0: equipo tricolor. Y por la Copa Sudamericana también hay un primer semifinalista. Espera el rival de San Pablo y Boca. Hablamos de Vasco da Gama, el equipo que hoy comanda y capitanea Santi Sosa, el argentino. Le ganó 2-0 a Independiente Santa Fe en un ratito. La lista de Scaloni con Messi adentro para su partido de despedida. Más de los Juegos Suramericanos y, por supuesto, toda la jornada deportiva de aquí hasta el final del día.
1: 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Hubiera cumplido 100 años el gran Antonio Carrizo. La vida y el fútbol, después de las noticias.
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3: 9:00 p.m, 2 minutos en la República Argentina. Queja de la Cancillería por una nueva guía británica por Malvinas. Manifestó su rechazo a la guía que publicó el Reino Unido para respaldar a empresas que operen en las islas. Pretenden promover actividades comerciales e hidrocarburíferas ilegítimas en las Islas Malvinas, sostuvo el Gobierno Nacional. Sigue el debate por la reforma electoral. La jefa del Bloque Libertario, Patricia Bullrich, aseguró que no están los votos para decidir si se mantienen o no las PASO y anticipó que continuarán avanzando. Juicio contra Piti Álvarez. Mañana declaran 2 policías y una psicóloga del Cuerpo Médico Forense. 16 años de prisión para el joven que atropelló a una madre y su hija en Rosario. Agustín López Galeazo, de 21 años de edad, iba a 120 kilómetros por hora por la costanera rosarina y produjo el homicidio de ambas en enero del año pasado. Se anticipa buen tiempo para Buenos Aires hasta el domingo inclusive. Mañana la mínima será de 7 grados, las máximas superarán los 20 grados desde el jueves. Ahora, en Viedma, donde nos escuchás por AM1150, la temperatura 5 grados. Aquí en la ciudad de Buenos Aires, 13 grados la temperatura, sopla viento del sudeste a 19 kilómetros por hora.
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1: Porque quedas tú, carita sin pintar.
0: Un Charlie sin bile con Marcelo Díaz en el control central.
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0: Recién perdió Platense, en realidad ganó, pero no pasó, fue 2-1. A ver si lo podemos pescar a Mainero, autor de uno de los goles.
2: Contra un gran rival. No hay que explicar nada del rival, sabemos lo que significa. Y hoy en día Platense con la primera vez que compite en esta Copa, llegar a esta instancia y de la manera que se entregó. Tenemos que pensar que se puede mejorar mucho, pero bueno, a seguir por más.
3: ¿Qué les dijo Martín? ¿Cómo se juega en este tipo de partidos?
2: De la forma que lo hicimos el primer tiempo. El mensaje era que no bajemos, que sigamos. Creo que no lo hicimos, pero bueno, dejamos detalles que el rival lo supo aprovechar y lo pagamos caro. Pero hicimos una gran serie. Nos vamos con esa tranquilidad, con mucha bronca igual. Pero bueno, a dar vuelta a la página rápido, agradecerle a la gente por el apoyo y ojalá que ahora en los dos torneos que nos quedan podamos hacernos fuertes.
3: Muchas gracias.
2: Gracias.
4: Es una dignísima Copa Libertadores Platense, es una dignísima serie también con el Fluminense, más allá de la derrota en la ida, que era dura y que era difícil de revertir. Estuvo 2-0 aquí en Argentina y evidentemente estuvo cerca, una desconcentración, una corrida de Canovio que le termina siendo el 1-2, el uruguayo en algún momento sonó para River. Evidentemente es el inicio de algo para Platense, su primera participación en Libertadores, como dijo Mainero, y la sensación de que el club está en un sitio en el que probablemente nunca ha estado en su historia y desde ahí debe construir hacia adelante, tratar de no retroceder y tratar de que sea regular jugar la Copa Libertadores. Es el camino más lógico al éxito, competir mucho y en algún momento llegar a ganarla, a una final.
0: Estadio Morumbí en San Pablo, 72.000 personas el aforo para este estadio. Estadio que ya contó con la alegría en el 92, en el 93, de San Pablo en la Libertadores. Estadio legendario, el tercero de más aforo en Brasil, remodelado para el Mundial de este siglo que se jugó ahí. Y por otra parte, estadio que mete presión. Los hinchas de Boca, cerca de 2.000, están también sobre una de las cabeceras haciendo ruido, pero serán tapados en la opulencia de tanta gente que viene a empujar por este equipo que está apretado porque viene de perder un clásico. Perder un clásico y perder una fase de copa es condenatorio en cualquier punto del mundo.
4: Absolutamente, sobre todo para un equipo que a nivel local está en el 11º puesto y que no le sobra nada. Boca, si pasa esta fase, de hecho, se va a enfrentar contra Vasco da Gama, que está en puesto de descenso. Vasco da Gama acaba de eliminar hace un ratito a Independiente Santa Fe, el equipo que le había ganado a River. Pero digo, eso marca también la competitividad, el ritmo y la intensidad del Brasileirao. Está en semifinal de Copa Sudamericana, un equipo que se está yendo al descenso. Está en cuarto de final, un equipo que está 11º, acaba de perder un clásico importante. Y que evidentemente tendrá la voracidad de recuperarse porque probablemente, si no, el resto de la temporada esté en grave peligro. A nivel local es difícil remontarla, más allá de que están todos muy pegaditos. Y como dijo Martín, este es un estadio que presiona. En general, los equipos argentinos están acostumbrados a jugar de visitante con menos presión de la que juegan como local, porque acá el fútbol se vive de una manera muy particular, las canchas suelen estar llenas. Bueno, hoy será una de las excepciones. Se enfrenta a un escenario complicado y seguramente muy adverso, Boca.
0: Lo dice Juan y Minotti en palabra de comentarista. Venimos de Pasión Nacional, segunda edición, con el comando de Eladio Arregui. Lo escuchamos con Zárate, con Zarratea, con el Negro Romero. En la primera parte, la evaluación de la lista de Scaloni, con la despedida de Messi, en tres partidos que se jugarán en la Argentina. Mitad de aforo en dos juegos, eso es lo que no entiendo demasiado, no se podía elegir otro lugar. ¿Por qué estamos involucrados en eso? ¿Cómo no se podía cambiar?
5: Parte del castigo era, ¿no?
0: Se despide Messi, ¿no?
4: Es parte de la sanción a la Argentina por los incidentes en la final del Mundial. Por eso Argentina termina jugando dos partidos, cuando me daba la impresión de que la intención inicial de la AFA, perdón, en una fecha FIFA que permite hasta cuatro amistosos, era jugar solamente dos. Y los rivales iniciales eran los que van a ser los finales, Benín y Burkina Faso. Burkina Faso y Benín, en ese orden. Se agrega Bolivia, me da la sensación de que con la intención de limpiar esa mitad de aforo en los primeros dos partidos y que el tercero, que va a ser la despedida de Messi, sea estadio lleno.
0: Bueno, parece demasiado, ¿no? Algo sonso.
4: Es demasiado.
0: Fuera de lugar. En realidad, fuera de tiempo. Una competencia mundialista que haga pagar en un torneo amistoso o en un partidito donde se despide uno de los máximos ídolos de la historia del fútbol mundial, yo creo que debería haber ahí cierta maniobra de indulto, algo que evite que Messi, después de jugar un gran mundial con un equipo que fue el segundo del mundo, se despida con medio estadio.
4: Sí, en el partido final de esos tres pareciera que va a estar el estadio lleno, que no va a haber problema y que efectivamente Messi se va a despedir con toda la gente. De todas maneras, el castigo es excesivo. Me parece que es ineludiblemente parte de la campaña anti-Argentina que vivimos durante meses, que la podemos catalogar de una u otra manera, podemos encontrarle una u otra explicación, podemos bucear y encontrar si fue financiada por uno u otro sector político o mundial. Pero me parece que es indiscutible que existió algo en contra de la Argentina y que hubo un condicionamiento, además de la FIFA, a quien se la asoció con supuestos beneficios a la Argentina, para que termine siendo más riguroso de la cuenta con algunas sanciones para el seleccionado local. Las suspensiones para algunos de los jugadores también parecen un delirio. Paredes le dieron 10 partidos sin un equipo.
0: Sí, cumplen dos mundiales, más o menos.
4: Bueno, casi que lo retiran de la selección.
0: 11-38-70-74-85. Es una jornada en San Pablo que no es tan fresca, la gente se anima a un abriguito, una camperita, se sostiene la noche en el grito de los hinchas de Boca, responden lo del San Pablo en otro lado, está bueno el clima, está linda la noche, está bueno el fútbol, está hermosa la radio. Así forma el conjunto Xeneize, recién te enganchás, acá está el Conde de Versalles, así forma Boca.
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7: El arquero será el 1, el colombiano Álvaro Montero. 17, el oriental Leandro Lozano. 2, Lautaro Di Lolo. 42, Facundo Herrera. El 3, Lautaro Blanco. 25, Santiago Ascacíbar. 5, el capitán Leandro Paredes. 18, Milton Delgado. 20, Alan Velasco. En el ataque, el 16, el otro oriental Miguel Berentiel. Y el 19, Leonel Flores.
0: Un chiche la formación de el Xeneize de la mano de Gonzalo Ordóñez Ojeda, como a la carrera. Lo imagino a Gustavo Jove con el pelo al viento, como si fuera un superhéroe de la voz, con esa capa que anda por los pasillos de Nacional. Le abre el micrófono Falcone. Así forma el tricolor.
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7: 23 Rafael, 22 Domingo Duarte, 5 Robert Arboleda, 35 José Sabino, 19 Lucas Ramón, 94 Daniel Cinio, 8 para Marcos Antonio, 12 Iago, 37 Arthur, 10 el capitán Luciano y el 43, reemplazante de Caleri, Gustavo Santana.
0: Los árbitros de este partido los tenés presentes, los tenés a mano, estás en la lista.
7: Sí señor, cuando quiera los presentamos.
4: Dale, dale, tranquilo.
7: Muy bien, el árbitro, cuerpo oriental, es de Uruguay, República Oriental del Uruguay. El árbitro será Gustavo Tejera, lo acompaña el asistente 1, Nicolás Tarín. El 2, Martín Sopi. El cuarto árbitro, José Burgos. El VAR, Leo Dan González. Y el asistente del VAR, Héctor Vergalo.
0: Empieza a abrir la puerta de la gente el señor Rodrigo Ruiz. Menos mal que no boxeó el fin de semana, porque el homónimo de Rodrigo Ruiz fue noqueado
5: pobre,
0: en 5 rounds.
5: Pobre, pobre. Quedó loco, pobre.
0: Sí. Ese,
5: no despertar.
0: Ese es de las talitas, boxeador. Nunca había perdido por nocaut. Se comió una ñapi.
5: Había arrancado bien.
0: Sí, se comió una ñapi de Talavera y por primera vez en su vida se fue del ring durmiendo. Y se llama Rodrigo Ruiz.
5: Sí.
0: Nuestro Rodrigo Ruiz, que tiene un nocaut informativo.
8: Olvídate.
0: Empieza a decir en Nacional.
8: Bueno, ya no vamos a meter con los oyentes, Martín, pero vamos a los datos estadísticos de este partido. Va a ser el 14º encuentro entre ambos. En el historial, 6 victorias de Boca, 4 del San Pablo, 3 igualdades. El último antecedente en ese estadio, en el Morumbí, fue en 2007. Por este mismo certamen, triunfo del conjunto brasileño 1-0. La última alegría, podemos decir, oficial del conjunto argentino en suelo brasileño, data del 2 de diciembre del 2020, la pandemia, cuando logró superar por la mínima 1-0 a Internacional de Porto Alegre por la Libertadores con gol de Carlitos Tevez. De ese partido del 2020 hay un solo sobreviviente hoy, y es Sebastián Villa, que jugó ese partido, que dirigió técnicamente el recordado Miguelito Russo. A partir de esa noche, de ese 2020, Martín, son 10 partidos sin victorias de Boca afuera de Brasil, por supuesto, mejor dicho, en Brasil. 7 derrotas y 3 empates. La última victoria oficial de Boca en el Morumbí fue en el 2 de julio del 2003, cuando le ganó 3-1 al Santos en la final de vuelta de la Copa Libertadores con goles de Carlitos Tevez, el Chelo Delgado y Rolando Schiavi. Actualmente, tanto Boca como River comparten la cima de la tabla histórica de victorias ante equipos extranjeros en suelo brasileño. 10 victorias para cada uno.
4: De aquel último partido del 2007 en esta cancha que nos contaba Rodrigo Ruiz, bueno, algo dijimos la semana pasada de Boca, de aquel equipo que jugaba con Gracián Palacio y Palermo, y que en algún momento tuvo a Boselli y Palermo compartiendo delantera, parecido al que jugó en la vuelta. No hablamos mucho de aquel San Pablo. En aquel San Pablo todavía atajaba a Rogerio Ceni, todavía jugaba a Loísio, aquel delantero grandote que también fue jugador de la selección de Brasil. Era un fuerte conjunto de San Pablo, ya dejando sus años dorados en el inicio, bueno, ni hablar en el inicio de la década del 90, pero también en el inicio de los 2000.
7: Sí, ahora un detalle, aunque no tan deportivo, ha sucedido una situación complicada en el clima previo al encuentro, y es que, bueno, fue apedreado el micro de Boca, una situación que se repite cada vez que juega un equipo argentino. Le ha sucedido a Vélez Sarsfield en el 94, también le ha pasado el Boca de Bianchi, tanto en 2003 que mencionaba Rodrigo, como también en aquel 2000 cuando venció a Palmeiras. O sea, el recibimiento a los equipos argentinos es hostil, como también le sucedió a la final de la Copa Sudamericana al equipo de Tigre que dirigía Gorosito, que directamente nos jugó el segundo tiempo.
4: Un montón de casos ahí, Boca con Fluminense en su momento en la final de la Libertadores, Independiente con Flamengo, final de Sudamericana, Racing viajando, si no me equivoco, a jugar con Corinthians también hace poquito en Sudamericana. Es absolutamente habitual el trato hostil de parte de los brasileños para con los argentinos. En este caso, evidentemente tiene que ver con los hinchas, el tema de los piedrazos, más allá de posible vista gorda que haga la policía, pero muchas veces es la propia policía la que castiga a los hinchas argentinos, y en general hay más rigor para castigar a los argentinos con actos racistas, que obviamente deben ser castigados, o con alguna conducta impropia, que lo que se suele aplicar para condenar la conducta de los brasileños.
0: A 10 minutos de que salgan los equipos a escena para el juego de vuelta, Boca en el Morumbí con San Pablo, buen momento para que Boca construya, tenga materiales para un gran resultado en el Morumbí. 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
0: Grande Fede, necesita un poco más el funebrero de Fede, de cara al futuro, como para levantar a ese club. Construyendo sueños, Boca con Demarco, a ver si puede tener una buena jornada de martes por la noche, que no sea de miércoles para ninguno de los dos. 11-3870-7485, nuestra vía de contacto, la gente se va comunicando. 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
8: Buenas noches, queridos amigos. Aguante Boca, Perazo, Minotti y Kolibski, dice. No sé por qué lo metió a Kolibski acá. Soy Coli, desde 28 de noviembre, Santa Cruz. Está la fotito ahí con la camiseta de Boca. Hola, buena transmisión, Perazo. Vamos, Boca. Soy Alejandra Dardo de Bahía Blanca, que manda una foto con la espica, ¿eh? Manden foto con las radios, como dijo Martín, desde donde esté, desde el camión. Dijo, no se podría sacar la 10 como se hizo con Ginóbili, que se sacó la 20. Quiero la camiseta del rojo, dice Dardo de Bailán. Se le dejo picando esa.
0: Bueno.
8: Esa será por Messi, ¿no?
0: Claro. ¿Le dejó el copón a Taluti para el sorteo de Revesta Pinturas?
8: Sí.
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0: Que está bárbaro porque vamos a poner a tono a alguna escuelita que tanto lo necesita. Acá el fervor popular crece. En el Morumbí se está por jugar el partido. Vendrán los equipos para escena. Una temperatura de una noche húmeda cercana a los 15 grados. 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
0: Impresionante, la gente rebosa el estadio. Hay un ruido muy parecido al que tuvimos hace 7 días en la Bombonera, ¿eh? Esta cancha es un poco más grande, pero Boca tiene jugadores de mil batallas, como Paredes, como el pibito Delgado, que ya se está curtiendo en la mitad de la cancha y que a pesar de ser un pibe se la banca, como Ascacíbar, como Merentiel, jugadores que van matizando juventud con jerarquía y experiencia en el equipo del Vasco Robarrena, que siempre es muy serio a la hora de dirigir. En palabra de comentarista, el señor Juan Minotti empieza a escribir en la previa lo que imagina de Boca San Pablo.
4: Adhiero primero a lo que decía Martín, el clima es espectacular, inmejorable. Es difícil que un jugador de Boca se lo amedrente con cantidad de gente, con aliento, pero evidentemente hace mucho que no veíamos un equipo brasileño con este nivel de gente en cancha y con esta intensidad de la gente en la cancha. San Pablo lo vive como si fuera una final, sabe que es una gran oportunidad y seguramente así salga a buscarlo. Así como le quitó la pelota en los minutos iniciales del partido de ida a Boca y en buena parte del segundo tiempo también, me parece que va a intentar enseguida hacerse de la posesión, porque a partir de eso juega el conjunto paulista. Y me da la impresión de que el desafío del equipo brasileño será tener un poquito más de vértigo, un poquito más de velocidad, y buscará imprimírselo la gente al equipo en los primeros minutos. Boca tendrá que tener serenidad, saber plantarse, no retroceder porque sí, solamente si el rival lo lleva, pero tratar de plantarse en una zona de menos riesgo. Evidentemente aquel equipo que defiende más refugiado está a un error de que le conviertan, y el que defiende un poquito más adelantado, si bien puede conceder algún espacio, tiene oportunidad de recuperarse y además envía un mensaje de menor miedo. Boca tiene que plantarse unos metros más arriba. Evidentemente no espero que Boca salga a jugar desde el minuto uno de igual a igual. Seguramente conceda pelota y territorio y se defienda, pero espero que no lo haga tan atrás porque es largo el partido y hay un solo gol de diferencia.
0: Las gargantas en las tribunas se ponen rojas para recibir al tricolor, para recibir a Boca. Una multitud impresionante, las luces que barrenan, las luces que se apagan y se encienden, las bengalas blancas, rojas y negras que se suspenden en la noche, las tiras gigantes, largas, extensas, que bajan de la parte superior hasta la parte media, un estadio icónico como el Morumbí, con más de 70.000 personas, con los sevillanenses instalados en uno de los codos, cerca de 2.000 hinchas de Boca, gritando por el conjunto del Vasco Arruebarrena, y enfrente el equipo que comanda el señor Dorival Junior. Los himnos, a ver si los podemos pescar en el ambiente de Nacional, buscando este sonido que identifica formaciones.

0: Brasil. Rompen fila los protagonistas. En Nacional estamos. Un clima que verdaderamente anticipa a un candidato fuerte a quedarse con el título.
1: Es espectacular el ambiente. Creo que Boca no se enfrenta a un contexto así, quizás desde la final con Fluminense. Pero incluso en aquel momento, el conjunto Xeneize, por una cuestión de organización, porque si bien Fluminense era local en términos concretos, Boca tenía la mitad del estadio a favor de hinchas propios, y en este caso, son casi todos en contra, más allá del protocolo de entregar 3.000, 4.000 localidades al visitante. Es realmente impactante lo que estamos viviendo en el Morumbí.
0: Formación del equipo local, te la cuenta Gonzalo Ordóñez Ojeda. Así forma San Pablo.
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3: Rafael, Domingos Duarte, Arboleda, Sabino, Ramón, Daniel Cinio, Marcos Antonio, Diego, Arthur Luciano y Gustavo Santana, los 11 de Dorival Junior.
0: Formación del conjunto visitante, así forma Boca.
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3: Montero, Lozano, Didolo, Herrera, Blanco, Ascacíbar, Paredes, Delgado, Velasco, Merentiel y Flores, los 11 del Vasco.
0: El arquero Montero, que viene de atajar un par de penales ante Vélez en la definición de la Copa Argentina. Imagina tener una noche consagratoria. Rafael, no sé cómo andará para los penales. Seguramente el Rorro Ruiz en un rato estará buscando algún antecedente del golero nacido en Minas Gerais.
4: ¿Se acuerda, Perazo, el primer equipo argentino que ganó en ese estadio?
0: No.
4: ¿Se acuerdan quién fue?
1: ¿Fue Vélez?
4: Colón.
1: Mira.
4: En 2018. Hace poquito, el equipo de Eduardo Domínguez.
1: Es verdad.
4: Un maleficio tremendo de equipos argentinos visitando al San Pablo. Eran 22 victorias y 8 empates que tenían.
1: Vélez fue...
4: Hasta la victoria de Colón.
1: Bueno, Rodri... Claro,
4: Vélez perdió con San Pablo,
1: pero fue campeón.
4: Sí,
1: claro.
0: Mirá vos el dato que nos entrega Rorro Ruiz para marcar que realmente es un cementerio de los elefantes
4: total, jugando.
0: Con el nombre del estadio de Colón.
1: Y recuerdo pésimos antecedentes también de la selección argentina jugando en el Morumbí con Brasil. Aquel 3-0 con 3 penales al gordo Ronaldo, creo que fue en este estadio.
0: ¿Cómo le va, joven? ¿Qué dice? Los saludo formalmente, Gustavo.
2: ¿Qué tal, Martín, compañeros? ¿Cómo andan?
0: ¿A usted le gusta cuando Álvarez le dice la voz del fútbol? ¿No?
2: Me pongo colorado.
0: ¿Le gusta que le diga que le engolen la O, no?
2: No.
0: ¿A usted le gusta que le engolen la voz del fútbol? Todo listo, todo preparado, todo ok. Los árbitros me dijiste que eran, querido Gonzalo.
3: Tejera, el árbitro principal, el árbitro uruguayo, al igual que sus compatriotas, asistente 1, Nicolás Tarán, el asistente 2, Martín Sopi, cuarto árbitro, José Burgos, en el VAR, Leo Dan González, y asistente del VAR, Héctor Vergalo.
0: Realmente es atronador el grito de los hinchas del San Pablo y lo estructural, la atmósfera, desde lo visual y desde el sonido que muestra el Morumbí. Es como para amedrentarse ante un rival que promete lo mejor. Artística mano, Jorgito Falcone. Se viene el fútbol, se viene el partido. Minuto de silencio, el de siempre, en cada competencia internacional. En un llamado de respeto. En un llamado como para concientizar. En el marco del fútbol. Ahora sí, se rompe el minuto de silencio, se rompen las manos los hinchas en el Morumbí, arranca el partido nacional.
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0: Y en Vino Esquel en la 560 y Bahía Blanca en la 560 también, y están las Lomitas. En la 12.70 en Catamarca, en la 7.30, todo listo, todo preparado, todo ok, mover a Boca. ¡A jugar fútbol! Boca, San Pablo en la más grande, sale la pelota para la formación, Xeneize con Dilolo. Un largo pelotazo para Merentiel, viene marcando en las alturas para sacar la Arboleda. Levanta el ecuatoriano, otra vez la pelota que toma altura y cae en la cabeza de Domingos Duarte. Sale la pelota de la cabeza de Blanco y vuelve para Arboleda. Y viene para el grandote Daniel Cinio. Y cae la bola por la mitad de la cancha. Se presta en el balón en el arranque. Mucho nervio. Sale el San Pablo. Primer minuto de juego. 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Venimos de Pasión Nacional con el audio Regui. Viene jugando por la mitad de la cancha el jugador Luciano. Quería Lucas Ramón. Recuperada la pelota por Boca. Vino para Merentiel. Quiere girar, va la bestia. Se viene mostrando como una alternativa en la derecha. La pelota muy larga para Velasco. Se escapa por línea final al saque de meta que será para San Pablo.
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0: Veremos si explota la primera emoción en el Morumbí con los entrenadores de pie. Fue una jornada bastante húmeda. Lateral izquierdo que será para Boca en este comienzo. Abro el juego con la gente. El Rorro Ruiz empieza a recepcionar oyentes.
4: Buenas noches a los de Radio Nacional. Quisiera la camiseta de Chacarita. Soy José de Resistencia. Hola, Fútbol Show Nacional. Buena transmisión. Quiero la camiseta de Rosario Central. Soy Edgardo Romero de Río Grande, Tierra del Fuego.
0: Abrazo al doctor Fernando Puentes. Muy atento a cada detalle de la transmisión, con el corazón puesto en el equipo argentino, seguramente en una competencia internacional como no puede ser de otra manera. Habiendo estado otro, estaría alentando de la misma manera, seguramente. Arboleda, sale Arboleda, juega Arboleda, suelta la pelota corta que al pie, venía para Duarte, viene abierto, está esperando Domingo, también está esperando Ramón, vino para Ramón, la juega corta, no se muestra Luciano todavía, llega la pelota para el ecuatoriano, la va a cambiar para el arquero, Rafael, le va a pegar de pierna izquierda, el hombre de botines blancos suelta la pelota hasta la mitad de la cancha, ahí donde se elevaba Luciano, ahí donde estaba esperando también para recibir el jugador Arthur. La toca poco Arthur por ahora y menos mal para Boca. Sale Zeneise, venía la pelota buscando a Flores. Se la queda el arquero, la tiene Rafael.
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1: Un arranque con una presión muy interesante de Boca, de parado en campo rival, haciendo que dude San Pablo y que divida, algo que no hizo casi en 90 minutos en el partido en Buenos Aires. Bueno, Boca lo provoca mediante la presión en el arranque aquí en el Morumbí.
0: Te pegaba Sabino, la pelota que toma altura, viene cayendo por línea final, se pierde el lateral finalmente que será para el conjunto de San Pablo. Lo primero del Vasco Arrobarrena lo tiene el Conde de Versalles.
3: Cruzado de brazos por ahora el técnico de Boca Juniors, pero muy conforme con la presión del Xeneize.
0: Y lo primero de Dorival también del lado del Conde.
3: Justamente que juegue rápido, sin tanta duda, a dos toques si es necesario.
0: El juego tiene 3 minutos. Sale Boca, el pelotazo venía de Dilolo, la cabeza de Arboleda, la pelota que venía para Arthur, la sacaba el central Zenay Herrera, la sacaba Jagger, es de Boca de vuelta que presiona, como dice Minotti, en campo enemigo, la sacaba Blanco, se la tocaron por un costado, el lateral será en salida, campo enemigo para Boca que juega en campo rival.
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0: Esperando Delgado, la pelota que viene por andar y ver izquierdo, cayó la bola para Delgado, la toca para Blanco, vino por la banda, lo talaron al hombre de Boca, quería Velasco por ahí, va a recuperar la pelota en el fondo San Pablo, ha broquelado atrás por ahora San Pablo, inmerso en la presión de Boca en el comienzo del partido, casi 5 minutos, tiro libre en salida que será para el equipo de Morumbí.
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0: Rorro Ruiz en los estudios centrales de Nacional. ¿Qué pasó con Platea? Finalmente, querido Rorro, Vicente López.
4: Ganó, pero quedó eliminado Martínez, 2-1 ante Fluminense. Pasó el equipo de Río de Janeiro, que es el primer semifinalista de la Copa Libertadores.
0: Se repasó algunos resultados del día, poco ascenso, creo que solo un juego de la primera C.
4: Sí, señor.
0: Viene la bola por la derecha, la quiere Jagger. Llega el balón hasta la ubicación de Lozano. Iba Flores dominando y metiéndose en diagonal. Salió Flores, se metió en diagonal, cambió de frente, llegó para Blanco, ataca a Boca, se impone el centro, llega contra el área para Velasco. Se viene acomodando el número 20, va a tocar, se apoya en Blanco. Vino el Rosarino para sacar el centro con botines blancos, rebota en el camino, laterales de Boca.
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0: Se empiezan a mirar de reojo los hinchas del tricolor, porque no puede salir su equipo ante la presión de Boca. Claramente en campo enemigo, salvo Jagger, todos en campo rival. Domina por la banda derecha Lozano, corta por Lozano, Boca presiona alto, vino para Delgado y todavía no la tocó Paredes, que es la buena noticia para el San Pablo. Y se viene Lozano y va Casíbar, presiona el rubio de ocasión, la perdió Casíbar, el ruso, la recuperó en zona defensiva, en salida el jugador Sabino, quería Arboleda, cayó la pelota por la mitad de la cancha, ahí viene buscando Luciano por acá, ahí viene la pelota llegando para la ubicación de Ramón, llegó la bola al sector derecho, la juega por la mitad de la cancha el San Pablo, es el comienzo del partido, 6 minutos, sale a presionar Velasco, la ve pasar Boca, ahora la ve pasar, porque el San Pablo empieza a amigarse con la pelota, empieza a tener sintonía con el balón el conjunto de Morumbí, que el 35 lo levantaba Sabino y caía un compañero sin falta, el árbitro no cobra, sale Boca.
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0: Hola Leo, vengo a calibrar las cubiertas. Hola Boca, la pierde Vilolo. Hola San Pablo, la recupera en la mitad de la cancha y sale Luciano con un trote lento pero obstinado, entrega la pelota al sector derecho, estamos en 7 minutos, ahí va Ramón, toca para Artur, ahí va Artur, viene el petizo, ¿qué tendrá este petizo? La maneja lindo, viene Artur, la entregó por la mitad de la cancha, va por la mitad, va la bola para Marcos Antonio, no es Solís, toca la banda izquierda, vino para la ubicación de Iago y pasa el ataque con este cambio de frente y empieza a crecer el San Pablo y tenemos 7 minutos y Boca empieza a defender cerquita de su arquero que todavía no la ha tocado, sale Paredes, se mete entre los centrales, toca bien, libera para Delgado, juega Delgado, entrega a la izquierda, va para Velasco, le pica Berentiel, Boca con la pelota, 7:30, Radio Nacional Argentina en sintonía, uniendo voces, participa Juan Ignacio Minotti.
1: Es un arranque muy bueno de Boca, con presión en campo rival, se animó a quitarle la pelota y a tenerla frente a San Pablo y parece ser más peligroso.
0: Y viene por el centro, quería Delgado, se venía Flores, perdió la pelota, recupera Jagger, levanta por la banda izquierda, toca Herrera, Facundo, entrega para Blanco, de vuelta para Herrera, a la derecha vino para Lozano, Lozano con la pelota, escucha Nacional, 8 minutos, Argentina en sintonía con Boca jugando en el Morumbí, pase Jove.
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0: ¿Cómo puede pasar? Rodrigo Ruiz en los estudios de Nacional.
4: Nombrás allí, por ahí, Martín, el partido de fútbol de ascenso tiene que ver con la primera C metropolitana, el triunfo de Claypole. 2-0 ante Sacachispas.
0: Sale jugando Sabino, toca Sabino, suelta la pelota para Iago. Viene por la mitad de la cancha para el ecuatoriano que juega de último hombre, pelota atrás. Arboleda para el arquero y sale el arquero y toca para Duarte. Y se viene esperando la pelota Marco Antonio. Iago se muestra como una alternativa. Daniel Cinio con la 94 también. Llega la pelota para el 35 Sabino. Largo pelotazo quiere Santana. Viene el balón, pica, pone el cuerpo al lateral de Boca, escapando la pelota por un costado al lateral que será para el Xeneize.
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0: 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Es muy reciente, es muy nuevito el juego, recién tenemos 10 minutos. Se va acomodando al partido del San Pablo, que la pasó mal en los primeros 5, va saliendo del asedio lentamente. Levanta Marco Antonio, tiró a la pelota al sector derecho, se acomodaba Ramón, a ver si viene el toque muy largo en offside para la salida de Boca. Jagger ponía el cuerpo, dice Gonzalo Ordóñez Ojeda.
3: El Vasco Robarrena por ahora sin dar indicaciones. Dorival Junior muy preocupado. Un dato de este estadio también, que hablamos de selección. Eliminatorias para Corea-Japón 2002. Brasil ganó 3-1 ese día. Aquel equipo que dirigía Vanderlei Luxemburgo. Argentina lo conducía Marcelo Bielsa. 3-1. Un gol de Alex Sos de Vampeta. Y de Argentina descontó transitoriamente Almeida.
0: Álvaro Montero que la soltó hacia arriba. Buena marca para salir de Sabino. Escapó la pelota por un costado en la mitad de la cancha. Pide Flores, parado los entrenadores. Es el arranque del partido. 10 minutos, somos Nacional. 0 para Boca, 0 para San Pablo. Ya viene la pelota para Dilolo. Dilolo que toca para Jagger. Veremos si alguno le saca la lengua a Jagger. Va para Blanco, le pega hacia arriba. Rebota la pelota para la salida del San Pablo. Quería Ramón. La tocaron para Santana. La recuperación es de Paredes. La bola viene para Dilolo. El pie derecho de Dilolo para tirarla en campo enemigo. Ventó el riesgo. La sacó por un costado lateral de San Pablo.
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0: que queda a los insultos limpios después que la pelota no le llegara tan cómoda. Me parece que se la agarró con un compañero, este número 10, de esos 10 de antes que jugaban en la sombra, parece, Luciano.
1: Es exactamente eso. Y no aparece, y no aparece, y en algún momento puede ganar el partido. Pero si no la toca durante 90 minutos, no tiene problema. Y le reclamaba a su compañero el pase por abajo cuando se la tiraron por arriba.
0: Es de esos que no trajinan tanto la cancha, que no transpiran la camiseta, pero que juegan lindo. Si le das un ratito, si le das lugar, si tienen esa comodidad, ese confort del partido, te pintan. Sale Lozano, juega por el medio, pierde Boca la pelota a través de Flores, recupera la pelota Boca de este cambio de frente, que vino de Paredes, jugó la pelota para Blanco, la recibe en campo propio, viene Blanco, toca al medio, vino para Paredes, Paredes que va a cambiar de frente la pelota para Andrés del derecho, llevó la bola para Lozano, pasó Lozano, tocó la pelota por la derecha el ex argentino, vino la pelota contra el área, muy larga para Casíbar, saque de meta, meta Jove, pase Jove.
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0: Radio Nacional Argentina en sintonía, el Vasco, ¿cómo lo vive, Gonzalo?
3: Y no le está gustando cómo terminan los ataques, justamente lo que quieren que toque más rápido, por eso la seriedad del Vasco para que maneje mejor la pelota.
0: La perdía en ataque Boca, la recupera Paredes de cabeza, la limpia por la izquierda, parecía mano del hombre de Boca que acomodaba el balón con el brazo izquierdo para escapar, era mano de Velasco, el árbitro la cobró, el tiro libre que será para el San Pablo. Boca 0, San Pablo 0, 1-0 fue la ida, gol de Merentiel, el que vende Gustavo Jove.
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0: Mirando la planilla, Minotti, el Luciano de este grupo es Kolipsky, ¿eh? Se puso en un programa de una hora, corre poco, ¿eh?
1: No sea malo. ¿Eh?
0: Una horita nomás. Y se las toma.
1: Pero si juega como este 10, capaz que vale la pena.
0: Viene Arthur. Arthur pasa. 1-2. Frena Arthur. Vuelve contra sus pasos. Toca por el medio. Va para Luciano. Ahí viene el Kolipsky de San Pablo. Levantó la pelota al andarivel izquierdo. La viene levantando el 35. La jugó larga. Atención con esta. El centro de la carrera de Luciano. Que levanta a la gente. Que arenga. Que tribunea también como el nuestro. Corner número para San Pablo.
3: El primero del partido para el equipo paulista. Y aparentemente va Luciano.
1: Más allá del humo que le metió Luciano, es la primera vez que llega a generar algo mínimamente San Pablo.
0: Le va a pegar Lucho. Lucho hipervivo, dice. Viene el centro. Arthur al final, el centro. La pelota que toma altura de Paredes. La sacó a medias. Boca con Velasco y con Flores. Y viene Lozano, atención, ¿eh? Y viene Flores y pica por la derecha Velasco y va la pelota por la izquierda para Merentiel. Tiene el remate de Merentiel, rebotó en el camino. Casi le queda Merentiel, que los rebotes suele tener algo de azar. En 16 llegó Boca, la malgastó Minotti.
1: Sí, se apuró Merentiel, me parece, porque el pase de Flores había sido bueno y la defensa de San Pablo venía retrocediendo. El enganche fue interesante porque los hizo pasar a todos de largo. Después se apuró con el remate. Podía pensar en volver a acomodarse, podía pensar en pasársela de nuevo a Flores. Pateó sobre la marca, con la marca encima.
0: Zapala, 7-10, abrazo para Catamarca en la 7-30. Ya abro las puertas para que se meta la gente. La toca Jagger. Entrega para Montero, el colombiano. Le pega de pierna derecha y vestido de amarillo. La suelta en la noche. La tira a campo enemigo donde Rafael controla y sale.
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1: Juega en el fondo el conjunto de Dorival. Salió la pelota a través de Domingos. Domingos en martes. Entregan la bola para que venga por la banda izquierda Iago. Este que juega, suelta para Marco Antonio. Está por el medio de Daniel Simio. Vino la pelota corta que al pie para que salga de vuelta el central diestro. El cambio de frente de Domingos. La cambio muy larga y afuera el lateral. Juega con cierta imprecisión, le falta sintonía fina a la formación de Dorival. Dorival, Minotti.
2: Tremendo, muy mal arranque del equipo paulista y mucho contraste con lo que había pasado en la Bombonera, donde no rifaban una pelota, donde siempre salían limpio, siempre por abajo, priorizando esa idea para generar en ataque. Ahora, ante la presión de Boca, revolea y encima, en general, ni a la cancha le están acertando.
1: Pero escuchá cómo está esa gente en el ambiente de Nacional. Vitorea, grita, empuja sobre una formación que no levanta. Trata de levantar al equipo, la gente desde las gradas. En el Morumbí, el pueblo tricolor. Mirá qué caño que tiró por la izquierda. ¿Quién era? ¿Paredes?
2: Blanco.
1: Blanco, salió bárbaro, Parecía un caño de Paredes, por eso dije el 5. La va a jugar Acacíbar, fue el 3, tocó para Lozano, vino para Acacíbar, espera Paredes, vino la pelota para Di Lolo, toca para Jagger, la tiene Rina, sale el pibe, levantará el fútbol el pibe para Di Lolo. Di Lolo casaca número 2, se perfila y saca un largo pelotazo que busca Acacíbar, va vacío, pierde con Arboleda, toca a la izquierda, salió la pelota para la ubicación de Sabino que le roba la cancha, le erran a la cancha a los brasileños, le erran a la cancha, el cañito lo tiró bárbaro Blanco, ¿no Ruiz?
3: Tremendo, hermoso, un gol limpitito.
1: ¡Qué ñoca, Gonzalito!
4: Terrible, y el fastidio de Dorival, ¿eh? Es como que si ya venía enojado después de esta acción también por la inseguridad de su equipo, dice que afloje con los pelotazos.
1: Con ese porte usted, Gonzalito, jugaba de central elegante, ¿no?
4: Sí, me gustaba.
1: Cabeza levantada.
4: ¿Más de arquero o central?
1: En
4: sí,
1: aquellos,
4: no tenía la defensa.
1: En aquellos años, en la escuela crónica, recuerdo. No sé si no le hizo un gol a Giral o a Tavares. Viene la pelota por la derecha. Bueno, era como hacer un gol a nadie. Flores la perdió, pelota por un costado. Lateral que será para Boca.
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1: Recuerdo que lo llevaron al Tano Franconieri a un partido, dije, lo trajeron a Luque. El hombre del bigote, el tobigo.
4: El doctor.
1: Tremendo, El Tano, tiro libre para Boca, lo derribaron a Blanco. Fea patada de Ramón contra Blanco. Parecía amarilla, creo que no la sacó,
2: No la sacó y lo ameritaba, porque le había tirado larga a Blanco. Ganaba y Ramón fue directamente a voltearlo.
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1: 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Viene Boca por el primero. Jugaron corto, sale Paredes. Viene Blanco, saca el centro, rebota las manos del arquero Rafael. Se queda con la pelota el niño. La va a sacar Rafael de guantes blancos. Tenemos 20 minutos. El marcador sin goles. A ver si levanta el partido desde el lado del local. Boca lo tiene maniatado, Boca lo tiene presionado al conjunto tricolor. Mirá dónde está Casíbar. Casi como un doble 9. Ahí está presionando con Merentiel. Sale San Pablo.
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1: De cabeza Sabino, le alcanza la pelota al arquero, la tiene Rafael. Guante izquierdo, suelta la pelota para Duarte. Sale Duarte, que juega con los botines adentro de la caja. La juega Duarte, venía para Ramón. Sale por la banda derecha Ramón. Tocará la bola al medio para Daniel Sinio. El cambio de frente que llega de vuelta para Arboleda. Bien abierto, está esperando la pelota de este lado Iago. A ver si viene para el número 12. Desde el fondo la trae Mancita. El conjunto de Dorival. La trajeron para Santana, se acomoda, toca atrás. La entregaron por la banda izquierda, ahora para Iago. La jugaron de vuelta por el medio para que venga el central. Ahí sale jugando Sabino. Sabino que toca corto y al pie. Por la mitad de la cancha Marcos Antonio. Vino de vuelta para Sabino. Sabino que deja deja la pelota para que salga jugando Arboleda. La tiene el ecuatoriano, la maneja sin riesgo el equipo de San Pablo, pero se amiga con la pelota, trata de recuperar un poco de amor propio en un partido donde Boca lo tiene maniatado, parecía falta de Jagger. Dejó correr el árbitro, la reclama San Pablo, esto está 0-0.
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1: Gran recuperación ahora de Domingo, la jugaron para Iago que venía pero no se la llegaron a tocar, y vino el cambio de frente de Marcos Antonio, iba a la pelota para Ramón que saca este centro, lo tiró Ramón, lo aventó y lo sacó de línea al jugador Lozano, le quedó a Arthur, viene desbordando, se pone de zurdo el centro, ahora sí para Santana, muy largo, superó todas las líneas de los protagonistas, saque de meta que será para Boca en 22.
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1: Llegó el cooling break a los 22 minutos con el partido 0-0. Un poco de gente con Rorro Ruiz y ya comenta Minotti.
3: Buenas noches, Nacional. Siguiendo la transmisión por la más grande, hoy gana Boca. Soy de Entre Ríos y quiero participar por la camiseta de Boquita. Buenas noches, amigo Nacional, aquí los escucho en el trabajo. Vamos Boca, dice. Soy Matías de Santiago del Estero, escuchando a Boquita. Soy Daniel de General Roca, Río Negro. Abrazo grande. Soy Leo de Salvador Massa. Me anoto para la pintura. Mira, acá hay uno, pedazo. Me anoto para la pintura para la escuela de frontera número 6 de Salvador Massa, a la radio más linda del país.
1: Qué grande, qué lindo cómo la gente participa y sugiere una escuela de frontera o de campo para participar por el sorteo solidario de Revista Pinturas Calidad que Perdura, como con el buzo de Centauros que lo trajimos a este escenario, como la camisa de Pura Sangre, como el voucher de Antenor. Minotti 22, ahora 23, 0-0, ¿es negocio?
2: Sí, es negocio. Boca ha hecho un buen arranque de partido, si bien no ha generado riesgo, ha hecho lo más importante, que es no sufrir mediante el avance de sus líneas, mediante la presión. Ese trabajo ya está logrado. Ahora es el momento de hacer el quiebre e ir por un poquito más. Porque Boca ha logrado asfixiar a San Pablo con los tres delanteros muy encima de los defensores rivales, con un Ascacíbar que se adelantó muchísimo para hacer una presión posicional y con un Delgado que sigue la pelota y comen, capturan, roban. Bueno, después de eso hay que traducirlo en alguna situación de gol que todavía no ha tenido el Xeneize, pero no deja de ser negocio el hecho de seguir 0-0 y no haber tenido ninguna acción de riesgo en contra, haber hecho que San Pablo se transforme en un equipo dubitativo e impreciso. Ahora es el momento de, ante el robo, generar alguna situación del gol, ponerlo a correr a Flores, darle la pelota a Velasco en zona de gestación, generarle alguna preocupación al arco de Rafael.
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1: Y ahí está
0: de
1: el
0: memoria,
1: conde.
0: Pues, de memoria.
1: De memoria, qué grande. Qué locutor. Pase, pase, conde.
5: Sí, señor, bien, el locutor.
0: Está bien el teléfono porque lo dije así de memoria.
5: Qué memoria, eso se habla de un gran profesional. Vamos a hablar de la intensidad con la que habló Dorival. Quieren que sea más punzantes, no tanta vuelta con la pelota y que eviten los pelotazos. El que más indicó el lado de Boca es el ayudante de Rorrena, Diego Marquich, para que juegue más de costado y no tanto pelotazo.
1: Qué grande joven de la era analógica, como quien les habla. Se acordaban los teléfonos de las chicas que nos gustaban, de las tías, el de los amigos.
0: El de casa.
1: 4-25, 4-90 el mío. Viene la pelota para Flores. Va para acá, va para allá. Quiere sacar el centro. Viene tocando atrás. Con la pelota a Boca. Ah, se le fue a Blanco, que había tirado un caño bárbaro. Usted, joven, tenía esa memoria.
0: Sí,
1: el
0: sí,
1: que tenía una memoria prodigiosa es Valdés. Recordaba números. Sin parar el tipo. De a 7. De a 7. 26-0-0.
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1: Juega Jagger, sale Montero, 0-0. 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Trabajamos con las ventanas abiertas. Trabajamos con la intimidad que ustedes puedan estar formando parte de esta transmisión que tiene al fútbol y al show como aliados. Un largo pelotazo que terminó abortando de manera torpe Sabino. Limitado el San Pablo,
2: Muchísimo, mucho más que la ida, Es una caída muy pronunciada en una semana porque San Pablo no llegó con tanto riesgo al arco rival, pero en mitad de cancha había sido un correcto adversario y hoy está haciendo unos primeros 27 minutos flojísimos.
1: Medio equipo hace de la torpeza un culto en San Pablo. Jugadores hoscos, bastante limitados. Pelotazo para Arthur, para Santana, marca Jagger. Recupera la pelota el San Pablo. Veremos si aparece algo de la fantasía de Arthur. Un poquito de Marco Antonio, algo de Ramón. Porque por ahora el resto, nada de Luciano. La salida es para el conjunto de azul y amarillo, 27. El fútbol y la radio. El juego de vuelta, la salida que es de Boca, la venta que es de Jove.
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1: Conecta el San Pablo en ataque en 28 minutos. La marca de Blanco con infracción, cobra el árbitro, tiro libre. Peligroso tiro libre que va a caer en el área de Montero.
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2: Una torpeza de Blanco, porque lo tenía medianamente controlado a Ramón, más allá de que se le había tirado larga. Le apoyó el brazo sobre la espalda. El lateral se dejó caer. Compró el árbitro y tiene una oportunidad San Pablo.
1: Una clara falta que termina cobrando el árbitro del partido por la torpeza de Blanco, que le dejó extendido el brazo en el dorso. Le va a pegar a Arthur, atención, le pega a Arthur. El cabezazo en el primer palo, peligrosísimo, que terminó tomando altura de Santana y saliendo por arriba del horizontal, pero estas pelotas meten miedo.
2: Sí, va bien de arriba en general San Pablo. Hasta ahora tuvo dos oportunidades en el primer tiempo, un córner y esta. En las dos se las ingenió para cabecear. En ninguna llevó demasiado peligro. En esta peinó Santana en el primer palo, pero muy por arriba del travesaño.
1: 29, Rorro Ruiz en Nacional.
6: ¿Quiere gente? Mira, sí. Digo, buenas noches, Radio Nacional. Quiero participar por la pintura para la escuela 81 de un paraje llamado Chalhuamayoc. Está en el departamento de Yari, provincia de Jujuy. Todas las noches los escucho mientras preparo las clases porque soy la directora de la escuela. Toma pa' vos.
1: ¡Qué grande, Dire! Vamos,
6: nos manda Dire foto y video.
1: No nos aplace, Dire, le pido por favor.
6: Inés Maidana se llama.
1: Por ahora tratamos de hablar con sujeto y predicado, por ahora nomás. Tiro libre para Boca. 29 marca el cronómetro nacional. Dire, tengo varios para reprobar, Ya le voy a dar una lista. Sale Jagger, toca Montero. ¡Upa! Hizo pasar de largo Montero y toca para Jagger. Sale Jagger Herrera. Jagger es el apodo. Tocó la pelota por el centro. Quiere Merentiel, la pierde Merentiel. Se entregó la marca, viene Delgado. Acá viene el petizo Delgado. Se viene desprendiendo por la izquierda para recibir Velasco. Viene recuperando la pelota en la mitad de la cancha en conjunto de San Pablo. Sale Luciano, media vuelta, quiere limpiar. Está esperando Iago. Prefiere tocar corto y al pie. Sale la bola para Sabino. Sabino que la cambia de frente. Pasó por Arboleda, antes por Duarte. Vino para Duarte. La tiene Duarte, sale Domingos, toca la bola para Sabino. Sabino que juega la pelota para Rafael. El niño hace una finta y la toca a la izquierda y casi se la robaron, casi se la birlan, casi arma una macana al niño. Mira qué lindo que salió por la banda izquierda Sabino. Levantó el pelotazo a campo enemigo donde Jagger presiona, donde Boca domina, donde sale jugando Velasco, donde la tiene el Ceneice para Merentiel. Media vuelta, va la bestia, perdió la bestia, cayó para Lozano. Vino Lozano al lado de Dorival, la mostró, la jugó, la liberó. Un auto engaño se hizo el hombre de Boca, quiso tirar un taco Flores, displicente. El taco dio en la canilla y se perdió al saque de meta.
2: Se le hizo rebotar en la otra pierna el taco, por eso se le termina perdiendo por el saque de meta. A esta altura del partido de media hora y siendo claros, Boca no ha sufrido y ha hecho un correcto primer tiempo. Es una pena que no le pueda llegar más a un adversario que está mostrando una cara muy, muy floja como el San Pablo.
1: El taco era de tango, era de mujer. El pelotazo que viene a campo enemigo. A correr Arthur, le pone el cuerpo con Alme, Vidal y Lolo. Sale jugando en la banda derecha Boca. No hay goles por ahora. 31 con este resultado. Pasa Boca, la ponen para Merentiel, que no corrió a buscar al vacío. Es pelota para Rafael. La tienen 31. Rafael, pase joven.
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1: Qué grande, joven, Gustavo. En la voz comercial del Fútbol Show Nacional, marca Di Lolo. Con la presencia de Jorge Falcón en Maipú 555. Con Charlie Simbile, con Marcelo Díaz en el control central. La muchachada técnica del Fútbol Show Nacional. Abrazo para la gente de la planta transmisora. Viene el centro, la olla de Iago. Rebota en el camino, se pierde al lateral. Panos a la obra, es del San Pablo.
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1: 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Viene Iago, centro de Iago, córner, es lateral, para San Pablo, una.
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1: La levantó Iago, ¿y qué hago con esto?, dijo. Y la perdió su compañero Daniel Cinio, más Daniel Cinio que nunca. La bola escapó por línea final para la recuperación de Boca, que juega sin despeinarse, sin sufrir, Minotti.
2: Con absoluta tranquilidad. Es un partido donde no le han llegado, donde ha mostrado alguna sensación de peligro mayor a partir de la presión, a partir de la recuperación alta en campo adversario. Insisto con lo que dije hace un ratito. A esta altura es una pena que Boca no logre dañar más a un San Pablo que está mostrando una versión muy, muy pobre, porque le recupera la pelota, porque se la quita, porque se anima a dominar en terreno adversario, pero hasta ahora no ha sido punzante el equipo del Vasco.
1: Boca pasea por el Morumbí. Es ese pasaje de domingo cuando uno agarra el auto pituco, sí, bien limpito, baja el vidrio poquito para no despeinarse, anda recién aseado, así pasea Boca. El tema es que no se desmanque el embrague, que no se le rompa el auto clásico. Por ahora no pasa nada. Pasea tranquilo el conjunto Ceneice por el Morumbí. Venía Ramón. Hay falta, parecía de Jagger. Bueno, Jagger ya le pegó una patada al freno, por ejemplo. Como para ganarse una tarjeta. Si no se la sacan, Gonzalo, es porque el árbitro mira para otro lado, porque fue dura la patada,
5: Sí, está muy pasivo en este caso el señor Tejera, que hasta ahora no mostró amarillas en el partido.
2: No se la saca porque debía amonestar a Lucas Ramón en el anterior y tampoco lo hizo. Y entonces está tratando de llevar el partido con una calma que los jugadores no tienen, porque les ha pedido varias veces que bajen un cambio, no lo han hecho, para eso están las tarjetas.
1: ¿Ustedes vieron el parecido físico de Dorival a Balsa, el ex jefe del ejército? Digo, lo está dirigiendo Balsa, no, es Dorival. 35, pase joven.
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1: Anda Luján, te espera Luca de Jesús con un rosario en el puente. Vino la bola a la banda zurda, ataca Sabino, juega Sabino. Deja la pelota para Daniel Cinio.
6: El partido el viernes.
1: Ahí sale Daniel Cinio. 0-0 el fútbol y la radio. 35 el viernes estaremos con Racing, que mantuvo entrenador y será transmisión de Nacional en la más grande del país, con la narración de Luca, con el comentario de Lucía, lateral que será para Artur.
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1: Corre el cronómetro para un primer tiempo donde Boca y San Pablo han jugado más lejos de los arcos que cerca. Sale Marco Antonio, entrega a Iago, rebota en el camino, la saca Lozano, lateral para San Pablo. Se hace al lado del Vasco Robarrena. Sale jugando por el medio San Pablo. Ahora mete el partido en campo enemigo, sin riesgo para Boca, pero lo mete en campo enemigo. Viene Marco Antonio, viene pisando la pelota Daniel Cinio. Ahí va la bola para Sabino. Sabino que la levanta para Iago. Iago que está al lado como un viejo árbol. El árbitro indolente no cobró. Y vino la pelota de Ascacíbar. Y llega la pelota para Merentiel. Y juega la bola para Jagger. Y suelta la pelota para Blanco. Y la tiene Boca en banda izquierda. 36 el fútbol, la radio. Se equivoca Blanco, lateral del San Pablo.
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1: ¿Y qué estás esperando para reportarte en Neuquén escuchando la 103.3? O en Bariloche, la 590. Abrazo, doctor Pardo. O Catamarca, la 730. Y en San Pablo para Santana, marca Jagger a las risas. La tira por un costado en lateral. Melate, que es para San Pablo.
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1: Y de lunes a viernes, en la primera mañana a las 7, Nico Jacoy con primer round. Y después aparece Adrián Corol, Corol en el aire. En el aire estamos con San Pablo 0, Boca 0, centro de la carrera y arriba para Santana. El arquero, rebote en el travesaño. Lo sacó Montero, que se elevó alto como es para evitar que la pelota entrara. La más clara fue de San Pablo en los 37.
2: La única, quebró. Líneas Arthur por derecha, puso a correr a Lucas Ramón. El centro pasado al segundo palo era una solo en el área de San Pablo. Y se las ingenió para cabecear por detrás de Di Lolo para darle casi encima a Montero, que sacó la mano de la nada, la hizo rebotar él mismo contra el travesaño. Se salvó Boca, que se está quedando físicamente.
1: Daniel Zinio viene. Ha llegado el San Pablo, zozobra. Un cabezazo que parecía pan comido para el arquero. Bajó lento. Manoteó la noche, dio en el travesaño. Y en el banco de Boca y en el banco de San Pablo está Gonzalo Ordóñez Ojeda.
7: 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Preocupa mucho los centros del San Pablo. En cambio, el técnico Dorival Junior está lamentándose la gran situación desperdiciada porque sabe que pasa el tiempo.
1: Qué grande el conde del Victoria Palas, Gonzalo Ordóñez Ojeda, aportando en la zona baja. 38 minutos. Viene Boca para recuperar la pelota. Llegamos de el segundo turno de Pasión Nacional con Eladio Arregui. A las 3 en el primer turno, Nico Álvarez y todo el equipo de la radio. Sale Savino, entrega para marcar la pelota a Lozano. Lozano para la ubicación de Di Lolo. Di Lolo cae, juega al medio. Salía para Delgado. Delgado que entrega la pelota para Blanco. La tiene Blanco en el Morumbí. Jagger con la pelota. Precipita el esfuerzo el San Pablo para presionar alto. Y la tiene Di Lolo. Y la juega Lozano. Y viene Di Lolo. Le pega de pierna derecha. La hunde en la noche. La regala para Iago. La pelota es rebotada para que salga el niño Rafael.
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1: Maravillosa esta noche, decía Rafael. O lo dice Rafael, ¿no? Todavía canta. Ah, vos sos aquel. Entre Diango y Rafael, qué moderno que estás. La tiene Boca. Centro para Merentiel y para Escasiva. Armar Carboleda. Recupera la pelota Boca. Es de Flores. La tiene el jugador Flores. Flores que toca hacia atrás. En las espinas del fondo sale Di Lolo. Toca paredes. Viene Flores. Recibe Bárbaro. La baja con mucha clase en el cantero de la derecha. Flores la viene manejando y pisando la pelota y tocándola atrás. 0-0 en 39.
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1: Estamos en 40. Abro las gromantes y se mete el pueblo nacional después de esta. Porque viene la pelota eyectada para Iago. Tocada por la banda zurda. Santana busca lugar por el área. Este es Iago. Toca al medio. Sale la pelota para Marco Antonio. La cambió Marco Antonio. Entregó la bola hasta la ubicación de Domingos. Y Duarte para Marco Antonio. Y marca Casíbar. Y cayó la pelota de vuelta por la banda derecha para Domingos. Y ahora se abre la gromante que se meta al pueblo nacional.
6: Buenas noches, Nacional. Estoy escuchando el partido. Muy buena transmisión. Soy Victoria de Entre Ríos. Quiero la camiseta de Boca. También nos escucha. Soy hincha de River, dice acá. Y estoy escuchando el partido de Boca.
1: Viene el centro a la olla. El arquero colombiano Montero. Se la queda volando contra el palo izquierdo ante la arremetida de San Pablo, que de a poco, lentamente, le mete un poco de vértigo al partido en el área ajena.
2: Sí, hay como un juego en abanico de San Pablo, abriendo de una punta a la otra, muy lentamente la pelota, pero de esa manera desgasta a un Boca que evidentemente está cansado de tanta presión. que en algún momento de este tramo final de primer tiempo pareció querer descansar con la pelota, que pareciera ser la fórmula más saludable, pero cuando la tiene San Pablo empieza a generar una sensación de zozobra un poco mayor a lo que había logrado.
1: Supervisa todo Luca de Jesús con el doctor Fernando Puentes en el aire de la radio. El doctor se agarra la boina a los 40 y pico de la parte inicial. Una joyita lo que viene Nacional de a dos. Con Pomelo y con Sonia, de a dos, desde las 12, la joya de la medianoche. 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Ahí sale en el medio Delgado, ahí viene la pelota para Flores. Recibe en la banda derecha, había una infracción anterior de un hombre de Boca, Delgado, tiro libre. Pelota quieta para San Pablo.
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2: No tengo la menor idea de qué acaba de cobrar el uruguayo Tejera. Creo que ni él lo sabe. Le reclamaba a Merentiel. Ay, lo que acaba de hacer Lucas Ramón. Le pasó la pelota por abajo de la suela cuando le daban un paso hacia la derecha.
1: Ramón. Ramón, sos el del camión. Ramón. 43 minutos. Primer tiempo sin emociones. ¿Habrá algo en la noche? La trompeta me empieza a mirar de reojo. Con el gordito de Rey Momo soplando la oreja. Como diciendo, ¿cuándo me vas a hacer sonar, relator? Bueno, lo tengo, lo tengo en rutina, ¿eh?
2: Vamos, sí.
1: Sí, sí. Minotti está un poco compungido con la Rey Momo porque a veces suena inoportunamente. Pero bueno.
2: Debe haber goles.
1: Usted dice que algo hay acá. Viene Ramón.
2: Debería, si la Rey Momo lo dice, debería.
1: Media vuelta de blanco que le pega de pierna izquierda. El otro día nos falló de vuelta, ¿eh? Qué cosa de loco. Dijo hay algo más y había algo más en Avellaneda nomás. 43, a buscarla Velasco, de discreto partido, viene Velasco. Va Velasco, espera a Casíbar, va Velasco, mano a mano, pie a pie, se pone de diestro, va al área. Viene Velasco, le pasó por atrás Blanco, le pegó Velasco, le dio con la suela Velasco, rebotó, va a Delgado. Viene a Paredes, tocará para Casiba, le pegó Paredes, saque de meta, meta joven.
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1: El cronómetro va llegando despacito, suavemente, a los 44 del primer tiempo. Al cierre de la parte inicial, Marco Antonio la recibe, Daniel Cine la acerca, vino para Luciano, la toca para Artur, cayó entrando al área, reclamando un penal que el árbitro no va a cobrar, es de Montero, lo reclama Artur, lo reclama Artur.
2: Sí, lo reclama, pero no hay absolutamente nada, no se va a cobrar un penal así en un partido de vuelta de Copa, de cuartos de final. De todas maneras, fue la primera salida limpia del fondo de San Pablo en toda la noche la anterior. Buen pase de Sabino para Marcos Antonio, que en el partido en la Bombonera había sido clave rompiendo línea de esa manera y esta noche por ahora no lo ha conseguido.
1: El cuadro informativo lo tiene Rodrigo Ruiz en la mesa del central.
6: Espera Vasco da Gama, que en el partido anterior a este, Martín, ganó 2-0 a Independiente de Santa Fe con Santi Sosa de titular, el primer semifinalista. Espera por el ganador de este partido, por ahora Boca.
1: El Vasco espera por Boca por ahora. Lo dice Rodrigo Ruiz, la tiene Delgado. 45 cumplidos en el marco del Morumbí. Que luce efervescente desde lo sonoro y lo visual. La tiene Flores, se mete en diagonal, la tira entre líneas, la termina perdiendo, rebota en el camino, se va a perder al lateral. Llega el taquito muy bueno para limpiar del fútbol de Boca. Lozano para Flores, a pie firme marcaba Daniel Signo, será para el Senai, se de la derecha, lateral, manos a la obra.
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1: ¡Vamos, Nacional! Vamos Nacional, ya voy con Gonzalito, se viene Boca, Merentiel va, Paredes se perfila, libera y pasa al ataque, viene Paredes, se complicó con un compañero, Paredes, se la llevó por delante, Paredes para Blanco, Blanco para Delgado para Lozano, corre antes para recibir y tocar de primera en el medio Flores, la saca en el fondo el conjunto de Brasil, le pegaba Rafael, la recibe por la mitad de la cancha Marco Antonio, la tiene Marcos Antonio, la toca, tres dedos, la tira para Iago, de vuelta para el Morenito que viene avanzando por la izquierda, le cometieron infracción el árbitro, no la cobra, sale recuperando Boca, se muere el primer tiempo. ¿Cuánto más se va a jugar, Gonza?
7: Hasta el minuto 47, se adicionaron dos minutos.
1: Y Santana la perdía cometiendo infracción, estamos en el minuto 46 y viene Boca y salió Rafael, y estaba en offside el de Boca o estaba habilitado.
2: Para mí habilitado.
1: Estaba habilitado, dejó correr el árbitro, Blanco la perdió, la va a recuperar Jagger, la tiró hacia arriba Jagger, se va el partido en el primer tiempo, 0-0.
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1: Cumple el objetivo del 0-0, Boca en el marco de este primer tiempo, se termina el juego. 46-50, se va en el Morumbí, queda una más para el equipo brasileño, la quiere levantar Marcos Antonio, vino de Marcos Antonio, la va a jugar cortita y al pie a la derecha para Domínguez, y claro, si no lo tirás se va a acabar. El árbitro uruguayo pita el final del juego para el primer tiempo, en el marco de un Morumbí colmado con esta expectativa para Boca y para San Pablo. El equipo brasileño no puede con Boca. Tuvo la más clara, la evitó Montero, después dio en el travesaño. Boca 0, San Pablo 0, en la más grande.
8: 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Lo relató el muñeco Martín Perazo.

0: el himno del Fútbol Show. El Fútbol Show, que en el cierre del primer tiempo todavía no encontró la joyita del truco. 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Concito a la cabeza, dale. 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
1: Sí, señor, ya se retiran ambos equipos para la zona de camarines. Sin amarillas por el momento en ambos. Esperan su oportunidad en el local. Carlos Corel, Rafael Toloy, Wendell Newton, Pablo Maya, Giorney, Kailui, Ferreira, Víctor Sá, Andrés Silva y Ryan. Para Boca, Bray, Figal, Gorosito, Pellegrino, Malcolm Braida, Belmonte, Alarcón, Palacios, Ángel Romero, Ener Valencia y el colombiano Sebastián Villa.
0: 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Ya abro la Gromanti para que se meta la gente. Ya comenta Minotti. 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Va a comentar Minotti, pero antes el Rorro Ruiz con un par de oyentes nacionales.
2: Bien, Martín. Hola amigos de Nacional, soy Piruco, camionero de Fontana Chaco. Estoy viajando de Formosa a Reconquista. Los escucho, imperdible relato de Martín. Abrazos amigos, muchos éxitos. Soy el que lleva y trae las vacas, dice. Qué grande Piruco, un fenómeno siempre prendido a Nacional. Que el señor Perazo me mande saludos, dice. Soy Ale. Ale, ¿de dónde sos Ale? De Santiago del Estero, ¿sí? Así que después acuérdese Perazo de mandarle saludos a Ale.
0: Ale, a Piruco, el Uber sí. De las vacas, a sí. Todos. A la doctora que está pendiente de la transmisión.
2: Sí. Victoria Entre Ríos, que quiere la camiseta de Boca también. Escuchando
0: la de
2: el
0: Boca quiere. Sí. Bueno, ahí que pregunte por Gonzalo Ordóñez Ojeda, a ver si consigue algo.
2: Sí, señor. Acá Raúl de Mendoza, de calle Chacabuco, dice, quiero la camiseta de Independiente Rivadavia de Mendoza. Dice.
0: Ah, la del Leproso.
2: Sí, señor.
0: Bien, la de el conjunto de Mendoza. Bueno, el Morumbí lleno. La gente yo creo que esperaba algo más. ¿Lo pudo haber ganado? Sí, pero... Bueno, de local ante este marco, si no lo podés ganar, es porque jugás demasiado mal. Y jugó mal, no demasiado, pero jugó mal el San Pablo. Boca lo dominó. Pero ¿para qué me voy a meter en terreno de comentarista? Si está el hombre de las mil historias, si está el hombre de las historias de vida, si está el señor del comentario nacional, ¿lo tenés a mano, Falcón, en la artística? ¿Seguro? ¡Viene Charlie! ¡Say no more!
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4: Igualan 0-0 San Pablo y Boca en el Morumbí. Es negocio para Boca, que ganó 1-0 el partido de ida. Y yo me animaría a decir que efectivamente el conjunto local San Pablo jugó demasiado mal. Fue un primer tiempo muy, muy flojo, muy, muy flojo, sobre todo en comparación con lo mostrado en el partido de ida, donde había tenido falencias, le había faltado profundidad, le había faltado vértigo, desequilibrio, pero algunas cuestiones casi básicas del fútbol, diría, pases al pie, precisión en la salida, movimientos que parecían medianamente trabajados para poder salir de abajo sin tener que tirar pelotazos, los había exhibido y con relativa eficacia. y hoy nada de eso aconteció. El conjunto paulista fue una sombra. Y Boca lo llevó muy bien el primer tiempo. Le faltó generar alguna situación de gol, sobre todo en este contexto que les digo, porque antes del partido, si yo les hubiera dicho que Boca se iba a ir al primer tiempo, o al entretiempo, mejor dicho, 0-0, sin que le hayan casi generado situaciones de gol, era negocio. Lo firmaba, creo, el hincha de Boca. Ahora bien, habiendo narrado Perazo el primer tiempo que narró, habiéndoles explicado durante su relato que San Pablo fue un equipo flojísimo, que mostró una de las peores versiones que ha exhibido en el año, también queda la sensación de que, ¿por qué no el CNI se pudo haberse animado un poquito más? Fue un primer tiempo donde podemos destacar algunas cuestiones tácticas implementadas por Boca. Esto de no dejarse llevar puesto en los primeros minutos lo puso en práctica de una manera espectacular, porque salió a plantarse bastante arriba, a presionar en campo rival, a disponer de los tres atacantes para ir encima de la defensa. Y como además se adelantaron algunos volantes, a pesar de la salida con línea de 5 de San Pablo, terminó casi presionando mano a mano, porque Velasco se paraba presionando por izquierda, Flores hacía lo propio por derecha, Merentiel por el centro, muchas veces tomando incluso a los dos centrales. Ascacíbar se adelantó para generar una presión posicional. ¿Qué quiere decir esto? Bloquear una zona de pase hacia la mitad de la cancha, donde podía llegar a ubicarse, por ejemplo, Marcos Antonio. Y Delgado siguió la trayectoria de la pelota. Entonces, él era el que en general capturaba ante un error de San Pablo. Y hubo muchos errores y hubo muchas capturas de Boca, que se animó a jugar en campo rival a partir de las pérdidas del adversario. Pero nunca pudo generar situaciones de gol con eso. Nunca dio el paso de animarse a tener la pelota en campo adversario, a animarse a romper una línea en campo adversario, lo cual también implica un riesgo, el riesgo de perder la pelota y quedar en algún punto mal parado. Y creo que Boca entiende que hasta ahora la situación es negocio. Insisto, podría haberse animado un poquito más al notar la mala noche, evidentemente, que está teniendo hasta ahora el San Pablo. Más allá de eso, en el último tramo el conjunto paulista se acomodó un poquito, empezó a ser un poquito más prolijo a la hora de salir del fondo, empezó a encontrar alguna línea de pase interna de los tres centrales para los dos volantes, Daniel Cinio y Marcos Antonio, y se animó a jugar un poquito más en terreno adversario sin tener ninguna claridad, sin tener demasiada frescura de tres cuartos hacia arriba y mostrando algunas de las mismas deficiencias que mostró en la Bombonera, por ejemplo, la falta de vértigo. Solamente Arthur le aplica un poco de cambio de ritmo al ataque paulista. Aún así, tuvo una chance clarísima. Una sola, pero una chance clarísima de ponerse en ventaja. Una jugada en la que activa a Arthur justamente por el sector derecho del ataque, lo pone a correr a Lucas Román, que termina desbordando a Blanco. El centro exigido del lateral al segundo palo es muy preciso, porque le cae en la cabeza a Gustavo Santana, que le gana la posición, o la espalda, mejor dicho, a Dilolo, cabecea. Hay una situación rara porque creo que Dilolo la toca inicialmente, después la cabecea el hombre brasileño y ahí aparece con mucho reflejo Montero. No era tan difícil, pero sí estaba muy encima. Saca el manotazo, la pelota pega en el travesaño y se termina salvando Boca. Eso fue a los 37 minutos de la primera mitad. Una acción que, insisto, fue muy clara, pero fue la única, porque después hubo un par de centros de San Pablo que no tuvieron mayor riesgo. No debe pronunciar Boca el tramo final de este primer tiempo, donde San Pablo se adelantó y tuvo un poquito más la pelota. Después de refrescarse, después de tomar aire en el entretiempo, debe salir a presionar como en el arranque de la primera mitad, entendiendo que esa es la fórmula para incomodar a un adversario que es fácil de incomodar, por otra parte, o al menos lo ha sido en esta primera mitad. Si se despierta puede ser peligroso, pero hasta ahora no es su noche. Esperemos que Boca no tenga problemas desde lo físico, porque eso también puede haberlo pasado factura a la hora de no presionar tanto y retroceder unos metros. Por ahora, en el Morumbí, San Pablo y Boca empatan 0-0 y es negocio para el Xeneize, que pasaría a semifinales.
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6: 10 de la noche, 28 minutos en la República Argentina. El fiscal Carlos Tornelli impulsó una investigación penal contra una petrolera británica. La actuación se originó en una denuncia del canciller Pablo Quirno contra Desire Petroleum Limited. Se la acusa de la posible realización de actividades de exploración o explotación de hidrocarburos sin autorización argentina en áreas de la plataforma continental argentina próxima a las Malvinas. El gobierno envía al Congreso la ley de presupuesto 2027, proyecta un crecimiento del 4% para el año que viene y una inflación anual del 18%. Abrieron los sobres para privatizar AISA. Es la primera etapa de la licitación para vender el 90% del paquete accionario de la empresa que provee agua a 14 millones de personas en el AMBA. Podrían recaudarse 500 millones de dólares. Revocaron la suspensión de la ley de baja de imputabilidad en la provincia de Buenos Aires. La Cámara de Apelaciones de Lomas de Zamora dejó sin efecto la medida cautelar que frenaba la aplicación de la norma por 60 días. La jueza Marta Pascual había hecho lugar a un habeas corpus preventivo colectivo presentado por la Federación Familia Grande Hogar de Cristo, entidad liderada por el sacerdote José María Di Paola. En Buenos Aires el cielo está ligeramente nublado, 7 grados la mínima para mañana, ahora 10 grados.
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7: Estamos atentos a los Juegos Suramericanos en la provincia de Santa Fe, con más medallas para la delegación argentina en la jornada de hoy. Bronce para Delfina Divela en ciclismo de ruta contrarreloj. Bronce para Micaela Lopetegui en patín artístico. Oro de Mateo Kalechmann en ciclismo de ruta contrarreloj. Oro para Juan Segundo Rodríguez y plata para Donato Mastroianni en patinaje artístico.
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7: Delfina Dini ganó el bronce en natación en 1500 libres. Plata para Facundo Nieva en patinaje artístico en danza libre. Plata también para Lucas Alba en 1500 libres de natación. En natación también 200 espalda. Oro para Malena Santillán y plata para Cecilia Dieleque. Y bronce para José Mateano. Por último, 50 de pecho para Maca Ceballos. Oro.
8: Aparecen los equipos para afrontar la parte final. El Nacional desde el Morumbí para el segundo tiempo de San Pablo, 0, Boca 0. A ver, Gonzalito Ordóñez Ojeda posando la vista sobre el equipo local y el visitante. Si empezamos a pescar alguna modificación o no, debería haber, por el contexto del partido y la urgencia, algo distinto en San Pablo. Minotti.
9: Sí, yo creo que sí, todavía San Pablo no ha terminado de salir, Boca sí, y están los mismos. Me parece que en Boca no va a haber modificaciones, en San Pablo debería haber alguna.
8: Primera mañana, Nico Jacoy, de lunes a viernes a las 7, después Adrián Corol, después Nora Brioso, antes Pasión Nacional con Nico Álvarez, y en la segunda edición con Eladio Arregui a las 19, Hernán Mundo. En el regreso a casa y el fútbol como etiqueta y el fútbol show como formato de transmisión los fines de semana desde las 3 de la tarde y hasta la medianoche. Idea 2 con Pomelo Codevila, con Sonia en las medias noches. Un programa que hay que valorar, que hay que respetar, que está en vivo un horario donde no muchos quieren estar y es una compañía habitual para esa comunidad nacional en todo el país que siempre está del otro lado, sea la hora que sea.
7: ¿Quiere gente?
8: Quiero gente.
7: ¿Quiere esa comunidad?
8: Dale.
7: Mirá, Conrado de San Martín, de Los Andes, dice: buenas noches, muchachos. 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Los escucho siempre. Conrado, hoy tenemos que ganar como sea. Buena transmisión. Quiere la camiseta también. De Boca, dice Conrado. Héctor de Oro Verde, muy buenas noches. Como siempre, junto a ustedes, saludos a mi tocayo Almirón, desde la ciudad universitaria de Oro Verde, Entre Ríos, a 10 kilómetros de la ciudad de Paraná.
8: Bien, en la sede de Racing se está poniendo las Gromanti,
7: Sí, ¿no?
8: Le dice Pomelo, para que no se escape nadie, para que no se vaya nadie.
7: Algo que... un escándalo, Martín, hace un ratito... Por supuesto, estamos viendo el partido de Platense que no pudo pasar en la Copa Libertadores. Bueno,
8: ¿qué pasó?
7: Cuando se estaba desconcentrando, parte de la barra invadió el campo de juego. La policía no pudo actuar. Agredieron a un par de hinchas del Fluminense, se robaron banderas y camisetas a los futbolistas que estaban todavía del Fluminense dentro del campo de juego.
8: Bien, sale el San Pablo. Qué cosa la barra de Platense, ¿eh? Siempre lío. ¿Qué más quiere la barra de Platense de Platense? Que estuvo a un gol de los penales.
9: No, evidentemente querían cosas de la gente de Fluminense, no de Platense. Por eso terminaron robándolos abiertamente.
8: Ay, ay, ay. Sale a la cancha el San Pablo. Gonzalo, ¿estás por ahí? Me conecto con vos, Conde.
10: Claro que sí, estamos, por supuesto. Como bien decían, en Boca no hay cambios. San Pablo me parece que va por ese mismo camino.
9: Hay una
10: ¿no?
9: variante, me parece, en San Pablo.
10: A ver, así, hay uno que se está aproximando recién para el ingreso en este segundo tiempo y vamos a confirmar quién es, quién no está primero.
8: Sí.
10: A ver, porque bueno, tardó mucho San Pablo, esto es lo que llama la atención.
8: 40 y pico veo en el dorso.
9: Yo creo que es Pedro Ferreira.
8: Es Pedro, mirá quién vino, Gonza. Vino Pedro, parece.
10: Pedro Ferreira.
8: Ahí está, Pedrito. Ya me decís quién sale, no importa. Porque vamos a presentar la parte final en Nacional. ¡Se viene el segundo tiempo!
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8: Y a jugar fútbol segundo tiempo. Boca a 45 minutos de pasar si no le convierten. Ante el San Pablo fue 1-0 de ida. Es 0-0 de vuelta, cambio que presentamos.
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10: Bueno, ahí entró Pedro Ferreira, número 49, para hacer el 48, perdón.
8: Sí, y tacha el 90 y pico, el 94.
9: Daniel
8: Cinio,
9: claro.
10: Y es Diornais. Y el 48 es Diornais, finalmente.
9: Diornais Ferreira, no Pedro Ferreira, son los dos Ferreira, pero este juega de volante central, mismo puesto de Daniel Cinio, entra por el 5 que no había estado preciso.
8: ¿Cómo se llama?
10: Recordemos que estuvo la semana pasada la Bombonera. Jugó
8: tiene un nombre más raro.
9: Diornais Ferreira.
10: Diornais. Así se lo conoce.
8: Está Diornais en la cancha, el despeje de Boca defensivo y erróneo. Una pelota que creo fueron a buscar al primer palo y despejaron con dificultad. Y Lolo creo que fue el Ola Sangre del Vasco y compañía. Y se viene Diornei. Y se viene todo San Pablo ahora envalentonado, cobrando falta en ataque el árbitro. La falta fue de Domingos Duarte, pero un centro que Di Lolo casi lo transforma de terror.
9: Sí, y no llegó nadie. El centro de Iago desde la izquierda. Di Lolo. Y el toquecito para casi desviarla contra su arco. En el segundo palo arrimaba el propio Diornei, pero muy lejos de la pelota. No puso gente en el área San Pablo y aún así llevó riesgo por el mal despeje de Di Lolo.
8: En cualquier momento voy con la gente en todo el país. 11-38-70-74-85 Nacional, que en Catamarca 7-30. Que en Formosa es 8-70. Que se escucha en Mendoza en la 9-60. Para que haya un grito de gol en cada rincón del país donde no llega el resto. Ahí está Nacional, dale joven.
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8: 2 minutos, segundo tiempo, 0-0 el fútbol y la radio. Se juega en el Morumbí, sale Duarte. Entrega la pelota para que el ecuatoriano en línea defensiva levante el fútbol. La tiene Arboleda. Arboleda que la juega para andar a nivel izquierdo. La quiere Ferreira. La pelota que deriva en el sector zurdo, donde se acomoda Iago, donde sale jugando Duarte, donde la estaba buscando Arboleda, donde viene la pelota para Domingos. Venía de Sabino para Arboleda, para Duarte y ahora para que venga el lateral diestro. Va Ramón, la toca por el medio, atención, linda acción. Santana que la quería cambiar, la metía Luciano, la dejaba corto y viene la réplica para Velasco. Viene Velasco, le cometieron infracción en la mitad de la cancha, el árbitro cobra, pide la amarilla, tiro libre y saldrá la amarilla por el aire. Y la
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10: Diornei, entonces, el recién ingresado, primer amonestado del Sao Paulo.
9: Pagó por joven, porque había muchos jugadores de San Pablo que en el primer tiempo habían metido más fuerte y no habían ligado la tarjeta. se cansó el árbitro uruguayo, sacó la primera, está un poco más atrás Boca, está un poco más adelante San Pablo, es para tener cuidado el arranque del segundo tiempo.
8: Sí.
7: Hay gente que pide que suene la corneta de Raimondo, ¿eh?
8: Y bueno.
12: Sí, claro. Es tiempo,
7: dice, ¿no?, que es la hora.
8: Siempre estábamos rodeados de alguna corneta. ¿Listo? Como para hacerla sonar.
12: Cuidado.
8: 0 a 0, San Pablo Boca. La va a rechazar Montero, le pega el colombiano. Largo pelotazo para que corra el jugador uruguayo Merentiel. Es del arquero, es del niño, es de Rafael. Sale para Arboleda, juega para Marcos Antonio. Con la pelota San Pablo, que está decididamente en campo enemigo, presionando un poco más a Boca en el marco del segundo tiempo, donde la tiene Artur. La juega Artur. Media vuelta quiere Luciano, media vuelta ataca el San Pablo. Llega para el ecuatoriano Arboleda, vino para Marcos Antonio. La tiene Marcos Antonio, saca la mano Antonio, la tiene Marco, la tocó por el medio, falta, tiro libre, es para San Pablo.
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8: Viene el pelotazo arriba del horizontal, desviado y al córner le pegaba. El remate fue de Luciano, la pelota al tiro de esquina, córner, córner, córner, número.
10: El segundo del partido, sí, el segundo del partido es para San Pablo, le va a pegar a Artur.
9: No soltaron a Marcos Antonio en Boca, ¿eh? Y es una muy mala noticia porque es el que había generado mejor

0: Pelota para Sabino, Sabino que la cambia de frente para Domingos, la tiene Domingos en martes, viene el central fornido, voluntarioso, la saca arriba, venía para Ferreira, no pudo, la sacó el lateral Lozano, cortó por Lozano al lateral.
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0: Por primera vez en la noche la sensación visual es que Boca está demasiado atrás, Minotti.
2: Decididamente, ya no cruza la mitad de la cancha para presionar, ya hay cansancio, deja que reciba los volantes de San Pablo y ese es un peligro porque la presión sobre los centrales hacía que jueguen incómodo quizás los más torpes del equipo brasileño y que no puedan recibir bien Marcos Antonio y Daniel Cini en el primer tiempo, en este caso Diorney está empezando a jugar con libertad de San Pablo y a pesar de que no tiene gran lucidez, empieza a llevar el partido contra el arco de Montero.
0: Parece una decisión peligrosa por inercia de Boca. Demasiado atrás y perdiendo la pelota rápidamente. Viene Velasco para recibir, va a perder con Marcos Antonio, va a tocar para la ubicación de Domingos. La tiene Domingos con Botines. Fluo, entrega para Arboleda. Sale la Arboleda del fondo. La tiene Arboleda. Suelta la pelota para Sabino. Vino para Arboleda. Torpe Arboleda, casi la pierde con Ascacíbar. Llega con lo justo. La entrega para Duarte. Un peligro los centrales, ¿eh?
2: Y todavía se queja Arboleda. El pase de Sabino fue sencillo. Para que controle y la pase o la saque, él la dejó larga, se durmió, no la corrió y encima le reclamaba a su compañero.
0: Son un mono de Temaiken con la cuchilla del afilador, ¿eh? Los centrales del conjunto brasileño la tiran larga, la tiran corta, van y vienen, amagan con ir y salir. Un peligro, y se viene San Pablo. Dos pelotas no vale, Molinete vale doble, Minotti.
2: Sí, la tiraron, me parece, intencionalmente los de Boca para que no pueda jugar rápido el lateral, pero el árbitro Tejera está cortando las acciones para que se reanude desde el lateral por la derecha.
0: Rorro, graficame los nervios de la gente, mostrame cómo la gente se comunica en todo el país.
3: El amigo Dardo de Bahía Blanca dice: quiero la camiseta del rojo, pare de mandar mensaje, Dardo, ya lo le leímos. Felices, mirá, no sé, acá, ¿qué es?
0: Está bien.
3: Ponen una.
0: Anótalo a Dardo.
3: Mandan cada cosa. Bueno, buenas noches, excelente transmisión, los escucho desde Jardín, La Punta, Xavi, Jujuy, quiero la camiseta de Boquita.
0: Algún dardo va a llegar.
3: Sí.
0: Anotalo, lateral, pase joven.
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0: 8 minutos. En el marco de la parte final, Boca 0, San Pablo 0. Con este resultado, Boca va por Vasco, me dijiste.
3: Claro, Vasco da Gama ya está metido en semifinales. Vasco contra el equipo del Vasco, ¿será?
0: El Vasco contra el Vasco. Algo va a salir duro ahí. La pelota que llega al andarivel de Artur. La pierde Artur con la marca, con la intervención de Velasco, que está como número 3. Velasco juega en el puesto de Blanco. Blanco juega en el puesto más atrás, todavía al lado del banderín casi ya.
2: Y está ahogado Velasco del retroceso que tiene que hacer. Ahora la tira fuera solo Domingos Duarte en San Pablo porque acusa alguna molestia física.
4: En la zona baja, sí. En la parte, la zona hepática, como diríamos en el boxeo.
0: En la zona hepática o más abajo. En sí. Los compañeros.
4: Sí, sí.
0: Por ahí, ¿no?
2: Pero es curiosa la imagen porque le pegan los compañeros la pelota. Pero él la tira derecho afuera a partir de eso.
0: Sí, sí.
2: Está bien, está jugando un partido de fútbol.
0: Quedó hasta las pelotas el central. En 9 minutos. Va a salir el niño. La tiene Rafael.
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0: 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Yo vine Artur, le puede pegar Artur, atención, le pegó Artur, rebotó en el camino Santana, no pudo. Luciano y Santana en última instancia para sacar Lozano. Ahora juega Boca apretado en el fondo.
2: Están llevando puestos jugadores de una torpeza notable. Y es una pena porque Boca lo había administrado bien hasta ahora. Está evidentemente evidenciando cansancio en esta. Arthur pateó al bulto, le quedó el rebote a Luciano. Hizo lo mismo, pateó al bulto una vez más.

0: y gana el córner.
1: Justo buscó esa metáfora con Duarte agarrándose abajo.
0: Perdón, tiene razón.
1: Arthur centro, primer palo. ¡Oh! El arquero que miraba, el arquero anda como a contramano de donde viene la pelota, Montero, ¿eh? No muestra tanta seguridad en los envíos cruzados. El arquero colombiano, en 10 minutos de la parte final, San Pablo hizo mucho más que en el primer tiempo.
0: Sin duda, y no es demasiado tampoco, pero en el primer tiempo hizo tan nada, tan poco fútbol mostró en esa primera parte, que cualquier mejora evidentemente va a ser un contraste.
1: 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Dice en la zona de estudios centrales Ruiz.
2: Tiene la camiseta de River, dice Héctor de Tres Cerritos de Salta. Buenas noches, soy Cristian y Gabriela de Villa Godoy Gálvez, provincia de Santa Fe, escuchando la mejor radio, esperando los goles de Boca. Quiero la camiseta de Ceneice, por supuesto.
1: Vamos a ver si tenemos alguna emoción. ¿Ustedes me están diciendo que yo tengo que hacer sonar la Rimomo?
3: Sí.
0: Siempre hay que hacer.
1: Bueno, si me permiten...
2: Conrado pidió
1: el protocolo...
2: Conrado de San Martín de los Andes dijo. Quiero que suene...
1: Espere. Todo a su tiempo. Hay que acomodarla. Hay un protocolo, ¿eh?
2: Mire. No, está bien.
1: Hay un protocolo de sonar. Gonzalo, ¿qué hago?
4: Hágala sonar, sí. Es momento.
0: Por favor, hágala sonar.
1: Primero tuvo que acomodar la parte de arriba, mira.
0: Yo le hago el aguante.
1: Le cuento a la gente, mira.
0: Estaba complicado.
1: La trompeta tiene el lugar donde sale. Parece esas bocinas de autos viejos, joven.
0: Sí.
1: La trompetita. Uh-huh. Y tiene acá.
0: Es un claxon.
1: Sí, una parte sólida con aire adentro, con gas.
0: Bien.
1: ¿Eh? Igual, ¿qué hago, Jorgito? Suena, dice Jorge. Ah, la pelota vino con ganas, ¿eh? Le digo a la gente que por las ganas que salió, hay uno y quizá algo más.
0: ¡Epa! Muy bien, muy optimista.
1: Hay uno tapó, y quizá algo más.
4: Tapó el ambiente del Morumbí, ¿eh?
1: Sí. Lo despeiné al Dolape que está ahí abajo. 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
1: Viene y agua, ataca San Pablo, se juega cerca del área de Boca, que arrancó muy atrás la parte final, a diferencia de lo que fue el primer tiempo. Falta un montón. Aguardando la pelota Marcos Antonio. Vino para Marcos Antonio en 13. La cambia de frente Marquito para Arthur. Este juega lindo. ¿Qué tendrá ese petizo? Viene Arthur. Va para acá, va para allá. Juega atrás. Ataca el San Pablo. Insisto, la ve pasar Boca. La viene manejando Marcos Antonio. La quiere Ferreira. Pasó el 8. Pasó. Se va contra el área. Se vino. Tiró la pelota que termina abortada por Di Lolo. Y va a recuperar la pelota con una plancha arriba Duarte. Y la tiró para el taco de Arthur. Y otro taquito que viene para Marcos Antonio. Marca Jagger, es córner, o saque de meta. Saque de arco para Boca, que respira, que baja revoluciones y que parece decirle al Vasco, salgamos de tan atrás.
0: Y metamos alguna modificación para salir de tan atrás. Necesita Boca refrescar en la mitad de la cancha, volver a tener aire para presionar unos metros más arriba, como había hecho en el primer tiempo. Evidentemente está afectado en ese sentido y está concediendo terreno peligroso.
4: Justamente Robarrena está hablando con sus ayudantes, Diego Marquich y Juan Gobet, porque están planeando una variante.
1: Bien, se viene una variante en Boca, lo dice el Conde de Versalles, Gonzalo Ordóñez Ojeda. En el marco de este segundo tiempo, donde va Velasco, mano a mano, pie a pie, saca el centro, rebota en el camino. Ganó de cabeza Arboleda. Tiró la pelota hacia arriba para que Delgado la saque, para que recupere la pelota en zona defensiva. Jagger la tiene Herrera, juega para Di Lolo, sale Di Lolo, toca a la derecha, vino para Lozano. Lozano que entrega la pelota de vuelta para Di Lolo. Di Lolo, Di Boca 0-0 en minuto 14 de la parte final, donde corre al ataque Boca y lo tiene Flores. Atención, viene el remate, gol. ¡Gol! Lozano. ¡Gol! ¡Gol! De Boca, una corrida histórica, una corrida que quedará para el recuerdo. Apareció Lozano en zona de 9. ¿Cómo apareció ahí? No se entiende. El 4 parecía Flores. Las Flores fueron. Parece el remate de pierna izquierda del lateral derecho que se animó. Entró entre la torpeza de Arboleda y Sabino. Había un campo donde el número 17 da en el blanco. Gol de Boca, gol Senaice. 15 minutos cuando peor la pasaba el equipo del Vasco. Llegó el tanto de Lozano, la promesa de un Vasco. No es espuma de encima del agua.
0: Brillante Lozano, para aprovechar el hueco que dejaba una defensa abierta de par en par, la pelota abierta hacia la derecha, y como había dos futbolistas de Boca en esa zona derecha, el lateral decidió que lo mejor no era pasar por afuera y sumarse a chocar con Flores que estaba por ahí, con Ascacíbar que estaba por ahí, sino que lo mejor era recortar para adentro, y ahí fue a buscar la pelota, la devolución de primera, y se encontró con un escenario inmejorable, con que Duartes lo corría desde atrás, con que Arboleda no estaba en su posición, y con que había 20 metros de ancho para que él corriera y definiera. Se fue cerrando, fue quedándole la pelota para que defina de zurda, y a pesar de no ser su pierna hábil, sacó un zapetazo desde afuera del área para vencer la resistencia de Rafael, que alcanzó a tocarla pero no a desviarla contra el palo derecho. Infalible la Reymón una vez más. Lo gana Boca en su peor momento y empieza a liquidar la serie.
1: Gonzalo el Conde del Victoria Palace.
4: El festejo de todo el banco de Boca y los suplentes que estaban entrando en calor fueron a abrazar a Lozano, que anotó su primer gol con la camiseta Geneise, mientras hubo un cambio justamente en el equipo del Vasco Rabarena que presentamos.
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4: Se fue de la cancha el ex Independiente Alan Velasco, el número 20, y el que ingresó es el colombiano Sebastián Villa con la número 22.
1: Por primera vez en la historia jugando en Boca apareció tan libre de cara al gol Lozano. Y marcó el primero. Me dijiste que entró Villa. ¿Quién salió, Gonza?
4: Velasco.
0: Escenario inmejorable para Villa, ¿eh? Con San Pablo jugado en ataque va a tener contraataques por todos lados. Si no es esta noche para el colombiano, difícilmente sea otra.
1: Viene el centro de Arthur, arriba Montero, se queda con la pelota. ¡La perdió! Atención que la recupera desde el piso. Como un nene jugando con los juguetes. Quedó en cuclillas. Cobró, quedó favor. Gateando, cobraron falta. Para mí se le escapó solita, veremos.
0: Sí, coincido. Él fue sobre el futbolista de San Pablo. Se agacha, se inclina mínimamente, pero me parece que la termina perdiendo solo Montero.
1: Bueno, el árbitro cobra, piadoso. Para que salga Boca desde el fondo. Lo agarra 1-0 el Senaice.
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1: Dejó entrar a la gente argentina. Habla en todo el país, el pueblo nacional.
2: Hay mucha gente contenta que pedía a la Rey Momo. Y sigue Conrado de San Martín de los Andes, que festeja, sonó. Y gol, muchacho, fue la Rey Momo. Jaja, se ríe. Pablito de Córdoba también, que decía un gol de Boca antes de los 20. Y se festejando con una fugaza y con una cerveza. Voy por la camisa, dice.
1: No se pierda, joven, quédese después de escuchar eso, ¿eh? Sí. No se me va a ir. Va por la camisa de pura sangre nuestro amigo, que escribe desde diferentes rincones de la Argentina. 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Se va llenando el copón de Nataluti, sale el niño Rafael, está Villa en la cancha, perdió la brújula en San Pablo cuando estaba en su mejor momento. Fuimos anticipando en la narración con Minotti que los centrales eran de temer, que en cualquier momento hacían una de terror, y llegó.
0: Sí, llegó la de terror, no hay que sacarle mérito a la diagonal de Lozano, al pase de espaldas de primera de Flores desde la derecha, exquisito, pero evidentemente mostraron falencias, no solo hoy que ha hecho un mal partido en general San Pablo, sino también en la ida donde había jugado un poquito mejor el colectivo, el equipo paulista, los centrales ya habían mostrado muchos problemas.
1: Me contás, Gonza, si se viene alguna otra variante, si no, ya pasó en el equipo de San Pablo eso.
4: Así es, ahora ahí estamos repasando. Y ahí te las contamos.
1: Bien, bueno. Me parece que entró algún que otro protagonista en el equipo paulista. en el Morumbí, con una multitud, con la gente que no para de gritar y con este marcador que está 1-0 para Boca.
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1: Levantaba Paredes el balón para el autor del gol, Lozano. Vino de vuelta para Paredes, círculo central, ataca Boca, pelotazo largo y arriba por la izquierda para Villa. Reciben el mano a mano en el pie a pie, viene Villa, viene el cafetero, café, café, café, viene el centro de Villa, la marca del ecuatoriano, la saca Arboleda, recupera Jagger, la levanta Jagger, la regala Jagger, sale el San Pablo, el marcador está 1-0 para Boca, que también lo ganó 1-0 allá, dice el Conde de Versalles.
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4: A la cancha, Ryan el 49, Ferreira el 11 y 27, Víctor Sá, se retiraron. Sabino, uno de los centrales cuestionados, Gustavo Santana y Lucas Ramón.
1: Bueno, Ramón, Santana, Santana no la tocó. Me dijiste Ryan, Ferreira y Sá.
4: Y Víctor Sá.
1: ¿Qué número tiene Víctor?
4: El número 27.
1: 27, los cambios en la voz de Minotti.
0: Atacantes para tratar de revertir la historia. Incluso han salido algunos defensores. Queda jugado San Pablo en este tramo final.
1: Va San Pablo, balón al área, le quedó Artur. Remató resbalando, Artur dio en Jagger. De vuelta la pelota contra el área, Viega en el pate, gol. ¡Gol! No vale offside.
0: Ojo, igual.
1: No vale offside. Levantaron la bandera. El 49, Ryan en la primera, está marcando la igualdad, pero el árbitro levantó la bandera. Veremos qué se cobra.
0: Vale. Ojo.
1: Vale,
2: Habilita de hilo, lo creo.
1: Vale.
0: Lo dije a primera vista, me parecía que estaba habilitado. Ryan no solo el que termina definiendo, sino el que toca la pelota en primera instancia en el área.
1: Ojo, que la repetición es gol,
4: Boca, en el mejor de los casos para Boca, daba la sensación que el codo estaba inhabilitado.
1: Ojo, que la repetición es gol,
0: El remate desde afuera, le cae a Luciano en el área y Luciano, en vez de rematar, se la cede a Ryan. Ryan estaba detrás de la línea de la pelota. Luciano es el que está habilitado para mí cuando parte el remate. Ahora se armó.
1: Se armó, Están queriendo cobrar el gol de Prepo los jugadores de San Pablo. En el piso está Montero. La gente aclama y pide gol. En el piso Montero, acusando una lesión y un golpe. Montero quiere aprovechar la situación como para reclamar una falta en ataque contra el arquero, que está dolorido. En la repetición televisiva, el gol es lícito. Veremos el VAR qué define, qué decide. Mientras tanto, el árbitro mirando al arquero de Boca que está en el piso. Luciano le viene a reclamar celeridad, rapidez. Por ahora esto está 1-0.
0: Sí, está chequeando y le están hablando y me da la impresión de que lo va a cobrar porque agarra la pelota y se dirige hacia la mitad de la cancha. Está tomándose todo el tiempo del mundo porque trazan las líneas el uruguayo Tejera. Para mí fue muy clara la posición de Luciano y está decididamente habilitado. Me había aparecido en la primera acción, a primera vista. Por eso, ni bien lo cobró, dije, ojo.
1: Chequeo de gol, chequeo de vista para el árbitro y el asistente que enseguida cobraron. Luciano está como loco abriendo los brazos y diciéndole al árbitro, ¿qué esperás?
0: Es que desde el banco le dijeron varias veces, está habilitado.
1: Ahí se toca la oreja como Mac Phantom, el árbitro. Falta Badía nomás. ¿Qué estás cobrando?
5: ¿Qué estás cobrando?
0: Está clarísimo, Y ahora están tirando las líneas y queda muy, muy claro. Me parece que es el pie derecho de Paredes. Me parece que está en el área, que está habilitando claramente a Luciano, que tiene el codo extendido además en última instancia. No hay mucha duda, está habilitado el hombre de San Pablo.
1: Bueno, ahí están con la línea para acá y para allá, para adelante y para atrás. Bueno, a todo esto se comió 3 minutos, 4 el partido, de revisión o chequeo.
0: Están rarísimas tiradas las líneas. Está rarísimo lo que están haciendo. La impresión visual es muy clara. Después, si encuentran otra cosa, bueno, mejor para Boca, pero no, bueno. Están cobrando fuera de juego.
1: Fuera de juego.
0: A mí me parece.
1: Fuera de juego.
0: Perdón, escandaloso.
1: Decisión final, no gol. Se quiere morir Dorival. Dorival abre los brazos.
0: No, pero pocas veces vi algo así.
2: Hace poco pasó en un partido del Manchester United contra Manchester City, ¿no? Que pidió disculpas después.
0: Fue un bochorno eso, porque no le cobraron la posición adelantada a Enzo Fernández, considerando que no participaba la jugada, y Enzo se tiró de palomita hacia la pelota y le pifió por centímetros.
1: Gran noticia para Boca, vino la pausa de rehidratación después de tirar las líneas con un crayón y un transportador en el VAR. Se decidió no gol.
5: Un transportador de plástico.
1: No gol para el equipo brasileño. Hay vida. Se iba a poner 1-1 y estaba bravo.
0: Nos da risa, pero la realidad es que es un escándalo. Boca ha sido muy perjudicado por la Conmebol en los últimos años. Esto de acá, bueno, después le van a encontrar el pelo al huevo, y Boca tiene una presencia en los medios gigantesca como para que me digan que esto fue offside. No fue offside de ninguna manera. No hay vuelta para atrás.
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1: La calentura que tiene Dorival.
4: Sí. Al punto de que llegó a recibir la tarjeta amarilla.
0: Es para irse de la cancha. Esto es un descaro total. Insisto, porque ya van a saltar los hinchas de Boca. Han sufrido muchísimo de la Conmebol, cosas similares. Pero uno no puede dejar de remarcar, incluso beneficiando al equipo argentino, que esto no tiene sentido, que han roto todo. Van a matar a la gallina de los huevos de oro. El hincha no va a confiar más. Es un escándalo.
1: Boca lo gana 1-0, 2-0 en el global.
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1: En la brumosa noche del Morumbí lo está ganando Boca 1-0. El gol de Ryan se quedó con las ganas en el grito del gol del Morumbí. Ryan no fue soldado de gol, saque de meta para Rafael.
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1: 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Viene Arthur, que quiere otra vez ir en la búsqueda del empate para el San Pablo, que casi lo encontró pero no llegó. Viene Ryan, jugaron atrás, sale la pelota para Arboleda, la pueden levantar contra el área enemiga. Viene el San Pablo manejando la pelota de lado a lado entre Ryan, Ferreira y Sal, centro que sale hasta la mitad, lo gana Boca.
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1: Y va el San Pablo, y va el San Pablo. Y está Ryan aguardando, y va al San Pablo, y está Arthur aguardando. Y vino el centro, y marca Di Lolo, y quedó bollando la pelota. Y un hombre de San Pablo por el piso, reclamando un penal que no va a llegar. Lateral es para el equipo tricolor.
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1: Y vino el San Pablo presionando a Boca, dejándolo atado a las sogas a Boca. Está Boca jugando muy atrás. Sin embargo, en esta postura llegó el primero. Arthur la levantó contra el área, está habilitado. Vendrá el centro, rebotó en el camino en Villa. Esto es córner, es tiro de esquina. Córner número para el San Pablo.
4: El número 4. Y otra vez va nada más y nada menos que Arthur.
1: 29 le va a pegar a Arthur, el petizo zurdo desde la izquierda. Allá llega Sabino, allá lo pone al área Dorival, Arboleda, centro cerrado, se quedó Montero. Y la pelota que escapa del área, le queda Arthur de vuelta, el arquero mira demasiado por el área. Arthur para acá y para allá, quebró la cintura, sacó el centro para arriba del arquero, palo y afuera. El arquero miraba, palo y afuera. Era gol por donde se lo mire Minotti.
0: Lo estático que es Montero en los centros es preocupante para Boca. Lo sacó a pasear a Flores. Arthur tiró el centro de derecha imperfecto porque no tenía la intención de que se termine cerrando hacia el arco, pero lo hizo, lo sobraba Montero. Pegó en el techo del travesaño mientras el arquero hacía vista.
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1: Va Villa buscando algo más, la tiene Villa, va a marcar el cuerpo, la tiene el negro, la juega atrás. Café, café, café, viene Blanco, toca la pelota para Delgado, toca de vuelta para Blanco, tiene el centro, espera Villa, marcó Arboleda. Y la bola salió del área y metió un topetazo Paredes y pone Jagger Herrera y recupera la pelota Boca, que está en un paso más de Sudamericana.
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1: Dice Rorro Ruiz en los estudios nacionales.
2: A Boca lo perjudicaron con Atlético Mineiro, dice Martín de Tartagal, en la Copa Libertadores en los dos partidos de ida y vuelta. Poca memoria, dice acá. Y bueno, toda vuelta en la vida, miles de veces nos perjudicaron, dice Alejandra.
4: Martín.
0: Lo dejé clarísimo, pero hoy lo están beneficiando.
1: No te enojé, Alejandra, que te lo dijo Minotti.
4: Se viene Belmonte y Ángel Romero en Boca.
2: Saltan los hinchas de Boca, viste cómo están acá, ¿no? En todos lados están.
1: Saltaron a la yugular del pobre Minotti, que no fue más que algo real con el comentario. Se viene el 11 y el 8, cambia, el Blue cambio, te lo cambio con Gonzalo Ordóñez
5: Ojeda. 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
4: El primer cambio entonces, se retira el futbolista Milton Delgado para que ingrese finalmente el 8, Tomás Belmonte, y el otro cambio, sale el guapito Flores, Leonel Flores, y el que va a la cancha es el número 11, el hombre de Fernando de la Mora, en Paraguay, Ángel Romero.
0: Para tratar de capturar alguna oportunidad ofensiva, Flores ya estaba cansado, Romero no tiene resto físico para jugar demasiado, pero un ratito puede generar algo en el ataque de Boca. El otro cambio es en la mitad de la cancha para tratar de darle un poquito más de aire a esa zona que desde hace un tiempo largo lo necesitaba.
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1: Sale jugando Rafael, el San Pablo está completando dos partidos sin marcarle a Boca. El gol que parecía de Ryan, se destrazaron líneas y llegó la intervención del VAR para marcar el no gol. Viene por la mitad de la cancha el San Pablo. Atención con Arthur. La levantaron profunda para las manos del arquero. Se la queda Montero. Va con la pelota Montero. Zona de banco con el Vasco Robarrena. Está Gonzalito.
4: Cruzado de brazos como es habitual. Muy tranquilo en este momento a Robarrena. Sabiendo de la ventaja doble en este sentido por el 2-0 en el global.
1: Lo dice Ordóñez Ojeda, el hombre del Victoria Palas. Por ahí vamos a estar seguramente a fin de año. Ya pensamos en fin de año. Estamos en septiembre. ¿Dónde fuiste mía? Dice Miguel Conejito Alejandro. Eso le dijo Chiquito Profili a el primer sándwich de salame de Carlitos Pereda. En diciembre tú fuiste mía. Y se clavó un chobuzán. Lateral derecho. Es para Boca, que lo gana 1-0.
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1: Viene la bola para Villa, la tiene Villa, la juega para Blanco, va Blanco, que tiró un caño precioso en el primer tiempo, rebotó la pelota, la busca Villa de vuelta, pone el cuerpo, se la quitaron, rebota en él, el árbitro cobra, es para el San Pablo.
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1: El fondo de San Pablo es una invitación al segundo de Boca.
0: Sí, totalmente. Y Boca tiene que estar atento porque pareciera desmotivado el San Pablo después del escandaloso gol anulado. Pareciera que se va quedando, que va por inercia, que pone mucha gente en ataque y deja muchos espacios. Boca está para liquidar completamente el partido.
1: Sale San Pablo. El marcador 2-0 en el global. Transitamos el minuto 34 del segundo tiempo. 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Ahí viene el cambio de frente para que recupere la pelota Blanco, para que venga a buscar la Villa, para que salga jugando Boca. Todo en carril izquierdo, todo por la pelota afuera, laterales para San Pablo.
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1: Viene San Pablo con la cancha llena, con la gente reclamando. Llega de caer en el clásico con Palmeiras, está cayendo con Boca en la doble saga de partidos, pero va a buscar la igualdad Montero. Las risas, se queda con la bola, se tira hacia adelante, se ovilla la pelota. El arquero vestido de amarillo es colombiano, se llama Montero.
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1: Viene San Pablo en la presión desde la mitad de la cancha con Sai y compañía. Este es Marcos, a Marcos Antonio, uno de los que siguió en la cancha desde el arranque. La perdió Boca en la mitad y la volvió a recuperar el San Pablo. Y la sacó Duarte y venía Sabino y llega. No está más Duarte. Vino la pelota a la derecha, la tocaron profundo. Quería Ferreira, quería Artur, lateral. Es para el San Pablo.
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1: La tiene Sale, pasó por abajo un pancho este Sa. Lateral para Boca.
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1: Minotti, ¿lo gana bien Boca en el global?
0: Sí, claramente. El robo descarado que acabamos de vivir no nos puede desviar el foco de que Boca ha sido más que San Pablo en la serie. En un partido parejo en Buenos Aires, pegó, fue a fondo cuando tuvo que hacerlo, y aquí en el Morumbí me parece que hasta es justa la victoria. Ha sido superior Boca en su plan de juego al conjunto brasileño.
1: A buscarla Ferreira, la jugaron por el medio, el remate al arco, las manos de Montero, se queda con la pelota el arquero, displicente, se deja caer con el cuerpo muerto arriba del balón para quedarse con la bola después del remate que parecía de Marcos Antonio. Salida que será para Boca. Transitamos el minuto 38 casi. Boca lo gana con un golazo de Lozano, con un desacople defensivo de San Pablo que provocó que un lateral de Boca llegara a posición de 9, se perfilara entre los centrales, tuviera tiempo para resolver y definiera de pierna izquierda al ángulo. Una patada de Paredes de amarilla, de amarilla. ¿La va a sacar o no la va a sacar nada el árbitro?
0: No, Tejera es horrible, pero además hoy tiene decidido beneficiar a Boca.
1: Cuando vio quién había pegado la patadita, dijo, este jugó el Mundial, este fue campeón del mundo, ¿qué le voy a sacar? Y la dejó correr el hombre, y va a Paredes al piso, y sale Villa, y viene entre dos y pierde, y recupera San Pablo, parecía falta de Villa, y va al San Pablo, el equipo de Dorival, para ver si puede meterle un poco de presión a Boca en los últimos 5, por ahora lo pierde 1-0, minuto 83 del global, lo pasaron a Lozano, viene la réplica para Casíbar, viene el toque para Lozano, corre por la derecha Lozano, no va a llegar, perdió el balón, el árbitro dejó correr, dice que le dieron... Era falta, no cobra nada. No cobra nada, anda con un bastón blanco el árbitro. Viene Artur, la perdió ante la marca. Era falta también, no cobra nada.
0: Ya no lo puedo creer.
1: Volvió William Bu. No cobra nada. Berentiel, para ninguno de los dos cobra nada. La dejó pasar a Casíbar. Se arma la bola para Casíbar. Remate después del centro de Villa. ¡Lo tuvo Boca!
0: Debe aprovechar el Ceney y seguir fuerte. Evidentemente Tejera no va a cobrar. Recuperó en esta. Abrieron hacia la derecha. La metió desde ese sector Villa para unas Casíbar que pisó el área por primera vez en la noche. La agarró de zurda. Estaba muy solo. Tenía tiempo hasta de bajarla. Se apuró un poquito en el remate y no la pudo conectar bien. La pelota se fue lejos del palo derecho.
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4: Se viene el cambio en Boca Juniors. Uno más, se retira el goleador Miguel Berentiel y el que ingresa es el 30, el ecuatoriano Ener Valencia.
1: No falla la Rey Momo, la única que gana siempre. Sonó en vivo y ojo que dijo que podía haber algo. Sonó fuerte, sonó gorda.
0: Sí, y hubo dos goles concretamente. Pero claro. Bueno,
1: era algo más, sí, el árbitro dijo que no. El crayón del VAR dijo que no. Es un crayón de Ciro, lo sacaron de la cartuchera de Ciro.
0: Después, en unos años aparecen las causas judiciales para Alejandro Domínguez y compañera, y uno va a tener que actuar como sorprendido, como si no se lo esperara, ¿no?
1: Aparte que lo hicieron todo con la luz prendida, mostrándolo a todo el mundo. La tiene Arthur. Va Arthur, gana Boca 1-0. El cambio de frente. Boca, más allá de la ayudita, ha jugado mejor en el global.
0: Totalmente.
1: Ahí sale jugando en el fondo el equipo de Brasil. No parece un equipo de Brasil este, ¿eh? Tengo que mirar alrededor, ver el Morumbí para decir es un equipo de Brasil. No parece. Viene el remate de Arthur, salvo alguna intervención aislada, algún que otro osado protagonista, no parece brasileño.
2: Raí y Kaká, diría Ángel Capa, ya fueron a la ladera 3-4 veces, ¿no?
0: Totalmente. Arthur y alguna cosita de Marcos Antonio es lo único que nos hace acordar que es un equipo brasileño, San Pablo, sí.
1: Va el conjunto de Brasil, va el San Pablo. Va la pelota de Sá. Sá que la juega por el medio. Vino para Marcos Antonio. Vira el número 4. El número 8 la juega hacia atrás. Ahí viene Arboleda. Ahí viene Sabino. Ahí viene Marcos Antonio. Le pasó por arriba del botín. Recuperó por el medio Ryan. Él quiso el gol y no se lo cobraron. Corre Sabino. Percherón, grandote, dejó escapar la pelota por un costado al lateral. Lo hace Sabino, la toca para Rafael. Ahí viene Rafael, la deja para Sabino. 86 de global, 41 de la parte final. Escucha Nacional, se va el partido. Lo gana Boca, pasa Boca con un golazo de Lozano. En el puesto de Flores pasó como una exhalación, se metió en diagonal, remató al gol y el equipo del Vasco busca al Vasco en la próxima instancia de la Copa. Y se viene San Pablo para la igualdad. Ahí va el centro a la olla, atrás para Arthur. Se acomoda, se perfila, juega más atrás. Viene San Pablo con demasiado rodeo en zona de área, mucho toqueteo. Y no va los bifes, y no vienen los remates, y Boca que se abroquela, y Boca que defiende, y Paredes que va al piso, y en laterales de San Pablo.
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1: Cambio al Blue Cambio.
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4: Ingresa el número 17, Andrés Silva, en el equipo de Sao Paulo, y se retira el 12, Iago.
0: Bueno, saca un lateral y mete el delantero que le quedaba, el que había entrado aquí en la bombonera.
1: Bien, el árbitro cobra la infracción mirando el cronómetro y dice, ah, falta poquito, 43. Tiro libre para el San Pablo, linda pelota quieta para que los grandotes que entraron hace un rato traten de empatar el partido.
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1: Acomodó Arthur la pelota minuciosamente, dedicadamente. Acarició el balón el petizo número 37. El experimentado volante ofensivo barra delantero que tiene el San Pablo. Ahí viene Arthur. ¡Gol! ¡Gol! Del San Pablo, Duarte. Domingos acertó Duarte. Arthur y al centro. Y Duarte, Domingos, Duarte de cabeza. Entre varios defensores de Boca que lo vieron venir, no pudo llegar. Le sacaron la lengua en la cara. Gol de Duarte, falta un rato. 1-1.
0: Centrazo colgado de Arthur al segundo palo. Lo perdió Jagger Herrera, que hizo una gran serie a Duarte. Están revisando alguna posición porque todo puede pasar esta noche. Duarte viene más o menos un kilómetro desde atrás. Había otro futbolista de San Pablo que puede llegar a estar en fuera de juego. Para mí no participa de la acción, pero lo está revisando Tejera de la mano de Leodán González. Y después de lo que ha sido esta noche escandalosa, podría pasar cualquier cosa. Si el gol es convalidado, nos va a hacer preguntarnos qué hubiese pasado en caso de que hubieran cobrado el gol que correspondía anterior de Ryan. Qué difícil comentar un partido de fútbol en estas circunstancias. Es un hinchastre lo que ha hecho la Conmebol con el fútbol sudamericano.
1: El árbitro pide paciencia. Sea o no sea gol, se deberían jugar cerca de 10 minutos por todo lo que tardó el VAR primero y por todo lo que está tardando el VAR ahora.
0: Si da 6 es mucho.
1: Me parece que están revisando alguna acción cuando arranca jugando al vacío, si no lo empujó a Jagger, creo.
0: Pero no lo empujó, no, es gol. No.
1: Y lo cobró, pero se comió 2 minutos la revisión. Hay gol, 1-1. Bueno, veremos cuánto se adiciona. Lo más importante, Gonzalito, es saber cuánto se adiciona a los reglamentarios. 7. Eran un par más.
4: 8 también, a ver.
0: No, Dios, 7.
4: 7 minutos.
1: 7 minutos, no, bueno.
0: Quiere irse este muchacho.
1: 7 minutos. Y viene el San Pablo, Ojo que lo van a rinconar a Boca en el cierre. Hierve el partido. Otro centro a la olla. Ryan y compañía va. Quedó la pelota para este remate al arco. Montero la deja picar y la controla. El arquero colombiano se queda con el balón. Esto está 1-1. Quema la pelota, quema.
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1: Parecía Lozano que se venía con infracción. El árbitro deja correr, lo pide todo. San Pablo la cambia de frente, Paredes. Partido abierto a un gol de los penales. Está San Pablo, faltan 6 minutos. La perdió Villa, la jugaron rápido en un partido polémico por un tanto que nosotros consideramos válido y el árbitro a través del VAR lo termina anulando. Tanto que debió haber significado la victoria por 2-1 de San Pablo sobre Boca. Falta un rato, la va a sacar Duarte. Lo está ganando Boca en el global 2-1. Pero se viene el San Pablo, tiempo adicionado a lo reglamentario. Ya se juega el primer minuto y medio de 7. Y viene San Pablo, Boca broquelado atrás. Quiere marcar Villa. Llegó la pelota por el centro y la va a buscar Luciano. Y se viene el San Pablo con Marcos Antonio. Y está guardando Ryan. Y está esperando uno de los Ferreira. Y en el desborde no pudo llegar el hombre de San Pablo que andaba por ahí. Pero por el medio va Luciano, la dejó picar, la puso entre líneas, la toca a la derecha. Está guardando el centro Ferreira y vino parado el arquero. Tiene la victoria el San Pablo, se la sacaron del buche. ¡Qué atrás que está Boca, Minotti!
0: Y la cantidad de delanteros que puso San Pablo está pesando en el partido porque están todos en el área y a pesar de que ninguno es especialista en ir por arriba, cualquier pelota que pueda quedar suelta la quiere capturar un jugador de blanco. Va sobre el final San Pablo con orgullo, con pocas ideas.
1: Y el Vasco anda con el oxígeno en la mano. Es falta, tiro libre, otra infracción desde un lugar parecido a donde llegó el gol de San Pablo.
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4: Otro amonestado en Boca Juniors, en esta ocasión Ángel Romero.
0: Un poquito más atrás, pero como decía Perazo, misma posición y mismo ejecutante.
1: Llegó un tiempo tarde la infracción Romero. La meterá Arthur en el área. Ojo, pelota llovida, la bajaron. La sacaba Di Lolo. La quiere sacar Boca desde el fondo a través de Blanco. La reventaron por la izquierda para que venga Villa. Y lo tiene Villa, Y lo tiene mano a mano. Va Villa. Café. Remató. Rebotó y es córner. Tiro de esquina para Boca.
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4: Primer córner de Boca en el partido, así que ahí le va a pegar seguramente Lautaro Blanco.
1: Tiro de esquina, vendrá la pelota quieta. El árbitro anda haciendo gestos de todos los sentidos y demorando lo que adicionó, amonestando ahora a Arthur.
4: Correcto, otro más en San Pablo.
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0: Bueno, que entre el patrullero a llevárselo cuando termine el partido, ¿no?
1: Demasiado, demasiado lo del árbitro, Evidente, demasiado evidente. La tiene Paredes. Salió Arthur. Esto es lateral. Iba al piso Romero. Torpe y evidente lo del árbitro. Lateral derecho. Vendrá desde la derecha justamente para el San Pablo. Quedó en el piso un jugador brasileño.
4: Luciano,
1: Bendejo.
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1: Se va el partido, se va. La tiene Arthur. 4 de 7. Falta poco. Boca empieza a amigarse. con el resultado global y este 1-1. La salida será para Blanco. Lleva el partido apretado, termina Boca en el debe en el segundo tiempo. Jugó un muy buen primer tiempo, sin embargo en el segundo encontró el gol. Igual se quedó. Faltan 2 minutos, dice Minotti en Nacional.
0: Se le viene San Pablo empujando. No ha tenido fútbol en toda la noche el conjunto brasileño. Boca se fue quedando, lo fue dejando venir. Y a pesar de que pudo salir después del gol que le anularon a San Pablo, no se animó.
1: Y otro centro para que Montero la saque con los puños. Quedó bollando la pelota fuera del área. Montero salió lejos, no se animó a agarrarla. Y vieron San Pablo contra el área, la va a sacar Blanco. Blanco que se aproxima para rematar de pierna izquierda. La dejó cortita al pecho de Arthur, lleva el partido, falta un rato, queda minuto y medio, otra bola al área, ojo que Ryan quiere y Boca se defiende y la saca Blanco, 3 tiros, 1 peso en la kermés de San Luis, falta un rato, vende joven.
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1: Se esfuma el partido, se escurre el juego, se acordó tarde el San Pablo. Boca lo empieza a celebrar, falta un ratito, 1 minuto todavía. Despeja Blanco, la quiere meter Luciano. Se cayó el árbitro.
3: Salga de ahí, señor.
1: Se cayó el árbitro, es William Bu. Se cayó el árbitro, el centro a la olla, el segundo palo, Montero. Hasta el blooper completó un arbitraje bochornoso.
0: No tengo más palabras para describir a Tejera. No quiero ser irrespetuoso, no quiero ser soez tampoco en la calificación. Es realmente para que no dirija nunca más a nivel internacional, por lo menos este muchacho, que si le faltaba algo era caerse de espalda cuando quedaban segundos para que termine el partido.
1: Bueno, está calambrado Montero, lo van a atender a Monterito, mirá cómo está.
2: Qué momento para que Montero se tire faltando 30 segundos.
1: Mirá
2: bueno, van a adicionar más ahora.
1: Mirá cómo está Dorival Bauza, cómo está.
4: Se quiere meter a la cancha.
1: ¿Cómo está Balsa? Es tremendo.
4: Ahí piden atención para Montero. Va el cuerpo médico encabezado por Cristian Logioco. Digo bien, Cristian Logioco va a atender al colombiano.
1: Bueno, y acá nos atiende joven.
5: 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Relator.
1: Bueno, está Montero acalambrado en pierna izquierda. Levanta el pie izquierdo, como el relator en Pilates. ¿Qué dice la gente, Ruiz, en el final con un Boca que lo gana?
2: Está escribiendo mucha gente de Boca.
1: Y bueno,
2: mucha gente de Boca.
1: Debe estar caliente con el relator y el comentarista de la gente de Boca, pero.
2: Un poquito.
1: Yo quiero decirle a la gente de Boca que acá se relata desde el profesionalismo. Y lo del árbitro hoy fue un bochorno.
2: Un bochorno. El árbitro del VAR, ¿no?
1: Un bochorno. Que significó por lo menos que San Pablo no haga el gol del empate cuando promediaba la parte final.
0: ¿Qué quieren que hagamos nosotros? Boca es mejor equipo que San Pablo, sin ninguna duda. Boca merece pasar, sin ninguna duda. El árbitro benefició a Boca y fue un papelón también.
1: Le pegó al arquero, ganó Boca. Ganó Boca, lo empató, pero ganó o no.
2: Bueno,
1: no. ¿Qué pasa que ahora no lo quiere terminar? 8 van ya de los 7. O de uno más.
4: Adicionaron más después del parate de Montero.
1: Ah, la pelota. Bueno, amagó con el pito en la boca y no lo terminó.
2: Por eso
1: encima.
2: Decía, para
1: encima.
2: Mí Montero se tira en un momento terrible. Faltaban 30 segundos.
0: Se equivocó, sí.
1: Encima. Bueno, pero ¿lloverá algún centro más o no? Ryan, ¿vendrá algún centro más o no? Se viene San Pablo. Ahora viene el centro a la olla. El despeje de Di Lolo. Estoico Di Lolo. Llegó la pelota por la izquierda. El lateral será para San Pablo. Arthur en forma de centro. No lo había terminado ni mucho menos. Faltaba un rato. Y el centro a la olla y el despeje para atrás. Salió Montero con los puños. Le erró Montero. Quedó bollando la pelota y esto saque de arco. ¡Ay, Montero! Casi hace un blooper en el final. Con el agua al cuello. El árbitro lo va a parar. ¿Qué pasa? Se armó.
0: Y lo terminó, me parece.
1: Se armó, ¿eh?
2: Me parece.
1: Se armó con Paredes. Lo terminó el árbitro. Ahora sí, lo terminó. Ganó Boca. Empató, pero ganó Boca. Guarda. En el global fue 2-1. Una serie de escaramuzas, de líos, de aprietes, de empujones. Para que Boca festeje envuelto en la bronca del San Pablo. un empate que lo deja en una instancia más de Copa Sudamericana. El Vasco van por el Vasco, los del Vasco van por el Vasco. Boca 1, San Pablo 1.
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0: Se tiene que ir Boca a esa zona de conflicto, porque Boca sigue en competencia. Acá el que quedó afuera es San Pablo. Que lamente, que patalee, que llore, que se queje, todo lo que haga falta. Y seguramente con justicia de lo que ha sido el arbitraje. Pero Boca tiene que salir del problema, irse para otro lado y empezar a pensar en lo que viene, porque está en semifinales de la Sudamericana, Gonzá.
4: Así es, vuelve a estar en semifinales de Copa Conmebol Sudamericana. Gran semblante para el equipo de Vasco Rabarrena, que también trata de consolidarse a nivel local. Los próximos partidos recién será el próximo domingo a las 14:45, citando a San Lorenzo. Y sin dudas, con esta clasificación, un respaldo más que motivador para encarar entonces el ámbito local.
1: Se va recontra caliente el San Pablo. Hay quejas por todos lados, encabezadas por Dorival y compañía. Lo celebra Boca, se abraza Paredes, aprieta un puño Velasco. Está a los gestos limpios el equipo del San Pablo, que quiere saludar a su gente que está embroncada también. Boca lo celebra. El San Pablo se va en pena. 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En un rato Minotti te cuenta por qué el arbitraje fue malo, pero por qué Boca en el global termina pasando, creemos, con justicia. Está en cuclillas algún jugador del San Pablo lamentándolo. Está Boca aplaudiendo en la mitad de la cancha. Y somos Radio Nacional, con este himno que se escucha en todo el país, con la convocatoria para el próximo viernes, porque Nacional no para. Y el viernes estaremos con Luca de Jesús y Santi Lucía para Racing y Sarmiento. Y el sábado primero con Kolinsky. Estaremos desde temprano y Curione a las 3 de la tarde, y luego Unión Independiente con Cerratea y Valdés. Y más tarde River Huracán. Ahí estaremos con Minotti el domingo desde las 2 de la tarde, con Eladio Arregui, con Nico Álvarez, con Juli Nataluti, con Gonzalo Ordóñez Ojeda para San Lorenzo Boca. Y más tarde Central Argentinos con Sarra y Di Giovanni. Todo el fútbol está en Nacional, la más grande del país, esperando que hable algún protagonista. Final caliente, Gonzalito.
4: Sí, señor, como los viejos tiempos también. Siempre el Morumbí, más allá de las victorias argentinas, siempre se ha destacado por ser también un ámbito muy hostil y a su vez con finales polémicos, ¿no? Como pasó hoy con esta terna uruguaya que en este momento sale custodiada por la policía después de las polémicas que sancionó este árbitro Tejera, que sin dudas va a tener una revisión de parte de la Conmebol sobre su desempeño. La tranquilidad de Boca, insistimos, con haber clasificado semifinales, porque lo motiva a jugar entonces lo que viene el torneo local, como también a la espera del fallo de la AFA respecto a la Copa Argentina.
0: Hola, Paredes.
4: Sí, señor.
6: Van a hacer un partido como que habíamos hecho en casa. Creo que hoy también lo hicimos muy bien. Clasificamos, que era lo importante, queríamos ganar, pero bueno, lo importante es estar en semifinales.
0: ¿Cómo lo viste? ¿Cómo lo podés analizar que terminó recién? La sensación de cómo jugó Boca hoy.
6: No, muy bien, muy bien. Creo que en línea general hicimos un gran partido. Fuimos a presionar alto. Cuando tuvimos que jugar, jugamos. Cuando tuvimos que tirar y ser inteligente, lo hicimos. Cuando tuvimos que meter, lo hicimos. Así que era una prueba de madurez y creo que lo hicimos muy bien.
0: Y siguen jugando en todos los frentes.
6: Así es, tenemos que pelear todo lo que estamos jugando, porque somos Boca y así tiene que ser.
0: Felicitaciones, Leafis.
1: Bien, Paredes, el capitán de Boca, el que se prepara seguramente para estar al lado de Messi, aunque no pueda jugar en estos partidos que está urdiendo la AFA en la despedida de Lionel de la Argentina, partidos que por supuesto tendrán la narración de Radio Nacional para todo el país. Se apronta Juan y Minotti, esperamos la palabra de algún otro protagonista. La gente que del otro lado sigue participando y anotándose por los sorteos, por la camisa de Pura Sangre, por el buzo de Centauros, por el voucher de Antenor y por supuesto por esos litros de pintura que te entrega Revesta para alguna escuelita de frontera o en alguna escuelita de campo. de la Argentina. Sugerí algún establecimiento para que sea pintado por Revesta. ¿Habla Montero?
7: Sí. Es más fácil. Pero bueno, feliz de haber avanzado. El grupo pienso que trabajó todo el partido muy bien y competimos de buena manera. Hay que acostumbrarnos a vivir estas instancias.
8: ¿Cómo la viste la posición adelantada? ¿Estabas seguro? ¿Estabas convencido?
7: Sí, sí, tenía porque dos jugadores de ellos estaban solos. Era difícil que no estaba, pero tengo entendido que estuvo muy fina. Más allá de eso, pues tenemos que estar muy atentos. Son desatenciones que te puede costar un partido. Son cosas que tenemos que mejorar, pero en general, bien por el sacrificio del equipo.
8: Felicitaciones, están en semifinales.
7: Vale, muchas gracias, hermano. Gracias.
1: Gracias, hermano.
2: Escueto, ¿eh? No le preguntaron demasiado, no dijo demasiado.
1: Gracias.
4: Un filósofo.
1: Gracias, hermano. Preparemos la artística que viene el comentario. Gracias, hermano. Boca 1, San Pablo 1, el global fue 2-1. Partido repleto de polémicas. Pasó Boca, va por Vasco, el equipo del Vasco. Lo cuenta Juan Minotti. Y no, amor.
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9: En el Morumbí empataron 1-1 San Pablo y Boca y con ese resultado el Ceney se pasa de fase. Para hacer un análisis general debemos decir que Boca eliminó a San Pablo porque es mejor equipo, porque jugó una mejor serie y por el árbitro Tejera. Le guste a quien le guste, porque en la justicia en cuanto a rendimientos y merecimientos podemos hacer un balance y en cuanto a los hechos concretos en la serie, Boca hizo 2 goles, San Pablo hizo 2 goles. 1 se lo anularon, mal anulado. En este partido puntual, Boca jugó muy buen primer tiempo. Muy destacable la postura con la que salió el conjunto de Arruabarrena a la cancha. A no meterse atrás, a no dejarse llevar puesto. Bien arriba, tratando de presionar. Poniendo a Casíbar y a Delgado en posición muy alta para tratar de recuperar la pelota y haciendo que San Pablo, que había jugado un partido al menos correcto en algunos tramos de la ida en la Bombonera, muestra una versión casi paupérrima en la primera mitad. Y es mérito de Boca. Más allá del mal partido de San Pablo en general, es mérito de Boca que esa primera parte el conjunto brasileño haya jugado tan mal. Marcó bien, se paró alto y le impuso condiciones, más allá de que no pudo generar situaciones de gol a partir de ello. Incluso, la más clara en ese primer tiempo, fue de San Pablo avisando cuál era su método, el centro y el cabezazo. No mucho más, sin ideas, sin fútbol, sin elaboración previa. A los 37 del primer tiempo tuvo la única oportunidad de esa primera parte tan opaca, con un desborde por la derecha de Lucas Román, un centro al segundo palo, un cabezazo sucio porque primero la tocó Di Lolo, después el brasileño Santana, y Montero terminó sacando el manotazo y haciendo pegar la pelota contra el travesaño. Pero el primer tiempo de Boca fue claramente correcto, y en cuanto a planes de juego, más allá de la elaboración de situaciones, el que mejor lo llevó a cabo era Boca. Y era lógico el plan de juego también, más allá de que le pudimos reclamar que no generó un ataque contra un San Pablo tan débil, el hecho de haber salido a evitar problemas defensivos con la ventaja a favor tenía sentido. Para la segunda mitad, San Pablo hizo algunas modificaciones y se adelantó un poquito. Se pronunció algo que habíamos anunciado en el final de la primera parte. Boca estaba perdiendo piernas y estaba, en consecuencia, metiéndose un poquito más atrás. San Pablo salió un tramo más adelante, Boca salió un poquito más atrás y en el arranque de esa segunda mitad parecía que el Ceneice podía sufrir el trámite de partido. Y en uno de los momentos donde peor la estaba pasando, apareció el gol. El gol salvador de un Lozano que hoy se cuelga una medalla importante y empieza a ganarse decididamente el lugar. Los hinchas lo miraban quizás un poco de reojo, no por malas actuaciones, sino porque muchos consideraban, y yo también consideraba, que Dylan Gorosito, juvenil del club, había hecho muchos méritos para adueñarse de esa posición, pero evidentemente Lozano también tiene lo suyo y hoy apareció en una circunstancia sumamente importante. Una jugada que abrieron por la derecha, Lozano tuvo la inteligencia de picar recortando de derecha hacia el centro. En vez de sumarse al ataque como un lateral clásico por afuera, advirtió que sobre la derecha estaban tanto Casíbar como Flores y que el espacio estaba por el medio. Flores recibió de espaldas y de primera dejó una pelota suelta espectacular hacia el medio para un Lozano que corrió con todo el espacio del mundo, porque la defensa
0: torpe, abierta, tácticamente ineficiente. De San Pablo había dejado una brecha gigantesca. Le ganó en velocidad Domingos Duarte, el ex hombre de Argentinos Juniors. Fue yendo de la derecha hacia la izquierda, quitándose perfil parecía, pero terminó sacando un zapatazo de zurda que venció a Rafael, que llegó a tocarla, pero no a desviarla. La pelota se le metió contra el palo derecho y Boca ganaba 1-0. Parecía que era el final de la serie, porque San Pablo era un equipo impotente, porque San Pablo iba a los centros, a los ponchazos, pero no tenía grandes ideas. Y sin embargo, 8 minutos después de ese gol, el conjunto paulista iba a arribar el empate. Una jugada sucia, una jugada a los centros, un despeje. Arthur, que la volvió a meter, pateando desde afuera, quiso darle al arco, no quiso tirar un pase. Y sin embargo, le salió una asistencia para Luciano. Luciano, que estaba en una posición finita, decidió, en vez de patear el arco, tocar para el recién ingresado Ryan, uno de los tantos delanteros que metió San Pablo en el segundo tiempo para tratar de empujar, y Ryan convertía el empate. A mí me pareció a primera vista y en todo momento que Luciano, después del remate de Arthur, estaba habilitado. Y lo dije durante el relato de Perazo,

0: Leandro Paredes, que es el que lo habilita. Para mí la decisión no solo es un error, es escandalosa, es un bochorno, es para que hablemos un rato largo, es perjudicar radicalmente a San Pablo, que en ese momento se metía en partido, es devolverle a Boca algo de lo que le han quitado en el pasado, eso también lo dije en su momento, por si a alguno le quedaba alguna duda, pero evidentemente hoy ha sido beneficiado el Xeneize, y San Pablo enormemente perjudicado en esa acción en la que llegaba al empate en el partido. Sobre todo a cuenta de lo que iba a pasar a continuación, porque a los 43 minutos del segundo tiempo, ya con un San Pablo con muchísimos delanteros, empujando y tirando la pelota al área como sea, consiguió una pelota parada a favor, metió el centro a Arthur, muy buen centro, Domingos Duarte se desprendió de Jager Herrera, cabeceó, cruzó la pelota, la puso contra el palo derecho de un Montero que no sale en los centros y que es inseguro en esa materia, y finalmente empató el partido. Hubiese significado igualar la serie si hubiesen convalidado el gol que debieron convalidar sin ninguna duda. Boca pasó porque es mejor equipo. Boca pasó porque jugó mejor que el San Pablo. Boca pasó también porque lo benefició el árbitro Tejera, que seguramente debería no poder dirigir más a nivel internacional, pero no va a suceder porque la Conmebol es cómplice de estas cosas. El nefasto Alejandro Domínguez ha encabezado un sinfín de bochornos de estas características que en el pasado, como he dicho, han perjudicado también a Boca, por ejemplo, en aquella serie frente a Atlético Mineiro. El Xeneize sigue en carrera. El Xeneize va por la semifinal en Tabasco da Gama. Un rival que a priori es hasta inferior a San Pablo, si tenemos en cuenta el campeonato brasileño, donde el equipo de Río de Janeiro pelea el descenso. De aquí salió un candidato. Boca es un candidato. Boca es el candidato en esta Copa Sudamericana. Porque genera el ataque, porque tiene buenos rendimientos, porque tiene un entrenador con una filosofía interesante, porque si le dan bola a Roa Barrena, porque si la dirigencia empieza a perfilar el equipo en torno a lo que quiere Roa Barrena y no en torno a lo que quieren ellos, seguramente tenga mejor destino. Boca empató 1-1 con San Pablo, con muchísima polémica, pero está en la semifinal de la Copa Sudamericana.
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2: Recuerdo aquellas discusiones cuando el VAR se imponía en la Argentina con el profesor Tavares, con gente purista del reglamento, donde yo le resaltaba que para mí podía venir la legalización de la trampa. Y finalmente, con la deshonra que rodea el arbitraje sudamericano, aquello que les marqué hace mucho, lamentablemente, lentamente lo empiezo a confirmar.
3: Bueno, coincido. El partido más importante del fin de semana que viene, ¿cuál es?
2: Boca,
3: San Lorenzo. San Lorenzo. ¿Quién dirige?
2: No lo sé.
3: Nazareno Araza, que hace dos fechas atrás fue parado por el escándalo de Vélez Riestra.
2: Mira,
3: ese hombre es el designado para San Lorenzo Boca. Todo dicho. Como dice, no más preguntas, señor juez.
2: Sí, lo pararon para tomar carrera.
0: Lo que pasa es que si me podés mencionar la lista de 20 árbitros, si yo te puedo mencionar 20 escándalos en las últimas tres fechas. Entonces es imposible, porque cualquiera que me digas te voy a decir está mal designado. Y respecto del VAR, yo siempre tuve reparos técnicos respecto del VAR. Es darle una herramienta de mayor discrecionalidad al cuerpo institucional más sospechado del fútbol, que es el arbitraje. El arbitraje está sospechado por malo y por corrupto. Entonces no hay que darle más herramientas para que hagan lo que quieran.
2: Bien, Gonza, un abrazo grande.
4: Abrazo grande. Boca espera el fallo a propósito del partido contra Vélez, que aparentemente no le darían curso al Fortín, y sí, Boca jugaría contra Racing el 27 de septiembre.
2: Queda un rato hasta día 2 con Codevilli y Ferrari. Nosotros damos la zurra con Minotti, Rorro, Ruiz y la gente, pero hay declaraciones, están los goles y hay mucho más. Rorro, un abrazo. ¿Quién habla?
3: Lozano, el autor del gol de Boca. Si querés, lo escuchamos.
2: Vamos.
5: Un poco, porque en Argentinos había jugado muy bien y acá hasta de zurdas. Yo creo que no hay registro un gol de zurda.
6: Bueno, me toca ir mucho más atrás. Buenas noches, primero que nada. Me toca ir mucho más atrás en Nacional. Sí, tengo un par de zurda. Bueno, hoy le estaba contando a los chicos ahí. Me quedó ahí mano a mano. Cuando me levanto la cabeza estaba el golero solo. Así que nada, muy feliz porque entró.
5: Contame cómo lo viste a Boca. Semifinales, fuiste la figura del partido. Tal vez hayas jugado de los mejores partidos con la camiseta de Boca. Te vas asentando.
6: Sí, yo creo que hicimos un buen partido. Jugamos contra un buen equipo también. San Pablo, bueno, yo ya lo había enfrentado y muchos de los jugadores están todavía. Luciano, bueno, hoy no tuvo Caleri, pero tiene un buen equipo. Creo que hicimos un buen trabajo. Así que nada, feliz por dar un paso más.
5: ¿Está sólido Boca?
6: Sí, sí, yo creo que sí. Bueno, casi en lo último ahí no hacen un gol, pero veníamos manteniendo la valla en cero, que es muy importante para nosotros.

0: Así que nada, hay que seguir por este camino, venimos muy bien, así que ahora disfrutar un poquito.
1: Felicitaciones para vos y la familia que debe estar mirando. Abrazo grande.
0: Bueno, muchas gracias, Marce. Dejame mandarle un saludo grande a toda la gente de mi familia, más que nada. Dejame a la familia de Juan Izquierdo, que hoy fue un partido muy especial para mí acá. Hace 2 años perdí a un compañero acá en esta misma cancha. Así que nada, para toda la familia de Juan.
1: Abrazo.
0: Vamos arriba.
2: Qué buen recuerdo, para recordar a Juan Izquierdo, ¿verdad? Que había fallecido hace un par de años en ese mismo estadio en el Morumbí. Boca entonces, Vasco da Gama, primera semifinal de la Sudamericana confirmada. Del otro lado, mañana tendremos otro de los partidos, Atlético Mineiro ante el Santos, el equipo del Barba Domínguez ante el de Neymar, que en la ida ganó el equipo del Santos 2-0. La otra llave, el jueves a las 21:30, Montevideo City Torque ante el Cienciano de Perú, que también en la ida ganó 2-0.
3: Estamos en todo el país. 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La tercera metrópoli de Argentina tiene más de 1 millón de habitantes y un hermoso centro con muchos parques y edificios históricos. 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
2: Muy bien. Seguimos en la continuidad de Fútbol Show Nacional, después del empate de Boca ante San Pablo y la clasificación a semifinales. Habla el técnico de Xeneize, el vasco Rodolfo Arruabarrena.
3: Dominamos todos los aspectos, y en el segundo San Pablo, obviamente, que es un equipo que tiene su historia, que fue a buscar, y ahí sí que nos llegó un poquito más. Pero siempre buscamos, la presión fue alta, tratar de recuperar en campo rival y tratar de encontrar los espacios. Creo que lo hicimos bien. Después, bueno, esto es fútbol, me hubiese gustado ganar, la verdad. Pero bueno, el empate nos da la posibilidad de pasar a semifinales. Y repito, como entrenador felicito a mis jugadores y como hincha le agradezco. Después pasaron 26 años, ya no me puedo mover y no hay mucho más para decir.
4: Vasco, ¿qué tal? Buenas noches. Seba Sellaro en vivo para Somos Boca por Radio República todavía. La palabra es orgullo por haber sido superior en ambos encuentros, en la Bombonera, en lo que se disputó hoy aquí. Y si te llevas alguna preocupación entre tanta alegría, porque se suman los partidos, los soldados se van cansando, no para el calendario, pediste no jugar en fecha FIFA, se juega en fecha FIFA.
3: No, bueno, orgulloso del grupo, de la unión y que bueno, vamos para adelante. Llevamos 3 meses, estamos vivos en todas las competencias. Y sabemos que venimos de un trajín largo y complicado de partidos, de todos partidos importantes, de todas finales. Por eso orgulloso del grupo, pero bueno, ya mañana hay que empezar a pensar en la liga, que es algo que tenemos que tratar de seguir mejorando, de estar más cerca de las primeras posiciones, y bueno, para eso jugaremos el domingo ante San Lorenzo, trataremos de conseguir los 3 puntos, vamos a ver en el viaje el tema físico y bueno, trataré de poner como siempre lo mejor.
5: Vasco, acá David. Sí. Ganga para Todoca. Quería consultarte qué tan importante es para vos el partido de hoy, más que nada pensando en el futuro, y si sentís que el equipo necesitaba esta muestra de carácter que por ahí en partidos anteriores le había faltado.
3: Vamos a ser claros, el rival, la distancia, seguramente que en este trimestre o estos 3 meses el rival con más historia o la distancia que jugamos y el partido de eliminatoria es importante. Es un... una cuota de confianza a lo que queremos y cómo lo buscamos y cómo lo encontramos, pero tenemos que tener los pies sobre la tierra, tenemos que ir con tranquilidad, falta todavía mucho, nos vienen partidos tan o más importantes que este ahora, y bueno, cuando vamos pasando siempre el que viene es más importante, y eso habla bien de todos. Trataremos de estar organizado, de serenarnos, obviamente que vamos a festejar, lo están festejando, pero ya cuando estemos en el avión hay que calmarse y ya pensar en San Lorenzo.
6: Vasco, ¿cómo estás? Ezequiel Sosa, estamos en vivo para Tays Sports. Se habló todo el día de que Boca hacía 10 partidos que no podía ganar en Brasil. ¿Cuán importante es romper esa racha? ¿Cuán importante es ganar en Brasil? Vos fuiste jugador, ganaste, saliste campeón acá. No sé si eso ameritó algún mensaje especial para plantel. Y te quiero preguntar también por el partido de algunos chicos que hoy tal vez jugaron el partido más importante de su vida, de su carrera. Jagger Herrera, Flores, entre otros nombres.
3: A ver, yo trato de ir de frente con los chicos. Sé que era un partido importante, había que estar calmo, obviamente que el cosquilleo en la panza lo tenés, pero eso cuando al minuto, minuto y medio ya se tiene que ir. Y creo que a mí me ha gustado el equipo, me sentí representado. Los 90 minutos, a pesar de los últimos minutos que lo sufrimos, es obvio que acá podés llegar a sufrir algo, pero estuvimos bastante, bastante serios. Y bueno, los chicos me ponen contento, pero tienen que seguir. Es una experiencia importante. Enfrente hay un rival con una plantilla también de experiencia y bueno, jugamos en un estadio que se sintió más nuestra hinchada. La verdad que lo importante es consiguiendo este tipo de partidos, esperemos que el hincha se sienta identificado y obviamente que son los resultados los que mandan.
2: Bueno, hasta ahí la palabra del Vasco Barrabarena, contento, satisfecho por el pase a la próxima ronda semifinales de Boca ante Vasco da Gama, sí, que se ha enfrentado 4 veces en el historial profesional, con 2 triunfos y 2 empates, nunca ha perdido ante el equipo de Río de Janeiro. Nos vamos, luego de la clasificación Xeneize, recordemos que Platense quedó en el camino hoy en la Copa Libertadores, mañana el turno de Estudiantes en el máximo torneo continental. Nos encontramos mañana a las 13 horas para analizar todo el fútbol en Pasión Nacional. Se queda con Fabián Codevila, con Sonia Ferraris y a 2.
7: Juega para Di Lolo, sale Di Lolo, toca a la derecha, vino para Lozano. Lozano que entregar la pelota de vuelta para Di Lolo. Corre al ataque Boca y lo tiene Flores, atención, viene el remate, gol. ¡Gol! Lozano. Una corrida que quedará para el recuerdo. Apareció Lozano en zona de 9. ¿Cómo apareció? Y no se entiende. El 4 parecía Flores. Las Flores fueron para ese remate de pierna izquierda del lateral derecho que se animó. Entró entre la torpeza de Arboleda y Sabino. Había un campo donde el número 17 da en el blanco. Gol de Boca, gol Xeneize. 15 minutos cuando peor la pasaba el equipo del Vasco. Llegó el tanto de Lozano. La promesa de un Vasco no es espuma de encima del agua. Libre para el San Pablo, linda pelota quieta para que los grandotes que entraron hace un rato traten de empatar el partido. Acomodó Arthur la pelota minuciosamente, dedicadamente. Ahí viene Arthur. ¡Gol! ¡Gol!
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Bienvenidos, aquí estamos, arrancando la madrugada de este miércoles 16 de septiembre con día 2 de la Puna a la Antártida y de la Cordillera a las Torinas. Este programa que nació por y para ustedes, ameno, descontracturado, divertido, el que intenta robarte una sonrisa a esta hora de la madrugada, el que busca que olvides lo tedioso del día para arrancar buscando el sol de un nuevo amanecer de otra manera. Por eso estamos aquí, para los noctámbulos, para los que sufren de insomnio. Esta radio nacional que llega a toda la Argentina y a los lugares más recónditos y a los lugares aquellos donde solo penetra Nacional, la posibilidad de estar abrazando a todos nuestros queridos oyentes, estén donde estén, y no solo dentro del territorio nacional, sino también en los países limítrofes, en el viejo continente, en Medio Oriente, digo, porque hoy la tecnología te permite bajarte la aplicación a tu celular y poder llegar a todo el mundo. Por eso estamos felices de estar cada madrugada interactuando juntos en este programa con aquellos que solo buscan, conciliar el sueño de otra manera, o para los que, en todo caso, están desarrollando alguna actividad. Y pasamos lista las actividades que ustedes mismos nos fueron enumerando, digo, a los que están ruteando, tractoreando, cosechando, sereneando, estudiando, veterineando, empanadeando, sanando, panadoreando, altamareando, recorredoreando, computadoreando, amasando, locutando, enamorando, insomniando, kilometreando, tejiendo, despertando, escuchando, apicultureando, insomniando, noctambuleando, remiciando, talabartereando, calefaccionando, taximetreando, parrillando, empalagando, madrugando, hermoseando, plomereando, colectiveando, pisteando, mamando, seguridadeando, refrigerando, lidiando, timbiando, chambeando y chamullando. Y todas aquellas otras tareas que ustedes quieran agregar. Terminó el fútbol hace un ratito nada más. Se fue el querido Martín Muñeco Perazo, Juan y Minotti. Ahí estuvo Gustavo Jove, Rodrigo Ruiz para la clasificación de Boca con choreo. Sí, aunque seas hincha de Boca, te lo digo. Se chorearon el partido. El gol que le anularon al Sao Paulo es realmente increíble, inconcebible. El árbitro Tejera, a instancia del VAR, tuvo que anular un gol totalmente lícito, lo que le hubiese permitido al equipo brasileño ir a penales. Digo esto como otras veces he dicho que a Boca lo habían robado o a Boca lo habían perjudicado. Esta oportunidad fue beneficiado el conjunto de Arrua Barrena, que ya está en semifinales de la Copa Sudamericana. Simplemente eso. Acá estamos junto a Jackie Carol Macarevicius, nuestra productora general comercial ejecutiva. Nuestro querido Jorge Falcone, como en cada madrugada, siempre, desde el martes hasta el viernes, la primera hora es de él. Nos musicaliza, nos pone al aire, nos da una mano. Todos haciendo lo mejor que podemos llegar a hacer para que ustedes puedan disfrutar. 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Otra chance para escucharnos es según y dependiendo de la compañía de cable que tengas, la grilla. Ahí nos buscás en canales de radio y también tenés la chance de escucharnos desde la camita, ahora que volvió este pequeño invierno madrugadero. Pero lo cierto es que hoy fue, o ayer, un día bárbaro, genial, hasta las 6:30 de la tarde, y tendremos una noche fría, con un amanecer realmente fresco. Pero dicen por ahí, después lo vamos a estar consultando con la chica de la radio, que la temperatura sube viernes, jueves, viernes y sábado. Pero eso no nos adelantemos, en un rato estaremos también transitando el camino de la meteorología. Ustedes nos llevan a todo esto con su energía, con su amor, con el combustible necesario para que podamos nosotros arrancar, poner primera y darles todo lo que ustedes pretenden. Pero nada, nada de eso sería posible sin su presencia. Ustedes lo saben,
Estamos noche hermosa que raja la tierra, que es la co-conductora de este programa, una talentosa locutora, sensual, hermosa, que es insustituible, irreemplazable, inimitable, única. Ella, que en esta sección que hemos denominado Redescubriendo a Cristian Castro, hoy, en un homenaje al querido príncipe Juan Gabriel, la presentamos de esta manera. En tus manos.

0: 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Señoras y señores, con ustedes, Sonia Ferrari.
1: Pero como dicen que les va muy, pero muy, pero muy, pero muy, pero muy buena madrunoche. Bienvenidas, bienvenidos, qué placer reencontrarnos. Y qué lindo seguir redescubriendo a Cristian. En este caso, cantando a José José. ¡Cómo me gusta!
0: Exactamente.
1: ¡Qué bueno!
0: El príncipe. ¿Cómo estás?
1: Muy bien, feliz miércoles para todo el mundo.
0: ¿Cómo fue tu martes?
1: Lindo, tranquilo, bueno, tranquilo. Estuve compartiendo un lindo momento, un lindo rato, mates ricos y una tortita de mandarinas con mi mamá.
0: Muy bien, un beso grande a Amanda. Yo ahí anduve también sacándome los últimos puntitos de la nariz con el médico, y ahora esperando con atención la biopsia, que se estará para los primeros días de octubre. Y después aprovechando, mientras el clima fue benévolo, amore mío, durante gran parte de la tarde, hermosa temperatura, que después se fue descomponiendo con la llegada de la tarde-noche, ¿no? Y ahí entre las 6:45, 6 de la tarde, todo empezó a cambiar para que el frío nos vuelva a invadir. Y ese frío que pega así de refilón en la cara.
1: Lo que molesta es el viento, más que la baja temperatura. De todas maneras, bueno, hoy se duerme con frazadas, por lo menos en esta parte también del mapa. Bueno, en la Patagonia sí, pero a partir de mañana ya de a poquito la historia va mejorando. Me gusta porque escuchás a la chica de la radio.
0: Exacto,
1: cuando te...
0: claro.
1: Vos le prestás atención.
0: Yo le presto
1: Hay
0: atención.
1: Otras que no. Sí. Porque después vienen sorprendidas,
0: claro,
1: como nuestra productora.
0: Sí.
1: Y me dice, pero ¿cómo? La chica de la radio no dijo que iba a ser frío. ¿Vos por qué no le das bolilla a la chica de la radio?
0: No escucha, la productora está tan enseguecida con su trabajo de la madrugada. Escucha y se ríe de fondo, Después dice que no se ríe. Pero está tan enseguecida con su trabajo que no se percata y no escucha atentamente a la chica de la radio.
1: Pero su trabajo no es estar atento a lo que dice.
0: Pero ella,
1: o parte

0: en su trabajo.
1: Ella desecha esa parte del trabajo. Es como que pasa a segundo plano para la productora. Ajá. Y se encarga de otros menesteres. Bueno. Que la tiene más atareada.
0: Bueno, por ejemplo, se encarga de otros menesteres como de pasarnos la información para que nosotros luego la volquemos al aire. A propósito, me acaba de acercar qué fue lo que sucedió en la tercera jornada de los Juegos Sudamericanos. Sí. ¿Cuántas medallas para Argentina nuevamente?
1: Impresionante, ¿eh? Una muy buena performance a través de la delegación. Menos mal que la tenés a la productora.
0: Menos
1: ¿no?
0: mal.
1: Menos mal que se encarga, aparte que está enterada de todo. Imagínate, llamó a Santa Fe y todo.
0: Tal cual.
1: Sí, a Santa Fe de la Veracruz llamó, ahí en México. Y le dijeron que ahí no se jugaba, pero después le expliqué yo dónde era.
0: Bueno.
1: Así que bien, pequeño entonces, detalle. Una gran performance que en un rato nos vas a seguramente a pasar, ¿no? Digo, Argentina está segunda en el medallero detrás de Brasil, y es muy importante eso. Realmente una muy buena cosecha de los chicos argentinos, muy emocionados, por cierto, porque además es en nuestro país, así que nada, simplemente eso. Me distraje dos segundos porque Tom Cruise hablando de sus 64 años, digo, mirá cómo está la puta que lo parió, parece que tuviera 32.
0: Dios mío, qué suerte tienen algunos. Bueno, déjame mandarle un beso grande,
1: sí,
0: a mi querido Fito Frati y a todos los hinchas de Platense.
1: Una
0: bueno,
1: pena,
0: lamentablemente quedaron fuera de la Copa Libertadores, si bien Platense venció a Fluminense,
1: sí.
0: Pero bueno, obviamente en el 2-3 global quedó eliminado.
1: Se
0: así
1: le escapó
0: que
1: en el final.
0: Sí, sí.
1: Lo ganaba 2-0, iba a penales.
0: Sí.
1: Inentendible, inexplicable de la manera que terminó el partido. Innecesario. Los barras de Platense invadieron el campo de juego. Le pegaron a los jugadores de Fluminense, se trenzaron con algunos hinchas del equipo brasileño, le robaron banderas y camisetas. Realmente una vergüenza. Le va a salir caro a Platense, lamentablemente, que estos vándalos miserables hayan hecho lo que hicieron. Una pena, porque como bien destacás, Platense, que por primera vez participaba de la Copa Libertadores, amore mío, se clasificó entre los mejores 8 del certamen. Y estuvo a punto de meterse entre los 4, si no fuera por una distracción, pecados de novato, ¿no? Pecados de novato ante un equipo fluminense que ya sabe lo que son las mieles del éxito en la Copa Libertadores. Pero muy bueno esto que acabas de resaltar, y es la participación del Calamar en la Copa Libertadores, y una pena de la forma en que se fue, ni hablar de la vergüenza con que sus hinchas terminaron coronando la noche, ¿no? Una verdadera vergüenza.
0: Bueno, y siguen todavía, obviamente, los ecos de lo que ha sido el Mundial de fútbol, y ya está la primera convocatoria de Scaloni, ¿no?
1: Sí, sí, y está Messi, que es lo importante. Está Messi, va a jugar el 6 de octubre.
0: Sí, señor.
1: Eso es lo bueno. Lo lindo va a ser todo lo que en derredor de Messi se va a tejer, porque van a venir todos los jugadores que salieron campeones del mundo en Qatar, todos, y remarco todos porque enhorabuena, volverán a convocar a este chico, el que bailaba, ya se me salió el nombre, que lo había limpiado de la selección, porque decía que contrataba brujas, ya me va a salir el nombre. Lo cierto es que estuvo suspendido por doping hasta hace algunos meses en el fútbol italiano, una pena, por una medicación que tomó errónea. El Papu Gómez, ahora me salió. Va a estar el Papu Gómez, va a estar junto con todos los campeones. ¿Y sabés lo lindo, Sonia? Todas las familias de los jugadores, padres, hijos, hermanos, nietos, de todos. Y eso va a ser una fiesta inolvidable, me parece, ¿no? Enhorabuena. Ahora el rival que le pusieron a Argentina, Sonia. Podían haber buscado un poquito, algo con un poquito más de nivel, ¿no? Con la selección. Bueno, va a enfrentarse con Bolivia en el primer amistoso, pero los que siguen y en el que va a estar Lionel Messi, insisto, cualquier otro rival hubiese sido de mayor jerarquía, pero estamos hablando de Burkina Faso y Benín. Mirá que había rivales para buscarle, ¿no? Pero
0: déjame que veo dónde queda Burkina Faso.
1: ¿Y vos querés creer?
0: En África Occidental.
1: Burkina Faso y pegado, limítrofe con Benín. O sea, ajá, que fueron, golpearon. Y el de Burkina Faso dice, che, escúchame, acá al lado está Benín.
0: Al sudeste.
1: ¿Por qué no le decís si quiere venir también? O sea, ¿me entendés cómo fue la historia?
0: Claro, llamaban a los de Malí y estábamos completos, ¿no?
1: Pero digo, ¿por qué no traes a Cabo Verde? Viene con Bocinia. Digo, un poquito de, viste, de creatividad para un partido. Es cierto que la fiesta pasa por otro lado y solo es ver a Messi, pero viste, imagínate los jugadores de Benín cuando le digan que tienen que venir a jugar con Messi. Se van a matar entre ellos para ver, che, voy a citar a 22. Y los otros 22 que quieren venir van a estar con cuchillos, revólveres, para ver si pueden matar a alguno de sus compañeros para ser parte de la delegación. Hoy veía imágenes de Benín, con todo el respeto que se merecen como país, como nación. Pero realmente era llamativo, ¿viste? Yo no sé cómo van a buscar a estos rivales. Lo bueno es que se va a enfrentar a Bolivia en Córdoba el 30 de septiembre, uh-huh, y luego el 3 de octubre en el Monumental y el 6 en el Estadio de River también, ante Burkina Faso y Benín, respectivamente, en esta madrugada que arrancamos de esta manera, con Sonia y todo bien arriba. Ya hablamos de, empezamos a titular, ¿no? Se viene el conteo de medallas, vamos a hablar de Messi, contamos lo que sucedió con Boca, lo que sucedió con Platense y obviamente las vías de comunicación para nuestros oyentes.
0: Por supuesto, recuerden nuestro WhatsApp y si es la primera vez que nos escuchan, la bienvenida ante todo y a tomar nota del número, nos agendan 113-870-7485. Allí los leemos, allí los escuchamos en un mensajito de audio 113-870-7485.
1: Y quiero hacerte partícipe de este mensaje.
0: Dime tú.
1: Que realmente me tocó la fibra más íntima y por eso estaba esperando poder hacerlo con vos. Nos escribieron al Facebook desde A2, Fabián Codevil y Sonia Ferrari, Radio Nacional AM870. Cuando nosotros hablamos de que somos compañía para muchos, a veces no nos damos cuenta hasta dónde podemos llegar y lo necesario que somos para algunas personas.
0: Nos cuesta tomar dimensión.
1: Exactamente, mi amor. Y este mensaje de Gerardo Muñoz dice lo siguiente. Buenas noches a ustedes, Fabián y Sonia. Quiero contarles que los escucho hace 3 años. Que me encontraba privado de mi libertad. Y todas las noches los escuchaba con toda la buena onda que le ponen a las madrugadas. Hoy ya en libertad los sigo escuchando. Soy de Neuquén Capital. Saludos a toda la gente de la Patagonia. Muchos saluditos para ustedes. Y que no afloje nunca de A2.
0: ¡Wow! Gracias. Gracias, gracias. Enormes, Gerardo.
1: A mí me conmovió igual que a Sonia y por eso quería hacerlos partícipes a todos. Muchos por ahí se hubiesen negado a decir, no, ¿cómo vas a leer este mensaje? Mirá de quién proviene.
0: ¿Quién no se equivocó en la vida alguna vez?
1: Exactamente. Y si le hacemos bien al corazón, ¿cómo no contarlo?
0: Olvídate.
1: Y si fuimos su compañía en noches aciagas y tristes y solitarias en un lugar como ese, ¿cómo no contar lo que realmente nosotros provocamos y lo que nos hacen sentir a nosotros?
0: Por supuesto, y cómo no agradecer, ¿no? El reconocimiento. Así que nos pone muy felices, Gerard, que estés disfrutando de tu libertad.
1: Acá estamos, arrancando con este lindo mensaje y con todo lo que tenemos. Sonia tiene preparado siempre en sus mangas haces que aparece. Ya en algún momento la van a llevar presa por la cantidad de haces que transporta.
0: Tráfico de haces,
1: pero siempre los tiene a mano. Y la mejor música de siempre, la de los 80, pero veníamos prometiendo, y son tan lindos, porque uno empieza, ¿viste? Vamos con los nacionales de los 80, y después se da cuenta que pasa un día y quedaron afuera muchos, y pasa otro y quedaron afuera más, y el tercer día decís, ¿cómo no vamos a seguir haciéndolo? Y hoy tenemos otra noche espectacular preparada.
0: Siempre te quedan ganas de más y de más y de más y de más. Por eso hoy seguimos recorriendo los años 80 de la mano de los nuestros. Creo yo este es uno de los mejores discos, no solo de nuestra música, sino de Charlie. ¿Mm? Estamos hablando de Clics Modernos, año 1983. Desde allí arrancamos nuestro DA2 de hoy con... Nos siguen pegando abajo.

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0: 36 para Hit. Es por amor.
1: 0:38 minutos en esta madrugada de miércoles, arrancando con todo, Charlie, Hit y todo lo que tenemos todavía de música y la historia del día y todo lo que trae Sonia y sus mensajes. Y... ay, tenemos un montón. Vamos a poner primera, mi amor.
0: Arranquemos entonces saludándolo a Tahir Soares Coelho, nuestro amigo de Sao Paulo. Sí. Buenas noches, Sonia, Fabiano. Hoy es un día de gran alegría con la clasificación de nuestro Vasco para las semifinales de la Copa Sudamericana. Estar en compañía de Fabián y Sonia es un gran orgullo para mí. Un abrazo, amigos, y beso para nuestra Sonia.
1: Vos sos la número uno y haces muy bien a Tahir en mencionarla y resaltarla. Ahora te digo, Vasco da Gama Boca se viene en semifinales, ¿eh? Así que impresionante duelo.
0: Buena madrunoche, Sonia, Fabián de A2, nos escribe Oscar, nuestro amigo uruguayo, residente en Delviso. Sergio nos está escuchando en el barrio La Cruz, allí con las chicas. Siempre, siempre presentes. Nubia, Diana, Cintia, Zuli y Marisela, en Tacuarembó, diciéndonos lo mejor, allá con 8 graditos.
1: Espectacular, espectacular, 8 grados, acá casi iguales.
0: Hola, hola, muy pero muy buena madrunoche, Sonia, Fabián, un placer volver a escucharlos y compartir una noche más junto a ustedes, Luisito Salas, del paraje Esperanza, provincia de Santa Cruz. Muchísimas gracias, Luis.
1: Gracias, Luis.
0: Ahí la tenemos a Marta, en Malargüe, sí, provincia de Mendoza. Buenas noches, gente. Perdón, anoche me quedé sin batería, por eso no respondí. Marta, un abrazo. A todos nos pasa. A mí cada vez me pasa más seguido. Hola, Dios. Hola. Muy buena madrunoche, Sonia, Fabián. Feliz miércoles. Bendiciones, abrazos y besos. Osmar, de Fray Ventos, allí en Uruguay. Muchísimas gracias, Osmarcito.
1: Un abrazo.
0: Nos encanta acompañarte.
1: Claro que sí.
0: Muchachos, ¿cómo paga Riquelme para que Boca pase de ronda, por Dios?
1: ¡Epa! Fuerte, hombre, ¿eh? Hay que bancar lo que se dice, ¿eh? Ojo, ¿eh?
0: Bueno, ahora los saludo. Buena madrunoche. Beso grande y abrazo. Jorge de Recreo, provincia de Santa Fe. Llegó el miércoles. Feliz milagro, Sonia y Fabián. Excelente el programa de A2 y la Discoteca Nacional. Soy Héctor Osvaldo Vargas, del barrio Tres Cerritos, allí en Salta La Linda. Tan linda que enamora. Gracias, Héctor. Muchos besos para vos también. Por aquí Griselda de San Rafael también presente. Buenísima, buenísima, pero muy buenísima madrunoche, amigazos. Que tengan un excelente miércoles. Gracias, Gri. También vos. Será un placer compartir este ratito.
1: Un beso grande.
0: Muy buena madrunoche, estimados madrunocheros. Que sea un buen inicio de miércoles. Con buenos y mejores amigos y muchas ganas de buena música. A transpirar la camiseta. Juan Manuel, de San Miguel de Tucumán.
1: Sí, mira vos.
0: David, pues es que a mí cuando me tomo el cafecito me agarra así como un calorón.
1: ¿Calorcito?
0: Sí, es así como, después se me pasa, ¿no?
1: Sí, pero es con el té y el café, sí.
0: Transpiremos juntos. Hola, Sonia y Fabián, buenas noches.
1: Sí,
0: un gusto
1: juntos.
0: Volver a escucharlos nuevamente. Les envío un abrazote. Gloria de Jujuy. Allí presente Gloria también. Norberto, nuestro compatriota allí en Israel, también se suma. Fabi, buen día, Fabián. Sonia, mi DJ preferida. Acá lo sigo como de costumbre. Muy bueno el folclore de ayer. Bueno, gracias, Norbert. Ayer hicimos un homenaje en el especial de la Discoteca Nacional, te cuento, Fabi. Porque se cumplían 103 años del nacimiento del poeta Hamlet Nima Quintana y 83 años del nacimiento de Roberto Ternán. Grandes autores, compositores, bueno, poetas, que muchas veces son como relegados, ¿no? Porque uno escucha, por ejemplo, La ley y la trampa, por el chaqueño Palavecino, y nunca se pregunta quién la escribió.
1: Sí.
0: Y la escribió Jorge Blicota, por ejemplo. Y vos decís, ¿y quién es Jorge? Bueno, es el compositor de un tema que sonó, suena y va a sonar,
1: sí,
0: hasta
1: claro,
0: el hartazgo. Yo contaba una anécdota ayer, justamente, que yo me crucé con Blicota en un concierto del Chaqueño Palavecino que me tocó ir a cubrir para Nacional Folclórica hace algunos años en el Teatro Gran Rex. Y bueno, cuando hicimos la nota para la radio, en un momento él me contó que viajando en un colectivo, escuchó que a un muchacho le sonó el teléfono, el celular.
1: Y tenía como
0: ringtone La ley y la trampa. Entonces dice, yo sentí tantas ganas de ir a decirle que yo era el compositor de esa canción.
1: Que había escrito ese tema. Qué
0: y
1: bueno.
0: Es verdad, viste que ahora con esto de subir los álbumes y las canciones, ni bien las vas grabando a las plataformas, ya se perdió un poquito esto de ir a la disquería, buscar...
1: Y leer. y claro, leer la contratapa y leer quiénes escribieron los temas, y quién musicalizó, y quién le hizo los acordes, y quién lo adaptó.
0: Claro, y quién fue el ingeniero de grabación, de sonido y demás. Y obviamente los compositores y los autores de las canciones. Así que, bueno, me parece que estuvo bueno ayer, porque hicimos un picadito de estas obras, obviamente interpretadas por El Chaqueño, por Enrique Llopis, por León, por Mercedes, por Moyo. Y está bueno que Norberto haya reparado en eso
1: también. Me parece muy bien.
0: Así que gracias, gracias por el espacio.

0: princesa de las princesas, amigo de la princesa. Me encanta. Muy buena madrunoche. Hoy me quedo un ratito más. Mañana tengo iglesia, así que hasta mañana, Dios mediante, Mabel de Santa Fe.
1: Eso, maybe.
0: Buena madrunoche, amigos. Saludos desde Neuquén Capital. Fabián, agrega chateando. Claro, es verdad.
1: Lo pusimos.
0: Nuestros amigos que chatean con nosotros permanentemente.
2: Estaba, yo estoy seguro que tenemos tantos, pero me pareció que... No, chamullando, chateando no lo pusimos.
0: Chateando, todo. Claro.
2: Estaba, yo pensé que lo... Mira, vamos a agregarlo.
0: Carly, de Neuquén, también allí presente como cada madrunoche, prendido a nuestro día 2. Por aquí también nos está escuchando Víctor en Salta. Muy buena madrunoche, Sonia, Fabián. Feliz reencuentro luego de haber peregrinado por 8 días. Juntos desde la Puna Salteña, junto al Señor y Virgen del Milagro. He derramado bendiciones y un saludo para mi paraje Chorrillos en la Puna, además que para ustedes. Gracias, Víctor. Amén. Un abrazo fuerte para vos.
1: Gracias por las bendiciones, por haberte tomado compromiso de hacer algo por nosotros que también nos viene y también nos hace.
0: Hola Sony, Fabi, espero que estén bien. Yo aquí a full, 2 días de sol hermosos hemos tenido. Abrazotes, a seguir peleándola siempre con ustedes. Roberto de Puigari, provincia de Entre Ríos. Gracias Robert, abrazo, siempre para adelante lógicamente. Para atrás, mira, ni siquiera para tomar envión, dijo el amigo cubano. Buenas noches, madrunocheros, querida Sonia. El cuento de anoche para mí fue hermoso, pero lacrimógeno. Fue compensado por un lindo cuento de Don Luis, siempre poniendo ese equilibrio fantástico. Simplemente gracias, Miguel de Villa Ballester. Bueno, Miguel, viste que a veces la idea de los cuentos, de los relatos que buscamos para compartir en la Discoteca Nacional, más que nada son para dejarnos una bonita reflexión. Uh-huh. Besos. Hola chicos de Nacional, pisteando, hoy nos toca, hermosa noche para viajar. Che, por suerte hay buena señal para escucharlos. Saludos para todos los adictos de esta radio. Roque Massat, nuestro amigo de Guadalupe Norte, allá en la provincia de Santa Fe.
1: Exacto.
0: Beso para vos.
1: Abrazo.
0: Buena madrunoche, Fabián y Sonia, que estén bien, como siempre haciendo un buen programa. Abrazo grande, Oscar Marín de Paysandú, allí en Uruguay. Gracias. Hola, buenas noches. Sonia, Fabián desde Pico Truncado escuchándolos y yo trabajando, viendo documentales. Además, un abrazo grande para ustedes que nos deleitan con buena música y con sus risas. Miguel, nuestro amigo sereno que cuida la cementera allí en Pico Truncado. Miguelito, un beso para vos. Buena madrunoche, querida Sonia, Fabián de A2, feliz, pero sufriendo con boquita. Que tengan un excelente programa. Abrazo y bendiciones para ustedes, Juancito y Mabel, de Montecomán. Uh-huh. ¿Sí? Allí en San Rafael. Casi le cambió el nombre a Mabel. Después tenemos problemas. Por aquí Beatriz de Paraná también se va sumando. Buena madrunoche, Sonia, Fabi. Feliz miércoles. Besos para vos. Alejandro de Malargüe también, presente. Buena madrunoche. Hoy un poco triste, pero los escucho un rato y se me pasa. Gracias por estar. Ale, vamos que lo mejor está por venir, siempre. Hola, buena madrunoche, saliendo de la guardia y viajando al Parque Nacional Los Alerces. Yo también los escuchaba cuando estaba privado de la libertad y viajaba imaginariamente con ustedes. Los sigo escuchando ahora muy feliz. Saludos, David.
1: Abrazo enorme, David. Festejemos la vida hoy más que nunca que estás en libertad.
0: Excelente madrunoche de miércoles, Leo de Córdoba Capital, allí presente también. Javier de Barreal se va sumando, otro amigo, en este caso desde San Juan. Buen día, Sonia. Fabián, gracias. Excelente el programa. Feliz miércoles. Y uno más.
1: Sí.
0: Hola, feliz madrunoche. Los saluda Alberto desde Carcarañá, provincia de Santa Fe. Y dice por aquí Ana María, Sonia. Dice? Es verdad, el cuento de anoche fue lacrimógeno, pero la lección fue maravillosa. Muchísimas gracias por compartirlo. Bueno, es el relato que yo conté ayer. Era una amiga que le había pedido a otra amiga que estaba obviamente pasando ya sus últimos días en este plano, uh-huh, que cuando ella ya no estuviera, llevara a su gatita Niebla a una sociedad protectora.
1: Sí.
0: La amiga le promete que sí, que lo iba a hacer. Después, cuando comparte una noche con esa gata y la lleva al otro día a la protectora, se da cuenta que no la podía dejar ahí.

0: así que termina como diciendo, le prometí algo que no pude cumplir, pero sé que ella seguramente tenía como, como mensaje que yo me quedara con ella. Básicamente esa era la idea.
1: Espectacular.
0: Sensible, emotivo. Sí.
1: Pero y espectacular, bueno, la decisión que tomó.
0: Sí, por supuesto. Era para que se te piantara un lagrimón, pero...
1: Y era, se caía de Maduro.
0: Sí, absolutamente.
1: cuando arrancaste el relato, se caía de Maduro. Dijo, no puedo entregarla, me la tengo que quedar. Y es lo que hubiésemos hecho cualquiera de nosotros, me parece. O por lo menos aquellos que tenemos un corazón mascotero, qué sé yo. Me da esa sensación. 049. Va tomando posición... Se va yendo nuestro amigo Jorgito Falcone. Maurito Torres, hoy reemplazando a Gabriel Zeni en esta madrugada. Nosotros haciendo este programa, disfrutando de lo que hacemos y sobre todo, cómo es la música.
0: Absolutamente. Viste que siempre decimos que hay canciones, hay bandas, hay grupos, sí, artistas, uh-huh, que te llevan, ¿no?, a algún, totalmente, lugar cuando los escuchás, canciones que se convierten en personas, ¿no? Ni bien empezás a oírlas. A mí me pasa con este álbum. Lo contaba hace un tiempito, me pasa con este y con Gimme, Gimme, Gimme de ABBA, ¿no? Me llevan a aquel tocadiscos Grundig, De mi tío Ricardo en las fiestas de Navidad o de fin de año. Uh-huh. Y claro, como era la primera canción, ¿no?, del álbum Locura, esta era la que a mí me marcaba. Claro. ¿No? Estamos hablando del año 1985, Virus y Pronta Entrega.

0: me perdí porque tuve problemas con mi móvil, pero ya se oye de nuevo, la escucho todas las noches, no me perdí una. Muy buena la música, me encanta, y la compañía. Bueno, acá presente, Lalo de la Tacita de Plata. Saludos a todo el clan de los madrugadores, madrugnoche, que están en sintonía. Que Dios los bendiga y que tengan un hermoso día. Para vos, para Fabián, Sonia, muy buena madrugnoche. Los quiero mucho. Un gran abrazo. Feliz miércoles. Nos estamos viendo. Bye bye. Vuelvo a desear.
1: Hola, hola, Radio Nacional. Muy, pero muy buenas noches, Sonia, Fabián. Día 2. La verdad que recién estoy cenando un poquito acá, ya estoy en sintonía. Quería mandarles un beso grande, la verdad, un abrazo grandísimo. Hoy la verdad que tuve un día bastante agitadito, pero bueno, mañanas como esta, madrugnoches como esta, no hay que parársela. Un beso grande Sonia, un beso grande Fabián. Les pediría por favor que me contesten a la brevedad, porque ya me voy a acostar porque mañana tengo cosas que hacer, pero que pasen una muy buena madrugada. Anoche me quedé enganchado como hasta las 4 de la mañana, escuché a la Andreina con la discoteca. Bueno, la verdad que espectacular lo de Sonia con su discoteca, y bueno, y lo de ustedes todas las noches. Estoy en sintonía, Punta Alta, Provincia de Buenos Aires, Néstor, desde Punta Alta, sur de Provincia de Buenos Aires, Néstor. Un beso grandísimo y un abrazo. Que la pasen muy bien esta noche.
2: ¿Cómo anda, gente linda? De vuelta el domingo, acá de San Rafael. O sea, yo nací en Florencio Varela y criado acá en San Rafael cuando se separó mi madre. Dios lo bendiga. Quisiera escuchar el tema de Papo Lu, Juntos a la Paz. Muchas gracias, Dios lo bendiga.
3: Siento todo irreal. Pero muchísimas gracias a nuestro querido Lalo. Asistencia perfecta, Lalito, ¿eh? Allí en la Tacita de Plata. A Néstor de Punta Alta, esperamos que no se haya ido a dormir todavía. En el sur de la provincia de Buenos Aires. A Domingo de San Rafael, allí en el corazón de la provincia de Mendoza, presente también. Gracias por estos mensajes de audio, por estas notitas de voz. Y yo quiero saludar, si me lo permiten, a mi amiga del alma, a María de los Ángeles Cazorla, que está disfrutando de unos días en compañía de su tía Matilde, de su prima María Angelina, que han venido del Chaco. María Angelina venía a un congreso en Mar del Plata, en La Feliz, así que aprovecharon para compartir el fin de semana, para disfrutar. Mari, en algunas horitas ella está emprendiendo el regreso a su Berizo natal, así que para ellas tres un beso. ¡Mua! Enorme, enorme, amiga, te amo. Y bueno, por supuesto, a pasarlo hermoso este ratito que les queda por compartir. Faltan 2 minutos para llegar a la 1 de la madrunoche. Y seguimos por aquí haciendo de a dos. Qué lindo saber que somos tantos y tantas. Fabi,
4: ¿sí?
3: Lo tenemos ahí a Julio en Campamento Vespucio también, ¿sí? En la provincia de Salta. Bien. Sonia, Fabián, buena madrunoche. Muy buena la música y muy bueno el programa. Sigan así hasta las 2. Bueno, cómo no, ni un minuto más, no, ni un minuto menos.
4: Quédate tranquilo.
3: Hola, gente linda de Radio Nacional, Sonia, Fabián. Gracias por la compañía, un abrazo. Gerardo, de Córdoba Capital, allí presente también. Ángel los escribe desde Atocha, allí en el departamento San Lorenzo, provincia de Salta. Fabi, uh-huh, nos está enviando fotos, videos, lógicamente de lo que se está viviendo, ¿no? De esta fiesta de la fe. En Salta, en torno al Señor y la Virgen del Milagro. Buena madrunoche, Sonia, Fabián, aquí, acompañándolos como siempre. Bendiciones a montones para ustedes. Muchísimas gracias, Angelito. Bendiciones para vos también. Y por aquí lo tenemos a Eduardo, nuestro amigo camionero oriundo de Escobar. Buena madrunoche, dueto hermoso, que tengan un lindo miércoles. Sonia, diosa que relaja mis oídos, y el inigualable Fabián. No tienen desperdicio, los estoy escuchando desde el Mercado Central. Mañana cargo para Ushuaia. Que Dios me los bendiga hoy y siempre los quiero. Edu, bendiciones a montones también para vos. Buen viaje. Abrazo.
4: Buena ruta, buena madrugada. Seguimos en día 2. Momento de presentar a Darío Burstin.

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1: En la República Argentina, la 1:00 a.m. El gobierno envió a diputados el proyecto de presupuesto 2027. La iniciativa comenzará a debatirse en la Comisión de Presupuesto y Hacienda de la Cámara Baja el próximo 7 de octubre. Expondrán los secretarios de Hacienda, Carlos Guberman, y de Finanzas, Federico Furiace. El Ministerio de Defensa denunció en la justicia las irregularidades con sueldos y viáticos en la Armada. El Ministerio comunicó que habrá cero tolerancia con unos 25 empleados de la Fuerza, tanto oficiales como civiles, que habrían organizado una estafa. Adulteraban recibos de haberes e incluían los viáticos del personal que viajaba al exterior en los que se liquidaban gastos falsos. La operación delictiva, que operaba desde 2022, habría delinquido por 1.600 millones de pesos. Expo Empleo en Viedma.
2: Se realizará este jueves en el gimnasio Fioravante Ruggeri. En la misma se ofrecerán distintas alternativas laborales y educativas de la comarca Viedma Patagones. Así lo explicó Cecilia Portel, referente de empleo AMIA en Viedma, una de las organizadoras del evento.
3: Está pensada para jóvenes a partir de los 18 años que estén terminando el secundario y para todo el público en general que esté también en búsqueda de empleo o de alguna oportunidad o, por qué no, alguna propuesta educativa.
1: Buen tiempo para Buenos Aires hasta el domingo. Inclusive la mínima en la ciudad podría bajar de los 7 grados para hoy miércoles, y en La Plata se esperan 5 grados, en tanto que las máximas superarán los 20 grados desde el jueves hasta el domingo. Ahora, en Bariloche, donde nos escuchás por AM590, la temperatura 5 grados. Aquí en Buenos Aires, 8 grados y medio, la temperatura 62, el porcentaje de humedad, cielo despejado.
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Siendo la 1:04 de esta madrugada y musicalizados hoy por Maurito Torres, llega la historia del día, esta historia de amor que muchos de ustedes esperan. Una historia donde el tiempo, el arte, el destino unen los corazones destinados a encontrarse. Una historia romántica, llena de sensibilidad, que demuestra que los grandes amores se construyen con pequeños detalles. Llega Ade a dos destinos entrelazados en una travesía de amor inquebrantable. Nuestra protagonista de hoy, sí, Sonia, y su cabello negro azabache que caía en suaves ondas por su espalda, manos finas como pétalos de orquídea. Estaba al frente de una pequeña tienda. Y en esa misma calle, la tienda de un viejo relojero. Hombre de mirada serena y manos precisas. Justamente lo que necesitaba para desarrollar su destreza. Esa que muchos han perdido ya y que casi no se encuentran, la de los relojeros artesanos. Hombre pensativo y atractivo que ocultaba un espíritu apasionado. Ambos, en la delicadeza de su trabajo, compartían el secreto anhelo de hallar un amor que fuera como la melodía suave que se desliza en el ocaso. Un día, mientras Sonia bordaba una escena de dos enamorados, él cruzó la puerta de su tienda con un reloj de bolsillo que necesitaba reparar. Que las agujas del tiempo te sean propicias, le dijo Sonia con una sonrisa que iluminó su rostro como la luna llena, y que los hilos que vos bordás lleguen a ser sueños entrelazados y alcanzables. Respondió él, dejando que su mirada se perdía en un instante en la profundidad de los ojos de ella. Los días pasaron y cada encuentro en la tienda de bordados o en la relojería los iba uniendo con hilos invisibles de afecto y comprensión. Conversaban acerca de pequeñas cosas cotidianas de la vida, pero sus corazones dialogaban en silencio sobre las verdades del amor. Sonia empezó a bordar un tapiz inspirado en las conversaciones con el relojero. Un reloj antiguo cuyas manecillas indicaban la hora mágica en la que se veían cada día, se materializaba bajo sus dedos. Tienen razón, no se los dije. Él era Fabián, que en este momento restauraba el antiguo reloj de torre que había dejado de sonar, pensando en cada campanada como un llamado que le acercaba a ella. Una tarde, un viento repentino llevó consigo los pétalos de los almendros y depositó uno en la muñeca de Sonia justo cuando Fabián pasaba por su tienda. La naturaleza trae señales que a menudo ignoramos, le dijo él mientras retiraba delicadamente el pétalo. Hoy me atrevo a leerla. Los ojos de Sonia brillaron con un fulgor nuevo, el de la esperanza y la anticipación. ¿Qué nos dirá esa señal, Fabi? Que quizás haya llegado el momento de sincronizar nuestros tiempos, dijo él,
con algo de emoción en la voz que revelaba la intensidad de sus sentimientos en ese preciso momento. Aquel día ellos decidieron caminar juntos. Una tarde que parecía bendecir ese incipiente amor. El tapiz de sueños se iba llenando de escenas que contaban la historia de ambos, de sus corazones, de lo que iban descubriendo juntos. Cada puntada era una palabra, era un color, era una emoción, era una situación, era una caricia, era un beso. Y el reloj de Fabián, el de Torre, el que estaba reparando, cuyas campanadas habían sido silentes durante años, empezó a emitir un canto, anunciando que el amor tenía un nuevo tiempo para celebrar. La relación de ambos floreció como las flores en primavera, y con ello un sentimiento más profundo que los inundaba de una tranquilidad y una alegría desconocidas hasta ese momento. Un amanecer, Fabián invitó a Sonia a llegarse hasta la plaza del pueblo bajo el reloj que ya marcaba las horas con una fiel candencia. Allí la gente del lugar, como testigos silenciosos, vieron cómo le entregó un reloj de bolsillo que él mismo había diseñado para ella. El reloj tenía grabadas las estrellas bajo las que se habían encontrado y las manecillas estaban justo en la hora exacta de su primer encuentro. Que este reloj, vida mía, mida cada instante feliz que nos espera, dijo él con una promesa brillando en su mirada. Sonia, con lágrimas que eran gemas de felicidad, aceptó ese regalo como quien acepta un destino compartido. Y esto que acabo de bordar sea el reflejo de nuestra vida juntos, respondió ella mostrándole un hermoso trabajo que había realizado con tanto amor. Desde entonces, la tienda de Sonia y la relojería de Fabián se llenaron con el amor de la llegada de esta relación, amor nacido del tiempo y el arte. El tapiz de Sonia fue extendido y exhibido, narrando en hilo y color la historia de dos almas que se encontraron y se reconocieron. El reloj de Fabián, que había atesorado Sonia, marcó solo las horas y también los latidos de los corazones en perfecta armonía. Y así, con cada tic-tac, con cada puntada, ambos tejieron los hilos de sus días y noches, entretejiendo destinos y compartiendo un amor que era suave, fluido, sensual, fuerte, sereno, como la trama de los cuentos que nunca se olvida. Porque el tiempo y el arte en esta relación se daban la mano en un eterno baile, recordando a todos que en los pequeños detalles se encuentra la verdadera esencia del amor. Y cuando las campanadas del reloj de la plaza resonaban en la quietud de la noche, los enamorados sabían que en ese lugar o en algún otro lugar, detrás de esa melodía, habría otra historia como la de Fabián y Sonia, esperando ser contada.

0: Ahí lo teníamos a Miguel Mateos. Sas, desde Rocas Vivas, perdiendo el control. Y qué bueno esto de dejarlo hasta el final, ¿no? Uh-huh. Porque ayer me pasó escuchando una radio en La Plata que venía cantando un tema de Calamaro, tuyo siempre, y a la mitad salió una locutora hablando y me lo cortó. Y yo dije, ¡qué odiosa! No me puede hacer esto. Y digo la cantidad de veces que lo debo haber hecho yo, ¿no? Y me deben haber odiado a mí. Pero uh-huh. No, pero te juro que me pasó. Yo venía, si alguna vez, venía recopada cantando. Sí. Y este me iba por la mitad. Uh-huh. Y cuando dice para vos, morocha, yo ahí lo subí y salí hablando para hacer la posta con el compañero.
1: No, porque a nosotros nos sucede, como somos ochentosos, sabemos lo que sufrimos en aquellas noches buscando grabar la canción para después engancharla en aquellos viejos cassettes y el locutor te cagaba al final.
0: O la intro. O la tenían una intro larga, sí, ¿viste? No,
1: o por ahí te lo hacía a propósito, empezaba a sonar el tema y vos y ahí lo ponías.
0: Claro.
1: Y empieza a sonar en esta madrugada el tema que todos queremos escuchar. ¿Y por qué no te vas a la
0: cancha de Mana? Y si cayó.
1: ¿Viste? Y
0: sí, bueno, me ha pasado.
1: Nosotros, como sabemos que hay gente todavía que nos graba, no queremos arruinarle ese mágico momento.
0: Claro, ¿te acuerdas que había que taparle los agujeritos al cassette con un papel?
1: Exacto.
0: ¿No?
1: Para. Te regaban un cassette que no te gustaba, decías, qué mierda me regalaron. Y después le pasabas un algodón con alcohol o con acetona para borrarlo y dejarlo blanquito.
0: Claro.
1: Y le ponías en los cuadraditos taponcitos de. O cinta scotch, bien tirante.
0: Exacto.
1: O taponcitos de papel.
0: O un bollito de papel.
1: Exactamente. Yo que siempre fui muy pulcro, me gustaba tenerlo con la cintita. Bien, ese toque.
0: Hablando de pulcritud, yo el bollito que hacía de papel, siempre trataba de que me quedara
1: cuadradito.
0: Como un cuadradito.
1: Claro, sí, casi que te hacías un poliedro. Te ponías a trabajar en cuando venía la maestra de actividades prácticas, decía, espéreme que voy a hacer un trabajito especial. Voy a hacer cubitos para tapar los casetitos y poder usarlos otra vez, señorita.
0: Bueno, muy bien, nosotros seguimos de cerca atentos a los Juegos Sudamericanos,
1: claro.
0: Mis queridos. Y tenemos más medallas.
1: Otra jornada impresionante.
0: Tercera jornada, 32 medallas.
1: Impresionante.
0: Fabi, 10 oros, 11 platas y 11 bronces.
1: Impresionante otra vez.
0: ¡Qué maravilla! ¿Pormenorizamos?
1: Sí, claro.
0: Mira, por ejemplo, en ciclismo de ruta contrarreloj,
1: sí.
0: Bronce para Delphi Di Bella.
1: Ajá.
0: En patín artístico, bronce para Mika Lopetegui. Oro para Mateo Kalechmann,
1: sí.
0: En ciclismo de ruta contrarreloj.
1: Muy bien.
0: Oro para Juan Segundo Rodríguez,
1: sí.
0: Y plata para Donato Mastroianni en, ajá, patinaje artístico. Oro para Santino Basaldella y bronce para Ignacio Arias en stand-up paddle.
1: Uh-huh.
0: ¡Qué lindo! Oro también para Argentina en rifle de aire.
1: Sí.
0: De aire comprimido.
1: Sí, sí.
0: De 10 metros para la dupla mixta de Fernanda Russo y Julián Gutiérrez. Yo, sinceramente, me estoy desayunando porque hay disciplinas que, sinceramente,
1: claro,
0: no conocía.
1: No, es que algunas son muy específicas, es verdad.
0: ¡Qué bárbaro! Bueno, otro oro, en este caso para Benjamín Gader. Y plata para Ken Kuwada, uh-huh, en patinaje de velocidad en 5.000 metros.
1: Sí.
0: Bronce para Manuel Turrone en BMX Freestyle.
1: Sí, exactamente. Ese es ciclismo. Estamos, exacto, hablando de conocida vulgarmente como BMX.
0: Sí, señor. Plata para María Perroni en esgrima sable individual.
1: Sí.
0: Plata para María Luis Casadevall en levantamiento de pesas.
1: Sí, impresionante. Lo vi ese. Un lomo.
0: Bueno, para Delfina Dini, bronce en natación, 1.500 metros libres.
1: Sí.
0: Plata para Facundo Nieva en patinaje artístico, danza libre.
1: Oh, ajá, lindo. Muy lindo.
0: Plata también para Lucas Alba, en 1.500 metros libres en natación.
1: Uh-huh.
0: También, en este caso, oro para Malena Santillán en 200 metros de espalda.
1: Bien.
0: Qué maravilla, qué bueno. Plata para Cecilia Dieleque.
1: Sí.
0: Bronce para José Mateano.
1: Uh-huh.
0: Y tenemos por aquí otro oro, en este caso para Maca Ceballos,
1: sí,
0: en 50 metros de pecho.
1: Exactamente, muy
0: qué
1: bien.
0: Bueno.
1: Muy bien.
0: Una maravilla.
1: Sí. Y a todo eso hay que sumarle una nueva victoria de las Leonas.
0: Segunda fecha, 5-0 Uruguay.
1: Sí, sí, impresionante. Bien las chicas que vienen de proclamarse campeona del mundo y ya llevan dos victorias. Hoy juegan los Leones ante Brasil. Así que en el resumen de mañana estaremos repasando con Sonia, que es la vocero oficial, otro cargo que va tomando, ya se suma a la de Woman in Black, a la chica de la radio, meteoróloga por sí, y además ahora, te había agregado otro el otro día que también te habíamos puesto música, ¿cuál era? No, Woman in Black fue. Exactamente. Y ahora la vocera oficial para Radio Nacional de A2, exclusiva de este programa, claro, de los Juegos Sudamericanos en la provincia de Santa Fe.
0: Hola, buenas noches. Desde Zapala, provincia de Neuquén, saludos a toda mi familia. Nos escribe Walter Barros. ¡Vamos, Boquita! Wally, querido, bienvenido. Primera vez que nos escribe.
1: Mira qué lindo, un abrazo.
0: Gracias, gracias por elegirnos. Por aquí también se va sumando Nacho. Ignacio de Paraná. Hola, chicos de Madrunoche, aquí firme con la radio abajo de la almohada. Sí. Les hago el aguante hasta que se me cierren las ventanas. Nacho, el cordobés que vive en Paraná.
1: Sí.
0: Abrazo para vos. Espero que todavía no te hayas dormido, ¿no? Claro. Que escuches el saludo, Nacho. Beso también para Raúl de Trenquelauquen. Por aquí también tenemos otro mensajito de Analía de María Grande, provincia de Entre Ríos. Uh-huh. Muy buena Madrunoche, siempre con ustedes. Gracias, Ana de mi corazón. Qué lindo saberte por allí, siempre en sintonía. Abrazos, amigos, escuchándolos en un viejo receptor del año 1946.
1: ¡Qué bueno!
0: Valvular, claro, que estoy restaurando.
1: Impresionante.
0: Desde Venado Tuerto, directamente por antena. Acá no hay streaming. Igual no te preocupes, querido amigo, que nosotros por streaming no salimos. Nos gusta esto de mantener viva la magia de la radio.
1: Totalmente.
0: ¿Sí? Desde Venado Tuerto, sur de Santa Fe. Parece salido de otro tiempo. Y sí, he salido de otro tiempo. 80 años para este receptor que aún sigue dando pelea para escuchar a emisoras a través del éter. Bueno, nos envía, por supuesto, un video, ¿no? Que queda fe de lo que nos está contando Pablo, ¿sí? Desde Venado Tuerto, entonces. Un abrazo bien fuerte, bienvenido, Pablo, y gracias. Gracias por recibirnos a través de este receptor del año 1946.
1: Precioso. Precioso.
0: ¿Cómo estamos los entrerrianos? Prendidos a Nacional. Saludos desde Gualeguaychú. Nos escribe Gastón. Un beso enorme, enorme. Sí, Entre Ríos hoy lleva la delantera. Sí, que es de a momentos. A veces toca con Salta, a veces toca con Mendoza.
1: San Rafael, sobre todo. Mucha Patagonia.
0: Exacto. Bueno, pero hoy con...
1: Hoy viene con Mesopotamia.
0: Sí, sí, sí. Hoy venimos con Entre Ríos a full. Así que muchísimas gracias. Mira, hablando de Entre Ríos, Analía de María Grande suma. Gracias, sí. Sonia querida, Fabián, por ser nuestra gran compañía para todos los oyentes. Gracias a ustedes por elegirnos.
1: Gracias a ustedes, claro, sí, sí, siempre. 1:28, ya estamos entrando en la última media hora de este programa. Me reí mucho porque ayer, con su sinceridad, con la sinceridad que lo caracteriza y su verborragia, y su todavía adolescencia para muchas cosas, hizo una nota muy buena en España, Franco Colapinto, ¿no? Y justamente habló del sexo, y que le tienen totalmente prohibido, previo a un gran premio, valga la redundancia, previo a un gran premio, tener relaciones sexuales. Fue muy risueña la forma en que lo explicó. Dice, no, tenemos prohibido acabar, dijo. Con esa sinceridad, insisto, esa adolescencia que todavía tiene para muchas cosas. Y obviamente dijo, no podemos, es una cuestión que tiene que ver con la concentración, con la adrenalina propia de un gran premio. Y bueno, nada, simplemente me causó gracia, porque así como lo ven, extrovertido, es igual siempre. Franco habló de sus comienzos, habló de cuando su papá tuvo que vender su casa para que él pueda correr en el Fórmula 4, de que se fue a los 14 años a vivir adentro de un taller mecánico en Europa. Digo, bueno, hoy tiene sus premios, todos esos sacrificios que hizo, y lo ubican en el lugar que se merece, ¿no? Así que nada, somos un programa Colapintero, ustedes lo saben, y por ende nos gusta resaltar las bondades de nuestro gran compatriota y piloto que viene de una carrera estupenda en el Gran Premio de Madrid, en el denominado Madring, este circuito recientemente inaugurado. Querido Maurito Torres, vamos a la última pausa, volvemos con música y nos metemos en la última media hora de programa.
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0: Teníamos a Soda Stereo desde su álbum debut, año 1984. ¿Te hacen falta vitaminas?
1: 1:34 en esta madrugada de miércoles, después de una noche de copas, ¿no? Y no es porque hayamos estado bebiendo, simplemente porque...
0: Hubiera estado bueno, ¿eh?
1: Entre otras cosas, claro que sí. Pero como venimos a trabajar...
0: Claro.
1: Somos
0: responsables.
1: Igual podría, el jueves, traer un poquito de... Baileys, un poquito de hielo, un par de vasos, ¿no? Digo.
0: Podría ser,
1: ¿viste?
0: ¿Cómo que
1: listo,
0: no?
1: Listo. Quería ver que si me dabas el OK. Y brindaremos. Estamos haciendo de a dos, decíamos, después de una noche de Copa Sudamericana, donde Boca pudo meterse en semifinales tras empatar en Brasil ante Sao Paulo, un global de 2-1. Había ganado 1-0 la semana pasada aquí en Buenos Aires. En la Bombonera, tenemos que hablar de Platense, que lamentablemente quedó afuera, estuvo tan cerca de meterse entre los cuatro mejores de la Libertadores, tan cerca estuvo Platense, que es para felicitar realmente por ser la primera vez que participan en una Copa Libertadores, haber avanzado hasta donde avanzaron. Y también les contamos que fue confirmado que la selección argentina va a jugar 3 amistosos en la fecha FIFA. Argentina enfrentará a Bolivia en Córdoba el 30 de septiembre en el Mario Alberto Kempes. Posteriormente estará jugando en el Monumental el 3 de octubre ante Burkina Faso y con la presencia confirmada de Messi ante Benín el 6 de octubre en el Monumental con todos sus compañeros campeones del mundo en Qatar 2022, con la familia de todos ellos homenajeando al capitán que se retira de la selección. Algunos sueñan con que pueda torcer su decisión y pueda estar en algún otro partido y hasta, ¿por qué no?, una competencia. Yo no quiero soñar, simplemente la dejo picando. Las decisiones de Messi hasta acá nos ha dado mucho.
0: El último tango, así anunció la selección argentina el partido despedida de Messi.
1: Y qué buen pie me das, porque el último tango tiene que ver con lo que se conoció una vez que se dio la lista de convocados en cuanto al presidente de la Asociación del Fútbol Argentino, haciendo este gran anuncio. Chiqui Tapia, desde las redes sociales de la AFA, decía lo siguiente.
2: A todos los hinchas de la selección argentina, a todos los argentinos y argentinas, quiero comunicarles de que después de una charla que hemos tenido con el técnico de la selección mayor, Lionel Scaloni, hemos tomado la decisión de invitar al mejor jugador del mundo, al emblema de nuestra selección, a nuestro capitán, Lionel Andrés Messi, para que pueda tener la despedida que realmente se merece el día 6 de octubre acá, en la Argentina. Y a su vez, luego de haber recibido la aceptación de Lionel, invitar a todos los campeones del mundo que participaron con él en el Mundial de Qatar del 22 para que con sus familias lo acompañen en el partido que va a ser inolvidable para todos los argentinos y argentinas fanáticos de la selección, a ver el último tango del mejor jugador del mundo.
1: Ahí estaba, ¿no? Lo dicho por Sonia, el último tango. Así lo han titulado a este gran evento que se dará el 6 de octubre, en el que... No, calculo yo que va a ser, sacar entradas será una verdadera quimera, ¿no? Imagínate que todo el mundo va a querer estar en ese trascendental partido donde Messi se despide de la selección argentina, con todo lo que eso implica, con todo lo que nos ha dado, y además con la presencia de todos los jugadores de la selección campeona del mundo en Qatar 2022, con todo el plantel. También estarán aquellos que fueron subcampeones del mundo y algunos que han ganado la Copa América, la doble Copa América. Recordemos que Argentina es bicampeón de América y campeona del mundo. Así que no, simplemente el homenaje que se merece, como dijo el presidente de la AFA, que en muchas cosas estamos en total desacuerdo y en otras como esta, totalmente de acuerdo, y felicitar esta gran iniciativa de poder despedir a Messi como él se merece.
0: 1:38 en la República Argentina. Vamos a seguir disfrutando un poquito más de la música de los años 80. Seguimos ochenteando.
1: Exactamente.
0: ¿Qué te parece?
1: Me parece bárbaro.
0: ¿No? Agregar también ese término a nuestra lista. Ochenteando.
1: Muy bien.
0: Nos quedamos en el año 1983 junto a los Twist. Pensé que se trataba de cieguitos.

0: Pipo Chipolati, compañía, los tweets. Pensé que se trataba de Cieguitos. ¿Qué canción, no? Porque sí, tiene así claro, como un ritmo alegre, jodón, si se quiere, pero obviamente que encierra un mensaje que nos lleva a los años oscuros, sí, ¿no? De nuestra historia.
1: Caricaturizaron una situación lamentable y...
0: Sí, la desdramatizaron, ¿no? Como quien dice. Y justo por ahí esto me llevó a recordar que hoy es el Día de los Derechos de los Estudiantes Secundarios, ¿no? En conmemoración de la Noche de los lápices, ocurrida aquel 16 de septiembre de 1976.
1: Película que nunca más pude ver, porque me causó muchísimo dolor cuando la vi y jamás pude volver a verla. 1:42 de la madrugada, estamos haciendo de a dos, entrando en la recta final. Lo que no les dije y que tiene que ver con lo que escuchábamos, con lo que Sonia adelantaba, el último tango y los partidos de la selección. ¿Quiénes son los convocados para estos partidos? Estarán Emiliano Martínez, Juan Musso y Jerónimo Rulli como arqueros, al igual que en el último Mundial. Luego estarán los defensores Agustín Yay, Leo Valerdi, El Cuti Romero, Lisandro Martínez, Juan Foyt, Facundo Medina, Nico Tagliafico, hasta ahí, igual que en el Mundial. Y aquí se suma un nombre, por primera vez citado a esta selección. Estamos hablando de Román Vega. Y ustedes preguntarán, ¿quién es Román Vega? Bueno, entre los 28 apellidos que conforman esta lista... aparece este joven futbolista de 22 años que milita en el Zenit de Rusia y que podría aportarle muchas soluciones a la selección, ya que juega de lateral izquierdo y hasta de marcador central. Formado en Argentinos Juniors, y este es el nombre, distinto a los demás, que va a estar presente en estos partidos. Luego Enzo Fernández, Alexis McAllister, Valentín Barco, Gio Lo Celso, Ezequiel Palacios, Rodrigo De Paul, Nico Paz, Franco Mastantuono vuelve a la selección. Gran momento del ex volante de River y del Real Madrid, la Fiorentina. El otro día hizo 4 goles. Matías Soulé, Giuliano Simeone, Nico González.

0: Puente. Bueno, la máxima sorpresa de la convocatoria es Román Vega, uh-huh. el lateral izquierdo de 22 años que jugó en las inferiores de Barcelona y emigró a mitad de 2025 desde Argentina Juniors, Argentinos Juniors al Zenit de Rusia, ¿no? Por la módica suma de 9 millones de, uh-huh. de dólares, ¿no? Por el sí. 90% del pase.
1: Sí.
0: Además, el otro convocado, ¿no? Porque decíamos, ¿no? Son 8. Franco Mastantuono,
1: sí.
0: el atacante del Real Madrid. ¿Y quiénes completan esta nómina, ¿no? como para seguir de alguna manera el legado de los grandes? Bueno, Valentín Barco, Gianluca Prestiani, Nico Paz, Matías Soulé, Santiago Castro y Agustín Chiai. Como algunos de los rostros que podrían marcar esta continuidad, ¿no? con el tiempo de cara a formar la base de futbolistas que se usarán en el camino mundialista.
1: La renovación.
0: Exacto.
1: La renovación que como plantel merece la selección argentina, teniendo en cuenta...
0: Y necesaria, obvio.
1: Que hay jugadores que ya no están, como el caso de Paredes, Nico Tamendi, el propio Messi que vendrá a su despedida, todos ellos ya han dicho que no continuarán y anteriormente ya lo había decidido, que ni siquiera fue el Mundial, cosa que podría haber hecho Angelito Di María, ¿no? Se va dando esta renovación con estos nombres, con estos jóvenes y aquellos que vienen ya desde hace un tiempo apuntalando a esta selección. Veremos qué decisión toma, llegado fin de año, Lionel Scaloni, ¿no? Pense su contrato y él dijo hasta fin de año... Estoy a disposición de la selección argentina. Ojalá no haya novedades ni sorpresas y pueda seguir guiando esta selección que tantas alegrías nos ha dado en este último tiempo. Así que esa va a ser también a fin de año una situación que va a haber que tener muchísima atención, teniendo en cuenta que de decidir su alejamiento, quién puede llegar a ser su reemplazante, ¿no? Y si hablamos de técnicos, en estas últimas horas, Inter Miami anunció la llegada del Kili González como nuevo entrenador del equipo de Leo Messi, ¿no? Una vez que resolvió la documentación laboral necesaria para entrar a los Estados Unidos, eso es lo que retrasó su asunción, y va a ser el reemplazante de otro argentino como Guillermo Hoyos. El ex Rosario Central firmó contrato con Las Garzas hasta junio de 2028 y hoy afrontará su primera experiencia en el exterior luego de haber dirigido a Rosario Central, Unión y Platense en nuestro fútbol. Hoy, así como llegó, tendrá que hacerse cargo de la primera final ante el Cruz Azul de México. Estamos hablando de una final que tiene por delante el Inter Miami.
0: Ay, se casaron Emanuel Ortega y Julieta Prandi.
1: Que llevaba mucho tiempo, seis años de pareja, ¿no?
0: Sí, se habían conocido con un mensaje en Instagram en pandemia y bueno, se casaron en el registro civil de San Isidro.
1: Con todo lo que le tocó pasar a esa chica lamentable, por cierto, ¿no?
0: Con
1: su ex marido.
0: Y qué buena contención encontró en Emanuel, ¿no?
1: Sí, claro.
0: Como se nota que, bueno, obviamente viene de buena familia. De los Ortega y qué lindo que pudo ella, ¿no? De alguna manera
1: reconstruir su vida.
0: Exactamente, al lado evidentemente de un gran compañero, así que me puso muy feliz.
1: A mí me pasó que ella particularmente es muy amiga de una pareja de amigos míos que se casaron hace grandes, ¿no? Se casaron, tomaron la decisión de casarse hace unos 10 años. Y ahí estuve yo en la mesa compartiendo con Julieta Prandi, con el que era su marido, ¿no? Y nada, hacía presagiar que, y por lo menos en la mesa, no se vio nada al respecto, ¿no? Pero la procesión iba por dentro y puertas para dentro de su casa, la vida se tornaba tediosa, insoportable, violenta. Así que en buena hora la decisión de... Y lo que me llamó la atención es lo bien que están Palito y Evangelina Salazar. Los veía hoy, parece que la edad no pasara, el tiempo los hubiera detenido en aquella primera novia, en esa película donde se conocieron, mi primera novia. Impresionante, ¿no? ¿Cuántos años de matrimonio llevan estos chicos? 60 años, una cosa. Ya pasaron...
0: Bueno, la película es del 60.

0: 65, así que saquemos
1: qué
0: cuentas.
1: Qué locura, qué buena película además, pero ellos se casaron en el año, calculo yo que se deben haber casado en el 66, ¿no? Estamos hablando de, 60 años de matrimonio, 66. Yo tengo 58 y soy del 68.
0: Pero triste la peli, ¿por qué ella se termina casando con Dean Reed?
1: Sí, bueno, pero era, tiene que ver con cómo se dio él también la situación. ¿Vos la viste la película? ¿Te acordás?
0: Sí, claro.
1: Ah, bueno. Hay una parte muy risueña cuando él la invita a tomar el té y no tiene plata para pagar porque la madre, una hija, le hizo ir a la confitería más cara.
0: Sí,
1: pidió,
0: a propósito, sí.
1: Y él no tenía cómo pagar y ella tira un billete al piso y él lo ve, se tira de cabeza.
0: Sí. La ternura.
1: Y cuando lo contratan, y a mí me quedó grabada una frase también, viste que te queda, cuando él lo toman de ayudante en un almacén, de repartidor en un almacén, lo primero que hace, porque el padre había tenido un ataque y había quedado en recuperación, compra con su primer sueldo la comida de la casa y le lleva al padre que le gustaban porotos a la manteca. Me quedó grabada esa frase. Papá, te traje porotos a la manteca, le dice el padre, era Luis Tasca. El padre de Palito Ortega era Luis,
0: sí,
1: Tasca,
0: señor.
1: En aquella, hombre también, que en algún momento estuvo inmerso en alguna situación bastante al border, Luis Tasca, que murió ya hace muchos años también, ¿no? Esa película, La Barra de Amigos, si mal no recuerdo, era Javier Portales, me parece, las que se juntaban siempre, ¿no? Creo.
0: ¿Vos decís Los Muchachos de Mi Barrio?
1: No, porque fueron muy parecidas en cuanto a los amigos que ellos tenían.
0: Ah, que estaba Fatiga en Los Muchachos,
1: claro,
0: de Mi Barrio, con Carlos Altavista.
1: Exactamente, y estaba Oscar Robito, y estaba que hizo Grande Paz, ¿cómo era?
0: Arturo Puig. Claro, como Calambre. El Pato Carré también.
1: Una pinta. El Pato Carré hacía de padrino de
0: Nicola. Sí, me acuerdo.
1: Y él y Rossi.
0: Luigi.
1: Era el padrastro, digamos. Sí, bueno, señor. O el padrino y el tío. Ahora me acordé. El padrino era Rossi, el tío era el Pato Carré. Esa es Los Muchachos de Mi Barrio.
0: Exactamente. Bueno, esa sí me gustó como terminó, porque el cita lo esperó.
1: Esta noche voy a confesarte, sí, todo lo que siento. Esta noche voy a confesarte, te hablaré de amor.
0: ¿Pero cómo empezaba?
1: ¿Qué vas a hacer esta noche? Vamos, te invito a bailar. Claro, pero el momento que él está cantando solo, chiflando, y aparecen los amigos atrás.
0: Ay, sí, qué belleza. Qué lindo recuerdo.
1: Y Minguito que dice,
0: trabajás, te cansás, ¿qué ganás?
1: Esa fue una remake de la misma película que en los años 40, 50... hizo Alberto Castillo. ¿Y sabés quién hacía el papel de Fatiga?
0: No.
1: Marrone.
0: Qué lindo, Mauro está en todo.

0: Cuando él vuelve a Buenos Aires y canta ya siendo un exitoso en el teatro, él lo primero que dice, porque se entera de que los amigos estaban todos, pero él, a él solo le mencionaron a Fatiga. Y Fatiga estaba viéndolo desde la cabina del iluminador. Y entonces Palito Ortega dice: quiero dedicarle esto a la barra de siempre, a mis amigos, y sé que alguno está por aquí. Querido Fatiga, esta canción es para vos. Y Miquito dice:
1: se desmaya.
0: Y se desmaya. Dice: estoy hecho un croto, déjemelo. No, venga, que me dijo su amigo, el Lito. Lito era. Me dijo Lito que usted tiene que tener mejor lugar. Oh, estoy hecho un croto. Usted lléveme, no le diga nada, Lito. Dígale que estuve, pero no me lleve a otro lugar. Es un fenómeno, Miquito.
1: Enrique Carreras la dirigió.
0: Exactamente.
1: Y Enrique Carreras también dirigió la remake de Los Hombres, los muchachos de antes no usaban gomina.
0: Claro.
1: Con Bebán y Susana Campos.
0: Exactamente. Y Eduardo Rudy.
1: Sí, señor. Qué bárbaro. Qué grande Carreras.
0: Y siempre recuerdo el papá de. El hijo de Rodolfo Bebán era el que fue. El histórico papá de Andrea del Boca siempre,
1: Norberto Suárez. Suárez. Claro.
0: Era el hijo que venga el final a la rubia Mireya, ¿no?
1: Ay, sí, qué papel ese de Carlos Estrada. ¿Cómo era el que le tajeó la...
0: La cara.
1: Ay, qué lindo recuerdo.
0: Sí, lindas películas, hermosas películas de aquel momento, ¿no? Y volviendo a la primera versión, la de Alberto Castillo... con José Marrone, Pepitito, que hacía de Fatiga. Yo, si tienen la suerte de volver a verla, porque era La Barra de la Esquina y Los Muchachos de mi Barrio. La primera versión fue La Barra de la Esquina y la de Palito Ortega fue Los Muchachos de mi Barrio. La Barra de la Esquina, yo les puedo garantizar que van a ver a José Pepitito Marrone bailando break dance cuando el break dance no estaba ni en los planes. Estamos hablando de la década del 40 y del 50. Ustedes tienen que ver el detalle de cómo bailaba José Marrone en esa época, haciendo una especie de zapateo americano en un baile solidario que hacen en el barrio, donde todos colaboran. Y a mí siempre me llamó la atención esa situación, de que en aquel momento fue un precursor el querido Fatiga, interpretado por José Marrone.
1: Me acordé, el Guapo Rivera era.
0: El Guapo Rivera. Qué
1: casi
0: linda película.
1: Casi me amasijo una noche por ella.
0: Exactamente.
1: Ay, Dios.
0: Qué
1: bueno,
0: linda película.
1: Estos recuerdos, viste,
0: sí.
1: Que son esas películas que yo miraba con mi abuela, uh-huh. Mi abuela Dora, con mi mamá también, ¿no? Cuando
0: sí.
1: Era pequeña.
0: Yo tengo que confesar que cada vez que daban en la muchacha de mi barrio o La Barra de la Esquina, nos juntábamos los pibes a verla. Che, están, van a dar y nos juntábamos una casa y llorábamos todos como boludos, porque nos veíamos representados, nos seguimos viendo representados hoy, nos juntamos una vez por mes y hacemos las mismas cosas que cuando teníamos 15 años y eso es lo que nos mantiene vivos y eso es lo que añoro y lo que no voy a dejar nunca de hacer.
1: Muy buena madrunoche, Sonia, Fabián, queridos. Fresquita noche por aquí con 3 grados de térmica. Me encantan los relatos que nos regalan. Felicitaciones a todos los deportistas que han ganado tantas medallas. Uh-huh. Que el miércoles sea agradable y cálido. A mi corazón, en un abrazo, nos escribe Maggie desde Comodoro Rivadavia. Así que, Maguita, para nosotros, lógicamente, es un placer enorme, enorme saberte siempre por allí.
0: Aquí estamos ya casi que cerrando esta edición de día miércoles, en esta madrugada, en esta matiné nocturna, como denominamos, a la doble programación. Se viene Discoteca Nacional, así que ustedes se quedarán aguantando los trapos hasta las 6 de la mañana con esta morocha hermosa y la buena música, las buenas historias y todo lo que ella trae. Enganchados con Día 2, el agradecimiento para Jackie Carlos Macavicius, a Maurito Torres, que estará hoy y mañana con nosotros, amor mío.
1: Un placer, como siempre.
0: Nos
1: será
0: vamos.
1: Hasta mañana. ¿Te parece un poquito de Viudas e Hijas de Rock and Roll?
0: Pero claro.
1: Y Lollipop para cerrar nuestro día 2.
0: No hay mejor forma de irse. Gracias a todos. Un abrazo enorme. Hasta mañana.

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1: Las 2:00 a.m. en la República Argentina. El gobierno aprobó el estatuto para el personal de la Secretaría de Inteligencia del Estado. Establece un plan de carrera basado sobre la idoneidad, el mérito, la capacitación permanente y la igualdad, con el fin de atraer y retener talentos especializados. Reemplaza al régimen de 2003, modificado tras la creación y sucesivas intervenciones de la ex Agencia Federal de Inteligencia. El decreto incluye la creación del Servicio de Inteligencia Argentino, la Agencia Nacional de Contrainteligencia, entre otros organismos especializados. La Cámara de Apelaciones de Lomas de Zamora revocó la suspensión de la aplicación del régimen penal juvenil en la provincia de Buenos Aires. Dejó sin efecto el fallo de la jueza Marta Elba Pascual, que había suspendido por 2 meses la entrada en vigencia de la norma, que baja a 14 años la edad de punibilidad. Según la Sala Primera, la medida que se había fijado representaba una intromisión indebida en las facultades de otro poder del Estado. Por lo tanto, ordenó a la jueza Pascual que revise su propia competencia para seguir interviniendo en la causa. En julio, la utilización de la capacidad instalada en la industria fue del 58,2%. El INDEC precisó que este nivel fue apenas inferior al 58,4% registrado en igual mes de 2025. En Alto Río Senguer, provincia de Chubut, donde escuchan Radio Nacional en AM740 y por la FM93.5, rige una alerta amarilla por vientos. En la ciudad de Buenos Aires y alrededores, temperatura 8 grados 2 décimos, sensación térmica 7 grados, cielo despejado, humedad 67%.
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Me encanta esta hora del día, por si no lo sabías. Es la que me da la posibilidad de abrirte una vez más, de par en par las puertas de la Discoteca Nacional.

Ahí estaban los Auténticos Decadentes junto a Rubén Albarrán con Loco Tu Forma de Ser, abriendo la Discoteca Nacional de hoy.

11 minutos y se fueron de las 2 del miércoles 16 de septiembre de 2026 y por aquí estamos reencontrándonos, señoras, señores, en este rinconcito de la madrunoche, en este rinconcito del dial una vez más. Bienvenidas, bienvenidos quienes van entrando en sintonía a partir de este momento y por supuesto vaya el abrazo, el saludo y el agradecimiento renovado a quienes se nos vienen acompañando junto a Fabi Codevila. Sí, en nuestro DEA 2 y que ahora se quedan siendo parte de la discoteca nacional. Quizás algún insomne por allí buscando conciliar el sueño y tantos y tantas en sus lugares de trabajo, cumpliendo lógicamente con sus deberes, ¿eh? A contramano del sol, como nosotros por aquí. Con el señor Mauro Torres acompañándonos, cubriendo el espacio, cuidándole el sillón al señor Gabriel Zeni, hoy en la puesta en el aire, así que será un placer estar en sus manos, mi querido Towers. Desde el control central de LRA1, Radio Nacional Buenos Aires, hoy nos supervisará Ricardo Artola. Y en la planta transmisora ubicada en General Pacheco, provincia de Buenos Aires, que manda saludos, mira qué bueno, Gustavo Novela. Gracias, Gus. Abrazo para vos también. Él hace posible que este mensajito de madrunoche, generado, gestado, nacido, embrionado en Maipú 555, pleno corazón del microcentro porteño, llegue a todos los rincones de la patria, merced a nuestras 49 emisoras. Así que muchísimas, pero muchísimas gracias por tu labor, Gustavo. Hoy vamos a saludar muy, pero muy especialmente, porque hay emisoras que están cumpliendo años, ¿no? 45 años desde su fundación para LRA 26 Radio Nacional Resistencia, en la provincia de Chaco. AM 1150, FM 96.7, por allí nos sintonizás. También 45 años para LRA 27, Radio Nacional San Fernando del Valle de Catamarca. Allí nos ubicás en AM 730 o bien en la FM 103.3. Celebrando también 45 años nuestra LRA 27, Radio Nacional La Rioja, en AM 620 o bien en la FM 102.5, por allí nos sintonizás. 45 años para LRA 29, Radio Nacional San Luis Pancha Hernández, AM 1170, FM 96.7, nuestras frecuencias por allí. Y 45 años también para LRA 30, Radio Nacional San Carlos de Bariloche, José Antonio Balseiro, en la provincia de Río Negro. Allí nos encontrás en AM 590 o bien en la FM 95.5. Hoy día del sonidista, así que muy feliz día a nuestros queridos compañeros también, técnicos operadores, y día del almacenero. Vamos a contar los porqués en un ratito nada más y por supuesto, como mencionábamos hace un rato con Fabi, ¿no? Día de los derechos del estudiante secundario y esto tiene que ver lógicamente con el recuerdo de uno de los episodios más dolorosos de nuestra historia reciente, la noche de los lápices. Acaecida aquel 16 de septiembre de 1976, durante la última dictadura militar, lógicamente estaremos haciendo una evocación. 14 minutos, se fueron de las 2. Claro, tenemos productora, tenemos coordinadora, un lujazo para esta madrunoche de radio, para nuestra discoteca nacional, la inefable, la bella Jacqueline Macarevicius, haciendo lo propio. Así que equipo completo. ¿Sí? Hechas las presentaciones de rigor, ¿qué les parece si nos ponemos en marcha? Y Lali Sarasu llega por aquí desde Gabinete de Curiosidades.

Y es inevitable, ¿no? Porque uno escucha este tema y te lleva al mundo de Antonio Gasalla, ya por los años 80, casi finales de la década del 80. Ahí teníamos a Charly García desde Cómo conseguir chicas haciendo funky. Antes los Fabulosos Cadillacs, la parte de adelante. 2:27 en la República Argentina y ya estamos en marcha. Esta discoteca nacional no para hasta las 6. No se detendrá. Bueno, probablemente en alguna estación pase a recoger algún amigo oyente, alguna amiga, pero el viaje sigue. Hasta las 6, juntos, juntas, en sintonía, conectados, conectadas, a través del WhatsApp nacional, que es el 11-3870-7485. Hay amigas, amigos que por allí nos ratifican que se quedan, como Oscar en Tortuguitas. Bueno, Rubén, nuestro incondicional compañero de Paso de la Patria, provincia de Corrientes. Comenzando la continuidad de la mágica madrunoche. Aquí siempre que Dios me ampare, feliz vida y mejor expectativa. Sonia, sos inspiración y una vertiente preciosa para amar la vida. Qué lindo. Gracias por el mimo al alma, Rubén. Es un placer, como siempre, acompañarte. Muy buena madrunoche, como siempre, acompañándolos desde la ciudad universitaria de Oro Verde, Entre Ríos, a 10 kilómetros de la ciudad de Paraná. Nos escribe Héctor Almirón. Un placer saberte por allí, Héctor querido. Una madrunoche más. Bienvenido Peter Parker, de General Enrique Mosconi, provincia de Salta. Buena madrunoche, morocha. Acá está fresquito y yo feliz de acompañarte hasta las 6. Bendiciones también a montones para vos, Peter. Gracias, gracias por sumarte. Buena madrunoche, Sonia, buen miércoles, yo siempre haciendo el aguante. Abrazo fuerte, Luis, nuestro compañero camionero, oriundo de Malargüe, allí en la provincia de Mendoza. Luisito, buena ruta, buen destino, será un gustazo compartir parte de la madrunoche contigo. Estamos a segundos de las 2:30. En un ratito emprendemos la recorrida por el país a través del Servicio Meteorológico Nacional. Les cuento qué sorpresas nos tiene este invierno preparadas para sus últimos días, para sus últimas horas y cómo pinta la historia de cara al fin de semana. Ahora, música con los Cafres. Sigo caminando.

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Y allá por el año 2005, Leo García lo invitó a Gustavo Cerati a participar en una de las canciones de su álbum Cuarto Creciente, y era esta precisamente, Tesoro. 2:41 en la República Argentina y empiezo a pasear por el país. Empiezo a visitar amigas, amigos que nos están escuchando en distintos rincones de nuestra patria, como por ejemplo en Oro Verde, ¿sí? Provincia de Entre Ríos. En este momento por allí el cielo está despejado. 10 grados 7 décimas, esa es la temperatura, la humedad es del 83% y se espera hoy una máxima de 20 grados con cielo despejado. Para mañana jueves, cielo despejado también, 22 la máxima, y el viernes parcialmente nublado con una máxima de 23 grados por Oro Verde, Entre Ríos, y de cara al fin de más elevadas todavía, tanto las mínimas como las máximas, 26 y 29 respectivamente, sábado y domingo, así que lindo cierre de invierno por allí. De Oro Verde me voy a Paso de la Patria, República de Corrientes, donde el cielo está despejado. 11 grados 7 décimas la temperatura, mi querido Rubén, 83% la humedad. La máxima para hoy está prevista en 23 grados. Se espera una jornada con cielo despejado. Mañana jueves, 12 la mínima, máxima 26 grados. Y el viernes, 16 la mínima y 27 la máxima para Paso de la Patria, provincia de Corrientes, jornadas con cielos algo nublados. Me voy a Campamento Vespucio, en Salta, donde el cielo está despejado. 14 grados 8 décimas la temperatura. Máxima hoy, 30 grados. Una jornada con cielo despejado durante todo el día, indica el pronóstico. Mañana jueves, parcialmente nublado, mínima 15, máxima 30 grados también. Y el viernes hay una baja probabilidad de tormentas aisladas para Campamento Vespucio, ¿sí? Durante la madrugada, la mañana, luego cielo nublado con una mínima de 16 grados y una máxima de 31. Por Barreal, provincia de San Juan, mientras tanto, cielo despejado. 9 grados 5, la temperatura máxima para hoy, 21 grados con cielo algo nublado. Por Fray Bentos, ¿cómo pinta la historia? Con 8 graditos de temperatura, ¿sí? Cielo despejadísimo, 79% la humedad, esperando hoy una máxima de 18 grados. Abrazo fuerte, fuerte a nuestra gente querida de Uruguay, bueno, especialmente en este caso para Osmar, que sigue por allí en sintonía y nos estará acompañando hasta el cierre de nuestra discoteca. Faltan 16 minutos para llegar a las 3 de la madrunoche. En instantes se viene una bonita historia, de esas que nos gusta compartir cuando la noche invita, cuando la noche convida. Ahora.

Bellísima letra, bonita interpretación. Jorge Cafrune pasaba con la zamba de Manuel José Castilla y Eduardo Falú, No te puedo olvidar. Antes, Icanobo, su chacarera, la peña de Chito a la que no faltó ninguno. César Isela había pasado con un minuto de malambo y a 6 minutos de las 3, ¿qué les parece el cierre de hora? A pura música ciudadana.

0: Cierre de hora, apura música ciudadana en la Discoteca Nacional. Escuchamos a Jorge Maciel en la Orquesta de Osvaldo Pugliese y Cascabelito, tango de José Bor y Juan Andrés Caruso. Recién cantó Francisco Fiorentino junto a Aníbal Troilo, su formación, El Bulín de la calle Ayacucho, de José y Luis Servidio, con letra de Celedonio Flores. Estamos a segundos de las 3 de la madrunoche. Se viene nuestra historia de hoy evocando una película. Un equipo muy especial, ¿la viste? Ahora te lo cuento. Antes nos informamos.
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2: Las 3 de la madrunoche en la República Argentina. Revocaron el habeas corpus que suspendía el nuevo régimen penal juvenil en la provincia de Buenos Aires. Se trata del fallo que dictó la jueza Marta Pascual, quien consideraba que no estaban dadas las condiciones para implementar la baja de la edad de imputabilidad de los 16 a los 14 años en ese distrito. Lo resolvió la Sala Primera de la Cámara de Apelación de Garantías en lo penal de Lomas de Zamora al revocar este habeas corpus que suspendía la aplicación del nuevo régimen juvenil por 60 días. Luego audiencia del juicio por la muerte de Diego Armando Maradona, las defensas de algunos de los 7 imputados buscan explicar por qué el paciente no fue internado en una clínica. Uno de los argumentos señala que internar a una persona contra su voluntad constituye un recurso terapéutico excepcional reservado para situaciones específicas. Vadim Mishanchuk, abogado de la psicóloga Agustina Kosachov, ratificó que Maradona estuvo bien medicado por su defendida. Un argentino confeccionará las vestiduras que usará el Papa en su visita a Francia. En tanto, Córdoba se prepara para recibir a los peregrinos durante la visita a la Argentina. El tiempo en la ciudad de Buenos Aires y alrededores, la temperatura 7 grados 7 décimos, la sensación térmica 6 grados, el cielo está despejado, la humedad es del 66%. El sistema de alerta temprana del Servicio Meteorológico Nacional anticipa que en la ciudad de Comodoro Rivadavia, donde nos escuchan a través de Radio Nacional Comodoro Rivadavia y de LU4 Patagonia Argentina, rige una alerta amarilla por vientos.
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La noche que además nos convida y nos invita con sus historias, como esta.

Winger ya llevaba 3 meses entrenándose con los Chicago Cubs cuando Madonna se incorporó a un equipo muy especial, estrenada en 1992. Poco después, Winger abandonó el papel protagonista de Dottie Hineson y la película tomó un rumbo diferente. Penny Marshall había elegido a Winger para interpretar a Dottie, la receptora situada en el centro de la historia. La actriz se tomó el papel muy en serio. Entrenó como una deportista. Aprendió los movimientos y el ritmo del béisbol. Quería que cada gesto detrás del plató pareciera auténtico. Entonces, todo cambió. 4 semanas antes de comenzar el rodaje, Winger decidió que aquella ya no era la película que había aceptado hacer. El punto de ruptura fue la incorporación de Madonna. Con una de las mayores estrellas de la música mundial dentro del reparto, Winger temía que la atención dejara de centrarse en las deportistas y se desplazara hacia la fama de sus intérpretes. Años después, dijo que la producción se había convertido en una película de Elvis. Aquella frase resumía su postura. No se trataba únicamente de Madonna. Se trataba de lo que Winger creía que la película estaba empezando a hacer. Su decisión de marcharse tuvo un resultado poco habitual. Su contrato incluía una cláusula que garantizaba su salario aunque finalmente no participara de la película. Winger explicó después que fue la única vez que había logrado cobrar gracias a una disposición semejante. El papel vacante pasó rápidamente a Gina Davis. Después del éxito y de la nominación al Oscar que había recibido por Thelma y Lewis, Davis tuvo muy poco tiempo para prepararse. De repente debía asumir la responsabilidad de protagonizar la película como Dottie Hineson. El reparto comenzó a trabajar intensamente. Madonna, Gina Davis, Luri Petty, Rosie O'Donnell, Tom Hanks. Las actrices se entrenaron durante meses. Aprendieron a lanzar, batear, deslizarse y atrapar pelotas mientras vestían las famosas faldas de la liga. Las largas jornadas de rodaje en Indiana dejaron golpes, cansancio y muchas horas bajo el calor del verano. El reparto buscaba maneras de mantener el ánimo. Rosie O'Donnell entretenía al público entre las tomas. Tom Hanks bromeaba y realizaba pequeñas actuaciones improvisadas para aliviar la tensión. Poco a poco, las actrices dejaron de parecer intérpretes. Empezaron a parecer un verdadero equipo. Debra Winger terminó viendo la película. Continuó creyendo que las deportistas reales merecían más protagonismo que las celebridades que las representaban. Aún así, elogió la preparación de Lori Petty y dejó claro que no guardaba resentimiento hacia el resto del reparto. Para Gina Davis, Dottie se convirtió en algo mucho más importante. No era simplemente la novia o la esposa de otro personaje. Era la heroína. La película se convirtió en un éxito de taquilla. Davis recibió una nominación al Globo de Oro, mientras Madonna interpretó la canción final, Este solía ser mi patio de recreo. Un solo cambio de reparto transformó el futuro de todas las personas que pisaron aquel campo.

Tema musical principal de la película Un equipo muy especial que suena durante los créditos finales del film. Allí estaba Madonna. Este solía ser mi patio de recreo. 3:17 en la República Argentina. Vamos a seguir paseando por el mundo a través de la música. ¿Qué les parece? En este caso, nos lleva a México.

0: Paseíte por el mundo a través de la música que nos dejó en Venezuela, junto a Franco De Vita, desde Caracas y con amor, te amo. Antes, escuchamos a Luis Miguel y Bésame Mucho, de Consuelo Velázquez, Emanuel, Quiero Dormir Cansado. Llegamos a las 3:30 en la República Argentina. Hacemos una pausa y a la vuelta no solo que tenemos la matera de Don Luis, sino que les voy a contar quién es hoy la protagonista, con mayúsculas, de nuestro especial de las 4.
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0: Qué belleza escuchar la voz de Jorge Cafrune, el hombre nacido en Perico del Carmen, provincia de Jujuy. Y lo mismo cuando menciona Campamento Espucio, cómo olvidar al querido Chanco Nieto. Son localidades, ciudades que siempre están asociadas a estos grandes cantores populares. Desde la ciudad universitaria de Oro Verde, les habló Héctor Almirón.
1: Hola, linda, hermosa, ¿cómo estás? Beatriz. Bueno, Maribé, no Beatriz. Maribé. Me gusta que me digan Maribé. Bueno, aquí ando esperando a la Andricina, tomando café, fumándome un cigarrillo. Y no, yo no te pido nada, porque todo lo que pasa me gusta. Todo es música de mi época. Lástima que no salgan, ¿no? Ahora nuevos. ¿Qué va a ser? Bueno, me encanta la Andricina, me encanta Cabral, Cortés, que el otro día. Hace un rato Cafrune. Era mi ídolo. Yo le decía a mi marido que yo estaba enamorada de Cafrune, y que si Cafrune me decía que quería irse conmigo, yo le iba a aceptar. Porque mi marido era rubio, grandote, pero rubio, y yo le decía que siempre me gustaban los morochos. Y Cafrune, con esa forma de agarrar la guitarra que tenía, muy enamorada de él estaba. Dios mío. Qué época. Bueno, viejita, no te molesto más. Un abrazo y sigo esperando. Después de eso ya me voy a recostar y generalmente estoy despierta hasta las 6. Hasta las 6 te escucho. Un abrazo fuerte.
2: Hasta cuando gustes, hermosa Maribé de mi corazón. Qué lindo, qué lindo que la madrugada nos invite, ¿no? A compartir estos pedacitos de nuestras historias. Gracias, gracias por ese recuerdo, por esa evocación, ¿no? Que te surgió, que te afloró cuando lo escuchaste a Jorge Cafrune en esta discoteca nacional. Abrazo, abrazo enorme a la distancia. Maribé nos está escuchando en Río Grande, provincia de Tierra del Fuego. Gracias también a Héctor, de Oro Verde, allí en la provincia de Entre Ríos. Otro placer, inmenso, inmenso escucharte, Héctor, gracias. Y ya se viene la Andricina en instantes, Maribé, así que tranquila, tranquila, que ya estamos por ingresar a la matera de Don Luis. Antes, bueno, quiero contarles que lo que está sonando es Don Quijote de Barba y Gabán, un lindo recuerdo del año 1972 de Alma y Vida, que nos había sugerido nuestro amigo Rubén Alegre desde Paso de la Patria, allí en la República de Corrientes. Me encanta que lo hayas disfrutado, Rubén. Gracias, gracias por esta sugerencia. Abrazo fuerte para Germán. Mira, ya que estamos en Corrientes, él nos está escuchando en San Luis del Palmar. Buena madrunoche, Sonia y equipo. Feliz miércoles, como siempre, aunque no te envío mensaje, te escucho. Gracias, Germán. Feliz miércoles también para vos. Feliz vida. Me voy a Santa Fe. Buena madrunoche, Sonia, acá estamos, laburando. Veo que te gusta el salmón. Quería dar el presente. Beso. Sí, me encanta. Me encanta el salmón, comerlo. Y bueno, obviamente me encanta calamaro también. Yo sé que lo decís por eso. Gracias. Jesús, un beso enorme, enorme para vos. Hola, reina. Hoy desde la capital nacional de la frutilla, Coronda, mi ciudad natal, pescando nuestro hermoso delta del río Coronda, Huguito, el sabalero. Aguante la discoteca y nos sugiere algo por el dúo salteño. ¿Cómo que no? Sí, Hugo. En instantes nada más. Un abrazo bien fuerte, fuerte, fuerte, fuerte para vos. Víctor de Becker Cafrune, un favorito desde mi infancia. Saludos. Gracias. Abrazo fuerte, Víctor. Nacional, mi radio preferida, de A2, Soñita y Fabián. ¡Qué dúo espléndido! Feliz de estar con ustedes. Y luego en la discoteca nacional, los quiero. Sigo con vos hasta el final. Helen, nuestra incondicional amiga de San Isidro, la Condesa. Gracias, Helen, de mi corazón. Siempre es un gusto saberte por allí, cerquita. Hola, querida Sonia, bendecida madrunoche, acá estoy presente, no puedo dejar de saludar. Hoy me dormí más temprano, ahora acompañándote. Un abrazo grande, Viviana, nuestra amiga de Colonia Rivadavia, allí cerquita de Paraná, en la provincia de Entre Ríos. Vivi, gracias, gracias por la deferencia. Es un gusto saberte por allí. Hola, Sonia, querida, ¿cómo estás? Soy Nicolás Obadilla, aquí desde Tucumán con mi mamá Isabel, te escuchamos siempre. Saludos para tu mamá Amanda. Gracias, serán enviados. Te queremos mucho por aquí. ¡Qué lindo! Nico, un beso grande para vos, para mamá Isa también. Hola, amiga del alma, gracias por estar una noche más al aire, como siempre digo, haciendo patria. Porque del otro lado del parlante hay muchas personas que necesitamos de tu dulce y bella compañía. Abrazo al alma, amiga mía. Este aplauso es para vos, Jorge de Aedo. Sos muy generoso, Jorge, siempre te lo digo. Gracias, gracias de corazón. ¡Feliz madrunoche para ustedes! Aunque a veces me sea difícil escribirles, quiero que sepan que en mi corazón y en mi dial siempre los tengo presente. ¡Qué bueno eso, Lulú! ¡Qué bueno saberlo! Un beso grande a nuestra amiga de Catamarca, allí siempre presente. Buena madrunoche, Sonia y equipo. Hermosa la historia. ¡Qué bueno cuando Dios te pone en el momento y hora exacto! Todo sale bien. Gracias, bendecida jornada. Mirta de Florida. Absolutamente de acuerdo, ¿sí? Gracias, Mirta, gracias por tu valoración. Buena madrunoche, Sonia, querida. Gracias por estar siempre acompañándome. Es un placer saberte por allí. Olga de Villa Radatili, provincia de Chubut. Sonia, buena madrunoche. Soy Marcos de Ibarlucea, Santa Fe. Qué placer escucharte y disfrutar la música y tu compañía. Besos y abrazos. Gracias, Marquitos. Un placer recibirte. A Laurito Ferreira también, de González Catán. Buen día, mi Sonia adorable. Laurito el Riojano. Cantando presente, qué bueno eso. Buena madrunoche, Sonia, gracias por alma y vida. Isabel de Pontevedra, un placer, Isa. Gracias a Rubén que nos lo sugirió. Pero bueno, obviamente me gusta que disfrutemos de la música de la discoteca. Buenas noches, acá firme escuchando la radio, un beso, cuídate. Gerardo Gómez de La Marque, provincia de Río Negro. Gracias, beso grande también para vos. César Enríquez, de San Nicolás de los Arroyos, por allí también está presente. ¡Qué lindo Don Quijote de Barba y Gabán! ¡Historia de vida! ¡Me encanta! Mirá cómo pegó alma y vida. Abrazo fuerte, César. Buena madrunoche, Sonia. Un saludo enorme acá de guardia. Por ahora, tranquilo. Gracias por la música. Marcelo, de Lago Blanco, allí en la provincia de Chubut. A todos ustedes, gracias. Gracias infinitas por estos presentes y por recordarnos que no estamos solos en la madrugada. 3:41. Rápidamente les cuento. Hoy vamos a recordar a una figura luminosa de la música y de nuestro cine. ¿Sí? Nada más y nada menos que Beatriz Mariana. Sí, Lolita Torres va a hacer una recorrida por parte de sus éxitos. La vamos a escuchar con Ariel Ramírez, la vamos a escuchar, lógicamente, haciendo algún tanguito, además versionando, por ejemplo, ese clásico del Mago de Oz, Somewhere Over the Rainbow. Claro, la versión en castellano. Y alguna que otra sorpresita. Así que Lolita Torres, un lujazo en nuestro especial de las 4 hoy en la Discoteca Nacional. Ahora, todos invitados, todas invitadas a ingresar a la matera de Don Luis.
3: Muchachos de Buenos Aires, se recibe de médico y debe haber entre ustedes estudiantes de medicina, médicos recibidos o médicos residentes. ¿Qué saben lo que voy a decir? El médico se recibe en la facultad de medicina, le entregan el diploma y todo, pero no puede salir a ejercer la medicina. Después hay que hacer la residencia. Para los que no tienen nada que ver con el mundo de la medicina, les explico. La residencia es internarse en un instituto de salud, de estos de hospitales, clínicas, con profesores, que le van tomando en la práctica lo que han aprendido en teoría para ver si dentro de 2 o 3 años están habilitados para salir a ejercer la medicina. Pues no es salir a vender libros, vas a ejercer la medicina con el pueblo, o sea que en tus manos puede estar la vida y la muerte de la gente. Entonces no se pueden dar el lujo de soltar a cualquiera. Así que los controla. Médicos que son profesores incluso de la universidad y ellos van relojeando cómo se manejan los residentes. Usted es el que entró hace un mes y medio. Usted es Martínez. Ah, ¿usted es el que operó recién? Sí. Bueno, no corte más así, ¿eh? Este ya está, déjelo, pero... El tajo no va así, hermano, va a atravesar. Entonces con el tiempo lo empiezan a hacer bien los tajos, todo, y al cabo de 2 o 3 años... Y este salió, che, con buenas notas en la facultad y con elogios de la residencia. Muchacho de familia modesta, había llegado a concretar su carrera como médico porque tenía un tío carnal, hermano de su padre, que además era padrino de cristianamiento y que como no tenía hijos varones, veía por los ojos de ese sobrino. Y él quería realizarse con ese sobrino. Y bancó la carrera y tiene una alegría. Tipo de Buenos Aires, pero no solo porque había nacido, sino que era porteñazo, viste bien, de que la junaba y la chamullaba de costeleta. Viajante de comercio, conocía todo el país, tipo bien. Y en la fiesta que se hace íntima, le dice al sobrino, ¿eh?

con un riesgo, que en una de esas está manejando el taxi como alguno de tus colegas. Sí, tío, se dice ir al interior, pero la cosa no es tan fácil. Que no me entere que mi ahijado no tiene agallas. No, agallas me sobran, tío, pero hay que ir a poner un consultorio al interior. ¿Con qué? ¿Y si va que lo tenía tu padrino acá? No, tío, usted ya hizo más de lo que debía y de lo que podía por mí. Y a mí, yo no tengo cara para aceptar más nada de usted, así que yo no quiero abusar de su generosidad, por favor, no me digas eso. Escuchame, Gil, ¿me pediste vos o te oferté yo? Sí, me ofreció. Entonces, ¿cuándo te ofertan en la vida? Casala. Porque no siempre te han ofertado otra vez, ¿eh? Tenés que aprender esta. Yo te estoy ofertando porque puedo. Además, yo voy a salir con tu viejo, ya lo conversé. Vamos a recorrer y donde pensemos que hay un pueblo como para mí, ese va a ser para vos. ¿Está? Yo la conozco así, esta. Y salieron y a los 20 días vuelven y dicen, te tenemos el pueblo, ya está el consultorio puesto y todo. No podía creer, una localidad cerca de Rosario, provincia de Santa Fe. Iba allá y el consultorio no era la excelencia, pero era más que importante, sobre todo para empezar. Tenía lo necesario y algo más. Pero tío, ¿y si cómo voy a pagar esto? Con laburo. O sea que no hay plazo para pagar. Lo que quiero es que progreses. Y te doy un consejo de tipo que la juna bien a la gente del interior. La conozco así, ¿sabes? ¿Sabe cómo te vas a hacer la fama acá? Con esta. Porque la gente de los pueblos, a la mañana multiplica por 2, a la hora por 4, después por 8, 16, y para la noche ya es 32. Lo que vos largaste así lo han convertido en una historia para los diarios. ¿Y si qué me quiere decir con eso? Que tenés que agrandar. Inventa historia para impresionar a la gente, que ellas mismas se encargan de repetir y te hacen la fama en 3-4 días. En un mes o Gardel acá. ¿Pero qué tipo de historia? Y qué sé yo, inventá. Que la gente se entere que vos te resiste en Alemania. Que Favaloro te consulta a vos. Que Matera, si no está vos, no opera. Y le quedó ese. Y ahí se quedó con su consultorio. Y cuando abrió las puertas, también se acordó que ya no había médicos atrás para que le dijeran si está bien o está mal. La emoción de que iba a ser responsable lo que iba a hacer y tenía toda la vida por delante. Eso es lo que le dijo su padre y su tío. Y justo, che, un paciente. Y se le mezcla la alegría de que entrara un paciente con lo que se le había recomendado el tío. Agrandá para que se comente. Caza el teléfono y le hace seña como que espere un ratito y entra a hablar fuerte para que escuche el paciente. Sí, ¿sabe lo que pasa, señora? Que me acaba de llegar gente, ¿vio? No la quiero cortar, pero ¿sabe lo que pasa? Que no le puedo aceptar un homenaje. ¿Pero cómo me va a hacer un monumento porque le salvé la hija? Yo no soy mandrake, soy un médico nada más. La salvé porque soy médico. Pero ya sé que los médicos acá le dijeron que no tenía más de 2 meses de vida. Pero lo que pasa es que soy un médico recibido con los últimos adelantos de la ciencia en todas partes del mundo. Se incorpora cuando uno está llegando y va rindiendo y se van incorporando estas cosas que por ahí los médicos más viejos no saben que existen ya. Son soluciones que uno las tiene a la mano. Pero no soy Dios. No, qué monolito ni 8/4. Está bien, yo sé que usted está agradecida, pero no le puedo aceptar homenaje. No. Cuanto más le voy a aceptar de que vayamos a cenar una de estas noches a su casa, así vemos a la nena. ¿Eh? Dele un beso a la nena. Cuelga y agrandado como galleta en el agua. Pase amigo, le dice el paciente. ¿Qué le anda pasando al hombre? Y si a mí nada, vengo a conectar el teléfono yo.

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0: acá, Analía de María Grande, Entre Ríos. Siempre sigo escuchándote con tu agradable compañía y siempre disfrutando. Muchos cariños y bendiciones para todos.
1: Pero muchas gracias, Analía, desde María Grande, allí presente, mi reina que nos acompaña todas las madrunoches, mientras escuchábamos a Flor Paz con la chacarera Justito al Amanecer. Antes, Sergio Galleguillo, bien riojano, y había pasado el Chango Nieto con Posadeña Linda, de Ramón Ayala. Minuto y algunos segundos nos separan de las 4 de la madrunoche. Ustedes saben, y si se fueron sumando luego, que se viene en instantes nuestro especial de hoy, recordando a Lolita Torres, haciendo una recorrida por parte de sus interpretaciones. Un poquito de folclore, un poquito de pop, de todo, algún tanguito también. Realmente va a ser una maravilla disfrutar de este ratito con Lolita. Tengo un beso grande para Guillermo, que nos está escuchando en Escobar, allí cerquita de Asunción, en Paraguay. Como siempre, nos escribe a nuestro WhatsApp. Buen día, Sonia querida, qué gusto escucharte de nuevo. Es un placer enorme acompañarnos. Guille, gracias. Gracias también a Roque Massat, nuestro amigo camionero de Guadalupe Norte, allí en la provincia de Santa Fe. Y bienvenida, Roxana, desde Santa Rosa, provincia de La Pampa. ¡Qué lindo esto! Un abrazo bien fuerte para vos, ¿eh? Nos encanta que te hayas sumado a nuestra discoteca nacional. Ahora sí, llegamos a las 4. Nos informamos con Fernando Pedernera y se viene nuestro especial.
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3: 4 de la madrugada en la República Argentina. El ministro de Economía, Luis Caputo, afirmó que el modelo económico está basado sobre el crecimiento de las exportaciones. Durante un encuentro de la Cámara de Exportadores, recalcó que Argentina está en niveles récord en prácticamente todos los rubros. Añadió que el muy buen desempeño que se registra en energía, minería y el agro ayuda al resto de las industrias. El operador que se quede con el 90% de las acciones de AISA tendrá obligaciones de inversión por más de 2.000 millones de dólares. El Ministerio de Economía anunció la apertura de las ofertas técnicas presentadas por 2 consorcios integrados por Rowing y Royo Roas. Las empresas nacionales e internacionales competirán para quedarse con el 90% de las acciones estatales bajo un contrato que contempla exigentes metas de calidad. El nuevo operador estratégico estará obligado a realizar inversiones millonarias durante los primeros 5 años para expandir las redes de cloacas y agua potable. Deportes, se disputó una nueva jornada de los Juegos Suramericanos. Desde Nacional Rosario, Facundo Paredes.
4: Tercera jornada de los Juegos Suramericanos Santa Fe 2026, con buena cosecha de medallas para la delegación argentina. Temprano, Mateo Kalechmann fue oro en ciclismo contrarreloj. Por su parte, Santiago Basaldela y Julieta Dujaime se convirtieron en oro también en stand-up paddle. En patinaje artístico, Micaela Lopetegui y Valentina Longo fueron plata y bronce, respectivamente. Entre los varones, esa misma modalidad, ganaron oro y plata también Juan Rodríguez y Donato Mastroianni. Por el lado del patinaje de velocidad, oro y plata también para la delegación argentina, gracias a Benjamín Gader y Ken Kawada en 5.000 metros individuales. Por su parte, Fernanda Russo y Julián Gutiérrez se consagraron en la prueba mixta por equipo de 10 metros rifle de aire.
3: En Perito Moreno, provincia de Santa Cruz, donde escuchan Radio Nacional en AM860, rige una alerta amarilla por vientos. En la ciudad de Buenos Aires y alrededores, temperatura 7 grados 3 décimos, sensación térmica 5 grados 6, cielo despejado, humedad 70%.
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4:03 en la República Argentina. Vamos dando la bienvenida a los que se van sumando a partir de este momento. Esta es la Discoteca Nacional, a través de LRA1, Radio Nacional Buenos Aires, AM870 y para todo el país. Hay 49 emisoras que nos llevan ahí, donde vos estás haciendo lo que te toque. Vayas donde vayas, donde haya un corazón que palpite en celeste y blanco, ahí estamos. Gracias, gracias a quienes nos vienen acompañando desde los primeros minutos de este miércoles, ya 16 de septiembre de 2026. Se suma Dalila Cáceres, a partir de ahora nos pondrá en el aire y llegó el momento de compartir nuestro especial. Hablábamos de esta figura luminosa de nuestra música, de nuestro cine. Alguien que llevó su voz y su presencia a escenarios de todo el mundo. Y nos presentó a todo el mundo. Hablamos de Lolita Torres. Vamos a empezar esta recorrida por parte de sus interpretaciones con una de las perlitas de las que yo les hablaba, ¿no? Hace un ratito. Ella celebró sus 50 años con la música en el Luna Park, allá por el año 1992. Y en esa ocasión se invitó a Charly García al escenario. Ambos interpretaron una versión de uno de los temas clásicos de Charly, bueno, en ese cruce entre el rock nacional y la canción popular argentina. Así que en el arranque de nuestro especial de hoy con Lolita Torres, la vamos a escuchar junto a Charly en Filosofía Barata y Zapatos de Goma.

Una delicadeza, ¿no? Que dejamos para el final de nuestro especial de hoy con Lolita Torres. Esta versión en español de la canción Somewhere Over the Rainbow de la película El Mago de Oz, sobre el arco iris. Esta artista que nos presentó al mundo, que logró conquistar al mundo entero, hoy llenando de luz nuestro especial de la Discoteca Nacional. Lolita Torres. La escuchamos con Charlie García en Filosofía Barata y Zapatos de Goma, también en la copla española de Rafael de León y Manuel Quiroga, Te lo juro yo. En la canción del litoral, junto al maestro Ariel Ramírez, Agua y Sol del Paraná, de Miguel Brasco y Ramírez. En la samba de Usted también, de Ariel Ramírez y Félix Luna. En El Triunfo, de Ramírez y Luna, Conquistemos el Sol. En ese clásico popularizado por la cantante estadounidense Jennifer Rush, ¿no? Si tú eres mi hombre y yo tu mujer. También la escuchamos en Amor, en Canción de las Simples Cosas, de Armando Tejada Gómez y César Isela, del cubano Silvio Rodríguez haciendo Por Quién Merece Amor, en A Mi Manera, de Jacques Revaux, Claude François y Gilles Thibault. También en Tango Mío, de Osvaldo y Emilio Fresedo, y en París La Libertad, de Félix Luna y Ariel Ramírez. Hoy, Lolita Torres, en nuestro especial de la Discoteca Nacional. Gracias, gracias enormes, enormes a todos y cada uno de los amigos que se han dado cita a través de nuestro WhatsApp mientras la disfrutábamos. La ironía de Rubén de Bahía Blanca. ¡Qué manera de desafinar esta bella Lolita! Muchas gracias, Sonia. Gracias a vos. Gracias por Lolita. Un lujo el especial de hoy, Ana María de Santa Fe. Jesús de Santa Fe también, hoy me terminaron de enamorar, ya tienen todo mi cariño. Gracias Discoteca por Lolita, un abrazo fuerte para vos, gracias, gracias de corazón. Qué hermosa voz tenía Lolita, fue una célebre cantante y actriz, no solamente de Argentina, sino del mundo entero. Dejó un gran legado, un ícono de la cultura argentina. Nos suma por aquí Guillermo, nuestro amigo de Paraguay, gracias. Buen día, hermosa. Gracias por la música de Lolita. Me encantó. Teco de General Pacheco, allí en la provincia de Buenos Aires también. Lolita Torres debería estar más presente en las emisoras. Nos escribe Leo de Córdoba Capital. Comparto tus dichos, Leo. Por eso a nosotros siempre nos gusta destacarla por aquí. Gracias por Lolita Torres, nos escribe César Enríquez de San Nicolás de los Arroyos. Por aquí también Juan Manuel de San Miguel de Tucumán. Buenísima la selección de la música y un bloque aparte, este especial con Lolita Torres. Gracias a todo el equipo que prepara la Discoteca Nacional, madrunoche tras madrunoche. Gracias a vos, Juan Manuel, por tu valoración. Es un placer enorme, enorme saber que por aquí hemos acertado nuevamente. Gracias por Lolita, muy dulce. Desde Santa Fe nos escribe Alicia también. Gracias a vos, de corazón. Y Aldo de Valle de Uco, en la provincia de Mendoza. Buenas noches, Nacional. Muy linda la discoteca de hoy. Y capítulo aparte, el especial con Lolita Torres. Gracias a vos, Aldo querido, también por tu presente y por tu valoración. Estamos a 2 minutos apenas de las 5 de la madruñana. Vamos a hacer una tanda y ustedes saben que hay más Discoteca Nacional hasta las 6 en vivo, como todos los días. Nos queda un tranquito por recorrer juntos, juntas, en sintonía. Como digo siempre, desde la ciudad de Buenos Aires para el país a través de nuestras 49 emisoras. Estés donde estés, vayas donde vayas, haciendo lo que te toque, ahí estamos.

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6: Las 5 de la madrugada en la República Argentina. La Cancillería Argentina rechazó la guía de actividades comerciales en las Malvinas impulsada por el gobierno británico. El Ministerio de Relaciones Exteriores reafirmó la medida contra la explotación ilegal de los recursos en las Islas Malvinas. Enfatizó que ninguna guía extranjera ni decisión comercial privada puede estar por encima del derecho argentino e internacional, incluida la Convención de la ONU sobre el Derecho del Mar. El ministro de Economía destacó que el proyecto de presupuesto 2027 contará con superávit financiero por cuarto año consecutivo. Luis Caputo auguró además que la actividad económica cerrará 2026 con un crecimiento de alrededor del 2,5%. El Sistema Integrado Cristo Redentor iniciará a las 9 la atención del horario de verano modalidad 24 horas para todo tipo de vehículos. Lo anunció la coordinación del complejo fronterizo Los Libertadores, basada sobre la decisión positiva de evaluación de pronósticos meteorológicos. No obstante, dado lo cambiante de las condiciones climáticas durante el invierno, seguirá el monitoreo permanente y el seguimiento de la transitabilidad segura. En Gobernador Gregores, provincia de Santa Cruz, donde escuchan Radio Nacional en AM720 y por la FM99.9, rige una alerta amarilla por vientos. En la ciudad de Buenos Aires y alrededores, temperatura 7 grados, sensación térmica 5 grados 6, cielo despejado, humedad 76%.
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Y ahí vamos, como siempre, agradeciendo estar vivos un día más en la faz de la tierra, agradeciendo al sol, a la luna, a la lluvia, al mar, agradeciendo poder abrazar, tener este corazón que bombea aire en los pulmones y ramos de ilusiones en el comienzo de una nueva vida. Porque si no lo sabían, cada día la vida comienza. Vamos por el mejor día del año. Es el miércoles 16 de septiembre de 2026 y por aquí estamos, siendo cómplices, siendo testigos en este comienzo, en este arranque, en el Día Internacional de la Preservación de la Capa de Ozono, ¿sí? Como cada 16 de septiembre, y recordando también el Día de los Derechos de los Estudiantes Secundarios. Esto en conmemoración de la Noche de los Lápices, ocurrida aquel 16 de septiembre de 1976, hace ya 50 años. Aquellos estudiantes que fueron desaparecidos durante la última dictadura militar participaban en varias organizaciones políticas cuyo ámbito de inserción y acción fueron principalmente los centros de estudiantes. Y la Noche de los Lápices fue parte del plan represivo de la dictadura cívico-militar. Esa noche, grupos de tareas conducidos por el general Ramón Camps secuestraron a Claudia Falcone, Francisco López Montaner, María Clara Ciocchini, Horacio Húngaro, Daniel Racero y Claudio de Hacha. Todos militantes de la Unión de Estudiantes Secundarios de La Plata. Días más tarde, otros estudiantes secundarios fueron secuestrados también en La Plata. Hablamos de Gustavo Calotti, de Emilce Moller, de Patricia Miranda y de Pablo Díaz, quienes sobrevivieron a la dictadura. Bueno, no solamente la Plata, ¿no? Marcó un antes y un después. A partir de esa fecha, otros estudiantes secundarios también fueron secuestrados por su filiación política y por su activismo en los centros de estudiantes. En ciudades como Lomas de Zamora, por ejemplo, en donde en una escuela secundaria, la ENAM, desaparece prácticamente una división entera en 1977. Exaltación de la Cruz, Ituzaingó, Luján, La Matanza, Merlo, Quilmes, San Isidro, Zárate y otras. También fueron secuestrados y desaparecidos, ¿no? Estudiantes de escuelas secundarias en la denominada La Otra Noche de los Lápices. 5:08 en todo el país. Aquí estamos, aquí nos quedamos, saludando también a nuestros compañeros, a nuestros colegas de LRA 26, Radio Nacional Resistencia, en la provincia de Chaco, a nuestros compas y colegas de LRA 27, Radio Nacional San Fernando del Valle de Catamarca, también a los de LRA 29, Radio Nacional San Luis, Pancha Hernández, y a los de LRA 30, Radio Nacional San Carlos de Bariloche, José Antonio Balseiro, en la provincia de Río Negro, porque todas estas emisoras están cumpliendo 45 años desde su fundación. Un día como hoy, allá por 1981. ¿Cómo arranca climatológicamente la historia? Por la ciudad de Buenos Aires, con un cielo que está totalmente despejado. 7 grados de temperatura, 5 grados 6 la sensación térmica, así que a quienes están por salir, bueno, un abrigo, importante. La máxima hoy no superaría los 15 grados, se espera una jornada con cielo algo nublado. Y a partir de mañana, como lo veníamos contando, no solo por estos lados, sino en buena parte de nuestra patria, irán subiendo de a poquito las mínimas y las máximas. Para mañana jueves, en la ciudad de Buenos Aires se esperan 10 grados de mínima, 20 de máxima, con cielo despejado. El viernes, 13 la mínima, 21 grados la máxima, con cielo parcialmente nublado. Y para sábado y domingo, máximas de 23 y 24 grados respectivamente. Por lo pronto, a las 5:10, mate en mano, voy a contarles cómo sigue el calendario de pagos de ANSES. Hoy, miércoles 16, se abonan jubilaciones y pensiones que no superen los haberes mínimos a quienes tengan documentos terminados en 6. También se paga la asignación universal y la asignación familiar por hijo a quienes tengan DNI finalizados en 6 y la asignación por embarazo a titulares con documentos concluidos en 4. Dicho esto,
Buen día a nuestra socia del Club de las 5, Soledad de Castelar, que está por allí. Buen miércoles para todos. Me separé una camperita no tan gruesa para hoy. Mirá vos, qué lindo. Nos cuenta que ayer su pequeña princesa, con sus ahorros, la invitó un helado. Qué maravilla. Qué lindos valores, se le han transmitido a esa belleza. Gracias, gracias Sole por compartirnos este pedacito de tu historia y gracias a vos por estar. Bienvenido Daniel, allí en Perito Moreno, provincia de Santa Cruz. Muy buena madrunoche Sonia, querida, acá por salir de viaje. Gracias por tu compañía, saludos y abrazos. Buena ruta, Dani, querido, que lo pases hermoso. Ahí estaremos, acompañándote un ratito más. Buena madrunoche, estimada compañera Sonia. A la cantante del especial de las 4, Lolita Torres, mi padre la conoció en Capilla del Monte. Fue madrina de un complejo turístico que aún existe. Gracias por difundirla. Oscar Alberto Escobedo, desde Córdoba Capital. Bueno, gracias a vos, Oscarcito, por también este pedacito de tu historia compartida con nosotros. Vamos a seguir adelante, nos queda un tramito por recorrer hasta las 6 en esta discoteca llena de historias, hechas canciones como esta que se viene con los Airbag, Cae el Sol.

Y el que no se despierta con esto, que siga de largo ya, queridos, por favor. Ahí lo teníamos a David Devon con Rock de la Cárcel. Antes, Chano Carnaval Intro. 5:22 en la República Argentina. Y lo prometido, paseo por el país, visito amigos, amigas que nos están escuchando. Por ejemplo, en La Paz, provincia de Entre Ríos. En este momento, el cielo está despejado. La temperatura por allí es de 7 grados 8 décimas. La térmica 6 grados 2, 87% la humedad. Y se espera hoy para La Paz una temperatura máxima de 20 grados, con cielo despejado. Me estiro hasta mañana jueves, también cielo despejado, mínima 10, máxima 22 grados. De La Paz me vengo a la provincia de Buenos Aires, a San Nicolás de los Arroyos, bien al norte, donde nos está escuchando César Enríquez. El cielo está despejado por allí. 8 grados 4 la temperatura, 5 la térmica, 84% la humedad y para hoy el pronóstico está indicando cielo algo nublado y una máxima de 19 grados. Mañana jueves, cielo despejadísimo por San Nicolás con una mínima de 10 grados y una máxima de 20. Sigo viaje. Me voy a San Carlos de Bariloche. Me abrigo bien porque en este momento la temperatura es de 5 décimas de grado y la térmica 3 grados 7 bajo cero. 80% la humedad, 13 la máxima prevista para hoy, con cielo mayormente nublado, indica el pronóstico. Mañana jueves, 1 grado bajo cero la mínima, 16 grados la máxima, con cielo parcialmente nublado para San Carlos de Bariloche. Un poquito más al sur, en Perito Moreno, Santa Cruz, cielo parcialmente nublado, 4 grados 2 décimas la temperatura, y se esperan nevadas durante la mañana de hoy. A partir de la tarde, lluvias aisladas y está vigente una alerta amarillo por vientos fuertes para Perito Moreno. 4 grados 2 décimas la temperatura en este momento, con cielo parcialmente nublado. Y en Centenario, provincia de Neuquén, el cielo está despejado y la temperatura es de 6 grados 2 décimas. La máxima para hoy, 21 grados con cielo algo nublado, según el Servicio Meteorológico Nacional. Hablando de La Paz, tengo un beso grande para Fabián, que desde allí nos está escuchando. Hola Sonia, hasta las 6, te hago el aguante. Muchas gracias, gracias de corazón. Fabi, tenemos un ratito por recorrer juntos hasta las 6. Tu música es adictiva, acá te seguimos. Un montón de musicópatas encantados de los temas que vas poniendo. Desde su mañana, allí Norberto, nuestro compatriota en Ashdod, allí al sur de Tel Aviv, en Israel. Muchísimas gracias, Norbert. Abrazo fuerte para toda la cofradía de musicópatas de la discoteca. Muy, pero muy buenos días, Sonia querida, equipo todo y compañeros oyentes de Radio Nacional. 50 años de esa noche tan oscura allá en La Plata. No sabía lo de la división de estudiantes en Lanús. Me quedé conmocionado. Fuerte abrazo, bendiciones y buen regreso a tu hogar. Gustavo, un alma sensible que nos escribe desde Floresta. Nuestro pollajero amigo, gracias, gracias de corazón. Hola gente linda de Radio Nacional, gracias por informar y por la música que pasan. Soy Eduardo, de Centenario, provincia de Neuquén. Que tengan una buena semana. Edu, un placer acompañarte. Gracias por sumarte. Buen día, Sonia. Disfrutando el poder escucharte cada mañana, abrazándote y deseándote muchas felicidades. Que tengas un excelente día. Nos escribe Aníbal, nuestro amigo de Florencio Varela también. Bendiciones a montones para vos. Buen día, Sonia. Escuchando tu música, me desperté con el gran recital de Lolita. Buen miércoles y buen regreso a casa. Saludos. Tere, de Capilla del Señor, provincia de Buenos Aires. Un beso grandote. Qué lindo que pudiste disfrutar de nuestro especial de hoy, Tere. Gracias. Gracias también por sumarte. 5:26. Vamos a seguir adelante. Mientras algunos van llegando a sus lugares de trabajo, otros de a poquito nos vamos preparando para retirarnos. Mientras tanto, en la radio siempre suena una canción. Hoy reggae con Capanga y Los Cafés.

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Con un recuerdo desde Perro de Playa, año 1991, Man Ray y Caribe Sur, vamos poniendo punto final a la discoteca nacional del día de hoy. Antes había pasado Fabi Cantilo con Dulce Condena, ¿no? De Andrés Calamaro. Estamos a 20 minutos de las 6 de la madruñana. Y antes del cierre quiero saludarlo a Julio, que está por allí en la ciudad de Santa Fe, en la ruta, volviendo de la casa de su ahijada Elizabeth. Mira, en Callastacito. Gracias, gracias de corazón, Julio. Un abrazo bien fuerte. Qué lindo, mira, nos pide la Delio Valdés. Te lo debo para mañana. Hubiera llegado antes el mensaje y cerrábamos con la Delio. Gracias, gracias, Julito. Buen viaje. Un placer acompañarte. Y hasta aquí llegamos. Ha sido un placer acompañarlos a todos y cada uno de ustedes, amigas, amigos de la Discoteca Nacional de Madrunoche. Una vez más, nos vamos con la satisfacción del deber cumplido. Esperamos haber sido una grata compañía. Mañana nos reencontramos, minutos después del acero, junto a Fabi Codevila, haciendo DEA 2 y más tarde, siendo cómplices, siendo testigos de otra discoteca nacional. Llena, llena, llena de historias contadas y cantadas. Se viene el panorama federal de noticias a partir de las 6, pero antes nuestro cierre musical. Este clásico, estos mini conciertos a los que los tenemos acostumbrados. Hoy con una compañera de la casa, versionando al Negro Fontova en el comienzo, nada más y nada menos. Sandra Mianovich, me contaron que bajo el asfalto. Chau, hasta mañana.

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1: Muy buenos días, bienvenidos al Panorama Federal de Noticias a partir de este momento y hasta las 7 de la mañana. Como ya están acostumbrados ustedes, la mejor información está en Radio Nacional. AM870, Radio Nacional Folclórica 98.7, las 50 emisoras distribuidas en todo el país y por supuesto también a través de la aplicación que nos escuchan en todo el mundo. Y ya te cuento que en la Ciudad Autónoma de Buenos Aires la temperatura es baja. Tenemos 6 grados 9 de temperatura con una térmica de 5 grados. La humedad relativa ambiente 78%, cielo despejado y la temperatura máxima para este miércoles de 15 grados. En un ratito te vamos a contar el pronóstico extendido para los próximos días y ya contándote un poco cómo va a estar el tiempo el fin de semana acercándonos al comienzo de la primavera. Mi nombre es María Fernanda Heras, saludo a Fernando Pedernera, buen día Fer.
2: María Fernanda, muy buenos días para todos.
1: Y como estamos acostumbrados, en este momento, en cada jornada, nos vamos a recorrer las calles.
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2: Y tenemos registro de un incidente ocurrido durante la madrugada con intervención del SAM. Esto es en Avenida 27 de Febrero, llegando al Puente La Noria.
1: Y nos vamos a repasar a esta hora de la jornada el estado de los accesos y las autopistas. El tránsito es fluido y con buena marcha sobre los puentes Pueyrredón, La Noria y Alsina, en la autopista Buenos Aires-La Plata. Richeri, 25 de mayo, Delepiane, Cantilo, Lugones, Ilia, Cámpora, 9 de julio, Perito Moreno, Camino del Buen Aire, Autopista del Oeste, Panamericana y Avenida General Paz.
2: Servicios, los ramales Tigre Mitre y José León Suárez de la línea Mitre de trenes circulan a horario.
1: En la línea Roca, los ramales La Plata, Gleu, Ezeiza y Bosque corren dentro de los cronogramas previstos.
2: También están operando a horario las líneas Belgrano Norte, Belgrano Sur, Urquiza, San Martín y Sarmiento.
1: El subte y el premetro comenzaron a funcionar según las grillas anticipadas.
2: En el Aeropuerto Internacional de Ezeiza y en el Aeroparque Metropolitano Jorge Newbery, la operatividad a esta hora, por el momento, es normal.
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1: Y comenzamos a recorrer el país por regiones con el pronóstico para este miércoles 16 de septiembre.
2: Comenzamos con el NOA, Jujuy, Salta, Tucumán, Catamarca, La Rioja, Santiago del Estero. Se espera cielo despejado, algo nublado, sin lluvias, vientos leves del sudoeste al noreste, mínimas de 5 a 12 y máximas de 21 a 30 grados.
1: En el NEA, Formosa, Chaco, Misiones, Corrientes y Entre Ríos, predominio de buen tiempo, cielo despejado o ligeramente nublado, vientos leves del este, temperaturas entre 8 a 29 grados.
2: En Cuyo, Mendoza, San Juan y San Luis, se espera poca nubosidad y tiempo estable, viento leve del norte, mínimas de 3 a 7 y máximas cercanas a los 18 a 23 grados.
1: En el centro de nuestro país, Córdoba, Santa Fe, La Pampa, Buenos Aires y en el AMBA, cielo algo parcialmente nublado, sin precipitaciones. En el AMBA, de 6 a 7 grados de mínima y las máximas de 14 a 15. En Córdoba y Santa Fe, hasta 24 grados de máximas, posibles heladas en el sur bonaerense y La Pampa.
2: Patagonia, Neuquén, Río Negro, Chubut, Santa Cruz, Tierra del Fuego. Norte y centro frío, cielo variable, posibles heladas. En el sur, nubes en aumento, lluvias, nevadas y ráfagas de 40 a 60 kilómetros por hora. Máximas de 5 a 15 grados.
1: Y en el sector antártico argentino e islas del Atlántico Sur, frío intenso, cielo nublado. Vientos moderados a fuertes y nevadas. Temperaturas bajo cero en forma persistente.
2: Seis 7:15 y compartimos la información de los pagos de la ANSES para este miércoles 16 de septiembre.
1: Las jubilaciones y pensiones que no superen el haber mínimo y las asignaciones familiar por hijo y universal por hijo se pagarán hoy a beneficiarios con documentos terminados en 6.
2: La asignación por embarazo se abonará hoy a quienes presenten documentos terminados en 4.
1: Hoy concluye el pago de las asignaciones por prenatal y por maternidad a los titulares de DNI finalizados en 8 y 9.
2: Las asignaciones familiares de pensiones no contributivas y las de pago único, matrimonio, adopción y nacimiento, primera quincena, podrán ser cobradas hasta el 9 de octubre por titulares de beneficios con todas las finalizaciones de documento.
1: En tanto, las jubilaciones y pensiones que superen el haber mínimo y la prestación por desempleo Plan 1 se estará abonando desde el martes 22 a los documentos concluidos en 0 y 1.
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1: Seis de la mañana, 6 minutos en la República Argentina. Y a vos que te estás sumando a este panorama federal de noticias, te cuento que la temperatura en la ciudad autónoma de Buenos Aires es de 6 grados 9 décimas. La sensación térmica de 5 grados. El cielo está totalmente despejado, la humedad relativa ambiente 78%, la máxima para hoy de 15 grados. Y la salida del sol será a las 6 de la mañana, 52 minutos. Comenzamos con el desarrollo de las principales noticias del ámbito nacional e internacional.
2: El gobierno envió a la Cámara de Diputados el presupuesto 2027.
1: El texto ingresó en los últimos minutos del 15 de septiembre a la Cámara Baja, tal como lo estipula la Ley de Administración Financiera.
2: El Plan General de Gastos y Egresos prevé un crecimiento del PBI del 4%, una inflación promedio del 18% y un dólar de 1.847 en diciembre del año próximo.
1: En cuanto al salario, prevé una suba en promedio del 25,4%.
2: Según destacaron desde el oficialismo, el presupuesto 2027 contempla nuevamente un resultado fiscal positivo, con lo que se consolidarán por primera vez en la historia 4 años consecutivos de superávit financiero.
1: Más información con Alejandra Gallo.
3: El ministro de Economía, Luis Caputo, destacó en el encuentro por la exportación que se realizó en el Palacio de Libertad que habrá un superávit comercial récord este año en la Argentina y confió en que ese arrastre también se sentirá el año próximo. Y a propósito del año próximo, el presupuesto 2027 que está ingresando a la Cámara de Diputados también empieza a señalar que desde la perspectiva del gobierno del presidente Javier Milei, el año próximo habrá un crecimiento del 4% y se mantendrá la meta del superávit fiscal.
0: Deportes.
2: Lionel Messi tendrá su despedida oficial de la selección argentina.
1: Y será realmente el último partido de la pulga con la celeste y blanca. Fabián Pomelo Codevila nos los cuenta.
4: Gracias. Nos sumergimos rápidamente en la información y una noticia que ayer explotó durante la tarde y que llenó de alegría al pueblo de la República Argentina. Y tiene que ver con que Lionel Messi se pondrá una vez más la camiseta de la selección argentina. Y no digo la última vez, digo una vez más y dejo una ventana abierta para otra probable posibilidad. Pero no me voy a adelantar. Vamos a hablar de lo que se conoció ayer y tiene que ver con las fechas confirmadas de la selección argentina para afrontar amistosos en fecha FIFA. Argentina estará jugando ante Bolivia en Córdoba, Estadio Mario Alberto Kempes, el próximo 30 de septiembre, ante Burkina Faso en el Monumental el 3 de octubre. Y aquí la fecha que todos esperan y que ha causado revuelo. Tiene que ver con el 6 de octubre y Argentina versus Benín, este país africano vecino a Burkina Faso, que será el combinado nacional que sea el partener de la Argentina cuando Messi venga junto a los jugadores campeones del mundo en Qatar, junto a sus familias, junto a sus seres queridos y amigos, a despedirse en la República Argentina. Realmente una noticia que realmente causó revuelo y felicidad. Este plantel
5: en el que estarán como convocados Emiliano Martínez, Juan Musso y Jerónimo Rulli como arqueros, Agustín Yay, Leo Valerdi, Cristian Romero, Lisandro Martínez, Juan Foyt, Facundo Medina, Nico Tagliafico y aquí la primera y gran sorpresa, Román Vega. Muchos se preguntarán quién es. Entre estos 28 apellidos que conforman la lista de convocados por Lionel Scaloni aparece este joven futbolista de 22 años que milita en el Zenit de Rusia, que juega como lateral izquierdo y como marcador central, que podría aportarle soluciones a la selección argentina en una posición en la que no abundan las opciones. Se formó en Argentinos Juniors, pasó a la filial del Barcelona en España y luego fue comprado 9 millones de dólares por el equipo ruso. Lo quiso River cuando el muñeco Gallardo estuvo como técnico en la última oportunidad y no se dio. Junto entonces a este joven con mucho futuro también estarán Enzo Fernández, Alexis McAllister, Valentín Barco, Gio Lo Celso, Ezequiel Palacio, Rodrigo De Paul, Nico Paz. La vuelta de Franco Mastantuono, el ex volante del Real Madrid, hoy en la Fiorentina, en un gran momento. El otro día convirtió 3 goles. Matías Soule, Gio Simeone, Nico González, Gianluca Prestiani, Juan Manuel El Flaco López, Santiago Castro, Julián El Araña Álvarez, Lautaro El Toro Martínez y, claro que sí, Lionel Messi. Y a propósito, una vez conocida la noticia, que, insisto, impactó y mucho en el día de ayer, en las redes sociales de la Asociación de Fútbol Argentino, quien anunció todo esto, el festejo, la llegada de Messi, la convocatoria, la decisión del mejor jugador del mundo y capitán de la selección de estar presente en lo que se denomina el último tango. Y así lo presentó Claudio Chiquitapia, insisto, en las redes sociales de la Asociación de Fútbol Argentino.
6: A todos los hinchas de la selección argentina, a todos los argentinos y argentinas, quiero comunicarles de que después de una charla que hemos tenido con el técnico de la selección mayor, Lionel Scaloni, hemos tomado la decisión de invitar al mejor jugador del mundo, al emblema de nuestra selección, a nuestro capitán, Lionel Andrés Messi, para que pueda tener la despedida que realmente se merece el día 6 de octubre acá en la Argentina. Y a su vez, luego de haber recibido la aceptación de Lionel, invitar a todos los campeones del mundo que participaron con él en el Mundial de Qatar del 22 para que con sus familias lo acompañen en el partido que va a ser inolvidable para todos los argentinos y argentinas fanáticos de la selección, a ver el último tango del mejor jugador del mundo.
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2: Seis de la mañana, 13 minutos en la República Argentina. Información que tiene que ver con el paso internacional Cristo Redentor. Se comunica a los usuarios del sistema integrado Cristo Redentor que, de acuerdo a la reunión sostenida por el Comité de Coordinación Chilena y Argentina, realizada el viernes, de acuerdo a los informes técnicos favorables de transitabilidad y condiciones climáticas de ambas vialidades, se resuelve que a partir del día miércoles 16 de septiembre, es decir, a partir de hoy, a contar desde las 9 horas de Chile y Argentina, se da inicio a la atención del horario de verano modalidad 24 horas para todo tipo de vehículos, autos, colectivos y transporte de carga, dada la positiva evaluación de pronósticos meteorológicos realizados por los equipos técnicos de ambas vialidades. No obstante, dadas las condiciones meteorológicas cambiantes que se han presentado durante este invierno, continuará el monitoreo y seguimiento permanente de las condiciones de transitabilidad, las cuales podrían generarse con medidas y restricciones nocturnas o diurnas dependiendo de los informes técnicos de las vialidades de ambos países. Y a su vez, esta coordinación invita a monitorear e informarse solamente en las cuentas de @CFLosLibertador para mantenerse informado sobre las condiciones del paso fronterizo antes de realizar su viaje. @CFLosLibertador o escucharlo en el Panorama Nacional de Noticias.
1: Nueva audiencia en el juicio por la muerte de Diego Armando Maradona.
2: Recibimos el informe de Miriam Mariotto.
7: Continúan las audiencias en el juicio que se sigue por la muerte de Diego Armando Maradona. Siguen declarando testigos de la defensa. En ese marco, el abogado de Diego Junior, Eduardo Ramírez, consideró que en este juicio va a haber condenados.
8: Sí, por supuesto, no tengo la más mínima duda. O sea, el hecho de que, por ejemplo, en el caso del imputado Luque, que haya declarado en 14 oportunidades, no lo hace acreedor a una absolución, todo lo contrario.
1: Revocaron el habeas corpus que suspendía la aplicación del nuevo régimen penal juvenil en la provincia de Buenos Aires.
2: La Cámara de Apelaciones de Lomas de Zamora dejó sin efecto el fallo de la jueza Marta Elba Pascual, que había suspendido por 2 meses la entrada en vigencia de la norma que dispuso bajar la edad de punibilidad a los 14 años.
1: Según la Sala 1, la medida que se había fijado representa una intromisión indebida en las facultades de otro poder del Estado.
2: Por lo tanto, ordenó que la jueza Pascual revise su propia competencia para seguir interviniendo en la causa.
1: El gobierno anunció nuevas sanciones para las empresas que operen ilegalmente en las Islas Malvinas.
2: El informe de Hernán Mundo desde Casa Rosada.
9: Mientras el gobierno sigue trabajando en la elaboración del proyecto de ley de soberanía nacional destinado a las Islas Malvinas y el Atlántico Sur, el vocero presidencial Adrián Rabier anunció que habrá más sanciones a empresas que extraen petróleo e incumplen la normativa debido a la falta de autorización en ese sentido por parte de nuestro país.
10: Se presentarán nuevas denuncias contra empresas que estarían desarrollando actividades ilegales de exploración y explotación de hidrocarburos en violación de la ley 26.659 que prohíbe la actividad petrolera en la plataforma continental argentina sin autorización. Se va a ampliar la denuncia judicial presentada la semana pasada para que alcance a otras compañías.
1: Por otra parte, la Cancillería Argentina rechazó la decisión del Reino Unido de lanzar una guía oficial en la que fija la postura de Londres respecto a las operaciones comerciales en las Islas Malvinas.
2: Con esta iniciativa busca respaldar a las corporaciones internacionales frente a la normativa y sanciones aplicadas por la Argentina.
1: Más información sobre este tema con Liliana Arias.
11: La Cancillería Argentina calificó de ilegítima las actividades comerciales e hidrocarburíferas que promociona una publicación británica denominada Haciendo Negocios con las Islas Malvinas. A través de un comunicado, el ministerio que conduce Pablo Quirno informó que se citó a los embajadores del Reino Unido, de Gran Bretaña e Irlanda del Norte y del Estado de Israel para hacer entrega en mano de las notas de protesta formal. Durante los encuentros, la Cancillería repudió enfáticamente el avance del proyecto Sea Lion y la totalidad de los actos que de esa iniciativa se desprenden por considerar que se trata de actos con efecto a futuros irreversibles que comprometen los recursos no renovables que pertenecen a la Argentina. Una vez más, el gobierno acusó al Reino Unido de introducir modificaciones unilaterales que vulneran la resolución de la ONU.
1: Federico Furia se destacó la baja de la inflación y la pobreza.
2: El secretario de Finanzas aseguró que la Argentina está mucho mejor que en diciembre de 2023.
12: Creo que el año que viene y en los próximos meses podemos romper el piso de... El de 2% ya se rompió, con lo cual ahora estamos en la zona entre 1,5% y 2%. Pero acá lo importante es la secuencia, la película. Tenemos una macro muy ordenada en lo que tiene que ver con todos los fundamentos macroeconómicos. Eso claramente, muchos hablan de la micro, bueno, se sacaron 12 millones de personas de la pobreza. Estamos mucho mejor de lo que estábamos en diciembre del 23.
1: Integran hoy a Roberto Barata, ex mano derecha de Julio Devido, en una causa por presunto enriquecimiento ilícito.
2: La información con nuestra acreditada en el Palacio de Tribunales, Lourdes Marchese.
13: Ante el juez Julián Ercolini está previsto que declare en indagatoria a Roberto Barata, el ex número 2 de Julio Devido en Planificación Federal. Es en el marco de la causa que lo investiga por presunto enriquecimiento ilícito entre 2003 y 2015. Recordemos que el llamado se dio luego que la defensa pidiera la prescripción de la causa y Casación la desestimara, así como también la Cámara Federal validó una pericia contable cuestionada por él.
1: Evadir el peaje en la autopista Buenos Aires-La Plata puede llegar a costar hasta 684 mil pesos.
2: Recibimos un informe de nuestra corresponsal en la capital bonaerense, Fernanda Germanier.
14: Rige un nuevo esquema de sanciones para quienes evaden el pago del peaje en la autopista La Plata-Buenos Aires. Las multas van de los 228 mil 100 pesos hasta los 684 mil 300 pesos, de acuerdo a los valores vigentes para el bimestre septiembre-octubre. Detectada la infracción, el titular del vehículo tiene un plazo de 30 días de corrido para regularizar la situación antes de que el acta se remita a la autoridad competente.
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1: Desde la mañana, 20 minutos en la República Argentina. Nos quedamos hasta las 7 de la mañana en el Panorama Federal de Noticias. Y te cuento que la temperatura en la ciudad de Buenos Aires es de 5 grados 8 décimas. Bajó un poquito más de lo que estaba hace un rato cuando iniciamos, con una térmica de 4 grados 8 décimas. La humedad relativa ambiente, 88%. El cielo totalmente despejado. La temperatura máxima para este miércoles de 15 grados con cielo algo nublado. Vamos con el pronóstico extendido. Te cuento que mañana jueves empieza a subir ambas temperaturas, la mínima y la máxima. La mínima será de 10 grados, la máxima de 21 grados con cielo despejado. El día viernes la mínima será de 13 grados con una máxima de 21 grados con cielo algo nublado. Y el fin de semana las mínimas estarán en 14 grados con máximas de 24 grados con cielo parcialmente nublado, acercándonos ya al día de la primavera.
0: Policiales.
2: El gobierno de Córdoba duplicó la recompensa para quienes aporten información sobre el paradero de Lian Flores.
1: Recibimos el informe de nuestra especialista en temas policiales, Andrea China Valdivieso.
15: Verano del 2025, un 22 de febrero para ser más exactos. En un ladrillal de Ballesteros Sud, en el sur de Córdoba, durante la siesta, Lian Flores Zoraide, de tan solo 3 años, desaparecía sin dejar rastros. Sin hipótesis firme sobre lo que ocurrió aquella tarde, el gobierno de Córdoba aumentó a 40 millones de pesos la recompensa para quienes aporten información sobre el paradero del menor. El incremento de la recompensa está acompañado por una actualización de los rasgos faciales que tendría hoy este pequeño con casi 5 años. A más de un año y medio de la desaparición, la investigación no tiene sospechosos ni detenidos. Sí, infinidad de versiones que van desde un abuso sexual seguido de muerte y posterior cremación en un horno de ladrillos, hasta de una camioneta de alta gama que ingresó al caserío de la comunidad boliviana que allí trabajaba aquella tarde de verano y se llevó a Lian. La recompensa está destinada a quienes aporten a las autoridades policiales o judiciales, datos fidedignos y con un grado de verosimilitud suficiente que permitan ubicar al menor. Cualquier persona que tenga información sobre Lian Flores debe comunicarse de inmediato al 134 del Ministerio de Seguridad de la Nación o al 911.
0: Internacionales.
2: Volodymyr Zelensky denunció que drones rusos amenazaron su avión presidencial 2 veces durante su paso por Moldavia.
1: El mandatario ucraniano aseguró que los aparatos ingresaron al espacio aéreo moldavo mientras su aeronave se encontraba en tránsito hacia Noruega y nuevamente durante el regreso a Ucrania.
2: Récord de personas centenarias en Japón.
1: Vamos a compartir el informe de Cecilia Diwan.
16: Japón superó oficialmente las 100.000 personas con más de 100 años. El Ministerio de Sanidad de ese país confirmó el récord y dijo que 107.677 personas son centenarias. Este logro representa el 56 año consecutivo de incrementos demográficos. Los datos oficiales revelan que el 88% de este grupo son mujeres. Esta extraordinaria longevidad se atribuye principalmente a su excelente sistema sanitario y a la dieta tradicional japonesa.
2: Y a las 6:24 vamos a presentar las efemérides del día en la voz de Magdalena Arnú.
17: Hoy, miércoles 16 de septiembre, es el Día del Estudiante Secundario. Es en recuerdo a la llamada Noche de los Lápices, en que fueron secuestrados y desaparecidos estudiantes secundarios de la ciudad de La Plata que pedían el boleto estudiantil. El hecho quedó fijado en la memoria colectiva por una película que lleva ese nombre y que terminó imponiendo también una mirada sobre aquellos hechos. Esto nos decía al respecto la investigadora Sandra Rayo, autora del libro Memorias de la Noche de los Lápices, tensiones, variaciones y conflictos en los modos de narrar el pasado reciente.
18: Este acontecimiento se transformó en emblemático porque hubo una película, que fue La Noche de los Lápices, que se estrenó en 1986, que hizo posible que esto se difundiera, no solo en nuestro país, sino en distintos países del mundo, y todavía hoy sigue siendo un vector de transmisión de la memoria muy potente. Y particularmente la potencia que tiene la película es haber construido un relato que tiene algunos elementos de ficción, pero que básicamente está contando la violencia que desplegó la dictadura militar, los centros clandestinos, la tortura, etc. Pero la narró desde una perspectiva de lo que podríamos denominar la narrativa de la víctima inocente, ¿no? Donde las víctimas son narradas como adolescentes que solo peleaban por el boleto escolar, y en algún sentido se atenuó la identidad política de las víctimas y los proyectos políticos y la ideología que sostenían, ¿no?
17: Y hoy se recuerda la muerte en 1977 de María Callas, una de las grandes figuras de la ópera del siglo XX. En los inicios de su fulgurante carrera, la artista visitó nuestro país para abrir la temporada de 1949 del Teatro Colón. El viaje terminó bien, pero no estuvo exento de contratiempos para la diva griega. Así nos lo contaba Daniel Baracali Costas, crítico musical y docente en el Instituto Superior de Arte del Teatro Colón.
19: María Callas tenía 25 años. En ese momento, y una carrera todavía corta. Ella se casa en el año 49 con Meneghini, pero inmediatamente tiene que venir a cumplir su compromiso con el Colón, con lo cual prácticamente no tiene viaje de bodas. Está recién casada, pero no puede estar con su marido, que le llevaba varios años, por otro lado, mayor que ella. Debe venir a Buenos Aires y viene en un muy mal estado de ánimo, probablemente por eso. Está muy incómoda en principio con sus colegas, especialmente con la soprano argentina Delia Rigal, que era favorita del público argentino. Inclusive con Mario del Mónaco, el gran tenor italiano, y con el que aparentemente no tenía una muy buena relación, y fundamentalmente con la ciudad de Buenos Aires, ya que en sus cartas habla de que es una ciudad gris, llena de fascistas, con el peronismo, que en esa época estaba en su absoluto esplendor, con Eva Perón, en fin, una serie de molestias que le genera el haber estado acá, y fundamentalmente la necesidad de consagrarse artísticamente. Pero bueno, eso finalmente lo va a lograr, porque lo que quería María Callas era abrir la temporada del 49, y lo va a hacer con la ópera Turandot, en el rol de Turandot, y va a cantar cuatro funciones de Turandot que van a tener muy buena crítica.

0: Y recordamos finalmente el nacimiento de Tanguito, una figura pionera del rock argentino. Así lo describía Víctor Pintos, autor de la exitosa biografía Tanguito, la verdadera historia, y Tanguito y los primeros años del rock argentino.
1: Todos quienes lo conocieron y estuvieron cerca de él dicen que Tanguito era una esponja que absorbía lo que pasaba a su alrededor, y a su vez todos los que estaban a su alrededor eran esponjas que absorbían de Tanguito. Así que algo de Lito Nevia hay, algo de Morris hay, qué sé yo, no sé. Era una continua ósmosis entre esos tipos, entre esos pibes, ¿no? Que arrancaron esa historia cuando aparece Tanguito y después, digamos, es borrado, ¿no? Es borrado por la tremenda vida que tuvo.

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1: Seis de la mañana, 29 minutos en la República Argentina. Compartimos información del tránsito, demoras en Lugones, altura General Paz por obras, demoras en la autopista del Oeste y Richeri, y en 27 de febrero, sentido Puente La Noria, lo anticipábamos, hay un incidente vial, circular con precaución.
2: Y atención, que tenemos alertas amarillas por viento para lo que sería el centro sur de la provincia de Chubut y la provincia de Entre Ríos, abarcando los lugares donde hay emisoras de Radio Nacional, a saber, Esquel y Alto Río Senguer en la provincia de Chubut, Esquel y Comodoro Rivadavia en Chubut, Alto Río Senguer y Perito Moreno en la provincia de Santa Cruz.
1: Sonó el top de las 6:30. Nosotros repasamos los principales títulos de esta primera media hora.
2: El gobierno envió a la Cámara de Diputados el presupuesto 2027 que prevé un crecimiento del 4%.
1: Lionel Messi tendrá su despedida oficial de la selección argentina el 6 de octubre en el Monumental.
2: Revocaron el habeas corpus que suspendía la aplicación del nuevo régimen penal juvenil en la provincia de Buenos Aires.
1: El gobierno anunció nuevas sanciones para las empresas que operen ilegalmente en las Islas Malvinas.
2: Las multas por evadir el peaje en la autopista Buenos Aires-La Plata llegan hasta los 684 mil pesos.
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1: Seis de la mañana, 32 minutos en la República Argentina. En la ciudad de Buenos Aires, temperatura 5 grados 8 décimas, con una térmica de 4 grados 8 décimas. Cielo despejado, humedad relativamente 88%. La salida del sol será a las 6 de la mañana, 52 minutos. Tendremos una jornada con cielo algo nublado y una temperatura máxima de 15 grados. Continuamos con el repaso, con el análisis, con toda la información nacional e internacional.
2: El presidente Javier Milei visitará este viernes Bahía Blanca.
1: En la ciudad portuaria del sur bonaerense, el mandatario realizará un anuncio de inversiones bajo el RIGI.
2: Milei viajará acompañado por el jefe de gabinete Diego Santilli y por el ministro de Economía Luis Caputo.
1: También serán de la partida la secretaria general de la presidencia Karina Milei y el armador político de La Libertad Avanza en la provincia Sebastián Pareja.
2: Luis Caputo habló del proyecto de presupuesto 2027.
1: El ministro de Economía destacó que la iniciativa enviada anoche a la Cámara de Diputados prevé un superávit financiero por 4 años consecutivos.
7: Vamos a estar presentando por 4 año consecutivo superávit financiero, superávit fiscal en la línea financiera. Y para darles una idea de la relevancia de esto, va a ser la primera vez en nuestra historia que, no estando en default un gobierno en Argentina, tiene 4 años consecutivos de superávit fiscal en la línea financiera. Me parece que es un dato para remarcar.
2: Caputo expuso este martes en el Día de la Exportación 2026, organizado por la Cámara de Exportadores de la República Argentina.
1: Allí el ministro garantizó el rumbo económico y descartó cambios de cara al año electoral.
7: Cuando se habla en general con empresarios o industrias del tema reelección, entonces están los que ya empiezan a sugerir, no, pero ustedes tienen que empezar a poner un poco más de plata en la calle, porque mirá, si pierden las elecciones y demás, para que ustedes tengan en claro qué se va a hacer, voy a usar una frase del presidente, que es, al populismo no se lo combate con más populismo, se lo combate con más ortodoxia. Entonces, ¿qué es lo que nosotros podemos hacer para que los ciudadanos y los empresarios y los que invierten tengan la tranquilidad de que las cosas van a salir bien? Seguir haciendo las cosas bien. Y eso es lo que nosotros vamos a seguir haciendo.
5: Deportes.
2: Platense quedó al borde de la hazaña, venció al Fluminense, pero no le alcanzó para avanzar a las semifinales de la Copa Libertadores.
1: Recibimos un informe de Fabián Codevila.
8: Vamos a hablar de una jornada de Copa Sudamericana y Copa Libertadores para equipos argentinos. Comenzamos hablando de Platense, que estuvo a un paso de seguir escribiendo su propia historia en el torneo más importante del continente. Hablamos de la Copa Libertadores. Por primera vez, la participación del Calamar, el equipo de Roberto Goyeneche, que se metió en cuartos de final y que estuvo a minutos de poder clasificarse entre los 4 mejores. Platense, que ganó su partido ante el poderoso Fluminense en el Estadio Ciudad de Vicente López 2-1, se tuvo que despedir de la Conmebol Libertadores en los cuartos de final. Quedó eliminado con muchísima dignidad y estuvo al borde de la épica, aunque la visita hizo valer el triunfo 2-0 en la ida. Guido Mainero abrió el marcador a los 30 minutos de juego para el equipo de Martín Palermo, justo antes del descanso. Bruno Sepúlveda estiró la cuenta para Platense e hizo soñar al pueblo de Saavedra y de Vicente López. El uruguayo Agustín Canovio hizo un gol de otro partido en el inicio del complemento y les robó la alegría a los hinchas de Platense, dándole la clasificación a semifinales al conjunto brasileño, que ahora espera por su rival. Saldrá del cotejo que hoy estarán disputando Estudiantes y Corinthians. De ahí el rival de Fluminense. A propósito de este partido, de esta derrota con dignidad, derrota porque en el global fue para Fluminense 3-2, pero triunfo al fin de Platense como local, hablan Guido Mainero, autor del primer gol, y esto decía.
9: Teníamos que hacer el partido perfecto para que se dé la hazaña. Estuvimos muy cerca, nos duele muchísimo. Tendremos que aprender también de esos pequeños errores. Nos vayamos por completo y estuvimos a la altura contra un gran rival. No nos alcanzó, pero bueno, creo que es la línea que tenemos que seguir. Dolor por cómo se dio, porque hicimos una serie muy buena contra un gran rival. No hay que explicar nada del rival y sabemos lo que significa. Y hoy en día Platense, que es la primera vez que compiten en esta Copa, llegar a esta instancia de la manera que se entregó. Tenemos que pensar que se puede mejorar mucho, pero bueno, a seguir por más.
8: Hasta ahí Guido Mainero y también Bruno Sepúlveda, que era el que empezaba a edificar la alegría que después se desboronó ante el gol de Fluminense. Sepúlveda también habló de este presente de Platense.
10: Ajustar los detalles que ellos por ahí iban a aprovechar las contras, pero bueno, se dio así el partido. Arrancamos 10 minutos del segundo tiempo medio por ahí impreciso. También habíamos hecho un desgaste malo de 50 minutos y ellos tienen una jerarquía que se la ganaron, pero creo que fuimos superiores durante todo el partido. Y bueno, una lástima que allá no poder hacer un gol para defenderlo con esos 2 goles, ¿no? Así que bueno, espero que el grupo se va con la frente en alto, especial porque vino un momento que por ahí, a la falta de Lucho Jiménez por el hombro, era falta un 9. Confiaron en mí y bueno, uno trata de responder dentro de la cancha, ¿no? Después un grupo bárbaro, todas grandes personas, están muy unidos hace muchos años y bueno, yo me tengo que golpear de ellos. Una lástima que no le dimos por ahí a la gente lo que se merecía, pero creo que nos vamos con la frente en alto.
8: Hasta ahí la palabra de los jugadores de El Calamar. Otro de los partidos fue transmisión de Nacional. Tiene que ver con que Boca se trajo un empate que en el global le permite clasificarse a las semifinales de la Copa Sudamericana. Y lo consiguió en el mítico Morumbí. El Xerez empató 1-1 ante Sao Paulo y se metió en la próxima ronda gracias al 1-0 de ida. Lozano convirtió el gol del Xerez y Duarte le puso suspenso al final. Un final polémico porque al Sao Paulo le anularon un gol increíble entre el uruguayo Tejer, árbitro del cotejo, y el VAR le negaron al conjunto brasileño la posibilidad de llegar a los penales. Lo cierto es que Boca clasificó, que Vasco da Gama será el próximo rival del equipo de Arrua Barrena, y en Nacional las voces del partido. Escuchamos a Leandro Lozano, el ex lateral de Argentinos Juniors, que le dio el gol al conjunto de Arrua Barrena.
11: Sí, tengo un par de zurdas. Bueno, hoy le estaba contando a los chicos ahí, me quedó ahí mano a mano. Cuando me levanto la cabeza estaba el golero solo. Así que nada, muy feliz porque entró. Yo creo que hicimos un buen partido, jugamos contra un buen equipo también. San Pablo, bueno, yo ya lo había enfrentado y muchos de los jugadores están todavía. Luciano, bueno, hoy no tuvo Caleri, pero tiene un buen equipo, creo que hicimos un buen trabajo. Así que nada, feliz por dar un paso más. Casi en lo último ahí no hacen un gol, pero veníamos manteniendo la valla en cero, que es muy importante para nosotros. Así que nada, hay que seguir por este camino, venimos muy bien. Ahora disfrutar.
8: Hasta ahí la palabra de Lozano. Y ahora vamos a escuchar a Leandro Paredes, el capitán y referente de Boca, que dijo lo suyo.
11: Hoy también lo hicimos muy bien. Clasificamos, que era lo importante, queríamos ganar, pero bueno, lo importante es estar en semifinales. Creo que en general hicimos un gran partido, fuimos presión alto, cuando tuvimos que jugar, jugamos, cuando tuvimos que tirar y ser inteligente lo hicimos, cuando tuvimos que meter lo hicimos, así que era una prueba de madurez y creo que lo hicimos muy bien. Tenemos que pelear todo lo que estamos jugando porque somos Boca y así tiene que ser.
8: Y también habló Álvaro Montero, cuestionado cuando llegó el arquero colombiano, pero que se ha ganado un lugar a base de buenas actuaciones, y el arquero cafetero también tuvo lo suyo para decir después del partido.
12: Porque trabajó todo el partido muy bien y competimos de buena manera. Hay que acostumbrarnos a vivir estas instancias. Teníamos porque dos jugadores de ellos estaban solos. Era difícil que no estaba, pero tengo entendido que estuvo muy fina. Más allá de eso, pues tenemos que estar muy atentos. Son desatenciones que te puede costar un partido. Son cosas que tenemos que mejorar, pero en general, bien por el sacrificio del equipo.
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1: Seis de la mañana, 40 minutos en la República Argentina. En la ciudad de Buenos Aires, la temperatura 5 grados 8 décimas con una térmica de 4 grados 8 décimas.
2: El gobierno reunió a la mesa política para analizar los detalles del presupuesto y repasar la estrategia por la reforma electoral.
1: El encuentro fue encabezado por Karina Milei y giró sobre las principales variables económicas del proyecto que la Casa Rosada envió anoche al Parlamento.
2: También se abordaron durante la reunión el proyecto sobre soberanía en Malvinas y el inicio del debate por la reforma electoral en la Cámara de Senadores.
1: El encuentro semanal volvió a reunir en la Casa Rosada el jefe de gabinete, Diego Santilli, el ministro de Economía, Luis Caputo, el titular de la Cámara de Diputados, Martín Menem, y la jefa de la bancada oficialista en el Senado, Patricia Bullrich.
2: La exministra de Seguridad fue la encargada de exponer sobre el debate de la reforma electoral.
13: Las PASO, que terminan generando un sistema electoral larguísimo, con muchos problemas para la gente que tiene que ir a votar 3 veces y son obligatorias. Entonces, bueno, se está tratando de ordenar todos esos temas. Más en una ley electoral, que es muy importante, como son las reglas de juego de la democracia, es importante que todos estén de acuerdo. Todavía no está, porque en principio hay algunos temas en los que están de acuerdo y otros no. Es decir, en el tema de las PASO todavía no tenemos la cantidad de votos como para eliminarlas o suspenderlas.
1: La Armada Argentina confirmó que 8 integrantes de la Infantería de Marina de los Estados Unidos entrenan en Tierra del Fuego.
2: El ejercicio de los Marines se da junto al Batallón de Infantería de Marina número 4 en un intercambio de expertos en clima frío que comenzó el 8 de septiembre pasado y finalizará el 22 de septiembre.
1: Más información con nuestra acreditada en Casa de Gobierno, Liliana Arias.
14: Así como se hace en distintos puntos del país con militares chilenos, peruanos y brasileños. Desde el pasado 8 de septiembre, un grupo de 8 integrantes de la Marina de los Estados Unidos está realizando en Tierra del Fuego una actividad de intercambio de expertos en zona de clima frío con efectivos de la Marina Argentina. Altas fuentes castrenses así lo confirmaron a Radio Nacional, al tiempo que indicaron que se trata de una actividad que reafirma los lazos profesionales y de camaradería Con este ejercicio se proponen técnicas de baja montaña y frío extremos, con procedimientos que implican todo tipo de maniobras y adiestramientos relacionados con técnicas de supervivencia y movilidad en este tipo de geografías. Las fuentes también señalaron que estos encuentros se realizan en Ushuaia desde el 2017.
1: Abrieron las ofertas técnicas por la privatización de AISA.
2: Dos consorcios encabezados por los empresarios Mauricio Filiberti y Aldo Rollo se presentaron como oferentes por el 90% de las acciones en poder del Estado.
1: Así lo confirmó el vocero presidencial Adrián Rabier.
15: La licitación contempla la venta y transferencia al sector privado del 90% de las acciones de la empresa, transfiriendo la totalidad de las acciones de titularidad del Estado Nacional. El 10% restante pertenece a los empleados de la empresa dentro del programa de propiedad participada. El futuro operador estará obligado a cumplir con las obligaciones de inversión, expansión y calidad del servicio previstas en el contrato.
2: Desde el gobierno indicaron que el 10% restante del paquete accionario se mantendrá en manos de los empleados de AISA.
1: Por otra parte, Adrián Rabier afirmó que la firma estatal era un ejemplo de empresa disfuncional.
15: AISA era un perfecto ejemplo de disfunción administrativa. Entre 2006 y 2023, la empresa recibió transferencias del Tesoro Nacional por más de 13.400 millones de dólares. Sin embargo, un tercio del área concesionada todavía no cuenta con acceso a agua potable y cloacas, las pérdidas de agua no contabilizadas se mantienen en 42% y los costos operativos aumentaron un 80%.
5: Policiales.
2: Atacaron a piedrazos a un conductor en la autopista Buenos Aires-La Plata.
1: El informe de Fernanda Germañar desde la capital bonaerense.
16: Un joven que circulaba en su auto por la autopista La Plata-Buenos Aires sufrió un ataque a piedrazos en el kilómetro 14 a la altura de Wilde. El proyectil fue arrojado desde un puente de la autovía e impactó en el parabrisas del lado del conductor, provocando el estallido del vidrio. La víctima relató lo sucedido.
17: A la altura del kilómetro 14, eso es Wilde, Villadomínico, cuando llego pasando el puentecito, no vi ni qué era, pero me destruyó el parabrisas, los vidrios volaron hasta el fondo. Me asusté, por suerte no paré, porque a 200 metros vi gente que estaba acercándose a la autopista. Bajé en el peaje de Berazategui a ver si había alguien, no había nadie. Uno va por la autopista para sentirse más seguro también, y que te caiga una piedra así de la nada.
2: Gualeguaychú se prepara para ser sede del Mundial de Canotaje.
1: Nos amplía la información Cristian Varela.
18: El presidente de la Federación Argentina de Canoa, Jorge Serpi, explicó cómo será el Mundial de Canotaje que se va a realizar en la ciudad de Gualeguaychú entre el 22 y el 25 de octubre.
19: Alrededor de 700 deportistas de todo el mundo. Tener la posibilidad de que nuestros deportistas sean mundialistas en nuestro país es un honor y una satisfacción para que tengan una gran hinchada. En un circuito de 3 kilómetros y medio, y lo mínimo que corren son 16 kilómetros y lo máximo 28.
20: ¿Cuántos deportistas argentinos van a participar?
19: En la categoría máster es alrededor de 200 y van a ser alrededor de 50 de elite.
5: Deportes.
2: La Argentina ya sumó 64 medallas en los Juegos Suramericanos.
1: Retomamos el contacto con Fabián Pomeloco de Vila.
8: Momento de hablar de los Juegos Sudamericanos.

0: Contrarreloj, oro para Juan Segundo Rodríguez y plata para Donato Mastroianni en patinaje artístico. Oro para Santino Pasaldella y bronce para Ignacio Arias en stand up paddle. Oro para Argentina en rifle de aire de 10 metros para la dupla mixta de Fernanda Russo y Julián Gutiérrez. Oro para Benjamín Gader y plata para Ken Kuwada en patinaje de velocidad en 5.000 metros. Bronce para Manuel Turrone en MX Freestyle, plata para María Perroni en esgrima, sable individual, también medalla de plata para María Luz Casabel, levantamiento de pesas, Delfina Dini en bronce, para la natación 1500 libres, plata para Facundo Nieva en patinaje artístico, danza libre, plata también para Lucas Alba, 1500 libres, estamos hablando de natación, también en natación 200 metros de espalda, oro para Malena Santillán, plata para Cecilia Bielek y bronce para José Matiano y en natación 50 metros pecho, oro para Maca Ceballos, bronce para Martina Barbeito. A eso hay que sumarle que las Leonas tuvieron su segunda fecha y una goleada ante Uruguay 5-0 y que en la jornada de hoy estarán jugando los Leones que vienen de ganarle a Perú 22-0.
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3: Seis de la mañana, 49 minutos en la República Argentina, en la ciudad de Buenos Aires. Actualizamos datos del tiempo en la ciudad de Buenos Aires. Cielo despejado, la temperatura 5 grados 8 décimas, la térmica 4 grados 8 décimas, humedad relativa ambiente 88%.
4: Compartimos información que tiene que ver con los servicios. Recordamos que la estación Medrano de la línea B de Subtes permanece cerrada por obras de renovación integral. También continúan cerradas tribunales de la línea D, General Urquiza y Entre Ríos de la línea E, y las obras seguirán en otras estaciones como Alberti, Pasco y Sáenz Peña, línea A, Ángel Gallardo y Dorrego, línea B, y Lavalle e Independencia en la línea C.
3: Y ampliamos la información del tránsito. Atención, choque en Mataderos, entre un camión y una camioneta. Esto fue en Murguiondo, 2536. Esto sería entre San Pedro y Francisco Bilbao. Una mujer de 72 años lesionada está trabajando el SAME en el lugar. Reiteramos entonces, choque en Mataderos entre un camión y una camioneta en Murguiondo, 2536.
2: Provincias.
4: Miles de fieles ya hicieron reservas hoteleras en Córdoba para la visita del pontífice a la Argentina.
3: Desde LRA7 recibimos la crónica de Pierina Propato.
5: Más de 4.200 peregrinos ya pidieron alojamiento en Córdoba en el marco de la gira del Sumo Pontífice prevista para noviembre. El padre Martín Bastos, coordinador de alojamiento de los peregrinos, explicó que la mayoría llegará el día 9 para participar de las actividades previstas para el 10, mientras que algunos grupos provenientes de las provincias más alejadas anticiparon que arribarán incluso el día 8. Ya hay unas 6.000 plazas disponibles en parroquias, colegios y otros espacios religiosos.
4: En tanto, un puntano bordará la vestimenta del Papa León XIV que va a usar en su próximo viaje a Francia.
3: Desde Radio Nacional San Luis nos informa Gustavo González.
6: Tomás Valentín Gómez, un joven de 27 años, oriundo de la provincia de San Luis, fue elegido para bordar las vestiduras que usará el Papa León XIV el próximo 26 y 27 de septiembre durante una visita al santuario de Nuestra Señora de Lourdes en Francia. Sobre este trabajo hablamos con Tomás Valentín Gómez.
7: Hay una hermana mexicana que está a cargo de esto, la hermana Marta, con quien estoy trabajando. Y así es que en mayo, bueno, cuando yo llegué, a las semanas me llamaron para hacerme esta propuesta, ¿no?, de ayudar en la confección de los ornamentos de la visita al Papa.
4: En Tierra del Fuego comenzó la temporada de cruceros.
3: Desde Radio Nacional Ushuaia escuchamos los detalles con Sandro Bachera.
2: La llegada del crucero Ventus Australis con capacidad para 210 pasajeros marcó el puntapié inicial de un nuevo ciclo operativo que consolida la relevancia estratégica de la terminal Poina como puerta de entrada al turismo antártico y austral. Con más de 590 recaladas confirmadas, que representan un incremento de 100 recaladas más que en la temporada previa, y un estimado de más de 250.000 cruceristas,

0: Ushuaia se sigue consolidando como destino de jerarquía internacional para el turismo de cruceros, reforzando la confianza que las principales empresas navieras continúan depositando en la capacidad operativa del puerto de la capital hueína.
1: En Jujuy buscan familia para un niño de 9 años.
2: Desde LRA 22 nos los cuenta Alejandra Bejarano.
3: El registro de postulantes para adopción de Jujuy reiteró la convocatoria pública dirigida a personas, familias o parejas dispuestas a brindar un hogar, afecto y oportunidades a un niño de 9 años que espera la posibilidad de crecer en familia. La búsqueda se orienta a personas, familias o parejas con disponibilidad física, emocional y cognitiva. Los interesados deben contactarse con el registro de postulante para la adopción a través del correo electrónico adopcionjujuy@justiciajujuy.com.
1: Mendoza promulgó una norma que previene los ciberdelitos.
2: Recibimos la información de Victoria Lupu desde LRA 6.
4: Mendoza es la primer provincia en poner en vigencia una ley para combatir este tipo de delitos. Leandro Biskupovich, subsecretario de Tecnología Aplicada a la Seguridad del Ministerio de Seguridad, explicó los alcances de la normativa.
5: Lo que busca esta ley es la resiliencia. Sabemos que los ataques van a seguir existiendo. Lo importante acá es que el sistema de salud siga operando, escuelas también siga funcionando, los servicios que prestamos de seguridad.
1: Chaco recuperó los servicios ferroviarios.
2: Desde Nacional Resistencia, Noelia Moreira.
6: Vuelven a funcionar los trenes de pasajeros en el Chaco. El 2 de septiembre, la Comisión Nacional de Regulación del Transporte recomendó suspender el servicio al advertir distintos inconvenientes que derivaron en la medida preventiva. Luego de 10 días de interrupción, la Sociedad Operadora Ferroviaria, SOFCE, logró recuperar las condiciones necesarias para garantizar la seguridad de las formaciones. Desde esta semana volvieron los servicios del tren metropolitano que une Puerto Tirol, Cacuí y Resistencia, el Ramal, Los Amores, Charaday y Cacuí, y el que conecta Sáenz Peña con Chorotis.
1: Córdoba aumenta la recompensa para encontrar a un niño.
2: La información llega desde LRA 7 y escuchamos a Eduardo Galfré.
7: La provincia de Córdoba decidió aumentar a 40 millones la recompensa destinada a quienes puedan proporcionar información sobre la desaparición de Lian Flores, un niño de 3 años, que fue visto por última vez el 22 de febrero del 2025 en la localidad de Ballestero Sud. Este nuevo monto fue oficializado a través del boletín oficial de la provincia, la cual establece que la recompensa será otorgada a cualquier persona que ofrezca datos o información veraz y creíble a las autoridades policiales y judiciales que sean útiles para localizar al menor Lian Gael Flores Zoraide. En mayo de este año se implementó otra medida en la investigación cuando se actualizó la imagen de difusión del pequeño utilizando inteligencia artificial. Esta acción se llevó a cabo para reflejar con mayor precisión su evolución física desde la fecha de su desaparición. La nueva imagen resalta las características físicas del niño: piel trigueña, cabello corto y oscuro, ojos oscuros y una altura aproximada de 90 centímetros al momento de su desaparición. Hasta ahora la investigación no ha logrado identificar sospechosos ni ha desarrollado hipótesis concretas sobre el paradero de Lian. La familia del niño mantiene la creencia de que alguien conocido se lo llevó, aunque hasta ahora no hay evidencias que respalden esta teoría. El Alerta Sofía sigue en vigor.
1: La Escuela del Parque Nacional Los Alerces celebra su primer centenario de vida.
2: Desde Radio Nacional Esquel nos los cuenta Andrés Campos.
8: La escuela número 25 de la Villa Futalaufken, dentro del Parque Nacional Los Alerces, está cumpliendo 100 años de vida y sobre este hecho histórico estuvimos conversando con su actual directora, con Mirna Vera.
9: La escuela en este momento tiene 38 alumnos, familias de guardaparques, de brigadistas, de pobladores, tiene nivel inicial, primario y secundario con orientación turística. Pudimos reconstruir la historia de la escuela y con eso armamos también toda una línea del tiempo de reivindicación de la escuela como primera institución estatal que estuvo en este lugar, poco más antigua que el Parque Nacional.
1: Entre Ríos trabaja para abrir los mercados de Corea y de Japón para la carne argentina.
2: Desde Radio Nacional Gualeguaychú nos informa Eli del Mar Otman.
10: Luego del acuerdo entre el Mercosur y la Unión Europea, la Secretaría de Agricultura de la Nación negocia la apertura de los mercados de Japón y Corea del Sur para las carnes de nuestro país. Así lo anticipó el subsecretario de la cartera agrícola, Manuel Chiappe, en Gualeguaychú.
11: Estamos trabajando para poder abrir Japón y Corea del Sur en el mercado de carne. Japón y Corea del Sur están entre el tercer y cuarto comprador de carne del mundo. Vaya si tenemos una oportunidad.
12: Filipinas, Indonesia, parte del mercado halal, con lo cual son países que demanda, nosotros ya le vendemos a Estados Unidos, a China, a Israel, ahora faltaba continuar con eso y ojalá pronto tengamos novedades.
1: Confirman que en 2027 el Carnaval de Corrientes mantendrá las 10 noches de competencia a los mismos precios que tuvo este año.
2: Desde Radio Nacional Santo Tomé nos los cuenta Roberto Pujol.
13: El Carnaval Oficial de Corrientes comenzará el 30 de enero y culminará el 27 de febrero del 2027. La organizadora privada, que estará a cargo del evento, informó que se mantendrán 10 noches de competencia y tendrá 3 shows de comparsa. Por otra parte, se confirmó la idea de convertir el predio del Corsódromo Nolo Alías en un espacio multiuso cubierto para 12.000 personas. Las entradas para el Carnaval 2027 comenzarán a comercializarse a partir del 10 de noviembre próximo y, según confirmó la firma organizadora, mantendrán los mismos valores de la edición 2026.
2: Repasamos los principales títulos.
1: El presidente Javier Milei visitará este viernes Bahía Blanca, donde anunciará inversiones vinculadas al RIGI.
2: El gobierno reunió a la mesa política para analizar los detalles del presupuesto y repasar la estrategia para la reforma electoral.
1: La Armada Argentina confirmó que integrantes de la Infantería de Marina de los Estados Unidos realizan ejercicios conjuntos en Tierra del Fuego.
2: Dos consorcios encabezados por grupos nacionales se presentaron como oferentes para la privatización de AISA.
1: La Argentina ya sumó 64 medallas en los Juegos Suramericanos y disputa el liderazgo de la competencia con Brasil.
2: Hasta aquí llegamos en este panorama federal de noticias, como siempre deseándoles una excelente jornada. Chao. Gracias por estar.
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0: día, muy buen día. ¿Cuántos 3 minutos nos están separando ahora de las 7 de la mañana en la República Argentina de este día miércoles 16 de septiembre de 2026 en todo el mundo? Mi nombre es Nico Yacoy, esto es Primer Round en el muy lindo aire de Radio Nacional, AM870, hasta las
1: 10 de la mañana.
0: Me gusta lo de días curando cicatrices, está bueno.
1: Está bueno, sí,
0: está
1: de vez en cuando. Pero, hay que curar, hay que hacerle mismo,
0: pero
1: sí, a la
0: nunca
1: cicatrices.
0: Había escuchado esta canción, ¿dónde la pasan? Ya estaba como, claro. A esta hora nos encuentran como pata para arriba, ¿no?
1: Como claro, vamos, nos vamos como, como preparando.
0: Claro, y ahora que me puse los auriculares.
1: ¿Viste que hay frases de las canciones en las que cuando vos le prestás atención decís, pero tiene razón,
0: claro.
1: Esto, tiene razón. Muchas veces mimar nuestras propias heridas, porque las tenemos.
0: ¿Mimando, dice? Oh.
1: No.
0: No, días que ahora te retroceda. No, retroceda,
1: no,
0: por
1: pero
0: favor.
1: Está bien, sobre las cicatrices. Vos tenés cicatrices, en la vida te quedan cicatrices.
0: Si las tengo en un lugar donde no se puede ver, ¿qué dice usted?
2: Está bien mostrar un poco
1: claro,
2: las cicatrices.
1: Totalmente,
0: sí,
1: yo
0: claro que vulnerable. Sí, claro
1: me
0: que
1: pongo
0: sí.
1: melancólica, sí, digo, sí, claro. Todos tenemos alguna que otra cicatriz. Lo que pasa
0: a
1: es que algunos...
0: los católicos lo llaman un poco, más o menos, relacionado, está como dimensión pascual, ¿no es cierto?, de la cosa, que es este... Y sí...
1: Y
0: morir
1: sí.
0: y resucitar, pero tiene que ver con eso, ¿no?
1: Totalmente, totalmente. Lo que sí tiene que ver con...
0: Hay unas poesías sobre el punto. Hay unas poesías sobre el punto.
1: Ay, me gusta.
0: Buscá a Luis Bernardes. Buscá a Luis Bernardes y después nos lo vas a recitar. Porque la verdad es que es esta idea de Machado también, ¿no es cierto? Sobre las... con las doradas abejas, Blanca Cera y Dulce Miel. Claro, las hace, pero las hace de las propias... angustias y sufrimientos, ¿no es cierto? Como todo eso después.
3: Pero... Yo sigo admirando la memoria.
1: Sí, no, la memoria que tiene es impresionante. Estoy viendo, me saltan varias
0: cosas. Pero vas a ver cuál es.
1: Sí, ahora vamos a profundizar.
0: Sí, para
1: sobre
0: recobrar
1: heridas...
0: lo recobrado, esa. Sí, para recobrar lo recobrado y perder primero lo perdido. Sí, para conseguir lo conseguido, esa. Esa vas a ver que está buena.
1: Mirá,
3: Dios santo.
1: Bueno,
0: ¿qué cosas hace uno a 6 minutos de las 7 de la mañana?
1: Aprovecho y te pregunto, vos en la secundaria especialización en.
0: Exactas y naturales. En claro. realidad, ¿sabes qué hice? Especialización en donde iban mis amigos. ¿Viste que uno hacía eso? Chicos, nos vamos todos a cuál. A exactas y naturales me tocó. Ni exactas ni naturales. No te saco ni una, Agustín, hice lo mismo.
2: Yo hice ¿qué? Sí, socioeconómico, nos fuimos todos mis amigos a la misma dirección.
0: Sí, claro. Tal cual.
1: Yo hice letras, por eso me sorprendo.
0: No,
1: haber
0: no,
1: tenido
0: no
1: en
0: puedo,
1: letras
0: no
1: y que tengas más memoria.
0: Cae porque me. ¿Qué sé yo? Me gusta. No me gusta la poesía, ¿eh? No, no soy muy de la. Estas que son muy básicas, pero no, las cosas.
3: Muy básicas.
0: Barrocas, que no sabes qué te está diciendo.
3: Bueno, ¿ves ahí?
0: Hasta ahí no llego.
3: En barrocas sí tengo memoria,
0: usted sí,
3: porque
0: claro.
3: me gusta.
0: Ahí está. No, yo en las que ya no entiendo lo que me está diciendo es como complicado. Usted es como, ¿no es cierto? 2 más 2 son 4. Vinieron las abejitas, hicieron la miel.
1: Claro.
0: Bueno, hasta ahí llegamos. Más no.
1: Claro, mirá qué forma que arrancamos.
0: ¿Cómo y ahora cómo seguimos con este ritmo?
1: Y ahora cómo seguimos. Y
0: ya perdimos toda la audiencia. Yo no.
1: No, seguimos sí, contándote que es el día más frío que tenemos de la semana.
0: Ah, de la semana.
1: De la semana, sí. Bueno, ya está, nos lo sacamos de encima. En estos momentos la térmica es de 4 grados 6 décimas.
0: Ajá.
1: ¿Lo sintieron ustedes cuando entraron al frío o vinieron ya pensando?
0: Lo acabas de decir exactamente. Lo sentí cuando entré.
1: Claro.
0: El pasillo está frío.
1: Claro.
0: Sí, porque por ahí entre que bajé y todo eso, ¿no? Pero ahora sí. Ahora lo sentí.
1: Bien.
0: A propósito de lo que venimos charlando y seguía, ¿qué frase se tatuaría? ¿Y de dónde la sacaría? Eso está bueno como consigna para nuestros oyentes de hoy.
1: ¿Qué frase nos tatuaríamos?
0: ¿Días curando cicatrices? No, hay mucho. Pero algo así.
1: Me gusta. ¿Qué frase nos tatuaríamos que nos quede de por vida?
0: Quote, le dicen, si no... De los dichos de alguna película, algo, ¿no es
1: que nos identifique.
0: Que haya marcado. Sí.
1: Porque tienen que pensar, y acá la meto a la China, que el tatuaje queda también
0: para
1: como
0: siempre.
1: Para. Claro.
3: Es muy doloroso quitárselo, podés
0: es
3: quitártelo.
0: Muy doloroso hacérselo, yo no me lo hago ni pedo por lo que debe doler.
3: Además,
0: yo tengo
3: uno solo.
0: ¿Y duele o no? Sí,
3: tenía que retocármelo hace como 10 años y nunca volví.
1: Pero la vida trata de eso, de sufrir.
0: ¿No ves? Ahí está.
3: Esa es la frase que se tatuaría Fer.
1: No. Claro, la vida trata de sufrir.
3: No, Fer.
0: Bueno, ¿qué nuestros oyentes a qué número?
1: Al 113-870-7485.
0: Yo, por ejemplo, escuche Radio Nacional porque es la mejor. Por ejemplo.
1: Muy bien.
0: ¿Y dónde?
2: Epa.
3: ¿Y dónde?
1: Muy bien.
3: ¿Y dónde?
1: ¿En qué lugar del cuerpo nos lo tatuaríamos?
0: Ahora volveremos con eso.
1: Dale, me gustó.
0: Ahora volveremos. Entonces, el teléfono lo dijo.
1: Sí.
0: Nos lo podemos tatuar.
1: El teléfono, sí, solo en cualquier momento.
0: Sí, creo ya que... lo tiene tatuado. Sí. Es la retina. Bueno, 9:07 a.m, así que, ¿qué hay que saber hoy miércoles 16 de septiembre a esta hora? El presupuesto 2027 ingresó en el Congreso. El Poder Ejecutivo giró el proyecto de ley a la Cámara de Diputados. La iniciativa proyecta un crecimiento del 4% y una suba del salario del 25,4%. Revocaron el habeas corpus que frenaba el nuevo régimen penal juvenil en Provincia de Buenos Aires. La Cámara de Apelaciones de Lomas de Zamora dejó sin efecto el fallo de la jueza Marta Elba Pascual. Los jueces resaltaron la vigencia de la ley y consideraron que solo sería procedente una medida de este tipo si se declarara inconstitucional a través de los mecanismos adecuados. El gobierno rechazó la guía británica para proteger a empresas que operan en Malvinas y adelantó que profundizará las sanciones. La Cancillería cuestionó que Londres desconozca la jurisdicción argentina, informó que ya envió cerca de 180 advertencias, abrió 60 sumarios e inició 3 denuncias penales vinculadas con actividades en las islas. El gobierno aprobó un nuevo reglamento para los agentes de la CIDE. La medida incluye reglas para el ingreso, la carrera profesional, las promociones y las remuneraciones de los agentes. Quedó formalizada a través de su publicación hoy en el Boletín Oficial. Condenaron a 16 años de prisión al TikToker que atropelló y mató a una madre y a su hija en Rosario. El Tribunal del Centro de Justicia Penal determinó que Agustín Gagliasso cometió un homicidio simple con dolo eventual. La justicia consideró que el joven pudo representarse claramente el riesgo de muerte que generaba conducir a más de 120 kilómetros por hora en una zona céntrica y peatonal mientras perseguía a un motociclista. Lionel Messi tendrá su partido despedida en Argentina, será el 6 de octubre con la selección en el Monumental. El rival elegido será Benín, que ocupa el puesto 93 del ranking FIFA y juega en la Confederación Africana de Fútbol. Se estrelló un helicóptero en Los Ángeles, hay 3 personas fallecidas y una herida. La aeronave pertenecía a una cadena de televisión y estaba cubriendo un accidente desde el aire. Andrea China Valdivieso, muy buen día, bienvenida, ¿cómo le va?
3: Buen día a Nico, a todo el equipo, a los oyentes. ¿Cómo me va? Harta de ser buena. La frase que me tatuaría.
0: Me cansé de ser buena. Eso, siempre cuando va a empezar un reto, me cansé de ser buena.
3: Harta de ser buena. Me acuerdo de esa frase, estaba en una remera que se compró mi madre hace muchos años.
0: Buena,
3: harta de ser buena, es muy bueno.
0: ¿Qué frases se han puesto? ¿No? Hoy estamos con las frases, ¿no? ¿Qué frases se han puesto
3: alguna vez en la... Sumándome a este,
0: yo en un viaje
3: al tópico.
0: A el norte, ¿no es cierto? Con amigos, medio de mochila y de notos, que uno hace más de inmersión que de este. Y nos habíamos puesto, esta expedición no será televisada.
1: Está lindo, está bueno.
3: Me gusta.
0: Nos bajamos en el aeropuerto de Tucumán, una cámara y un canal de televisión. No. Los turistas que llegan a Padeta, el carro de remera de...
3: Pero debe haber sido...
0: Sí, claro. Sí, lo buscaste.
3: La frutillita, claro, del dicen, postre esto, de esa nota.
1: Esto estuvo organizado.
0: Dios, exacto. Dios.
3: Pues nos centramos en la información policial del día de hoy, hablando de ARTA, armas en manos de menores. Otra vez el tema, ¿no? Que vuelve y que vuelve, en este caso en La Matanza, donde un adolescente de 15 años llevó un revólver al colegio, oculto en su mochila, y se disparó. Todavía la mecánica de los hechos no está determinada y por fortuna no pasó absolutamente nada en cuanto a heridos o mayor gravedad. Claro. Solamente un disparo, pero los momentos de terror que vivieron los chicos de ese colegio, un colegio privado en La Matanza. Por otro lado, en Tucumán también.
0: ¿Qué tema con las armas? Ayer y en cualquier caso, ¿no? Pero hemos tenido hijos de fuerzas de seguridad, por ejemplo, que uno dice...
3: Exacto.
0: Bueno, las armas estaban no todos los resguardadas que debían y por lo tanto al alcance, pero y también hablabas de las ilegales.
3: Entonces... Y en el caso de Mar del Plata estamos hablando de una que provenía del mercado negro porque no tenía registro en el RENAR. En este caso no se sabe la procedencia del arma, sí que tenía numeración visible. Decir que es una de las registradas. ¿Cómo llega a manos de este adolescente de 15 años? Todavía tampoco está determinado. En Tucumán también, 17 años y queda detenido por rociar con combustible y prender fuego a su exnovia de 24 años. Esto es un homicidio en grado de tentativa, tiene lesiones graves esta mujer, pero doblemente agravado por mediar el vínculo y la violencia de género. Y en Córdoba, atención con esto, porque han aumentado la recompensa por datos del paradero de Lian Flores a 40 millones de pesos. 22 de febrero... el año pasado, en Ballesteros Sud, al sur de la provincia de Córdoba, un ladrillal y un nene de 3 años que desaparece sin dejar rastros. Hay millones de versiones, ninguna hipótesis firme, ningún detenido, ningún sospechoso. Por eso pide la colaboración de la población para dar con el paradero, más de un año y medio después de reportarse la desaparición.
0: Cecilia Dewan, muy buen día, bienvenida, ¿cómo le va?
2: Buen día, Nico, ¿cómo estás? Hay varias noticias el día de hoy. Por un lado, como vos decías, Argentina rechazó esta guía que emitió la Cancillería de Reino Unido para petroleras que quieran operar en Malvinas.
0: Cosa esperable, esto va a ser una puja, ¿no es cierto? Guía contra guía, digamos.
2: Sí. En un ratito vamos a explicar un poco cuáles son los puntos principales de esta guía, que lo que hace es brindar apoyo a las petroleras que quieran operar en Malvinas. Después, el señalado como testaferro de Nicolás Maduro, el empresario colombiano Alex Saab, se declaró culpable y acordó,
0: culpable
2: por un lado,
0: de
2: lavar dinero, de lavado de dinero. Y por un lado pactó revelar los secretos del chavismo y por otro lado entregar 195 millones de dólares en activos. Así que vamos a ver las consecuencias que tienen esto. Y seguramente se los tiene que devolver al gobierno de Venezuela, ¿no?
0: Claro, por eso no al de Estados Unidos, al de Venezuela, aunque lo pactó con Estados Unidos.
2: Con Estados Unidos porque él fue extraditado a los Estados Unidos y ahí está siendo investigado por delitos internacionales de lavado de dinero. Por otra parte, Nico, una noticia de ultísimo momento. La Unión Europea le ofreció a Canadá convertirse en su primer socio por fuera del continente europeo, miembro asociado.
0: Ahora, la Unión Europea, que a la que está bien, la tiene mal traer Donald Trump, pero la que acaba de hacerle un poquito un favor cuando fue y plantó la discordia en el Reino Unido, ¿no? Uno puede pensar lo que quieren esos, lo charlábamos ayer, Estados es negociar con ella, viene ahora y le paga de esta manera... ¿Este sería el patio trasero o es el patio delantero?
2: No sé si Unión Europea ve que que Estados Unidos le está haciendo un favor, ¿no? Picanteando con Reino Unido. Uh-huh. Yo lo que creo es que Canadá está en una situación muy compleja por las situaciones de los vínculos bilaterales que está teniendo con Estados Unidos, que era su socio estratégico en los últimos 40 años. Necesita, tener alianzas con otros. Y también Europa se siente un poco abandonada, claro, con Trump en la guerra.
0: Pero no como formando parte de la Unión Europea, sino una cosa como la de Unión Europea-Mercosur.
2: Miembro asociado sería el título que le acaba de ofrecer la presidenta de la Comisión Europea. Ella está dando un discurso muy esperado.
0: Úrsula, una
2: en
0: señora
2: Europa.
0: Con personalidad, ¿no es cierto?
2: ¿Cómo?
0: ¿Es ella? ¿Es Úrsula?
2: Es Úrsula. Uh-huh. Úrsula von der Leyen. Y está presente Mark Carney, que es el primer ministro canadiense.
0: Paul McCartney.
2: por McCartney.
0: Sería, ¿no? ¿Qué sé yo? Rubén Santos, muy buen día, bienvenido, ¿cómo le va?
4: Buen día, ¿cómo le va? Un saludo para todos. Bueno, finalmente, la gran duda que tuvimos todos después de la despedida anunciada por Messi de irse de la selección, de no jugar más, fue develada ayer, va a tener su partido de despedida.
0: Así es.
4: Va a ser en la cancha de River. El rival, bueno, importará mucho el rival. El tema, te digo, bueno. Nico, que se, ya desde que se supo ayer la noticia, de, dicho por Claudio Tapia, presidente de la AFA, la gente ya empezó a preguntar cuándo empieza la venta de entradas.
0: ¿Y cuánto va a salir? Ya tiramos.
4: ¿Cuánto va a salir? O sea, así que bueno, hay tres partidos.
0: 400. Cuatro, ahí está, 450.
4: Bárbaro. Bueno. La cuestión es que va a traer tres partidos argentinos, uno en Córdoba y dos en la cancha de River. El primero va a ser con Bolivia, el 30 de septiembre, dentro de poquito. El 3 de octubre va a ser el segundo con Burkina Faso y la participación de Messi será el 6 de octubre en la cancha de River.
0: Los otros dos no juega Messi.
4: Aparentemente no. Va a ser la despedida en la cancha de River.
0: Ah, yo creí que jugaban los tres, como era el último, el de Benín se llama, así
4: Benín.
0: Es.
4: Sí. Ajá. Sí, lo decíamos el otro día, una selección que está casi llegando al puesto 100 en el ranking FIFA. Que vos sabés que estas cuestiones que se fueron dando, porque todavía no está asegurada la continuidad de Scaloni. Scaloni pone muchas cuestiones, tengo entendido, y estuve averiguando, después voy a contar bien, se le debe dinero desde hace un tiempo a Scaloni. Hubo una situación muy rara que significó que durante 4 meses no le pagaron a los empleados del predio de la AFA. Se enteró Messi de esto, se armó un lío bárbaro. Bueno, hay muchas cosas.
0: Las cosas que tiene que estar.
4: Hay muchas cosas. Porque yo entiendo las dos. La AFA genera mucha plata. También debe ser costoso mantener toda la estructura de la AFA. Pero no pagarle a los empleados durante casi 4 meses es algo complejo.
0: Costoso mantener la estructura jurídico,
4: bueno,
0: ¿no? Paralela de la AFA.
4: Sí, obviamente. Pero bueno, la cosa va por ahí. Ganó Boca, hay que decirlo.
0: ¿A qué hora ganó Boca? Porque a ver si es eso los gritos que escuché. ¿A qué hora ganó Boca?
4: No, empató Boca.
0: Ah, empató Boca. ¿A qué hora metió el gol? A las 11 de la noche.
4: Sí, más o menos. Sí, porque empezó 9:30 el partido. Sí, a las 10:15, 10:30 habrá empezado el segundo, sí, calculan que por ahí. Más o menos perdió Platense, ganó Platense, mejor dicho, pero quedó eliminado. Bueno, yo hablo en consejo, sí, pero un lío bárbaro después cuando terminó el partido.
2: Se pelearon los hinchas,
4: se robaron banderas, fue un lío bárbaro. Pero
0: le saquen los puntos, que le saquen los puntos.
2: No, pará, porque hubo algún equipo nacional que fue a ayudar por lo que me dijeron. A ayudar a colaborar a la barra de. Sí, a los brasileños.
0: ¿Cómo les ponen los puntos a la cosa, sacándole los puntos?
2: Pero qué feo eso, que otro equipo argentino vaya a ayudar a la barra brasileña. Qué feo.
4: Sobre todo cuando Argentina o equipos de que no son de Brasil van a Brasil, los trata tan mal la policía.
2: Totalmente.
4: Los mata a palazos. No hay equipo que se salve de eso. Así que bueno, por ahí van las cuestiones deportivas, además de lo que está sucediendo en Santa Fe con los suramericanos, se achicó mucho la brecha entre Argentina y Brasil en cuanto a las medallas.
0: Bien, y estuvo con la Pinta hablando en la televisión española, dijo algunas cosas que podemos repetir y otras que
4: hay que cuidarse,
0: ¿no?
4: Dijo.
0: ¿No es cierto? Fue un cuento de la Pinta, ¿no es cierto?
2: Sí, la verdad que largó la...
4: Hay que cuidarse, dijo.
2: Sí,
4: dijo que
2: sí, es brava, entre otras cosas.
4: Es brava la forma.
2: Se tiene que cuidar él como habla.
0: Tremendo. Sí. Romina Wiener, muy buen día, bienvenida, ¿cómo le va?
5: Muy buen día, ¿cómo andamos por ahí?
0: Bien, muy bien. ¿Usted?
5: Bien, bien también. Con un tránsito muy saturado en la curva de General Paz y Lugones, ¿no?
0: Así
5: siguen
0: es.
5: Todavía, sí, siguen muchísimas las demoras ahí, Nico. Ya está terminando la obra de emergencia de Metrogas. Se espera que hoy fragúe todo el material que han estado colocando y se va a estar habilitando hoy en la noche, en principio. Bueno, la intención es que todo quede bien, porque si habilitan antes de tiempo, el tránsito pesado va a romper el hormigón. Así que tenemos un día más de este corte, reducción de calzada en forma parcial. Todos los que están ingresando por Panamericana y General Paz, en sentido hacia Lugones, se van a encontrar con muchas demoras que suben a la hora, así que salgan con tiempo, porque es un embudo ese enlace. Así que bueno, paciencia y precaución serían las dos palabras a tener en cuenta. La Panamericana bien saturada, Nico, entre 197 y 202 hacia General Paz. La General Paz también trabada arriba en la zona de Mataderos, Liniers y Devoto en sentido hacia Lugones. Un acceso oeste que también tiene retrasos a la altura del Hospital Posadas, zona de Aedo, Ciudadela, todo en sentido hacia la autopista Perito Moreno. Y de Lepiane también con las mismas complicaciones en la zona de enlace con General Paz cuando se baja desde la autopista Richeri. Eso en cuanto a las autopistas y los accesos a la ciudad. Después todo lo que tiene que ver con las rutas nacionales, el paso Cristo Redentor con buenas noticias. A partir de las 9 de la mañana estará operativo la circulación para todo tipo de vehículos, con lo cual van a poder transitar sin inconvenientes. También se espera la habilitación del paso Pino Achado en Neuquén, la ruta 242 a partir de las 9 de la mañana. Recordar que todavía sigue siendo obligatorio la aportación de cadenas para poder transitar con mucha precaución. Y después, en la provincia de Santa Cruz, en la ruta nacional 40, en diferentes sectores, también mucha precaución. La calzada sigue húmeda y resbaladiza en esa provincia con condiciones que dificultan el tránsito, así que ir a baja velocidad. Buena marcha en el Camino de los Siete Lagos, en Neuquén, ese recorrido está sin inconvenientes, y lo mismo sucede en la Ruta Nacional 40, todo lo que es el circuito Bariloche-El Bolsón en Río Negro. El complejo Zárate-Brazo Largo con buena marcha y buena visibilidad, donde está la Ruta 12, y lo mismo sucede en la bifurcación de la Ruta 14 en Ceibas de Entre Ríos, una ruta con mucho tránsito pesado de camiones, así que a respetar las velocidades máximas y mínimas para evitar incidentes de tránsito. Los servicios, trenes, subtes y premetro, ahora Arianico.
0: Romina Wiener, muchísimas gracias, que tengan lindo día.
5: Ustedes también, chau chau.
0: Un beso grandote. María Fernanda Heras.
3: Si para recobrar lo recobrado, debí perder primero lo perdido. Si para conseguir lo conseguido, tuve que soportar lo soportado. Bueno, lo más conocido de todo esto es el... Sí, bueno, habla también del amor. Si para estar ahora enamorado fue menester haber estado herido. Sí, es que es así.
0: Por eso es usted.
3: Es así. Y termina con la frase más conocida de todas. Porque después de todo he comprendido que lo que el árbol tiene de florido vive de lo que tiene enterrado.
0: ¿Viste?
3: Sí, totalmente. Bueno, pero
0: hemos tenido nuestra clase
3: hoy, del día. Muy bien, gracias por el grato recuerdo, ¿viste? Nicolás Yacoy. 16 de septiembre, Día Mundial donde más nacimientos hay.
0: Mira, para hoy, o sea que ahí hay que sacar una cuenta, ¿o no?
3: Saquemos la cuenta.
0: ¿Qué pasa? ¿Qué día es 9 meses hacia atrás?
3: Exactamente.
6: Verano en el hemisferio sur.
0: Claro, ¿qué verano que, en el hemisferio sur. ¿En claro?
3: Claro, pero igual.
0: Yo creí que al revés, mira, hubiéramos pensado al revés, que el 21 de septiembre, llevémoslo. Sí. Más se fabricaban niños que tenemos.
6: Bueno, pero también. Fin de año.
3: ¿No? Pero porque, la fiesta de Navidad y Año Nuevo, a nivel mundial y a nivel nacional.
0: También,
3: esto, ¿eh?
0: Mira vos.
3: 16 de septiembre, según una investigación que hizo Harvard. Claro, ¿qué pasa?
0: Massachusetts.
3: No, Harvard y la ONU difiere y dice que es el 9 de septiembre, pero ambos
0: Pero más o menos, digo, todo cae, depende de algún sentido como yo hay en el medio de la cosa, ¿no?
3: Navidad, Navidad y Año Nuevo, después de los festejos, uno sigue festejando y donde sí dicen que...
0: Oh, con los cansadores que son las...
2: Pero recordemos que en los países del norte, Fer, tienen vacaciones, entonces coinciden las vacaciones que se dan por las fiestas para que mucha gente que vive y trabaja, digamos, en distintos lugares, puedan viajar para ver a sus familiares. Entonces, ahí,
3: chingui. Y acá también.
0: Totalmente. Hacen gente, después nace.
3: Voy a hacer una
0: mucha
3: prueba.
0: Mucha gente viajando a París, entonces.
3: Claro. Porque para los chicos que nos están escuchando, los niños los trae la cigüeña.
0: Claro.
3: Nicolás Yacoy, a ver, ¿te gustaría saber qué tan común es tu fecha de nacimiento? Ya sé que me vas a decir que no. ¿Qué tan común es tu fecha de nacimiento?
0: Y bueno, voy a decir que sí solo porque querés que diga que no.
3: Nada más que...
0: Mira cómo me hace la psicológica, te das cuenta.
3: El día y el mes.
0: 27 de mayo.
3: 27 de mayo. A ver, ¿qué tan común es nuestro director?
1: Buscando, buscando, el 27 de mayo se encuentra en una posición sumamente equilibrada dentro del calendario de natalidad. Bueno, se ubica en el puesto número 157 de los 366 días del año.
0: Mitad de tabla. Mitad de tabla. Bueno, está bien. Sí. ¿Cómo te das cuenta cómo no podía ser de otra manera? Está muy bien. ¿No es cierto? Está muy bien. Después vamos a ir a hacer sí. de todos y la de la gente que quiera también.
1: Sí.
0: Ahora, Mariel Río, muy buen día, bienvenida. ¿Cómo le va?
7: ¿Cómo le va? Mitad de tabla, buen día.
0: Muchas gracias, muchas gracias. Sáqueme el celular de la cara,
1: no
0: María.
1: Hola, hola, no se escucha, hola.
7: Es que me la dejó picando, ¿qué quieres que te diga?
0: Yo no, te la dejó picando Fernanda Era, te das cuenta lo difícil que es trabajar acá, ¿no?
7: Es una genia, una genia. Qué frío que hace, Yacoy. Abrí mi ventana recién para hablar con usted y me congelé. Me petrifiqué. Pero a la vez de que entró este frío de 5 grados, empezaron a entrar palabras desde la ventana. Ajá. Desde el exterior al interior empezaron a entrar loratadina, fexofenadina, cetricina. ¿Qué son estas palabras? ¿Sí? Antihistamínicos.
1: Antihistamínicos.
7: Antihistamínicos de los alérgicos que ya están insultando en el AMBA. Ya están quejándose, así como tuvimos detractores del invierno, tuvimos detractores del otoño, ahora tenemos el team que odia la primavera.
1: Claro.
7: El team que está repodrido de tomar antihistamínicos, el que ya compró 50 paquetes de pañuelitos descartables y está pensando en llevar una sábana en el bolsillo, claro, porque no puede más, el que ya tiene rinitis, sinusitis.
1: Son los que insultan a Sarmiento. Porque dice, ¿por qué trajiste el plátano?
0: No era Tyson.
7: Y bien, Fernanda Eras, exactamente. Sí. Ahí tocó el punto clave, Fernanda. Ese plátano que si diera bananas, pero no, tira ese fruto redondo con esos plumeritos que cuando sacás la ropa afuera, porque el que no es alérgico también lo sufre, saca la ropa afuera y se le quedan pegados esos plumeritos.
0: Tremendo el balcón, tenés que barrer, te hace una costrita así de...
7: Tenés que barrer todo el tiempo, exactamente.
0: Y cuando la ves de cerca, no a las pelotitas, sino a las cositas, te das cuenta de lo que se te traba en la garganta.
7: Claro. Exactamente, y en el ojo, porque se comparte también la desgracia cuando hay brisa y se te mete ese plumero en el ojo y terminás en la Gleice o el Santa Lucía tratando de sacarte esa piedra que te quedó en el ojo. Pero acá se llama plátano, no sé en otras partes de la Argentina, y esa es la propuesta de hoy. Alérgicos unidos en todo el país, quiero que me cuenten por WhatsApp cómo se llama ese árbol, hijo de su buena madre, que nos rompe la paciencia en primavera en el resto del país. Porque supongo que no debe ser solo plátano en toda la Argentina, debe haber otros unidos para jorobar la paciencia a los alérgicos y a los no tanto.
0: No
7: Así
0: sé.
7: Que nos cuenten cómo se llama esa planta.
0: ¿El tilo?
7: Ahí está, sí. Ahí salió otro, ¿viste?
0: Sí, el tilo. Tilo. Tiene, sí.
7: Bueno, que
0: la rosa
7: llamen,
0: china
7: que nos
0: tiene
7: cuenten.
0: Cosito, ¿no?
7: Alguna planta rara que largue algo en primavera.
0: Claro.
7: Bueno, que nos cuenten.
0: La amapola, no, planta, ojo con la amapola, ojo.
7: No
0: la
7: sé.
1: Esa es más peligrosa.
7: ¿Cuál es esa planta o ese árbol que nos rompe?
1: Si las tenés, no se casan tus hijas.
0: ¿En serio?
1: Sí. Sí. La azucena, ¿eh?
2: No.
0: Este se ríe.
1: Ahora nos van a ayudar los oyentes.
2: La hortensia.
1: La hortensia.
3: Un maleficio.
0: Y hay otro que si tenés te da suerte, como la... ¿Te da suerte o te evita la mala
7: la
0: suerte?
7: Ruda.
0: La ruda macho, por ejemplo.
1: Es que, claro, absolutamente,
7: la,
1: sí.
7: La ruda te ahuyenta las malas ondas.
1: Claro. Claro.
0: No la ruda hembra, la ruda macho.
1: La macho.
7: Hay que tener de las dos, dicen.
0: ¿Ah, sí?
7: La parejita, sí. Así dicen las señoras de antes.
0: Separados, porque todos son santos, pero entre uno y uno, como dice el dicho... Pared de cal y canto, ¿no? Así separados, lejitos.
7: Bueno, ¿qué tema que les traje,
0: ¿Te das cuenta?
7: ¿Qué polémica que genere con el arbolito y las rudas? Y
0: no es no me gusta, es le tengo alergia.
7: Es le tengo alergia o me rompe la paciencia, porque es lo que les decía. El que no es alérgico también lo sufre.
0: Sí. Bueno, hay plantas así con que... perfumes. Muy marcado, que a veces terminan molestando,
7: eso,
0: ¿no?
7: Eso también perjudica a los alérgicos.
0: Sí, sí.
1: Por acá hay un oyente que está participando, llamado Martín Bibiloni, que dice, árboles tripen. Que provocan alergia, plátano de sombra, fresno,
0: fresno,
1: el olivo y el ligustro.
0: Mira el ligustro, no lo tenía.
7: El ligustro también.
0: Ve usted cuando como que le dicen, la mandan a espiar y mueve la ligustrina. Es esa. Claro.
1: hay un emoticón de Homero Simpson, viste, que se para atrás.
7: sí, ese es buenísimo.
0: Ese mismo. Bueno, así que todo
7: ese
0: eso
7: es buenísimo.
0: Está bien. El freno es lindo porque es el que tiene como unos cositos que vuelan, ¿no es cierto?
1: Pero es traicionero, porque vos lo ves lindo.
0: Sí, claro, y después te hace esto.
1: Claro.
7: Tiene nombre fashion, el fresno. Tengo un fresno en el patio, queda bueno, lindo.
0: Está muy bien. El sauce, me dicen acá. Está el sauce llorón y el que te hace llorar.
2: Qué lindo.
0: Ah, claro. El sauce.
1: Y ahora le ponemos el fresno a todo esto.
0: Sí, le ponemos ahí. Estuvo muy bien. Le ponemos un fresno a todo esto y la dejamos en paz, María.
7: Me voy con un pañuelito descartable en la mano. Nos vemos a buscar alérgicos por el país.
0: Mariel Ríos.
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0: Bueno, muy bien, 36 minutos ahora de las 7 de la mañana en la República Argentina. Siguen las repercusiones sobre la entrevista de este Franco con la Pinto en España, sobre todo por el modo como aparentemente surgió, ¿no es cierto? Sí. Que este presentador, como es de nombre, lo termina invitando cuando se lo cruza en el aeropuerto. Debe haber algunos conceptos interesantes como bueno, el sacrificio de su padre, ¿no? Sí. Que vende la casa para que él entre en la Fórmula 1. Bueno, que es de San Andrés de Gil, claro. Así que sí, eso sí. Pero el punto es este, ¿no? El sacrificio de haber vendido su casa y bueno, para auspiciar de alguna manera los primeros pasos de la carrera de su hijo. Qué sé yo.
1: En la revuelta estuvo. Sí, es uno de los programas más importantes.
2: Exacto. Sí, lo que decía Rubén Darío el otro día, ¿no? Están los que tienen que poner plata para correr y están los que son contratados y reciben plata. Él está en la lista de los que ponen plata para correr.
3: Claro, es lo que dijo acá.
0: Pero sí, bueno, ya no la pone ese, pero
2: no, ahora claro.
0: Y auspiciantes, que es un primer paso, ¿no es cierto?
2: Claro.
0: Hablando de plata, se presentó el proyecto de ley de presupuesto para regir durante el año 2027. Se hizo dentro de los términos legales, puesto que tiene que ser presentado antes del día 15 de septiembre. Lleva mucho trabajo previo. Hasta ahora habíamos visto, ¿no es cierto?, los prolegómenos de esto, y ahora la presentación oficial, después incluso de la reunión del presidente de la Nación con su equipo de diputados y senadores. Ya es mucho que el presupuesto se presente a término, ¿no es cierto? Uno recuerda que eso es una manda que no se cumplió siempre desde el retorno de la democracia. Después queda que el poder legislativo lo trate y eventualmente apruebe, ¿sí? Y vamos a ver cómo se da esta vez. Pero la discusión, sea consciente cada cual del peso específico que tiene en esta circunstancia. Digo, el presupuesto, cuando está bien hecho, es el reflejo de un programa de gobierno. Y para diseñar y ejecutar un programa de gobierno, nosotros votamos presidente, no legisladores. Digo, ahí hay algo, el orden de, y ante la duda, ante la coma que no me gusta, ante tal, voto, porque en esa relación, la del presupuesto, el peso específico reside, en mi perspectiva, en el Poder Ejecutivo. Vuelvo, cuando lo presenta, bien. Porque si se atienden demandas desmedidas, pero sobre todo inarmónicas, ¿no?, de los distintos sectores, se termina tironeando un proyecto de presupuesto que tiene una lógica hasta desdibujarlo y haciendo entrar por la ventana, no de la de María del Río, sino otra, un cambio de política pública que no es función del Poder Legislativo en esta discusión introducida. Así que vamos a estar siguiéndolo de cerca. En un rato nada más llega Ale Gallo y con ella, mejor que con nadie, vamos a estar charlando los parámetros de este presupuesto que propone o avisora un crecimiento del PBI del 4%, una inflación de entre el 18 y el 21, un tipo de cambio respecto del dólar oficial de 1.847 pesos con 60, la línea del superávit fiscal como norte inamovible y una proyección de exportaciones por más de 130 mil millones de dólares con un superávit comercial superior a los 15.000 y una recuperación nominal de los salarios de un 25,4%.
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0: Bueno, muy bien, empezamos, si les parece, nuestra linda ronda de amaneceres provinciales. Primero de todo va nuestro saludo, nuestro abrazo grande, nuestro besote a LRA 28 Radio Nacional La Rioja, que está cumpliendo hoy 45 años. Ah, 45 años. Así que después nos cuentan cómo están festejando. Bueno, vamos a estar charlando con ellos cerca de las cerca de las 11 de la mañana y la vamos a estar pasando lindo con ellos como se lo merece.
3: ¿Hay torta?
0: Seguramente hay torta, que después nos cuenten. Nos vamos ahora a Rosario, provincia de Santa Fe, con Facundo Paredes. Facundo Paredes, muy buen día, bienvenido, ¿cómo le va?
5: Hola Nico, equipo, ¿cómo andan? ¿Todo bien por aquí?
0: Muy bien, ¿cómo se amanece por Rosario?
3: Bien, bueno, fresco nuevamente. No tanto como ayer. Ayer contaba que había unos 3 grados aproximadamente. Fue la mañana más fresca, más fría de la semana. O va a ser la mañana más fría de la semana, la de ayer. Porque estoy viendo la temperatura incluso de los próximos días. Y de a poco va levantando la temperatura. En este momento en Rosario hay 7 grados. Bastante más baja la sensación térmica, 4-3, pero 7 grados marca ahora la temperatura. No hay nubes, un sol espectacular, cielo completamente celeste. Ayer a la mañana hacía mucho frío, después ya cuando nos acercamos al mediodía, bueno, empezó a levantar temperatura, mediodía, tarde, hizo mucho calor, se veía en las calles, gente de ella, te digo, remera manga corta.
0: Sí, acá hubo un momento, bueno, de eso también. Que decís, ¿qué haces?
3: Claro, bueno, tremendo, ¿viste? Que los que salimos muy temprano abrigados tuvimos que guardar la mochila, la campera. Y hoy va a pasar lo mismo, así que atentos, aquellos no salgan abrigados, pero con alguna mochila para dejarla al mediodía, porque hoy la máxima llega hasta los 21 y ya después los próximos días lo mismo, ya las mínimas van a ser de 12 grados, máximas de 24, uh-huh. Un promedio para lo que se viene en los próximos días, por lo menos por ahora, en el pronóstico extendido, no asoman lluvias ni nada que ver, así que bueno.
0: Muy bien, para seguir festejando sol. Entonces estos Juegos Suramericanos, que contanos, resuminos la jornada de ayer.
3: Exactamente, bueno, ayer volvió Argentina a cosechar muchísimas medallas, tanto de oro, plata, bronce. Las principales, bueno, llegaron las de oro, por supuesto, o continuaron las de oro, mejor dicho. Emilia Costa, Julieta Lucas fueron las gimnastas que ganaron el oro en gimnasia artística, Emilia Costa en salto, Julieta Lucas en barras asimétricas. Bueno, después vinieron más medallas en natación, Malena Santillán, Macarena Ceballos. Hubo medalla también dorada en tiro con rifle de aire, gracias a Fernando Russo y Julián Gutiérrez en la modalidad mixto. También hubo en ciclismo de ruta en contrarreloj individual, también hubo medallas tanto de oro como de bronce, uh-huh. En patinaje artístico, en patinaje de velocidad. Bueno, eso fue un poco el resumen de la cosecha de medallas de ayer. Y hoy continúan muchas de las competencias, de las modalidades. Continúa el esgrima, la gimnasia, levantamiento de pesas también. Ayer sobre el final de la jornada conocimos la medalla de plata que se calzó María Luz Casadabel. Bueno, hizo una gran competencia en levantamiento de pesas que hoy continúa. Y hoy cierra la gimnasia artística, último día de gimnasia artística aquí en Rosario. Último día de natación también. Y de patinaje, se vieron las semifinales de vóley playa y hoy arranca el fútbol. Hoy arranca el fútbol, tanto en su versión masculina como femenina. Comienza a rodar la pelota aquí en Rosario. Los varones van a jugar en el estadio de Ñuves, en el Marcelo Bielsa. Las mujeres lo harán en la cancha de la Liga Rosarina de Fútbol, que queda en la zona sur de Rosario. A diferencia de las de los varones, que Argentina presenta un equipo sub-19 dirigido por Diego Placente, no habrá mujeres argentinas jugando en el fútbol femenino. No presenta equipo porque, bueno, justo coincide que el equipo femenino está jugando el mundial de la categoría, el mundial sub-20. Es por eso que Argentina no trajo representativo para el fútbol femenino. Recién mañana va a jugar Argentina en el masculino, con Diego Placente como entrenador, así que después mañana vamos a contar más detalles de lo que se viene al respecto.
0: Bárbaro, Facu, y cualquier cosa. Sí.
3: Sí, lo último, tenemos testimonio, pudimos hablar con Emilia Acosta, que es esta joven gimnasta nacida en Rafaela, fue oro en gimnasia artística ya el día anterior. Emilia había ganado el oro, pero en equipo. Bueno, ahora lo hizo de manera individual en la modalidad de salto al caballete. Si le parece, escuchamos brevemente lo que decía Emilia Acosta tras colgarse la medalla de oro.
5: Oro nuevamente, ayer por equipo, hoy individual, no sé, contame lo que se está cruzando por la cabeza en estos momentos.
6: Todavía no caigo, como siempre me pasa, que por ahí cuando tengo un logro así me cuesta caer lo que acaba de pasar y nada, felicidad pura.
5: Bueno, ¿qué rol, qué papel vuelve a jugar la gente?
6: La verdad que a mí me encanta que la gente está alentando constantemente y es un orgullo poder representar a mi país acá siendo locales.
5: También te veía recién firmando varios autógrafos, sacándote fotos con niñas, incluso más chicas que vos todavía. Bueno, contame qué significa eso, representar a la Argentina y pensando que te están viendo otras generaciones.
6: Orgullo y también muy lindo se siente saber que soy inspiraciones para varias nenas.
5: Ahí te están llamando, ya te dejo ir, pero ¿qué te dice?

0: tengas lindo día.
1: Abrazo grande.
0: Un abrazo grandote. Así que fíjate cómo se va desarrollando, ¿no es cierto?
2: Sí, 28.
0: Me llama la atención la cantidad de disciplinas que se van definiendo, ¿no es cierto?
2: 28 medallas de oro tiene Brasil, 22 Argentina.
0: Mirá que se va. Bueno, mirá qué cerca que estamos.
2: En el total, 75. Plata y bronce Brasil, 64 Argentina, quedó a 9. Acordate que había arrancado lejos, el 11 contra 20 y pico que tenía Brasil en el arranque, 28 contra 11 creo el primer día, ya está a 9 solamente medallas.
0: O sea que podemos alcanzarle.
2: Tranquilamente.
0: A mí me propusiste una meta para estos sudamericanos, que queremos alcanzar a Brasil. Cada cual aporte una medallita y vamos... arrimando el boche. Nos vamos ahora a Salta con Lice Quintar. Lice Quintar, muy buen día, bienvenida, ¿cómo le va?
3: Hola, Nico, muy bien, ¿cómo están ustedes? Nosotros te cuento que iniciamos una mañana bastante fría, si bien el termómetro está marcando en estos momentos 4 grados 4 décimas, la sensación térmica es de 3 grados 2 décimas, cielo despejado, pero todo augura que vamos a tener calorcito, se espera una máxima cercana a los 21 grados y cielo algo nublado. A la noche dicen que sí, vamos a tener algunos nubarrones, pero bueno, todo esto como un marco para que se den cuenta de que pasamos del frío al calor, porque veníamos con temperaturas realmente muy bajas, ¿no?
0: Lisi, 680 mil personas en la procesión por la fiesta del milagro.
3: Exactamente, y esta es la cantidad de gente que se estima que ayer salió en procesión con el Señor y la Virgen del Milagro, que renovó el pacto de fe, pero a ello hay que sumarle la gran cantidad de gente que vino de otros lados peregrinando y que no se quedó en la procesión, ya sea porque le dolían los pies, porque tenían que volver a sus hogares. O sea que realmente el movimiento que generó este milagro es como para tener en cuenta, ¿no? Por darte un dato, se registró un 85% de ocupación hotelera solo en la ciudad de Salta. Así que esto va marcando, hay gente que vino de todos lados. Estamos hablando de provincias argentinas como Neuquén, Chubut, Mendoza, mirá, San Juan, Buenos Aires, Córdoba, Tucumán, pero también estamos hablando de turismo internacional, gente que vino de Chile, de Paraguay, de Bolivia y de Brasil. Sorprendió la cantidad de brasileros este año. Y a 334 años de los terremotos de 1692, miles de salteños se reunieron para renovar este pacto de fidelidad junto al Señor y a la Virgen del Milagro en uno de los acontecimientos religiosos y culturales más importantes de la provincia. El nuevo nuncio apostólico en Argentina, Monseñor Michel Balas Banach, participó de los actos y la presencia del representante pontificio de la Santa Sede no pasó desapercibida en una ciudad que frenó literalmente su actividad, especialmente por la fe, y la presencia de Banach demuestra la importancia del milagro salteño, ¿no? Que trasciende fronteras y demás. Pero durante la celebración del pacto de fidelidad, Monseñor Mario Carniello pidió decir basta al narcotráfico, este flagelo que preocupa y mucho en la provincia, que dejó de ser solo entrada de la droga y ahora enfrenta un panorama desolador, ya que afecta a una gran cantidad de salteños y preocupa porque en algunos departamentos de la provincia el inicio del consumo se está dando a los 8 años. El obispo, sí, es realmente muy, muy preocupante. El obispo, quien anunció su retiro a fin de año, esto es lo que decía con respecto al tema del narcotráfico. Basta el narcotráfico.
4: No naturalicemos el uso y la difusión de la droga que está haciendo estragos entre nuestros jóvenes y también entre niños. El narcotráfico es genocida. Ser cómplices de ese negocio infame

0: Es un pecado gravísimo, es un pecado que clama al cielo. En nombre de los que murieron víctimas de la droga, en nombre de los niños y jóvenes que no saben cómo salir de esa esclavitud y luchan y luchan y no pueden. En nombre de los padres y familias que impotentes lloran y piden ayuda, digamos, basta. En nombre de tantas familias que ven la pobreza porque sus propios hijos les roban y les quitan la esperanza, digamos, basta. En nombre de la sociedad que ve perder a jóvenes bajo nuestros puentes, digamos, basta.
1: Bueno, Lizy, ahí escuchábamos entonces a Monseñor Carniello.
2: Exactamente. Y con respecto a este pacto de fidelidad, yo hablaba de los terremotos de 1692, se hace de manera continua y permanente, forma una de las expresiones religiosas más importantes de nuestra provincia, ¿no? Y es donde se reflejan los temas que más preocupan a la sociedad, como en este caso lo reflejaba Monseñor, el caso del narcotráfico.
1: Del narcotráfico. Lizy, muchísimas gracias, que tengas hermoso día.
2: Abrazo inmenso.
1: Un beso grandote, es Lizy Quintar de LRA 4, Radio Nacional Salta. Impresionante la cantidad de gente, ¿no es cierto?, que movilizó este año esta fiesta que ya es más que salteña, ¿no es cierto?
3: Sí, sí.
1: Salteña y muchísimo más. ¿Cuánto? 54 minutos, ahora de las 7 de la mañana.
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1: César Tapia, muy buen día, bienvenido, ¿cómo le va?
5: Nico y equipo, ¿cómo andan? Buen día.
1: Bien, muy bien. Usted con el frío se levantó seguro. ¡Qué bárbaro!
5: Con fresquete. Sí. Retomando acá el día por agarrar ruta, pero...
1: Ah, mirá, ¿por dónde anda? ¿O dónde va a andar?
5: Por mi pueblo, volviendo de mi pueblo. Ayer una jornada linda, ayer un encuentro de volver a tu escuela, así que ayer estuvimos de recuerdo por la escuela primaria.
1: Ah, qué lindo eso. ¿Te gusta eso?
5: La verdad que es un encuentro que propusimos del año pasado, la escuela que necesitaba de alguna manera alguna acción para poder acompañar y bueno, se propuso esa iniciativa y...
1: ¿Y se hace bueno, todos los años?
5: Se hace, este es el segundo año, sí, que tiene un fin de, primero de poder reencontrarnos con compañeros, después poder acompañar a los niños que están hoy cursando y bueno, tener una charla con esos niños. Es un pueblo de 400 habitantes, imagínense que es lindo también.
1: ¿Qué pueblo es? Partir, que se hace misterioso y no nos lo cuenta.
5: Las Toscas, partido de Lincoln.
1: Partido
5: de Lincoln en la provincia de Buenos Aires, sí, exacto. Y después una acción solidaria con la comisión o con los egresados que vuelven. Lo que se necesite para la escuela, poder hacer una acción solidaria, acción solidaria también. Por ejemplo, había faltaba un equipo de sonido para la escuela, bueno, los que fuimos en ese momento se hizo esa acción y después este año lo hizo otra comisión. Pero linda jornada, me parece que está bueno, porque uno recibe las primeras acciones de educación en la escuela primaria y después a lo mejor no regresa nunca más, ¿no?
1: Tal cual, Tal cual.
5: Sí.
1: Bueno, linda, sí. Linda idea, César. Piden eliminar las tasas.
5: Sí, exactamente.
1: Qué bien esto,
5: está muy
1: bien.
5: Siempre se habló, se sigue hablando, Nico, de esto de la presión tributaria en el campo que se puede reducir, que eso atenta de alguna manera contra los costos de producción. Bueno, hoy están hablando de eliminar tasas que ya no tienen contraprestación. Y una de ellas, ya en la provincia de Buenos Aires se había hablado mucho en el último tiempo, inclusive varios municipios tomaron la medida de eliminarlo, que por ejemplo es la guía de traslado, el DTE que se llama, de Hacienda en muchos lugares. Pero no piden que la eliminen a la guía. La guía va a seguir estando. Lo que pasa es que con el transcurrir del tiempo, esa guía que tenía una contraprestación, que vos ibas a un lugar, una delegación, cualquier lugar de la ciudad, del pueblo, había un trabajo que se desarrollaba. Hoy es netamente electrónico, es netamente el SENASA lo lleva adelante. Es una contraprestación que hoy tiene algo que se puede reducir al máximo. Y que eso, obviamente, tiene una cobrabilidad que todos los días, hoy por hoy, lo que le ha dado la tecnología es que vos no tenés que ir de un campo e ir a sacar la guía al lugar, sino que ya con algo de tecnología como el Internet, ya lo puedes hacer y ya se puede hacer el traslado desde ese lugar. Bueno, hay varios de estos puntos en los cuales, por ejemplo, en la provincia de Córdoba, ahora han presentado proyectos que puede darse esto de la reducción de la tasa. No solamente hablas de retenciones cuando hablas de impuestos, sino que hay muchos otros, porque siempre cuando se hacen los análisis, habrás escuchado, Nico, que tal entidad hace un análisis y el campo paga sí. X cantidad
1: así
5: de impuestos.
1: Es, así es.
5: Bueno, dentro de esos hay esta cantidad que hoy por hoy se puede trabajar con esa reducción y me parece en pos de una producción que se pueda sumar y como el gobierno lo propone desde ese lugar, que los municipios y las provincias también puedan ajustar desde ese lugar, bueno, me parece que es uno de los datos que hoy por hoy se está hablando en el sector agropecuario.
1: César Tapia, muchísimas gracias, que tengas hermoso día.
5: Gracias, igualmente para ustedes, Nico. Abrazo grande.
1: Abrazo grande, es César Tapia.
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3: 8 de la mañana en todo el país. La ola de frío cubre a Argentina. En el suroeste de Mendoza y norte de Jujuy se registran temperaturas superiores a 2 grados bajo cero. En tanto, mientras en el área metropolitana de Buenos Aires, la térmica también es baja. Rige una alerta amarilla por nevadas y vientos intensos para Chubut y Santa Cruz. En González Catán, un alumno lleva un arma al colegio. El informe de Miriam Mariotto.
6: En minutos comenzará una reunión entre los padres del Colegio Jesús María de Villa Dorrego en González Catán y las autoridades tras lo ocurrido ayer, cuando un alumno de 15 años llevó un arma al colegio dentro de su mochila y provocó una detonación en el aula. Luego de esta situación interviene la Comisaría Sur 4 y también la Fiscalía, que dispuso diligencias para determinar las circunstancias de este hecho.
3: La información del deporte ahora con Rodrigo Ruiz.
7: Y hablamos de los Juegos Suramericanos que se están disputando en la provincia de Santa Fe. Ayer fue una gran jornada para los deportistas argentinos, cosechando 10 medallas doradas y ubicándose en el segundo lugar del medallero detrás de Brasil. Hoy la actividad comenzará en un rato con las bochas, el golf y el remo, como destacado desde las 10 de la mañana en hockey masculino. Los Leones van a enfrentar a Brasil.
3: Actualizamos el estado del tránsito con Romina Wiener.
8: En la provincia de Mendoza, el paso internacional Cristo Redentor, ubicado en Ruta Nacional 7, que vincula a Argentina con Chile, operativo de la circulación para todo tipo de vehículos desde las 9 de la mañana. Funcionará hasta las 21 horas. También estará operativo el paso Pino Achado, situado en la Ruta Nacional 242 en Neuquén. Recordamos que es obligatorio la aportación de cadenas físicas para circular.
3: En la ciudad de Mendoza, donde nos escuchás por AM960, temperatura 5 grados 9 décimas, cielo parcialmente nublado. en la ciudad de Buenos Aires. Sensación térmica 4 grados 6 décimas, humedad 73%, cielo ligeramente nublado.
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0: 4 minutos nos separan ahora de las 8 de la mañana en la República Argentina de este día miércoles 16 de septiembre de 2026 en todo el mundo.
1: Y con una temperatura en la ciudad de Buenos Aires de 6 grados 9 décimas, con una térmica de 5 grados 5 décimas, nos quedamos con Nico Yacoy hasta las 10 de la mañana en primer round. Y te cuento que en el país hay una estabilidad y buen tiempo en el norte y centro, con ambiente templado por la tarde. El mal tiempo se concentra en el sur patagónico, con lluvias, nieve y viento. Hacia el jueves se espera mejoras en esa región. Leve ascenso de la temperatura en todo el país para mañana.
0: Muy bien. Che, no, sobre este tema ya es más difícil poder tatuarse una frase, ¿no es cierto?
1: Ahí están dando.
0: Sí, sí, es complicado.
1: ¿Sobre qué tema?
0: No, el tema musical.
1: Ah,
0: el otro
1: no.
0: Podríamos poner días curando cicatrices,
1: discursos a la
0: mañana. Sobre este.
1: No,
0: es más
1: este
0: complicado.
1: Mañana, creo que nada más
0: sí,
1: que
0: solo mañana. Después es muy lindo el tema, pero el tema es más complicado.
1: Se están enganchando con el tema de las frases.
0: Ah, ¿sí? ¿Por ejemplo?
1: Sí. Y, por ejemplo, acá tenemos uno que dice, yo me tatuaría, no una frase, dice, pero sí un colibrí con una rosa en el pico.
0: Total, la rosa no da alergia, está bien.
1: Claro, pero está bien, está bien. Después hay otro que me pareció muy gracioso, que dice, lo busco, pero más o menos la idea era que se tatuaría la frase de no hay que tatuarse.
0: Ah, está muy bien eso, me parece, está piola.
1: Después te los leo, pero está bien, hay frases muy románticas, El que se tatúa el colibrí es Carlos de Paraje La Porteña, de Las Flores. Y en este caso, Ángel de Las Lomitas dice, yo me tatuaría, vive la vida y sé feliz. Mirá qué románticos. Está bien, me gusta por dónde van. Vive la vida y sé feliz. Está bueno eso, son positivos.
0: Yo no le presto mucha atención a las películas y todo esto, pero si tenés que elegir un quote para tatuarte, yo hice una frase de... ¿Es El Exorcista? No, ¿cuál es? No, ¿cuál? Por eso te digo. No.
1: Me da miedo.
0: Ya me mira Ale Gallo con cara de qué va a decir.
1: Ay, ay.
0: No, Ale, la otra, ¿cómo se llama? Esta de Drácula. Drink of me and live forever. Es una buena, ¿no es cierto? Es una buena. No, se puede en algún lugar.
1: Wow.
0: ¿No le parece? ¿Usted cuál se pondría?
2: Drink estrago. 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
1: Está muy bien. Claro.
0: Está
1: mal. Muy bien.
0: Está bien. ¿Y usted
3: está
0: qué
3: muy
0: se pondría?
3: Buena.
0: Está buena.
3: Y, mira, todavía no lo definí, pero me gustan algunas frases de los Rolling Stones, que es una de mis bandas favoritas.
0: Ah, claro que sí.
3: Y hay algunos temas como You Can Make It If You Try o algunas así que son
0: todos
3: así,
0: en inglés,
3: impresionantes.
0: No, bueno, después les voy a preguntar dónde, pero ahora tengo que decir que hay que saber hoy miércoles 16 de septiembre a esta hora. El presupuesto 2027 ingresó en el Congreso. El Ejecutivo giró el proyecto de ley a la Cámara de Diputados. La iniciativa proyecta un crecimiento de 4% y una suba del salario del 25,4%. Es Federico Furiace, secretario de Finanzas del Ministerio de Economía de la Nación.
4: Creo que el año que viene y en los próximos meses podemos romper el piso de... El de 2% ya se rompió, con lo cual ahora estamos en la zona entre 1,5% y 2%. Pero acá lo importante es la secuencia, la película. Tenemos una macro muy ordenada en lo que tiene que ver con todos los fundamentos macroeconómicos. Eso claramente, muchos hablan de la micro, bueno, se sacaron 12 millones de personas de la pobreza abajo. Estamos mucho mejor de lo que estábamos en diciembre del 23.
0: Revocaron el habeas corpus que frenaba el nuevo régimen penal juvenil en provincia de Buenos Aires. La Cámara de Apelaciones de Lomas de Zamora dejó sin efecto el fallo de la jueza Marta Elba Pascual. Los jueces resaltaron la vigencia de la ley y consideraron que solo sería procedente una medida de este tipo si se la declarara inconstitucional a través de los mecanismos adecuados. El gobierno rechazó la guía británica para proteger a empresas que operan en Malvinas y adelantó que profundizará las sanciones. La Cancillería cuestionó que Londres desconozca la jurisdicción nacional, informó que ya envió cerca de 180 advertencias, abrió 60 sumarios e inició 3 denuncias penales vinculadas con actividades en las islas. Es Pablo Quirno, canciller.
5: Hoy Argentina está en una posición muy favorable con respecto a lo que son sus actividades energéticas, sus actividades de inversión, sus actividades mineras, y creemos que ofrece una alternativa de inversión mucho mejor que estar explotando recursos naturales en las Islas Malvinas con licencias ilegítimas.
6: ¿No corren riesgo las inversiones en Vaca Muerta o en otros puntos del país estas sanciones a compañías, canciller?
5: No, no deberían. No deberían porque básicamente lo que se le da es la oportunidad de elegir.
0: El gobierno aprobó un nuevo reglamento para los agentes de la CIDE. La medida incluye reglas para el ingreso, la carrera profesional, las promociones y las remuneraciones de los agentes. Quedó formalizada a través del boletín oficial. Hoy se reanuda el juicio a Piti Álvarez. Declaran 4 testigos y una psicóloga podría aportar datos sobre la discusión previa al crimen. Lionel Messi tendrá su partido de despedida en Argentina, será el 6 de octubre con la selección en el Monumental. El rival elegido será Benín, que ocupa el puesto 93 del ranking FIFA y juega en la Confederación Africana de Fútbol. Bueno, venimos siguiendo el tema este de la jueza Pascual, que suspendió la aplicación para el territorio de la provincia de Buenos Aires del nuevo régimen penal juvenil, que es mucho más que eventualmente como última ratio detener a los menores. Vamos a charlar de esto, no tanto la suspensión, ¿no es cierto?, sino ahora la decisión de la instancia superior de volver a poner en vigencia la norma con Félix Lonigro, que es abogado constitucionalista. Hola Félix, Nico Yacoy en Nacional, buen día, gracias por atendernos.
7: ¿Qué tal? Buen día, Nico.
0: Bien, ¿cómo va? Tanto tiempo, Félix. Bueno, contanos un poco tu apreciación, ¿no es cierto?, personal y también jurídica de esto que ha hecho, lo pongo así, la justicia. La provincia o una jueza.
7: Bueno, lo que hizo la Cámara ahora, después de la medida cautelar que había dictado la jueza Pascual, es revocar esa medida cautelar y por lo tanto devolverle vigencia a la ley penal juvenil que había sido provisoriamente suspendida. No devolverle vigencia, digamos, como consecuencia de que se decidió la cuestión de fondo, sino porque se suspendió la medida cautelar. O sea, la medida cautelar suspendida hace que la ley vuelva a entrar en vigencia. Claro. Hasta que se resuelva la cuestión de fondo, en favor de la ley o en contra de la ley. Es decir, si esa ley afecta derechos de los menores en forma arbitraria o si no los afecta, habla de la declaración de validez constitucional o inconstitucionalidad.
0: Lo que pasa es que eso, Félix, eventualmente es algo que, dado nuestro sistema de control de constitucionalidad, tiene que ser incardinado en un caso concreto.
7: Bueno, a ver, la jueza Pascual, nosotros sabemos que justamente por lo que decís, por el sistema de control constitucional que tenemos, es judicial. Es difuso, difuso quiere decir que no solo la Corte, sino cualquier juez puede plantear la inconstitucionalidad, aunque la Corte después va a tener siempre la última palabra.
0: Total.
7: Quiere decir que es que el control también es de efecto limitado al caso concreto. Un juez cuando declara la inconstitucionalidad de una norma no la deroga ni la anula. En todo caso, podríamos decir que la anula o la deja sin efecto para la persona que logró, que inició el reclamo, que acreditó la afectación a un derecho, y entonces para él sí queda sin efecto.
0: Pero claro, la no aplica para el caso concreto. Qué importante esto que traes para el recuerdo en el imaginario colectivo, ¿no es cierto? Que si no decimos esa ley es inconstitucional porque un juez de un distrito para el caso concreto la dictó de esa manera, y poco nos creemos como que no se aplica para nadie, ¿no? Y no es así.
7: Bueno, exacto. Cuando se lee un titular como la Corte declaró la inconstitucionalidad, si la Corte declaró la inconstitucionalidad, lo hizo para un caso específico y no para todo el mundo. Ahora, vamos a hacer esta aclaración. Vos sabés que la Constitución del año 94 le dio legitimación activa, es decir, le permite iniciar planteos de inconstitucionalidad no solo al afectado directo, sino también a organismos, a ONG, que representan a un colectivo de interesados. Por ejemplo, no sé, una asociación de consumidores, en cuyo caso un fallo va para todos los consumidores, o en este caso una asociación, que es la que planteó este habeas corpus preventivo, o en realidad un habeas corpus correctivo ha presentado, uh-huh, para que, pero que es una asociación...
0: Era el padre Pepe, ¿no es cierto? Es esa.
7: Sí, la que representa a menores en condiciones de detención. Entonces uno dice, ¿esa asociación está legitimada para hacer este planteo? Sí. Uh-huh. La jueza, cuando toma esta decisión, la aplica al caso concreto. Y sí, es un caso concreto en el que ese planteo lo hizo una asociación. Lo que pasa que es el caso concreto con efecto multiplicador, porque justamente porque es una asociación que representa a muchos, a todos los menores en condiciones de detención, pues entonces justamente el fallo de la jueza, ahora la medida cautelar, termina afectando a todos. Entonces uno dice, bueno, esta jueza lo que hizo fue anular la ley provisoriamente. A ver, vamos a aclarar esto. Si yo soy juez y dejo sin efecto una ley y eso, esa decisión rige para un menor que se presentó con su representante, con sus abogados, se presentó a crédito un daño concreto, entonces el juez declara la inconstitucionalidad o la deja provisoriamente sin efecto a través de una cautelar, vale para él únicamente. Está bien. Pero si yo soy juez y veo que el planteo me lo hizo una ONG de esta naturaleza, yo entonces ahí ya tengo que tener cuidado cuando dicto una medida cautelar, porque sé que voy a estar dejando sin efecto una ley, si bien para el caso concreto, porque es esa ONG sobre acción de amparo, lo que sea, sobre habeas corpus, pero tengo que ser yo juez a ver que va a tener un efecto general. Y entonces ahí es donde tengo que decir, bueno, ojo, a ver, estos tipos que me plantean, me dicen que la estructura carcelaria no es suficiente para albergar a tantos potenciales nuevos delincuentes menores. Bueno, a ver, antes de tomar esta medida, lo que voy a hacer es pedir un informe al Poder Ejecutivo, el Poder Ejecutivo contestará, y recién después tomo... Porque ¿cuál era la urgencia de una medida cautelar?
0: Bueno, ahí yo te estoy siguiendo con mucha atención y ya hay algunas cosas que no entiendo del todo. Primero, sí, el caso es concreto, pero más o menos, porque no es la detención de Juan.
7: No, pero el caso, cuando me refiero al caso concreto, me refiero a un expediente concreto, claro, ¿entendés? A un juicio concreto. Lo que pasa es que en ese juicio, el que lo inicia es representante de muchos.
0: De muchos.
7: Entonces, bueno, ahí, además, tengamos en cuenta que esa jueza dejó sin efecto para la provincia de Buenos Aires, no para todo el país, obviamente, ¿no?
0: Tal cual.
7: Entonces, indudablemente, la jueza, cuando, digamos, en forma atolondrada, en forma apresurada, sin mucho más, decide meter esta cautelar, y después sale a explicar, porque después salió a hablar en los medios. ¿Desde cuándo? Es como cuando vos contás un chiste y lo tenés que explicar. Es porque no lo contaste bien. Entonces, ¿no? Esta mujer sale a decir cosas que no había escrito en su medida cautelar. Sale a decir que ella es una mujer que, por sus teorías políticas, sus teorías penales, ella cree que los menores no deben estar encarcelados, como si la Convención Internacional de los Derechos del Niño no utilizara el término encarcelamiento de menores en dos o tres oportunidades. Bueno, o sea, ya ahí demostró que el fallo no tuvo como fundamento lo que escribió, que no había una infraestructura, que el fallo tuvo como fundamento una ideología garantista de ella, y eso es escandaloso.
0: Es escandaloso, sí. Ahí jugamos mucho en este programa con esa idea de los jueces que juzgan no en función del derecho que es, sino del que ellos prefirieran, ¿no? Pero eso los vuelve legisladores, no sé.
7: Claro, y sin tener en cuenta que el derecho penal y la aplicación del derecho penal por los jueces tiene que ir detrás de ese principio constitucional previsto en el artículo 18, que es seguridad para la comunidad. Es decir, no es que castigamos al reo, no queremos castigar al reo, pero queremos proteger a la sociedad, lo queremos separar al reo, que durante un tiempo sea recuperado y que vuelva con aptitudes de convivencia. Bueno, para la jueza esto no es así, las cárceles no logran ese fin, y entonces directamente la comunidad que se joda, ¿no? Es decir, que vea a todos estos pibes caminar por la calle, y bueno, ahí es donde los jueces están ejerciendo. Por eso yo en un artículo en La Nación publiqué los jueces que administran injusticia.
0: Eso mismo. Félix, bueno, la instancia superior es la que ahora pone las cosas en su lugar, esta intensidad con la que vos lo explicabas, ¿no es cierto? No decidiendo sobre el fondo todavía, sino sobre la cautelar.
7: Tenemos algunos capítulos más de esta serie para ver todavía.
0: Bueno, entonces te vamos a volver a llamar, Félix, en el próximo capítulo, dale.
7: No hay problema.
0: Abrazo grande, que tengas lindo día.
7: Sí, muy bien, abrazo, gracias. Dale.
0: Es Félix Lonigro, que es abogado constitucionalista.
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0: imposibles. Alejandra Gallo, muy buen día, bienvenida, ¿cómo le va?
1: Gracias, muchas gracias por esta mañana fría compartida acá en la ciudad de Buenos Aires, un viento helado que me trajo hasta acá.
0: Tremendo,
1: volando.
0: Era Frozen cuando llegó, Elsa te llegaba así.
1: Tal cual. Sí. Sí, caminé desde Corrientes
0: ¿Cómo canta,
1: hasta
0: Elsa,
1: acá,
0: que canta,
1: pumba.
0: Sí. ¿Cómo es el tema? Tiene un leitmotiv. Sí, hacemos
1: Bibiloni
0: un
1: disco, lo canta. No sé, yo no te la canto porque no sé cuál es.
2: Yo no sé.
0: No, yo digo la que se cambia el vestido, así.
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0: Sí, pero ¿cuál es el? Bueno, no puede ser que nadie sepa que
1: Fupanda,
0: es Frozen,
1: toda la saga.
0: No puede ser.
1: Bueno, a ver, vamos a hablar de números, ¿querés? Porque vamos a estar desmenuzando, como te prometí, el presupuesto, que finalmente ingresó, presupuesto 2027. Pero lo primero es lo primero. Me parece lo más importante el espíritu de la norma. Y lo vamos a convocar al que sabe, que no soy yo, sino el ministro de Economía, Luis Caputo, que lo primero que dejó en claro es que este no es un presupuesto plan platita.
3: Cuando se habla en general con empresarios o industrias del tema reelección, entonces están los que ya empiezan a sugerir, no, pero ustedes tienen que empezar a poner un poco más de plata en la calle, porque mirá, si pierden las elecciones y demás, para que ustedes tengan en claro qué se va a hacer, voy a usar una frase del presidente, que es, al populismo no se lo combate con más populismo, se lo combate con más ortodoxia. Entonces, ¿qué es lo que nosotros podemos hacer para que los ciudadanos y los empresarios y los que invierten tengan la tranquilidad de que las cosas van a salir bien? Seguir haciendo las cosas bien. Y eso es lo que nosotros vamos a seguir haciendo.
1: Clarito, ¿no? Después de tanto negociar el ministro de Economía con tantos gobernadores, intendentes, seguramente le salió esta frase inspiradora. Y finalmente, habló del superávit fiscal, que es, Nico, lo vamos a desarrollar en un rato, el leitmotiv del presupuesto. Es el cuarto presupuesto del presidente Javier Milei, donde lo que no se negocia es el superávit fiscal.
3: Vamos a estar presentando por cuarto año consecutivo superávit financiero, superávit fiscal en la línea financiera, y para darles una idea de la relevancia de esto, va a ser la primera vez en nuestra historia que, no estando en default, un gobierno en Argentina tiene 4 años consecutivos de superávit fiscal en la línea financiera. Me parece que es un dato para remarcar.
0: Clarísimo, Ale, fíjate, usando tu metáfora de la lata, no estando en default, vuelve a significar lo mismo, ¿no es cierto?
1: Totalmente.
0: Es decir, tapando el agujero que la lata tenía abajo.
1: Absolutamente. ¿No? Y entonces que todo lo que queda dentro de la lata es de todo si se puede usar.
0: Let it go, decía. Let it go, libre soy. Entraba, yo lo vi, Ale, que era libre soy. Se lo pido a Ine. No, lo canto yo porque se lo pido a Ine y me dice, ¿es de los Rolling? No, ya está, no puedo remontarlo por WhatsApp, como en las aplicaciones, en segundo plano. Yo venía
1: cantando eso y el viento me llevaba, ¿ves? Que una cuadra y media, llegué
0: el
1: rapidísimo.
0: El pasillo de Maipú, que es un poquito. Sí. Un poquito. Pero, ahí está, claro. Ahí está.

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1: Muy bien, Ceci Diwan, estamos siguiendo, tratando de entender, ayudarnos con una primera aproximación, después en todo caso seguimos desarrollando, esta arena en la que se juega, bueno, ahora la disputa por la soberanía de Malvinas, que es la arena de los trámites administrativos, ¿no es cierto?, y de las guías, venimos guía contra guía, ¿no?
2: Sí, acordemos que la Cancillería Argentina emitió un comunicado muy fuerte y enérgico, ¿no? Repudiando esta guía que emitió el Reino Unido. La guía tiene el nombre de Doing Business with the Falkland Islands, es hacer negocios con las Islas Malvinas. El manual fue publicado ayer por el Ministerio de Asuntos Exteriores de Reino Unido y lo que busca este documento es una suerte de guía para blindar y tranquilizar a las empresas internacionales de energía, a pesqueras y, y petroleras, como Navitas, por ejemplo, que operan en las Islas Malvinas y que tienen proyectos de poder obtener, mediante esta exploración, explotación de petróleo en esta región, sacar barriles de petróleo a partir del 2028. La guía, la base de estos consejos es que, según Londres, Argentina carece de jurisdicción en el área. Ajá. Dice que las leyes nacionales de Argentina no aplican ahí.
1: Nada novedoso, digamos, en el argumento de Londres, que no por eso es el verdadero.
2: Y dice, y ahora te voy a decir por qué no es el verdadero, y dice que el derecho a explotar, y esto es lo más importante, los recursos hidrocarburíferos. Sí. De ahí lo tienen los isleños. ¿Por qué? Por el derecho a su libre determinación.
1: Bueno, ya te digo, a ver si la pego.
2: A ver, porque te tengo todas las resoluciones.
1: Primero de todo, vuelve a meter, esto es las resoluciones de la ONU desde el principio, la 20, no sé cuánto, que es esta cuestión de, está subiendo a la mesa a los isleños que no tienen nada que hacer en esa conversación. Lo tiene dicho la ONU, ¿eh? Esto es un tema de soberanía y lo discuten Argentina y el Reino Unido. Sí. La estrategia de la ONU, de Reino Unido, es un poco subir a los kelpers en el entendido, ¿no es cierto?, de que ellos van a querer quedarse con...
2: Claro,
1: el
2: Reino Unido, digamos, la base, su argumento es, hay una autonomía económica del archipiélago para tomar sus decisiones, una autodeterminación económica, una autoridad única de licencias que serían las Islas Malvinas para dar la explotación. Pero
1: no hay, porque
2: esto
1: además no hay
2: tiene
1: autodeterminación.
2: Argumento legal internacional. ¿Qué?
1: No hay autodeterminación, lo decíamos ayer.
2: Bueno, pero yo primero te estoy diciendo qué es lo que dice Reino Unido. Sí. Y ahora lo vamos a refutar. ¿Con qué? Con la Carta Fundacional de las Naciones Unidas, que en su artículo 1 habla de la autodeterminación de los pueblos, pero después las resoluciones de la ONU, como la 1514, dice que en el caso de Malvinas prevalece la integridad territorial. Claro. ¿Por qué? Porque fue una población implantada. Y hay un montón de resoluciones que ahora las vamos a ir desgranando de la ONU, que tira abajo completamente 2014, este argumento de Reino Unido y que apoya esta medida que saca adelante Argentina.
1: Ahora vamos a ir a eso. 30 minutos de las 8 de la mañana.
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3: 8:30 de la mañana en la República Argentina. La Cámara de Diputados se prepara para debatir el proyecto de presupuesto. La iniciativa prevé que la inflación continúe a la baja y anticipa una recuperación del salario real. Además, sostiene que las proyecciones macroeconómicas continúen el proceso de normalización y crecimiento. Está vigente la Ley Penal Juvenil en la provincia de Buenos Aires. Debe aplicarse tras la revocación que hizo la Cámara de Apelación de Lomas de Zamora, que declaró inadmisible al fallo de la jueza Marta Pascual en contra de la norma. Por Radio Nacional, el abogado constitucionalista Félix Lonigro confirmó que la baja de la edad de imputabilidad a los 14 años rige en el territorio bonaerense.
4: Lo que hizo la Cámara ahora, después de la medida cautelar que había dictado la jueza Pascual, es revocar esa medida cautelar y, por lo tanto, devolverle vigencia a la ley penal juvenil que había sido provisoriamente suspendida. No devolverle vigencia como consecuencia de que se decidió la cuestión de fondo, sino porque se suspendió la medida cautelar. O sea, la medida cautelar suspendida hace que la ley vuelva a entrar en vigencia, hasta que se resuelva la cuestión de fondo, en favor de la ley o en contra de la ley.
3: Crisis en Medio Oriente. Arabia Saudita informó que logró derribar un dron hutí cerca de la Meca, la ciudad más sagrada del Islam. El ataque frustrado provocó una condena regional contra el grupo yemení, que es respaldado por Irán. En la ciudad de Buenos Aires, sensación térmica 5 grados 5 décimas, humedad 71%, cielo ligeramente nublado.
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0: 33 minutos ahora de las 8 de la mañana en la República Argentina. Ale Gallo, estamos con el presupuesto, ¿no?
1: Sí, señor.
0: Por supuesto.
1: Por supuesto.
0: Con el por supuesto. Ni tan supuesto, que no era tan común presentarlo a tiempo y hacerlo razonadamente, ¿no?
1: No, absolutamente. ¿Eh? Así que después vamos a repasar los números.
0: ¿Cuáles son
1: ¿eh?
0: Los números más o menos?
1: ¿Querés?
0: Rapidito, sí.
1: Mira, a mí el que más me impactan, básicamente son cuatro los que te voy a decir. Hay dos que me parecen así como... Uh-huh. Más impactantes. PBI 4% el año que viene. Ajá. Es una proyección de crecimiento fuerte para la economía en un año electoral y en el último año de gestión del presidente Javier Milei en su primer mandato. Y el comercio exterior. ¿Cuánto vamos a exportar el año que viene?
0: Sí, vi el número, pero no tenía...
1: 133 mil millones de dólares.
0: Me implica un crecimiento respecto
1: a... Es un
0: este
1: montón, es superar el récord de este año que está previsto en 100 mil.
0: Tenemos en línea a Santiago Pauli. Santiago es diputado nacional por la Libertad de Avanza, provincia de Tierra del Fuego. Es presidente de la Comisión de Finanzas en la Cámara de Diputados de la Nación. Hola Santiago, Nico Yacoy, equipo nacional. Buen día, gracias por atendernos.
2: Buen día, ¿cómo están?
0: Bien, muy bien, muy bien, Santiago. Bueno, eso, empezando a analizar el presupuesto, ¿nos ayudás?
2: Estamos en la misma, la verdad es que me quedé anoche hasta tarde leyéndolo cuando fue presentado ante la Cámara, así que estamos, estamos todos juntos leyéndolo.
0: Efectivamente, efectivamente. Bueno, lo primero que agarramos es el encuadre, ¿no es cierto? Estos números que traía recién Alejandra.
2: Así es, correcto, y tiene que ver con algo que ya desde el principio de la gestión del presidente se decía, ¿no? Que ordenado el balance del país, que era algo que antes parecía imposible, lo que se iba a proyectar es un crecimiento que lo venimos viendo hace meses y que es un crecimiento también con orden, es decir, un presupuesto que no plantea déficit, plantea que vamos a crecer, que vamos a crecer por encima de la inflación proyectada, así que todo lo que está contenido adentro tiene que ver con un contexto de orden fiscal y de balances en las cuentas del país.
0: Claro. Ahí respecto de este orden, y me agarro de lo que estás diciendo, Santiago, el presidente propone, se me ocurre a mí, ayúdame si estoy interpretando mal, dos cosas, ¿no es cierto? La primera es su plan de gobierno plasmado en partidas presupuestarias, es este proyecto que presentó. Pero lo segundo es la línea del déficit cero, ¿no? Entonces, si de el Congreso saliera otra cosa, pues tendrá que implicar un reordenamiento de partidas, pero no un gastar lo que no hay, que es lo que están muy acostumbrados a hacer la oposición.
2: Sí, fíjate ya que es otro presupuesto más que se presenta con un balance en las cuentas, que era algo que antes parecía imposible, que cuando la primera vez que se presentó lo dijimos de esa manera, que es la primera vez que se proyecta un crecimiento sin déficit fiscal, bueno, ya nos está acostumbrando el presidente a esto, y tiene que ver con este tema de todo lo que hay que atender en el país se tiene que hacer dentro del contexto de que gastemos lo que tengamos y no más de lo que tengamos, y aún en un contexto en el que se proyecta crecimiento, no se sale a pretender gastar más de lo que se proyecta que va a haber, aún en un año electoral. Me acuerdo que el año pasado se especulaba con que, bueno, si hay elecciones, presidente Milei va a salir con alguna especie de plan platita. Bueno, no lo hizo, no lo va a volver a hacer el año que viene, que es un año electoral.
0: Ahí, Santiago, es muy interesante esto que estás contando para nosotros como ciudadanos, ¿no? Cuando aparezcan diputados o senadores de la oposición a decir, ah, hay que poner más plata, no sé, en universidades, nosotros podemos decir, ah, mira, qué interesante, ¿a qué le va a sacar? Porque eso es la discusión responsable, ¿no es cierto? Está bárbaro que quieras más plata a tal rubro. Bueno, ¿a qué otro rubro se lo vas a sacar? Porque es economía, no magia.
2: No, correcto, y es algo que nosotros siempre hemos planteado, porque por lo general, desde la oposición, que asumo que debe estar bueno ser oposición en el sentido que uno puede proponer lo que sea, siempre se pretende de que todo se atienda de forma urgente al mismo tiempo, sin ningún tipo de prioridad, o sea, todo siempre es una emergencia para la oposición, y la responsabilidad del que tiene que administrar, en este caso, el Ejecutivo Nacional, es decir, tenemos que atenderlo dentro del contexto del país, vos no podés desequilibrar el país entero porque la oposición te manda un proyecto de ley sobre algún tema en particular. Pero bueno, es una discusión que creo que vamos a seguir teniendo siempre, al menos con el kirchnerismo, es decir, no, son dos miradas de país muy opuestas.
0: Es esto de la ética de la convicción y la ética de la responsabilidad, ¿no? O sea, estás sentado ahí, los números te tienen que cerrar, lo otro es como una suerte de fantasía, ¿no?
2: No, correcto. Sí.
1: Diputado, ¿qué tal? Alejandra Gallo, buen día, un gusto saludarlo. Por eso es tan importante la pauta de crecimiento, porque digo, si vamos a vivir con lo que generamos, es muy importante sostener este 4% de crecimiento del PBI y el aumento de las exportaciones, ¿no? Que es la manera de generar dólares genuinos. Y en este sentido está atada la pauta de inflación. Me gustaría que conversemos un poquito sobre eso. Está previendo este proyecto de presupuesto 2027 para diciembre del año que viene, Nico, diputado, todos, 18% de inflación y un promedio de 21%.
2: Bueno, serían muy buenos números teniendo en cuenta de a dónde venimos, teniendo en cuenta lo que se ha logrado en estos 2 años y medio. Por otro lado, la proyección de que también los salarios le ganen a la inflación, que sería excelente para todos. Entonces, lo que nosotros ahora tenemos que hacer es, a la hora de votar esto, es conversar de si este es el plan que queremos como país. O sea, un contexto en que Argentina siga creciendo en exportaciones, en que Argentina siga ordenando la inflación y que a partir de eso podamos ver una mejora en todos los sectores, que es lo que siempre quisimos y lo que dijimos que iba a pasar, que si ordenamos el país todo va a empezar a crecer y que también nos va a dejar parado para muy bien parado para los años siguientes.
0: ¿Cómo me cuesta calibrar el rol de cada uno? Ayúdame, Santiago, si tenés la respuesta en este tipo de discusiones, porque ciertamente es el plan de gobierno traducido en partidas, ¿no es cierto?, lo que está en el presupuesto. El Congreso tiene que controlar, tiene que habilitar al aprobar la ley, pero el plan lo define el Ejecutivo, que lo votamos para eso. Entonces tampoco se lo pueden dar vuelta completamente.
2: No, correcto. A ver, y la discusión va a estar, y bienvenida sea la discusión, y escuchar si alguno tiene una idea mejor, porque cuando vos ves algunos presupuestos presentados en las provincias, vos ves la lógica a la que estábamos acostumbrados ante proyectos con déficit. Es decir, planeamos hacer todo esto, no nos va a alcanzar la plata, ahí vemos cómo la conseguimos, nos endeudamos, usamos alguna herramienta de ese tipo para conseguirla de algún lado, y si la conseguimos, esto van a ser los números. Entonces, más que presupuestos, son expresiones de deseo que te demuestran de que no hay un plan de salir adelante, y lo ves en las provincias, lo ves muchas veces en los municipios que también a esta altura del año están presentando sus presupuestos. Ahora, bueno, vamos a dar la discusión y veremos qué tienen para decir los demás bloques, pero siempre nuestra lógica dura desde La Libertad Avanza es hagámoslo sin incurrir en déficit. Claro. Entonces, bueno, esa es la discusión que seguramente vamos a tener en los próximos días.
0: Ahí, Santiago, con un agregado para el año 2027, que es la carrera electoral, ¿no es cierto? Que vamos a ver cómo impacta. Digo, si el presupuesto es un marco de previsiones, esos marcos tienen que ser particularmente robustos para un año donde, la incertidumbre va a estar ahí un poco pendiendo como espada de Damocles, ¿no es cierto? Por el proceso electoral en sí mismo y por cómo algunos sectores de la oposición lo van a correr, que es tratando de provocar zozobra, ¿no?
2: Bueno, las incertidumbres en épocas electorales son es parte de nuestro sistema electoral, es parte de cómo los argentinos convivimos con los procesos electorales, pero sí hemos escuchado más de una vez al presidente decir de que estamos preparados para ese contexto. O sea, estamos preparados para que aún teniendo en discusión temas que quieran traer al Congreso de la Nación, eso no impacte de ninguna manera en las cuentas del país, así que bienvenido sea a todo lo que haya que discutir. La verdad que estamos acostumbrados a discutir bastante en la Cámara de Diputados, pero sabemos que nada de eso va a afectar el balance de las cuentas del país.
1: Diputado, ¿cómo sigue? ¿Cuáles son los, para adelante, digamos, cuáles son los tiempos que están manejando o que les gustaría estar manejando en el tratamiento, digamos, del presupuesto?
2: Bueno, ya ahora presentado, va a empezar a discutirse principalmente en la Comisión de Presupuesto y Hacienda, así que esperemos que la discusión dure las horas que tenga que durar en las reuniones de comisión, nos permitan tener un dictamen y cuanto antes poder votarlo en el recinto.
0: Santiago, diputado nacional por Tierra del Fuego, ¿cómo estás viviendo, bueno, este nuevo capítulo en la discusión con el Reino Unido por nuestra soberanía en Malvinas y las cosas que tocan más directamente todavía, ¿no es cierto?, a la isla como la base?
2: Bueno, la verdad que fue un anuncio que nos entusiasmó muchísimo a todos los fueguinos, incluidos algunos que no lo quieren admitir de esta manera, pero yo sé que en el fondo les gusta el anuncio. Es algo que en Tierra del Fuego es un sueño de muchas décadas. Es un sueño que no tiene partido, o sea, la base naval integrada, el desarrollo de un polo logístico antártico es un sueño de los fueguinos, que en el pasado personas de distintos partidos impulsaron el comienzo de esta obra, porque es algo que siempre quisimos, que entendemos la importancia de seguir ampliando la presencia de las fuerzas en la ciudad de Ushuaia, en la provincia de Tierra del Fuego, en el contexto no solo de nuestro reclamo a la soberanía por Malvinas, sino que dos cosas importantes: nuestro protagonismo en el Atlántico Sur. Recordemos que nosotros tenemos dos vecinos, uno que está en el lugar correcto, otro que está ocupando ilegalmente las islas. Estoy hablando de Chile y Reino Unido, y tenemos muchos más vecinos en el contexto de la Antártida Argentina. Hay una discusión muy importante acerca de el desarrollo antártico y nuestro rol en el futuro en la Antártida. Entonces, en ese contexto tan importante para el desarrollo de la nación, este anuncio es una excelente noticia que viene a apurar algo que hace muchos años queríamos ver en Tierra del Fuego. Entonces estamos contentos, bienvenido sea, creemos que esto va a ser importantísimo para nuestro plan de desarrollo como nación, que es necesario y que nos posiciona desde otra manera, en esto de una búsqueda de un protagonismo. Estamos en esa parte del mapa, estamos los argentinos, estamos los fueguinos, pero necesitamos estar con mayor presencia y con una mirada de un gobierno nacional que busque ese protagonismo, porque sí, está la discusión por la soberanía de Malvinas, que no la hemos abandonado, no la vamos a abandonar nunca, pero también está esto: ¿cuál es la mirada que Argentina tiene hacia el sur en las próximas décadas, en la que todo el mundo está mirando esa parte del mapa? Entonces, creo que es algo para celebrar.
0: Santiago, te agradezco un montonazo por la charla y la seguimos en cualquier momento, dale.
2: Gracias a ustedes.
0: Un abrazo grande. Santiago Pauli es diputado nacional por La Libertad Avanza, provincia de Tierra del Fuego. Y además, por eso charlábamos con él sobre el proyecto de presupuesto 2027, presidente de la Comisión de Finanzas de la Cámara Baja.
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0: 48 minutos, ahora de las 8 de la mañana en la República Argentina, se ríe Fernanda Gelbañer. Fernanda, después vamos a seguir charlando sobre eso. No me refería a los dientes.
1: No, perfecto.
0: No, está bien, pero la vamos a continuar después porque ahora nos vamos a La Quiaca con Iván Jurado. Iván Jurado, muy buen día, bienvenido. ¿Cómo le va?
2: Buen día, Nico, equipo, muy buenos días a todo el país.
0: Chinita,
2: sí. Y acá con la novedad, ayer en la frontera, sí.
0: No, le decía a Chinita que veníamos siguiendo nosotros el caso.
1: Claro, estábamos preocupados, ¿no?, a principio de semana por prácticamente una semana sin conocer el paradero de Maximiliano Martínez, un policía federal joven de tan solo 30 años, quien habría cruzado hacia Bolivia por el pasaje Villazón, y hubo novedades al respecto en las últimas horas, ¿no, Iván? Buen día.
2: Así es, hace buen día, China, muy buenos días. Así, ayer por la tarde, desde la Comandancia de Frontera en Bolivia, anunciaron que Maximiliano fue hallado en La Paz, mira, en un mercado de La Paz, en horas de la tarde. Según la información, se encontraba desorientado en un mercado paseño, y es por eso que un policía advierte esto, y bueno, oh, buen día, ¿quién es usted? Y a partir de ahí es que se da con la novedad, es llevado luego a un hospital para ver su estado de salud, y allí, en el puente internacional Horacio Guzmán en La Quiaca, se dio la conferencia de prensa con las autoridades binacionales, en este caso, y la familia. Así que, dentro de toda esta historia que conmovió a la comuna fronteriza, tiene de alguna manera un final feliz. Obviamente que se abren otros interrogantes, sí, pero que irán seguro en el transcurso de la causa.
0: Sí, está, sabemos dónde está, ¿no es cierto?, que es lo más importante. Ahora termina el caso cuando sepamos cómo.
1: Pero
0: está,
1: vos sabés que él,
0: por algo fue que...
1: Nico, lo que describen es que él desconocía cómo había llegado
0: por
1: hasta
0: eso,
1: ahí.
0: Bueno, eso.
1: No recordaba quién era. Entonces, digo, la sospecha que también haya sido víctima de algún tipo de delito también tiene que investigarse. No solamente que por ahí entró en un estado de inconsciencia y se perdió en La Paz. Digo, ahí hay algunas cuestiones que investigar, ¿no?, por parte de ambas justicias.
2: Sin duda, el fiscal Alberto Mendivil, quien anunció el hallazgo con las autoridades bolivianas, hacía referencia a eso, China, que bueno, a partir de ahora se descarta de que pasó voluntariamente hacia Bolivia porque las cámaras lo registran. Pero por otro lado, ¿cuál ha sido el tránsito dentro del Estado plurinacional? Así que esa es una incógnita que se abre a partir de esta investigación, ¿no?
0: Ciertamente. Así que la parte buena es que hemos, digo, como sociedad, dado con el paradero de Maximiliano Martínez. La parte que queda abierta es terminar de entender por qué en La Paz, ¿no es cierto?, y en esas condiciones.
2: Y lejos de La Quiaca. Le propongo un poquito escuchar al fiscal Alberto Mendivil del Ministerio Público de la Acusación en La Quiaca.
0: Dale, sí.
3: La familia, lo primero, que le está bien, tiene salud, la familia feliz, obviamente, por haber dado con el paradero de su hijo. Y esto es fruto de los trabajos que hace rato decía, conjunto, coordinado, a ambos lados de la frontera. La burocracia existe, pero hay veces que es más importante que la forma y la burocracia, hacer intercambio de información, trabajar los investigadores de uno y otro lado de la frontera, los fiscales de uno y otro lado de la frontera, que es la manera de dar respuesta a la comunidad en cuestiones burocráticas. No, esto es fruto de ese trabajo dinámico, coordinado, entre ambas autoridades de ambos países.
0: Bueno, ahí escuchábamos, ¿no es cierto? Sí, bien de salud, no lo sé, Iván, la verdad.
2: Y en las primeras informaciones que dieron a conocer por parte del coronel Eric Rebollo de Bolivia, que se encontraba bien en términos generales. Ahora se va a hacer un análisis seguro de cómo han sido estos días para él y toda la investigación que sigue. Mientras tanto, una comisión, ya me parece que en estos momentos se está partiendo de La Quiaca, ajá, hasta La Paz, conformada por autoridades locales y la familia, por supuesto, Nico.
0: Iván, muchísimas gracias, que tengas lindo día.
2: A vos, China, un abrazo para ustedes.
0: Un abrazo grandote, Iván Jurado, del RA 16, Radio Nacional La Quiaca, provincia de Jujuy.
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2: Bueno, muy bien, 53 minutos ahora de las 8 de la mañana. Lourdes Marchese, muy buen día, bienvenida. ¿Cómo le va?
3: Buen día, ¿cómo va? ¿Cómo bien, están todos ustedes?
2: Muy bien, muy bien. Queriendo saber si la sacó barata o la sacó cara.
3: Y vamos a ver cómo la saca, ¿no? Porque hoy finalmente va a tener que declarar en la causa por enriquecimiento ilícito. Esto es por el periodo 2003-2015, cuando él era funcionario, era el número 2 de Julio De Vido en Planificación Federal. Así que a las 10 de la mañana lo esperamos acá en Comodoro Py. Se tiene que presentar ante el juez Julián Ercolini y la fiscal Alejandra Mangano, que es la que en su momento había solicitado la indagatoria de este funcionario y que justamente, vos fíjate, ya que hablamos de Barata... Es
2: Roberto Barata el nombre, ¿no? Subsecretario de Coordinación y Control de Gestión, nada más y nada menos, del Ministerio de Planificación Federal, Inversión Pública y Servicios, aquella repartición que durante todo el periodo, ¿no es cierto?, de los Kirchner... Pero
3: impecable, ¿cómo te sabes largo el título?
2: Pero viste una cosa... que durante todo el kirchnerismo lideró Julio De Vido. Acá hago una pausita porque lo retomo de lo de ayer. Jactándose de que no firmaba nada. Parece que judicialmente le está rindiendo la estrategia.
3: Bueno, parece que De Vido viene zafando. A ver, en Sueños Compartidos zafó. En la valija Antonini Wilson zafó. En Vialidad zafó Julio De Vido. Sí. O sea... Fíjate que tuvo una condena Cristina Fernández de Kirchner y Julio De Vido salió absuelto en esa causa.
2: Total, total.
3: Cuando uno lee, increíble.
2: Hablen con Julio, ¿verdad? ¿No es cierto?
3: Sí, con Julio.
2: Empieza, es hermosa la introducción porque te va contando desde que te levantabas y te decías la tostada, durante todo el día interactuabas con cosas sobre las que tenía competencia el Ministerio de Julio De Vido, ¿no es cierto?
3: Exactamente.
2: Con una vocación intervencionista enorme, por eso tal ministerio no existe en el gobierno actual, porque la planificación federal, ahora metido en todo, no tenía responsabilidad sobre nada, al fin y al cabo.
3: ¿Qué? Bueno, exactamente. Y aparte Julio De Vido era el hombre de confianza de Néstor Kirchner. No así de Cristina, porque Cristina como que le soltó la mano a Julio De Vido cuando muere Néstor Kirchner. Cristina nunca quiso a la gente cercana a Néstor, eso hay que decirlo. Te lo digo con conocimiento de causa. Okay. Pero, vos fíjate cómo le soltó la mano, nunca lo quiso, me parece, a Julio De Vido, como tampoco nunca quiso a Lázaro Báez, que era amigo de Néstor Kirchner. Pero en el caso de Roberto Barata lo conoce, ustedes saben la historia, lo conocen de casualidad, en un café, termina trabajando para el gobierno de Néstor Kirchner y para Julio De Vido, justamente, y aparece como uno de los recaudadores en la causa Cuadernos. ¿Te acordás que días atrás yo te contaba que Roberto Barata era el hombre que declaró en indagatoria, pidió ampliar la declaración en la causa Cuadernos y le pegó a los empresarios de Techín? Y ahora, justamente ayer, mira, cuando anticipábamos de esta indagatoria para el día de hoy, que yo supuse que le iba a pedir una prórroga, pero no, a las 10 va a estar acá de la mañana, él lo que pidió ayer a través de su abogada defensora en la causa Cuadernos fue un careo directamente con estos empresarios. Él sigue sosteniendo que no cobró nada de los empresarios de Techín. Hay que ver si el tribunal accede o no accede a este careo, porque en realidad ellos declararon como testigos, tanto Zabaleta como Bernaza. Después él como imputado declaró en indagatoria. Bueno, y ahora lo que está pidiendo directamente es un careo con ellos. Así que bueno, es otro de los temas. Pero bueno, el tema del día de hoy es Barata en indagatoria por enriquecimiento ilícito, después de que él mismo pidiera la prescripción de la causa por el tiempo que había pasado y no había sido citado a indagatoria, y que Casación le rechazara ese planteo de falta de acción que había planteado justamente su defensa. Así que veremos cómo se defiende en el día de hoy, va a efectuar su acto de defensa y después el juez Julián Ercolini tendrá el plazo de ley para resolver su situación procesal, por supuesto.
2: Bueno, nos lo vas a ir contando, Lourdes, dale.
3: Vamos a ver si lo enganchamos y le sacamos algunas palabras.
2: Dale, eso estaría muy bien. Abrazo grandote, Lourdes.
3: Abrazo grande, chau.
2: Es Lourdes Marchese, corresponsal de Radio Nacional en Tribunales.
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11: 9 de la mañana en todo el país. El presupuesto 2027 cuida el orden fiscal y el crecimiento. Así lo dijo por Radio Nacional el diputado de La Libertad Avanza, Santiago Pauli, en referencia al proyecto que comienza a debatirse en la Cámara Baja.
12: Tiene que ver con algo que ya desde el principio de la gestión del presidente se decía, ¿no? Que ordenado el balance del país, que era algo que antes parecía imposible, lo que se iba a proyectar es un crecimiento que lo venimos viendo hace meses y que es un crecimiento también con orden, es decir, un presupuesto que no plantea déficit, plantea que vamos a crecer, que vamos a crecer por encima de la inflación proyectada, así que todo lo que está contenido adentro tiene que ver con un contexto de orden fiscal y de balances en las cuentas del país.
11: Nueva jornada en el juicio por la desaparición de Loan Peña. Desde Radio Nacional Santo Tomé informa Nerina Álvarez.
13: Expectativa por la jornada de hoy con la posibilidad de que el excomisario Walter Maciel amplíe su declaración. Finalmente no habrá careo entre Maciel y Laudelina, así lo confirmó su abogada defensora, la doctora Mónica Chiribín, que había anticipado esa posibilidad. La estrategia ahora apunta a que Laudelina pueda ampliar su declaración durante esta semana o la próxima y responder a algunos puntos planteados por Maciel. Cabe recordar que en su declaración la semana pasada el excomisario Maciel apuntó contra Laudelina Pérez y Callaba y sostuvo que Millapi, Ramírez y Benítez no tendrían responsabilidad en la desaparición de Loan.
11: La información del deporte ahora con Rodrigo Ruiz.
14: Mañana será el debut de la selección argentina de fútbol sub-19 en los Juegos Suramericanos que se disputan en la provincia de Santa Fe. Desde las 10 de la mañana la selección de Diego Placente va a enfrentar a Paraguay. Argentina, recordemos, integra el grupo B junto a Uruguay y a Venezuela.
11: Actualizamos el estado del tránsito con Romina Wiener.
15: En la provincia de Neuquén, los pasos internacionales Cardenal Zamora, ubicado en Ruta Nacional 231, y Pino Hachado, situado en la Ruta Nacional 242, ambos habilitados a la circulación para todo tipo de vehículos a partir de las 9 de la mañana. También está operativo el paso y calma. En todos los puntos es obligatorio transitar con la portación obligatoria de cadenas físicas. Camino de los Siete Lagos, con buena marcha, misma situación, Ruta Nacional 40, entre Bariloche y El Bolsón.
11: En la ciudad de San Carlos de Bariloche, en Río Negro, donde nos escuchás por AM590, temperatura 1,5 grados bajo cero, humedad 86%, cielo ligeramente nublado. En la ciudad de Buenos Aires, sensación térmica 5 grados 5 décimas, humedad 71%, cielo ligeramente nublado.
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17: Hola.
6: Hola, ¿qué tal? ¿Cómo les va? Muy, pero muy buenos días. Bienvenidos a la primera edición de Agenda Radial de este día, miércoles 16 de septiembre de 2026. Día 259 del año, quedan 106 días para finalizar el 2026. Hoy amaneció en Río Grande a la hora 7:31 minutos y la puesta del sol será a la hora 19:19 minutos. Tendremos 11 horas y 48 minutos de luz natural. En Ushuaia amaneció a la hora 7:34 minutos y la puesta del sol será a la hora 19:21 minutos. Tendrán 11 horas y 47 minutos de luz natural. En nuestra primera edición de Agenda Radial, Bolsa de Trabajo, se ofrece persona para trabajar urgente como ayudante gasista, electricista, pintura, limpieza de patios o cualquier otra tarea. Comunicarse con el señor Gustavo al 2964-518222. Se ofrece persona para trabajar en el campo con conocimientos de hacienda y experiencia en animales ovinos. Comunicarse con el señor Américo Malandaín al 2964-525012. Se ofrece persona para trabajar como cocinero en el campo. Comunicarse con el señor Roberto al 2964-525012. Información de servicio, estado de transitabilidad de rutas provinciales. La Dirección Provincial de Vialidad realiza tareas de mantenimiento en diferentes rutas provinciales de Tierra del Fuego. Estado de transitabilidad de la Ruta 3, tramo Río Grande, Puente Justicia, calzada seca, banquinas húmedas, cielo cubierto, buena visibilidad y sin viento, tramo Tolwyn, Ushuaia, calzada seca. 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Funcionamiento de pasos fronterizos y cruce de barcaza. El horario de atención en los pasos fronterizos San Sebastián e Integración Austral es de 8 a 22 horas. La barcaza en Primera Angostura está funcionando normalmente de 8:30 a 23 horas. Tabla de mareas, régimen de pleamares y bajamares para hoy miércoles 16 de septiembre. En Río Grande, 11:40 minutos, única pleamar del día de 7 metros 70 centímetros. 17:52, segunda bajamar del día de 1 metro 60 centímetros. En Ushuaia, 15:29 minutos, segunda bajamar del día de 40 centímetros. 21:51, segunda pleamar del día de 1 metro 40 centímetros. Cronograma de pagos de ANSES. Hoy miércoles 16, continúa el cronograma de pagos de septiembre. Cobran jubilaciones y pensiones que no superen el haber mínimo, asignación familiar por hijo y asignación universal por hijo, documentos terminados en 6, asignación por embarazo, documentos terminados en 4, progresar, documentos finalizados en 6 y 7, asignación por prenatal y asignación por maternidad, documentos finalizados en 8 y 9, asignaciones familiares de pensiones no contributivas y asignaciones de pago único, matrimonio, adopción y nacimiento, primera quincena, todas las terminaciones de documentos. Farmacias de turno en Río Grande, Tolwyn y Ushuaia. Hasta la hora 9 de mañana jueves, de turno en Río Grande, Farmacia Farmasalud, de calle Libertad 1147, teléfono 36-5333, y Farmacia San Expedito, de calle Punta Popper 458, teléfono 50-4365. En Ushuaia, Farmacia Econofarma, de calle Leandro Alem, 1407, teléfono 15-48-87-22. Hasta la hora 10 de mañana jueves, de turno en Tolwyn, Farmacia Farma Total, Avenida de los Yelnam, 173, teléfono 49-22-29. Servicio de recolección de residuos voluminosos, hoy en Río Grande, barrios Vapor Amadeo, Los Cisnes, UOM, Sector Circunvalación, De las Aves, Chacra 9, Bicentenario, Aires del Sur, Malvinas Argentinas, Los Fueguinos, 15 de Octubre, Ex Cap, Las Pioneras y Costa del Mar. En Ushuaia, Martín Güemes, Los Canelos, Las Lengas, Los Yaganes, José Hernández, Almirante Storni, Almirante Brown, Intebu 14, Intebu 16, Intebu 17, La Misión, Chacho Peñalosa, Piedrabuena, Los Pinos, 2 de Abril, Provincias Unidas, Almirante Solier, 12 de Octubre y Primer Argentino. 9 de la mañana, 9 minutos. Hasta aquí la primera edición de Agenda Radial. Esto fue Agenda Radial, con mensajes al poblador rural e información de servicio.
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20: 9 de la mañana, 10 minutos. 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
3: Hola, ¿qué tal? ¿Cómo les va? Muy, pero muy buenos días. Bienvenidos a la Mañana de Tierra del Fuego, propuesta entre Radio Nacional Ushuaia y Radio Nacional Río Grande para cubrir toda la provincia de Tierra del Fuego a través del 92.1 FM Ushuaia, 640 AM de Nacional Río Grande. Hoy operando controles, Luciano Pecio en Ushuaia, Pepe Fuensalida y Sandro Fuensalida aquí en Río Grande, la producción periodística de Martín Albonio, y Sandro Bachera en Ushuaia, quien les habla, Fernando Tropea en Río Grande. Los vamos a acompañar hasta la hora 12.40. Aquí en Río Grande, como en todo el ámbito de la provincia, el cielo está cubierto, se ha generalizado el cielo cubierto, podríamos decir, en toda la provincia de Tierra del Fuego. El último dato que tenemos para la ciudad de Río Grande en cuanto a temperatura, un poquito más del cero grado. Ahora actualizada para la hora 9, un grado una décima sobre cero es la temperatura que tenemos en Río Grande, con cielo cubierto, visibilidad reducida por algunos bancos de neblina, la humedad del 91%, viento del este a tan solo 6 kilómetros por hora, lo que genera una sensación térmica de 6 décimas de grado bajo cero, y la visibilidad es buena, podríamos decir, con una presión atmosférica un poco más baja de lo normal, 993 medida en hectopascales. Reitero, son los datos de la hora 9 que nos muestra el Servicio Meteorológico Nacional. Sandro Bachera, ¿cómo le va? Muy buen día, amigo. ¿Qué dice?
4: ¿Cómo anda, Fernando? Por aquí todo bien, con una jornada con temperatura relativamente agradable, 2 grados sobre cero, con cielo nublado, viento apenas una brisita, 4 kilómetros del sector norte, por lo tanto esto modifica el registro de sensación térmica, presión un poco baja, 989.3 hectopascales, humedad del 88%, visibilidad óptima de 30 kilómetros, con un pronóstico que nos anticipa empeoramiento de las condiciones después del mediodía, con la probabilidad de lluvias aisladas, y la aparición, por lo menos en la zona de la ciudad, de lluvias y nevadas, que ya se están registrando en la zona del Cerro Castor.
3: Ajá.
4: El último parte de ruta que suministraba Vialidad Nacional mencionaba que desde Ushuaia hasta Tolhuin había calzada seca. Un parte de las 8 de la mañana que me parece que ha quedado desactualizado porque hace aproximadamente unos 20 minutos comenzó a nevar sobre la zona del Cerro Castor, tanto en nivel de ruta como en las cotas más altas.
3: Ah, bien.
4: Y uno ve que sobre la zona del Monte Olivia, mirando para la montaña, está muy, muy cubierto, así que supongo que debe estar nevando o neviscando en toda la extensión de la ruta desde Ushuaia, por lo menos, hasta más allá del Paso Garibaldi, como para tenerlo presente aquellos que tienen que salir a circular rumbo al norte de la provincia o desde Río Grande hacia el sur.
3: Sí, estaba viendo las imágenes que muestran las cámaras, las webcam, y bueno, la imagen que muestra ahora de la Plaza Malvinas prácticamente no se ve en las montañas, ¿no? Ni tampoco se ve la entrada al canal, por ejemplo, ¿no? Está todo cubierto por nubes que están muy bajas, el cielo está bastante gris, si bien no hay esos nubarrones tan oscuros como en otro momento, pero está todo cubierto parejito, digamos, ¿no? Así que se nota que en algún lado hay alguna precipitación.
4: Todo, todo absolutamente cubierto. No sé qué estará sucediendo por ahí en las zonas más alejadas del centro. Aquí en la zona céntrica no se registraban hasta hace minutos precipitaciones ni de nieve ni de agua.
3: Claro.
4: Pero uno venía que todo el cordón montañoso que rodea Ushuaia, desde el Monte Susana,
3: sí,
4: Martial, hasta la zona de la Olivia, estaba todo con nubes muy, muy bajas. Así que tal vez en las zonas, los barrios más altos de la ciudad, estén teniendo algún tipo de precipitación.
3: Bueno, en Tolhuin a esta hora de la mañana 0 grado la temperatura, muy poco viento también, 4 kilómetros por hora del sector este, y en Tolhuin también el cielo está cubierto. Con lo cual aparentemente no se ven precipitaciones porque las veredas, las calles están todas secas, no hay ningún rastro que haya quedado de nieve, de escarcha ni nada por el estilo, las banderas prácticamente ni se mueven, así que esto da cuenta del poco viento que tienen, pero con una temperatura de 0 grado y cielo cubierto también, así que el techo corredizo está desplegado en toda la provincia, le voy a decir, porque hasta ahora no hay ni un rinconcito con sol en lo que va de la mañana de Río Grande también, ¿no? Porque acá también tenemos cielo
4: cubierto.
3: Cambió
4: drásticamente.
3: Claro.
4: Cambió drásticamente el escenario a la jornada que teníamos ayer. Cielo totalmente despejado, un sol que brilló a pleno acá en Ushuaia desde la mañana hasta el atardecer.
3: Sí.
4: Y hoy amanecimos con cielo cubierto de vuelta, con este tono más invernal que primaveral.
3: Exacto.
4: Que tuvimos ayer.
3: Sí, ayer, ¿te acordás, Sandro, que hablábamos el sol que había, el día maravilloso que estaba, pero en Ushuaia, en Río Grande, en Tolhuin, en todos lados? Bueno, duró lo que dura un
4: lentes,
3: loco en misa.
4: Ahumados,
3: claro.
4: Y visera todo el día.
3: Sí.
4: Y hoy tenemos que volver a nada.
3: Sí, a la lupa, para poder ver.
4: Abrigarnos un poco.
3: Claro, exactamente. Bueno, repaso meteorológico que habitualmente hacemos cuando arrancamos la mañana de Tierra del Fuego, y estaba mirando que, por ejemplo, San Fernando del Valle de Catamarca es el lugar más cálido, podríamos decir, 19 grados de temperatura, no es una temperatura demasiado alta. Las Lomitas en Formosa, 18, y Reconquista, en el norte de la provincia de Santa Fe, 18 grados también, son los lugares más cálidos. Malargüe, en Mendoza, aparece con 8 décimas de grado sobre cero como el lugar más frío. Uspallata con 1 grado sobre cero y Río Grande con 1 grado sobre cero, los tres lugares más fríos a esta hora de la mañana. Y la base antártica más fría es Belgrano 2 con 29 grados bajo cero de temperatura y 37 grados bajo cero de sensación térmica. Así que bueno, completamos un poco el panorama meteorológico que tenemos en el resto de la República Argentina también. Bueno, 9 de la mañana, 18 minutos. ¿Qué título se destaca en el día de hoy, Sandro?
4: A ver, hoy por ahí no tiene que ver en principio con la actualidad política de la provincia ni del país, sino que ayer se difundieron ya finalmente las fechas de los próximos amistosos de la selección argentina.
3: Ah, sí.
4: Y los convocados, porque está previsto que el 6 de octubre,
3: sí,
4: en un partidazo seguramente,
3: sí,
4: se va a hacer la despedida de Lionel Messi.
3: Claro.
4: Que sabe que ayer anunciaba la AFA que el 30 de septiembre, miércoles 30 de septiembre, la selección argentina va a enfrentar a la selección de Bolivia, que el 3 de octubre va a ocurrir lo propio, el partido contra Bolivia en el Alberto Kempes, en la provincia de Córdoba.
3: Sí.
4: El 3 de octubre en el Estadio Monumental, la cancha de River, contra una fortísima selección del continente africano, Burkina Faso.
3: Ajá.
4: Y el 6 de octubre, en lo que va a ser el partido de despedida de Lionel Messi de la selección argentina, se va a jugar contra otra muy, muy fuerte selección africana, que es la selección de Benín.
3: Ajá.
4: Así que no perdérselo.
3: Claro.
4: Porque uno supone que, sobre todo, el último partido de Messi en la selección,
3: sí,
4: va a ser terriblemente disputado. Se conocieron ya los convocados: Emiliano Martínez, Juan Musso, Jerónimo Rulli, Agustín Gay, Leonardo Valerdi, el Cuti Romero, Lisandro Martínez, Juan Foyt, Facundo Medina, Nicolás Tagliafico, Román Vega, Enzo Fernández, Alexis McAllister, Valentín Barco, Giovanni Lo Celso, Ezequiel Palacio, Rodrigo De Paul, Nicolás Paz, Franco Mastantuono, Matías Soule, Giuliano Simeone, Nicolás González, Gianluca Prestiani, Juan Manuel López, Santiago Castro, Julián Álvarez, Lautaro Martínez y Lionel Messi son los convocados. Falta que el viernes de esta semana se dé la nómina de los jugadores convocados del nivel local.
3: Ah,
4: ¿sí?
3: Está
4: los que
3: bien.
4: Están jugando en la Argentina. Ajá. Así que se van a sumar algunos jugadores más. Hay que tener en cuenta que Giovanni Lo Celso y Rodrigo De Paul han sido convocados únicamente, al igual que Lionel Messi, para el amistoso del 6 de octubre.
3: Ah,
4: es decir,
3: bien.
4: Que Messi, De Paul y Lo Celso no van a jugar ni contra Bolivia ni contra Burkina Faso.
3: Bien.
4: ¿Sí? Únicamente van a estar presentes en el partido de despedida del Leo Messi.
3: Claro.
4: Podrían haberle buscado, yo que sé, una selección.
3: Sí, qué sé yo.
4: Con un poco más de brillo.
3: Sí. No te digo Alemania o España, el último campeón, pero qué sé yo, no sé, podés traer otra selección un poco más, no sé, un poco más fuerte. No.
4: Sí, como para que tenga algún atractivo, claro. Además de verlo a Messi, como para verlo jugar bien a Messi.
3: Claro, puede traer Italia, pero, qué sé yo, que no fue al Mundial, pero sigue siendo una selección importante, no sé, ¿no? Hay tantas selecciones que están en otro nivel, pero bueno, ¿qué sí. le vamos a hacer? De todas maneras,
4: pero
3: uno
4: ya sabe.
3: Claro.
4: Disfrute el 30, fin de mes, Bolivia, sí. y después 3 y 6, Burkina Faso y Benín.
3: Sí, sí,
4: así
3: no.
4: Así que para disfrutar un poco del fútbol.
3: Aparte que van a tener que transpirar la camiseta como loco para todos esos partidos. Así que, bueno, uno va a esperar este partido realmente para comerse las uñas. Estaba viendo en la lista de convocados que ya hay una especie de renovación, ¿no? De jugadores, con la convocatoria de muchos chicos jóvenes que, si bien están jugando en Europa, la gran mayoría de ellos, algunos aquí en el continente americano, pero uno ya puede ver que hay una tendencia, ¿no?, de jugadores que ya prácticamente no van a estar, como el caso de Messi, que viene para un partido de despedida. Así que, bueno, lo único que falta saber es si Scaloni va a seguir o también se va a ir, ¿no? Pero bueno, esta convocatoria marca un poco eso.
4: Si no recuerdo mal, tiene contrato hasta fin de año.
3: Claro, sí.
4: Parece que a fines de este 2026, diciembre de este año, le estaría venciendo
3: claro.
4: el contrato con la AFA. Habrá que ver si renueva él y el resto del cuerpo técnico.
3: Claro.
4: Que digamos que va a ser interesante ver cómo se termina de conformar.
3: Claro.
4: Y la selección de ahora en más.
3: De todas maneras, ya se sabe que, bueno, Walter Samuel, que también finaliza su contrato el 31 de diciembre, porque todo el cuerpo técnico finaliza en esa fecha, ya anunció que él se va a ir del cuerpo técnico porque quiere empezar su carrera como técnico de fútbol de manera individual, no pertenecer a un cuerpo técnico. Así que bueno, ya Samuel sabemos que a partir del 1 de enero ya no está más en el cuerpo técnico. Así que bueno, ahí ya hay una variante, digamos.
4: Sí, señor. Sí, señor, pero bueno, está como para ver un poco, darse el gusto
3: sí.
4: de volver a ver la selección después de la final de el Mundial de Estados Unidos, que nos dejó sabor a poco.
3: Claro, exactamente.
4: Porque nos quedamos con ganas de verla jugar a la selección.
3: Sí, sí, la verdad que sí. De todas maneras, estaba escuchando esta mañana en una radio de Buenos Aires que ya empezó la demanda de entradas para el partido despedida de Messi, ¿no? Porque más allá de que el rival sea un rival de poca monta, un rival casi desconocido, pero bueno, todos van a querer estar en la cancha de River para ver el último partido de Messi con la camiseta de la selección argentina, ¿no? La verdad.
4: Sí, que además estaba viendo, yo no sé si lo hace a propósito la AFA, pero el partido de despedida de Messi, 6 de octubre, es martes.
3: Sí.
4: El partido anterior, el que se va a jugar contra Burkina Faso, va a ser el sábado.
3: Claro.
4: Podrían haber hecho el sábado el partido para que
3: claro.
4: la gente pudiera ir a la cancha más relajada. El martes es día laborable.
3: Sí.
4: Sí, salvo para los muchachos del AFA.
3: Claro,
4: se no tienen en cuenta
3: claro.
4: estas cuestiones.
3: Claro. Sí. Claro, sí.
4: Digo, aquel que es del interior y quería ir a ver a Messi, y un fin de semana alguno por ahí tenía la posibilidad de tomárselo.
3: Claro,
4: ¿sí?
3: claro.
4: Ahora, si juegan martes, y medio complicadito. Pero
3: sí.
4: bueno, está.
3: Sí,
4: ¿qué
3: sí.
4: le vas a hacer?
3: Claro. De todas maneras, estaba viendo que ayer se publicó un reel en redes sociales donde el presidente de la AFA, Chiqui Tapia, muestra las remodelaciones que se están haciendo en el Estadio Único de La Plata, que ahora pasó a pertenecer a la Asociación del Fútbol Argentino. donde, por ejemplo, le han cambiado todas las butacas de lo que es las tribunas para espectadores sentados, con lo cual han hecho una renovación con todas butacas nuevas, se han remodelado los vestuarios, se han remodelado los palcos, las cabinas de transmisión, es decir, un trabajo bastante interesante. El césped, se ha cambiado por completo también el césped de la cancha, creo que se ha bajado incluso el nivel de la cancha, se ha bajado como un metro más o menos el nivel de la cancha, con lo cual también eso llevó un tiempo bastante considerable. Y bueno, en ese reel Tapia anuncia de que ese va a ser el nuevo estadio que va a utilizar la selección argentina cuando juegue de local, y además ya anunció que va a ser el estadio donde se va a jugar la final de la Liga Profesional de este año. O sea que ya tiene, eso va a ser en noviembre, así que esperan para esa fecha ya tenerlo finalizado y para recibir a esos partidos, ¿no? Así que, bueno, otro escenario más que se suma, en este caso el Estadio Único de La Plata, que estaba allí medio como abandonado, no se usaba mucho.
4: Sí, sí, sí, porque nunca terminó de consolidarse como el estadio que nucleara a los dos grandes equipos que tiene,
3: claro,
4: La Plata.
3: Claro, claro.
4: Siempre Gimnasia y Estudiantes mantuvieron la localía en sus, sí, canchas, y el Estadio Único terminó siendo más un lugar de eventos musicales en muchas oportunidades,
3: claro,
4: que eventos deportivos.
3: Claro.
4: Pero me llama la atención porque se ve que la AFA terminó de romper relación con la provincia de Santiago del Estero, porque viste que el Madre de Ciudades se había convertido,
3: sí,
4: en el estadio alternativo en el que jugaba la selección argentina.
3: Claro, claro.
4: Ahora jugará en el Estadio Único La Plata y en el Monumental, o
3: sí,
4: no sé dónde más.
3: Claro, sí, sí, o en el Kempes, como en el caso del partido contra Bolivia, que van a ir a Córdoba a jugar ese partido. Así que, bueno, vamos a ver la selección en un nuevo estadio de aquí en más, o ya con la final de la Liga Profesional, que se va a jugar en esa cancha en el mes de noviembre aproximadamente. Bueno, la hora 9:28 minutos a esta hora. No sé si tiene algo así cortito como para ir adelantando de lo que podemos llegar a desarrollar en la mañana de hoy, Sandro.
4: A nivel nacional, la información más relevante tiene que ver con la presentación que hizo en el día de ayer el Gobierno Nacional del proyecto de presupuesto 2027. Se hizo inicialmente un adelanto y después se presentó formalmente el proyecto cerca de las 10 de la noche ante el Congreso de la Nación. Contempla el proyecto 2027 para un crecimiento de la economía del orden del 4%, que va a ser superior al 3% estimado para este año, una inflación que estaría en el orden del 18%, bastante por debajo de la que se estima va a terminar en este 2026, 29% se calcula, dólar que va a estar en el orden de los 1.847 pesos con 60 centavos. Y un dato interesante que contempla el presupuesto es que estima que el salario promedio de la Argentina va a incrementarse durante 2027 un 25,4% nominal, es decir, va a estar por encima de la inflación estimada,
3: claro,
4: en el orden del 18%. Estos son los primeros grandes números que se conocieron ayer del presupuesto. También se conoció parte de la inversión en obra pública que tiene prevista realizar el Gobierno Nacional. En el caso de Tierra del Fuego, específicamente en materia de obras viales, se contempla fondos para mantenimiento de la Ruta Nacional número 3 y la pavimentación de la intersección de Ruta 3 entre Avenida Alem y el acceso al Parque Nacional Tierra del Fuego.
3: Ah.
4: Un tramo de unos 7-8 kilómetros que ya había sido licitada la obra en su momento sobre fines de la gestión del gobierno de Alberto Fernández y que había quedado paralizada. Se menciona que están nuevamente contemplados los fondos para hacer ese tramo de lo que falta pavimentar de la Ruta 3 desde San Sebastián hasta la finalización,
3: claro,
4: el ingreso al Parque Nacional.
3: Bien. Bueno, la hora 9:30 minutos. Primer segmento musical de la mañana de Tierra del Fuego y volvemos.
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2: El gobierno de Tierra del Fuego reorganizó los canales de emergencia, ya que desde ahora la línea 107 atenderá urgencias y emergencias de salud, mientras que el 911 seguirá siendo el canal para situaciones vinculadas a seguridad en general. De esta manera, toda vez que un vecino o vecina requiera asistencia médica o sanitaria, debe comunicarse al 107, mientras que para el resto de las áreas que forman parte del sistema de seguridad general, deberá hacerlo al 911. Las autoridades provinciales señalaron que, de todos modos, se continuará trabajando articuladamente para dar una respuesta integral ante cualquier situación.
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música de la mañana de Tierra del Fuego, lo que escuchamos, Coldplay, Adventure of a Lifetime. Antes eran Estelares, Emperifollada.

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1: 9 de la mañana, 41 minutos. 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

0: La hora 9:41 minutos y nos metemos en un nuevo segmento de la mañana de Tierra del Fuego, aquí en Río Grande. 1 grado 1 décima sobre cero la temperatura, 6 décimas de grado bajo cero la sensación térmica, cielo cubierto. En Tolhuin, 0 grado la temperatura, con cielo cubierto también, y vientos leves del sector este. Para Ushuaia, 2 grados sobre cero la temperatura, cielo cubierto también en la capital de la provincia. Son las condiciones climáticas que tenemos para esta hora de la mañana. En Ushuaia, para lo que resta del día, cielo cubierto durante toda la jornada, con probabilidad de precipitaciones a partir de la tarde y vientos leves a moderados del sector oeste, con una temperatura máxima estimada en 5 grados centígrados. En Tolhuin, para lo que resta de la jornada, cielo cubierto con vientos leves del oeste, una máxima de 6 grados y una mínima de 1 grado bajo cero. Y aquí en Río Grande, también viento, cielo cubierto durante todo el día, con probabilidad de precipitaciones a partir de la tarde, vientos leves del oeste, una máxima de 7 grados para la tarde del día de hoy. Bueno, cambiamos de información, le damos la bienvenida y le agradecemos estos minutos al doctor Ariel Ponesa, es médico cirujano especialista en cirugía pediátrica. Ariel Ponesa, Sandro Bachera en Ushuaia, Fernando Tropea en Río Grande, le damos la bienvenida a Radio Nacional. ¿Cómo le va?
1: Hola, buenos días. Hola, Sandro. Hola, Fernando.
0: Bien, muchas gracias, Ariel, por recibirnos. Para charlar acerca de esta intervención, de esta compleja cirugía que realizaron allí en el Hospital Regional de Ushuaia, sobre un caso de lo que se conoce como pecho hundido severo, para que nos cuente y nos explique un poco de qué se trata.
1: Sí, es una patología bastante frecuente, se da en 1 en 400 a 1000 recién nacidos vivos en nuestro país, se produce por un sobrecrecimiento de los cartílagos costales que une las costillas con el esternón, y lo que produce es o lo hunde al esternón o lo saca para afuera. Uh-huh. Pectus excavatum y pectus carinatum serían los nombres médicos de esta patología.
0: Uh-huh. Y ante esto, y ante estos casos, ¿cuál es el procedimiento, no, que se debe realizar?
1: Bueno, hay que estudiar al paciente en cuanto a la severidad, ¿no es cierto? Porque puede ser desde muy leve hasta casos graves que pueden llegar a comprimir el corazón, los pulmones y afectar la fisiología. Una vez determinado el caso, si es grave, puede requerir cirugía, y en este caso se hace una cirugía ortopédica del tórax. En el caso del pecho hundido, en el caso de que el pecho está para afuera, salido, pechito de paloma o pectus carinatum, se usa un corset. Bien. En el caso que hicimos fue un pectus excavatum, un pechito hundido que hay que esperar a la adolescencia, entre los 14 y los 16 años, para operarlo, para que ya se estabilice el crecimiento del cartílago, porque si se opera antes de tiempo, hacemos la cirugía y después ese cartílago sigue creciendo y no es la corrección definitiva. Claro. Se hace una tomografía 3D, con esto se planifica la cirugía, se envía a la ortopedia que hace las barras de titanio a medida de cada paciente, y a partir de ahí ya empezamos con el procedimiento quirúrgico, que también en este caso utilizamos lo que es crioanalgesia. A través de, se pone una camarita dentro del tórax y se va congelando nervio intercostal por nervio intercostal para poder hacer el manejo del dolor, que es el mayor desarrollo que ha tenido esta técnica quirúrgica en los últimos años y que ha permitido hacer esta cirugía en muchas mejores condiciones y a más pacientes con una mucho mejor tolerancia, porque la verdad el dolor era algo bastante difícil de manejar. Claro.
2: Doctor Ponesa, Sandro Bastiero lo saluda. ¿Cómo es este proceso de anestesia con frío? ¿Se coloca una camarita para ir viendo dónde se aplica frío y con qué se aplica ese frío?
1: La cirugía es video asistido, o sea, es todo el tiempo estamos mirando por video dentro del tórax. y con una máquina de crioanalgesia, que también es un aparato que trajeron de la ortopedia de Buenos Aires, con un ANSA, un fierrito, digamos, que a través de la utilización de dióxido de carbono se congela. Entonces eso se pone en contacto en los espacios intercostales, cerca de la columna vertebral, por dentro del tórax, para ir aplicándolo nervio sobre nervio.
2: Esta fue la primera vez que se hace una intervención de estas características en la provincia, sea en el hospital público, sea en el sector privado.
1: Que yo tenga conocimiento, sí, con toda, o sea, esta, la patología se ha operado antes, pero esta técnica en particular, sí.
0: Claro. Y este método que usted acaba de mencionar, que es un método de corrección, ¿no?, que usted recién acaba de explicar, ¿es un sistema o el paciente recibe estas barras de titanio y permanecen en el cuerpo del paciente, o llegado a una determinada edad y cuando se corrige ese defecto que el paciente tuvo, se pueden retirar o quedan para siempre en el cuerpo del paciente?
1: No, sí, se pueden retirar pasados, sobre todo llegada a la edad del paciente, alrededor por lo menos a los 18 años. Ajá. Una vez que se termina ya el crecimiento, se pueden retirar. Claro. O se pueden dejar también, pero si causa alguna molestia o algo, para el confort del paciente, se retira.
0: Claro. Y la permanencia de estas barras al paciente, ¿le permiten tener una vida normal, poder desarrollar cualquier actividad? Estamos hablando de un adolescente, ¿no?, que está en una época en que desarrollan un montón de actividades. Sí, ¿esto le permite hacer cualquier actividad?
1: Sí, pueden realizar cualquier

0: patologías, por ahí es preferible un bloqueo anestésico más común, ir al nervio guiado por ecografía, por ejemplo, y hacerlo.
1: Claro.
0: En este caso, que se afecta toda la caja torácica, el método más eficiente es con la crioanalgesia.
2: Doctor Ponesa, por lo que uno pudo leer, para esta intervención en particular se utilizó equipamiento muy específico, una especie de sistema de grúa para desplazar un poco la caja torácica y poder trabajar con mayor comodidad este equipo de crioanestesia. ¿Todo ese equipamiento quedó a disposición del Hospital de Ushuaia o en caso de tener que hacer una nueva intervención hay que volver a conseguir este equipamiento?
0: No, este equipamiento es muy específico de esta patología. Y se pide cada vez que se interviene un paciente. Fue un trámite bastante largo para generar el caminito, digamos, para adquirir todo esto y que se pueda realizar el procedimiento con la misma ortopedia que genera las barras, es la que provee también el equipo de crioanalgesia y la grúa. Es una grúa estéril que se atornilla al esternón durante el procedimiento, todo estéril, y también mirando dentro del tórax se va levantando hasta que se genere un espacio entre el corazón y el esternón para poder pasar las barras por ahí. Pero sí, esto es cada vez que realizas la cirugía te traen el equipamiento.
2: Claro. Lo que sí, obviamente, se ha ganado una experiencia en los especialistas, en los cirujanos pediátricos, que sí sirve, obviamente, para futuras intervenciones de esta misma magnitud.
0: Sí, hoy podemos decir que el Hospital Regional Ushuaia tiene la capacidad instalada para esta patología que antes no la teníamos, y para eso fue muy importante la gestión también del doctor Santibáñez, que es mi colega en el Hospital de Ushuaia. Él se formó en el Hospital Ludovica de La Plata y ahí realizan esta cirugía habitualmente. Entonces trajimos a los itinerantes de su servicio antiguo para que nos enseñen en la práctica cómo realizar este procedimiento.
1: Claro. Doctor Ponesa, usted decía que es un caso que se da uno en 400, creo que dijo, más o menos.
0: 400 a 1000 recién nacidos vivos.
1: Ah, de 400 a 1000. ¿Aquí en la provincia es el primer caso o ustedes tienen conocimiento de que haya algunos otros casos similares?
0: No, hay otros casos y la verdad que a partir de esta difusión, que les agradezco mucho por la difusión, he recibido bastantes mensajes de familiares que quieren hacer ver a sus hijos porque saben que tienen esta patología.
1: Claro. Y una vez realizada la intervención, ¿el paciente tiene que hacer algún proceso de rehabilitación o algún postoperatorio, digamos?
0: Sí, es una cirugía ortopédica como las traumatológicas, sí. Después del procedimiento requieren reposo, kinesiología, rehabilitación hasta llegar a una vida normal.
2: Pero digamos que usted mencionaba que a partir de que tomó difusión esta intervención quirúrgica están recibiendo muchas consultas, pero digamos que esto es un proceso bastante prolongado por lo que usted menciona, el hacer primero el estudio particular de cada caso, ver qué técnica específica corresponde aplicar en cada una de las circunstancias, más todo el proceso posterior. No es una cuestión que se resuelva fácilmente.
0: No, es una cuestión que requiere todo lo que es el estudio previo, con las tomografías, radiografías, probablemente realizar también ecocardiograma, valoración de la función respiratoria con un espirograma. Luego de eso, definida la conducta quirúrgica, se comienza con los pedidos de los materiales, ¿no es cierto? Las barras, la grúa, el equipo de crioanalgesia. Y es un proceso también dependiendo mucho de las obras sociales, ¿no es cierto? Este paciente no tenía obra social, tenía plan Sumar, y a veces por ese lado, como es

0: dentro del mismo Estado, es más fácil resolver por ahí que con obras sociales.
1: Eso justamente le iba a preguntar, sabía que este caso había sido atendido a través del Plan Sumar, ¿qué pasaba por ahí con pacientes que tienen obras sociales o prepagas? Si son accesibles a afrontar este tipo de gastos o complica un poco más todo el trámite administrativo.
0: Y a veces complica un poco más el trámite administrativo porque no solamente tenés lo que es la burocracia interna, sino también de cada propia obra social. Pero sí,
1: además, o sea, uno estima que los costos,
0: hay que atenderlo,
1: de la
0: hay que
1: deben
0: resolverle el problema y a veces nos cuesta un poquito hacerle entender a las obras sociales que claro. Les termina saliendo mucho más barato hacerlo acá que hacer una derivación del paciente a Buenos Aires, que es donde habitualmente se opera esta patología.
2: Claro, así es. Bueno, doctor Ponesa, le agradecemos muchísimo este contacto con las dos radios nacionales de la provincia. Felicitaciones, ¿no?, por esta intervención.
0: Gracias.
2: Así que, bueno, en cualquier momento vamos a consultarlo seguro acerca de estos temas.
0: Bueno, a su disposición, y como les dije antes, muchas gracias por la difusión, así que bueno, muchas gracias a ustedes también.
2: Gracias, muy amable, doctor, hasta luego. El doctor Ariel Ponesa es médico cirujano especialista en cirugía pediátrica, hablándonos y contándonos un poco acerca de esta primera experiencia en el Hospital Regional de Ushuaia, de una compleja cirugía para corregir un caso de pecho hundido severo, ¿no?, con una técnica desde la anestesia hasta la técnica quirúrgica que se implementa por primera vez aquí en la provincia de Tierra del Fuego.
1: Así es, interesante que se vayan logrando estos avances en materia de salud para evitar por ahí el tener que derivar pacientes, sobre todo cuando hablas de chicos.
2: Claro.
1: Implica no solamente tener que derivar al menor, sino a parte del grupo familiar para que den contención a quien tiene al paciente que tiene que ser intervenido, con no solo el costo económico que eso representa para empresas de medicina prepaga, obras sociales, el propio Estado, sino también el costo emocional de tener que hacer por ahí toda la intervención y parte de la recuperación fuera de tu lugar de referencia, lejos de tu casa, por ahí de tus afectos.
2: Claro, ¿no? Sí, sin lugar a dudas. Así que bueno, una posibilidad enorme, ¿no?, para este tipo de intervenciones, como daba cuenta el doctor Ariel Ponesa, con quien hablábamos hace algunos minutitos. Bueno, vamos cerrando esta primera hora de la mañana de Tierra del Fuego. Nos quedan 2 minutitos para llegar a las 10 de la mañana. Vamos a tener las noticias desde Radio Nacional Buenos Aires, pero luego continuamos a través de Nacional Ushuaia y Nacional Río Grande.
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0: senador Agustín Monteverde dijo que el presupuesto 2027 prevé un crecimiento del consumo. El legislador de La Libertad Avanza agregó que la ley administrativa también pronostica el mejoramiento de la inversión y las exportaciones.
1: Se apunta a un crecimiento de la economía para el año 2027 de 4 puntos, un crecimiento del consumo de 3,4%, crecimiento de la inversión por encima del 9%. Lo mismo ocurre también con el sector externo, donde las exportaciones estarían creciendo 8,5 puntos.
0: Detectan incendios de pastizales en las islas de Entre Ríos. Desde Radio Nacional Paraná nos informa Rubén Lovera.
2: Prefectura Naval Argentina en su delegación de San Lorenzo detectó en patrullajes sobre Bajo Paraná al menos 2 columnas de humo. La visualización de los agentes pudo identificar focos ígneos que se propagaban a través de densas columnas en las islas entrerrianas a la altura de los kilómetros 445 y 447, incidentes alejados de la costa y tierra adentro. Ante esta situación se mantuvo comunicación con la policía de Isla de Entre Ríos y Defensa Civil de la provincia, además de comunicaciones al Plan Nacional de Manejo del Fuego, manifestando tener conocimiento y estar monitoreando la zona vía satélite sin requerir colaboración hasta el momento.
0: La información del deporte ahora con Santiago Lucía.
3: El seleccionado argentino sub-20 femenino juega su partido de octavos de final de la Copa del Mundo que se disputa en Polonia, enfrenta a Corea del Sur. Es la segunda vez en la historia que la selección femenina sub-20 llega a esta instancia. Viene de la fase de grupos donde perdió con Polonia, le ganó 8-0 a Benín y 3-2 a México.
0: Actualizamos el estado del tránsito con Romina Wiener.
4: Atentos en la provincia de Río Negro, en la ruta nacional 23 entre Jacobasi y Comayo, se debe transitar con precaución. En diferentes sectores, equipos viales llevan adelante tareas, disminuir la velocidad. Además, continúan los trabajos en la ruta nacional 40 a la altura del lago Guillermo tras el derrumbe. Respetar las indicaciones de señalización. Transitar con luces bajas encendidas y todos los ocupantes del vehículo tener colocado el cinturón de seguridad.
0: En Ushuaia, Tierra del Fuego, donde nos escuchás por AM780, la temperatura es de 2 grados y se esperan lluvias y nevadas para la tarde. En la ciudad de Buenos Aires, temperatura 9 grados 5 décimas, sensación térmica 8 grados 6 décimas, humedad 67%, cielo parcialmente nublado.
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10: En el área protegida Bañado La Estrella, desde el 2001, la Fundación Biodiversidad realiza acciones para un aprovechamiento comercial sustentable de la boa curiyú o anaconda amarilla, que se encontraba amenazada debido al alto valor de su piel para marroquinería fina. Antes de la implementación de un manejo responsable de esta especie, se cazaban unos 15.000 ejemplares por año. Actualmente, esto se redujo a unas 4.500 pieles al año.
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0: La hora 19 minutos, abrimos la segunda hora del día de hoy de la mañana de Tierra del Fuego. Mañana de Tierra del Fuego que amplió su horario en estas últimas semanas, pero que ya muy prontito vamos a volver al horario habitual a partir de las 10 de la mañana en forma conjunta con Nacional Ushuaia y Nacional Río Grande. Así que bueno, va a ser un seguimiento temporal, ¿no? Porque después a partir del lunes de la semana que viene volvemos a estar a partir de las 9 de la mañana. Así que bueno, ampliamos el horario de cobertura de las dos radios nacionales de la provincia de Tierra del Fuego. ¿Sabes, Sandro, que acá me llega un informe de una de las estaciones de servicio que tiene la empresa Autosur, la que está aquí en el centro, frente al gimnasio del Colegio María Auxiliadora, Rivadavia y San Martín, que debe ser una de las más...
1: La primera estación de servicio de Río Grande.
0: Bueno, la primera estación de servicio que implementó el sistema de autodespacho 24 horas. No sé si ahí en Ushuaia tienen también...
1: Lo uso habitualmente.
0: Ah, ¿sí? Ah, mire usted.
1: Sí, hay una estación de servicio que es la concesionaria del ACA,
0: ajá,
1: que tiene el sistema de autodespacho que funciona a la madrugada.
0: Claro. ¿Sí?
1: A partir de la medianoche, si no recuerdo mal, hasta las 6, 7 de la mañana.
0: Claro.
1: Sí, que después, durante el resto del día, funciona como si fuera una isla de carga normal, tiene que estar el playero.
0: Claro.
1: Pero a partir del horario nocturno, sí, vos podés hacer el autodespacho, e incluso es muy interesante porque tiene un interesante descuento.
0: Ah, sí, ¿sí? Claro.
1: Sobre todo cuando cargas después de las 2 de la mañana.
0: Ah,
1: ¿sí? Hasta las 2 de la mañana tiene un descuento, creo que es de el 3%, y cuando haces la carga entre las 2 de la mañana y las 6 o las 8, el descuento creo que es un 6% más.
0: Ah, mirá qué bien. Así que usted se dedica a cargar nafta de madrugada.
1: Exactamente, cuando vengo para la radio,
0: está bien.
1: Es necesario... hacemos de playero.
0: Claro, está bien, va practicando, Bachero, está bien.
1: Está bien. Hay que abusar el ingenio.
0: Claro, ¿la del ACA cuál es? ¿La que está allá cerca del hospital? ¿O no?
1: Exactamente.
0: Esa.
1: Es la que está a una cuadra del Hospital Regional Ushuaia.
0: Ah, está bien. Bueno, acá la información que pasan desde Autosur da cuenta que el autodespacho es 24 horas solamente en la estación de servicio de Rivadavia y San Martín, y el 3% de descuento es durante las 24 horas toda la promoción, y es acumulable con otras promociones, dice el flyer. No sé si deben ser algunas otras promociones de YPF que tenga, ¿no?
1: Que acá sí, viste que por ahí estaban las promociones que hacían los bancos.
0: Ah.
1: Cuando vos pagabas con... Algunas de las tarjetas de crédito de algunos bancos tenían sí, descuentos.
0: Claro.
1: ¿Sí? En la estación del Automóvil Club tenés el descuento por, si sos socio del Automóvil Club, un descuento que hace la empresa a los socios, más los descuentos que YPF hace por autocarga y por autocarga en horario nocturno.
0: Claro, está bien. Bueno, así que allí también, y allí también es la única, la de LACA, la que tiene ese sistema de sí, autoservicio. Ah, las otras no tienen.
1: Es la estación de servicio que hace menos tiempo que se actualizó.
0: Claro. Sí porque estuvo bastante tiempo en remodelación esa estación, me acuerdo. Claro.
1: Exactamente. Después empezó a hacerse la remodelación de la estación de servicio que está en el centro, la estación que se conoce popularmente como la de Karelovich.
0: Claro.
1: Que está frente a la Escuela 1,
0: sí,
1: pero que tiene la obra paralizada por un problema con la presentación de planos en el municipio.
0: Ajá.
1: Así que, como todavía no han avanzado con la obra, no sabemos si estaba previsto también en la estación del centro poner el sistema de autodespacho.
0: Claro. Acá en Río Grande creo que la única que tiene este sistema también es la de Rivadavia y San Martín. No he visto, porque viste que tiene la rotonda también. Pepe me dice que en la rotonda, la que está sobre calle Islas Malvinas, allí en la rotonda de la Plaza de las Américas, esa también tiene el servicio de autodespacho.
1: De autodespacho.
0: Bueno, estamos...
1: Le cuento.
0: Sí.
1: Rapidito, están lloviendo en Ushuaia, está nevando en la zona de Los Valles. Acaba de anunciar Vialidad Nacional que el tramo Tierra Mayor, Paso Garibaldi, ya tiene una fina capa de nieve acumulada, por lo tanto, están pidiendo que se transite con extrema precaución.
0: Bien, la información actualizada del estado de transitabilidad de la Ruta 3. Saludamos y le damos la bienvenida al fiscal Ariel Pino. ¿Qué tal, doctor Pino? ¿Cómo le va? Muy buen día. Sandro Bachere en Ushuaia y Fernando Tropea en Río Grande. Los saludamos. Bienvenido.
2: Hola, buenos días. ¿Cómo le va? Saludos para usted y la audiencia.
0: Bien, muy bien. Bueno, para que nos amplíe un poco el tema que tiene que ver con esta nueva reconstrucción que se impulsó por la muerte de Victoria, de la joven Victoria Prada, ¿no? Hecho que ocurrió ya hace unos años.
2: Sí, el viernes pasado, a pedido de la Fiscalía, se había solicitado oportunamente la reconstrucción del hecho con los mismos vehículos que intervinieron, los testigos que estuvieron presentes ese día, y tratando de simular las mismas condiciones climáticas al momento del hecho, tanto en lo que respecta a la luminosidad que había, como así también, bueno, al factor climático en relación a si estaba nublado, despejado, etcétera, ¿no?
0: Claro.
2: Lo que se trató de hacer es representar qué pudo ver o no el conductor al momento de impactar la moto.
0: Claro.
2: Por eso se solicitó que la cooperativa eléctrica corte la luz del tramo ese de la avenida, porque en aquel momento no estaba iluminado, como así también como luces laterales, se cortó el tránsito para que evitar que los autos que circulaban en las calles adyacentes iluminen el lugar, y se hicieron varias pasadas con el vehículo Peugeot de similares características para representar qué pudo ver el conductor desde adentro del auto. Previo a eso se situó a los testigos, al acompañante, al que iba en la moto con ella. Se le pidió que ubique la moto donde pararon a arreglarla, que se ubique él como estaba, y una otra persona de similares contexturas físicas y vestida igual que estaba la víctima en ese momento, con el casco puesto, que se ubique como estaba la víctima, realizando la misma acción de la víctima. También participó un testigo que venía en bicicleta ocular, y se le pidió que haga la misma maniobra que hizo la testigo en bicicleta al momento del hecho, y que nos diga también qué percibió ella, dónde quedó parada, dónde dejó su bicicleta cuando escuchó el impacto, etcétera, ¿no?
0: Claro.
2: Entonces, claro. En relación a eso, bueno, ubicaron la moto y bueno, ubicaron los testigos donde estaban en ese momento, cómo estaban mirando la moto mientras la reparaban. Y en ese contexto el auto hizo las dos pasadas, una con la luz alta, una con la luz baja. Fue la jueza, la doctora María Rosa Santana, quien hizo lugar al pedido de la Fiscalía para que se haga la reconstrucción, dirigió la pericia, junto con Policía Científica de la provincia. Bueno, también participó la cooperativa eléctrica para cortar el tendido electrónico de las luces.
1: Doctor Pino,
2: ¿sí?
1: Sandro Bachera lo saluda desde Ushuaia. Y con esta reconstrucción, ¿les quedó más en claro, por lo menos a ustedes de la Fiscalía, cuál fue la mecánica del accidente?
2: Sí, justamente apuntaba a eso un poco la reconstrucción, a poder ver qué se pudo ver de arriba del auto, la percepción que pudo tener el conductor, y bueno, poder en orden a esto precisar, volver a indagar y que su señoría pueda volver a tomar una decisión de mérito. Recordemos que esta causa había ido a la Cámara, volvió de la Cámara, y cambió de titular de juzgado en función de ese recurso que había presentado la querella.
0: Claro.
1: Pero pues la pregunta apuntaba a saber si a partir de esta reconstrucción, por lo menos para el Ministerio Público Fiscal, la conducta del conductor del rodado se agrava o se ve de alguna manera alivianada.
2: No, hay que analizar la prueba en su conjunto y evaluar, justamente por eso lo digo, volver a precisar el hecho, evaluar nuevamente si existió o no una infracción al deber de cuidado, circunstancia que todavía no sucedió, porque no sucedió en el sentido que no nos corrió en vista para precisar. Cuando nos corra en vista para precisar, analizaremos otra vez toda la prueba en su conjunto, sumado a la reconstrucción del hecho, y en función de eso, bueno, el juzgado tendrá que indagar y ahí recién tomar una nueva resolución.
0: Claro. ¿Esta causa había tenido algún tipo de resolución ya?
2: Esta causa había sido sobreseída y en función de eso la querella había apelado y fue a la Cámara.
0: Ajá.
2: Y la Cámara indicó que podría faltar algún medio de prueba. Nosotros, en función de esto, pedimos la reconstrucción del hecho y simulando, como le decía antes, las mismas características o similares al momento del hecho, sabiendo que el hecho había sido en marzo originalmente y estamos ahora en el mes de septiembre. Entonces se sacó cuenta con el Servicio Meteorológico Nacional en qué horario tendría que hacerse la reconstrucción para simular la condición de,
0: claro,
2: de que cae la noche, ¿no? La misma situación de oscuridad.
0: Claro, seguro. Sí, tratar de lograr la misma condición meteorológica que...
2: Exactamente, que por había. Eso también participa Policía Científica, claro. Se ponen conos, bueno, hay todo un trabajo pericial alrededor de la reconstrucción, no es solamente una persona que lleva un auto, ¿no?
0: Claro.
2: También de la pericia participó la defensa, ejercida por el doctor Francisco Ibarra, y también participó la querella el doctor Vargas Chávez, que trabaja en el estudio del doctor Jiménez, que no estuvo presente por motivos personales, pero bueno, estuvo hecho.
0: Está bien. ¿Y ahora cuáles son los próximos pasos a seguir en
2: como
0: esta
2: decía,
0: causa?
2: Ahora tienen que correr las nuevas vistas, analizar la prueba nuevamente, precisar el hecho, y bueno, el juzgado tendrá que nuevamente resolver la situación profesional del imputado.
0: Claro, y puede que a lo mejor se revierta este sobreseimiento que ya tuvo el imputado y que se transforme en otra condena.
2: Y el juzgado, cuando luego de la indagatoria, va a tener, puede, de las decisiones que puede tomar, tiene tres decisiones de mérito. Puede o procesarlo, o volver a sobreseer entendiendo que era correcto, o dictar una falta de mérito diciendo que no hay prueba suficiente para seguir el proceso adelante.
0: Claro.
2: Son esas tres las resoluciones que podría tomar la jueza.
0: Claro, y en caso de que lo procese...
2: Y en caso de que lo procesen, la etapa ulterior sería clausurar la instrucción y elevar la causa a juicio.
0: Ah, bien, perfecto. Bueno, doctor Ariel Pino, le agradecemos mucho la gentileza de atendernos.
2: No, por favor. Bueno, que tengan una buena jornada.
0: Gracias, igualmente, muy amable. Hablábamos con el fiscal doctor Ariel Pino acerca de esta nueva reconstrucción por la muerte de Victoria Prada. Recordemos que este hecho ocurrió el 12 de marzo del año 2024, es decir, que estamos a prácticamente 2 años y medio, ¿no?, de que ocurrió este hecho, un lamentable episodio donde esta joven venía con otro joven en un ciclomotor sobre Avenida San Martín, hacia el centro, pero en la prolongación de Avenida San Martín, la prolongación pavimentada que pasa por inmediaciones de Chacra 4 y que va conectando con San Martín Norte y todos los barrios que hay más hacia el norte de la ciudad. En ese momento la Avenida San Martín no tenía la iluminación que tiene ahora, era una calle muy oscura en el horario nocturno. Bueno, aparentemente tuvieron un desperfecto en el ciclomotor, se detuvieron sobre la calzada, estaban tratando de intentar hacer arrancar nuevamente la motocicleta, cuando un auto que transitaba por ese lugar embiste la motocicleta a los a Victoria Prada y a la otra persona que la acompañaba, y bueno, la peor parte se la lleva a Victoria Prada, que tuvo que ser trasladada al hospital con lesiones muy graves, pero donde lamentablemente luego falleció. Esa es la reconstrucción que se hizo en estos días. Por eso es que Ariel Pino decía, el doctor Pino, que la cooperativa eléctrica tuvo que cortar la iluminación que tiene esa avenida, porque en el momento que ocurrió el accidente no existía esa iluminación, por eso se tuvo que ambientar el lugar lo más parecido posible a cómo estaba el día que ocurrió este hecho, el 12 de marzo de 2024. Bueno, 10 de la mañana, 23 minutos, no sé si tiene algo para contarnos Sandro Bachera.
1: Sí, señores, hubo las declaraciones del gobernador de la provincia referidas a la situación del conflicto docente.
0: Ajá.
1: Confirmó el gobernador que va a estar dictando a la brevedad un decreto para declarar la emergencia salarial del sector docente. Mencionaba Melella que esto va a habilitar al Poder Ejecutivo a poder reestructurar partidas presupuestarias y buscar mayores recursos para afectarlos al pago o a la mejora de salarios del sector docente. Mencionó que en la reunión paritaria que mantuvieron junto con el ministro de Educación de la provincia, López Silva, la ex ministra de Educación, la actual presidenta de la Agencia de Innovación, Analía Cubino, con los representantes del sector docente, se comprometieron también a mejorar la redacción del proyecto de financiamiento educativo, incorporando, dijo Melella, algunas propuestas que le habían acercado a algunos legisladores para después remitir esto aparentemente la semana venidera, a más tardar el 23 de diciembre, un nuevo proyecto de financiamiento educativo con trámite de urgencia para que el Parlamento se aboque rápidamente al análisis y debate de esa cuestión. Mencionó que también se van a trabajar sobre otras alternativas que están esperando, obviamente, que el jueves, mañana, haya ya una respuesta formal por parte del SUTEF sobre la aceptación o el rechazo a la propuesta. Dio a entender, Melella, que del encuentro parece que las partes quedaron medianamente conformes. Estimaba que lo más probable es que pueda finalmente haber un acuerdo que descomprima la situación. Mencionó Melella que la condición básica es que ni bien se acepte la propuesta, de manera inmediata se retome el dictado de clases.
0: Claro.
1: Y que de ahora en más, cualquier controversia que pueda suscitar no implique nueva pérdida de días de clase. Claro, hay que tener en cuenta que ya llevamos más de 45 días de paro por tiempo indeterminado.
0: Claro.
1: Dispuesto por el SUTEF, más las jornadas que se perdieron durante la primera mitad del año, ya sea por reclamos del sector sindical o por inconvenientes de funcionamiento de los establecimientos educativos. Así que seguramente uno entiende que de resolverse el reclamo salarial, la gran discusión que va a quedar pendiente de definición de aquí hasta fin de año y de cara al inicio del próximo ciclo lectivo es cómo los chicos van a recuperar los contenidos que se perdieron a lo largo del año. Porque uno se pregunta, no tenemos el dato preciso de el nivel de afectación que tuvo la medida de fuerza que comenzó el nivel finalizado el receso invernal. Pero chicos que por ahí hace 40 días que no tienen clase, ¿cuándo van a recuperar los contenidos si ya tienen los exámenes finales encima?
0: Claro.
1: Sí. ¿Qué se los va a hacer pasar de año aún sin haber podido aprender todos los contenidos curriculares previstos para este año? Bueno, no sé, me parece que va a ser un tema interesante como para profundizar en un debate que siempre queda de lado, que es el de la calidad educativa que tiene la provincia. ¿Sí? Porque se mencionaba que se va a plantear, y que esto se habló con los docentes, la necesidad de reestructurar el sistema educativo de la provincia atendiendo a la baja de la natalidad que se está dando tanto en la provincia como a nivel mundial, lo que hace necesario reconfigurar el funcionamiento del sistema educativo. Mencionaba que lo que se va a intentar para el próximo año es ampliar las salas de jardín de infantes de uno y de ampliándolas a salas de 1 y 2 años para que los chicos empiecen más rápido todo el proceso de inserción en el sistema educativo, cuando uno la duda que le queda es si simplemente la permanencia de un niño dentro de un establecimiento educativo, después en un establecimiento de educación secundaria, realmente sirve al fin de dotarlo de las herramientas necesarias como para aprender a leer, escribir, comprender textos, resolver problemas simples matemáticos, porque lo que nos ha demostrado la realidad hasta ahora, que el sistema tal cual está funcionando, viene fracasando de manera bastante, bastante estrepitosa y evidente.
0: Claro, sí, eso es así. El proyecto que puede llegar a tener modificaciones, ¿es el proyecto que presentó el Ejecutivo, el que presentó el SUTEF? ¿Cuál es el proyecto que van a modificar?
1: Cuando se presente veremos si es
0: claro.
1: Un proyecto que ha tomado un poco de cada lado, si se avanzó en la redacción de una nueva propuesta, porque no hay mayores precisiones.
0: Ah, está bien.
1: Sí, lo que mencionaba el gobernador como un dato a tener en cuenta es que van a, de alguna manera, establecer conversaciones con el gobierno nacional a través del Ministerio del Interior para analizar alternativas vinculadas con obtener anticipos, adelantos de coparticipación que le permitan a la provincia tener mayor previsibilidad financiera de acá a fin de año. una cuestión, definición que da el gobernador, que uno vincula con declaraciones que se conocieron de el jefe de gabinete del gobierno nacional, Santilli, perdón, el ministro del Interior, Diego Santilli, que en declaraciones que hizo a medios capitalinos definió al gobernador de Tierra del Fuego, a Gustavo Melella, como un gobernador opositor, pero con capacidad de diálogo.
0: Ajá.
1: Es decir, un hombre que, si bien ideológicamente está posicionado casi en las antípodas del modelo político que impulsa el gobierno nacional, eso no le impide establecer canales de diálogo para tratar de acordar en algunas circunstancias cuando es necesario en función de los intereses de la provincia de Tierra del Fuego. Tal vez de alguna manera anticipando que estas conversaciones que pretende sostener el gobernador con el gobierno nacional para agilizar, aceitar anticipos de coparticipación, vayan a obtener algún tipo de respuesta favorable.
0: Bueno, son todas ventanas que se abren y que de alguna manera, bueno, van marcando alguna luz de esperanza, ¿no? Por lo menos, qué sé yo.
1: Yo insisto, creo que una vez que se resuelva el conflicto salarial con el sector docente, no se terminan los inconvenientes con la relación gobierno-sector público, porque seguramente después de eso aparecerán con más fuerza los reclamos de el escalafón seco, escalafón húmedo, claro. Que también van a reclamar un tratamiento similar al que obtuvo el sector docente.
0: Claro, va a haber un montón de proyectos de refinanciamiento de cada sector, ¿no? Porque
1: sí, de financiamiento específico para claro. Garantizar recomposiciones salariales para todos los sectores de la administración pública provincial.
0: Así es. Bueno, antes de cerrar este bloque, actualizamos la información meteorológica. 2 grados 4 décimas sobre cero, la temperatura en Río Grande con cielo cubierto. No está lloviendo aquí en la ciudad. En Tolhuin, 2 grados la temperatura, también con cielo cubierto, pero no está lloviendo. Y en Ushuaia, 3 grados la temperatura, ahí sí, con cielo cubierto y lluvia débil. Podemos ver que ya las calles están húmedas, las plazas están mojadas, el cielo está muy cubierto, así que el tiempo inestable ya llegó al sur de la provincia de Tierra del Fuego. 10 de la mañana, 31 minutos, segmento musical y volvemos.
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2: La Universidad Nacional de Tierra del Fuego abrió la convocatoria al taller de reactivación de la memoria, destinado a personas mayores de 60 años. La actividad comenzará el 17 de septiembre y se desarrollará de manera presencial en Ushuaia. El taller estará a cargo de la médica especialista en gerontología, Liliana Moyano, y se dictará los martes y jueves de 14 a 15:30 en el Campus Libertador General José de San Martín, ubicado en Hipólito Yrigoyen 879. La propuesta plantea actividades de estimulación cognitiva orientadas a fortalecer la memoria y promover la participación de las personas mayores. También se trabajará sobre actividades que favorezcan el bienestar y el encuentro entre los participantes. La inscripción se realiza mediante el formulario habilitado en la web de la Universidad Fueguina. Ante inconvenientes con el registro, las personas interesadas pueden acercarse a las oficinas de bienestar universitario en el primer piso del campus Ushuaia de 9:30 a 15:30.
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La música que compartimos en la mañana de Tierra del Fuego, primero era Jarabe de Palo haciendo La Flaca. Lo que suena, Suéter, él anda diciendo.

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0: La hora 10:42 minutos y nos metemos en un nuevo segmento de la mañana de Tierra del Fuego con 2 grados 4 décimas sobre cero, la temperatura en Río Grande, en Tolhuin 2 grados y en Ushuaia 3 grados 1 décima, todos con cielo cubierto y Ushuaia, además de cielo cubierto, con precipitaciones que se registran a esta hora de la mañana, tanto en la ciudad como en la zona de montaña, y con un cierto grado de nubosidad también, especialmente cuando uno observa las imágenes que puede ver que el cordón montañoso ha quedado oculto detrás de las nubes que marcan el cielo cubierto también en la capital de la provincia. Bueno, a la hora 10:43 minutos, tenemos algo, en unos segunditos lo tenemos a Hernán Mundo, creo, ¿no? Desde Radio Nacional Buenos Aires, que nos va a traer la información que tiene que ver con la actividad en casa de gobierno. Ya lo tenemos. Hernán Mundo, ¿cómo le va? Muy buen día. Sandro Bachera en Ushuaia y Fernando Tropea en Río Grande. Le damos la bienvenida a Tierra del Fuego.
1: Fernando, Sandro, un abrazo grande para ustedes. Por supuesto, el saludo para la audiencia de Nacional en toda Tierra del Fuego.
0: Bueno, cuéntenos, ¿hoy dónde está? ¿Está en casa de gobierno o está en otro lado? Porque el otro día lo presentamos como casa de gobierno y estaba en otro, lado.
1: No, estamos cubriendo toda la actividad en casa de gobierno. Hoy sin agenda presidencial, por lo menos en lo que refiere a estas horas y también las de mañana, por lo menos por ahora. Pero haciendo hincapié en lo que ha sido a última hora de la noche, recordemos de acuerdo a los tiempos que fija la Ley de Administración Financiera, el envío al Parlamento del proyecto de ley de presupuesto que ingresa por diputados, y bueno, en donde el gobierno pone por lo menos sobre la mesa cuáles son sus estimaciones de cara al año que viene. Siempre son estimaciones las que están oficializadas dentro de un presupuesto, en este caso con un superávit primario de más de 18 billones de pesos, un superávit financiero de 3 billones y algo más también, con perspectivas en cuanto a crecimiento de 4% para el año que viene. Estima que el gobierno que el Producto Bruto va a avanzar un 3% durante 2026, en realidad este año, y acelerando entonces, por lo menos de acuerdo a lo que prevé el gobierno, a 4% para el año próximo, con una inflación que estaría en el orden del 18% y un dólar que cerraría 2027 a 1.847 pesos. Bueno, líneas generales de este presupuesto, que en principio sería defendido con presencia en el Parlamento Nacional por uno de los funcionarios del Gabinete Económico. Hablamos de Federico Furiace. Recordemos que este año la novedad respecto del año anterior es que no ha ido el presidente a presentarlo, por lo menos en persona. Sí serían entonces funcionarios de la cartera económica que encabeza Luis Caputo, todavía sin fecha en el ámbito de la Comisión de Presupuesto, pero veremos cuando se vaya definiendo el cronograma de actividades y de reuniones en comisión y de ponencias, de expositores, iremos informándolo. Eso por el lado del presupuesto, la ley de leyes ya en el ámbito entonces del Congreso Nacional. Mientras tanto, esperando novedades, todavía no hay envío al Congreso del proyecto de ley de soberanía, o sea, el proyecto de defensa de la soberanía o soberanía nacional, como lo ha dado a llamar el gobierno, que plantea mayores sanciones y medidas restrictivas respecto de, como ustedes saben, las firmas, las empresas que realizan exploración de hidrocarburos en las Islas Malvinas y las Islas del Atlántico Sur. Nos decía ayer, de hecho, el canciller Pablo Quirno, ingresando al Palacio de Libertad, donde hubo un encuentro de exportadores, de la Cámara de Exportadores de la República Argentina, que debería ser enviado o estaría siendo enviado esta misma semana. Así que estaremos aguardando novedades entre hoy y mañana, o el viernes mismo. Vamos a ver qué sucede en ese sentido, pero aunque todavía la iniciativa no esté enviada al Parlamento Nacional, forma parte de las reuniones que comienzan a darse hoy respecto de presupuesto y también sobre Malvinas, como decíamos, reuniones con gobernadores en Casa Rosada. Atención, hace un ratito nada más fue comunicado esto por parte de la jefatura de gabinete. Hoy Diego Santilli recibe en Casa Rosada los gobernadores de Catamarca, Corrientes, Salta y Tucumán. Hablamos de Raúl Jalil, de Juan Pablo Valdés, de Gustavo Sáenz y de Osvaldo Jaldo. Mañana Santilli con el gobernador de Jujuy, Carlos Sadir, se suma a este encuentro el ministro de Economía, Luis Caputo. Y por la tarde, atención, en Casa de Gobierno, primero en realidad una primera reunión en horarios del mediodía con el gobernador Sadir del Chaco, atención porque mañana por la tarde estará en Buenos Aires el gobernador de Tierra del Fuego, hablamos del gobernador de Melella. Esto va a suceder mañana por la tarde, encuentro con el jefe de gabinete. De alguna manera, bueno, el gobierno busca apoyos en lo que refiere al presupuesto y también conocer la opinión de cada uno de los mandatarios sobre este proyecto Malvinas. Recordemos, ustedes lo saben muy bien, que el viernes pasado cuando estuvo allí en Ushuaia el canciller Pablo Quirno y también el ministro de Defensa Carlos Preti estuvieron, de hecho lo vieron al gobernador Melella, así que todo esto está tomando forma con presencia entonces de gobernadores en Casa de Gobierno tanto hoy como mañana. Y declaraciones en ese sentido del ministro de Defensa Carlos Preti, lo escuchábamos más temprano en una emisora colega, en donde decía que en enero empezaría la construcción de la base naval integrada, que estuvieron recorriendo con el canciller Quirno, como decíamos el viernes pasado, y estima 4 años de construcción con una inversión, según señala el gobierno, el Ministerio de Defensa, de 450 millones de dólares. Y enfatizó

0: Hernán, Sandro Bachera, te saludo, Ushuaia.
1: ¿Qué tal,
0: Mencionabas que
1: Sandro?
0: entonces mañana a la tarde está previsto que el ministro del Interior Santilli reciba al gobernador de Tierra del Fuego.
1: Exactamente, esto por la tarde, todavía sin horario, pero es por la tarde, porque al mediodía será el turno de la reunión con el gobernador del Chaco. Fue informado hace un rato, dentro de esta ronda de reuniones, la presencia del gobernador de Tierra del Fuego aquí en Buenos Aires.
2: Está
0: Así
2: bien.
0: que creo que es la primera reunión oficial que va a mantener el gobernador de Tierra del Fuego con un ministro del Poder Ejecutivo Nacional, más allá de la visita que hicieron Kirno y Presti a Tierra del Fuego.
1: Coincido, coincido, es verdad, es un dato a tener en cuenta. Por eso también en la lista de gobernadores, bueno, de alguna manera era un dato saliente, porque el resto de los gobernadores que nombramos tienen una presencia más marcada aquí en Casa de Gobierno. Por ejemplo, el gobernador Jalil, uno de los más afines con el gobierno nacional, y también el caso, por ejemplo, de Osvaldo Caldo, gobernador de la provincia de Tucumán. Pero no sucede o no ha sucedido habitualmente esto con el gobernador Melella, así que no deja de ser una novedad, y claramente en la discusión allí o en la mesa, en el diálogo, desde ya tendrá más preponderancia la cuestión Malvinas que la cuestión presupuestaria.
2: Claro, sí. Hoy aquí en Tierra del Fuego, uno de los títulos, ¿no?, que reproducen algunos medios son precisamente, y recién lo comentaba Sandro aquí al aire, declaraciones del jefe de gabinete Santilli, que dijo que si bien el gobernador de Tierra del Fuego, Gustavo Melella, es un gobernador del sector opositor, pero que es un gobernador abierto al diálogo. Y esto, bueno, la información que vos acabas de dar viene a ratificar un poco esos dichos, ¿no?, de Santilli
1: Sí,
2: hace algunas horas nada más.
1: evidentemente esto se ha abierto también con la presencia de Diego Santilli. No sucedía antes con los anteriores jefes de gabinete, valga la redundancia, en donde evidentemente ese diálogo no existía.
2: Claro.
1: Pero sí es cierto que no deja de ser novedoso tenerlo gobernador de Tierra del Fuego en Casa de Gobierno, con las diferencias, bueno, políticas, ideológicas que ya todos conocemos. Así que bueno, pero eso va a suceder entonces en este cronograma que ha sido informado, y por estas horas, más allá de estas cuestiones importantes, por cierto, estamos abordando, a partir de lo que defina la Santa Sede, o sea, el Vaticano, un cronograma oficial respecto de lo que va a suceder con el Papa León XIV.
2: Claro.
1: Desde ya, que ya de alguna manera hay un bosquejo de lugares y de sitios que han sido o que han recibido el visto bueno por parte del Vaticano. Me refiero a Ciudad de Buenos Aires, a la ciudad de Córdoba y también a Luján, provincia de Buenos Aires, donde está por supuesto la Basílica, pero hace falta, por cierto, la oficialización. Y entre mañana y el día lunes estarán justamente esos datos que, recordemos, o sea, que la gente lo tenga presente, por supuesto aquí en Tierra del Fuego, pero porque desde ya la visita del Papa va a congregar aquí gente de toda la República Argentina y también de otros lugares del mundo, que el Papa estará aquí reuniéndose el domingo 8 de noviembre con el presidente Javier Milei en Casa de Gobierno, que habrá actividades en la Catedral Metropolitana, que habrá actividades también en lo que es la Avenida del Libertador, o sea, cerca del Monumento a los Españoles, en donde estará seguramente la mayor concurrencia de gente, que habrá visita al llamado Cotolengo Don Orión en la provincia de Buenos Aires, en Claypole, también habrá actividades y una reunión con empresarios. Pero todavía esperamos el detalle concreto de horarios y la formalización. Y desde ya, actividades en Córdoba, como decíamos, predio FADEA, el predio de la fábrica de aviones, que está entre Córdoba y Carlos Paz, el lugar elegido para lo que será la manifestación más multitudinaria de apoyo al Papa, con actividades también en la ciudad de Córdoba, propiamente dicho, en la zona céntrica de la capital cordobesa. Y recordemos, bueno, la misa en la Basílica de Luján para el último día, estamos hablando del día 11 de noviembre, por la mañana, antes de la partida del Papa rumbo a Perú. Resta saber, todavía no ha habido una definición en ese sentido, si habrá definición sobre feriado o asueto. Y eso, por
2: Ah,
1: supuesto,
2: claro.
1: incumbe a toda la República Argentina. Eso todavía no ha sido definido, si efectivamente será el lunes 9, si será el martes 10, si será el miércoles 11. Las alternativas pasan más por el lunes 9 o miércoles.

0: miércoles 11, teniendo en cuenta por lo menos pedidos que ha habido de la ciudad y de la provincia de Buenos Aires. Vamos a ver qué sucede y, por supuesto, esto debe ser comunicado con cierta antelación. Pero bueno, estamos atentos a novedades sobre la oficialización de la agenda del Papa.
1: Muy bien. Bueno, Hernán, qué bien lo de Ferrocarril Oeste, Hernán. Estaba escuchando al arquero, sí, el Mono Monetti, los otros días, que sí, estaba encantado con la institución, que se siente muy cómodo, un gran club. Así que, bueno, eso es un poco la muestra de cómo le está yendo a Ferro, que está puntero en su zona, ¿no?
0: Está, pues sí, atención, igual con una salvedad, porque esta semana ha quedado, en realidad está empatado en puntos. Ajá. Pero el Deportivo Morón está haciendo una gran campaña y hoy, si miramos la tabla, lo está superando. Si el torneo terminase hoy, Morón quedaría primero por diferencia de gol. Y bueno, eso obliga a que ni Ferro ni Morón pueden perder puntos de aquí en más. Recordemos que faltan 7 fechas, hablamos de la Primera Nacional en la zona A, en la zona B, bueno, hay otros también muy buenos equipos que también pelean por volver a Primera División, el caso de Gimnasia de Jujuy, Temperley, claro, que está haciendo también un gran torneo. Así que bueno, resta mucho, resta todavía 7 fechas, bueno, hay que estar atentos y todos cardiólogo mediante, ¿no?
1: Claro,
0: esto,
1: sí.
0: Sí, claro, esto es de taquicardia lo que va a suceder, bueno, con equipos que buscan regresar a la Primera, así que atentos a esta categoría federal que tiene el fútbol argentino.
1: Así es. Abrazo grande, Hernán Mundo. Mucha suerte con su querido Ferrocarril Oeste.
0: Un abrazo grande para ambos. Saludos para Tierra del Fuego.
1: Chao, hasta luego, Hernán. Gracias. Bueno, Hernán Mundo, periodista acreditado en Casa de Gobierno de Radio Nacional Buenos Aires, dándonos un panorama amplísimo de toda la actividad y con esta novedad, ¿no? Que mañana el gobernador Melella se reúne con Santilli.
2: Confirmando esto que había anticipado Melella en declaraciones ayer, que se iba a reunir esta semana con el jefe de gabinete Santilli, confirma Hernán que mañana a la tarde, todavía sin horario preciso, Santilli por primera vez está recibiendo al gobernador de Tierra del Fuego en la Casa Rosada.
1: Claro, sí.
2: Un tema político no menor, porque hasta ahora, cada vez que se hablaba de los encuentros de el gobierno nacional con los gobernadores, quedaban fuera de las convocatorias el denominado núcleo duro de gobiernos alineados con el kirchnerismo o el peronismo más extremo. Axel Kicillof, Quintela, bueno, aparecía dentro del grupo también quien, el fueguino Gustavo Melella, que bueno, mañana va a tener su debut, digamos, en la Casa Rosada. Veremos, se habla de Malvinas, seguro, pero lo que anticipó Melella... Vamos a hablar también de cuestiones presupuestarias. Necesitamos reestructurar y aceitar los mecanismos para que la provincia pueda acceder a adelantos de coparticipación.
1: Muy bien. Bueno, Sandro, que tenga una excelente jornada. Ya lo estamos despidiendo por hoy, pero mañana nos reencontramos a las 9 de la mañana.
2: Bueno, me voy caminando, silbando bajo la lluvia.
1: Mire, qué bien, hoy vino medio poético, Bachera, le digo.
2: Soy poeta, terrible lo mío.
1: Chao, abrazo grande, hasta mañana. Bueno, lo despedíamos por hoy a Sandro Bachera desde Ushuaia, mañana seguramente lo vamos a volver a tener con nosotros. Esperamos las noticias de las 11 de la mañana y seguimos hasta la hora 12:40 con la mañana de Tierra del Fuego. 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
1: 11 de la mañana en la República Argentina. Diego Santilli y Luis Caputo se reunirán con 7 gobernadores. El informe de Hernán Mundo.
2: Con el objetivo puesto en acelerar la discusión de los proyectos de ley de presupuesto 2027 y la iniciativa aún no enviada al Parlamento sobre soberanía nacional referida a Malvinas, 7 gobernadores serán recibidos entre esta tarde y mañana en Casa Rosada. A las 17, el jefe de gabinete, Diego Santilli, se va a reunir con los mandatarios de Catamarca, Corrientes, Salta y Tucumán. Mientras tanto, mañana, en horario matutino, junto al ministro de Economía, Luis Caputo, van a mantener un encuentro con el gobernador de Jujuy, Carlos Sadir. También mañana serán los gobernadores de Chaco y Tierra del Fuego quienes se verán con el jefe de gabinete en Casa de Gobierno.
1: Amplían las áreas de explotación minera en San Juan. Desde la emisora de Radio Nacional en la capital de la provincia nos informa Claudia Cabrera.
3: San Juan consolida su rol central en el mapa mundial de cobre mediante el avance de un plan estratégico de licitaciones públicas y rondas de negocios con alta captación de inversores internacionales. Desde el Instituto Provincial de Exploración y Explotaciones Mineras se concretó la licitación de un nuevo bloque de áreas mineras claves en la cordillera de los Andes con un alto potencial geológico. Así se formaliza la competencia con la presentación de propuestas técnicas y económicas por parte de estas empresas. La potenciación estructural ha aumentado debido a la aplicación del régimen de incentivo para grandes inversores que ya lograron varias empresas inversoras en la provincia de San Juan.
1: La información del deporte ahora con Damián Zárate.
4: Hoy Estudiantes va por la clasificación a semifinales de la Copa Libertadores de América contra Corinthians en Brasil, recordando que en la Argentina empataron 1-1 en el estadio del Pincha. Desde las 21:30 con el arbitraje de Jesús Valenzuela, por el equipo brasileño, Hugo, Mateusinho, Gabriel Paulista, Gustavo Enrique y Bidú, Carrillo, Bidón, Alan, Rodrigo Garro, Caio César y Memphis Depay. Por Estudiantes, Muslera, Mancuso, Núñez, González Pires y Palacios, Baltasar Rodríguez, Piovi, Castro, Joaquín Corrida, Guido Carrillo y Joaquín Tobio Burgos.
1: Actualizamos el estado del tránsito con Romina Wiener.
5: Atentos en la provincia de Buenos Aires, en la ruta nacional 33, entre Bahía Blanca y Pigüé, se debe transitar a baja velocidad en diferentes sectores y llevan adelante tareas de corte de pasto, acatar las indicaciones de señalización. Buena marcha en el complejo Zárate Brazo Largo, ruta nacional 12 del Mercosur, y en el puente Chaco Corrientes, ubicado en la ruta nacional 16, con retrasos en las cabeceras.
1: En la ciudad de Santa Fe, donde nos escuchás por AM540, temperatura 13 grados, una décima, humedad 76%, cielo despejado. En la ciudad de Buenos Aires, temperatura 11 grados, una décima, humedad 61%, cielo parcialmente nublado.
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1: ¿Sabías que Formosa tiene la mayor reserva de yacarés del país? 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

0: La hora 11:09 minutos y nos metemos en un nuevo segmento de la mañana de Tierra del Fuego. Les contamos que el cielo permanece cubierto en la ciudad de Río Grande. A esta hora de la mañana no tenemos lluvia todavía, pero si bien la lluvia está pronosticada para el día de hoy, a partir de esta tarde, lluvias aisladas, pero lluvias al fin. Y con una temperatura de 2 grados 4 décimas es el último registro que tenemos para la ciudad de Río Grande. En Tolhuin también el cielo está cubierto, la temperatura es de 2 grados y todavía no está lloviendo en la localidad de Tolhuin. Donde sí está lloviendo es en Ushuaia, con cielo cubierto, nubosidad, algunas precipitaciones aisladas que se registran a esta hora de la mañana. En el puerto no se ve ningún crucero, no hay amarrado ningún crucero en el día de hoy. Recordemos que en el día de ayer comenzó, ¿no?, la temporada de cruceros, pero no, por lo menos hasta esta hora de la mañana, la imagen que muestra el puerto de la capital de la provincia no muestra precisamente ningún crucero amarrado. Bueno, la hora 11:10 minutos, vamos a recibir a Damián Gudik. ¿Qué tal, Damián? ¿Cómo te va? Muy buen día. Fernando Tropea te saluda en Radio Nacional Río Grande y Ushuaia.
1: Hola, Fernando, buen día, ¿todo bien?
0: Bien, muy bien. Bueno, para que nos cuentes en tu tarea de productor independiente, ¿qué próximos espectáculos vamos a poder ver aquí en la ciudad de Río Grande?
1: Bueno, arrancamos este fin de semana, el viernes, va a venir La H No Murió, Hermética, o sea, festejando los 35 años de su disco más emblemático. La verdad que va a ser un show tremendo, porque también va a ser un poco emotivo tras este año la partida del Pato Strun. También hay como una especie de homenaje, así que nada, la verdad que es un show espectacular para ir a ver, para los fanáticos de Hermética, así que es un gran show para ir a ver. El viernes, el día sábado, vuelve el Plan de la Mariposa.
0: Ajá.
1: Una de las bandas del rock nacional que están hoy más arriba, vienen de hacer su primer estadio, así que nada, también contento de recibirlo. Eso es este fin de semana. Y después, en el calendario, si quieren, pueden ingresar a la página web, donde tenemos todo lo que va a pasar de acá a fin de año, como Kevin Johansen, La Jenny, Fede Sirunic, mucho stand-up. Tenemos Por Lo Próximo, que está en Nico de Tracy, está Ezequiel Campa, todos artistas de stand-up que están muy, muy arriba hoy, ¿no?
0: Claro, sí, seguro. Damián, y para el espectáculo de ahora, de este fin de semana, primero el del día viernes, ¿la gente puede acceder a las entradas de manera anticipada? ¿Cómo puede hacer para conseguirle entradas?
1: 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Así que nada, los invitamos a todos, van a hacer dos shows para dos públicos diferentes, que van a estar buenísimos.
0: Bien, ¿dónde se van a presentar La H No Murió?
1: En NB Teatro Bar, que es Avenida Belgrano 568.
0: Esto es donde está el Hotel Atlántida, ¿no? O al lado del Hotel Atlántida.
1: Exactamente. Ahí, como para que la gente se ubique al lado del Hotel Atlántida.
0: Claro. Y vos decías que van a hacer dos shows.
1: El día viernes, La H No Murió, y el día sábado, el Plan de América.
0: Ah, bien, perfecto. Bueno, evidentemente hay una cartelera de aquí en más bastante importante, por lo que nos mencionabas recién.
1: Sí, por suerte estamos haciendo con continuidad. Todas las semanas tenemos algo, uno, dos, tres shows, así que nada, contentos por porque bueno, le venimos metiendo mucho al espacio, trabajamos un montón de gente en el lugar y bueno, nada, metiéndole, siempre creciendo, la gente está acompañando, así que bueno, contento.
0: Claro, bueno, te iba a preguntar eso, ¿no? ¿Cuál es la respuesta de la gente ante esta variada oferta de espectáculos que llegan a la ciudad?
1: Sí, obviamente como en todos lados ha bajado, se siente la situación más acá en la provincia, uh-huh. Pero bueno, también nosotros le metemos, tratamos de buscar las mejores propuestas, achicar costos, nada, para poder realizarlo, ¿no? Claro. La idea es, y hacemos variado, ¿viste? Qué sé yo, uh-huh. Un mes traemos una de rock, una de más, qué sé yo, más pop, otra, un stand-up para claro. gente más grande, para gente más chica, y así lo vamos, como para que no sea tan pesado, ¿no? Entonces, claro. Y bueno, nada, por suerte estamos teniendo el acompañamiento de la gente.
0: Así es. Es complicado hoy por hoy traer un espectáculo a Tierra del Fuego, a Río Grande, ¿no? Más concretamente.
1: Sí. Primero porque estamos a 3.000 kilómetros y estamos en una isla. O sea, eso ya esas cosas son un impedimento. Solamente tenemos un vuelo al día.
0: Claro.
1: Logísticamente es complejo. Y realmente los costos. A nosotros nos sale siempre el doble en costos que el resto de las
0: tardes. Claro. Y todos estos espectáculos que llegan a Río Grande, ¿ellos traen sus propios instrumentos, sus propios equipos, o ustedes le tienen que proveer el sistema de sonido?
1: No, todo lo que es técnica lo probemos nosotros acá.
0: Ajá.
1: La sala en el Teatro Bar está recontra equipada, no hay quien guiarle a ninguna sala del país,
0: claro.
1: está muy bien, y después, bueno, obviamente que algunas cosas puntuales, como personales de ellos, como guitarras, pero te diría que ahora con esto del cambio de régimen de aerolínea, con el tema del equipaje, hoy en día estamos proveyendo casi el 100% de las cosas.
0: Claro, o sea que hoy por hoy están viajando solamente los artistas, nada más.
1: Sí, básicamente sí.
0: Claro. ¿Y algunos de estos espectáculos los presentan aquí y también en Ushuaia o solamente aquí en Río Grande hacen ustedes?
1: No en todos los shows, pero en algunos shows también coordinamos con Ushuaia.
0: Ajá.
1: Siempre tenemos varios productores, colegas, viste, de la ciudad y linkeamos, muchas veces también vamos nosotros y producimos, hemos hecho muchas cosas.
0: Claro. Y en estos próximos espectáculos que ustedes están programando, ¿no? Ya para de aquí en más, ¿hay alguno que se dé con esa característica que van a estar aquí en Ushuaia también?
1: Sí. El Plan de la Mariposa va a estar el día viernes en la ciudad de Ushuaia.
0: Ajá.
1: Después de la CENI, o sea, Kevin Johansson también va a estar en Ushuaia. Tessie Runeck, la gran mayoría, Nico de Tracy, Ezequiel Gama, la mayoría de los stand-up siempre lo hacemos con Ushuaia también porque tienen la sala de shopping que está muy buena para ese tipo de propuestas. Está el hotel también, las fallas que hacen cosas ahí, pero más de música.
0: Claro.
1: Así que nada, tratamos de linkear el 100%. Después lo que es más rockero, todavía no hemos encontrado como un socio comercial en Ushuaia que se anime a hacerlo, ¿no?
0: Claro, está bien. Bueno, Damián, reiteramos entonces cómo puede hacer la gente para adquirir las entradas, porque estamos saliendo a través de Radio Nacional Río Grande y Radio Nacional Ushuaia también, y tal vez en la capital de la provincia alguien que está escuchando quiere sacar las entradas para este fin de semana y venirse para Río Grande para ver estos espectáculos.
1: Claro, bueno, www.nbproducciones.com.ar.
0: Ajá.
1: Desde ahí, Ray Simple, en dos pasos, tocas comprar, es muy sencillo. Así que los invitamos a todos y también a seguirnos en las redes, NB Producciones o NB Teatro Bar, que ahí se van a enterar de todas las cosas que estamos realizando.
0: Perfecto. Gracias, Damián, muy amable en atendernos. Abrazo grande.
1: No, gracias a vos. Hasta luego.
0: Hasta luego. Hablábamos con Damián Gulick, que es productor independiente, productor musical, hablándonos acerca de la llegada de este grupo, La H No Murió, un grupo de una banda argentina de heavy metal que está formada en homenaje para interpretar los clásicos del grupo Hermética, ¿no? Una emblemática agrupación de la que la H era el apodo popular, ¿no? que tenía Hermética. El grupo La H No Murió está integrada por Claudio Connor, guitarrista, Antonio Tano Romano, ambos son miembros originales de Hermética, se completó con Carlos Cuadrado en el bajo y Javier Rubio en batería, son quienes van a llegar a la provincia de Tierra del Fuego para presentarse este fin de semana aquí en la ciudad de Río Grande. Bueno, la hora 11:20 minutos, quería contarles que por estos días, no se, y hasta nuevo aviso, todavía no se informó lo contrario, está suspendida la emisión de licencias de conducir aquí en el municipio de Río Grande. A través de la Dirección de Tránsito y Control Vehicular se informa que debido a inconvenientes en el funcionamiento del Sistema Nacional de Licencias de Conducir, el SINALIC, se encuentra temporalmente suspendida la emisión de licencias de conducir aquí en Río Grande. La situación responde a una falla en el sistema nacional, cuyo funcionamiento es necesario para completar el proceso de emisión de licencias. Cabe señalar que la emisión de licencias de conducir es una facultad delegada a los gobiernos locales por la Agencia Nacional de Seguridad Vial. Es por ello que desde el municipio se informará oportunamente cuando el sistema se encuentre restablecido y de esa manera pueda retomarse con normalidad la emisión de licencias de conducir. Así que bueno, por el momento no se están entregando licencias de conducir debido a este inconveniente para la confección y la elaboración de las licencias de conducir por parte del municipio de Río Grande. Y otro de los temas, que también ahora que estamos hablando del municipio de Río Grande, también desde hace ya poco más de una semana más o menos, es que no está funcionando aquí en Río Grande el sistema de estacionamiento medido. También, aparentemente, una falla en la aplicación a la cual uno tiene que acceder para activar el estacionamiento medido y después y abonar, ¿no?, por ese servicio, no está funcionando, no se puede ingresar a la aplicación. En algún momento, hace algunos días, se podía ingresar en el horario que comienza el estacionamiento medido aquí en Río Grande, que es a partir de las 9 de la mañana y que se extiende hasta las 4 de la tarde, pero alrededor del mediodía de ese día ya no se pudo más ingresar. Así que, bueno, a partir de ese momento ya directamente quedó inutilizada la aplicación, con lo cual el estacionamiento medido no se puede acceder a la aplicación y por ende no se está cobrando, ¿no? No hay un control incluso en las calles por parte de del personal de tránsito que controlaba el estacionamiento medido, aquellos automóviles que estaban estacionados en lugares donde hay estacionamiento medido. Bueno, a través de un sistema digital también se controlaba que ese automóvil estuviese conectado y estuviese pagando, ¿no?, el estacionamiento medido. Así que bueno, nada de eso está funcionando en la ciudad desde hace por lo menos más de una semana que dejó de funcionar la aplicación correspondiente, y por eso es que no está activado el sistema de estacionamiento medido. Bueno, la hora 11:24 minutos. A ver, quería ver si podíamos actualizar los datos del tiempo, porque todavía no teníamos los datos actualizados por el Servicio Meteorológico Nacional. Aquí en Río Grande, ahora sí, tenemos los nuevos datos, 3 grados la temperatura, 3 grados sobre cero, cielo cubierto, humedad 89%, alta la humedad a esta hora en Río Grande, viento del sudeste a tan solo 8 kilómetros por hora, una brisa prácticamente, la visibilidad es buena, presión atmosférica 992, medida en hectopascales, y la sensación térmica 7 décimas de grado sobre cero, apenas por encima del cero grado es la sensación térmica que tenemos en estos momentos en Río Grande. Como les decíamos, en la capital de la provincia, en Ushuaia, el cielo también está cubierto y el tiempo está algo inestable, algo que estaba pronosticado. 2 grados en la temperatura en Ushuaia, cielo cubierto con precipitaciones, la humedad del 92%, viento norte a tan solo 6 kilómetros por hora, también viento leve en la capital de la provincia, la visibilidad es buena, algo reducida, podríamos decir, ¿no? Algo reducida por esta precipitación de lluvia y además también por un cierto grado de nubosidad, ¿no? Que podemos ver a través de las imágenes que nos llegan desde Ushuaia. Y la presión atmosférica un poquito más baja de lo normal, 988 medida en hectopascales, son los nuevos datos que tenemos ya de las 11 de la mañana para la capital de la provincia, para Ushuaia. En Tolhuin, más o menos las mismas condiciones climáticas, con 2 grados de temperatura, con vientos leves del sector este, con cielo cubierto, también en la localidad de Tolhuin, pero sin precipitaciones. Algo muy parecido a lo que tenemos aquí en Río Grande, donde tenemos cielo cubierto, pero no tenemos precipitaciones. Más allá que se han actualizado algunos informes de transitabilidad de la Ruta Nacional número 3, y por ejemplo, en el tramo que va desde el puesto policial, el puesto José Menéndez, hasta el puesto policial de Tolhuin, calzada seca, banquinas secas, cielo cubierto, sin viento, transitable con normalidad, ese tramo de la Ruta Nacional número 3. Pero en otros tramos de la Ruta Nacional número 3, por ejemplo, el tramo que va desde el Mirador del Paso Garibaldi hasta el sector de los Centros Invernales, esto es en cercanías de Ushuaia, la calzada presenta nieve y el cielo está cubierto neviscando. O sea que allí también se registran precipitaciones, pero de nieve en ese sector. Reitero, desde el Mirador del Paso Garibaldi hasta el sector de los Centros Invernales. Así que allí ha cambiado la condición meteorológica y por ende también ha cambiado la condición de transitabilidad de la Ruta Nacional número 3. Esta es una actualización que ha hecho la Secretaría de Protección Civil con relación a este sector, donde esta mañana prácticamente teníamos una Ruta Nacional número 3 absolutamente seca en toda su extensión, desde el paso fronterizo San Sebastián hasta la capital de la provincia, hasta Ushuaia. Bueno, esta inestabilidad, estas precipitaciones, y sobre todo en la zona alta, precipitaciones de nieve, han cambiado la condición de transitabilidad, al menos en este sector de la Ruta Nacional número 3. Así que vamos a estar atentos a cómo evoluciona este tema, pero desde ya advertimos que quienes tengan que utilizar la Ruta 3, que no se confíen de que está en su totalidad seca, porque hay tramos que hay humedad, otros que hay nieve, así que la precaución del caso, ¿no? Y recordar que el operativo Invierno Seguro 2026 todavía está en vigencia, que hasta el día 30 de septiembre va a continuar con las restricciones y con las reglamentaciones que se aplican a través de este operativo, fundamentalmente la obligatoriedad de la utilización de cubiertas de invierno para los vehículos particulares y la portación de cadenas para los vehículos de gran porte. Bueno, la hora 11:29 minutos, vamos cerrando este segmento de la mañana de Tierra del Fuego, música y volvemos.

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2: El gobierno de Tierra del Fuego reorganizó los canales de emergencia, ya que desde ahora la línea 107 atenderá urgencias y emergencias de salud, mientras que el 911 seguirá siendo el canal para situaciones vinculadas a seguridad en general. De esta manera, toda vez que un vecino o vecina requiera asistencia médica o sanitaria, debe comunicarse al 107, mientras que para el resto de las áreas que forman parte del sistema de seguridad general, deberá hacerlo al 911. Las autoridades provinciales señalaron que, de todos modos, se continuará trabajando articuladamente para dar una respuesta integral ante cualquier situación.
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2: 11 de la mañana, 38 minutos. 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

La hora 11:40 minutos, nuevo segmento de la mañana de Tierra del Fuego. Estamos a través de Radio Nacional Río Grande en AM640 y de Radio Nacional Ushuaia en FM92.1 para toda la provincia de Tierra del Fuego en esta propuesta provincial de Radio Nacional. Les recuerdo que aquí en Río Grande la temperatura 3 grados, el cielo está cubierto y el viento del sudeste a tan solo 8 kilómetros en la hora, en tanto que en Tolhuin 2 grados la temperatura, con cielo cubierto también, y vientos leves, del sector este. Y en Ushuaia, 2 grados la temperatura, con cielo cubierto, precipitaciones y viento norte a 6 kilómetros por hora. Son las condiciones climáticas que tenemos en los las diferentes ciudades y localidades de la provincia. En cuanto a las condiciones climáticas en otros lugares de la República Argentina, por ejemplo, a esta hora de la mañana, San Fernando del Valle de Catamarca, en la provincia de Catamarca, es el lugar con temperatura más alta, 24 grados centígrados de temperatura y 30% de humedad. Resistencia, en la provincia de Chaco, 23 grados de temperatura y 40% de humedad, y en Roque Sáenz Peña, también en la provincia de Chaco, también 23 grados de temperatura con 37% de humedad. En cuarto lugar ya aparece Formosa, ciudad de Formosa, con 22 grados de temperatura, 39% la humedad, y en quinto lugar, Reconquista, en la provincia de Santa Fe, con 22 grados de temperatura y 44% de humedad. Los lugares más fríos aparecen las dos ciudades de Tierra del Fuego. Ushuaia, con 2 grados de temperatura, 91% el porcentaje de la humedad, y Río Grande, con 3 grados de temperatura y 88% de humedad. Después aparece Río Gallegos, que está por acá por el barrio también, ¿no? 3 grados de temperatura, 86% la humedad. En cuarto lugar, El Calafate, otra localidad santacruceña, ya con 5 grados de temperatura y 60% de humedad. Y en quinto lugar, Maquinchao, en la provincia de Río Negro, pero que no deja de ser una ciudad patagónica, con 6 grados de temperatura y 41% la humedad. Son lo que podríamos denominar los lugares más fríos, ¿no?, en la República Argentina. En cuanto a las bases antárticas, con datos de la hora 11, solamente aparece base Marambio, con 17 grados bajo cero de temperatura, 23 grados bajo cero de sensación térmica y 71% la humedad, en, reitero, base Marambio en cuanto a las bases antárticas. Bueno, quería contarles que todos los días aparece una nueva modalidad, una nueva modalidad de estafa, sobre todo de estafas virtuales, digitales. Bueno, ahora apareció una que se llama smishing, que es la nueva estafa que llega a través de mensaje de texto. Se trata de un mensaje de texto aparentemente común, ¿no?, que puede convertirse en la puerta a una estafa. El smishing es una modalidad de fraude que utiliza los antiguos mensajes de SMS, ¿no?, los primeros mensajes de texto que se utilizaron, o servicios de mensajería que tienen la finalidad de engañar a personas y conseguir información personal, como lo que habitualmente se trata de robar, por decir de alguna manera, que son datos bancarios o credenciales de acceso. Bueno, el término de smishing surge precisamente de la combinación de SMS y de phishing. La estrategia es similar a la de otras estafas digitales. El delincuente se hace pasar por una entidad conocida y lo que busca es generar confianza o preocupación para conseguir que la víctima actúe rápidamente. El mensaje puede aparentar que proviene, por ejemplo, de un banco o de una empresa de servicios, o que es una campaña de envíos, o incluso hasta de un organismo público también. En muchos casos informa sobre un supuesto problema con una cuenta,
un pago pendiente, un paquete que no pudo ser entregado o un beneficio que estaría disponible. La trampa suele estar en el enlace que acompaña el mensaje. Al ingresar, la persona puede ser dirigida a una página falsa que imita la de una organización legítima y le solicita datos como usuario, contraseña, información de tarjetas o códigos de verificación. Ahí está ya directamente el robo de datos, de datos personales, para luego poder acceder a las cuentas de las víctimas. Uno de los principales indicios es la urgencia que tiene el mensaje, ¿no? Frases como tu cuenta está bloqueada, tenés un pago pendiente, o confirma tus datos ahora, ¿no? Que buscan que la persona actúe sin detenerse a verificar la información, sino que actúe lo más rápido posible, no darle tiempo a pensar, ¿no? a la persona. También es importante prestar atención al número o al remitente desde el que llega ese mensaje, aunque esto por sí solo no alcanza, ¿no? Para determinar si este mensaje es legítimo o no es legítimo. Los estafadores pueden utilizar diferentes mecanismos para hacer aparentar que el mensaje proviene de una fuente confiable, ¿no? Para que la posible víctima confíe en el mensaje. Otra señal de alerta son los enlaces desconocidos o las páginas que solicitan información sensible. Una entidad legítima no debería necesitar que una persona entregue contraseñas o códigos de seguridad mediante un enlace recibido inesperadamente, porque habitualmente cuando una entidad es legítima ya tiene los datos de la persona, ¿no? No le vuelve a solicitar los datos de la persona, ni tampoco le solicita información tan sensible y tan privada, ¿no? Entonces ese es otro de los indicios que nos pueden marcar de que estamos ante una posible estafa. Bueno, ¿qué hacer, ¿no? ante un mensaje sospechoso? Esa es la receta que falta. Bueno, la principal recomendación que se da es la de no ingresar a ningún enlace ni tampoco proporcionar información personal o información bancaria. Si el mensaje menciona a una empresa o a una institución, lo que se recomienda es ingresar por los canales oficiales a la página de esa empresa o institución y consultar allí si existe realmente algún inconveniente. También se recomienda no responder el mensaje, eliminarlo y hasta bloquear al remitente cuando se pueda hacer, ¿no? Los que dicen los especialistas que el cuidado es especialmente importante con los códigos de verificación que llegan al celular. Estos códigos pueden ser utilizados para confirmar operaciones o accesos, por lo que compartirlos con otra persona puede permitirle completar una maniobra fraudulenta, lo que decíamos recién, ¿no? Al tener los códigos, al tener contraseñas o datos personales, bueno, se adueñan de la cuenta de cualquier persona. El smishing, ¿no? Esta nueva modalidad se apoya sobre todo en el engaño y en la reacción rápida. Por eso que ante un mensaje inesperado que genera preocupación o promete un beneficio, detenerse unos segundos y verificar la información por una vía oficial que puede hasta llegar a ser suficiente para evitar caer en una estafa. Así que bueno, la consigna, o por lo menos la recomendación, es precisamente esa, ¿no? La de poder, de alguna manera, poder detectar que se está ante una maniobra fraudulenta. Algo que también puede llegar a ser algo incluso sospechoso es que, a ver, hoy por hoy es difícil que alguien le envíe un mensaje por SMS, ¿no? Porque la verdad que hoy por hoy se utiliza el WhatsApp,
Se utiliza todavía el correo electrónico, sobre todo para lo que son cuentas oficiales, mayoritariamente son los correos electrónicos. Así que, bueno, de alguna manera

0: El remitente que aparece muchas veces cuando es una estafa es un remitente que tiene símbolos, letras o palabras que muy lejos están de tener vinculación con la entidad, la institución o la empresa que le envía, ¿no? Un mensaje reclamándole algo, advirtiéndole otra cosa. Bueno, esos son por allí los pequeños datos, ¿no? Que siempre se recomienda tener en cuenta, en este caso cuando es un correo electrónico, ¿no? Verificar, lo primero que hay que verificar es el remitente de dónde proviene ese correo electrónico, y allí puede estar la clave de darnos cuenta si estamos ante una posible estafa o si estamos ante un comunicado oficial de una entidad, de una institución, de una empresa, de un ente público, ¿no? Ha habido muchas modalidades de estafa que invocaban algún ente público. Así que bueno, todos los días aparece alguna estafa distinta, ¿no? Todos los días aparece alguna modalidad nueva para estafar, para poder de alguna manera complicarle la vida a la gente, ¿no? Si se quiere. Bueno, algunas de las novedades que van surgiendo a esta hora de la mañana. Bueno, otra de las novedades también que esta es una invitación para la gente de Ushuaia que nos está sintonizando a través del 92.1 FM de Nacional Ushuaia. Peña Popular, una noche de folclore, música, danza y encuentro, dice el título de la Gacetilla Oficial. En este caso es el gobierno de la provincia de Tierra del Fuego, que invita a la comunidad a participar de una peña popular que se va a realizar este sábado 19 de septiembre a la hora 20 en la Escuela Provincial número 13 de la ciudad de Ushuaia. La propuesta contará con la participación de Distrito Urbano, Vestigios del Fuego, Tierra Gaucha, Añoranza, La Telecita, Nuestro Legado y Dejando Huellas, además de Daniel Morinigo, Quebrachita, Juan Vanegas, David Andrada y Tony Cardoso. También van a participar grupos de danzas, emprendedores, artesanos, junto a un patio gastronómico y un buffet que va a estar a cargo precisamente de la escuela número 13. También durante la jornada se va a realizar una clase abierta y gratuita de zamba, en este caso para nivel principiantes. Así que este es un evento para toda la familia, que está abierto a toda la comunidad y donde la entrada es un alimento no perecedero. Así que bueno, le reitero la invitación: Peña Popular, Noche de Folclore, Música, Danza y Encuentro, este sábado 19 de septiembre a la hora 20 en la Escuela 13, en la ciudad de Ushuaia, que es la escuela que está ubicada en calle Gobernador Paz 1811, donde la entrada es un alimento no perecedero. Y con artistas y grupos locales, los que mencionábamos recién: Distrito Urbano, Vestigios del Fuego, Tierra Gaucha, Añoranza, La Telecita, Nuestro Legado, Dejando Huellas, Daniel Morinigo, Quebrachal, Juan Vanegas, David Andrada, Tony Cardoso, y además de clases abiertas de folclore, en este caso clases de zamba, ¿no? Para nivel principiante, y la participación de emprendedores y también de un patio gastronómico. Así que a no perderse esta peña folclórica este próximo sábado en la Escuela 13 de la ciudad de Ushuaia. Bueno, la hora 11:55 minutos. Vamos cerrando este segmento de la mañana de Tierra del Fuego. Nos informamos con las noticias del mediodía desde Nacional Buenos Aires y luego nos metemos ya en la última parte de la mañana de Tierra del Fuego de hoy.
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1: Mediodía en la República Argentina. El ministro de Defensa dijo que el reclamo por Malvinas es pacífico. Carlos Presti manifestó que jamás ocurrirá lo que piensan algunos trasnochados sobre una escalada bélica con el Reino Unido. Remarcó que la estrategia del gobierno nacional es diplomática y totalmente lícita y aseguró que la alianza con Estados Unidos posiciona al país para lograr la integridad territorial. En el juicio por la desaparición de Loan vuelve a declarar el excomisario Walter Maciel. Desde Radio Nacional Santo Tomé el informe de Nerina Álvarez.
2: Ante las preguntas del fiscal Schaffer, Maciel afirmó que, de acuerdo con su investigación, sus deducciones y las pruebas incorporadas al expediente, fue la Udelina Peña quien habría implantado el botín. Además, sostuvo que llegó a pensar en renunciar cuando advirtió que el fiscal Castillo aún no se había entrevistado con los padres de Loan y que a partir de ese momento comenzó a detectar distintas irregularidades en el desarrollo de la investigación. Son algunos de los puntos que surgen en la ampliación de la declaración del excomisario Maciel, que se realiza en este momento.
1: La información del deporte ahora con Damián Zárate.
3: Copa Argentina, hoy tenemos el partido en el Estadio de los Andes por cuartos de final. El campeón defensor Independiente Rivadavia de Mendoza contra Atlético Tucumán. Por el equipo de Berti, Volcato, Vigo, Villalba o Costas, Studer, Elordi, Botari, Florentín, Gonzalo Ríos, Sartori, Matías Fernández, Alex Arce y Maximiliano Salas. Por Atlético Tucumán, el equipo de Julio César Falcioni, Ingolotti, Di Plácido, Ferreira, Vallejo, Galván, Vega, Godoy, Tesuri, Nicola, Lamendola y el loco Leandro Díaz. Desde las 19 en el Estadio de los Andes.
1: En San Martín de los Andes, en Neuquén, donde nos escuchás por AM1440, la temperatura es de 3 grados bajo cero, el cielo está parcialmente nublado. En la ciudad de Buenos Aires, temperatura 12 grados, humedad 56%, cielo parcialmente nublado.
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3: ¿Sabías que Formosa tiene la mayor reserva de yacarés del país? En la Laguna Oca y el Bañado La Estrella conviven yacarés, garzas, monos y cientos de especies nativas. Un rincón salvaje del norte argentino con vida propia.
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0: la música que compartimos con Vanessa Dow haciendo Chu Tu Tango.
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3: La Universidad Nacional de Tierra del Fuego abrió la convocatoria al taller de reactivación de la memoria, destinado a personas mayores de 60 años. La actividad comenzará el 17 de septiembre y se desarrollará de manera presencial en Ushuaia. El taller estará a cargo de la médica especialista en gerontología, Liliana Moyano, y se dictará los martes y jueves de 14 a 15:30 en el Campus Libertador General José de San Martín, ubicado en Hipólito Yrigoyen 879. La propuesta plantea actividades de estimulación cognitiva orientadas a fortalecer la memoria y promover la participación de las personas mayores. También se trabajará sobre actividades que favorezcan el bienestar y el encuentro entre los participantes. La inscripción se realiza mediante el formulario habilitado en la web de la Universidad Fueguina. Ante inconvenientes con el registro, las personas interesadas pueden acercarse a las oficinas de bienestar universitario en el primer piso del campus Ushuaia de 9:30 a 15:30.
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0: La hora 12 minutos, nos metemos prácticamente en la última parte de la mañana de Tierra del Fuego del día de hoy. Contarles algunas informaciones que tienen que ver con el deporte, en este caso con la Fórmula 1 Internacional, categoría que confirmó el calendario 2027 con nuevas carreras sprint y la salida de varios circuitos históricos del calendario. La temporada 2027 tendrá 24 grandes premios en 22 países, el regreso de Portugal y Turquía y una ampliación del programa de carreras sprint que pasarán de 6 a 10 fines de semana en la temporada que viene. El campeonato va a comenzar el 14 de marzo en Bahrein, donde también se llevarán a cabo los únicos ensayos de pretemporada, pero estos ensayos están previstos entre el 24 y el 27 de febrero. Prácticamente, podríamos decir, 15 días después se va a disputar el primer gran premio del año que viene. La última fecha de la temporada 2027 será el 5 de diciembre en Abu Dhabi, luego de una gira final que incluirá Qatar. La programación, que fue aprobada por la Federación Internacional del Automóvil, por la FIA, contempla 5 continentes y recupera 2 escenarios que no estuvieron en esta temporada, en el 2026. El Autódromo Internacional do Algarve, en Portimão, volverá a recibir a la categoría por primera vez desde 2021, esto es en Portugal, mientras que el circuito de Estambul regresará en el mes de octubre dentro de lo que se puede denominar el tramo asiático, ¿no? del calendario de la Fórmula 1. La primera parte del año tendrá 2 fechas consecutivas en Medio Oriente, con Bahrein y Arabia Saudita, antes de que la competencia se traslade a Melbourne, en Australia, que será el tercer escenario, ¿no?, del calendario. Luego vendrá Japón y China, 2 carreras que forman parte de la gira inicial por Asia y Oceanía. Luego habrá 2 compromisos en América del Norte, Miami el 9 de mayo y Canadá el 23 de mayo. La separación entre ambas competencias va a permitir que el Gran Premio de Canadá no coincida con las 500 millas de Indianápolis, que es una de las pruebas centrales del calendario de la IndyCar, ¿no?, de la categoría estadounidense. La principal novedad deportiva será el incremento de las carreras sprint, que llegarán a 10 el año que viene. Bahrein, Australia, Japón, Mónaco y Abu Dhabi estrenarán ese formato, que ya se utiliza desde el año 2021 en varias fechas seleccionadas del campeonato. También van a tener carreras sprint Canadá, Gran Bretaña, Italia, San Pablo y Qatar. La inclusión de Mónaco es uno de los cambios que más atención genera, dado que el trazado del Principado suele ofrecer escasas oportunidades de sobrepaso durante las carreras. La Fórmula 1 prevé 2 sesiones de clasificación en ese fin de semana, una el viernes destinada a definir la sprint y la otra el día sábado, para ordenar la grilla de la competencia principal, que será el próximo domingo. La categoría sostuvo que los fines de semana con sprint registran un público total 12% superior al de las fechas convencionales. Además, se indicó que la clasificación sprint alcanza niveles de seguimiento hasta 3 veces mayores que los entrenamientos libres. Y bueno, es lógico, ¿no?, que suceda. Según esos datos, el 82% de los asistentes considera que el formato agrega valor a su entrada y el 75% de los aficionados cree que mejora la temporada. El presidente y director ejecutivo de la Fórmula 1, Stefano Domenicali, destacó el regreso de Portugal y de Turquía y la expansión de pruebas cortas, es decir, el incremento de las carreras sprint. El calendario del año que viene reúne algunos de los circuitos más emblemáticos y las ciudades más vibrantes del mundo, creando un escenario increíble para otra temporada inolvidable de la Fórmula 1. Estamos encantados de dar la bienvenida a Portugal y Turquía, el campeonato y ampliar las carreras sprint a 10 eventos, ofreciendo a los aficionados aún más intensidad, emoción y la acción rueda a rueda que hace que nuestro deporte sea tan especial, afirmó, dice el anuncio oficial, ¿no?, de la categoría de la Fórmula 1 Internacional. El Gran Premio de Portugal se va a disputar el 20 de junio, como decíamos, en Portimão, 2 semanas después de Mónaco. La pista de Aljarve, que recibió la Fórmula 1 en el 2020 y en el 2021, en las temporadas afectadas por la pandemia del COVID-19, y que volverá a integrarse a la gira europea antes del Gran Premio de Gran Bretaña en Silverstone. Tras Portugal, el campeonato continuará con Gran Bretaña, como decíamos recién, Austria, Bélgica y Hungría, en ese orden. La carrera en el Hungaroring, es decir, en Hungría, se va a desarrollar el 1 de agosto y antecederá al receso del verano europeo. La actividad se reanuda el 5 de septiembre en Monza, sede del Gran Premio de Italia. Madrid va a tener su lugar el 12 de septiembre como sede del Gran Premio de España. Una semana después será la cita italiana. Desde allí la competencia viajará a Bakú y luego a Turquía. Estambul albergará la fecha del 3 de octubre, que se va a disputar entre Azerbaiyán y Singapur, dentro de un triplete que cerrará la etapa euroasiática. El final de la temporada va a concentrar varias fechas en América. Austin, en Estados Unidos, abrirá el bloque el 24 de octubre, antes de Ciudad de México y San Pablo, es decir, México y Brasil, ¿no? La cita mexicana se va a desarrollar entre el 29 y el 31 de octubre, por lo que no coincidirá con las 500 millas de Indianápolis. Las Vegas, programada para el 20 de noviembre, quedará como una carrera independiente, y el cierre llegará con Qatar el 28 de noviembre y Abu Dhabi el 5 de diciembre. Ambas competencias tendrán el formato de competencia sprint también. De esta manera, los circuitos que saldrán del calendario son el Gran Premio de Países Bajos en Zandvoort y el Gran Premio de Barcelona-Cataluña en el circuito Barcelona-Cataluña precisamente. Aunque Argentina avanza con las gestiones para recuperar una fecha de la Fórmula 1 en el autódromo Oscar y Juan Gálvez, la expectativa oficial excedía el calendario del año que viene. La ciudad de Buenos Aires proyecta concluir el año que viene las obras de renovación del circuito, que busca ofrecer y poder obtener el grado 1 de la FIA, mientras que en abril va a recibir al MotoGP como una prueba de capacidad operativa, logística, también de convocatoria. Funcionarios porteños viajaron al Gran Premio de España en Madrid, que se disputó este último fin de semana, para conocer el modelo de organización de una carrera que volvió a esta ciudad después de 45 años. Mohamed Ben Sulayem, que es el presidente de la FIA, dijo que el calendario del Campeonato Mundial de la Fórmula 1 de la FIA de 2027 es un claro reflejo del atractivo global y el continuo crecimiento de nuestro deporte, con 24 grandes premios en 5 continentes, el regreso de Portugal y Turquía y la oportunidad de ampliar el programa de carreras sprint. El calendario combina tradición, innovación y participación de los aficionados, manteniendo al mismo tiempo los más altos estándares deportivos. Así que bueno, se conoció finalmente el calendario de 2027 de la Fórmula 1 Internacional, que tendrá 24 carreras, como decíamos, y de las 24, 10 van a ser carreras sprint, o 10 grandes premios tendrán a su vez la carrera sprint también, ¿no? Con lo cual estamos hablando de que prácticamente la mitad de los grandes premios van a tener carrera sprint también. Así que todo eso va a ser el año que viene, en el 2027, que reitero, comienza la temporada el 14 de marzo con el Gran Premio de Bahrein y finaliza el 5 de diciembre con el Gran Premio de Abu Dhabi. Esto es el año que viene, ¿no? En la Fórmula 1 Internacional. Así que bueno, Ya como para ir previendo, como para ir viendo, ¿no? Y como para ir sabiendo cuáles serán los grandes premios de del año que viene. Hay que decir que también otro de los escenarios que el año que viene no va a estar es el circuito de Imola, en Italia, ¿no? Donde un histórico trazado de la Fórmula 1 internacional, pero donde este año fue la última vez que se compitió en ese escenario y ya se sabía que a partir del año que viene también quedaba fuera de calendario el circuito de Imola en Italia. Bueno, rápidamente también le quería comentar algo que una semana más o menos, un poco más de una semana, se habló mucho cuando entró en vigencia el nuevo sistema penal juvenil. Recuerdan que fue un sábado, ¿no? Si no me equivoco, sábado 5 de septiembre, creo que fue que entró en vigencia, y que tanta polémica generó a tal punto que una jueza de la provincia de Buenos Aires sacó una resolución de que la provincia de Buenos Aires no iba a adoptar ese sistema y que lo iba a postergar por un determinado periodo, algo que fue revocado, ¿no? Con lo cual, bueno, la provincia de Buenos Aires también tiene que implementar el nuevo sistema penal juvenil. Bueno, aquí en Río Grande o en Tierra del Fuego decíamos, bueno, ¿qué va a pasar cuando se dé el primer caso? Porque sabíamos que la justicia de Tierra del Fuego no había anunciado, al menos oficialmente, cómo se iba a implementar, en qué equipos de trabajo iban a desarrollar esta actividad. Bueno, un montón de detalles que no se sabía qué iba a pasar. Bueno, el nuevo régimen ya tuvo su estreno en Río Grande, luego de los primeros días, sin intervenciones, comenzaron a ingresar al sistema las primeras causas y los tres primeros casos. Estuvieron vinculados a hurto, daños y lesiones. El dato resulta significativo porque muestra en los hechos el alcance de la reforma que comenzó a regir el 5 de septiembre, como decíamos, en todo el país, y que modificó sustancialmente la manera en que la justicia debe actuar frente a los delitos que cometen adolescentes. La ley 27.801 estableció la responsabilidad penal juvenil desde los 14 y hasta los 17 años y amplió el universo de conductas que pueden derivar en un proceso penal. Bajo el régimen anterior, los menores de 16 años no eran punibles y entre 16 y 17 tampoco lo eran por delitos cuya pena máxima no superara los 2 años. Con este nuevo esquema, los adolescentes alcanzados por la ley pueden responder por conductas previstas en todo el Código Penal. Por eso, que los primeros expedientes fueguinos estén vinculados a un hurto, un hecho de daño y otro de lesiones, permite observar una de las modificaciones más concretas del sistema. Ya no se trata únicamente de delitos graves. Situaciones que antes podían quedar fuera de un proceso penal juvenil, ahora pueden activar la intervención de fiscales, defensores, hasta de jueces. Pero esto no significa que cada adolescente involucrado en un delito termine privado de su libertad. La nueva normativa contempla respuestas alternativas de acuerdo con la gravedad del hecho. Entre ellas, por ejemplo, la reparación del daño, reglas de conducta, restricciones de acercamiento, actividades educativas o actividades comunitarias. El encierro queda reservado para los supuestos y condiciones establecidos por la ley. La puesta en marcha de este nuevo régimen encontró a Tierra del Fuego con interrogantes sobre su implementación. En Río Grande, la intervención quedó inicialmente en manos del Juzgado de Minoridad y Familia número 1 y de una fiscal especializada en el Distrito Judicial Norte, mientras distintos especialistas vienen señalando la necesidad de contar con estructuras, con profesionales, con espacios específicamente preparados para este nuevo sistema. Hasta hace pocos días el debate pasaba por cómo iba a funcionar esta nueva legislación en la provincia. Bueno, con estas tres primeras causas, el régimen penal juvenil comenzó a funcionar en la práctica y tendrá ahora su primera prueba concreta en Tierra del Fuego para ver cómo funciona concretamente, ¿no?, en nuestra provincia, ante la aparición de las primeras causas de delitos cometidos por adolescentes, por menores. Bueno, la hora 12:27 minutos, a esta hora de la mañana tenemos algo de música, último bloque musical de la mañana de Tierra del Fuego, y luego volvemos ya para el cierre de nuestro programa de hoy.
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1: 12 del mediodía, 32 minutos. 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

La música del final de la mañana de Tierra del Fuego, Joaquín Sabina, Nos sobran los motivos, y lo que suena Fito Páez, La rueda mágica.

0: La hora 12:39 minutos y ya estamos prácticamente cerrando la edición de la mañana de Tierra del Fuego del día de hoy. Recordarles que los pronósticos del tiempo son bastante parecidos para las tres ciudades de la provincia. Cielo cubierto, tiempo algo inestable a partir de la tarde, más allá de que en Ushuaia comenzó a llover en la mañana del día de hoy, con temperaturas máximas que rondarán entre 5 y 7 grados centígrados, con vientos leves a moderados del sector oeste, del sector sudoeste, en las tres ciudades para lo que resta del día de hoy. Para mañana en Río Grande, tiempo inestable durante la madrugada, luego mejorando con cielo cubierto con claros, con vientos moderados del oeste rotando al sector norte y una máxima de 8 grados centígrados. Para Tolhuin, para mañana, cielo cubierto con claros, vientos leves a moderados del noroeste, una máxima de 6 grados, una mínima de 0 grados centígrados. Y para Ushuaia, para el día de mañana, tiempo algo inestable durante la madrugada, cubierto con claros para el resto del día, vientos leves a moderados del sudoeste, una máxima de 6 grados y una mínima de 1 grado centígrado. Luciano Pecio, Pepe Fuensalida, Sandro Fuensalida, los operadores del día de hoy, Martín Albuonio en la producción periodística, Sandro Bascheri y Fernando Tropea los acompañamos hasta este momento. Los invitamos para mañana a las 9 de la mañana con una nueva edición de La Mañana de Tierra del Fuego. Chau, hasta mañana, gracias.
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0: 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La hora 12:42 minutos, comenzamos con la segunda edición de Agenda Radial de este día miércoles 16 de septiembre de 2026. Bolsa de trabajo, se ofrece persona para trabajar urgente como ayudante gasista, electricista, pintura, limpieza de patios o cualquier otra tarea. Comunicarse con el señor Gustavo al 2964-518222. Se ofrece persona para trabajar en el campo con conocimientos de hacienda y experiencia en animales ovinos. Comunicarse con el señor Américo Malandaín al 2964-525012. Se ofrece persona para trabajar como cocinero en el campo. Comunicarse con el señor Roberto al 2964-525012. Información de servicio, estado de transitabilidad de la Ruta 3, tramo Mirador Paso Garibaldi, sector Centros Invernales, calzada con nieve, cielo cubierto, neviscando. Personal de la Subsecretaría de Seguridad Vial en conjunto con personal de la Policía Provincial se encuentran realizando operativo de control y fiscalización de documentación en el puesto policial 365 de Ushuaia, destacamento Lago Escondido, y en el puesto José Menéndez. Se controlan cubiertas invernales y portación de cadenas en vehículos de gran porte. Funcionamiento de pasos fronterizos y cruce de barcaza, el horario de atención en los pasos fronterizos San Sebastián e Integración Austral es de 8 a 22 horas, la barcaza en primera angostura está funcionando normalmente hasta la hora 23. Tabla de mareas, régimen de pleamares y bajamares para hoy, miércoles 16 de septiembre, en Río Grande, 17.52, segunda bajamar del día de 1,60 metros. En Ushuaia, 15.29, segunda bajamar del día de 40 centímetros, 21.51, segunda pleamar del día de 1,40 centímetros. 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Hasta la hora 10 de mañana jueves, de turno en Tolhuin, Farmacia Farmatotal, de Avenida de los Yelnam, 173. 12 horas 44 minutos. Hasta aquí la segunda edición de Agenda Radial, lo que sigue, Panorama Nacional de Noticias del Mediodía. 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
1: Hora 12:45 minutos en la República Argentina, en la ciudad de Buenos Aires, temperatura 12 grados. La humedad 56%, cielo parcialmente nublado. Desde ahora, la información más importante en 15 minutos. La Cámara de Diputados inicia el debate del proyecto de presupuesto 2027. La iniciativa contempla un crecimiento del 4%, una inflación de 18 puntos y un tipo de cambio que alcanzará los 1.847 pesos en diciembre. Además, proyecta tener equilibrio fiscal y un superávit primario de 1,3% del PBI. El proyecto comenzará a debatirse en las comisiones de Presupuesto y Hacienda el 7 de octubre. En tanto, el senador de La Libertad Avanza, Agustín Monteverde, destacó que la norma prevé el crecimiento del país y una suba del salario.
2: En lo que hace al presupuesto del año 2027, el mantenimiento irrestricto del equilibrio de las cuentas públicas se consolidará como la regla fiscal inalterable que mantendrá el gobierno, apuntando a tener ya un cuarto año consecutivo con excedente financiero. El equilibrio en las cuentas públicas, la disciplina monetaria, la apertura a la competencia serán los pilares sobre los cuales se trabajará y partiendo de supuestos realistas.
1: El senador de La Libertad Avanza agregó que la ley administrativa también pronostica el mejoramiento de la inversión y las exportaciones.
2: Se apunta a un crecimiento de la economía para el año 2027 de 4 puntos, un crecimiento del consumo de 3,4%, crecimiento de la inversión por encima del 9%. Lo mismo ocurre también con el sector externo, donde las exportaciones estarían creciendo 8,5 puntos.
1: En tanto, el diputado de La Libertad Avanza, Santiago Pauli, destacó por Radio Nacional los principales lineamientos del proyecto.
3: Tiene que ver con algo que ya desde el principio de la gestión del presidente se decía, ¿no? Que ordenado el balance del país, que era algo que antes parecía imposible, lo que se iba a proyectar es un crecimiento que lo venimos viendo hace meses y que es un crecimiento también con orden, es decir, un presupuesto que no plantea déficit, plantea que vamos a crecer, que vamos a crecer por encima de la inflación proyectada, así que todo lo que está contenido adentro tiene que ver con un contexto de orden fiscal y de balances en las cuentas del país.
1: Diego Santilli recibirá a 7 gobernadores. El informe de Hernán Mundo desde Casa de Gobierno.
4: Con el objetivo puesto en acelerar la discusión de los proyectos de ley de presupuesto 2027 y la iniciativa aún no enviada al Parlamento sobre soberanía nacional referida a Malvinas, 7 gobernadores serán recibidos entre esta tarde y mañana en Casa Rosada. A las 17, el jefe de gabinete, Diego Santilli, se va a reunir con los mandatarios de Catamarca, Corrientes, Salta y Tucumán. Mientras tanto, mañana, en horario matutino, junto al ministro de Economía, Luis Caputo, van a mantener un encuentro con el gobernador de Jujuy, Carlos Sadir. También mañana serán los gobernadores de Chaco y Tierra del Fuego quienes se verán con el jefe de gabinete en Casa de Gobierno.
1: Conflicto por la soberanía de las Malvinas. El gobierno rechazó la guía que publicó el Reino Unido para respaldar a las empresas que operan en las islas. La Cancillería afirmó que promueve actividades comerciales e hidrocarburíferas ilegítimas y recordó que la zona integra el territorio nacional ilegítimamente ocupado por el Reino Unido. El gobierno ya envió cerca de 180 advertencias a personas y empresas de 30 países y presentó 3 denuncias penales que alcanzaron a 10 compañías y sus directivos. Por su parte, el ministro de Defensa afirmó que la base naval integrada de Ushuaia se comenzará a construir en enero. Carlos Presti estimó que el proyecto requerirá una inversión de $450 millones durante 4 años. En tanto, avanza una de las denuncias contra una petrolera británica. Amplía la información Lourdes Marchese.
5: El fiscal Carlos Stornelli impulsó una investigación contra la petrolera británica Desiree Petroleum por actividades de exploración y explotación de hidrocarburos en el área de la plataforma continental próxima a las Islas Malvinas, sin pedir autorización a la Argentina. Fue tras una denuncia del canciller Pablo Quirno. Para el fiscal se violó la ley 26.659 que extiende la responsabilidad a personas humanas que integran las sociedades y controlantes y controladas, cuyo delito prevé penas de entre 5 a 15 años, según se trate de exploración o extracción.
1: Incendios en las islas de Entre Ríos. El informe de Rubén Lovera desde Radio Nacional Paraná.
6: Prefectura Naval Argentina en su delegación de

0: Por el riesgo de las crecidas de los ríos, cerrarán la Garganta del Diablo por 40 días. La medida será preventiva e incluirá el retiro de las pasarelas, mientras que el resto de los circuitos del Parque Nacional Iguazú continuará abierto a los visitantes. Las crecidas extraordinarias de los ríos están asociados a las intensas lluvias previstas para la cuenca del río Iguazú en los próximos meses.
1: Salud.
0: Advierten por el aumento de los casos de tuberculosis. Hasta principios de junio de este año se registraron 6.482 diagnósticos, lo que representa una suba del 71,6% en comparación con el mismo periodo de 2020. Esta dinámica le da continuidad al panorama con el que se cerró 2025, cuando fueron notificados 17.283 casos en todo el país. El presidente Javier Milei viaja a Bahía Blanca. Encabezará el viernes una actividad junto al jefe de gabinete, Diego Santilli, y el ministro de Economía, Luis Caputo. Es una visita al proyecto de la empresa Mega, que ampliará su planta de procesamiento de líquidos de gas natural. La iniciativa, integrada en el RIGI, contempla una inversión de 365 millones de dólares y prevé la creación de unos 800 puestos de trabajo. Denuncian emergencia sanitaria en las escuelas de La Plata. El informe de Fernanda Germanier desde la capital bonaerense.
2: Desbordes cloacales complican el desarrollo de clases en jardines y escuelas públicas de La Plata y la región. Los establecimientos afectados están en Tolosa, Villa Castells, Gonet, Barrio Aeropuerto y otras localidades de la periferia platense. En Poblet, vecinos advierten que la escuela primaria número 20 y la secundaria 48 atraviesan una emergencia sanitaria. Radio Nacional habló con exalumnos de la institución que viven en la zona.
3: Lo que hace olor a cloaca es el pozo de la escuela, porque está a un costado de la escuela y tenés la primaria, tenés la secundaria y tenés el jardín. Los pozos nuevos son los de la primaria y la secundaria, estaban a un costado ahí de las ventanas, pero se han reversado, ¿no? Que eso era lo que salía olor y las aulas daban las ventanas contra ese lugar.
0: Tres periodistas murieron al caer una aeronave en Estados Unidos. El informe de Cecilia Diwan.
4: Un helicóptero de un canal de noticias se estrelló en Los Ángeles mientras transmitía en vivo. El accidente ocurrió en el barrio de Chatsworth. La aeronave de la empresa News Chopper, operada por la empresa Angel City Air, cubría un choque vial previo entre un colectivo y un auto. Tres personas fallecieron en el lugar: la periodista Elina Moreno, el piloto del helicóptero y un civil que caminaba por un estacionamiento cercano. La Junta Nacional de Seguridad del Transporte de los Estados Unidos lidera ya la investigación técnica para determinar los motivos del trágico impacto.
1: Deportes.
0: Argentina avanza en el medallero de los suramericanos. El informe de Damián Zárate.
5: Juegos Suramericanos Santa Fe 2026. Argentina sumó medallas en remo, patinaje de velocidad y en stand-up paddle. Los Leones en hockey vencieron 4-1 a Brasil y desde las 19:30, como destacado de la jornada, la Garra en handball juega contra Colombia. Mundial de Fútbol Femenino Sub-20 en Polonia, eliminado el equipo argentino al caer 1-0 con Corea del Sur. Hoy tenemos Copa Libertadores de América. Juega Estudiantes 21:30 en Brasil con Corinthians, recordando que en la Argentina empataron 1-1 y por la misma Copa Libertadores, desde las 19, Liga de Quito con Palmeiras. Hoy tenemos también Copa Sudamericana a las 7 de la tarde, Atlético Mineiro con Santos. En el partido de ida ganó Santos 2-0. Se juega el segundo cruce de cuarto de final de la Copa Argentina, 7 de la tarde en el Estadio de los Andes, Independiente Rivadavia de Mendoza con Atlético Tucumán. Y también tenemos un partido de la Primera Nacional a las 3 de la tarde, San Martín en San Juan contra Tristán Suárez.
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0: Hora 12:55 minutos. Rige la ley penal juvenil en la provincia de Buenos Aires. Se debe a la revocatoria de la Cámara de Apelaciones de Lomas de Zamora, que consideró inadmisible el fallo de la jueza Marta Pascual en contra de la norma. Por Radio Nacional, el abogado constitucionalista Félix Lonigro afirmó que la norma está en vigencia y que rige la baja de imputabilidad a los 14 años en el distrito, y criticó a la magistrada por aplicar su ideología al fallo que suspendía la ley.
6: Esta mujer sale a decir cosas que no había escrito.

0: en su medida cautelar. Sale a decir que ella es una mujer que, por sus teorías penales, ella cree que los menores no deben estar encarcelados, como si la Convención Internacional de los Derechos del Niño no utilizara el término encarcelamiento de menores en dos o tres oportunidades. Bueno, ahí demostró que el fallo no tuvo como fundamento lo que escribió, que no había una infraestructura, que el fallo tuvo como fundamento una ideología garantista de ella, y eso es escandaloso.
1: El Senado debate el proyecto de zonas frías, el informe de Amanda Alma desde el Congreso de la Nación.
2: El oficialismo en la Cámara de Senadores prevé para esta tarde a las 16 horas una reunión plenaria con invitados para avanzar en el proyecto que tiene media sanción de diputados y reducir el subsidio para las zonas frías. Estará presente el secretario de la Coordinación de Energía y Minería, Daniel Cristóbal González Casaletti, y también la secretaria de Energía de la Nación, María Carmen Tetamanti, y el subsecretario de Energía Eléctrica, Daniel Eduardo Sanfilippo.
1: Reducción de la estructura del Estado. En el presupuesto 2027, el gobierno informó que eliminó 72.000 puestos de trabajo en el sector público. Sostuvo que forma parte del proceso de racionalización que implicó el achicamiento del organigrama estatal.
3: Policiales.
1: Detienen a un capo narco paraguayo, el informe de Andrea Valdivieso.
4: Esta mañana la policía bonaerense detuvo a Juan Ramón Ortigosa, alias El Grosso, en la Villa 31 de Retiro, en el marco de un operativo antidrogas que incluyó 7 allanamientos. El capo narco paraguayo está acusado de regentear una red del estupefaciente conocido como Tusi o Cocaína Rosa, que se extendía hasta el conurbano. Junto al Grosso Ortigosa cayeron otros 3 criminales, entre ellos 2 mujeres, acusadas de manejar la logística y la venta de Tusi. En poder de la banda narco encontraron marihuana, cocaína y 8 armas de fuego, incluidas una pistola Glock calibre .40 y una Versa calibre 9 milímetros, denunciada como hurtada en el municipio de Malvinas Argentinas en marzo de este año.
1: Preocupación en La Matanza porque un alumno llevó un arma a la escuela. El informe de Miriam Mariotto.
5: Tras la grave situación ocurrida en una escuela de La Matanza, cuando un alumno llevó un arma al aula que se disparó, hoy las autoridades mantuvieron reuniones con los padres. Daniel participó de este encuentro y así contó lo sucedido.
6: Obviamente que todos los padres tenemos la urgencia, la necesidad de preguntar qué es lo que pasó, lo echan, no lo echan. Bueno, ellos nos dicen, mira, es un chico que tiene buenas notas, no tiene problemas con sus compañeros. Evidentemente él tenía problemas por fuera del establecimiento y bueno, uno no puede hacer juicio de valor.
1: Un incendio dejó a una familia sin hogar en el oeste del Gran Buenos Aires. El informe de Mariel Ríos.
7: Una familia de Castelar perdió todo en un incendio en la calle Fátima 3153. Silvia nos relata cómo se origina el fuego.
8: Comenzó en producto de una estufa a gas y en minutos tomó todo. Estaba mi hijo durmiendo, gracias a Dios. Es lo que puedo rescatar. En la parte de arriba, cuando sintió un ruido raro, abrió la puerta de la habitación y ya era todo humo. Saltó por el fondo, rompió una ventana y pudo salir por la casa del vecino.
7: Entre las pertenencias estaba la bicicleta con la que su hijo trabajaba para repartir alimentos en aplicaciones.
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0: buenas tardes. ¿Cómo les va? Bienvenidos a Pasión Nacional. Me da mucho gusto ver a Fernando Ponte en el control, a Nabila Khatib, que va a estar con nosotros en la locución. Estamos comenzando esta edición de Pasión Nacional. Martín Bibiloni en el canal de YouTube de la radio, junto a Sebastián Vera y María Suárez Araujo en la producción. Messi va a tener su partido de despedida en el Estadio Monumental. Esto se terminó de confirmar ayer a propósito de la lista que dio Lionel Scaloni para los amistosos de la selección argentina. Uno en Córdoba y dos en el Estadio Monumental. Boca se mete entre los cuatro mejores de América. Se clasificó semifinalista de la Copa Sudamericana al derrotar al San Pablo 1-0 con el golazo de Lozano. Mucha bronca en Brasil con el desempeño del árbitro, que dicen que inclinó la cancha, por lo menos es lo que sintieron los hinchas del San Pablo. Gustavo Tejera, de Uruguay, fue el árbitro. En la Copa Libertadores de América se la juega Estudiantes de La Plata. Esta noche tendremos precisiones con Damián. Anoche Platense estuvo cerca de la hazaña, le ganó 2-1 al Fluminense, pero lamentablemente el equipo de Martín Palermo no pudo llegar a la final, justamente a la semifinal de la Copa Libertadores de América. River negocia el nuevo contrato de Santiago Beltrán. Tendremos la Fórmula 1 el año que viene. Está la grilla, por supuesto que la Argentina siempre espera un lugar. Hoy en la continuidad del certamen continental, Copa Libertadores, 7 de la tarde, la Liga Deportiva Universitaria de Quito frente al Palmeiras, 21:30, lo dicho, Corinthians, Estudiantes de La Plata. En la Copa Sudamericana, a las 7 de la tarde, Atlético Mineiro, Santos. Vamos a seguir con Javier Vicente, todo el fútbol de España y el panorama del fútbol internacional. En la Primera B Nacional, a las 3 de la tarde en San Juan, San Martín recibe a Tristán Suárez, y en la Copa Argentina a las 19, Independiente Rivadavia va a jugar frente a Atlético Tucumán. Y por supuesto, con los amigos de Radio Nacional Rosario y Radio Nacional Santa Fe, vamos a estar muy atentos en nuestro programa de hoy de lo que ocurre con los Juegos Suramericanos. Me da mucho gusto saludarte, querida Nabila Khatib, pero no te vamos a dar la bienvenida porque en realidad nunca te fuiste del programa.
1: Muy buenas tardes para vos, Nicolás, y para todo el equipo de Pasión Nacional. 12 grados 7 décimas en la ciudad de Buenos Aires, el cielo algo nublado.
0: Bueno, viste, parece que íbamos a tener un poco más de calor en la ciudad autónoma, pero todavía es para conservar el pullover y la campera, o el tapado para las señoritas y las señoras, obviamente.
1: Un abrigo no puede faltar.
0: Por supuesto. Lo saludo al Negro Romero, José Luis Romero, en el centro del país, desde Radio Nacional Córdoba. Negrito.
2: Hola, ¿qué tal, Nicolás? Fuerte abrazo para vos, los compañeros, la audiencia en todo el país. Sí, está precioso Córdoba, a pleno sol, 18 grados 4 décimos la temperatura a esta hora, la humedad 52%.
0: Bien, una buena victoria, Negro, de Boca en condición de visitante. Ganar en Brasil no es una tarea menor.
2: Sí, lo planteó bien, buena estrategia la del Vasco, de salir a ahogarlo y desnudar todas las carencias. Por ahí nosotros decíamos, bueno, el partido de ida 1-0 y va a ser difícil en el Morumbí, pero evidentemente que en el fútbol brasileño, que ejerce hegemonía en los últimos tiempos a nivel clubes en el continente, y hay equipos clase A y los otros hay clase B. Seguramente el Sao Paulo está en el segundo escalón, el Flamengo, uno presume el Palmeiras, no sé cómo le irá hoy, pero el Flamengo está por sobre todos. Pero digo, al margen de eso, Boca bien hizo valer la ventaja mínima en la ida y lo planteó arriba y desnudó todas las limitaciones que tiene el equipo de Dorival, así que al margen de las discusiones, las polémicas, yo creo que Boca pasó incuestionablemente a semifinal.
0: Muy bien, don Zárate, Boca sigue en todas las competencias, torneo local, Copa sí. Argentina y Copa Sudamericana.
3: Sí, el partido más importante era el de ayer, sin bajarle el precio a la tabla anual del torneo del fútbol argentino, esperando el partido contra Racing de Copa Argentina, pero el partido era ayer. Boca se debía estar en partidos cumbres de aquella final de la Copa Libertadores de América. ¿Sabes que igual recién te traicionó un poco el inconsciente?
0: ¿Por qué?
3: Porque vos siempre decís, la copa o la única copa importante es la Libertadores.
0: Para mí lo es, la Copa Libertadores.
3: ¿Pero qué dijiste recién en el enunciado? Boca está entre los cuatro mejores del continente.
0: Claro,
3: de una de las copas.
0: Sí, de una de las copas, bueno, por supuesto.
3: Pero no hay que bajarle el precio, porque Boca es verdad que se preparó el año.
0: No, perdón, yo sí se lo bajo, claro. Porque vos salís, vas a la calle, le preguntás al hincha de Boca, todos quieren ganar la Copa Libertadores, nadie te habla de la Copa Sudamericana.
3: Te iba a hacer
0: Después, si Boca la gana, tiene la obligación de ganarla, por supuesto, le va a aportar una copa más, un título más a nivel
3: ¿Cuántas
0: internacional.
3: ¿Cuántas copas Libertadores ganó Coco Basile con Boca?
0: Ninguna.
3: ¿Y sudamericanas?
0: No, sudamericana sí, y se festejó mucho, pero ¿sabes por qué? Sí, pero ¿sabes por qué se festejó? Porque Boca había ganado el torneo local, entonces la sudamericana en ese semestre era como la frutilla del postre.
3: Si Boca lo consigue, va a ser muy celebrado, primero porque hace 4 años que no dice la palabra mágica en ningún formato, ni doméstico, ni internacional, y porque después la Copa Sudamericana, está claro que es inferior en relevancia a la Libertadores, pero es un torneo importante a nivel continental, y ahí va. Y aparte, también a quién eliminás en el camino. Y haber eliminado a San Pablo y ahora tener otro equipo brasileño en el camino es como la Copa Sudamericana de Racing, que también le levantó el precio los rivales que tuvo.
0: Bien, el caso de Racing fue distinto, después lo seguimos charlando. Bueno, bienvenida el retorno de Messi a la selección argentina, por supuesto, para la despedida. Lo que sí digo es que yo esperaba otro rival para la despedida de Messi. Por supuesto que aquí lo importante es Lionel Messi, pero digo, a mí me hubiese gustado que la selección argentina jugara frente al resto del mundo, frente a las estrellas del mundo del fútbol, que esté Cristiano Ronaldo, no sé, Neymar, tantas figuras importantes. Frente a Benín, sí, por supuesto, el atractivo es Messi. Esto, no voy a descubrir nada nuevo con esto que digo. Pero me parece que por la trayectoria y por la carrera de Messi, yo esperaba otro rival, sinceramente.
4: Algunos interrogantes a propósito de la despedida de Messi. El primero, porque se hizo un anuncio donde van a estar todos los campeones del mundo y rápidamente todo futbolero se preguntó, yo hice lo propio, si iba a estar Alejandro Papu Gómez.
0: Sí, claro, fue lo primero que se me ocurrió.
4: Del mundo, porque es un expediente que está abierto, que nunca cerró, que no se terminó de entender bien qué es lo que terminó sucediendo, que cuando vinieron a festejar el título estuvieron todos menos él, y ahora anuncian a todos los campeones del mundo, habrá que ver qué pasa, si hubo indulto o no, de algo que evidentemente...
3: Le haría bien al recuerdo...
4: Está pagando Papu Gómez
3: ...del
4: todavía.
3: Futbolero medio argentino, que después de algunos años viniese el Papu.
4: Sí, probablemente. Sí, sí, es un campeón del mundo más.
5: Pero lo menos importante. No,
4: y lo otro que pensaba también en relación al anuncio de Messi, tan próximo a la carta que había presentado en sus cuentas de redes sociales, y tengo la sensación de que viene sucediendo todo de una manera bastante rápida después de la Copa del Mundo en relación a decisiones absolutamente fuertes y que son determinantes para la carrera de Messi. Y pensaba cuánto le quedará en Inter Miami también.
0: Y muy poco.
4: Si es tan rápido lo de la selección. El anuncio, el partido despedida, muy cerca de ese anuncio.
0: Bueno, acordate lo que yo dije...
4: Cuando el contrato no vale mucho, Nico, porque el contrato... Messi va a jugar en Inter Miami.
0: No, por supuesto. Pero acordate lo que yo dije en este programa hace aproximadamente 3 semanas. A lo mejor... a fin de año Messi se retira definitivamente del fútbol y se hace cargo de todas las empresas. Le pido una opinión a Javier Vicente, quiero que salude el resto de la mesa. Hola, Javier.
6: ¿Cómo te va? Buen mediodía para todos. Yo creo que estamos ante un acontecimiento extraordinario. Lo que va a pasar el 6 de octubre en el Monumental es un acontecimiento único, extraordinario, que tiene una relevancia a nivel mundial. Hoy los diarios deportivos del mundo hablan del partido de despedida de Messi. Hoy le han llegado a la AFA pedidos por la televisación de ese partido de los países más insólitos. Por supuesto que va a haber una gran recaudación en cuanto a derechos de televisación, sponsors. Se prepara una gran fiesta, además la AFA está preparando una gran fiesta.
4: Y que además de todo eso es un partido de clase A, que Paredes, Molina
6: para cumplir la suspensión.
4: Para cumplir fecha de suspensión.
6: Por eso yo creo que finalmente lo que parecía que era una fecha FIFA más frente a rivales, que siempre es difícil en este momento conseguir rivales de fuste, porque el que no está jugando Liga de Naciones está jugando... fíjate que Brasil va a jugar amistoso contra la India y contra Australia. Es difícil conseguir rivales cuando está en plena competencia la Liga de Naciones Europea. Pero el acontecimiento de la despedida de Messi de la selección nacional va a ser un hecho para todos los tiempos. Estamos frente a un acontecimiento que no vamos a olvidar por muchísimos años, como no nos olvidamos de la despedida de Diego o de
0: sí,
6: la despedida,
0: pero perdón, en la despedida de Pelé. Diego, perdóname, en la despedida de Diego hubo muchísimas figuras, que acá no va a ocurrir.
6: Para mí al porque revés. Este es en otro marco, no, este es en el marco de un amistoso fecha FIFA.
3: Para mí al revés, es el partido de Messi. De Messi. Sí. Vale más, porque el tipo está en actividad, que el partido de Riquelme, que vino Messi, pero Riquelme se había retirado hace 15 años. Sí. O sea, bueno, Messi está en actividad. Es verdad que sí, el rival, yo en eso coincido, me pongo en la
0: A ver, en la despedida de Messi, a mí me
6: rival
0: gustaría
6: poco y poco.
0: A mí me gustaría ver en la cancha a Neymar, a Mbappé, a Lamine Yamal, que el Tata Martino sea uno de los técnicos. A mí me gustaría.
6: Pero eso no lo vas a ver, porque es imposible. No,
4: pero
6: ese
4: partido, pero sí, perdón, no hay fecha. Eso va a pasar cuando se retire del fútbol. Claro, acá se está retirando la selección, nada más. Sí. O sea, sigue jugando al fútbol.
6: Y se retira con sus compañeros de selección. Claro.
4: Y seguramente cuando se retire del fútbol, Argentina tendrá un lugar también en esa despedida.
6: Y además,
4: esta despedida de la selección.
6: No nos olvidemos que además el público va a homenajear a esta selección que le dio tantas alegrías en este último mundial, incluso con la gran victoria ante Inglaterra.
0: Igual,
6: que va a quedar para la historia.
0: Igual
6: como
0: yendo
6: un campeonato del mundo va a quedar ese triunfo sobre Inglaterra.
0: Igual yendo lo que dice Santiago, que lo charlamos ayer a la tarde también acá en la Radio Comundo, la situación del Papu Gómez debería estar, después por ahí, él dice, si lo invitan, no voy, pero claro, digo, él debería estar invitado, pero recordemos que no estuvo en los festejos cuando Argentina fue campeón del mundo, claro, inmediatamente después de la Copa.
6: ¿Qué importa el Papu Gómez acá, muchacho? ¿Qué importa
4: no,
6: el Papu Gómez?
4: No, bueno. Que surge. No, obviamente que
0: a ver, Tapia, perdón, Tapia anunció los campeones del mundo 2022. Los campeones del mundo 2022 tienen en la lista al Papu Gómez.
5: Negro,
0: número
5: te
0: uno.
5: Pido una opinión en Córdoba de lo que será el partido de despedida de Messi con la camiseta argentina.
2: Y sí, obviamente, se está despidiendo de la selección, no sé todavía cuánto más seguirán jugando en el Inter Miami. Por ahí, como para despuntar el vicio con su amigo Luis Suárez, qué sé yo, por ahí lo suma Neymar. Digo, gente con el cual él pueda, bueno, no era competencia oficial, pero algo más relajado, algo más tranquilo. No creo que siga jugando mucho más Messi. También coincido con vos, Nico, qué sé yo, por ahí una despedida con mega estrellas, que venga Guardiola, Mbappé, Neymar, los que vos mencionaste hace un ratito. Pero creo también, considero, al margen de coincidir con la lista lógica de Scaloni, porque quiere rodearlo en esta su última participación con la selección argentina, que estén los muchachos con los cuales estuvo durante todo el derrotero. Y yo creo que también ya es una despedida de Scaloni de la selección. A mí me da esta sensación, porque por ahí dice, che, pero ¿y la renovación? A ver, ¿qué querés? ¿Que de pronto Messi tenga su último partido compartiendo el vestuario, el asado en la noche previa o dos días antes con chicos que recién está conociendo últimamente? No, obviamente que va a llamar a los históricos. A mí me da la sensación que también Scaloni se va a estar despidiendo de la selección.
5: Sí, es algo que yo pienso también, pero hasta que no se oficialice, vamos a ver cómo termina la situación.
3: Y ese es un inconveniente. Ese es un cabo suelto que Chiqui Tapia tiene que resolver.
6: Yo tengo la información de que Scaloni está cada vez más cerca de renovar.
3: Pero para las no especulaciones,
6: cada vez más cerca.
3: Porque para el Negro Romero la despedida de Scaloni. Para Nicolás también.
6: La pelea de despedida de Messi, muchacho. Era de Messi.
3: Lo que digo es, no es una figura decorativa Scaloni.
6: No, no, para nada.
3: Es una figura central de este tiempo. Entonces, o por sí o por no, tiene que salir Chiqui, como anunció, y decir, che, sigue o no sigue. Es la despedida, el 31
6: de diciembre.
5: Bueno, tiene contrato vigente hasta el 31 de diciembre.
3: Tiene que sentar al gringo, tomar unos mates, un café, lo que quieran. Che, ¿te quedás o te vas? La semana que viene es octubre.
4: Bueno, en la lista hay una serie de señales, digo, para ser optimista con la continuidad de Scaloni, que en la búsqueda, en relación
3: la
4: a algunos apellidos que viene eligiendo y que aparecieron en esta lista, dan a pensar de que evidentemente está mirando más allá con la selección, porque si no, él tranquilamente pudo haber llamado a lo de siempre y listo. Y sin embargo, aparece Mastantuono, por ejemplo, en la lista, aparece Prestiani, aparece Soule, aparece Santi Castro, está Agustín Giai, son todos nombres
5: está
4: de
5: bien
4: pibes que se vienen formando.
0: No te olvides de dos detalles. Número uno, muchos de los que nombrás son los que pueden llegar a reemplazar a Messi en la cancha. Como
4: también
0: que los citó todos para verlos juntos.
4: Sí.
0: La otra es, falta la lista del fútbol local.
4: También.
0: Que con los del 2022 campeones del mundo, si los agregás, digo Montiel, por ejemplo, hay tres laterales izquierdos y hay un solo derecho, Giai. O sea, le falta un lateral derecho. Y uno dice, si como dice Tapia, van los del 2022, Montiel entra en la lista. Pero la información que tengo es que durante el Mundial, Scaloni habló con algunos jugadores y le dijo, mirá que hasta acá, ¿eh?
5: Claro, y además me quedo, y tenemos la pausa.
0: ¿Y Di María?
5: Me quedo, ¿cómo?
0: ¿Y Di María?
6: Y Di María estará invitado.
0: Bueno, ¿va a jugar?
6: No, no, veremos. Que jueguen la selección, no juegan. Yo si lo no que está digo, en la lista. No pueden jugar los que no están en la lista.
5: Claro, está bien que lo aclare.
6: Por eso lo tuvo que poner en la lista, Messi.
5: Yo lo que digo, más allá de la información de Javier, que yo la respeto, me quedo con aquel testimonio de Scaloni post final del Mundial frente a España. Dijo que es como, sintió que había cumplido un ciclo en la selección y que le iba a ser muy dificultoso. O sea, yo me quedo con esas palabras. Y escuchándolo Scaloni con mucha atención, sigo pensando que el año que viene la Argentina va a tener otro entrenador.
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4: La tiene Herrera, juega para Di Lolo, sale Di Lolo, toca a la derecha, vino para Lozano. Lozano que entregará la pelota de vuelta para Di Lolo. Corre al ataque, Boca, y lo tiene Flores, atención. ¡Viene el remate! ¡Gol! ¡Gol! ¡Lozano! Una corrida que quedará para el recuerdo. Apareció Lozano en zona de 9. ¿Cómo apareció ahí? No se entiende. El 4 parecía Flores.
5: Muy bien, ahí está el relato vibrante de Martín Perazzo para lo que fue la victoria de Boca en Brasil con el gol de Lozano.
6: Qué diagonal, por supuesto que no hay un pase previo como el de Messi a Nahuel Molina Lucero, pero donde aparece un 4, cuando un 4 rompe por afuera, como Molina o como Lozano ayer, y pisa al área rival, genera eso.
7: Y define de zurda, lo que es un valor agregado para un lateral por la derecha, porque los marcadores de punta suelen ser muy de su pierna siempre. Y en una situación tan importante para cualquiera que juega como lateral, que es llegar como centro delantero, y que además te quede para la pierna incómoda, animarse a patear y fuerte, bueno, es todo un mérito.
6: ¿Querés que lo escuchemos a Lozano, el autor del gol, que dijo después del partido?
8: Sí, primero el abrazo para mi hijo, y después el beso al cielo. Hace 2 años en esta misma cancha contra este mismo equipo perdí a un compañero por Libertadores, a Juan Izquierdo, no sé si recuerdan. Así que nada, fue un partido especial y un gol especial para mí, obviamente.
6: Bueno, ahí está Lozano, que más que de algunas lesiones llegó y se puso la camiseta y jugó,
5: se puso la camiseta y jugó porque estaba desvalorizado el puesto de 4 en Boca con los últimos 3-4 que tuvo Boca, que competían a ver, no voy a nombrarlos, competían a ver quién era peor, quién jugaba peor.
6: Hacer el corte en Weigand y Barinaga. Advíncula no lo pongas adentro.
9: Claro, Advíncula fue figura.
6: Estuvo en la final.
5: Sí.
6: También de zurda, contra Fluminense. Habló Robarrena después de la victoria y la clasificación a semifinal de Copa Sudamericana.
10: Jugamos en un estadio que se sintió más nuestra hinchada. La verdad que lo importante es consiguiendo este tipo de partidos. Esperemos que el hincha se sienta identificado y obviamente que son los resultados los que mandan. Y necesitamos salir campeón de algo, pero tenemos que ir tranquilitos y nos resta mucha temporada todavía. Va a haber, esperemos que no haya altibajo, pero esto es fútbol y cuando vengan esos altibajos encontrarnos enteros.
6: Bueno, el Vasco, y ahora se viene el Vasco contra el Vasco, con un colidio que está encendido, ¿eh?
7: Sí, pero que no puede jugar.
6: ¿Cómo colidio? No puede jugar.
9: No puede jugar. No juega.
6: ¿Por qué no puede jugar?
9: Lo puso en la lista River en su momento. River lo había puesto en su propia lista de Sudamericana.
6: Mirá vos qué mal le salió la picardía a los dirigentes de River, porque fue una picardía.
5: Deben estar arrepentidos
6: ahora. No lo pusieron en la lista para que no juegue con River, y ahora no juega contra Boca.
9: No, para que pueda jugar con River... en la fase de Sudamericana en la que estaba River.
7: River estaba en la Copa y Colina.
11: Jugó al principio, Zárate. Jugó al principio para
7: sí,
11: River.
7: Se olvidaron de si pasaban los datos antes, podía jugar.
9: Podía jugar.
7: Ah,
9: fue una picardía. El que sí, tal vez.
7: Una picardía de los de River, decilo.
11: Claro,
7: una
11: no, picardía. No. Porque en Boca no duermen por las dudas que juegue Colidio. ¡Colidio!
5: Claro.
9: Dedicarlo que
7: podés
9: esperar.
7: Bueno,
9: atento.
11: Bueno, nervioso te pido.
5: Tampoco se pongan tan nerviosos por Colidio, ¿no?
11: Eso, me está hablando de Colidio.
7: Está jugando bien. Y dos asistencias.
9: Está jugando bien. Pero el que sí puede llegar a estar en el partido con Boca es la nueva figura del Vasco.
7: ¿Quién es?
9: Richarlison, que dejó el fútbol inglés, estaba en el Tottenham, terminó contrato. Preocupate y se suma al Vasco da Gama.
7: Lo concreto, Sosa es amado en Vasco, sí. Llegó hace dos meses, sí. Y ya es el dueño del equipo.
5: Lo concreto es que el Vasco no va a poder jugar de local su partido frente a Boca.
9: No va a jugar en su estadio, en el estadio de San Januario, que es un estadio chico. Camino al aeropuerto del Galeado. Y si lo va a hacer en Maracaná, donde ha jugado muchas veces.
7: No, claro. O el Nilton Santos puede ser, donde juega el Botafogo.
9: También puede ser el estadio de los Juegos Olímpicos.
7: Exactamente, hicieron para los Juegos Olímpicos, que habitualmente lo usa el Botafogo para jugar como local.
6: Ayer se estaba mirando a Platense, estábamos mirando el partido en el segundo tiempo con Eladio y con Sergio, que me sorprendía mirando el partido. Digo, che, este arquero lo conozco. El arquero Fabio, que va a cumplir 46 años.
9: Y fue figura.
6: Y sigue atajando en Fluminense.
9: Y fue figura. Ahora,
5: increíble, ¿no? Porque es récord. Yo estaba pensando en el Loco Gatti, que atajó por última vez el 11 de septiembre de 1988 en el arco de Boca con 44 años.
6: No, 46 va a cumplirlo, con todo el adiós acá. Que juegue Messi un rato más. Tiene 39
9: meses. Tiene que ver el puesto del arquero con un jugador de cancha.
6: ¿Qué está diciendo? Que no son
9: futbolistas. Arquero se retira mucho más,
6: no son futbolistas.
11: Lo único bueno que tiene este anuncio de Tapia es que no vamos a estar diciendo, che, ojalá que Messi llegue a la Copa América. Claro. Capaz que puede jugar el partido inaugural del 2030.
5: Pero ya está. ¿Sabés lo que pasa? Los periodistas que quieren anticiparse a la información, a mí me parece muy bien, pero insisto, como dijo Daniel Haddad en un streaming hace 3 semanas, dijo, cuando vos das una primicia, la primicia se tiene que cumplir, porque, perdóname, si vos fallas en la información, quedás enterrado para siempre.
6: Sí, pero a veces no son primicias.
9: ¿De qué primicia estamos hablando?
6: Pero son sensaciones. Cuando a mí se me ocurre decir, che, ojalá que Messi, más allá que anunció el retiro, dé el puntapié inicial en el 30, está claro que
9: no
6: es información.
9: No va a ser el primer jugador que anuncie el retiro y después vuelve.
5: No, es una corazonada. A ver, Negro, mirá, Negro, alguna vez, le digo al Negro Romero en Córdoba, charlando con Ernesto Cherkis Vialo, me decía, Cherkis, desde su sabiduría, me dice, a mí no me interesa la primicia en radio. Lo que yo le exijo a mis periodistas, decía Cherkis, es la precisión en la información.
12: No, sí, tal cual, y coincido plenamente. Digo, tomando un tema de grupo Pierre, abrazado a la ilusión que me condena, siempre supuse o creí o anhelé que Messi iba a seguir jugando, es decir, pese a, caramba, si ha estado vigente aún con casi 40 pirulos en el último mundial, y yo siempre soñaba que, digo, puede jugar de cinco, que se pare ahí en el medio, con la zurda que distribuya, que corran los otros del lado, quienes lo secunden, y corners y tiros libres. Y con eso nos conformamos. Y porque digo, podría jugar de tres también, pero no, digo, va a tener que marcar a los del equipo contrario. No, no, que juegue paradito de cinco. Y todavía yo tengo una mínima ilusión que, porque Messi no ha perdido el amor, la pasión por el fútbol. Que de pronto, qué sé yo, se tome un año sabático.
5: Sí, pero ¿sabe lo que ocurre?
12: ¿Sabe
5: lo que ocurre, Negro? Más allá de la pasión que tiene Messi, la muerte del padre lamentablemente cambiaron todos los planes que Lionel tenía para su carrera en el final. Estoy convencido de esto.
12: Sí. Es un hecho muy importante para lo personal, que bueno. El saber, como él ya lo ha relatado, el saber que el padre siempre estuvo acompañándolo, y bueno, que si no, que le falte el padre, bueno, es algo muy muy muy fuerte,
5: sí,
12: y uno
5: totalmente
12: no puede hacer absolutamente nada.
5: Totalmente. Ganó Platense, la verdad que fue heroico lo del calamar en el Estadio Ciudad de Vicente López. Fue un momento emotivo cuando Palermo le daba la arenga en un momento, en una situación del segundo tiempo, cuando decía, muchachos, estamos a un gol, no nos podemos equivocar con los pases. Muy enfático Palermo, lamentablemente no le alcanzó a Platense, Javier murió de pie y hubo un escándalo en el final.
9: Una Copa Libertadores digna, sin lugar a dudas, la del Calamar.
13: Más que eso,
9: sí, más,
13: más que digna. Más que eso.
9: Para hacer esta su primera participación en un torneo internacional. Ahora, por supuesto, se tiene que dedicar a sumar puntos en la tabla anual, porque el hincha de Platense ha disfrutado, como nunca, de este paso por la Copa Libertadores de América, pero ahora vuelve a la realidad de cada domingo, donde hay que engordar el promedio y hay que engordar los puntos, sobre todo de la tabla anual. A propósito de los hechos que ocurrieron sobre el final del partido, donde una parte de la barra de Platense fue hacia la tribuna donde estaban los hinchas del Fluminense, hubo ahí una pelea, un robo de bandera y demás, justamente el Club Atlético Platense acaba de mandar un comunicado oficial repudiando los hechos acontecidos entonces en el día de ayer y felicitando a Fluminense por la clasificación. Nos queda Estudiantes, único representante argentino en la Copa Libertadores de América. Esta noche tiene la oportunidad de salvar la ropa del fútbol local.
5: Muy bien.
9: Estudiante de La Plata.
5: Vamos a escuchar a Martín Palermo, el técnico de Platense, después de la eliminación frente al Fluminense.
14: Creo que de orgullo y satisfacción a cómo estos chicos representaron a Platense. Me lo dieron todo, no hay que recriminar en nada. Creo que compitieron a la altura de un rival como Fluminense y lo que son estas instancias en una Copa Libertadores tan difícil y tan exigente. Y bueno, se nos escapó por un poquito. Creo que enfrentar a un rival como Fluminense, veníamos con ese resultado adverso y bueno, así todo en el primer tiempo llegaron a esos dos goles y es la satisfacción de ver cómo cada uno se entregó al máximo, al dar lo mejor. Y bueno, y ahí estuvo el reconocimiento de la gente hacia ellos.
5: Bien, hasta ahí Martín Palermo. Estamos llegando a las noticias de la 1:30 de la tarde. Nos quedamos hasta las 15 en Pasión Nacional y en todo el país.
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16: Hora 1:30 de la tarde en la República Argentina. Ordenan levantar el secreto fiscal y bancario del patrimonio de Chiqui Tapia. Lo hizo el juez federal Ariel Lijo, que aprobó 20 medidas de la fiscalía en el marco de la causa por presunto enriquecimiento ilícito. La investigación al presidente de la AFA es por presunto enriquecimiento ilícito. Cayó la natalidad en Argentina. En los últimos 9 años se redujo en un 46%, lo que representa alrededor de 357.000 nacimientos anuales menos. El documento del Fondo de Población de las Naciones Unidas informó que los registros oficiales muestran, además, que se trata de una tendencia sostenida. En tanto, la entidad destacó que la fecundidad mundial se ubica en 2,25 hijos por mujer frente a 3,30 que había en 1990. Denuncian robos armados en La Plata. El informe de Fernanda Germanier desde la capital bonaerense.
17: Conductores de aplicación denuncian robos a punta de pistola en inmediaciones de la megatoma de Los Hornos. Los asaltos son llevados adelante por delincuentes que simulan ser pasajeros. Esta vez abordaron a un chofer de moto y efectuaron un disparo para concretar el robo. Hablamos con un compañero de la víctima.
18: Estaba haciendo trabajar y ahí a punta de pistola le sacaron todo el casco, la billetera, el celular. Cuando subieron a la moto como que se quiso hacer y tiraron un tiro. El 143-61. Siempre uno se cuida a la noche, a la madrugada, a las 9:30 de la mañana. Nunca se imaginó que lo iban a alcanzar y que lo iban a robar.
16: En la ciudad de Buenos Aires, temperatura 12 grados 9 décimas, humedad de 55%, cielo ligeramente nublado.
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0: Estamos en la continuidad de Pasión Nacional. Un agradecimiento muy especial a Matías Arrecegor, que está con nosotros en la operación técnica, y la hacemos partícipe del programa a nuestra locutora, a nuestra amiga Nabila Khatib.
1: 11-3-870-7485 llegan los mensajes. Hola, equipazo, contento por mi boquita. Nico, pienso igual que vos. En la despedida de Messi tendría que ser una Argentina versus resto del mundo, dice Matías de Bahía Blanca. Francisco de la Boca, buenas tardes, Nicolás y equipo. Estoy de acuerdo con vos. Para mí la Copa Libertadores es mi obsesión. La sudamericana es para conformarse. Saludos.
0: Muy bien, ahí está. El otro día vi un sándwich de milanesa chico caminando ahí por el barrio de Belgrano y me acordé de vos, porque en Tucumán el sándwich de milanesa es chico.
1: Así me contaron.
0: Es así. Bueno, y nos gustan los sándwiches grandes, obviamente. Vamos al encuentro de Pablo Barovero en la provincia de Santa Fe. Vamos a estar pendientes de todo lo que ocurre con los Juegos Sudamericanos y, por supuesto, con Unión y Colón. Hola, Pablo.
2: ¿Cómo les va, compañeros? ¿Cómo te va, Nico? Un abrazo grande. Por supuesto que los Juegos Sudamericanos, por lo menos por estos 15 días, son la noticia importante de cada jornada, teniendo en cuenta que Santa Fe Capital, Rosario, Rafaela y Paraná con el softball, es la única disciplina que se juega en otra provincia, allí en Entre Ríos, pero el resto aquí en Santa Fe están atravesando la rutina inclusive de cada uno de los santafesinos, porque es una ciudad, por lo menos la capital de la provincia, que ha cambiado su fisonomía. La verdad, se respira deporte en cada calle de Santa Fe. Hoy con muchas medallas de oro, con algunas preseas plateadas, algunas de bronce. Argentina muy bien en el medallero. Lo último fue la consagración de Mara Kucharski en tiro, pero hubo muy destacada participación hoy, sobre todo en deportes acuáticos, en la Laguna Setúbal, entre el sub, el remo, el triatlón. Jugó el hockey también masculino con victoria 4-1 ante Brasil. La verdad que con dos victorias para los leones y dos para las leonas, es muy bueno el arranque de esta disciplina muy popular en estas últimas dos décadas. Desde los primeros triunfos de las leonas, Argentina es potencia, y así lo demuestra, ni hablar, a nivel sudamericano. Por supuesto que en ambas ramas, femenina y masculina, se apunta a obtener el oro suramericano. Y por lado de los equipos de Santa Fe, cuestiones que están vinculadas con jugadores que los técnicos recuperan. Por lado de Colón habrá que estar atento esta semana, porque Iván Delfino puede llegar a realizar cirugía mayor en el equipo, teniendo en cuenta las tres derrotas al hilo. Va a jugar el próximo domingo en el Brigadier López ante los Andes por una nueva fecha de la Primera Nacional. Y en Unión, la novedad más trascendental de la semana desde lo estrictamente futbolístico tiene que ver con que Madelón recupera a Cristian Tarragona tras cumplir su fecha de suspensión. No es un dato menor, porque Unión venía de tres victorias al hilo. Casualidad o no, la fecha en la que Tarragona no puede ser partícipe, termina perdiendo 2-1 con Talleres en el Kempes, así que es una muy buena noticia para Madelón recuperar a este jugador para un partido importante contra Independiente, que se va a jugar el sábado 16:45. A propósito del equipo de Avellaneda, buscando alojamiento en las últimas horas aquí en Santa Fe Capital por los suramericanos, todo repleto, lo mismo en Paraná. Va a estar finalmente en Esperanza, que es una localidad pequeña, pero muy cercana, una ciudad chica, pero muy cerca de la capital de Santa Fecina. Allí va a estar concentrando el conjunto de Avellaneda en la ciudad de Esperanza.
0: Muy bien, Pablo, bárbaro por el dato. Te mandamos un abrazo, nos reencontramos este jueves.
2: Abrazo grande.
0: Muy bien, Pablo Barbero de Santa Fe. Vuelvo a Córdoba con el Negro Romero. Vos sabés que Sebastián Vera, nuestro productor, él trae la noticia de que River va a poder llevar público visitante a Córdoba para el partido frente a Belgrano. ¿Vos sabés algo al respecto?
3: ¿El partido con Belgrano?
0: Sí, que yo me fijé recién en la grilla, está programado para el 18 de octubre, falta todavía.
3: No, de ninguna manera. Es decir, no tiene lugar. A ver, estamos hablando de 37.000 y algo de lugares que tiene hoy por hoy el Julio César Villagra.
0: Sí.
3: Se proyecta ampliar la cabecera mítica, la cabecera de los piratas, para que más o menos llegue a 48.000 lugares. Al Kempes no va Belgrano, salvo caso de fuerza mayor, no va al Kempes. E imagínate vos que Belgrano tiene actualmente casi 70.000 socios en lista de espera. Entran 38.000... y el resto, casi 40.000, esperando que algún día alguien se baje para poder entrar.
0: Sí,
3: es imposible que le dé entradas arriba.
4: Bueno, a propósito de eso, espera, Romero.
0: Espera. Sí. Sí. Después vas a contar lo que pasó ayer con Artime. Porque
4: eso quería preguntarle.
0: Sí, después vamos a hablar de ese tema. Pero tengo el móvil de Nacional con Juan Ignacio Gijón en la ciudad que él más ama, que es La Plata. Hola, Juani.
5: ¿Qué tal, Nico? ¿Cómo estás? Saludo a esa mesa de Pasión Nacional, esta ciudad hermosa. Estamos en la ciudad de La Plata. Alguien se preguntará por qué en la ciudad de La Plata. Bueno,
4: lo dije
5: a Javier Vicente hace un ratito. Estamos en la casa del único representante del fútbol argentino en la máxima competencia a nivel internacional que uno puede encontrar de este lado del mundo. Estamos hablando de la Copa Libertadores y estamos hablando de Estudiantes de La Plata. Estamos en las puertas de la cancha de uno, en el Hirschi de Estudiantes de La Plata, el gigante. Y estamos hablando con los hinchas pincharratas. ¿Tu nombre?
6: Nico, Nico de Mar del Plata.
5: Nico de Mar del Plata, primero, ¿qué haces en La Plata? Segundo, sos hincha de Estudiantes, ¿no?
6: Soy hincha de Estudiantes, nací acá, pero me tuve que ir a Mar del Plata por trabajo y bueno, acá de nuevo me vine a comer a la cancha Estudiantes.
5: ¿Exportaste la pasión?
6: Sí, sí, la familia, tengo un nene, hincha estudiante también, así que toda la familia pincha.
5: Contame, bueno, me imagino ya te vas para Mar del Plata, me decías, ¿llegás para el partido?
6: Llego justito, llego a las 8, así que bueno, nada, en casa, no, con ganas de ir a viajar y ver al pincha, pero bueno, vamos que vamos a ganar.
5: ¿Tocó quedarse acá?
6: Sí, sí, no me quedo atrás.
5: ¿Con qué expectativa lo esperás el partido? ¿Nervioso? ¿Qué partido crees que te vas a encontrar?
6: Y nervioso sí, estamos en cuarto. Va a ser para mí un partido trabado, sí. Sufrido, como siempre estudiante. Peleado, pero nada, con ganas de, y para mí... Vamos a ganar.
5: Es una fase que le ha costado históricamente a Estudiantes, esto es último tiempo.
6: Sí, sí, es difícil pasar ya a semi, siempre nos quedamos ahí últimamente, pero nada, con todas las ganas y la ilusión de hoy ganar y llegar al pitch a lo más alto de América.
5: Se le escapó el triunfo a Estudiantes aquí en el Hirschi en el partido de ida, que hubiese estado bueno el triunfo, ¿no?
6: Sí, salimos el segundo tiempo, salimos medio dormido y ahí del borde por afuera y nos empataron 1-1. Pero hoy de la noche le vamos a hacer fuerza allá a Brasil y vamos a ganar.
5: ¿Te ves en semis?
6: Sí, si no vamos a ver en semis.
5: ¿Un resultado?
6: Hoy 2-1.
5: 2-1,
6: sí señor.
5: ¿La bola de Guido?
6: Uno de Guido y uno del Tucu.
5: Espectacular, bueno, muchísimas gracias, ¿eh? Suerte. Ahí Nico, entonces la voz de... del pincharrata que pasea por aquí por las calles de la ciudad, aprovechando, nos decía el amigo, el viaje de trabajo para pasar por aquí, por uno, por visitar, por almorzar aquí, que está el restaurante, a la vera del campo de juego, y a pensar ya en el partido de esta noche.
0: Sí, por supuesto, que se juega en Brasil, allí en San Pablo. ¿Cómo está la jornada en La Plata? ¿Cómo está el día?
5: Fresca, a pesar del sol, mucho frío, mucho viento frío que sopla y que hace que descienda bastante la temperatura. Más que nada uno lo siente cuando se pone a la sombra, ahí sí, la campera hoy sí hace falta y mejor si es rompeviento.
0: Perfecto, quédate por ahí que en un rato vuelvo. Ahora retorno a Córdoba con el Negro Romero. A ver, Belgrano-River a lo mejor se juega en Córdoba, en el Estadio Córdoba, en el Kempes, donde Belgrano habitualmente no juega de local, pero sería una recaudación récord. Y con relación a Artime, ahora yo te voy a dejar, Negro, que vos te expidas. Yo digo, a mí no me gusta en términos generales cuando se quieren eternizar en el poder. Tiene que haber alternancia.
3: No, sí, comparto totalmente, ¿no? Pero bueno, así están dadas las condiciones. En su momento Artime lo dijo. Ayer, pues, aprobación del nuevo estatuto, lo volvió a remarcar. No quiere estar toda su vida ocupando cargo tan importante como presidente del club. Pero, ¿viste? Cuando ya le agarran el gustito al poder y que ven que las cosas están funcionando desde lo institucional, en lo edilicio, en lo deportivo, rubricado con un título que nunca había logrado Belgrano, imagínate vos al más humilde, por ahí, viste, que se sobresale en su fuero íntimo el poder. Es decir, si yo logré esto y puedo lograr más, porque después iremos por ganar la Copa Libertadores. Y bueno, viste que a veces te omnubila te enseguís el poder, pero bueno, al margen de eso, ayer se realizó la Asamblea General Extraordinaria en el Club de Barrio Alberdi, 25.000 personas, socios, socias, estaban en condiciones de participar por antigüedad, por tener la cuota societaria al día, y fueron algo así como 1.700, que uno dice es un récord, pero si vos decís 1.700 sobre 25.000, qué poco. Bueno, pero parece ser la media en el fútbol argentino, donde los socios no van a votar y después se quejan.
0: Sí, es una pena. ¿Sabés por qué? Es una pena porque no se comprometen con la responsabilidad y después, cuando las cosas no salen como ellos quieren, bueno, ahí empiezan los reproches. Pero cuando tuviste la oportunidad de ir a votar, de comprometerte, teniendo en cuenta que sos socio de Belgrano, que pagas una cuota, bueno, después van a estar las quejas de bandoneón.
3: Sí, exactamente. Bueno, de manera abrumadora, la gente levantó la mano aprobando la modernización del estatuto. Tan solo hubo 3 abstenciones y 2 que votaron en contra, que precisamente fue gente que formó parte de la primera gestión de Luis Fabián Artime, bueno, pero que después se retiraron en disconformidad con el manejo de Artime. Bueno, lo cierto y concreto es que además de muchas cosas buenas que se aprobaron, también está que Artime, a partir de febrero del año que viene, si se presenta, como obviamente va a suceder, puede ser electo por 4 años y después, si él lo requiere y la gente lo vota, 4 años más. Es decir, todo lo que estuvo Artime, 2 periodos de 3 cada uno, eso queda, ya quedó en el olvido. Con el nuevo estatuto puede estar 8 años más. Sí. Y con respecto a lo que decía Sebastián Vera, nuestro productor, que maneja buena información, ahí mandé un mensajito a los amigos de Belgrano, sí, y dice que hay un pedido del gobierno de la provincia de Córdoba.
0: Bien, viene de más arriba.
3: No sé si Artime, si lo llaman de la gobernación, les dice que no. Pero bueno, claro, para que acepten hincha de River, vio cómo es esto, ¿no? Políticamente quieren mostrar a Córdoba que, bueno, así como va a tener a la selección, un Belgrano River.
0: No, y además, sería, Negro, sería extraordinario que haya público de River en el Kempes para ver Belgrano River, teniendo en cuenta que hay muchos hinchas de River en Córdoba, pero que también desde otros lugares del país cercanos a la provincia de Córdoba se podrían justamente vincular con el estadio Kempes. Ya vuelvo, Negro, contigo.
4: Y recordemos lo que anticipamos aquí el viernes pasado, que la intención de la Asociación del Fútbol Argentino es que el Boca-River de la anteúltima fecha tenga visitantes.
7: Sí, pero sería un grupo reducido de visitantes.
4: Pues habría visitantes.
7: Al estilo España.
0: Bien,
7: en Europa.
0: Un título de San Lorenzo y la información de Racing.
7: El equipo que veníamos contando, las 2 modificaciones, si bien no hizo práctica formal, se van a terminar concretando y Tripiquio pasará a la mitad de la cancha.
0: Muy bien, teníamos la pausa, pero me dicen que está el amigo Fabián Codevila, así que lo saludamos a Pomelo con la mejor data de Racing. Hola, Pomelito.
8: ¿Cómo te va, Nico? Un abrazo grande para vos, para los compañeros y los oyentes. Vamos a hablar de Racing, que empieza a transitar las últimas 48 horas de cara a un partido que será trascendental, obviamente, y tiene que ver con la continuidad. Y ahora sí, yo creo que ya no hay más respaldo si es que Racing gana.
0: Coincido.
8: No tendría sustento la continuidad de Juan Pablo Ibodo. Y no porque no lo merezca como entrenador, digo, en este contexto, una derrota más haría estallar todo por el aire. Racing sería un polvorín y un volcán. Hoy tuve la chance de charlar algunos minutos con Sebastián Saja y están convencidos de que el viernes cambia la taba, ¿viste? Para que un desprevenido aquel juego que los gauchos, ¿viste? Y que de un lado era suerte y el otro era culo. Bueno, ellos creen que el próximo viernes Racing va a salir de esta senda perdedora y obviamente, y tal cual me lo dijeron, Nicolás, cuestión de vida o muerte dentro del ámbito del fútbol.
0: Sí, por supuesto se entiende.
8: Metafóricamente,
0: sí, claro,
8: hablando, ¿no? El partido de Boca es la vida, me dijeron. Es la vida.
0: Antonio Carrizo decía la vida y el canto.
8: Claro, qué lindo homenaje le hizo la radio a uno de los más grandes de todos los tiempos. Pero lo cierto es, Nico, que cuando te dicen la vida, incluye muchísimas cosas, ¿no? Deportivo, institucional, dirigencial, se juegan muchas cosas.
0: Vos fijate que ya había muchos hinchas de Racing pidiendo la ida de Milito. Milito tiene que cumplir su mandato, para eso lo eligieron los socios de Racing.
8: No tengo ninguna duda, Nico. Es más, te cuento un detalle, empiezan a circular algunas algunos mensajes de cara a lo que sería la posibilidad de que se junten previo al partido en la sede de Avellaneda, una protesta formal por este mal momento. No sé cuánto de veracidad y cuánto puede haber y cuánta gente puede ir, lo que en el mundo Racing sí está circulando, y como periodista uno lo debe contar, esto no es ponerse de un lado y del otro, simplemente decir lo que está sucediendo. Y con respecto al equipo en sí, ante la ausencia de laterales derechos naturales,
0: sí,
8: mirá lo que llegó Racing, recordemos, Canavo, distensión, Barinaga, desgarrado, hace algunos días se le prestó a Tobías Rubio a Unión de Santa Fe, que era el tercer lateral derecho, y Racing se ha quedado en esa posición sin nadie para este partido. Es por eso que en el entrenamiento de hoy armó un 11 con línea de 3 a lo Gustavo Costa, que el equipo que paró en cancha, Cambeses en el arco, línea de fondo con Mateo Martínez, Marcos Rojo y Escudero. Recordemos que Matías Pérez también tiene un ex Cerro Porteño. Luego está Saracho por derecha, Nacho Rodríguez por izquierda, y en el medio, Lionel Pérez, Lodico y Miljevic, Lautaro Díaz y Maravilla Martínez. El ingreso de Miljevic por Ortegoza tiene que ver con una molestia muscular del ex Talleres, y ahí radica una de las dudas para el partido del viernes. Como así también resta saber si lo van a arriesgar a Canavo, si en definitiva lo van a usar aún sabiendo que lo pueden perder ante Boca, o será preservado para el clásico ante el Genese por Copa Argentina. Por eso este esquema distinto al que venía mostrando siempre, por lo menos en el último partido, un 4-4-2 que había parado el técnico Racing. Insisto, Nico, parada difícil, complicada, ante un Sarmiento que está segundo en la zona, que ha ganado y que se ganó ese lugar con un muy buen fútbol, el que predica su técnico, el Corrado Saba. Así que el viernes Racing será un volcán. Veremos si se puede apagar antes de los 90 minutos, o si en definitiva empieza a escupir lava que pueda llegar a tapar a todos, y de cara a lo que viene será muy complicado. Nico, esperemos que por el bien de Racing, el deseo de los hinchas, de sus socios y también de Boivoda, porque me parece un gran tipo, una buena persona, lo digo desde el primer día cuando me decían que subiste a la Boboneta, sí, me parece que habría que darle una chance, pero si los resultados
0: claro,
8: no acompañan, Nico...
0: Si pierde el viernes, el sábado deja de ser el técnico.
4: Hace bien, Pomelo, en confirmar el partido de Boca-Racing. Mañana sale el fallo.
0: Sí.
4: Mañana sale el fallo.
8: Mañana sale el fallo.
4: Pero es un hecho que va a ganar el partido Boca.
0: Va a ser Boca-Racing. Bueno, Pomelo, te mandamos un gran abrazo.
8: Cierro con esto, Nico. Vos sabés que hay gente de Vélez que sigue insistiendo de que Vélez será el rival. Yo creo que no habrá esa chance, que será una multa económica y que Boca definitivamente será el rival de Racing por cuarto de final de Copa Argentina.
0: Muy bien, te mandamos un saludo como siempre.
8: Abrazo grande.
0: Fabián Codevila con la mejor data de Racing. Tenemos la pausa y después

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0: Muy bien, antes de volver a Córdoba para la despedida del Negro Romero, de cosas de San Lorenzo, Sergio, porque el domingo vamos a estar desde el nuevo gasómetro con los amigos de Fútbol Show Nacional para San Lorenzo Boca, el gran clásico del fin de semana.
1: Sí, señor. Bueno, Insúa recupera Erazo, uno de los varios que tiene lesionados, tiene el alta médica, veremos si está en la convocatoria o no, pero bueno, recupera un delantero de área, que es lo que no tiene, pues le faltan variantes, más allá de que pueda gustar o no Erazo a los entrenadores que han pasado, porque con ninguno juega de titular. Con Insúa tuvo algunos minutos. La realidad es que San Lorenzo necesita variantes y no las tiene. Y Erazo puede ser una variante. Aparte es un tipo grandote, faltan 15. Lo tirás al área y lo tenés que marcar. Por lo menos tenés uno para marcar.
2: ¿Quién va a ser el árbitro de ese partido?
1: Araza.
2: ¿No fue sancionado Araza la otra vez por el partido de Vélez?
0: Después vamos a los árbitros, lo vi que estaba Gariano en un partido menor, pero lo volvieron a poner.
2: No, pero que Araza dirige ese clásico después de haber sido sancionado por el error de Vélez Riestra. Es raro.
1: Yendo al equipo, lo que veníamos anticipando. Herrera va a jugar en el lateral derecho, Derritis va a jugar en el lateral izquierdo y Tripiquio va a la mitad de la cancha para hacer el doble 5 con Insaurralde.
0: Muy bien, vuelvo a Córdoba con el Negro Romero.
3: Bien, estamos al aguardo, Nicolás, porque no hay muchas precisiones respecto del partido de Argentina-Bolivia fijado para el 30 de septiembre, digo, el horario, la venta de entradas, particularmente cuál será el valor. Es decir, ya se sabe que Messi únicamente estará jugando su partido allí en el más monumental. Pero después aquí en Córdoba no hay mucho movimiento, menos información.
4: Y 50% de aforo, ¿no, Negro, para ese partido?
2: Claro, para ese partido.

0: Sí, bueno, qué sé yo. Bueno, ahora ya más o menos se conoce la lista, que digo, puede ser el atractivo también como para que vayan hinchas a verlo, pero también va a tener mucho que ver el valor de las localidades, que no son baratas últimamente, pero no sé si en este contexto por ahí tienen alguna consideración y ponen un precio más accesible. Así que bueno, estamos a la espera de eso aquí, Nicolás.
1: Muy bien, te mandamos un gran abrazo y seguramente estarás con Eladio Rey en la tira de las 19.
0: Así será. Fuerte abrazo para todos. Así, gracias.
1: José Luis Romero desde Córdoba.
2: Es que está bien, Nico, lo que marca el negro, porque va a ser muy difícil para la selección esos dos partidos previos al tercero, que es de casi de lo único que va a estar hablando el mundo, no solamente los futboleros en la Argentina, sino el mundo, de ese partido amistoso del 6 de octubre, y antes tienen que jugar uno contra Bolivia con el 50% de aforo, y otro en el Monumental con Burkina Faso.
3: Atentos al de Faso, vale, ¿no? El del sábado 3, ¿eh? Boca pidió a ver si se puede jugar en la Bombonera ese partido.
2: Ah, que no sea el
3: partido
2: el Monumental.
3: Con Burkina Faso. En principio está confirmado para el Monumental,
1: claro,
3: pero puede cambiar tranquilamente la sede.
1: Recordarán ustedes que en alguna oportunidad se quejó Scaloni de la mediocridad de los rivales de la Argentina en los partidos amistosos.
3: Sí. Es que es muy difícil conseguir amistoso de nivel cuando vos tenés en
1: perdóname,
3: fecha FIFA...
1: ¿Y cómo otras selecciones consiguen?
3: ¿Cómo cuál?
1: No,
3: Brasil va a jugar dos partidos...
1: A ver, hubo ejemplos.
3: Te digo, Brasil va a jugar dos partidos con Australia y uno con India. Va a ser la primera
4: Australia
3: vez...
4: mucho más que claro, los dos rivales.
3: Va a ser la primera vez que Brasil enfrente a India en la historia.
2: Sí, igual en esta historia. Fecha puntualmente, mundial, despedida de Messi...
3: No,
2: y
3: que además está la Liga de Naciones. Los equipos europeos no pueden jugar porque están en la Liga de Naciones.
1: Bueno, ponele. La verdad que es una situación, excepcional para Messi, que tendrá su partido de despedida en el Monumental, justamente frente a Benin. El rival es una anécdota, yo estoy de acuerdo. Acá lo trascendente es que Messi se despide de la selección. Vamos a estar con todo el fútbol el fin de semana, el viernes, con el partido Racing Sarmiento de Junín, que adquiere una vital importancia.
2: Total,
1: porque si Racing no gana, yo creo que el ciclo de Boivoda está terminado.
2: Habrá que ver qué decisión toma el entrenador, que fue muy vehemente en la conferencia de prensa, en la última.
4: Y por cómo habla, no va a tomar ninguna determinación.
2: No, por eso, la decisión Boivoda, de acuerdo a lo que dijo, siguiendo el guión del entrenador de Racing, él va a continuar en el cargo, no va a abandonar a los jugadores. Habrá que ver si la dirigencia toma una decisión, porque el hincha de Racing, en términos generales, ya lo dijimos, no le apunta a Boivoda.
1: Es a Milito.
2: Sí, no, a Milito.
1: Sí, claro.
2: Y lo que va a pasar el viernes con el clima que haya en el cilindro, intuyo que también antes del partido, va a ser justamente contra la comisión directiva y no contra el entrenador.
1: Muy bien, 2:00 p.m. vienen las noticias.
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6: 2:00 p.m. en la República Argentina. Juicio por la desaparición de Loan. Vuelve a declarar el excomisario Walter Maciel luego de negarse a un careo con la tía del menor, Laudelina Peña. El informe de Nerina Álvarez desde Radio Nacional Santo Tomé.
7: Ante las preguntas del fiscal Schaffer, Maciel afirmó que, de acuerdo con su investigación, sus deducciones y las pruebas incorporadas al expediente, fue la Laudelina Peña quien habría implantado el botín. Además, sostuvo que llegó a pensar en renunciar cuando advirtió que el fiscal Castillo aún no se había entrevistado con los padres de Loan y que a partir de ese momento comenzó a detectar distintas irregularidades en el desarrollo de la investigación. Son algunos de los puntos que surgen en la ampliación de la declaración del excomisario Maciel, que se realiza en este momento.
6: La justicia condenó a un hombre que mató a una madre y su hija con una camioneta. La justicia de Rosario lo sentenció a 16 años de prisión y 10 de inhabilitación para conducir. Agustín López Gagliasso se subió a la vereda con su automóvil, manejando en estado de ebriedad, y mató a Tania Gandolfi y a su hija Agustina García, de 17 años, en enero de 2025. Alerta meteorológica rige para el sur de Chubut y centro y norte de Santa Cruz, donde se esperan vientos del oeste con ráfagas que pueden alcanzar los 90 kilómetros por hora. Actualizamos ahora el estado del tránsito con Ernesto Arriaga.
8: Mucho tránsito en General Paz. Recordar que Lugones tiene dos carriles menos a la entrada hacia la cancha de River. Los ferrocarriles están funcionando a horario, subtes a horario y todo lo que hace al puente Pordón normal a provincia.
6: En la ciudad de Río Negrina de El Bolsón, donde nos escuchás por AM1160 y FM92.3, temperatura 12 grados 3 décimas, humedad 63%, cielo mayormente nublado. En la ciudad de Buenos Aires, temperatura 12 grados 9 décimas, humedad 55%, cielo ligeramente nublado.
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2: Muy bien, estamos en la segunda hora de Pasión Nacional por la M870, las 48 radios de Nacional en el país y el canal de YouTube. Nos quedamos hasta las 15 con la señora Nabila Jatibi y, por supuesto, con todo el equipo deportivo de la radio.
3: Hola, amigos. Nico, ¿no terminaste de ver el partido de Boca anoche? Fue 1-1, dice Leo de Río Tercero. Esteban de Valle.
4: 1-1, podría haber sido 2-1. Mal anulado el gol al San Pablo.
5: No, estaba adelantado.
6: No coincido. Estaba adelantado.
5: Acá es el momento.
6: Poco, el hombro. Estaba adelantado.
4: Acá es el... Lo que marca, yo tiro la línea como tengo gana.
5: Acá es el momento donde empezamos a descreer de la tecnología. En el Mundial, vamos al Mundial 2022. A ustedes dos que están en contra de la decisión que tomó.
2: No la dejan leer los mensajes,
6: bueno,
2: a ella.
6: Pero aprovechamos el mensaje para generar contenido.
5: Lautaro Martínez contra Arabia Saudita, los dos goles que le anulan, ¿estaba habilitado o adelantado?
4: Adelantado.
5: Pero porque lo dijo la tecnología, ayer te dice la tecnología que estaba adelantado y dice que no.
4: Es otra tecnología.
2: Para mí el gol de San Pablo fue lícito. Más
6: qué?
2: Allá del...
6: Porque no estaba adelantado, tenía el hombro adelantado.
2: Para mí estaba habilitado.
4: Por suerte, en cualquier momento...
6: No le creemos decididamente a la tecnología.
4: Por suerte, en cualquier momento va a empezar a regir la ley Wenger, donde ya no es más esto del hombro, el dedito.
2: Bueno, no le interrumpimos más, lee todos los mensajes que hay y después se...
5: Pero son como mil, ¿eh?
2: No importa.
3: No estaría tan de acuerdo. Totalmente de acuerdo con Nicolás. Esto me hace pensar que la AFA, la única intención que tiene es recaudar. Tendría que juntar a las figuras que jugaron con Messi, agregando a Lucho Suárez, a Neymar y a algunos otros cracks, dice Nando desde Capital Federal. Escribe Nelson, señor Boca. No ganó, empató, dicen mayúsculas.
5: Ganó la llave.
2: Boca ganó la llave, por supuesto que el partido terminó 1-1, pero Boca ganó la serie.
6: No le interrumpamos a Navila.
3: Hola, chicos de Pasión Nacional, el próximo técnico del Mundial es Messi. Saludos a todos, dice Miriam.
2: Bueno,
5: pero Messi, Messi no dijo que iba a ser entrenador.
2: No, Messi no va a ser técnico nunca. Les quiero contar que vamos a estar con los amigos de Fútbol Show Nacional el viernes de 21 a 24, Racing Sarmiento de Junín, con Luca de Jesús y Santiago Lucía. Luego las historias de vida con Juan y Minotti. El sábado, desde las 3 de la tarde hasta las 10 de la noche, primero el programa. Luego vamos a estar con la transmisión de Unión Independiente con el relato de Sergio Sarratea y el comentario de Hernán Valdés. Más tarde llegará Martín Perazo junto a Juan y Menotti para el fútbol de River Huracán desde el Monumental, las historias de vida. El domingo estamos de 14 a 22, primero desde el nuevo gasómetro para San Lorenzo Boca. Me va a dar mucho gusto acompañar a Eladio Arregui. Luego de 17 a 19.30 Central Argentinos con Sergio Sarratea y Di Giovanni. Y después tendremos el programa especial con Santiago Lucía y Miguel Almirón.
5: Muy bien.
4: Mirá que Poncio no iba a ser entrenador y seguramente esta semana va a ser confirmado, bueno, no solo como entrenador, sí, va a ser confirmado como una especie, como el CEO del fútbol. Claro, eso que prometió Di Carlo, es que con Gallardo va a ser con Poncio.
6: La diferencia es que Poncio no tenía la intención de ser, pero tenía el curso hecho de entrenador.
2: Sí, yo creo...
6: El curso habilitante. Messi ni siquiera.
2: Yo creo que River va a tener otro entrenador a partir del año que
4: pero
2: viene.
4: Pero lo van a confirmar esta semana.
2: Todo lo que
4: a cargo de todo el fútbol de River.
2: A Gallardo también lo habían confirmado.
4: Lo usaron para una elección.
2: Bueno. A Caudet también lo confirmaron como entrenador y después lo terminaron echando. Vamos a hablar de Estudiantes de La Plata, que juega hoy por Copa Libertadores. Sí. Se la juega el pincha.
5: Sí. No solo, hoy, como alguna vez dijo Alejandro Sabella, es Estudiantes de la Patria. Es el último de los equipos argentinos compitiendo en la Copa Libertadores de América.
6: Sí, claro.
4: ¿Eso dijo Sabella?
5: ¿Alguna vez dijo Estudiante de la Patria?
4: Ah, sí.
5: Claro, sí.
4: Qué lástima, no representa un estilo de fútbol así.
5: No, ¿cómo estilo de fútbol? Si hoy el cacique Alexander Medina tiene un fútbol atildado.
4: Va más al frente, ¿no?
5: De protagonismo.
4: La tradición pincha.
5: Ah, pero los equipos de Eduardo Domínguez también rompieron con... Esa idea de fútbol que vos tenés, que en la década del 80 también rompió. Sí. Porque Estudiante también marcó otros campeones con otros estilos. Muslera, Mancuso, Santi Núñez, González Pires y Tomás Palacios tirado a la banda. Es un marcador central tirado a la banda. Baltasar Rodríguez, Piovi y Pucho Castro, Joaquín Correa, Guido Carrillo y Joaquín Tobio Burgos, el equipo del cacique Alexander Medina.
4: ¿Quieres saber la formación de Corinthians?
5: Sí, me encantaría saber.
4: Bueno, el equipo del Corinthians va con Hugo Sousa, Mateusinho.
5: Para Hugo, convocado por Carleto Ancelotti para el seleccionado.
4: Así es.
5: Brasileño.
4: Mateusinho, Gabriel Paulista, Gustavo Enrique y Mateus Vidú. Alan, André Carrillo, el peruano, Bruno Bidón, Rodrigo Garro, Caio y Memphis Depay. Qué... Finalmente no hubo sanción para Memphis Depay.
5: Sí, qué bien juega, por lo menos antes del partido. Lo vi el otro día, qué bien juega, ojalá que vuelva pronto al fútbol argentino, Rodrigo Garro.
6: Ah, que es un crack.
5: Es un jugador sensacional. Sí.
2: Muy bien, me da mucho gusto saludar al querido Gerardo Murúa. Volvemos a Córdoba. Gerard, ¿cómo andamos?
7: Hola Nico, querido, qué gusto saludarte. El gran abrazo para vos, los compañeros de la audiencia. No quiero pelear con Zárate, pero Rodrigo Garro era ese mismo jugadorazo cuando jugaba en Talleres.
5: Claro, pero te lo tomo. Pero una cosa es jugar, siempre pongo el mismo ejemplo, con Sarmiento de Junín en el estadio Eva Perón, y otra cosa es jugar semifinal de Copa Libertadores de América.
7: Garro le hizo un gol de 35 metros a Vélez en los cuartos de final de la Copa Libertadores, le hizo un gol de 30 metros a River mano a mano por el campeonato, más allá que se lo quedó River. Digo, no es que ahora juega bien en Corinthians, porque es Corinthians. Jugaba bárbaro en Talleres, la rompía toda. Y los de Buenos Aires no lo miraron nunca.
6: ¿Fue la venta más grande de Talleres,
4: River,
6: Gerardo?
4: River lo quiso, ¿eh? En una oportunidad...
7: la venta más grande de Talleres, Sosa, 15 millones al Nottingham.
4: Claro. River lo quiso, Gerardo, ¿eh? Lo que pasa es que Talleres pedía mucho.
7: Sí, es que valía cada centavo, lo ha demostrado en el fútbol brasileño. Obviamente no es fácil negociar con Fassi, pero brilló en el fútbol argentino Rodrigo Garro.
2: Sí, es cierto, es cierto. Bueno, los temas que prometés periodísticamente que vamos a hablar a lo largo de esta hora en Pasión Nacional desde Córdoba, Gerard.
7: Bueno, Nico, habló fácil con algunos colegas en privado, en off, no dejó grabar estas cosas que tiene el presidente Talleres, supuestamente reconociendo errores de la gestión, contando que va a ser un poco más abierto, un poco más receptivo respecto a lo que viene y a las propuestas de los socios en un mal momento de Talleres. Ya había confirmado que Belgrano le pidió a la Popular a Artime y Talleres se la negó. No hay reciprocidad entre los equipos cordobeses, entonces mientras no haya un gesto de Belgrano tampoco lo va a haber de Talleres, que en otro momento le ha cedido la tribuna para jugar el Clásico. Obviamente lo más importante, como ya les contó el negro, la aprobación de la reforma del estatuto en Belgrano. El objetivo principal, Luis Fabián Artime va a tener mínimamente 2 periodos más como presidente del Pirata, cerca de 1.500 socios, casi unanimidad para aprobar la reforma del estatuto. Se dice que Belgrano va a ir con River al Kempes, que hay grandes posibilidades. Si ustedes me preguntan a mí, Belgrano no va a salir de Alberdi, más bueno, si lo deportivo le indica que anda con lo justo para clasificar a los playoffs. Me da la sensación que el primero que va a poner el grito en el cielo es el hincha de Belgrano, porque no le gusta salir de Alberdi, no está acostumbrado, no es
2: bueno,
7: su
2: pero
7: lugar,
2: viste lo que Kempes. decía el negro Romero en la primera hora, que a lo mejor hay un pedido desde la gobernación de Córdoba para que ese partido finalmente se juegue en el estadio Mario Kempes.
7: Sí, la única manera que eso tenga una solución es esa, que haya un acuerdo entre Belgrano y el gobierno de Córdoba, incluso entre Belgrano y AFA, ¿por qué no? Con Chiqui Tapia para que el partido tenga visitantes. Pero si ustedes me preguntan, Belgrano y sus hinchas no les gusta salir de Alberdi.
2: Muy bien, ya vuelvo contigo. Retornamos a La Plata con el móvil nacional de Juan Ignacio Gijón. Juan, estás en el aire.
8: Continuamos en las puertas del Estadio de Uno, Nicolás, en donde hace exactamente una semana Estudiantes, quizás con un poco de mala suerte, dejó escapar un muy buen resultado, que era el triunfo nada más ni nada menos que en el partido de ida de estos cuartos de final de Copa Libertadores. Y estamos aquí para hablar con los hinchas porque, como recién repasábamos, hoy se va a jugar el partido de vuelta en Brasil. ¿Tu nombre?
9: Nahuel.
8: Nahuel, con el buzo de Estudiantes, me imagino, te levantaste hoy a la mañana, lo primero que hiciste fue ponerte la camiseta.
9: A ver qué hora es para que sea ya el partido.
8: Ansioso, ¿no?
9: Sí, muy ansioso.
8: ¿Cómo lo vas a ver hoy? ¿Con amigos, con familia?
9: Con familia y amigos.
8: ¿Difícil hoy? ¿Con qué partido crees que te vas a encontrar? ¿Un partido donde Estudiantes va a ser protagonista? ¿Se va a pelear mucho la pelota? ¿Cómo lo ves?
9: Yo creo que de entrada el Corinthians va a tratar de hacerse sentir la localía y todo eso, pero si aguanta los primeros 15 Estudiantes, lo veo con posibilidades y yo creo que va a sacar un buen resultado.
8: Se le escapó el triunfo al pinche acá, ¿no?
9: Se le escapó por nada. Vino Corinthians acá a hacer su partido, a hacer juego lento, y la única chance que tuvo fue gol. Tuvo mala suerte, pero confío en el equipo.
8: ¿Confías en este equipo del Cacique?
9: Confío en Correa, en Carrillo. Ahí está la clave del partido para mí.
8: Me dijiste, confío en Correa, confío en Carrillo. Yo te pregunté por el Cacique.
9: Sí, hay que bancarlo. No es de mi gusto preferido, pero hay que bancarlo.
8: ¿Te animás a darme un resultado para esta noche?
9: Prefiero no.
8: ¿Prefieres que no?
9: Costumbres.
8: ¿Pero te ves pasando fácil? ¿Te ves sufriendo hasta el último minuto? ¿O quizás hasta la última instancia?
9: No, en la instancia de Libertadores ni un partido fácil, creo. creo que va a ser disputado, parejo, pero confío que, no sé si fácil, pero lo va a sacar adelante.
8: ¿Para qué está este Estudiantes? En ambos ámbitos, te pregunto, internacional y en el nacional está peleando todos los frentes este Estudiantes. Copa Argentina, ámbito local.
9: La verdad que sí, para mí tiene un buen plantel. Se quedó corto en algunas posiciones, pero yo creo que para la Copa lo veo bien. Creo que este es el año.
8: La última, ¿lo extrañas, Casíbar?
9: Yo creo que, a ver, sacándome la camiseta, sí. Perdió un gran jugador Estudiantes, pero está tratando de suplantarlo con el juego del equipo y yo creo que va en buen camino.
8: Perfecto, Nahuel, muchísimas gracias y suerte para esta noche. Ahí Nico, entonces, la voz pincha rata que nos deja su opinión en la previa de este Estudiantes Corinthians, un partido dificilísimo y más que atractivo para el hincha neutral de Copa Libertadores.
2: Muy bien, ahí le agradecemos a Juan Ignacio Gijón. Quiero hablar un minuto del Vasco Rorrena. El fútbol es un espejo de la vida. Y por supuesto vos podés tener capacidad, talento, inteligencia, pero también el factor suerte, tanto en el fútbol como en la vida, influye. ¿Por qué les digo esto? Porque en aquel partido del campeonato que Boca le gana a Lanús 1-0 con ese gol agónico, en la previa del gol de Toto Belmonte, Álvaro Montero tapa una pelota de gol.
5: Sí.
2: Y si Boca hubiera perdido ese partido, hubiera entrado en una crisis en el campeonato local. Y después les quiero marcar el partido de Copa Argentina. Godoy, si me acuerdo bien, malogra el penal en el instante final, en el tiempo regular, y el partido termina 0-0. Y después Boca lo gana en los penales. ¿Qué hubiera pasado si Boca hubiera perdido en el campeonato local y a posteriori hubiera sido eliminado de la Copa Argentina? Seguramente estaríamos hablando de una crisis profunda en Boca. A mí me parece que Arruabarrena es un muy buen técnico para este momento de Boca. Estoy de acuerdo con la toma de las decisiones. Llegó Sebastián Villa para ser titular y él, sin embargo, le dio la posibilidad a Flores porque le gustan los futbolistas de las inferiores. Si él ve, no es que le gustan de las inferiores. Si él ve, se da cuenta y nota que tienen condiciones, no los va a hacer esperar. Les va a dar la posibilidad. Yo creo que Flores, Damián, en términos generales, Nahuel Flores aprovechó todas las oportunidades.
5: Es la gran aparición del segundo semestre. Si en el primer semestre, y destacamos siempre que Úbeda lo puso en primera de manera constante a Aranda, hoy lesionado, Flores es la gran revelación del ciclo Arruabarrena. Si tuviésemos que elegir un jugador de cada uno de los ciclos, es Aranda del ciclo Úbeda y Flores del ciclo Arruabarrena.
4: Herrera también.
2: Sí, Herrera también.
5: Sí, pero más Flores. Flores por el lugar en la cancha.
2: Bien, un toquecito y vamos a la pausa. Ya juega el Atlético de Madrid en España.
4: Así es, por la fecha número 6 de la Liga de España, que se juega en 3 semanas. Primer tiempo para Atlético Madrid-Osasuna. Se juega en el Metropolitano, 0-0. No está Julián Álvarez en el equipo. El único titular argentino es el Cuti Romero, además de capitán. A Julián lo preservan para el derbi del domingo. El domingo juegan justamente ahí en el Metropolitano, Atlético de Madrid-Real Madrid. Más tarde va a estar jugando el Fútbol Club Barcelona frente al Racing de Santander.
2: Muy bien, la pausa que pone en el aire Matías Arrecegor.
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20: Y Roberto, ¿cómo anda con tu problema de gases? 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

0: Muy bien, en la continuidad de Pasión Nacional en todo el país, me da mucho gusto saludar a Mariano Carabajal en el Jardín de la República. Hola, Mariano.
1: Nico, querido, ¿cómo estás? Buenas tardes para vos y para todos los compañeros. Hoy se juega un partido importante, Atlético Tucumán, cuarto de final de la Copa Argentina, y la posibilidad, Falcioni, de dar a conocer ayer una lista de convocados que lleva 26 nombres, sí, porque Atlético no vuelve a la provincia, Atlético se queda en Buenos Aires para esperar el partido de Aldo Civi el día lunes, así que para evitar los viajes y tener mayor recuperación en los jugadores, va a ser en Buenos Aires y se va a quedar esperando el partido del lunes contra Aldo Civi. Para hoy, Nico, repite equipo, están todos a disposición, ningún jugador quedó con secuelas del partido frente a River, es más, me dijeron ayer que nadie se quiere perder este partido y que todos quieren estar en un encuentro donde pasa a ser el objetivo principal de Atlético Tucumán. Está a un par de partidos de meterse en una final, sería la segunda final que juega Atlético en esta historia de la Copa Argentina, pero primero lo primero, y tiene un durísimo rival por delante como Independiente Rivadavia, al que lo enfrentaría con Ingolotti en el arco, Di Plácido en la defensa, Cleber Ferreira, Luciano Vallejo los centrales, por la izquierda Nacho Galván, Leo Vega como contención, el Aucha Godoy, Lautaro Godoy, el ex River para generar fútbol, Renzo Tesuri por la derecha en el medio campo, por la izquierda aparecería Franco Nicola, un poco más suelto en el medio campo para hacer el nexo de Leandro Díaz, Nicolás Lamendola y el Loco como único centro delantero que va a tener el equipo de Falcioni, que llega con muchas ilusiones a este partido.
0: Muy bien, Mariano, novedades, además de San Martín de Tucumán, que está militando en la Primera B Nacional.
1: Que ganó un partido importante en la lucha por meterse en el reducido, que le ganó a un rival directo como Agropecuario. Llama la atención que San Martín en esta floja campaña todavía no esté dentro de los ocho. Y hoy San Martín también es novedad por la visita que tuvo antes del partido contra Agropecuario. La barra tuvo acceso al complejo y obviamente hoy se conocieron las imágenes de esa charla que tuvo la gente de San Martín, los simpatizantes, por decirlo de alguna manera, con el plantel horas antes del partido frente a Agropecuario.
0: Perfecto, Mariano, la seguimos. Muchas gracias.
1: Abrazo grande.
0: Mariano Carabajal desde Tucumán con Nabila Jatib. Recordamos las vías de comunicación y los mensajes de los amigos, Nabila, que se comunican. ¿A qué número de WhatsApp en todo el país?
2: 11-3870-7485. Otro partido que le regalaron a Boca. Dice Raúl, soy de River, aguante Nacional, Catamarca, escucho todos los días. Hola, Nicolás y compañeros, soy Marcos, desde Santa Fe, escuchándolos como todos los días, esperando que puedan hacer la entrevista con Chocolate Bailey.
0: Con Chocolate Bailey.
2: Bailey, sí. Lo recuerdo cuando jugó en el rojo. Gracias, saludos.
0: Muy bien, Chocolate Bailey, campeón del mundo con la selección argentina en 1978. Un personaje, además, extraordinario.
3: Y a quien Maradona le metió los primeros goles con la casaca de Boca, ¿no?
0: Claro, Gerardo, un tipo, un producto cordobés, por supuesto, Chocolate Bailey, pero muy querido en todo el país, el negro.
4: Sí, en realidad jugó muchos años en Talleres, Héctor Bailey, y es muy reconocido su paso por aquí, por Talleres, probablemente su mejor momento futbolístico, más allá que fue convocado al Mundial cuando estaba en Huracán, y la verdad que tiene un gran reconocimiento en Córdoba y se quedó a vivir en Córdoba, ni más ni menos, Nico, por lo cual uno lo tiene por aquí, por la ciudad constantemente, ha sido incluso secretario de Deportes de la Municipalidad, ha tenido una preponderancia en el fútbol de Córdoba y en la vida social y política de Córdoba, por lo cual tiene un gran reconocimiento el negro que nació, el Chocolate que nació en Bahía Blanca.
0: Claro,
4: y
0: claro.
4: Es uno de los muy, pero muy reconocidos jugadores de la época dorada de Talleres en los 70-80. ¿No?
0: Claro, claro. Vos sabés que de niño iba mucho a la cancha de Platense, me llevaba mi papá, y recuerdo que muchos años Carlos Viasuto en el arco del Calamar, y por supuesto Chocolate Bailey muy identificado con Talleres.
4: Sí, claro, después de la partida de Oscar Quiroga, que después de muchos años en el arco de Talleres fue parte del ascenso de San Lorenzo, el regreso a primera, y de Rubén Guibaudo, ex Temperley, Héctor Bailey se hizo dueño del arco de Talleres por 6, 7, 8 temporadas, y después fue alternando con Ángel David Comiso, ni más ni menos, en sus primeros
0: claro,
4: años.
0: Con una aparición de Comiso sensacional. También hablamos mucho de Estudiantes, pero poco de Gimnasia.
3: Gimnasia que el otro día perdió una chance inmejorable de quedar como líder en su zona en este torneo clausura y perdió, yo creo que definitivamente, la chance de pelear por el campeonato largo. que da un título para el que más puntos suma en el global. De todas formas, es un equipo competitivo y sumó un punto. Y ahora el fin de semana tiene partido... Es un partido raro para el mundo de gimnasia porque juega contra Banfield, el Banfield de Pedro Troglio. Así que Pedro va de nuevo como entrenador en jefe con otro uso. Y es un tipo muy identificado con el mundo gimnasia.
5: ¿Día y horario del partido?
3: Es el sábado 14:45.
5: Ah, temprano. Si no me equivoco,
0: sí. Javier, vos decís que rápidamente lo van a confirmar a Poncio. Yo creo que los dirigentes de River van a esperar hasta fin de año cómo se suceden los acontecimientos.
5: No está Agustín aquí, pero creo que él tenía la información, igual que la que tengo yo. Se va a reunir la comisión directiva de River en las próximas horas, esto antes del fin de semana. Van a ratificar a Poncio como entrenador del equipo, pero además con un cargo muy importante, director de todo el fútbol de River. Esa va a ser la nominación que va a tener Leo Poncio, según la decisión de la directiva. Director de todo el fútbol de River.
3: Aunque parezca una contradicción a los que nos vienen escuchando de las 13, que enfáticamente pido que Chiqui Tapia diga, bueno, sigue Scaloni, en realidad que Scaloni se decida. Y que en todo caso Chiqui Tapia como presidente...
5: Bueno, Scaloni tiene tiempo hasta fin de año.
3: Claro, no, tomar la decisión. Ahí está. Scaloni no debería tener tiempo hasta fin de año.
0: Sí, pero ¿por qué no? Si tiene contrato hasta el 31 de diciembre. Scaloni.
3: Pero porque en todo caso, él sí tiene que saber si se queda o no. No te estoy diciendo...
5: Y por ahí no lo sabe, está meditándolo, está pensándolo.
3: Pero él tiene que saber si después del 31 de diciembre sigue o no sigue. Si no sigue, dirige hasta el 31.
0: Bueno, él después del partido con España, después de la final que pierde la Argentina, dice hasta fin de año me quedo, pero va a ser muy difícil seguir.
5: No, y dijo que se iba a tomar un tiempo para analizar la cosa.
3: Pero a esta altura del año tiene que saberlo. O tiene que haber un tiempo límite.
0: No,
3: para...
0: Yo creo que tiene derecho a no saberlo.
5: Yo creo que ahora todavía toda la atención va a estar puesta, bueno, a la despedida de Messi.
3: Lo que
5: digo... Tras la despedida de Messi, él algo va a decir.
3: Como digo esto de Scaloni...
5: Algo va a decir.
3: Digo, ¿para qué se condiciona la comisión directiva de River si no hay ningún apuro? Porque lo confirman esta semana a Poncio y pierde 3 partidos seguidos. ¿Qué haces con Poncio?
0: Claro.
3: Vuela por el
0: aire,
3: Poncio.
0: Bueno, pero para él dice que lo van a nombrar como director deportivo, pero no dijiste
5: director
0: como entrenador.
5: Director de todo el fútbol de River, bueno, y van a confirmarle un contrato como entrenador del equipo.
3: Cuando pierda 3 partidos seguidos, no solamente va a perder al entrenador,
5: sino tendrán que bancar.
0: Bueno, pero para se está hablando desde hace un tiempo, no demasiado lejano, que River tendría la intención de ir a buscar, por un lado, a Lionel Scaloni y por el otro a Pablo Aimar. Hoy los dos...
5: Se hablaron también con el Tata Martino.
0: Hoy los dos en la selección
5: pero
0: argentina.
5: Lo que pasa es que Poncio convenció a todos. Convenció a todos. Vos fíjate que River termina el proceso Coudet con la gente pidiendo la vuelta de Ramón Díaz. Hoy nadie pide por Ramón. Hoy está toda la hinchada de River con Poncio.
0: Yo no lo veo así.
5: Que la hinchada de River transmite confianza, que está empatizada con Poncio y que a Poncio le está yendo bien, porque no lo vas a poder confirmar.
3: Es cierto que de esta mesa el que mejor puede catalizar al sentimiento de hinchada de River.
0: Eso sí.
3: Eso no te lo vamos a negar.
5: Hoy el mundo River quiere que yo siga. No. Leonardo
3: Yo
5: Poncio.
3: No veo a los hinchas de River pensando en un ciclo extenso y exitoso con Poncio.
0: Mira que
3: Realmente yo
0: tengo muchos amigos de River, la gran mayoría, y ninguno me exteriorizó que querían la continuidad de Poncio.
5: Yo tengo una pregunta. El Monumental, ¿River juega ahora de local, no?
0: Sí, el sábado.
3: Pero trajo... Bueno.
0: Relata Martín Perazo el sábado.
5: Te juego lo que vos quieras, que termina con toda la gente de River cantando de la mano de Leo Poncio. Bueno, ya lo cantaron el otro día.
0: Todo puede ser.
5: Ya lo cantaron el otro día.
3: ¿De la mano de Leo Poncio toda la vuelta vamos a dar?
5: De la mano de Leo Poncio toda la vuelta vamos a dar, no, cantó la hinchada de River.
3: Están ansiosos los hinchas, ¿eh?
5: No, sí. No es que están ansiosos. Poncio es un ídolo de River. Entonces,
0: bueno, perdóname. Perdóname. Ídolo es el Beto Alonso, Ariel Ortega.
5: Está en la bandera.
0: Omar Labruna.
5: Está en la bandera de los ídolos más grandes de la historia.
3: Eso para mí le hace mal a Poncio. Porque Poncio sabe que no está a la altura de Labruna,
0: por
3: de Gallardo,
5: supuesto.
3: De Ramón y de Alonso.
5: En la bandera de los borrachos del tablón. En la bandera de los borrachos del tablón. ¿Qué figuras están?
3: Poncio debería explicar por qué está en esa bandera.
5: Está Poncio, está Labruna, está Ramón,
3: está
5: Gallardo.
3: ¿Pero por qué
5: está? Porque es un ídolo de River.
6: Y porque fue el líder del equipo que ganó la final más importante de la historia de River.
3: Pero no a la altura de Labruna y de Alonso.
0: Bueno, para mí ídolo es Ortega.
5: Importa la altura. Importa
0: que
5: el hincha de
0: River
5: está contento con Poncio, quiere que siga Poncio.
3: ¿Sabes qué? No está.
0: Yo creo que vos estás contento con Poncio.
5: Bueno, anda a preguntarle. Mándalo a Juan Gijón. Mándalo mañana a Juan Gijón.
0: Mañana se toma el día.
5: Al Monumental.
3: Ni por el puesto en la cancha, esto es ingrato, pero ni por el puesto en la cancha Poncio partido va a tener la estatura de ídolo que tiene un goleador o un enganche.
7: Por supuesto.
3: Son 9 y 10.
5: No, no, no se trata de equiparar.
6: Marcador central.
5: No, ídolo...
6: no, Perfumo Basile. ¿Qué te pasa?
5: Ídolo de River, Costa, Néstor.
3: Pero en Racing.
5: Ídolo de...
6: En Racing. ¿Cómo no va a ser
3: ídolo? En River, un marcador central
7: también
3: no es ídolo.
7: Nos quedamos solos.
6: Pasarela.
5: Néstor Rossi es un ídolo de River y la número 5.
3: ¿Por qué no está la bandera Pasarela?
5: Pasarela es ídolo de River. Por el tema directivo.
7: No, Pasarela, a ver, no es una persona que me simpatice demasiado para nada.
3: Haces Kiko, no me simpatiza.
7: No, no me simpatiza no para me nada simpatizas. Porque, bueno, no vamos a hablar de la persona que deja bastante que desear, pero es un ídolo para la gente de River, futbolísticamente hablando.
5: Si estamos hablando del mejor marcador central de la historia del fútbol mundial.
3: Pero ¿por qué no está en la bandera?
5: Porque el tema directivo...
7: Porque se fue a la B con River, claro, por eso no estaba la bandera. Decir, no, claro.
5: Por eso, porque
7: si era el presidente... Eso que de la mesa es el que más cerca...
3: No,
7: yo estoy cercano en cuanto a la dirección, pero... Sí. Bueno, tenemos en la última media hora del programa, recordamos, Nabila, los datos del tiempo en la Ciudad Autónoma de Buenos Aires.
2: Una tarde fresca en Buenos Aires, 12 grados, 9 décimas, ligeramente nublado el cielo.
7: Bien, actualizamos el fútbol rápido, Javier, ¿qué
5: pasa?
7: Está
5: ganando el Atlético Madrid, 27 de juego de la primera etapa, 1-0 con gol del coreano Kainin Lee.
7: Muy bien, noticias, 14:30 en el país.
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9: 2:30 de la tarde en la República Argentina. Diego Santilli recibirá a 7 gobernadores. El informe de Liliana Arias desde Casa de Gobierno.
10: Con el propósito de acelerar en el Congreso el presupuesto 2027, la reforma electoral y el proyecto de soberanía nacional por la cuestión Malvinas, el jefe de gabinete se apresta a recibir en las próximas 24 horas a 7 gobernadores. Diego Santilli comenzará esta misma tarde manteniendo un encuentro con los mandatarios de Catamarca, Corrientes, Salta y Tucumán.
9: Confirman la condena contra el ex marido de Julieta Prandi. Claudio Contardi está sentenciado por el abuso sexual contra la modelo. El Tribunal de Casación Penal bonaerense, no obstante, redujo la pena a 18 años y 6 meses de cárcel en vez de 19, como había quedado definido en el juicio oral. En la ciudad de Buenos Aires, temperatura 13 grados, 1 décima, humedad 54%, cielo ligeramente nublado.
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0: Muy bien, estamos en el tramo final de Pasión Nacional con estos mensajes, Nabila.
1: Hola chicos, después hablan los bosteros de robo de los otros equipos. Ellos son los únicos ladrones desde que festejaron el robo a Rosario Central. No deberían hablar nunca más los bosteros ladrones. Soy Mario desde Pocito, San Juan. Indignado.
2: Se ve que no los quiera los de Boca.
0: No, man. Por supuesto que no. Estamos recordando a Huracán, campeón de 1973. Hoy se cumple un aniversario, flaco. Claro.
2: El equipo más grande, uno de los más grandes de la historia del fútbol argentino.
0: Por supuesto. Vamos a saludar a Ulises Casau, que está participando de los Juegos Suramericanos. Aquí estamos en Nacional con toda la mesa de Pasión. Hola Ulises, bienvenido.
3: Hola Nicolás, ¿cómo andás?
0: Muy bien, un placer. Bueno, contanos, ya ganaste la medalla de bronce en 50 metros mariposa. Contanos de estos juegos y de las sensaciones que tenés.
3: Bueno, la verdad que un torneo súper interesante, que tuvimos la suerte que sea, de ser locales, se gana Argentina, Rosario. Nada, súper contento. Los 50 mariposas fue una prueba bastante rápida, que las compartí con mi compañero de equipo Santi Grassi. La cual, nada, pudimos disfrutar ya de una entrada de un público argentino súper excitado y con mucha energía para la prueba, que nada, es un plus que no se da muy seguido y bueno, súper contento del resultado y poder conseguir una medalla para nuestro país.
0: ¿Qué te parece? Que es un orgullo. Por supuesto que el desempeño y el compromiso siempre es el mismo, pero imagino que cambia la adrenalina porque marcaste qué importante que es que se juegue, que se disputen los juegos en la República Argentina, nuestra tierra. Sí, Ulises, o perdimos la comunicación. Bueno, ya vamos a recuperar la comunicación con Ulises Casau. Medalla de bronce en 50 metros mariposa.
2: Estaba pensando en ese equipo del flaco que hizo historia, ¿no? Riganti, Chavay, estaba Basile, el Lobo Carrascosa, Miguelito Brindisi, Carlito Leone, el inglés Bab, René Orlando Houseman, uno de los más grandes jugadores de la historia del fútbol. No, un talento extraordinario, Roque Bayay, Omar La Rosa.
0: Estamos hablando de una selección que tenía Huracán en aquel año 73.
2: El 2 de ese equipo. No, claro, a ver si algún agente por ahí me ayuda, ¿no?
4: Ah, no querés buscarlo.
0: Está medio remolón hoy.
4: No, está bien, hay que ejercitar la memoria.
0: Claro, por supuesto. Bueno, aprovechamos para saludar a Manuel Pellegrini, cumpliendo años, el gran entrenador 72, chileno.
2: 72, si no me equivoco.
0: Sí, hoy es el cumpleaños de Tete González, lo quieren mucho en Gimnasia y Grima La Plata.
4: Sí, algunos equipos que armó Pedrito Troglio.
0: Muy bien, y por supuesto cumpleaños Salomón Rondón en el día de hoy.
4: ¿Cuánto cumple Tete González?
0: Tete, suma voz.
4: No, pero está grande.
2: ¿En qué año nació?
4: En el 78, grande.
0: 48.
4: Sí, sumé bien. Pensé que era más grande igual.
0: Está al borde de los 50. Tete González, muy buen 5. Sí, Javier.
2: Hoy se juega la final de la Campeones Cup. ¿Qué es la Campeones Cup?
4: ¿Qué es la Campeones
2: Cup? El campeón de la MLS de la temporada pasada, el Inter Miami, frente al Cruz Azul, la máquina cementera mexicana, campeón del torneo Clausura de México. El encuentro se disputa en el estadio de Inter Miami, allí en Fort Lauderdale, y la posibilidad de obtener una nueva medalla para el conjunto de Messi, un nuevo título para Messi. Hoy debuta precisamente como entrenador del Inter Miami el Kili González, ya ha solucionado todos los inconvenientes de inscripción y de visa de trabajo allí en los Estados Unidos. Hoy hace su debut el Kili. ¿Saldrá campeón el Kili ganándole el Cruz Azul? Veremos.
0: Le mandamos un gran saludo a Elio Garone, que me dice que el arquero era Roganti, ¿eh?
2: Claro, Roganti.
5: Sí, Roganti. Y el 2 era Daniel Bugaglione.
2: Mirá, Bugaglione.
0: Muy bien, recuperamos la comunicación con Ulises Casau, que conquistó la medalla de bronce en 50 metros mariposa. Ulises, te decía que más allá del desempeño y del compromiso, que siempre es el mismo, tiene una adrenalina y un sabor especial que los juegos se disputen en la Argentina.
3: Vos lo dijiste. La natación, muchos lo tienen como un deporte individual, y tampoco es muy popular, entonces tampoco es muy común de ir a ver. Los nacionales en general solo nos viene a ver la familia y poco más. Y bueno, poder disputar acá de un torneo de índole internacional con público más allá de la familia, sino también de otros lugares, en general todos de Rosario, pero también muchos visitantes, y bueno, que todos hinchen por la celeste y blanca, es una sensación distinta, y bueno, está muy bueno que se repitan estas jornadas, y mismo en aprovecharlo.
4: Ulises, ¿cómo nace el Ulises vinculado a este deporte? Porque vos naciste en la mejor ciudad del mundo, que es La Plata, pero no tiene costa, ¿no? No es que podés irte al río o al mar. ¿Cómo nace tu vínculo con el deporte?
0: Bueno, tenemos problemas con la comunicación, está en la provincia de Santa Fe.
4: Lo que pasa es que está ahí, está compitiendo.
0: Está colapsado, claro. Además. Ahí te recuperamos, Ulises.
3: Sí, disculpen que la conexión no me lleva bien acá, el Wi-Fi...
0: No te hagas problema. Te escuchamos con mucha atención. Bueno, lo que te decía, sí, Damián...
4: Te preguntaba cómo surgió el nadador que vos sos compitiendo hoy en los Sudamericanos en una ciudad donde no está, ¿no? Como La Plata.
3: Pues...
0: Bueno, lamentablemente no podemos seguir hablando con Ulises Casau, no es buena la comunicación, lamentamos porque él tenía muchas ganas de hablar, de contarnos su vínculo con la natación y de esta medalla de bronce que consiguió para el deporte argentino en los 50 metros mariposa. No entendí lo de la mejor ciudad del mundo.
4: Claro, ¿cuál es la mejor ciudad del mundo?
5: Del mundo.
4: Sí. ¿Y La Plata?
0: No es La Plata precisamente.
4: ¿No?
0: No.
4: Ah, yo lo doy como... Lo tengo algo como incorporado.
0: La mejor ciudad del mundo es París, después discutimos. Bueno, la mejor ciudad del mundo es Buenos Aires.
5: Bueno, en Buenos Aires la conozco, París claro. No podría dar fe porque nunca fui a París.
2: Yo nunca fui a París, tampoco fui a New York, cantaba Charlie, ¿no?
4: Cantaba claro. Charlie.
0: Para Zarratea la mejor ciudad es Villa Crespo, sí, ¿viste? ¿Qué le vas a hacer?
2: Río de Janeiro, continúa.
0: Los gustos, ¿viste? Los gustos hay que dárselos en vida. Río de Janeiro, qué linda ciudad.
2: Hablando también de Río, tenemos Copa Libertadores de América en la búsqueda de las semifinales. Esta tarde es 19 horas de nuestro país, Liga Deportiva Universitaria de Quito frente al Palmeiras. El equipo de San Pablo lleva una ventaja de 1-0 en la ida. Dos jugadores de selección nacional tiene Palmeiras. Agustín Giai, sí, y el flaco López. El buen plantel que tiene Abel Ferreira. El otro partido es el de Corinthians Estudiantes. Mañana se va a estar jugando Flamengo Independiente del Valle con una ventaja para el equipo del Mengao de 2-0 en la ida. Y por la Copa Sudamericana, hoy se va a jugar la vuelta de los cuartos de final. Atlético Mineiro en Belo Horizonte recibe al Santos de Neymar. Lleva una ventaja de 2-0 el Santos. Está jugando muy bien Rolleiser en el Santos. El otro día fue figura.
4: Es un jugador buenísimo Rolleiser.
2: Frente al equipo del Barba Domínguez. El ganador de esta llave va a enfrentar al ganador de Montevideo City Torque Cienciano, porque la otra semifinal ya está dada. Es Vasco da Gama, Boca. Primero Boca de local. La revancha en Río de Janeiro.
0: Muy bien, Santiago, los partidos más importantes del fin de semana con los árbitros.
5: 21-15 del viernes, Racing Sarmiento. Vamos a estar con Luca de Jesús en la transmisión para Nacional en toda la Argentina. Leandro Rey Hilfer será el árbitro. Jorge Baliño va a dirigir Gimnasia, Banfield. Lo nombro porque Baliño. Gimnasia es un partido importante.
4: Es un partido importante.
5: Muy importante. Sí, Gimnasia, sí. Por supuesto. Unión Independiente dirige Luis Lobo Medina. River Huracán, Facundo Tello.
2: Hace mucho que no dirige a River.
4: Sí, hace bastante.
2: Sí. Porque la gente de River no lo quiere a Tello.
5: Uno de los partidos más importantes que tiene el fin de semana será Instituto Talleres.
0: El clásico.
5: Lo va a dirigir Darío Herrera. San Lorenzo Boca estará a cargo de Nazareno Araza y Rosario Central Argentinos de Pablo Dóvalo.
0: Muy bien, me voy a Rosario, a Radio Nacional. Allí está Facundo Paredes con toda la actualidad de los Juegos Suramericanos. Hola, Facundo.
6: Hola, ¿cómo les va? Buenas tardes a todos, a todas. Estamos exactamente nuevamente aquí en la sede del Parque Independencia de los Juegos Suramericanos. En estos momentos estoy en esgrima, porque el equipo femenino en la modalidad florete está compitiendo ante Venezuela por el bronce. Ahora estaba muy parejo, me alejé un rato para poder escuchar y hablar tranquilo, pero estaba muy parejo esa serie, ahí por un lugar en el bronce el equipo argentino. Una jornada, bueno, que muy temprano empezó a aportar medalla. En remo, por ejemplo, hubo medallas para Santiago Menín, en individual, peso ligero, medalla de plata. Para él, también de bronce para otra delegación del equipo argentino, en este caso de equipo. En patinaje de velocidad, en Cuguada, que ayer también había obtenido medalla, bueno, hoy volvió a repetir, fue medalla de plata en los 10.000 metros de patinaje de velocidad. Rosarino Santiago Basaldela, nuevamente en sub de stand-up paddle, que es rosarino, pero está compitiendo en verdad en la ciudad de Santa Fe. Nuevamente oro, también había sido oro ayer. Bueno, en este caso vuelve el rosarino Basaldela a conseguir medalla dorada en sub. Su compatriota Ignacio Arias fue bronce en la misma especialidad. También a las mujeres en esta categoría en sub, Julieta Dujaime fue oro, Ana Coleta fue plata. Vamos a escuchar ahora, si les parece, tenemos el audio ahí, de Catalina Cerio, medalla dorada en pentatlón moderno, una sorpresa, porque no se la esperaba en este pentatlón moderno que combina esgrima, carrera de obstáculos, natación y la serrán. Es una prueba combinada. Bueno, fue oro para Catalina Cerio, fue bronce para Nerea Luna. Escuchamos a Cerio, si les parece, las primeras impresiones apenas conseguido el oro.
0: ¿Cómo no?
7: Ahora es pura felicidad, orgullo, agradecimiento también a mis entrenadores, a mis compañeros que siempre están, a mi familia, a mi hermano, que gracias a esto es gracias a ellos. Y nada, después de mucho entrenamiento, yo no venía con el objetivo de sacar medalla, ni siquiera entrar al podio. Yo tenía como objetivo disfrutarlo, ya que por mi edad pensé que no podía, no sé, era disfrutar. Y bueno, se dio y estoy muy feliz, muy, muy feliz. Empecé en 2019, veía entrenar a mi hermano, porque él comenzó con todo esto. Y yo lo veía entrenar con mi mamá y bueno, me copé porque me aburría. Yo empecé jugando y hasta algún momento los entrenadores me dijeron que empecé a entrenar y entrené de muy chiquita. Bueno, muy chiquita, desde los 11, 10. Y fuerte, empecé a los 12, 13. Es un trabajo que hacemos entre mi hermano y yo, porque sí, gracias a él estoy acá también, porque si no, no hubiese comenzado con este deporte tan lindo.
6: Bien, escuchábamos a Catalina,
0: sí.
6: Como decíamos, medalla dorada en el pentatlón moderno, muy cerquita con el bronce quedó en esta disciplina Nerea Luna, también argentina.
0: Bien, Facundo, y hay mucha actividad en el resto de la tarde hoy.
6: Sí, seguramente siguen las finales en esgrima, también comprometido el equipo argentino en este sentido. Hoy empezó el fútbol, ¿no? Mañana juega Argentina, pero hoy empezó el fútbol con victoria de Colombia 2-0 a Perú. Después juegan Chile y Panamá. Mañana será el turno del equipo de Diego Placenta, así que después tendremos más novedades al respecto. El plato fuerte, me parece, de la jornada de hoy es el vóley playa, el beach volley. A las 17 se enfrentan pareja argentina contra pareja brasileña. Tomás y Nicolás Capogrosso por Argentina, son rosarinos, están siendo locales aquí, ante la brava pareja brasileña Arthur Lanzi y Evandro Junior, que son pareja número 3. Los argentinos están en el puesto 10 del ranking mundial de beach volley, un partido que tranquilamente podemos ver en instancia decisiva de un mundial de esta disciplina. Bueno, lo tendremos acá desde las 5 de la tarde en los Juegos Suramericanos.
0: Muy bien, perfecto. Facundo, tu trabajo va a ser fundamental a lo largo de toda la jornada, tanto para el servicio informativo de la radio como para la programación aquí en Buenos Aires, el programa de Nora Brioso, Hernán Mundo, la tira deportiva que conduce Ledio Rey, el panorama de noticias y todo lo que vos le brindes a los amigos de Radio Nacional Rosario y Radio Nacional Santa Fe. Así que tenés un día por delante muy importante.
6: Seguramente. Abrazo grande para todos por allá.
0: Muy bien. Facundo Paredes desde Rosario, justamente con toda la actualidad que tiene que ver con los Juegos Suramericanos. Tenemos la última pausa. Después vamos a seguir hablando del equipo de La Plata, de Estudiantes, con Damián Zárate. Javier va a actualizar el fútbol español y con Santiago vamos a hablar de lo que se vienen para River y para Boca en el campeonato y también para Racing, Independiente y San Lorenzo.
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0: Muy bien, ahí estamos entrando en el tramo final de Paseo Nacional con estos mensajes, Nabila, en el final del programa.
1: Saludos, Nacional. El oro se queda. Vamos a Argentina, dice Pablo. Saluda también por aquí. Hola, Nicolás. Boca jugó bien, pero contra un equipo chico. Hoy San Pablo no es mucho más que Racing, para decirte. Saluda Leonardo. Hola, señores de Nacional. ¿No van a hablar de cómo el árbitro ayudó a Boca anoche?
0: Bueno, lo dije en el comienzo del programa, hay que tener buen oído.
1: Escribe Anselmo. Esteban desde Valle María, la selección y los porteños se creen el ombligo de la Argentina. Mandan al interior a Córdoba, nunca traen a Santa Fe, nunca traen a la cancha de Colón a jugar a la selección, sacan a la selección a jugar en el interior cuando tienen que hacer 50 de aforo, 50% de aforo, cuando tienen que hacer 100% se lo llevan a Buenos Aires. La verdad, una vergüenza, dice Esteban, indignado. Saludos a Nicolás en especial y a todo el equipo, por supuesto. Pido alguna noticia del Rojito, dice Orlando.
0: Muy bien, Orlando, ya sabes cómo es el tema. Vamos a saludar a Daniel Carranza en Santiago del Estero.
2: Nico, querido, ¿cómo estás? El placer de siempre de saludarte a vos, a todos los compañeros y a toda la audiencia. Y hablar de Central Córdoba, que espera lo que va a ser el partido del viernes cuando reciba Defensa y Justicia. El equipo de Sebastián Domínguez, que está en la cuerda floja, sí. Porque no viene bien, creo que si no gana este viernes habrá novedades importantes en el ferroviario, que no va a tener y no va a contar con Darío Cáceres, es el paraguayo que se resintió justamente allí en el partido contra Boca, un desgarro que lo deja afuera de este partido. Están esperando por Michael Santos, lo van a probar mañana en la última práctica y verán si estará la posibilidad del uruguayo de volver en el partido ante Defensa y Justicia. Habrá más modificaciones, yo creo que en el medio también moverá las piezas, creo que Saltita González va a dejar el equipo titular, habrá que ver si por él entra Tijanovic o Thiago Cravero. Bueno, son las dudas que va a manejar el entrenador esta mañana, que va a ser la última práctica, y allí ya definirá el posible once titular del ferroviario para recibir a Defensa y Justicia viernes, 18 horas en el Estadio Único Madre de Ciudades.
0: Bien, Daniel, ¿cómo está el tiempo ahí en Santiago?
2: Realmente lindo, agradable, unos 26, 27 grados, un sol a pleno que tenemos aquí en Santiago del Estero, Nico.
0: Perfecto, la seguimos, gran fin, nos reencontramos mañana, mira, ya pensaba que era viernes. Te mandamos un abrazo, Daniel, como siempre.
2: Un abrazo grande, hasta mañana.
0: Bien, perfecto. En Independiente ayer hablamos de la memoria y del balance, se tiene que tomar un tiempo la comisión directiva que maneja Néstor Grindetti para hablar al respecto de lo que son los números y las finanzas de Independiente. Desde lo futbolístico, Matías Zabaldo sufrió un esguince de tobillo y está en duda para el partido en Santa Fe frente a Unión del fin de semana.
3: Hoy se despidió el seleccionado femenino argentino sub-20 de la Copa del Mundo, que se disputa en Polonia. Ha conseguido un registro que para el fútbol femenino argentino fue bueno, por lo menos de evolución en la competencia, pudo pasar a la segunda fase, hasta acá Argentina solo lo había conseguido en el Mundial anterior de Colombia. Hoy tuvo un partido muy apretado contra Corea del Sur, de hecho lo pudo empatar cerca del final, Argentina perdió 1-0, y es un año donde muchas de estas chicas que hoy jugaron y hoy pusieron punto final al Mundial, seguramente van a entrar en una evaluación profunda.

0: Quiero decir al respecto que dimos en los títulos que está el calendario de la Fórmula 1, de la Fórmula 1 para el año que viene. Lamentablemente no está la República Argentina. Siempre hay una gran expectativa en nuestro país con que podamos recuperar la máxima categoría del automovilismo, teniendo en cuenta la preponderancia que tiene hoy por hoy nuestro querido piloto Franco Colapinto. Pero lamentablemente no está la República Argentina para el calendario del año que viene. Querías decir lo de la venta de entradas para el partido de Estudiantes Central, la
1: final. Que a partir de mañana se ponen a la venta para ese partido. Bien. Que sufrió una modificación mínima, muy cortita, de una hora. Se iba a jugar a las 5 de la tarde, se iba a jugar a las 4.
2: Eso es fecha FIFA, ¿no, Damián?
1: Claro, el sábado próximo, no este, sino el 26.
2: Al mismo día que Racing Boca por la Copa Argentina.
3: No, Racing Boca va el domingo 27.
2: El domingo 27.
1: El domingo. También. Esto es el sábado 26, claro, Estudiantes Racing se van a vender por Deportic desde mañana. Los socios de Estudiantes y de Rosario Central. Lo aclara los socios. Después verá cada
2: que hay remanente. Sí.
0: Bien, vuelvo a Córdoba con Gerardo Murúa. Gerardo, yo te presté atención cuando decías que entonces el Luis Fartime podría estar 16 años como presidente de Belgrano. Entonces estaba repasando, tratando de acordarme, y está el ejemplo de Fernando Miele en San Lorenzo de Almagro, que estuvo prácticamente 20 años, sí, no
3: el
0: menos.
3: El campeonato que ganó, ya la estatua, se queda para toda la vida, hacen la estatua en la puerta del gigante.
0: A mí no me parece saludable desde el punto de vista democrático que Belgrano tenga un mismo presidente durante 16 años. Siempre digo que la alternancia es lo ideal, Gerardo.
4: La verdad es esta. Yo estoy de acuerdo con ustedes de que debería haber una alternancia. Luis Fabián Artime ya era el máximo ídolo de Belgrano como futbolista. De hecho, la gente lo votó para que lleve el nombre la tribuna en el Kempes. Cada tribuna del Kempes lleve el nombre del máximo ídolo o del que votó la gente de los cuatro clubes, Talleres, Belgrano, Instituto y Racing. De hecho, la gente lo reconoce como el máximo ídolo. Ya lo es como presidente también, ha incrementado esa idolatría, por lo cual la estatua no está lejos, querido Javier, indudablemente. Y hoy ganaría una elección 99% a 1, indudablemente. Ayer hubo 1.500 socios en la asamblea, apenas 3 se opusieron a la reforma del estatuto. Fue casi una celebración del título o una ratificación del mandato de Artime. Pero déjame decirte, Nico, sí. Fassi, que llegó en 2014, casi 2015, va a cumplir en 2029 casi 15 años al frente de Talleres, bueno, y tiene para un periodo más.
0: También Cavalliato
4: podría llegar hasta 16 años al frente del instituto. Entonces, en Córdoba nos encontramos con la situación de que los presidentes actuales tienen larguísimos periodos y todavía pueden tener más, incluido Artime.
0: Bueno, lo mismo que digo de Artime lo digo para Fassi, y me cae bien Fassi, estoy de acuerdo con algunas decisiones, con otras no, con ese carácter que tiene, con esa personalidad avasallante, pero lo mismo que dije para Artime lo digo entonces para Fassi. Me acordé bien lo de Miele. Fue elegido en 1986, cuando prometió el estadio que finalmente después construyó, y terminó su mandato en el 2001. Y les voy a dar un dato. Cuando en 1997 gana la elección, la gana con el 75% de los votos de los socios. Y él estaba enojado en aquella oportunidad, recuerdo haber hecho una nota en esta radio, porque no lo votó el 100% de la masa societaria. Digo, pero Fernando, te eligieron el 75% de los socios después de 12 años, 13. Era una cifra descomunal. Pero está bien el ejemplo que ponés de Fassi, Gerardo.
4: Bueno, sí, la verdad que lo que se discutía en ámbito de Belgrano era esa cuestión de renovar a cero con el nuevo estatuto las posibilidades de que sea reelegido Luis Fabián Artime. Tendrá 2 periodos más seguramente al frente de Belgrano, porque no va a tener oposición, y si la tiene, como pasó en estos días, no va a tener chance la oposición. Con lo que ha logrado Belgrano, es intocable Luis Fabián Artime, y seguirá al frente del Pirata hasta que él decida, o hasta que los nuevos estatutos no se lo permitan más de acá a 8 o 9 años aproximadamente.
0: Muy bien, Gerardo, a disfrutar de la jornada en Córdoba entonces.
4: Sí, está hermoso, Nico, cerca de 25 grados, sol a pleno. La verdad que en la sombra todavía tenemos el fresco del fin de semana, pero en el sol está realmente espectacular Córdoba. Fuerte abrazo.
0: Muy bien, ahí está Gerardo Murúa de Córdoba. Sergio, con lo que quieras aportar de San Lorenzo y también del fútbol de ascenso en la Argentina.
3: En este momento, en el fútbol de ascenso, hay un partido muy importante el fin de semana, que es Chacarita-Quilmes, clave por el descenso. Sí. Chacarita en descenso directo, Quilmes ahí nomás. El Aprevide no lo ha informado, creo que lo está haciendo para evitar lo que vamos a contar ahora. Habría una sanción para Chacarita de 2 partidos, el primero sin público, a puertas cerradas, con Quilmes, y el segundo con Patronato, clave por el descenso también, porque Patronato está ahí de Chacarita, solo con socios. La dirigencia de Chacarita no está

0: haciendo nada porque entiende que hasta le favorece al equipo jugar a puertas cerradas. Obviamente los hinchas quieren ir a la cancha y ya se presentó por parte de un socio de Chacarita, abogado él, un recurso de amparo para evitar esta posible sanción de la Previde, que supuestamente ya existe, pero que la Previde no quiere publicar hasta último momento para evitar esto.
1: ¿Por qué la sanción, Sergio?
0: Después del partido con Atlanta hubo incidentes a las afueras del estadio con la barra.
2: Ahora, ¿Chacarita anunció esta semana lo de Beto Bolonia?
0: No, Bolonia hace rato ya está dando vueltas.
2: ¿Y ya está en Chacarita?
0: Desde que arrancó la temporada.
2: Ah, perfecto, perfecto.
0: Pero no está jugando.
3: Bueno, Zaratea, ¿le quedó cómodo venir? ¿Le queda cómodo quedarse en la radio hoy?
0: Me quedaría más cómodo si vivo enfrente, pero bueno.
3: Bueno, uno vive donde puede. Nabila, qué gusto tenerte aquí en el programa, como siempre.
4: Hasta mañana.
3: Muy bien, Nabila Jatibe en la locución. Don Zárate, nos preparamos por la aventura periodística de Estudiantes esta noche.
2: Sí, esta noche. Puede ser semifinalista de la Copa Libertadores de América después de mucho tiempo. No lo consigue desde que fue campeón en el 2009.
3: Es el único representante argentino que queda en la Copa Libertadores, sí, de América, que, como me gusta decir, siempre es el torneo más importante que se juega en esta parte del continente, reconociendo que en su momento aquel equipo de Gustavo Costas hizo grande la Copa Sudamericana. Pero la importante, la Copa importante, la que todos queremos ganar, es la Libertadores, no es la Sudamericana.
2: La Sudamericana también la queremos ganar. ¿Por qué no? Si Boca la juega. Si River la juega.
3: River la jugaba.
2: No, no, en general la juega.
3: Sí. Nada, pero lo importante, cuando juega, la importante es la Libertadores.
2: Es más importante, pero la Sudamericana también es importante.
3: Muy bien, un agradecimiento muy especial a todos, a Matías Arreceigor en la operación técnica, Sebastián Vera, María Suárez Araujo en la producción del programa. En la continuidad de la radio viene el servicio informativo. A ver qué dice Frank en el final, levántalo.
5: Did you get any on you in the band at all?
3: Muy bien, y en el resto del país siguen con la programación habitual. Mañana nos reencontramos con otra edición de Pasión Nacional, 1:00 p.m. en la M870 y en las 48 del país. Muchas gracias.
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7: 3:00 p.m. en todo el país. La justicia frenó el proyecto Sea Lion en Malvinas. La decisión la tomó la jueza federal de Río Grande, Mariel Borruto. La magistrada hizo lugar a una medida cautelar del Centro de Excombatientes Islas Malvinas y la Asociación de Abogados Ambientalistas. En el escrito, la magistrada ordenó a Rock Hopper y Navitas abstenerse de iniciar o continuar las obras vinculadas al emprendimiento y a evaluar su impacto ambiental. Venta anticipada de pases para subir a la Aconcagua. El informe de Victoria Lupu desde Radio Nacional Mendoza.
8: Con tarifas especiales para mendocinos, nacionales y extranjeros, la promoción para subir a la Aconcagua rige hasta el 30 de septiembre y es para la venta anticipada de pases con tarifas promocionales mayoristas para realizar actividades de ascenso y trekking largo en el Parque Provincial Aconcagua durante la temporada estival 2026-2027. Iván Funes Pinter, director de áreas protegidas de la provincia, dio detalles.
9: El objetivo de la venta anticipada es planificar la actividad turística. Le da al parque mayor capacidad de respuesta y mayor transparencia a la hora de gestionar y planificar las actividades de los visitantes.
7: Alerta meteorológica rige para el sudoeste de Santa Cruz, donde se prevén nevadas persistentes de variada intensidad que en las zonas más bajas podrían ser en forma de lluvia. Actualizamos ahora el estado del tránsito con Ernesto Arriaga.
10: El paso Integración Austral está totalmente habilitado en Santa Cruz hacia la zona de Chile para ir a Tierra del Fuego. Hasta las 21 horas del día de hoy está habilitado el ferry chileno. Por otra parte, el paso Zamora habilitado, muchos camiones están pasando hacia Osornos, Chile. El Cristo Redentor habilitado desde Uspallata a Chile.
7: En San Miguel de Tucumán, donde nos escuchás por AM1190 y FM93.3, temperatura 25 grados, humedad 37%, cielo despejado. En la ciudad de Buenos Aires, temperatura 13 grados, una décima, humedad 54%, cielo ligeramente nublado.
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0: vamos, vamos, bienvenidos. Hola, ¿qué tal? Buenas tardes a todos. Sí, ya llegó la primavera, por favor. Bueno, lindo, con solcito. Muy buenas tardes a todos, bienvenidos a esta emisión 100% honor a Radio Nacional para toda la Argentina, país, mundo, aledaños y etcétera. Contentos de compartir el sol, la gente que se mata, se tira por un rayito, me encanta en el centro. Aprovechen en todo el país todo ese solazo que hay en nuestros campos, en nuestras montañas. Tenemos un sol hermoso. Y bueno, con mucha información, por supuesto, el repaso, todo lo que está pasando lo vas a tener con nosotros. Hay muchos temas, tema Malvinas, tema Piti, tema casamientos, de todo un poquito, pero vamos a saludar primero a este equipo maravilloso. En la producción está el señor Pato Schulze, un beso gigante, muy vestido de manzana colorada hoy, no sé.
1: Muy bien.
0: Sí, muy, muy
1: Gran Smith.
0: Sí, es una gran Smith.
1: Es una gran Smith.
0: Pato Brañeiro y Clemen en el día de su cumple, así que feliz cumpleaños.
1: ¡Feliz cumple, Clemen!
0: ¡Clemen, te queremos! Muy bien. La tenemos a Carlita Ruiz. Muy buenas tardes.
2: Muy buenas
0: ¿Cómo
2: tardes.
0: Anda?
2: Maravilloso, ¿cómo está usted?
0: Pero muy bien, muy contentos por ayer el homenaje que se le hizo a una gran voz argentina, el señor Antonio Carrizo,
2: hermoso,
0: a Tony.
2: Hermoso, hermoso,
0: la
2: hermoso.
0: Última locutora de Tony, pues.
2: Ahí está,
0: sí,
2: mirá.
0: Sí.
2: Hermoso
0: Viva.
2: Estuvo. ¿Viva? Hermoso estuvo.
0: Muy lindo,
2: vinieron
0: ¿no?
2: Vinieron muchos ex compañeros de Radio Rivadavia. Muchas personalidades, realmente, bueno, estuvieron sus hijos, muy lindo.
0: Muy lindo.
2: Muy lindo, muy
0: bueno,
2: emotivo.
0: En estos micrófonos que,
2: sí,
0: que
2: sí,
0: él
2: sí.
0: ha trabajado tanto tiempo y lo dio
2: mucho,
0: todo.
2: Mucho
0: lo dio
2: material,
0: todo. Y hay un libro, ¿no?
2: Sí, presentaron un libro también y ahí pasaron mucho material de él en sus distintas facetas de trabajo, ¿no?
0: Claro.
2: Tanto en Calabromas, como con Minguito.
0: Era muy divertido.
2: Como hablando con Borges. Como, o sea, todo terreno.
0: Todo terreno.
2: Un flaco, todo terreno.
0: Hacía todo bien, todo
2: sí.
0: bien. Así que beso al cielo. Ojalá estemos ahí a la altura de ese legado que nos deja, ¿no? Muy alta la vara, muy alta
2: muy,
0: la vara. Una
2: muy,
0: persona muy,
2: muy
0: culta.
2: Muy.
0: Bueno, Sarra vino con tanta información, porque tanta información que no entra en la silla.
1: Ay,
0: dijimos,
1: no,
0: chicos, ¿no tienen otra silla más?
2: Tráiganle otra silla.
0: ¿No tienen otra silla? Porque no entra este muchacho con toda esta
2: no.
0: información. No, que Messi, que los amigos. Ahora quieren hacer, hoy escuchaba de que querían hacer, ¿por qué no hacen otro partido donde ya a todos los amigos,
3: y
0: sea
3: otro partido.
0: Messi y sus amigos.
3: Pero ese va a ser cuando se retire del fútbol. Este es de la selección nada más.
0: Este es de la selección nada más. Bueno, pero por ahora podría ser, podríamos ir probando. Por ejemplo, cuando
3: no, pero no pueden
0: en
3: jugar.
0: Europa no juegan.
3: No pueden jugar.
0: No pueden jugar.
3: Por reglamento no pueden jugar. Por ejemplo, Di María
0: sí.
3: debería llamarlo Scaloni el viernes, cuando dé la lista de los jugadores del fútbol argentino, para que pueda participar del partido. Si no, no puede participar.
0: Pero si Scaloni lo llama, puede participar.
3: Sí.
0: Bueno.
3: Pero, por ejemplo, si hay un jugador que esté jugando afuera y Messi quiere llamarlo, no está en la lista de Scaloni, no puede jugar el partido porque es un partido oficial.
0: Pero si lo habéis visto, Scaloni lo llama.
3: Sí.
0: Ah, puede. Bueno, veremos, son
3: veremos.
0: Amigos, así que puede ser, todo es posible. Bueno, Agus Camisa, por supuesto. Hola, Agus, ¿cómo va?
4: ¿Qué tal? ¿Cómo les va? Muy
0: Bien.
4: Buenas tardes. También no tengo tanta información como Zarratea,
3: no.
4: pero
0: está. ¿En una silla entrás?
4: Por ahora.
0: Por ahora
4: por
0: vamos.
4: Ahora, sí.
0: Bueno, bien,
4: por
0: bien,
4: ahora,
0: bien.
3: Está flaco.
4: Puede ser. Vamos a hablar de una medida muy interesante de Singapur que le va a pagar a sus ciudadanos para leer.
0: No, qué lindo.
2: Yo estaría lleno de plata,
4: ¿viste?
2: Chico.
4: Tenés
0: millonarios.
4: Que mudar a Singapur.
2: Voy a vivir a Singapur.
0: Vamos a Singapur,
4: Luego,
0: millonarios.
4: Nuevas adaptaciones de videojuegos que van a llegar a Netflix y una estimación de la inteligencia artificial de cuánto podrían salir las entradas de reventa para la despedida de Messi.
0: Wow.
2: Ya de reventa.
3: No salieron las entradas oficiales y vos ya tenés
0: la reventa. Ya tenemos la reventa.
4: La estimación de la reventa.
0: 6 de octubre. Vamos a contar que el 6 de octubre, que es la fecha
3: sí.
0: del partido, ahora después contamos bien, pero que finalmente el Martín Fierro de Radio se pospone
3: claro.
0: porque es ahí pegadito
2: no, sí,
0: en el Golden
2: no.
0: y decía no va a llegar. Así que
3: ayer
0: Ventura estaba odiado. Claro.
3: Ayer justo con Carla, estamos en el programa de Mundo y justo sale la noticia de la lista
0: claro.
3: de Messi, sale el Tapia haciendo el anuncio que es el 6 la despedida, y justo estábamos acá hablando con Vaccaro y saltó el tema de pará, es el mismo
0: es el Martín Fierro. Después le cuento qué decía Ventura de todo
1: Ay,
0: esto.
1: Le voy a preguntar yo a mi amigo Seba Volterri, gran periodista de espectáculo de Infobae.
0: Exactamente, gran. Muy bien, bueno, todo eso y mucho más, ¿no es cierto? A vos Camisa y Carolita Valverde que también. ¿Entra en la silla?
1: Mirá. Hasta me doy, puedo dar vuelta.
0: Ah, bueno, bueno, de todo. Perfecto, perfecto. Muy bien, muy bien.
1: Como
0: bueno.
1: Lavar ropa. Hoy es un día muy especial. A mí me gusta muchísimo.
3: ¿Cuadrada?
0: No.
4: Por lo de lavarropa.
1: Pero ¿cómo? Pero te das cuenta, ¿no? ¿Para qué lo traemos acá los miércoles? Te lo pido, Dios Nori. Mío. ¿Para qué lo traemos al chiquito?
4: Puede ser un modelo de esos nuevos de lavarropa y secadora.
1: Soy multifuncional, claro, yo soy multitasking, te hago todo. Bueno, hoy es el día del guacamole, así que vamos a estar hablando de esta fecha tan especial porque coincide con el Día de la Independencia de México. Mirá. Yo calculo que algo por ahí en la fecha debe haber habido.
2: ¿Será feriado hoy?
1: Y calculo que sí. Ahí está. Vaya y averigüe, Carla, por favor.
4: Con sus fuentes mexicanas.
1: Sí. Vamos a estar hablando de lo que representa esta comida, que es un patrimonio inmaterial declarada por la UNESCO. ¿Cómo se hace un buen guacamole? Yo por lo menos te voy a dar mi versión, no sé si es la original de México, calculo que debe ser diferente. Y además de eso, vamos a estar hablando de esta cooperativa Jujeña, que hace 30 años que viene trabajando con diferentes familias de la zona de Maimará, y que hoy puede llegar a recibir un premio internacional, nada más ni nada menos que en Kenia, África.
0: ¡Qué locura! ¡Qué locura!
1: ¡Kenia!
0: Bueno, Matías Arreceiro con su gorrito, por supuesto, está en la operación técnica del programa. Si les parece, vamos a hablar de muchos temas. Por un lado, están ya los premios Grammy, los latinos, la Academia Latina ya tiene sus nominados. También están los premios ACE, que en un ratito vamos a contar quiénes son los nominados. Se conoció también la lista en el día de hoy. Pero habló Moria Kazán, chicos. Oh, ¡atención! Volvió a apuntar contra Susana. Que Susana.
1: No, karateca.
0: Sí, porque Susana nada le había tirado la urea. Que Susana. Bien, dijo, bueno, se nota que ahora está más tranquila, como diciendo que ahora cobra más plata, Moria. Pero sí, hizo declaraciones y la vamos a escuchar. A ver qué decía Mo.
5: Yo no le contesté las cosas que decía. Eso dijo, yo no le contesté las cosas que le decía.
1: Como que vos
6: bueno, chicos, vamos a ponernos en órbita. Yo, cuando hablé mal de Susana o le dije cosas fuera de que me preguntan o algo. Lo único que últimamente dije, tiene retiro impositivo y espiritual, si eso es hablar mal. La vez que hablé mal, que era joda, que lo dije en joda, millonaria, cornuda, millonaria, me invitó al programa para que hagamos un sketch para matarnos de risa. Claro. O sea que no sé, hay algo de ella que me parece que es muy evocativa, que recuerda mucho el pasado y cuando le preguntan se queda anclada en eso. Pero primero que hablar últimamente, yo no hablé, no sé qué habló mal.
1: No, como que ella habla del pasado, ¿viste? Como
6: ella
1: si
6: vos es muy no evocativa. Claro. Ella siempre habla del pasado. Ella es una mujer de los 90, se está anclada ahí. Y esta onda 2000 no va con ella.
7: ¿Ha sido la casa de ella alguna vez aquí en Buenos Aires?
6: A la casa de ella también fui a la casa de Punta Arenas. Pero somos amigas, fuimos compañeras maravillosas en los 80 y después años, he ido muchas veces en los 90. Y nada más, y me la encontré un día, le presenté a Moyano, le alegré una parte de su vida durante un tiempito. Y ya me tiene que agradecer. Ahora, que me perciba tranquila. Sí. Es raro.
1: Como que ahora estás en otro mood, como que no sos la de antes, como que ahora estás tranquila.
6: No, la mirada de ellos es la de antes porque el éxito, o sea, yo siento que la mirada de la gente con este éxito que tengo de la serie, que no me excede porque siempre tengo cambio a tierra, pero tener una serie que se estrena en 192 países, la primera de la mujer de que la hacen precisamente, la hacen por la comunicación, porque el estudio que hace Netflix para hacer una serie de este tamaño y meter semejante cantidad de dinero, es porque consideran que la mujer más importante de la Argentina en cuanto a comunicación, en cuanto a estar en el lenguaje popular y hasta en el intelecto de la gente, se llama Moria Kazán. Por eso te brindan todo eso. 192 países, 25 idiomas, tu éxito, que hasta acá era muy importante siempre con trabajo, trayectoria, 35 años de hacer brujas, premios. Nunca paré de hacer. Bueno, entonces
1: ¿cuántas películas
6: eso,
1: con Olmedo y
6: ni sé, no las cuento, pero te quiero decir, eso se globaliza. La mirada de la gente cambia con respecto a mí.
0: Ay, Dios mío, cómo loca, está imparable. Para mí lo que quiso decir con tranquila es como que tiene dinero, como que le pagaron bien por la serie, un respaldo. Sí. Cosa que estaba tranquila Susana en los 90, porque también con lo cobraba que facturaba, mucho, sí, Dios mío, Dios me libre, me guarde en un momento uno a uno donde puedo hacer mucho dinero.
2: Igual no está bueno ni de un lado ni del otro meterse, ¿no? Con la plata que tiene el otro, ¿no? Ya está, cada una tiene lo que tiene y...
0: Sí, sí, bueno, pero bueno, está como una lengua karateca que es...
2: Ah, pero es
0: Moria,
2: así, Moria.
0: Por supuesto, sabemos que es así. Las dos espléndidas, pero retiro voluntario. Me encantó lo que dice retiro impositivo, retiro involuntario.
2: Involuntario. Ahí le tiró como un retiro
0: es un
2: involuntario,
0: palito.
2: Es un palazo. Sí.
0: Porque no está trabajando y veíamos el otro día que decían que, bueno, no tiene contrato con Telefe.
2: No, y la vez pasada, no me acuerdo cuál fue el evento, se le había reído de los zapatitos.
0: Pobrecita, le duele la cadera.
2: Entonces no puede usar los tacazos.
0: Está bien. Dios mío.
2: Sí.
0: Se casó.
3: ¿Quién?
0: Julieta Prandi. Ah, en el día de ayer, sí, lo contamos. Sí. Pero vamos a escuchar algunas declaraciones. Julieta Ortega habló del casamiento. No fue al casamiento, ¿no?, al civil. Me parece que pasó después por la comida. Eran 36 invitados. No fueron los
3: ¿nada
0: hijos?
3: Más.
0: Sí, muy poquitos. No fueron los hijos de Julieta Prandi, no estaban. Estaban los hijos de Emanuel.
2: Qué raro.
0: No estaba ninguno de los hermanos, ni Luciana, que tampoco estaba.
1: Rarito todo.
0: Julieta Ortega habló y esto decía.
8: Primero, ¿cómo te enteraste? Contame eso, porque si decíamos, ¿están los hermanos, no están los hermanos? Sí.
1: ¿El casamiento?
8: Sí.
1: Me avisaron el miércoles pasado, enteré hace 2 minutos.
8: Bueno, ¿y cómo lo viste a los novios?
1: Estaban re contentos, muy contentos, sí. Mi hermano es muy reservado. Yo te miento si te digo que viví todo el proceso. Mi hermano es muy reservado. La verdad que cuenta poco y siempre fue igual, es muy, muy metido para adentro. Así que yo no pregunto mucho, sé lo que me cuenta cuando me quiere contar, pero después creo que todo lo demás se lo tienen que preguntar a él.
8: Igual no es una característica de los Ortega, porque me parece que los Ortega son así, ¿o no, Juli? Tu papá es así, Seba es así.
1: Los varones son así, tenés razón, es verdad.
8: ¿Viste?
1: Buena observación.
8: Claro, porque ustedes son más charletas. Sí. Tu mamá lo tiene tan incorporado porque ella perteneció a la época dorada del cine, la televisión, y te acordás que el casamiento de ellos fue televisado, claro. No sé, hicieron como 70 puntos de rey. Y ahora cumple 60 años de casado en febrero.
1: Sí, yo, ¿sabes qué? Me olvido, y hoy estábamos hablando de eso, de los años de casado de la gente, y le pregunté, pero ustedes, pues yo pensé que eran 50 y pico, y me dijo, van a ser 60, no lo podía creer.
3: Sí. Igual te van a invitar un día antes, a la ceremonia, a la fiesta que hagan.
1: Espero que no. Ellos se casaron hace unos años, y eso fue muy, muy planeado.
3: Sí, entonces, sí.
1: Llegamos a hacernos vestidos y todo. Con Rosario.
0: Es verdad, y hicieron una fiesta en el Faena, me acuerdo que lo cubrimos con Secretos Verdaderos, festejando años de casados, así que ahora 60 años van a cumplir. Bueno, fue uno de los eventos que más rating tuvo en la televisión argentina, el casamiento de Evangelina y de Palito.
2: Sí,
0: se casaron en San Benito de Palermo, lo transmitió, me parece que era Mancera en su momento.
2: Canal 13 con Mancera, ¿no?
0: Con Mancera, sí. Blanco y negro, todavía hay más que le subías a YouTube, pero que fue una multitud de gente, era como el primer casamiento así de nuestra realeza, claro. Un poco, ¿no? El de Palito, así que por eso sorprendió como poca gente. Bueno, ahí estaba Julieta, esa era Julieta Ortega, ¿no? Matías, sí. Vamos con Prandi ahora, que hablaba acerca de ese momento lindo, la emoción de y la alegría del casamiento.
9: Juli, felicidades, señora esposa.
10: Ay, ya. Suena fuertísimo.
9: Sí.
10: Julieta Ortega ahora.
9: Julieta Ortega, cambiate ya mismo el nombre en el Instagram.
10: Muy gracioso.
9: Van a ser dos ahora.
10: Ahora somos dos. Sí, muy gracioso, no, muy feliz.
9: ¿Cómo te sentís, Juli, la historia de amor con final feliz?
10: Bueno, yo creo que ya era un final feliz, incluso sin matrimonio. Nosotros hace 6 años que estamos juntos, nos elegimos, nos acompañamos, nos cuidamos, nos bancamos. Es eso, ¿viste? Con anillo, sin anillo, con firma o sin firma, si eso funciona es lo único que importa.
9: ¿Cómo llegó la propuesta?
10: No, si cuento me mato.
9: No, por favor.
10: No, bueno, llegó de parte de él, obviamente.
9: Obvio.
10: Bueno, no sé si obvio, pero... Y está muy bien también cuando sucede al revés, pero bueno.
9: Una espera, ¿viste? Una romántica.
10: Ya se me dio chapeita a la antigua.
9: ¿Pero fue con bombos y platillos?
10: Fue con bombos y platillos.
9: ¿Hubo llanto, emoción?
10: De mi parte.
9: Sí, obvio.
10: Bueno, claramente.
9: Claro, le habrá temblado todo.
10: Claramente. Le dije, bueno, pero espera, porque yo tengo que sacar una foto de este momento.
9: No.
10: Pero estuvo muy bien.
9: ¿Te tomó por sorpresa o esperaba ya la propuesta? ¿Se le cantaba hacer anillo para cuándo?
10: Se venía hablando, pero el día que apareció, no me lo esperaba. Fue muy inesperado ese día.
9: Así pero fue así rotundo.
10: Fue un sí rotundo, sí.
9: ¿Te sentís, Juli, ahora?
10: Muy bien. Estoy en paz. Las sensaciones de armonía completa y de felicidad, más allá de esto. O sea, esto es un sueño y me pone muy feliz que puedan estar mis padres, mi hermana, que estén Ramón y Evangelina, los chicos, Bautista, India, bueno, mis hijos, Mateo y Rocco. Ah, estamos todos muy felices y es lo que queríamos.
9: Te veíamos re feliz recién en la ceremonia, como muy emocionada, una sonrisa que no se te desdibujaba del rostro.
10: También habló, bueno, Bautista es el testigo de Manuel y mi hermana mi testigo, y hablaron y dijeron cosas muy lindas y nada, te moviliza. Es lindo escuchar eso, porque de pronto somos 6.
9: Se agrandó la familia.
10: Sí, se agrandó.
9: Y grande, grande.
10: Sí, muy grande, muy grande.
9: Dice Palito que ahora que él los invita siempre a comer asado, le vas a tener que comprar una mesa más grande, Palito.
10: Sí, sí, total, total.
9: Bueno, que lo disfrutes y felicidades.
10: Gracias.
0: Muy bien, bueno, felicidades, arroz para todos, viva la patria, viva la paz, chicos, no se peleen. Una familia que siempre fue muy unida, por eso llama la atención. Pero me parece que Julieta Ortega después se sumó un poco al almuerzo que hicieron entre todos. Así que bueno, sí, estábamos viendo la condena a su ex, que sí, se redujo, pero nada, unos meses.
1: Seis meses. De 19 a 18 y medio, 18 claro, y 6 meses.
0: Bueno, vale, igualmente una gran nada, condena.
1: Una gran,
0: ¿no?,
1: condena, sí.
0: Y decía Luciana Salazar que también estaba un poco peleada, pero parece que es de vieja data cuando estaban haciendo Ponía Francella. En un momento compartían algo y ahí hubo una peleita entre Julieta Prandi y Luciana Salazar. Así que así están las cosas. Pero dicen que Evangelina la adora a Julieta. Y con Ana Paula Dutil, que era la ex de Manuel y la mamá de los chicos, ella hizo declaraciones en las últimas horas. Parece que no fueron un poco en solidaridad con Ana Paula, los hermanos, porque la querían un montón, Ana Paula. Entonces, por eso parece que ahí no quisieron como estar.
2: Acá estuve buscando, ¿no?, más información y dice que los hijos de los dos sí fueron. Lo que pasó es que, de parte, como decías vos, de la familia Ortega, solo, como hermanos de él, solo asistió a Martín justamente por esto. Pero parece que los hijos parece ser que fueron todos.
0: Y como no había foto, claro, que no hay foto, no. Bueno, mejor si fueron los hijos.
2: Sí,
0: mejor.
2: Es una alegría que lo puedan compartir con su mamá.
0: Exactamente. Muy bien, bueno, a las 3:22 hacemos la primera pausa.
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0: Las 3 de la tarde, 26 minutos. Me trajeron una manzanita de regalo, pero nada, me atoré un poquitito. Qué rico comer sanito. Bueno, atención, la vamos a escuchar a Lili, porque Lili Arias en estos momentos está en Casa de Gobierno, obviamente, con mucha información. Lili, adelante, te escuchamos. ¿Cómo estás? Buenas tardes. Hola, Lili. Lili Arias.
1: Hola,
0: hola, hola, mi amor. ¿Cómo estás?
1: Va?
0: Bien, muy bien.
1: Todo bien, todo bien. Acá corriendo de un lado para el otro. Porque te cuento, le dieron la misión una vez más a Diego Santilli, el jefe de gabinete, que se reúna con gobernadores. Tiene 24 horas para recibir 7 gobernadores. En este momento está reunido con Raúl Jalil de Catamarca, Juan Pablo Valdés de Corrientes, Gustavo Sáenz de Salta y Osvaldo Jaldo de Tucumán. Mañana una reunión con el gobernador también de Salta. Tiene una reunión al mediodía y otras dos reuniones a la tarde. Acá, ¿qué se está esperando y de qué estamos buscando repercusiones? Porque la jueza federal de Río Grande le ordenó frenar la explotación petrolera Sea Lion, que está operando, recordemos, en materia hidrocarburífera en las Islas Malvinas. La jueza ordenó frenar la explotación. Y estamos esperando repercusiones en torno a esta decisión judicial, que si bien el gobierno, Nora, siempre dice no nos metemos en cuestiones judiciales, pero evidentemente hace a la soberanía de Malvinas y hace también al proyecto de ley de soberanía nacional que en esta semana se tiene que enviar al Congreso.
0: Sí, te sumo una cosita que tiene que ver un poco con el tema Malvinas, porque en medio de la tensión se está proyectando, y ya lo anunció el gobierno, invertir algo así como 3.500 millones de dólares en submarinos y fragatas. Me parece también esto que es un punto interesante, sumado a lo que estás diciendo con Sea Lion, ¿no? Con este tema que ordena la jueza.
1: Correcto, y aparte esta inversión que ya está en el presupuesto 2027 para que se trate en el Parlamento, y por esto que Diego Santilli, entre otros temas, está reunido con gobernadores, justamente es porque hay una inversión mayor en las Fuerzas Armadas para poder tener mayor capacidad, obviamente, y ya hoy Presti, el ministro Presti de Defensa, dijo en enero comienza a reconstruirse o continúan las obras, para decirlo mejor, de la base naval en Ushuaia. Entonces, todas estas cuestiones presupuestarias están dentro del temario que está tratando el ministro Santilli con gobernadores.
0: Perfecto, entonces, Santilli con gobernadores y el gobierno buscando la aprobación entonces del presupuesto y también la suspensión de las PASO, otro de los temas que le importa al gobierno. Lili, como siempre, un placer. Cualquier cosa, sos prioridad siempre. Un abrazo grande. Adiós, adiós. 3:30, momento de noticias.
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3: 15:30 minutos en la República Argentina. Destacan las proyecciones económicas del presupuesto 2027. El secretario de Finanzas, Federico Furiace, adelantó que la inflación seguirá desacelerándose. Además, el funcionario manifestó su optimismo en torno a la llegada de las inversiones.
4: 2025, 2026 y 2027 tenemos una economía que está creciendo. Eso permite recomponer los salarios nominales, es decir, las paritarias. Por otro lado, seguimos proyectando una desaceleración de la inflación hacia la zona de 18% interanual en 2027, con lo cual eso también permite que, dado ese nivel de paritarias, haya una recomposición del salario real. Y además, con todas las señales que está habiendo para la inversión, tanto lo que tiene que ver con el RIGI como en los otros sectores donde tenemos ventajas comparativas, el crecimiento de la inversión va a generar un aumento de la productividad, que eso finalmente se ve como contrapartida en un incremento de los salarios reales.
3: Por un incendio evacuaron a los vecinos de un edificio de Caballito. Desde el móvil de la radio informa Cristian Varela.
5: En un edificio ubicado en Fray Cayetano Rodríguez al 461 entre Bogotá y la Avenida Avellaneda, se produjo un incendio en el tercer piso por el cual se evacuó a los vecinos y dos hombres, uno de 36 años y otro de 52, tuvieron que ser atendidos en el lugar sin necesidad de ser trasladados a un hospital. El incendio se inició por un cortocircuito en un microondas, por lo que desde el Departamento de Bomberos pidieron verificar el estado de los electrodomésticos y sus cables para evitar focos ígneos.
3: La Reserva Federal de los Estados Unidos subió las tasas de interés un 4%. Se trata de la primera suba desde 2023 y representa un ajuste de 25 puntos básicos. El aumento del precio internacional del petróleo aparece entre los principales motivos de la suba de las tasas definida por la Fed. En Buenos Aires, cielo ligeramente nublado, temperatura actual 13 grados 8 décimas, humedad 48%.
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0: Bueno, 3:34 PM, acá estamos en clima de nominaciones. Tenemos muchos ganadores y queremos saludarlos. Aunque sea, vamos a saludar a algunos de los ganadores nominados para los premios ACE. No, no son ganadores, pero nominados.
1: No, nominaciones de otro lado.
0: Nominaciones de los ACE son ahora solamente. Así que ahora vamos a saludar a algunos de los nominados que están súper contentos. Bueno, Sarra, vamos con la información, ¿eh? Tenés que superar lo de Colapinto, la testosterona.
1: Vamos a hablar.
0: ¿Lo vio?
1: De Fórmula 1, sí. O técnicamente no es Fórmula 1, pero vamos a hablar de un piloto de Fórmula 1, porque esto ocurrió hace un ratito nada más.
0: Ah, bien, bien.
2: El último momento.
0: Atención, último momento, Mati.
1: Max Verstappen, sí, último momento.
0: Atención, ahora viene un último momento.
1: Pero si no me lo presentás vos, no.
0: Yo ahora cuando esté, te lo digo, ¿se lo puedo decir? Información de último momento. Con Zarratea en el deporte.
1: Hace un ratito nada más terminó una competencia, podemos llamarla de alguna manera. Crónica.
0: Exclusivo de Radio Nacional.
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0: 100% Nora para todo el país. Zarratea nos cuenta ahora.
1: Max Verstappen, uno de los grandes pilotos que tiene Fórmula 1, acaba de terminar una competencia, un desafío de la empresa que los auspicia y los sostiene en la Fórmula 1, donde él tenía que correr contra 100 competidores más, largando último.
0: Sí.
1: Fue en Silverstone, donde él larga último, tenía
0: larga último,
1: 100,
0: tiene
1: personas
0: 100 personas adelante, puesto número 100.
1: Y tenía 30 vueltas para superarlos a todos.
0: A ver, espera. El desafío es...
1: Tenía que terminar primero antes de las 30 vueltas.
0: Si lo superó, no, si llegó o no llegó.
1: ¿Llegó o no llegó?
0: Bueno, a ver, levantemos la mano. ¿Quién dice que llegó? Yo digo que llegó.
3: Mati, ¿qué
0: llegó
3: decís? También.
0: Para Gus llegó.
2: Es el número uno.
0: Llegó.
2: El número uno.
0: Llegó.
1: Ahora.
0: Cuatro que decimos que llegó.
1: ¿En qué vuelta llegó?
0: ¿100 vueltas? No, 30
1: vueltas. 30 vueltas. El límite era 30 vueltas.
0: ¿Al 1?
1: Sí.
0: Y llegó en la segunda vuelta.
1: Ah, tampoco tanto.
0: No, segunda, pero anteúltima, en la 20, en la 30.
1: Digo
0: en
1: la
0: yo.
1: Última.
0: En la última. ¿Vos?
1: Bueno.
0: Sí. ¿En la última?
2: O 29.
3: Sí,
2: 29
3: ahí,
2: o 30.
3: Sí, en las
0: 29
3: cinco.
0: O 30.
3: Sí, ahí en las últimas 5, entre la 25 y la 30.
1: Ya en la primera vuelta había pasado más de la mitad.
0: Ajá.
1: Así, ya en la primera. En la sexta vuelta ya estaba décimo.
0: Wow.
1: Y en la vuelta 14 ya estaba primero.
0: No, un aplauso para Verstappen. Lo que es el número uno, chicos.
2: Totalmente.
0: Impresionante. ¿Quiénes eran los otros corredores?
1: Eran todos...
0: todos buenos.
1: No, eran influencers, famosos.
0: Bueno.
1: No eran pilotos. Claro.
0: De karting.
1: Pero era una competencia de karting que cambiaba por ahí la ecuación de la competencia porque, bueno, ahí había que mostrar cuánto sabés manejar por ahí más que el auto puntualmente. Y le pasó el trapo a todos,
0: sin
1: ningún problema.
0: Muy bien. Y de Colapinto había una información que tenía que ver con la testosterona y qué pasaba con la sexualidad cuando un piloto termina de dar una carrera. La testosterona
1: a full.
0: Claro, qué pasará en ese momento, ¿no? No sé si había... Vamos a ampliar.
1: Valverde quiere ampliar.
0: Es la que mandó la información al grupo que se haga cargo.
1: Valverde quiere ampliar.
0: Contanos, Valverde.
2: Yo no sé desde el punto de vista científico, pero justamente en la entrevista que dio ayer para el programa La Revuelta, en, ¿cómo se llama? En la TV Española, le preguntaba justamente, bueno, qué pasaba con las relaciones sexuales previo a la carrera o durante un gran premio. Y él decía, no, lo tengo prohibido por mis asesores de entrenamiento.
0: Como en el fútbol,
1: como todo deportista.
0: Como los deportistas.
2: Porque él dice, tener relaciones sexuales o acabar de alguna manera. Y bueno,
1: ¿perdón?
2: Si ves una cosa y la otra.
0: No, la otra no la digas.
1: ¿Escuchó lo que dijo?
0: No, venimos bien, te pido Carolita, venimos bien con el programa. Que no nos...
1: No esperaba de vos esto.
0: No, la sexualidad en la Fórmula 1. Claro.
2: Entonces, como que eso ocasionaría una baja de testosterona que no está recomendada justamente para exigencias físicas tan grandes como la que implica
1: en el
2: un gran
1: carrera.
0: No, previo.
2: La previa.
1: Fin
2: de semana previa a, sí. O sea, un domingo
1: y post-carrera,
2: de
1: carrera.
0: O sea, hay concentración.
2: Post-carrera y sí, yo
1: nos pasa
2: que
1: a nosotros.
2: Nos pasa.
1: Sí,
2: no entiendo el no es inclusivo.
1: ¿Por qué te pensás que somos calvos? Exceso de testosterona.
2: Bueno.
0: Dice, claro, así, textuales, está prohibido en fin de semana de carrera, o previo a la carrera, porque baja la testosterona y rendís menos. Y usó la palabra que vos usaste, que no la vamos a replicar.
2: No.
0: Fuiste muy literal, muy literal.
2: No, bueno, pero...
0: Pero no la vamos
1: a... no, podemos poner el audio de Franco.
0: No, mejor no.
2: ¿Cómo desagotar sería el hombre?
0: No, dejala así.
3: Lo importante es terminar la carrera.
0: Lo importante es que siga compitiendo, exactamente.
2: Pero bueno, un sexólogo me parece como que está bueno, ¿no? Que nos aclare por qué hace la testosterona, ¿por qué, no?
0: Porque los
3: te deja pelado, ya te lo dijo Sarra, ¿qué hace la testosterona? Te deja pelado.
0: No, tiene que hacer...
2: Pero entonces vos es por no terminar nada, digamos.
1: No, es un exceso. La concentración
0: de los deportistas es en el fútbol. ¿Cuánto tiempo es previo al partido?
1: Depende, algunos 24 horas, otros 48.
0: 48 horas, dos días antes hay. Y los tienen siempre...
1: Suponete, juegan el domingo, por lo que el viernes a la noche concentran.
0: Claro, un día y medio casi, claro, sí, dos días, está bien.
1: Pero también no solo por eso, sino por...
0: No, por las distracciones, claro, la familia, los hijos, no el caramelo. Bien, sí. Claro, es mejor que estén como en una burbuja.
1: Están los que se escapan de la concentración, pero eso no lo vamos a ver.
0: Eso es otro tema. ¡Apa! Muy bien, bueno, a vos, Camisa, que tenía información.
3: Sí, vamos a hablar de Singapur, que le paga a sus ciudadanos para leer, para combatir la adicción a las redes sociales.
0: Mirá.
3: Este país de asiático, que le fue muy bien en las pruebas PISA, que se conoció el resultado la semana pasada o la anterior, ahí. Pero sin embargo está preocupado porque así todo el scoring, o sea, el puntaje en lectura, le sigue bajando con el correr de las pruebas, algo que es una tendencia mundial y que, según los especialistas, se atribuye al exceso de pantallas. Entonces ellos implementaron un portal donde fomenta para leer 15 minutos al día. Entonces los usuarios registran su tiempo en este sitio web para acumular puntos canjeables por dinero. Igual tenés que leer un montón, ¿eh?
0: Ah, ¿cuánto?
3: Porque cada sesión de 15 minutos te otorga 20 monedas virtuales. Para canjearlas por $1 de Singapur... son 1000 monedas, o sea que tenés que leer 50 días, es un montón. Para juntar $1 de Singapur, cotiza más o menos 80 centavos de dólar. No es algo que te va a cambiar la economía. Yo creo que apunta más a la competición de la gente, porque seguramente hay un ranking,
0: a un score,
3: donde la gente va a querer...
0: O sea, 50 días todos los días, ¿cuántas horas?
3: 15 minutos.
0: Ah, está bien.
3: No, en realidad, 15 minutos son 20 monedas, 20, como 20 puntos, digamos.
0: Claro.
3: Si vos lees una hora, juntás 80.
0: Claro.
3: Pero va fraccionando cada 15 minutos como si fuese una estación.
0: Gratis, y pagamos, vemos Netflix. O sea...
3: Y tenés que leer un montón para pagar Netflix. Ponele que salga $10 la aplicación de Netflix, tendrías que juntar 500 días de lectura.
1: No, leyendo, ¿dos años?
3: Leyendo 15 minutos al día.
1: Sí. Pero pará, veo Netflix así todo de corrido.
3: Un mes.
1: Pero un mes puedo estar los 30 días clavado frente a la pantalla. No, eso es que hay un límite de horas ni nada.
3: ¿En la de lectura o en la de Netflix?
1: No, en el Netflix.
3: En eso no hay problema. Ahí por ahí.
1: O sea, tardo casi 2 años para ver una temporada.
3: Por ejemplo, sí. Sí.
2: Tenés problemas con las terminaciones. O sea, volviendo un poco al...
1: No, te lo chino, yo no. Yo lo afán. Perdón. Yo no lo pago.
0: Pagan por leer, perfecto.
3: Exactamente, para combatir la adicción a las pantallas.
0: Está bien, para que haya menos dependencia, me parece un buen plan. Muy bien, bueno, Carolita, cuéntame.
2: Bueno, te cuento, Nori. Hoy es el día, más allá de ser el día de la independencia de México, ya ahí Carlita nos aseguró que es feriado en ese país. Es el Día Internacional del Guacamole. Se festeja cada 16 de septiembre. Y bueno, el origen de esta salsa, la verdad que es antiquísimo, proviene de la cultura azteca. Estamos hablando del año 1200 después de Cristo, más o menos, en toda esa zona de Centroamérica. Vos sabés que esto, yo no lo sabía, es muy interesante, nace, o sea, la palabra guacamole, nace de la voz nahuatl, que es, o sea, de las comunidades originarias de ese país, aguacamole, que une las palabras aguacatl, que es aguacate.
0: Que sería la palta, el aguacate.
2: Claro, lo que pasa es que palta le decimos, creo que nada más que en Argentina y en Chile. En el resto de Sudamérica y Centroamérica es aguacate.
0: Aguacate.
2: Entonces, viene de las palabras aguacatl, que vendría a ser palta, y moli, que es moler, o sea, palta molida.
0: Palta molida,
2: exacto,
0: mira.
2: De ahí sale la palabra guacamole. Bueno, se lo considera como un oro verde y una fruta exquisita porque te da energía, te da calorías de las buenas.
0: ¿Estás escuchando la canción?
2: Sí.
0: ¡Ay, qué linda!
2: Kevin Johansen cantándome
0: Kevin
2: guacamole.
0: Kevin cantando guacamole es precioso. A ver cómo dice. No sé si la letra tiene mucho sentido, pero en un momento dice guacamole y nos encanta. Así que bueno, el origen es mexicano, es base de palta para nosotros, el guacamole, que es el aguacate, y además el guacamole tiene, además de molida la palta, ¿tiene otros ingredientes?
2: Sí, pero vos sabés que para esto lo quiero contar porque es muy interesante también, para los aztecas la palta siempre fue un símbolo de fertilidad. Mira. ¿Por qué? Por la forma que tiene y a que crece en pareja en los árboles, o sea, en los árboles la palta te va a crecer en pareja.
0: Dos paltitas.
2: Entonces, por eso los aztecas la consideraban todo un símbolo de la fertilidad. El guacamole lleva la palta, que no es palta por mini pimer. No, es como cortada bien chiquitita, agarrás como una cuchilla y le mandás ta ta ta ta ta ta, ta, pero no la licúes. O sea, ajá, para hacer guacamole la palta no va licuada.
3: Y sale con un
2: licuada.
3: Tenedor, digamos. Con un...
2: Claro, le tenés que dejar algún tropezón.
0: Okay.
2: O sea, tiene que haber algún pedacito.
0: Claro.
2: Un poquito más entero.
0: Claro.
2: A eso le agregás... tomate cortado en concassé, esto significa que el tomate tiene que estar pelado y sin la parte de la pulpa de las semillas, sino toda la parte más carnosita. Cebolla, algunos dicen, puede ser cebolla blanca o morada. Yo prefiero la morada.
0: Sí.
2: Y no puede faltar, para mí, entiendo la gente que no le gusta, pero para mí no puede faltar, si no querés ponerle chile porque es como muy picante, aunque sea unas gotitas de salsa tabasco.
0: Claro.
2: Porque para mí le levanta, ¿no? Y es otra cosa, el guacamole cuando es con ese toque picantito. Después le tenés que agregar un poquito de cilantro picado y limón, más que nada para que no se te ponga negra la palta y negro el guacamole.
0: Para que no se ponga la palta negra, ¿es siempre limón o vinagre y limón?
2: Mira, hay un montón de teorías y un montón de diferentes tipos de tips. Algunos dicen que le tenés que poner como la parte de arriba de la cáscara que vos le estás sacando. Ah. Otros dicen que tenés que pasarle todo limón por esa superficie que queda al descubierto. Otros dicen que la tenés que sumergir en un tupper con agua. Hay miles de teorías. A mí, la verdad, que siempre un poco negrita se me pone, pero bueno, le saco un poco esa parte de arriba y después el resto
0: con un poquito
2: bien.
0: De limón.
2: Y un guacamole.
0: Es una
2: ¿Vos le ponés
0: oxidación?
2: Limón? Claro. ¿Vos le ponés limón? A mí en mi casa un guacamole me dura 3 segundos.
0: Claro,
2: ni
0: claro.
2: Ni tiempo de que se ponga negro el guacamole.
0: No, riquísimo. Ideal para poner con alguna tapita. Acá lo podés hacer con
3: una tostada.
2: Claro.
3: Sí, una los nachos, sí. Más full
2: los
3: mexicano.
2: Los nachos. Pero viste que se puso muy de moda el avocado toast.
0: Todo es avocado también. Toast ahora.
2: Todo es avocado toast.
0: Vengo de comprar un avocado toast. ¿Viste? Con un Mirá. Juego. Viste, claro. Todo es avocado toast, exactamente. Pero es muy rica la palta. Y además tiene un montón de
2: sí.
0: Vitaminas.
2: Pero además estamos hablando de estas recetas ancestrales. Estamos hablando que esto refleja
0: es
2: una cultura.
0: Es prehispánico, estoy viendo.
2: Sí, sí.
0: Es prehispánico.
2: Por eso, o sea, este tipo de recetas y de preparaciones reflejan una cultura y por eso el guacamole forma parte de toda la cocina mexicana, que está declarada como patrimonio inmaterial por parte de la UNESCO, que justamente es tratar de mantener esa cultura ancestral viva a través de qué, justamente de sus recetas.
0: Claro, y de
2: así
0: sus
2: que...
0: comidas. Vos estaba viendo la letra sí. De esta canción que estaba poniendo Mati de guacamole, uh-huh. Que él la quiso hacer justamente para festejar y celebrar la mezcla de culturas a través de la comida, los idiomas, la identidad latinoamericana. Porque viste que vamos a comer a lo de Beto que nos hizo guacamole, carne con frijoles, Boca Juniors, River Plate, Chacarita, Diego Maradona, guacamole, sí señor, por favor, una de las partes de la letra, pero que en realidad lo que quiso armar
2: claro.
0: Cuando hizo la letra es como el espíritu latinoamericano a través
2: sí,
0: de sus sabores, ¿no?
2: Sí,
0: básicamente.
2: Sí, que me parece que de hecho es un poco lo que está pasando con la gastronomía en todo el continente,
0: sí.
2: Si vos ves por eso eso, la cantidad de cosas que hay de cocineros argentinos que viajan, cocineros de otros países que vienen para acá, se fusionan saberes, materias primas, recetas, de todo, porque me parece como que la forma de competir, entre comillas, en el buen sentido de la palabra, contra otras gastronomías como la francesa, la italiana, etcétera, es a través de una identidad gastronómica latinoamericana y de centroamericana también.
0: Y después, cuando el otro día hablábamos de la comida de Corea, ¿no? Todas las propiedades que hoy encontramos en todas estas culturas ancestrales, el guacamole, por ejemplo, lo que se sabe ahora es que es beneficioso para la salud cardiovascular, te baja el nivel de colesterol y los triglicéridos y aumenta el colesterol bueno, o sea que sí. Todo ganancia.
2: No, pero si vos ves, por lo menos lo que se ve como... No sé cómo se llama la imagen, pero tipo las cosas que hay referentes a esas culturas prehispánicas en esa zona, toda gente fibrosa, cosa que sí. Ahora no está pasando.
0: Sí, no, pero también es cierto que no había tanta televisión, tanto sedentarismo, no. La gente iba, agarraba las cosas, las subía, las bajaba. Hoy estamos
2: para
0: en una
2: conseguir
0: ciudad también,
2: comida, todo lo que tienes que caminar.
0: Había que hacer muchas cosas.
3: Montañosa, claro. Moverse mucho.
0: Claro, en los tacos, digo yo, también, además de los nachos, los tacos, que hoy una rapidita, yo sé que me va a decir de todo, Carolita, pero yo te digo que una rapidita le pones un poquito de un guacamole también, sí. Va
2: pero
0: perfecto.
2: Yo lo hago, sí.
0: Va súper bien. Sí, supuesto, también va súper bien.
2: Sí.
0: 10 minutos para las 4.
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0: Bueno, minutos para las 4 de la tarde, pero lo queremos saludar a Facu Paredes, está en Radio Nacional Rosario, porque los suramericanos, chicos, están arrasando, ¿eh? Hay furor por
1: sí,
0: los...
1: Sí, hace un rato estábamos viendo esgrima a full.
0: A full, bueno, sí. Tenemos a una Oro, que habló el otro día acá con nosotros, Isabel Ditela, y me parece que acaba de recién...
1: Estaba medalla, compitiendo, ¿no?, en equipo.
0: Hola, Facu, ¿cómo estás? Buenas tardes, sacando la brisa a todo el equipo de Nacional, te saludamos, ¿todo bien?
2: Hola, ¿cómo les va? Buenas tardes a todos por ahí. Aquí, muy bien, la verdad, estamos en el Parque de Independencia siguiendo los Juegos Suramericanos y estoy con parte del equipo de esgrima, flamante medalla de oro.
0: Vamos.
2: En la final de sable, equipo masculino, un Argentina-Brasil que terminó 45-29. Estoy aquí con Santino Pérez y Juan Bacha. Son dos del equipo campeón, así que estamos en vivo para Radio Nacional. Bueno, primero, Juan, contanos sensaciones del oro que acaban de conseguir ahora por el equipo.
3: Bueno, nada, un resultado excelente, muy contentos. Ahora lo ha hecho el equipo, ya me quedo sin voz.
2: Gritó mucho, Juan.
0: Ay, sí, Juan, estás afónico, felicitaciones.
3: Prometí que no iba a gritar, pero bueno, realmente lo
2: Bueno, era para celebrar la demás. A ver si Santino se escucha mejor. No sé cómo lo viviste,
0: qué se
2: siente ser oro en este caso.
4: No, el indescriptible, no tiene otras palabras. Un juego sudamericano de local es algo hermoso y darle esa alegría al país de haber ganado el oro es muchísimo más mejor.
2: Bueno, Juan me contaba antes, más allá de la medalla en lo individual, la importancia que tiene en cuanto a lo colectivo. ¿Qué te pasa a vos con eso también?
4: Sí, personalmente a mí me suma mucho competir en por equipos, porque la verdad, uno no solo tira por sí mismo, sino por sus tres compañeros, su entrenador, cada uno que lo apoyó hasta donde llegó, y es algo hermoso. Ir metiendo punto a punto y ver cómo lo festejás con tus compañeros es hermoso.
2: La final contra Brasil es la final bastante cerrada dentro de todo. ¿Se la esperaban? ¿Cómo lo prepararon?
4: Sí, si bien es un clásico, nos solemos cruzar bastante en competencias. Uno siempre va con la cabeza de dar lo mejor. No, más allá de que haya una gran diferencia, uno busca dar lo mejor y poder tirar lo mejor posible.
2: Bueno, a ver si Juan no se va a recuperar la voz en tan poco tiempo.
0: No, en tan poco tiempo no, pero bueno, para entender con quién estaban compitiendo, ¿cómo...?
2: Exactamente, bueno, la final fue de victoria ante Brasil. Bueno, análisis más allá de la final, de lo que fue esta competencia por equipo, ¿cuál sería el balance? Por supuesto que el oro es la coronación, pero imagino que detrás hubo toda una preparación, mucho tiempo de laburo.
3: Sí, sí. Bueno, entre individual y el equipo, la verdad es que fue una recompensa para un trabajo que venimos haciendo hace mucho. Y bueno, muy contento que al final llega.
0: Gracias, chicos. Ay, sufrimos con esa voz.
2: Pobre.
0: Qué locura. Bueno.

0: mucha concentración, mucha precisión. Felicitaciones, porque la verdad que no es un deporte fácil, ¿no? No.
1: La verdad que no, y por suerte la final no fue tan apretada, fue una clara victoria. Me voy a acercar a Pascual Di Tella.
0: Dale.
1: También es parte, es claro, parte del equipo.
0: O sea, Isabel lleva el oro. Sí. Pascual también había ganado, oro. Y ahora el equipo argentino gana.
1: Lo hice en individual y ahora en equipo me voy a acercar un rato a él, que es otro de los integrantes.
2: Propiamente festejaste y mostraste algo que tenías guardado, especial para vos. Sí. ¿Puede ser que con Rosario también tenga un vínculo especial, el ascenso de Platense hace unos años acá?
3: ¿Cómo?
2: El ascenso de Platense también en Rosario hace unos años acá.
3: Claro que sí.
2: Lo repetiste, ahora te tocó vos festejarte y con otra medalla. ¿Qué se siente seguir ganando?
3: Nada, increíble. La verdad que poder competir en frente de un público argentino y darles dos oros es algo que ojalá lo repita alguna vez en mi vida, pero no sé si va a pasar. Así que muy feliz, muy feliz.
2: Y especial también, hace unas horas, también el día pasado, ganó una medalla tu hermana. ¿Qué se siente que los dos hayan logrado ganar en esta misma competencia?
3: Mi padre obviamente está muy feliz. Él fue esgrimista también, así que estaba muy, muy contento. Siempre los podemos con que él ganó los oros. Así que lo felicitamos a él. Muchas. Te felicito, viejo. ¿No?
2: ¿Hay una disputa familiar ahí, Racing Platense? ¿Cómo se vive?
4: Pero con la camiseta siempre presente.
3: Sí, bueno, yo. O sea, sí.
1: Pascual, acá en vivo para Radio Nacional. Ya tenías oro individual. Contame las sensaciones de ahora conseguirlo, pero por equipo.
3: Un placer enorme, la verdad que ganar con tu equipo es algo único, es diferente a ganar con un individual. Acá la felicidad como que se contagia y quizás, como que entender la dimensión que es para todos ganar un oro, que está muy lindo.
0: Pascual, bueno, un saludo de parte de toda la Argentina, decirle, Facu, que lo felicitamos, que toda la Argentina lo está escuchando, es una emoción, se nota que lo dieron todos. Bueno, un equipo argentino que se lleva entonces el oro en esgrima en estos suramericanos. Precioso, precioso.
1: Sí, la verdad que tremendo. Los estoy escuchando muy bajo, acá hay mucho ruido.
0: No, me imagino. ¿Cuánto es 45-29 ganaron?
1: Exactamente, 45-29. Vos sabés que en la competencia anterior el equipo femenino estaba compitiendo por el bronce y también llevaba una diferencia de 9 puntos en algún momento.
0: Sí.
1: Parecía que se lo quedaban y lamentablemente le remitieron el resultado. Pero entonces por eso es como que en la de masculino no queríamos nadie confiarse, digo, hasta que no termine el punto 45, que es en este tipo de finales de por equipos, es hasta donde el que llega primero 45 gana, así que nadie quería apresurarse a cantar victoria. Bueno, por suerte llegó sin ningún tipo de inconvenientes y Argentina suma nueva medalla de oro, y en este caso en el esgrima, que ya viene dando varias medallas de oro en lo poco que va recién de los Juegos Suramericanos.
0: Muy bien, muy completo, Facundo. Muchísimas gracias, estamos en contacto.
1: Dale, abrazo grande.
0: Hasta luego. Bueno, impresionante, Sarra, ¿no? Sí. Lo que se está viviendo.
5: Me mató que él es hincha de Platense y la hermana hincha de Racing.
0: Ah, sí, es de Racing, ella la escuché. Trabaja sí, en Wall Street.
5: Juega con la camiseta de Racing partida definitiva.
0: ¿Y la de la selección? La de Racing.
5: Le comparamos con la de Argentina por los mismos colores.
0: No, pero yo le escuché que dice que se pone dos.
5: No, ayer dijo que solo de
0: Racing. ¿Solo esa?
6: No importa.
0: A veces se habrá puesto también la de la selección. Muy bien. Bueno, vamos a las noticias. Sí, por favor, 4:01.
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8: Hora 16 en 2 minutos en la República Argentina. La justicia levantó el secreto fiscal y bancario de Claudio Chiqui Tapia. Es en la causa que investiga el presunto enriquecimiento ilícito del presidente de la AFA. La investigación a cargo del juez federal Ariel Lijo también busca establecer presuntas irregularidades cometidas por Tapia durante su participación en el SEAMSE. Lijo ordenó 20 medidas para reconstruir la situación patrimonial, fiscal, financiera y laboral de Claudio Chiqui Tapia. San Juan profundiza el desarrollo del sector minero. Desde Radio Nacional en la capital provincial informa Claudia Cabrera.
6: San Juan consolida su rol central en el mapa mundial de cobre mediante el avance de un plan estratégico de licitaciones públicas y rondas de negocios con alta captación de inversores internacionales. Desde el Instituto Provincial de Exploración y Explotaciones Mineras se concretó la licitación de un nuevo bloque de áreas mineras claves en la cordillera de los Andes con un alto potencial geológico. Así se formaliza la competencia con la presentación de propuestas técnicas y económicas por parte de estas empresas. La potenciación estructural ha aumentado debido a la aplicación del régimen de incentivo para grandes inversores que ya lograron varias empresas inversoras en la provincia de San Juan.
8: La información deportiva con Nicolás Álvarez.
9: Estudiantes de La Plata busca las semifinales de la Copa Libertadores de América. Desde las 21:30 enfrenta al Corinthians en Brasil. Los 11 del cacique Medina, Muslera, Mancuso, Núñez y González Pires, Palacios, Baltasar Rodríguez, Piovi, Castro, Correa, Carrillo y Burgos.
8: En Mendoza, donde nos escuchás por AM960 y FM97.1, la temperatura 21 grados una décima, humedad 38%, cielo parcialmente nublado. Y en la Ciudad Autónoma de Buenos Aires, cielo ligeramente nublado, temperatura 13 grados 8 décimas, humedad 54%.
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0: Ahí estamos, pero bienvenidos. Las 4 y 7 minutos, 13.8 la temperatura, ¿no es cierto, Carlita?
1: Sí, bueno, ayer avisamos que no iba a ser tan primaveral el día de hoy, pero va a ir subiendo la temperatura. Mira, mañana, por ejemplo, dicen por ahí que vamos a tener 21 grados de máxima.
0: Ay, mirá.
1: El sábado, 23.
2: Sí.
1: El domingo, 24.
0: Y el lunes es primavera.
3: Pará, el domingo 21, ¿no?
2: Hacemos piquiniqui.
0: No, el lunes. No, el lunes es 21. Yo ya me vestí de rosa.
2: ¿Hacemos
0: de...
2: piquiniqui?
0: No.
2: Yo quiero el picnic de 100% Nora.
0: Ay, hagamos
4: picnic. Ojo,
0: ¿qué podemos traer de picnic?
2: Y yo traigo vino.
0: No, pero vos decís, hagamos una...
3: borracha.
4: Sandwichito.
0: Unos sanguchitos de miga.
4: Fruta.
0: Sí. Bueno, estamos todos felices. Estamos festejando el cumple de Clemen. Estamos festejando también la nominación de los premios ACE. Atención, porque se conoció en las últimas horas. La Asociación de Cronistas del Espectáculo dio a conocer el listado de nominados. Son 31 rubros dedicados a distinguir lo mejor del teatro local. Hay muchas nominaciones y entre los nominados la tenemos a la gran actriz presentadora por una comedia llamada Tirria, una comedia basada con negra, basada en el humor y en la comedia negra teatral, junto con Diego Capusotto y nunca me sale el apellido de Rafael Spregerburg y Andrea Politi. Así que felicitaciones. Nominada a los premios ACE por actriz de comedia por Tirria. Hola, felicitaciones, Andrea. Qué placer saludarte.
5: Hola, bueno, muchas gracias por este aplauso, por la alegría, por el reconocimiento. La verdad que muy contenta. Siempre es un mimo. Es muy... me da mucha alegría porque tiene 5 nominaciones, el espectáculo, es una obra, vos sabés que es muy particular, es muy peculiar, es muy atípica, y que haya sido reconocida junto a Capusotto y a Spregelburg y la dirección y al espectáculo, porque cuando nominan Tirria nominan a todos también, ¿no es cierto?
0: Exactamente.
5: A los autores, a los productores. Así que muy contenta.
0: Yo me quedé con ganas de ver la última que estaban haciendo en el Auditorio de Belgrano. Estuve hablando con Damián Sequeira, que me dijo que estaban haciendo ahora algo en septiembre, y le dije, por favor, los quiero ir a ver. Pero lo que me sorprendía, la cantidad de gente que convocan. Es una locura. Lo del Auditorio fue una locura, el último que vieron.
5: Sí, nos va muy bien.
0: Sí.
5: Tenemos la suerte de que nos va muy bien. Vos sabés que en estos momentos se festeja, absolutamente, porque la gente viene, se ríe, la pasa bárbaro. Es una obra que da gusto hacerla, ¿viste? Porque, como te decía antes, tiene esa particularidad, que es como, digamos, dentro de lo que es una obra comercial, es atípica. Entonces,
0: claro.
5: Que la gente la haya recibido y que encima ahora estemos nominados, junto a un montón de gente súper talentosa y que vienen haciendo éxitos hace rato, y yo, mi nominación me tomó de sorpresa, y la verdad que me dio un sentimiento muy lindo, de mucha alegría, porque en los premios ACE, vos sabés que particularmente yo me he criado en el teatro, y he empezado desde muy chica, y entonces para mí tienen un significado muy especial, así que ya con esta nominación, súper contenta.
0: Qué
5: más
0: hermoso.
5: Allá de todo, y con grandes actrices,
0: ¿cómo es la terna? Espera que estoy buscando cómo es...
5: Es un montón, ¿no?
0: Estoy viendo autor,
5: sí.
0: Drama, comedia,
5: si
0: dramática, actriz protagónica, protagónico en drama...
5: Claro, porque hay tantos
0: hay montón
5: hoy por hoy, porque claro, la falta de ficción también que hay en televisión...
0: Están todos
5: en cine,
0: teatro, claro. Yo
5: están
0: salí...
5: todos en el teatro y están todos generando, no solo en el teatro oficial, sino también en el off, generando un montón de espectáculos, uno mejor que el otro.
0: Sí, a mí me llamó la atención el lunes que salía de ver la función de prensa que hicieron con La Nuestra, que también es muy hermosa, muy divertida, con la producción de Suar. Pero salís y lo ves, enfrente Franchella. Viste, cuando salís del teatro decís, pero Dios mío, qué locura es esta cartelera de la calle, no solamente la calle Corrientes, de los teatros en Argentina.
5: Vos entrás a calle Corrientes y parece un cómic de la cantidad de cuadros.
0: ¡De cuadros!
5: Hay con fotos y de grandes artistas. Sí, sí, sí, claro, es tremendo.
0: Claro, todos número uno. Acá estoy viendo, esperá, actriz en comedia, está Lorena Vega con Sotoboche, Eleonora con El Estado de la Unión, Fernanda Metilli, Berlín, Berlín, Karina Hernández, El Chat de Mamis, y Andrea Politi con Tirria. Perfecto. Chicas,
5: sí,
0: una
5: la verdad
0: mejor que otra. Todas hermosas.
5: Imaginate, todas hermosas.
0: Todas hermosas, qué divertido.
5: Con un gran nivel. Así que sí, es muy lindo, es muy, muy lindo. El mimo, absolutamente. Hacía rato que no estaba, como te decía, Nace. Si bien vengo haciendo mucho teatro últimamente, yo te digo que los últimos 5 años, 6 años ya estoy haciendo teatro. Y nada, yo feliz de la vida. Y que encima me...
0: Y es tu esencia también, André. También es tu esencia. O sea, la tele te sale divino y es algo que lo haces súper bien.
5: El teatro
0: pero...
5: es, si no tenés vocación, no lo haces.
0: Claro.
5: Porque realmente la tele a mí me encanta, porque lo que tiene la televisión es que llegás de forma rápida, entras en el hogar de la gente y convocás y podés transmitir, y la conducción no tiene nada que ver con la actuación, son dos cosas diferentes.
0: Ah, totalmente diferente.
5: Pero son como dos puertas que se abrieron en mi carrera y que siempre estoy feliz y he sido reconocida como conductora, y bueno, ahora me falta... Como actriz, y con esta nominación, te digo que estoy muy contenta porque ya me siento reconocida.
0: Ya sos reconocida, por supuesto. Sí. Claro, porque tenías un ACE como... Tenías un ACE por alguna obra de... Hiciste millones de obras hermosas. No sé si tenías ACE, pero no sé si...
5: Mira,
0: personal.
5: No, personal.
0: Personal
5: ninguno.
0: No, claro.
5: No. Fui nominada una vez hace muchos años, imagínate, cuando empecé como revelación. Y después no, después ganamos un como espectáculo Confesiones de Mujeres de 30, imagínate todos los años que pasaron.
0: Claro.
5: Y ahora con Tirria. Así que poco pero bueno, y siempre es un mimo, porque vos sabés que los premios tienen que ver con, a veces con la trayectoria, con insistir. Yo le digo a toda la gente que por ahí no ha sido nominada en esta oportunidad, ¿no? De resistencia, de seguir. Que uno uno trabaja para el público.
0: Claro.
5: Y que, bueno, que encima el jurado te reconozca es muy lindo y estoy súper agradecida.
0: Muy hermoso. Y hay algo que vos decís, la vocación, ¿no? Solamente la vocación, ¿no? Más allá de todo lo que tiene que ver con el reconocimiento, con el dinero, con las funciones, pero hay algo tan vocacional en el teatro, algo que sucede en mágico cada noche, cada función que es distinta, cada cosa única que pasa, nunca es igual, el humor que estás, lo que pasaste ese día, la gente como fue, lo que recibe de lo que estás dando, es casi un acto de magia.
5: Algo más íntimo... que si no lo haces te volvés loco, es como parte de tu ADN, es como
0: claro.
5: Tu forma de vida,
0: claro,
5: tu manera
0: claro.
5: De ver, de tu manera de ver la vida en sí misma, las personas, de observar estos personajes. Me parece que interpretar es algo que es como muy profundo y que va más allá de que, bueno, todo lo que acabas de nombrar, que también es válido, muy válido, pero la sensación es como que es parte de tu sangre, de que
0: claro.
5: Si no lo haces, te volvés un poco loco, ¿no?
0: Sí. Bueno, que... pues, también en tu vida, con tu historia, también es parte de tu sangre también, claramente, ¿no? Literal.
5: Claramente.
0: También, claramente.
5: Sabes que en el espectáculo también está mi hijo haciendo un personaje con Diego Capusotto, entonces contenta también porque al ser nominado al espectáculo estamos todos, porque también está Juan Arana, está Daniel Berbedés, estaba Eva Capusotto, que ahora es reemplazada porque se fue a Barcelona, ahora es reemplazada por Evelyn Gerber, o sea, somos todos un grupo enorme, muchos actores, lo cual también es mérito, porque en este momento estamos haciendo gira nacional.
0: Claro, ¿por dónde están? Que estamos en Radio Nacional para todo el país. ¿Tenés idea este fin de dónde andan? ¿Te acordás?
5: Mira, esperá que lo tengo acá anotado.
0: Bueno, no.
5: Si me bancás,
0: sí.
5: Lo tengo anotado. Esperá.
0: Lo tenemos anotado, chicos, atención.
5: A ver.
0: Mientras voy contando que la historia...
5: Ya te digo...
0: Sí.
5: Ya te lo digo, acá lo tengo, mira. Acá lo tengo.
0: ¿Lo tenemos?
5: La tipa quería hacer producción, pero no le salía.
0: A ver, mientras voy contando, mientras búscalo tranquila, voy contando que la historia es muy graciosa porque también tiene que ver, es una comedia negra, una familia que está, Patricia, que está en decadencia y que finge que va a Europa todos los veranos igual, ¿me entendés? Antes la gente iba a Europa con baúles, con traían baúles. Bueno, parece que las baúles tienen, viven a base de arroz durante todo el año, pero ellos fingen que van y que vienen. Muy, me parece muy interesante. Y hay un homenaje también a las comedias del teléfono blanco, al cine clásico argentino, me parece divertido. Bueno, no, si no lo encontramos no importa, lo googleamos.
5: Ya encontré.
0: A ver, atención,
5: vamos a estar el jueves en Morón, el viernes en Cañuelas y el sábado en Banfield.
0: Ah, bien.
5: Después
0: bien.
5: Nos vamos el 2 de octubre a Tandil, el 3 de octubre a Azul, el 4 de octubre a Olavarría, después vamos a Montevideo, 2 días, 8 y 9 de octubre, después a Santa Fe, Rosario y Devoto, después a Neuquén, Cipolletti, y se me queda una ahí colgada que no recuerdo en este momento.
0: Muy bien, de acá para allá, muy bien, un aplauso, felicitaciones. Andrea Politi, un beso enorme. Muchas gracias, te queremos.
5: Gracias, Nora. Gracias, vos sabés que te tengo mucho cariño. Yo de también. Las veces que nos hemos encontrado. Siempre, te mando un abrazo y que amor. Sigan tus éxitos.
0: Igual,
5: también.
0: Igual para vos. Te qué genia. Mira. Nominada para los premios Hace Mejor Actriz en Comedia por Tirria, Andrea Politi.
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0: las 4 de la tarde, 20 minutos, qué rica la torta que hizo Clemen. Ella misma en su propio cumpleaños, esta receta la tenés que dar un día, Carolita. Esta es de una de manzana.
1: Ahora la tiene que dar Clemen, ¿sí?
0: Sí, sí, sí.
2: Esto lo tiene que decir ella.
0: Bueno, está bien. No, pero en casa, qué sé yo, para hacer una con
2: eso,
0: limón.
2: Pero, bueno, la sopa. Hizo. Claro. Bueno, aquella no saben, me está prometiendo un budín hace 8 años.
0: ¿Cómo aquella? La aquella,
2: la de la puta.
0: Yo te digo que voy a cortar el micrófono. Pepe.
3: Vos estabas de vacaciones.
0: Calumnia, con le cortar el micrófono a Serra.
1: ¿El teléfono de tu abogado, Nori?
0: No, no. Calumnias,
1: injurias. Cargo de documento, querido.
3: Dale, cortale. Vos estabas de vacaciones.
1: ¿Lo trajo? Querido.
0: Micrófono cortado para insultos no recibimos.
3: Chicos, trajo el budín. Vos no viniste porque estabas
2: pero
3: de vacaciones.
2: Pero el budín era para mí, no era para ustedes. Era bueno, para mí, me lo prometió
3: si,
2: a mí.
3: Si vos estás de vacaciones.
1: Está.
0: Tenemos mensajes.
3: Voy con un mensaje, 11-3870-7485. Teresa, hola chicos.
0: Hola.
3: La temperatura en mi pueblo, en general, Mosconi, dice ahora 30 grados, sensación térmica 31. Esto es en Salta, si quieren calor vengan aquí, los escucho todos los días y me encanta el programa.
0: Pero muchísimas gracias. Bueno, atención, saludando a nominados para los premios ACE y nos ponemos de pie para saludar a Roberto Peloni, nominado a los premios ACE por actuación masculina y musical por Casi Normales Inmersivo. Peloni, ¿cómo va? Felicitaciones. ¿Cómo andás,
4: gracias,
0: Robert?
4: Gracias,
0: bien.
4: Nora, muchas gracias, Nora. Un beso para todos. Y bueno, ahí contento, con sorpresa recibir ahí la nominación, el anuncio de las nominaciones por ese trabajo tan lindo que me tocó hacer.
0: Qué lindo es, bueno, Casi Normales y esta experiencia, ¿no? De hacerlo inmersivo también. Contame un poquito cómo es esto.
4: Bueno, un poco Casi Normales, que ha sido también un espectáculo musical de mucho éxito, con muchas temporadas en Buenos Aires.
0: Siempre exitoso, Casi Normal en cine inmersivo, era una locura siempre, lleno total.
4: Siempre, y bueno, y de alguna manera creo que a Pablo del Campo, junto con los autores originales de la obra, Pablo del Campo le acerca esta propuesta de generar la obra en un espacio inmersivo, que es donde el público está casi adentro de esa casa donde ocurre toda la historia. Y bueno, la verdad que resultó muy bien, porque bueno, es como una especie de drama familiar, Casi Normales.
0: Ay, sí.
4: De donde se revelan esos secretos familiares y donde todos esos vínculos van mostrando un poco con cada uno y qué les pasa en esa familia. Y bueno, de alguna manera en esta propuesta el público estaba casi adentro de la misma casa donde ocurren las cosas y creo que le dio una gran potencia en esta nueva reversión.
0: La verdad que cuando veo algunas de las imágenes de la versión inmersiva, es increíble porque la gente está sentada alrededor en ese con esas pantallas. Sí, porque las pantallas eran piso, pared, todo.
4: Sí, realmente generaba, bueno, esa sensación un poco de meterse en la cabeza de Diana, que es la madre de esa familia, que es un poco la que va atravesando todos las complicaciones de una enfermedad que tiene que ver con la bipolaridad y con varias cosas, y bueno, entonces de alguna manera ahí con las proyecciones lograba de alguna manera meterse en ese mundo tan onírico y fantasioso que se le presenta a este personaje, y bueno, y cómo toda esa familia trata de volver a llevar esa familia a buen puerto en cada arrebato, en cada situación que se va presentando, de una obra que ganó el Pulitzer, que se representó en un montón de lados, que realmente es muy potente, es muy emocional, y bueno, eso se vivía a centímetros de la gente, tanto el público como nosotros, porque bueno, también te modifica mucho trabajar con un espectador a centímetros, ¿no?
0: Es otra, la reacción, lo que sucede. Además, los temas son muy profundos, tiene que ver con la salud mental, con las adicciones, con las familias funcionales, disfuncionales, o sea, hay un montón de temáticas. En algún lugar te toca, como padre, como hijo, como te toca.
4: Sí, absolutamente, porque creo que desnuda un poco, bueno, cómo se arma el entramado de los vínculos familiares, ¿no es cierto? Y bueno, y quién no ha vivido, no conoce, de cerca, bueno, y cada familia tiene sus dinámicas, sus cosas más tóxicas, sus cosas más amorosas, así que la verdad que era una gran una gran historia que resultaba de manera muy potente en el público también.
0: También. Bueno, así que nada, una alegría me imagino. Ahora estoy viendo cuándo es la fecha, la entrega, porque esta es la edición con 31 rubros, son un montón. Hay una temporada con muchas, no sé bien cuándo es la entrega, ¿ya tiene fecha?
4: No vi todavía, vi recién ahí, la verdad que me enteré a través de las redes y de algunos mensajes que estaban las nominaciones. Pero
0: acá está, 19 de octubre, Teatro Nacional. Ah, bueno, y va a ser transmitida por la TV Pública, así que acá tenemos. Sí, es la edición número 35 ya.
4: 35,
0: sí,
4: maravilloso.
0: Qué hermoso, qué hermoso.
4: La verdad que sí, sí, una alegría siempre, obviamente, los jurados, el reconocimiento o el destaque de algunos trabajos que obviamente son muy queridos y que para uno le ponen mucho trabajo, mucho corazón también, así que es una alegría, la verdad, y bueno, siempre muy muy honrado de recibir esta nominación con un montón de otros actores fantásticos también de musical, la verdad es que sí, las ternas y demás terminan siendo...
0: Sí, acá estoy bien, vamos a destacar un poquito, algunos se honrarán con un premio especial también las carreras de Jorge Ferrari, de Soledad Silveira y de Moria, mira vos, que eso no sabíamos, y después la cantidad, ¿no?, autores, espera, vamos a ver la terna, pero autores, de drama, de comedia, claro, son 31 rubros, actriz protagónica...
4: Titánica, sí, Titánica, la verdad que con un montón de actores, compañeros queridos y bueno, de mucho talento también, de mucho
0: talento ahí, sí, recién estábamos hablando con Andrea Politi de lo que significa la calle Corriente, las obras, bueno, todo, ustedes lo han recorrido por otro circuito también con el inmersivo y también es algo fascinante la cantidad de gente.
4: Sí, sí, y único, ¿no? Único, es único, la verdad, único en el mundo, una ciudad con ese teatro, con esta calidad de teatro reconocido y bueno, y sí, como bien decías, en todos los ámbitos, en el comercial, independiente, el off, en el circuito, fuera del circuito.
0: Porque alguna parte se hizo en el CAI, ¿no? Es el Centro Audiovisual Inmersivo, sí, la de
4: sí, este espectáculo sí se hizo en este lugar, que bueno, que es un espacio que ya estaba diseñado, digamos, para manejar esta tecnología, así que le venía muy muy bien a la obra ya este espacio que venía, digamos, probado con estos proyectores, retroproyectores y demás, así que era en un espacio no convencional como tantas veces ocurre, ¿no?, que se llaman propuestas escénicas en espacios que no son estrictamente un teatro, así que eso también es otra de las cosas maravillosas que pasan en nuestra ciudad.
0: Exactamente. Bueno, queríamos felicitarte, un aplauso. Gracias. Enorme, muchos éxitos. Ahí te veremos entonces en esta nueva edición de los premios ACE. Besos, Robert.
4: Espectacular, gracias, muchas gracias. Un beso para todos.
0: Besos para todos. Excelente, hace su función del padre en esta obra maravillosa, en el inmersivo de Casi Normales. Bueno, ay, mirá, las 4 de la tarde y 28 minutos.
3: ¿Ya?
0: No, qué locura todo, qué locura todo. Mandamos este mensajito, la saludamos, ya hicimos este mensajito. Sí. Y Sarra, que se muere por decir cosas, porque no entra en la silla de la cantidad de información.
2: Las cosas voy a contar después del informativo, no tienen nombre.
0: ¿En serio? No, cortito de
2: un
0: Messi.
2: Adelanto,
0: cortito
2: ahora.
0: De Messi, por favor.
2: Juega Messi esta noche. Y puede ser campeón.
0: ¿Acá? ¿Hoy?
2: ¿Vivo? Hoy puede ser campeón Messi.
0: ¿En serio?
2: Sí.
0: ¿De la Argentina? ¿Vieron las fotos de los videitos de Antonella en Miami?
2: No.
0: Bueno, trascendió en las últimas horas un videito de Antonella, tipo día de playa en Miami, y se la ve como en el bar con el yate haciendo... como esa vertical, pero que haces en yoga, que pones las manos.
3: La vela, ¿no?
0: La vela, ahí con el mar turquesa, maravilloso.
2: A mí se me apagó la vela.
0: Ay, sí, ¿quién pudiera ser Antonella? No, impresionante.
2: ¿Quién pudiera ser Messi?
0: También. 4:30, momento de noticias.
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6: 16:30 minutos en la República Argentina. Diego Santilli profundiza el diálogo con los gobernadores. La información con Liliana Arias.
7: El jefe de gabinete Diego Santilli recibe en Casa Rosada a los gobernadores Raúl Jalil de Catamarca, Juan Pablo Valdés de Corrientes, Gustavo Sáenz de Salta y Osvaldo Jaldo de Tucumán. Se trata de un encuentro para conseguir respaldos en el Congreso y aprobar el presupuesto 2027, la reforma política y el proyecto relacionado con las Malvinas que anunció el presidente Javier Milei por cadena nacional y que aún no fue remitido al Parlamento.
6: Nueva medalla de oro para Argentina en los Juegos Sudamericanos. Antes de Rosario, el informe de Facundo Paredes.
8: El esgrima volvió a pisar fuerte en los Juegos Sudamericanos Santa Fe 2026. Medalla de oro para el equipo nacional que integran Pascual Ditela, Juan Bacha, Santino Pérez y Tomás Alitis. En diálogo con Radio Nacional, Ditela destacó la conquista en la final ante Brasil.
9: Muy, muy feliz, la verdad, y sabemos que Brasil está primero en el medallero, así que poder robarle un oro a Brasil vale mucho. Así que estamos muy contentos de poder aportar ese grano de arena al medallero general y al deporte argentino.
6: Denuncian una emergencia sanitaria en escuelas de La Plata. Recibimos el informe de Fernanda Germanier.
10: Desbordes cloacales complican el desarrollo de clases en jardines y escuelas públicas de La Plata y la región. Los establecimientos afectados están en Tolosa, Villa Castells, Gonet, Barrio Aeropuerto y otras localidades de la periferia platense. En Poblet, vecinos advierten que la escuela primaria número 20 y la secundaria 48 atraviesan una emergencia sanitaria. Radio Nacional habló con ex alumnos de la institución que viven en la zona.
11: Lo que hace Flora Loca es el pozo de la escuela, porque está a un costado de la escuela y tenés la primaria, tenés la secundaria y tenés el jardín. Los pozos nuevos son los de la primaria y la secundaria, estaban a un costado ahí de las ventanas, pero se han reversado, ¿no? Que eso era lo que salía olor y las aulas daban las ventanas contra ese lugar.
6: En Buenos Aires, cielo despejado, temperatura 14 grados, una décima, humedad 53%.
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0: Todos cantamos las canciones de él, todos lo conocemos y lo queremos. Él es cantante, músico, compositor, actor, presentador de televisión. Está lanzando nuevo trabajo, que ahora nos va a contar todo, y presenta Íntimo, que es un formato diseñado para cortar distancias con el espectador y un poco repasar toda su trayectoria musical, que nada, lo conocemos y tanto, ¿no? Viste, como banda de sonido de tu vida, hay una canción de él, por supuesto. Vamos a ver si nos podemos conectar. Sí, ya está. ¿Está por ahí? Ahí está. ¿Vos cuál sabés?
1: Todas.
0: A mí me gusta Rescata mi corazón, por todas. Ejemplo.
1: Todas. Yo, todas.
0: ¿Puedo morir de amor?
1: Todas.
0: Claro.
1: Todas. Yo, antes de que sacase el CD, yo ya me lo compraba.
0: ¿Antes?
1: Todas.
0: Mirá. ¿Antes? ¿Cómo? Si no lo
1: antes, porque lo amo tanto que antes.
0: Antes. Sí. Hace poquito sé que estuvo en Miami con unos amigos, así que ahora le vamos a preguntar también todo. Y tiene una fecha en La Trastienda el 20 de noviembre y también, atención Mendoza, porque está llegando el 10 de octubre para la zona de Mendoza. Cuando está me dicen, ¿eh? Sí. ¿Ya está? Ah, lo tenemos.
1: Ay, escuchó todo lo que dije, me muero.
2: Qué vergüenza.
1: Confesé mi amor, me muero.
0: Señores y señores, con nosotros está Manuel Witt, pero estoy esperándote. Hola Manuel, qué alegría.
3: Pero ¿cómo anda la muchachada? Yo sigo esperándote y el té se me enfrió.
0: Sí, mucho té, pero acá compra tus discos antes de que salgan.
1: Antes.
0: No se puede creer. Qué locura.
3: Sí, pero viste cómo está la inteligencia artificial. Todo eso.
0: Está terrible. Ahora, sos banda de sonido, es verdad, de nuestras vidas. Todos tenemos una canción tuya en nuestro corazón.
3: Qué bueno eso. Eso es lo mejor que le puede pasar a alguien que se dedica a lo que me dedico yo. Y esto de haber encontrado esas historias que ya forman parte de ese momento, seguramente, y ojalá que sean buenos, de las personas, ¿viste? Cuando uno entra en la vida de la gente con una canción, es fantástico, porque la música es lo más sanador, lo más bueno, lo más puro que hay.
0: Ay, sí.
3: Más allá del género y más allá de lo que te guste. Si una canción te hace bien, es una buena canción.
0: Claro.
3: Eso está bueno.
0: Y es un gran refugio, ¿no? La música. Pensaba un poco en eso el otro día. Estábamos hablando de la adolescencia y demás. Y por qué también en la adolescencia hay tanta música. No importa qué música, pero es un refugio, es un lugar. El sonido, la vibración, es un lugar. Por más género que sea, es un espacio, ¿no? De contención.
3: Sí, sí, sí. Sí, sí. Es algo que te ayuda a conectarte con quizás esas cosas que el psicoanalista no puede lograr alcanzar, y por ahí una canción logra lo que un tipo en 10 años analizándote no pudo.
0: Claro.
3: Porque a veces las canciones dicen esas cosas que uno no puede o no le salen, o quizás uno encuentra en una canción eso que te está pasando y decís, la pucha, esta canción me la escribieron a mí, esto me está pasando a mí. Entonces, es fantástico, es un muy buen refugio, pero es un refugio, como te dije, sanador. Salvador, como dijiste vos, ¿no? Porque te salva también. Así que...
0: De alineación, ¿no? Bueno, mirá vos, mirá lo que le pusiste alma, nada más ni nada menos. 18 de septiembre, estoy viendo acá la presentación de este single,
3: sí.
0: De versiones encontradas. ¿De dónde salió Alma? ¿Dónde estaba Alma?
3: Alma es una canción... Es una canción que yo compuse en el año 2000 y pico.
0: Ajá.
3: Pero en el 2003 la grabó uno de los finalistas del primer programa de Operación Triunfo, Emanuel Arias, y su disco, su primer disco, se llamó Alma, por esta canción. Yo lo que estoy haciendo con este nuevo álbum, después de 6 años de no grabar un disco en estudio, es llevar adelante algo que tenía muchas ganas de hacer, y que siempre fui haciendo a cuentagotas, siempre metí en todos mis discos, siempre hay una versión de una canción conocida y popular de otro artista.
0: Uh-huh.
3: Como lo ha sido, no sé, Ella ya me olvidó, de Leonardo Fabio. Uh-huh. Costumbres Argentinas, o El Tango Uno, o El Tango Tarde, que fue cortina de una novela de Franco Buenaventura, llamaba, me acuerdo, con Estela Poli y Celeste Cid. Siempre he estado haciendo versiones de canciones, como si yo las hubiera compuesto. Entonces, con mucho respeto y mucho cariño, le he puesto la ropa que a mí me hubiera gustado ponerle si yo la hubiera compuesto.
0: Claro.
3: ¿Viste? Muchas veces no solo sucede que uno escucha una canción y dice, wow, esto me está pasando, sino que a nosotros los que hacemos canciones decimos, che, ¿por qué no se me ocurrió a mí? ¡Qué macana! Entonces uno se enamora de esas canciones y...
0: Bueno, Tarde, por ejemplo, tenés razón, la de Celeste Cid. Ahora no sé cómo era tu versión, pero la letra es una locura. De cada amor que tuve, tengo heridas. Heridas que no sangran, no cierran y sangran todavía.
3: No cierran y sangran todavía. No. El tango,
0: es una locura
3: esa
0: frase.
3: El tango es...
0: Sí, sí. Bueno, te cortás las venas.
3: El tango es una maravilla argentina, es un patrimonio cultural a nivel mundial. Pero bueno, siempre he hecho, o como también he hecho la versión del tango 1, sí. Como una especie de jazz bien antiguo, años 50. Siempre me he sacado esas ganas. Entonces quería, con estas versiones que uno va encontrando, ¿no? Hacer un disco con un montón de esas canciones. Por supuesto que entró esta canción que yo nunca grabé, que se llama Alma y que sale ahora el 18, pero también va a estar... van a estar canciones de otros artistas y hits... que no puedo dar los nombres ahora porque le quitaría sorpresa a lo que va a ser el lanzamiento.
0: Pero Alma es una escrita por vos, esta
3: pero
0: Alma.
3: Es una canción, sí, es una canción que compuse y que, digamos, yo no la grabé, se la entregué a un flaco que tenía todas las ilusiones y tenía todo el sueño de hacer un disco y, bueno, le gustó mucho la canción y la grabaron y creo que fue el primer corte. Pero yo le pongo la ropa que
0: tuya.
3: Que le tengo que poner,
0: claro, cada
3: sí,
0: uno tiene
3: mi ropa, sí, es como, no sé, es una analogía muy muy loca la que voy a hacer, pero viste ustedes cuando tenían una muñeca y le ponían la ropita que le querían poner y no sí. Le gustaba la que traía sí. De fábrica y le ponías el suéter o le ponías la bufanda o le ponías el sombrerito.
0: Yo se
3: que
0: la hacía directamente.
2: Ay, yo también.
0: Yo se la hacía, sí. La cosía todo,
3: bueno,
0: le cortaba el
3: bueno.
0: Pelo.
2: Sí, la maquillaba.
0: Maquillada, claro, cada uno le pone
3: claro.
0: Su...
3: Claro, uno se...
0: Sí,
3: uno,
0: darle
3: uno
0: de comer,
3: hace,
0: también.
3: Sí. Y hay algunas que venían con popó y con pipí, pero bueno, eso es otra cosa. Ya nos fuimos a la modernidad de aquellas épocas. Pero es eso lo que estoy haciendo con este disco que seguramente saldrá en octubre. Donde va a estar la versión de Tarde, porque Tarde, digamos, fue utilizada, en realidad fue utilizado un demo, un boceto que yo hice y que Telefe me pidió así rápidamente y le mostramos la canción y con eso directamente salieron,
0: claro.
3: Y, pero nunca se subió a Spotify, o sea que es una canción que yo canto siempre, la gente la recuerda
0: la conoce,
3: con mucho cariño, claro, y entonces... directamente la incluí en esta versión.
0: ¿Y cómo te llevas con Spotify, con las tecnologías, con hoy decías recién lo de la inteligencia artificial, que para el compositor también debe ser como una herramienta? No sé si te amigas,
3: sí,
0: si no te gusta.
3: Sí, tiene su valor agregado, tiene su cuestión facilitadora de un montón de cosas, es una herramienta súper valiosa. Yo creo que muchos han despertado su cuestión musical y artística a través de estas herramientas que antes quizás era muy complicado todo porque antes primero tenías que aprender a no sé, saber tocar un instrumento, después saber cómo funciona un equipo para poder grabar y manejar las perillas y todo eso, un grabador de 4 canales... y esto vino
0: y editar,
3: a
0: y claro, componer y la canción
3: gente,
0: y cantar,
3: claro,
0: sí, un montón de cosas.
3: Sí, bueno, era un laburo.
0: Laburazo.
3: Tremendo, cosa que ahora, viste, es como que trabajás, te cansás que ganás.
0: Sí, mucho
3: así
0: más fácil.
3: Un personaje famoso de la televisión que era Minguito en una película con Palito Ortega,
0: sí,
3: digamos,
0: sí.
3: Perdón, pero se me cayó la sopa.
0: Sí.
3: Pero lo que digo es que la inteligencia artificial, en ese caso, digamos, o en este caso de la música, es valioso para muchas personas. Quizás por ahí no es valioso para aquellos que están tratando de competir con ellas, y si querés competir es en vano, no podés competir, tenés que poner lo tuyo, tu sangre. Que es algo que la inteligencia artificial no va a tener nunca,
0: no,
3: o por lo menos
0: no sé,
3: digamos, están diciendo que eso va a suceder en unos años, que quizás yo no lo vea, pero mientras haya corazón, sangre y sentimiento no hay con qué darle una buena historia, una buena historia escrita por vos, por lo que te pasa, por lo que sentís.
0: Exactamente. Acá sabes que llegamos a todo el país, estoy viendo en tu gira que dentro de muy poquito, desde octubre, atención Mendoza, yendo para allá, ¿no?
3: Sí, voy a estar tocando ahí, en un lugar muy lindo, que es una especie como de bodega. Vos viste que allá en Mendoza son todas bodegas, es fantástico. Entonces, y voy a estar compartiendo también el escenario con Don Torres, un artista fantástico, Pablito, que yo lo quiero mucho. Así que vamos a estar ahí haciendo un muy, muy lindo show para toda la gente de Mendoza.
0: Pero Espacio Arizu, atención Mendoza, sí. ¿No? Espacio Arizu, ahí yendo, con un vinito en la mano, si no, no te podemos escuchar. Eso es lo mínimo.
3: No, es que el amplificador está ahí, en la copa.
0: Claro, ahí,
3: si
0: ahí.
3: No tenés una... Claro, suena dentro de la copa.
0: Claro, si no, no se escucha nada. Y después ya tenés noviembre en la trastienda.
3: Sí, pero antes voy a estar tocando, te cuento, este viernes voy a estar en San Miguel. Ya la otra semana me voy a Córdoba, voy a estar haciendo dos fechas en un festival importante para toda la familia, al aire libre y de forma gratuita. Después voy a andar por el Gran Buenos Aires. O sea, estoy tocando mucho, aparte de estar terminando este disco. Pero la fecha así interesante va a ser el 20 de noviembre en La Trastienda, porque ahí voy a presentar algunas de estas canciones de las que hemos estado hablando. Canciones que han sido importantes en mi vida, en mi adolescencia, y que yo me he atrevido con mucho respeto y cariño a tomarlas como, o a jugando como cuando uno juega con esa muñeca y a ponerle esa ropa que a mí me hubiera gustado ponerle.
0: Está
3: así
0: bien.
3: Que voy a estar ahí adelantando esas canciones.
0: Y lo lindo que es La Trastienda.
3: En La Trastienda.
0: Hermosa. No, es hermosa La Trastienda. Hermoso. Tiene su magia, tiene una cosa tan única.
3: Es lo más.
0: Sí,
3: es lo más.
0: Muy hermoso.
3: Muy lindo.
0: Sí. Y también anduviste por Miami, ¿no? No sé si llegaste, sabía que estabas ahí en negociaciones para hacer alguno de los programas en Miami, no sé si llegaste o no al final.
3: No llegué a viajar, pero sigo en contacto y estuve en Miami, sí, pero paseando, no estuve trabajando concretamente.
0: Ah, bueno.
3: Pero
0: bueno.
3: Estuve soñando y proyectando cosas en Miami para el futuro, pero todavía no se ha dado eso.
0: No, todavía no. Pero estamos en eso, no vamos a spoilear mucho, pero tenemos amigos en
3: supuesto.
0: Común que están haciendo cosas muy lindas.
3: Por supuesto.
0: Sí, así que y estaban contentos con que ibas y bueno, seguramente faltarán algunos detalles, pero ahí
3: deben estar hablando. Ya va a salir eso.
0: Sí.
3: Yo soy gauchito, me conocés.
0: Yo sé, de toda una vida.
3: Vos sabés, toda una vida, y yo soy gauchito. Yo, ¿qué hay que hacer? ¿Qué hay que pintar aquella
0: pared?
3: Vamos a pintarla.
0: Yendo.
3: ¿De qué color? Dame el tacho que yo la pinto. Es así. Soy un laburante y un apasionado por lo que hago y un agradecido a Dios, porque esto es una bendición. Estar trabajando lo que uno le gusta es una bendición.
0: Más que una bendición, es verdad. Bueno, cuando quieras venite acá con guitarra, con piano.
3: Dale.
0: Este piano hermoso en el estudio, que es una locura.
3: Genial.
0: Guitarra,
3: bueno.
0: Lo que quieras. Te venís una tardecita, arreglamos con Pato, con Brañeiro, con
3: dale.
0: Dulce.
3: Dale, sí.
0: Y estás más que invitado. Más cerquita de si querés, de La Trastienda. Así hacemos
3: dale.
0: El warm. ¿Viste cómo
3: genial.
0: Se llama ahora? Que es el warm up, que es hacer como la previa calentita para los
3: dale.
0: Artistas y lo
3: buenísimo.
0: Invitamos acá a los estudios de
3: dale,
0: Nacional.
3: Será un placer verte.
0: Igual.
3: Un placer compartir el momento con ustedes. Sé que lo escucha mucha gente. Es una radio súper importante para nosotros, los artistas argentinos. Así que gracias por difundir nuestra obra y bueno, contarles a toda la gente qué es lo que estamos haciendo. Así que muchas gracias, Norita.
0: Que se cumplan tus sueños, como decía vos. Que se cumplan tus sueños,
3: qué lindo
0: Manuel
3: tema,
0: Wirtz.
3: Qué lindo tema.
0: Ay, Pepe, ¿podemos poner un poquito de Que se cumplan tus sueños de Manuel Wirtz? Ay, ese tema es tan hermoso, porque es tan un lindo
3: tremendo.
0: Deseo. Sí.
3: No, pero aparte es una canción que hicimos con Germán Barceló. Germán Barceló
0: ay, qué lindo
3: es un amigo
0: Germán.
3: Que estaba
0: sí,
3: haciendo
0: claro.
3: una canción y me llama y me dice, che, loco, mira, tengo esta idea. Y la empezamos a desarrollar, papá. Y si la cantamos juntos, y la cantamos juntos. Vos sabés que es una canción viral, es increíble.
0: Es que es una locura.
3: Pero tiene 12 millones de reproducciones en Spotify. Solito,
0: sí.
3: Sin ninguna compañía atrás, súper, súper de abajo. O sea, nada. Es una canción que llegó a la gente y que le gustó. Y y tiene más de 7 millones en YouTube.
0: Wow.
3: O sea, no es que, viste, estamos con una compañía que súper apoya, súper multinacional.
0: Y
3: no,
0: que
3: no,
0: hoy
3: no.
0: Es otro el camino, me parece, y que, nada, y es, también es muy auténtico esto, ¿no? De que la gente le gusta y lo comparte.
1: Sí, claro.
0: Pero la belleza de esta canción es desear el bien, ¿no? ¿Sabes qué? Deseo que te vaya bárbaro. Pero qué lindo, que se cumplan tus sueños. Sí. ¿Qué mejor le podés pedir a otra persona? Desear.
3: Sí, es lo más lindo, es lo más lindo, y sobre todo cuando lo haces de corazón.
0: Sí, sí, Germán,
3: y las canciones
0: es una bomba.
3: Las canciones son, como dijimos hoy, si una canción te hace bien, es una buena canción. Así que yo les agradezco de verdad, en serio, el tiempo este que me han dedicado. Prometo pasar por ahí
0: por
3: un
0: favor,
3: rato, tomar unos mates y con
0: Dale.
3: La guitarra.
0: Acá hay mate, siempre comidita. Hay,
1: mate,
0: eso
1: café.
0: Sí. Mate, café,
1: sí.
0: Torta.
3: Arreglamos con un caje. Quédate tranquila que hacemos un caje y salimos.
0: No, acá tenemos autóctonos, tenemos ya lunas, tenemos acá mucha...
3: Perfecto.
0: Sí,
3: dale.
0: Acá siempre hay cosas ricas. Bueno, que se cumplan tus sueños,
3: genial.
0: Manuel. Un aplauso
3: igualmente,
0: enorme, nos vamos con tu canción.
3: Que Dios los bendiga a todos.
0: Bendiciones.
3: Chao, gracias. Un beso grande.
0: Chao.

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0: Muy bien, qué tardecita hoy, ¿eh? Saludamos a todo el mundo. Me encanta saludar gente, ¿o no? Nos encanta. Bueno, Agus, ¿qué nos quedaba?
1: Íbamos a hablar del tema de las series que se vienen en Netflix, que son parte de, mejor dicho, se desprenden de videojuegos.
0: Sí.
1: Son cuatro nuevas adaptaciones. Una, la más importante, la más conocida, es la serie animada de Sonic, que ya tuvo su película. Sí. Ahora van a hacer una serie animada. Es un personaje muy simpático, es como un erizo azul muy rápido, muy lindo. Otros quizás que los recuerden de los juegos arcade de los 90 es el Crazy Taxi, por ahí Sarra se lo acuerda, un
0: Crazy
1: videojuego
0: Taxi, sí,
1: de pasear por las ciudades. Claro, está todavía, si van a algún arcade de Mar del Plata, por ejemplo, el Crazy Taxi está,
0: sí,
1: manejas
0: sí,
1: un
0: me acuerdo,
1: taxi muy loco por la ciudad. Y luego también se viene la serie animada de Diablo, que es también un videojuego de fantasía oscura muy, muy popular, que ya tiene más de 20 años, y marca un poco el desembarco de Netflix en el mundo de los videojuegos. Ya estuvo como principal socio en la distribución del tráiler del GTA 6, el videojuego más caro de la historia, muy esperado, que va a salir en noviembre, y bueno, va ampliando su repertorio para tratar de captar usuarios jóvenes en su mayoría, y no tantos, porque estas son franquicias de más
0: claro,
1: de 20 años, están pensando en gente de mi edad también, a través de series animadas para la plataforma de la N. Así que ahí se mueve el mundo de los videojuegos por un lado y la animación por el otro.
0: Muy bien, videojuegos más Netflix, plus Netflix. Hablando de Netflix, no, de series, viene la serie de Wanda. Nada que ver, pero son 6 episodios. Ya firmó.
2: ¿Y quién la va a hacer? ¿Cómo? ¿O ella misma?
0: Ella haciendo
2: ella misma.
0: Sí, como reality. Una serie de 6 capítulos
3: guarda,
0: reality.
3: La serie de Wanda incluye...
4: Guarda.
0: Vamos, la última cortita que nos
3: Dios,
0: quedaba.
3: 9 de la noche.
0: Boca jugó, ¿no?
3: Pero no me contestes lo que yo quiero saber.
2: Te das cuenta que no puede terminar.
1: Quiere que informe, por el amor de Dios.
2: Tenés problemas para finalizar.
0: Chicos, Disney Plus la propone, exactamente. Disney Plus haciendo la serie de Wanda en 6 capítulos. ¿Quedó algo, Carolita, que tengamos que saber?
1: No iba a ser campeón Messi hoy.
3: Vos tampoco podés. Se puso hoy colorada. A las 9 de la noche. Messi, el Inter de Miami.
2: Vuelvo mañana con la receta de la torta invertida de manzana.
0: Bueno, salieron los Latin Grammys, nominaciones a los Latin Grammys, así que tenemos a muchísimos nuevos artistas y también a clásicos, así que a ver si alguno que... Paco Amoroso, que acá lo queremos,
2: sí, Catriel, Paco,
0: grabación del año, nominados. Drexler, que recién hablábamos de Drexler y de Kevin Johansen, nominado. Anita, nominada también, Karol G, Mon Laferre, Karen León, Rosalía, ¿quién más? Mucho Drexler, tiene un montón de nominaciones. Así que bueno, va a estar linda la ceremonia Latin Grammy, que la Academia la va a dar. Es la entrega número 27, estoy viendo qué día es.

0: No lo encuentro. 27, Cantarmina Nacional, el máximo reconocimiento, pero no tengo la fecha. Espera. No seas así.
1: ¿Sabes que sí? ¿Sabes que sí?
0: No sé la fecha. ¿Sabes todavía? Bueno. Latin Grammy.
2: Para 12 de noviembre.
0: 12 de noviembre. Vaya a ver. 12 de noviembre, los Latin Grammy.
2: Entrega número 27.
0: Sí.
2: El 12 de noviembre de este año.
0: Exactamente.
2: En el MGM Grand Garden Arena en Las Vegas.
3: Oh, yeah.
0: Sí, pero sobre todo
3: Arena.
2: Con Daddy Yankee.
3: ¿Tiene Arena? No, no.
1: Catrín y Paco que se sacaron una foto con Lalo Mir y salieron los haters a decir, eso no es música, no sé qué. Y Lalo Mir hizo un posteo de 2 minutos diciendo, esto es música, que es maravilloso.
0: Muy bien.
1: Vaya y busquen ese video.
0: Bueno, y hablando de Lalo Mir, lo vamos a poner en unos días. Hicimos entre todos los locutores un video hablando de la inteligencia artificial. Ya salió el que está Lalo, que abre, hace la apertura. Así que mañana ponemos un pedacito de estos audios que están buenos. Chicos, muchísimas gracias por todo, por habernos acompañado.
3: Que se repita,
0: Carlita, que se repita. Va a seguir calorcito así lindo el día.
3: Mañana,
0: ¿no?
3: A partir de mañana empieza a levantar la temperatura hasta llegar al domingo con 24 de máxima.
0: Bueno, feliz cumple, Clemen. Gracias por esa torta riquísima. Te queremos un montonazo. Gracias, Sarra, por haber estado con nosotros.
1: No vuelvo a hacer.
0: Basta de pelearte. Acá voy a poner un biombo acá. Gracias, Camisa. Gracias, Pepe. Gracias, Carolita.
1: Por favor.
0: Brañeiro y Yulce, que lo sé, que sigue hablando.
4: Sí. Como lo
5: es una máquina de
0: producción hoy. Trabajó un montón, pero no paran de hablar. Chicos, un beso enorme. Hasta mañana. Nos quedamos con Mundo.

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1: Las 5 de la tarde en la República Argentina. La justicia frenó el proyecto Sea Lion en Malvinas. La decisión la tomó la jueza federal de Río Grande, Mariel Borruto. La magistrada hizo lugar a una medida cautelar del Centro de Excombatientes Islas Malvinas y la Asociación de Abogados Ambientalistas. En el escrito, la magistrada ordenó a Rock Hopper y Navitas abstenerse de iniciar o continuar las obras vinculadas al emprendimiento y a evaluar su impacto ambiental. Declaran peritos en el juicio por la desaparición de Loan Peña. Recibimos el informe de Nerina Álvarez.
2: Sigue el juicio por la presunta sustracción de Loan Danilo Peña. Tras la ampliación de la declaración del excomisario Walter Maciel, declaran los peritos de ADN. Son el biólogo Pedro Noeda, de la Policía Federal, y Roberto Quiroz, de la Policía de Corrientes. Analizan las muestras tomadas en la camioneta de Pérez y Callaba. La atención está puesta en la muestra M10, hallada en el guardabarros derecho, que arrojó un perfil de ADN masculino apto para cotejo.
1: La información de Facundo Paredes desde Radio Nacional Rosario.
3: El esgrima volvió a pisar fuerte en los Juegos Suramericanos Santa Fe 2026. Medalla de oro para el equipo nacional que integran Pascual Ditela, Juan Bacha, Santino Pérez y Tomás Alitis. En diálogo con Radio Nacional, Ditela destacó la conquista en la final ante Brasil.
4: Muy, muy feliz, la verdad, y sabemos que Brasil está primero en el medallero, así que poder robarle un oro a Brasil vale mucho, así que estamos muy contentos de poder aportar ese grano de arena al medallero general y al deporte argentino.
1: En el Bolsón, donde nos escuchás por AM1160 y FM92.3, temperatura 17 grados 3 décimas, cielo algo nublado. Y en Buenos Aires, cielo despejado, temperatura 14 grados, una décima, humedad 53%.
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6: Buenas tardes a todo el equipo y la audiencia de Radio Nacional. La Bolsa de Cereales de Buenos Aires ha presentado su perspectiva agroclimática que va desde el 17 y hasta el 23 de septiembre de este 2026, donde destaca que la primavera comienza con vigor en lo térmico, pero un tanto débil en lo hídrico. Al comienzo de la perspectiva, los vientos del trópico soplarán con fuerza, produciendo temperaturas máximas sobre lo normal en gran parte del área agrícola, salvo el sudeste bonaerense y el sur de Uruguay. La primavera astronómica también destaca que tendrá un lugar el martes 22 de septiembre a las 21:05, oficial de la Argentina, coincidentemente con el paso de un frente de tormenta, produciendo lluvias con una distribución muy irregular, con aportes de variada intensidad sobre el centro y el este de su extensión, pero dejando a gran parte del oeste con registros escasos a nulos. Junto con el frente van a arribar los vientos polares, causando un marcado descenso térmico en la mayor parte del área agrícola, con heladas generales y localizadas sobre el oeste y con focos de heladas generales sobre el sudeste de la región pampeana y el Uruguay, pero llegando con poca energía hasta el norte. César Tapia, Radio Nacional.

0: 5 minutos han pasado de las 5 de la tarde. Bienvenidos a Segundo Round aquí por Radio Nacional. Y hoy sí, correctamente, miércoles, día miércoles, buen miércoles. Allí Pepe Undiano aplaude y tiene razón, porque yo ayer cometí el error de confundir los días. Así que hoy estoy centrado para decir correctamente lo que está, bueno, por ahora centrado, veremos qué sucede.
1: Te podrías haber confundido hoy y decir que es viernes.
0: Sí, totalmente. Vamos a ver qué sucede a las 18:45. No, por favor. Esperemos seguir en sintonía y con las ideas claras, por lo menos hasta esa hora. Saludándolos a todos, por supuesto, a lo largo y a lo ancho de la República Argentina. Gracias por sumarse en este día miércoles aquí en toda la República Argentina, en Buenos Aires, con una temperatura bastante agradable. A ver, sí, agradable, con algún abrigo encima la gente después de algún cambio de temperatura y viendo qué es lo que va a suceder con estos altibajos que nos da este cierre del invierno de cara ya a la primavera que comienza formalmente el día lunes. En materia informativa, con mucho para comentar porque se viene, recordemos, una sesión mañana a 11 de la mañana en el Senado de la Nación. En un ratito más estaremos hablando con uno de los protagonistas, uno de los integrantes de la Cámara Alta, con lo que ha sido hoy labor parlamentaria y definiendo el temario de lo que va a acontecer mañana, con algunas modificaciones respecto de lo inicialmente previsto, con reunión en Casa Rosada, que está finalizando a esta hora el encuentro de Diego Santilli en una especie de raid de encuentros con mandatarios provinciales, 7 en 48 horas o en menos de 48 horas pasando por Casa de Gobierno. Los primeros 4 han estado junto al jefe de gabinete hace un rato, con la intención del gobierno, por cierto, de acelerar el debate por el presupuesto nacional, que recordemos ingresó ayer a la Cámara de Diputados, además del proyecto de ley Soberanía en Malvinas, proyecto de ley de soberanía nacional que apunta a Malvinas y que va camino a ser enviado al Parlamento, todavía con los últimos detalles en el ámbito del Poder Ejecutivo Nacional. Y esperando, como decíamos ayer, por la oficialización de la agenda vaticana respecto de lo que será la visita del Papa León XIV, 8 al 11 de noviembre, se espera que entre mañana y el día lunes tengamos los detalles ya de lo que ha sido, bueno, una especie de bosquejo de lugares que han sido consensuados a partir de las distintas avanzadas de la Santa Sede y reuniones que han tenido lugar aquí en el ámbito de la Ciudad de Buenos Aires. Y también en provincia y, por supuesto, en Córdoba, lugares que serán visitados por el Papa cuando llegue a nuestro país. 17:08. Carla Ruiz, ¿cómo estamos, Carlita?
2: Hola, Hernancito, buenas tardes, ¿cómo va? 13 grados 8 décimas la actual temperatura, 54 el porcentaje de humedad, ligeramente nublado está el cielo, pero hay buenas noticias porque hasta el día domingo la temperatura va a ir subiendo paulatinamente, tanto la mínima como la máxima.
0: Yo dije agradable, pero distinta a la de ayer.
2: Otra cosa, hoy ayer teníamos casi 22 grados.
0: Sí, con necesidad de estar con algún abrigo, sí, de no descuidarse, y esta mañana
2: mucho frío.
0: Estaba muy frío. Y desde ya la noche seguramente se va a perfilar de esa manera.
2: 9 grados, más
0: claro,
2: o menos.
0: Claro, claro. Así que todos los que vuelven a casa están volviendo. Atención a no descuidarse, porque además, lamentablemente, como le hemos venido charlando con médicos infectólogos, con especialistas en enfermedades respiratorias, bueno, hay mucho dando vuelta, ¿no? En materia de virus, de bacterias y de gente que, bueno, alergias también.
2: Sí, bueno, sin ir más lejos, Mirta Legrand, ¿no?
0: Claro que sí. Así que, bueno, personas mayores, personas de distintas edades, también niños, todos atentos a lo que sucede y, bueno, no tener recaídas para poder seguir cada uno con sus actividades. Mucho para conversar de deporte, de fútbol, entre otros deportes, pero fundamentalmente fútbol, el deporte que más convoca en la República Argentina. La palabra la tiene el señor Sergio Sarratea.
3: ¿Cómo le va, Mundo? ¿Todo bien? ¿Bien? Muchos dirigentes están nerviosos últimamente.
0: Sí.
3: Lo primero que tengo que contar es que acaba de terminar el partido pendiente en la Primera Nacional. San Martín de San Juan empató 0-0 con Tristán Suárez. Partido importante porque Tristán Suárez
0: claro,
3: era puntero.
0: Claro.
3: Y tenía que jugar este partido que estaba pendiente de la fecha 21 por la llegada de la selección argentina después de haber jugado la final del Mundial, que había quedado media fecha pendiente y se fue disputando en cuotas. Y lo otro que vamos a charlar tiene que ver con la selección argentina, que acaba de oficializarse que los 3 amistosos que va a jugar ahora, donde uno de ellos, el último, el 6 de octubre, será la despedida de Messi, son clase A. ¿Qué significa? Que FIFA, de esta manera, esos 3 encuentros cuentan para descontarle a los jugadores sancionados de la selección argentina.
0: Bien.
3: O sea, Paredes, que tiene 10 fechas de suspensión, ya tendría 3 adentro, para su futuro, si es que decide, porque dejó la duda, seguir jugando con la Celeste y Blanca.
0: Muy bien, de todo eso y de mucho más, porque venimos de una noche de copas, vamos también a un partido importante de copa.
3: ¿Fue offside?
0: A ver. Si uno, bueno, yo charlaba con hinchas de Boca y le decía, realmente, yo hubiera dado el gol. Yo hubiera dado el gol a favor de San Pablo. Realmente me parece que llega un punto. Es más, hasta había algunas bromas que leí en redes sociales en donde decían, bueno, el que traza líneas tenía problema de pulso, porque es muy fino, es extremadamente muy finito, fino.
3: Pero creo que hay que empezar a discutir el tamaño de las líneas.
0: Bueno, o sea, estoy hablando está una, muy bien. Ahí, no, decís, está muy bien.
3: No coincido. Por ejemplo, en Inglaterra tomaron la decisión de achicar el grosor de la línea que marca el offside, porque entienden que en el tamaño que venía en el sistema del VAR había una situación de nebulosa en alguna jugada de está, no está, pero la línea dice que sí, pero la línea es muy ancha. Entonces decidieron tomar una decisión de cambiar la medida de la línea. Acá creo que hay que evaluar esa posibilidad de margen de error que debería por ahí solucionarse con la línea.
0: Estoy de acuerdo. Ponemos en contexto, por si hay algún desprevenido, alguien que de repente no vio el partido, estamos hablando del gol que
3: anula
0: al San Pablo cuando el partido estaba con Boca al frente 1-0, pero le daba la posibilidad del empate y todavía quedaban muchos minutos en juego.
3: El gol que hizo San Pablo, que valió, llegó, que fue revisado, casi llegó sobre la hora. Claro, este pues le daba media hora más de juego.
0: Muy bien, el señor Jorge Vaccaro, con el toda señor, la novedad del espectador.
1: Hernán Mundo, ¿cómo le va? ¿Bien? Señor Zarratea, señora Carla Ruiz.
2: ¿Cómo están ustedes?
1: Todos, muy buenas tardes, señores, para todos.
0: Antes que nada, señores.
1: Antes que nada, por supuesto, como corresponde. Bueno, temporada de premios. Se vienen los Latin Grammy, con una gran presencia argentina. Y sobre todo en lo que respecta a música urbana. Catriel y Paco Amoroso vuelven a ser pata ancha en los Latin Grammy, les podemos dar precisiones sobre la ficha, pero también Fito Páez, que está con una gira entre manos muy, muy grande, muy ambiciosa. Después vamos a pasar algunas fechas que para nuestros oyentes en todo el país es para que ya vayan agendando. Se vienen los premios ACE también a la actividad teatral. Muy inclinada la balanza hacia los musicales, una tendencia, obviamente. Los espectáculos musicales han copado la cartelera, ya sea en Calle Corrientes o en otros escenarios alternativos también, y eso se ve reflejado en los premios ACE. Después vamos a ampliar sobre la fecha de entrega. Pero la noticia de último momento tiene que ver con algo que anticipábamos ayer. Por la fecha de despedida de Lionel Messi, se movió la entrega de los Martín Fierro a la radio. 21 de octubre es la fecha, pero ya hay una baja. Sí, iba a ser el 6 de octubre, no, y se pasó al 21.
3: No fue el 5, el 7, fue el 21.
1: No, al 21, pero que había que combinar que estuvieran dadas las condiciones de salón, de transmisión, la gente de Infobae sigue comprometida. Pero hay una baja que es Julieta Prandi. Iban a conducir la ceremonia Luis Novarezzo y Julieta Prandi. Julieta Prandi va a estar de luna de miel con Emanuel Ortega. Hace horas se acaban de casar y justo esa fecha coincide con su luna de miel, o sea que ella no va a poder ser parte de la conducción de la ceremonia.
2: No lo pueden pasar para más adelante.
1: Y
2: para
1: se
2: que
1: está buscando
2: ella.
1: Reemplazo.
3: Acá tengo una para
1: de Julieta Prandi, así que atención.
2: No, no
1: Carla
2: tiene que
1: Ruiz.
2: Ser. No, no, quienes estén al frente de una conducción no tienen que ser ni. No tienen que ser locutores.
1: No, bueno, pues, todo puede ser.
3: Bueno, todo puede ser.
1: Todo puede ser. Está Novarezzo, que está confirmado, y hay un lugar ahí para vos, Carla. Fíjate. Bueno. Fíjate que.
2: Dale.
1: Bueno, listo, dentro de un rato les cuento.
2: Gracias, Aptra.
1: Por favor.
0: 17:14 minutos, nosotros separamos y vamos rumbo a las 18:45 con mucho por delante en segundo round aquí en Radio Nacional.
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0: 17, 18 minutos, segundo round por Radio Nacional. Carlita Ruiz nos reitera los datos del tiempo y lo que hay que saber en una tarde también que, bueno, si bien es de miércoles, tiene novedades en cuanto al tránsito, ¿no?
1: Así es, 13 grados 8 décimas la actual temperatura, ligeramente nublado está el cielo. Recordá que ya se empiezan a cargar los principales egresos de Capital Federal y seguramente en cualquier momento se va a restablecer en la línea que los trenes se detengan en Congreso. Yo te voy a avisar cuando eso sea.
0: Totalmente, cierto. Recordemos día miércoles, en donde habitualmente se da el reclamo por parte de jubilados y también de distintas organizaciones allí en torno al Congreso. Hoy más temprano, pero de cualquier manera, tenerlo en cuenta, todavía seguía parpadeando la luz verde de la línea A, y esto habla justamente de que la estación Congreso estaba sin operar. Recordemos estaciones que siguen con arreglos. La estación...
1: La Valle de la Línea C.
0: Exactamente, que ha comenzado esta semana, o sea, el lunes. Hay un largo trecho por delante.
1: Sí, Medrano.
0: Exactamente, Medrano de Línea B, una estación, por cierto, importante. En la Línea E hablamos de la estación Urquiza, la estación Entre Ríos, todavía con obra. Y la estación Tribunales, que es un largo...
2: Un siglo está...
0: Sí.
1: Hace rato.
0: Sí, ha superado...
2: Y yo que paso todos los días, tiene para...
0: Ha superado los seis meses, ¿eh?
2: Sí, porque
0: ha superado los seis meses.
2: A fin de año o principio de año.
0: Claramente. Una estación, bueno, está bien. Uno dirá, para quien nos está escuchando, en otros lugares de la República Argentina, distancias geográficas que no son tan importantes, pero en un horario de apuro, estación Tribunales, con justamente dependencias judiciales, estudio de abogados,
1: es clave,
0: gente que tiene que llegar a un horario exacto.
2: Man, justo ahí es donde se abre la línea.
0: Claro.
2: Que viene por Córdoba y se va para el lado de Santa Fe. Entonces, como que la gente queda media colgada.
0: Sí. Totalmente.
1: Es clave esa estación. Una más de tránsito,
0: por favor.
1: Hernán. Incidente vial, un auto contra la defensa en la avenida General Paz. Esto es a la altura de Nazarre, mano al río, pero hay congestión en ambos sentidos porque está descendiendo el SAME.
0: A las 17 y 20 minutos en la República Argentina y aquí en Radio Nacional, saludo al senador nacional por la Ciudad de Buenos Aires, de la Libertad Avanza, presidente de la Comisión de Presupuesto y Hacienda, justamente de la Cámara Alta, Agustín Monteverde. Senador Monteverde, Hernán Mundo, ¿cómo le va?
3: ¿Qué tal, Hernán? ¿Cómo está?
0: Buenas ¿Cómo tardes. Va? ¿Bien? Bueno, con actividad, con intensa actividad en la tarde de hoy, cuéntenos lo más novedoso que es de cara a la sesión de mañana, finalmente, ¿qué temas van a estar en el recinto?
3: Vamos a tener inocencia fiscal, biocombustibles, tenemos cónsules, tenemos jueces, creo que hay, digamos, después hay declaraciones y demás, pero básicamente los temas principales son estos. Me estoy olvidando el traspaso de la justicia nacional de menores a la Ciudad de Buenos Aires.
0: ¿Qué sucedió finalmente con reforma del Banco Central?
3: La vamos a tratar en la subsiguiente sesión, pero espero que sin problemas. La reforma es una reforma que todos sabemos que se necesita. Esto es volver a la misión para la cual fue creada el Banco Central, en definitiva, que es la defensa del valor de la moneda. Todos sabemos que hay que fortalecer la independencia del Banco Central y que no podemos seguir por el camino de que el Banco Central sea una suerte de falsificador de moneda para asistir financieramente al fisco, que es lo que ha sucedido a lo largo de los años y que nos trajo a la situación que hemos vivido de alta inflación y demás. Ahora, no se queda ahí el proyecto también incluye actuar sobre ciertos dispositivos tramposos que se utilizaron para también de alguna manera financiar al Estado. No es solamente la emisión pura y dura, sino también algunas cosas un poco más sofisticadas, ¿no? Como fue el que les quitaran reservas internacionales al Banco Central y a que pagaré es intransferibles del Tesoro de valor cero, digamos, ¿no? también existió el tema de la distribución de utilidades, ¿no? Una de las cosas más perversas que se hayan inventado, ¿no? Donde el Banco Central distribuía utilidades precisamente cuando no cumplía con su misión, que es la defensa del valor de la moneda. Es decir, cuando la moneda se desvalorizaba, era cuando el Banco Central estaba en condiciones de supuestamente distribuir utilidades, claro, porque se habían revaluado las reservas. Las reservas valían en pesos más que antes, porque el peso valía menos. Con lo cual, bueno, un disparate, porque además no estaban esos... esa liquidez no estaba, y por lo tanto el Banco Central, ¿qué tenía que hacer para distribuirla? Emitirla. Y al emitirla se le daba otra vuelta a la inflación, con lo cual el año siguiente iba a poder volverse a distribuir utilidades y así sucesivamente. Un disparate total, ¿no? Eso también forma parte de la reforma, ¿no?
0: Que no haya llegado o que no llegue mañana al recinto implica que falta reunir algunas voluntades de aquellos senadores que pueden tener algún tipo de mejor diálogo con el oficialismo.
3: Lo que ocurre es que hay algún resquemor con fundamentalmente el tema de cómo mantener al directorio indemne a los caprichos de la política. Para eso el proyecto contempla un régimen de mayorías agravadas con intervención de las dos cámaras, y bueno, es ahí donde están los principales resquemores. Pero en tanto y en cuanto se entienda que el objetivo en definitiva es tener un Banco Central con una trayectoria estable en el tiempo, que no vaya a los barquinazos como pasó en la historia argentina, que así nos costó, con una cantidad enorme de presidentes y directorios que han pasado por el Banco Central y que significaron verdaderos timonazos hacia un lado y hacia otro. La Argentina necesita mantener el camino de la estabilidad y todo aquello que podemos hacer para fortalecerlo institucionalmente es bienvenido, ¿no?
0: Senador, ingresado el presupuesto al ámbito del Congreso por la Cámara de Diputados, ¿qué espera usted del tratamiento, del debate, de las posturas y de los objetivos del gobierno en la ley de leyes?
3: A ver, se trata de un presupuesto que viene a ratificar el carácter inalterable, ¿no?, de la solvencia fiscal, el equilibrio fiscal sostenido a rajatabla como un pilar central y que ha permitido no solamente que lleguemos hasta aquí con superávit fiscal, sino que el año próximo, con este mismo presupuesto, completaremos 4 años consecutivos con superávit final o financiero, ¿sí? Es decir, luego de pagar los intereses de la deuda.
0: Senador,
3: me parece. Puentes en Argentina. ¿Hola?
0: Sí, lo teníamos alguna pequeña interrupción, pero lo escuchamos nuevamente.
3: Ah, sí. Esto, el 4 años consecutivos de superávit final, luego de pagar los intereses de la deuda, no tiene precedentes en Argentina. Cuando hubo superávit fiscal, sobre todo la gente recuerda particularmente los años bajo la gestión económica de Labaña, le recuerdo que en esos tiempos no se pagaba la deuda, estábamos en default. Una enorme, gruesa diferencia con la situación actual. Entonces, esto es algo enteramente novedoso y es a su vez un presupuesto hecho sobre supuestos realistas, lógicos, donde se contempla una inflación punta contra punta, digamos, diciembre contra diciembre del 18%, ¿no? y una recuperación del salario real del orden del 3,6%, y un tipo de cambio nominal, estamos hablando a fin de periodo, del orden de los poco más de 18.000 pesos, de, perdón, 1.800 pesos, y bueno, un crecimiento de la economía de 4% para el año próximo, una actividad, digamos, más allá de, de ese crecimiento de la actividad, un crecimiento de las exportaciones de 8.5 puntos, un crecimiento de la inversión de más de 9 puntos, es decir, son todas previsiones razonables en el actual contexto de solvencia fiscal, fortaleza en las cuentas externas. Este es un país que no para de marcar récords en materia de exportaciones e incluso de productos industriales, con lo cual se desbarata aquello de tipo de cambio atrasado. Queda totalmente desbaratado cuando uno ve el éxito rotundo que tienen las exportaciones industriales, y que para el año próximo se prevé un superávit comercial de más de 15.000 millones de dólares.
0: Senador,
3: así que bueno, sí, le cerramos con este presupuesto, cerramos, digamos, todo un ciclo de, digamos, de lo que sería este primer mandato del gobierno del presidente Milei, donde se caracteriza no solamente por la vuelta a la estabilidad, sino por varios años de crecimiento sostenido.
0: Senador, le hago dos preguntas breves, estamos sobre las noticias, pero quiero tener su respuesta. Los plazos respecto de, bueno, el tratamiento del presupuesto, ¿qué esperan ustedes en el ámbito del Senado? Efectivamente, de cuando llegue la discusión a la Cámara Alta. Y por otro lado, bueno, ustedes saben que se van a encontrar con este tipo de expresiones de parte de la oposición, fundamentalmente, tanto en diputados como en senadores. Le traslado lo que señalaba en las últimas horas el secretario general de ATE a nivel nacional, Rodolfo Aguiar, que dijo que este presupuesto es electoralista y que no se va a cumplir.
3: Esto significa que ya lo leyó él, tiene algún, ha hecho algún curso de lectura veloz, ¿no? Si yo le cuento que la cantidad de páginas que tiene el presupuesto, bueno, no sé, incluso habiendo leído una pequeña síntesis, como hizo para tener una mirada tan profunda y completa, ¿no? Este tipo de expresiones, nosotros sabemos que hay algunos que siempre van a estar en contra, porque lo que no les sirve es el nuevo régimen económico, porque va acabando con sus prebendas, con sus privilegios de siempre. Y entonces, por lo tanto, los que aman el statu quo, bueno, no nos debe sorprender que permanentemente quieran volver al pasado. Y en cuanto a los tiempos para esto, y yo creo que diputados entre reuniones de comisión y demás, seguramente va a llevar nunca menos de 3 semanas, me parece, ¿no? Y podrá tardar también no menos de otro tanto, seguramente, en el tratamiento en el Senado, ¿no?
0: Agustín Monteverde, senador nacional por la Ciudad de Buenos Aires, presidente de la Comisión de Presupuesto y Hacienda, justamente en la Cámara Alta. Gracias por estos minutos con Radio Nacional. Un saludo.
3: Un gusto, Hernán, ¿eh? Hasta luego. Buenas tardes.
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5: 17:33 minutos en la República Argentina. Federico Furiace destacó el superávit comercial. En declaraciones periodísticas, el secretario de Finanzas se refirió además al incremento de las reservas del Banco Central y a las mejoras en términos de competitividad de la economía.
6: Tenemos superávit comercial de 23.700 millones de dólares. El Banco Central compró 14.200 millones de dólares a lo largo del año. Entonces, eso refleja la fortaleza del programa macroeconómico y que la competitividad genuina viene por ese lado. No devaluando la moneda, la devaluación trae recesión y más inflación, y por eso nuestro modelo, el dólar está tranquilo y nuestra moneda se va fortaleciendo producto del superávit fiscal, la recomposición de la hoja de balance del Banco Central. Hoy tenemos un Banco Central con muchas reservas, no tiene pasivos remunerados, como había en el modelo kirchnerista, donde las LELIQs el último año y medio subieron 350%, la industria cayó 11% y las jubilaciones cayeron 36%. Ese era el modelo financiero.
5: El Congreso se apresta a tratar el presupuesto 2027. La información con Gastón Fiorda.
7: El proyecto del presupuesto 2027 ingresó formalmente al Congreso de la Nación y plantea las principales variables macroeconómicas que el gobierno espera para el próximo año. La iniciativa contempla una inflación anual del 18% y proyecta un crecimiento de la economía del 4%. También prevé otro año con superávit fiscal con récord de exportaciones. El presupuesto deberá ahora comenzar su recorrido parlamentario con el análisis en la Cámara de Diputados y se espera que del debate entre el oficialismo y la oposición se establezcan las prioridades para el próximo ejercicio.
5: En Buenos Aires, cielo despejado, temperatura 13 grados 6 décimas, humedad 55%.
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0: 17:37 minutos, esta bella versión de Manantial con Abel Pintos y con Marcela Moreno, por supuesto, acompañándonos a esta hora de la tarde, en segundo round, en este día miércoles. Carlita Ruiz contándonos del tiempo. Bueno, algunos que empiezan a hacer planes para el día lunes,
1: sí,
0: porque se viene la primavera.
1: El picnic.
0: Y atención, porque vi algo meteorológicamente hablando como para atención, para marcar alguna alerta, sí, o para cambiar los planes. Atención con el domingo a la noche, sobre todo.
1: ¿Cómo ven unos ravioles dentro de casa para celebrar una sopita?
0: Me estarán escuchando y dirán, ¿cómo estás pinchando los planes?
1: ¿Cómo son?
0: Nosotros que queremos salir a hacer camping.
1: Y nada.
0: Festejos en Palermo, reuniones.
1: Y nada. Yo les dije que les iba a avisar cuando los trenes de la línea A ya se detengan en Congreso. Este es el momento. Ya se detienen en Congreso, así que ya está liberada la zona.
0: Muy bien, el señor Zarratea con el deporte, lo que hay que saber hasta ahora de la tarde.
2: Esta noche, 21 horas, el Inter de Miami enfrenta al Cruz Azul de México en un partido que le puede dar un título al equipo de Lionel Messi. En el debut del Kili González como técnico del Inter de Miami, que ayer tuvo su primera práctica.
0: ¿Quién lo hubiera pensado, no?
2: O sea, el Kili González, a 24 horas de asumir oficialmente como técnico del Inter de Miami, digo asumir oficialmente porque la noticia se sabe hace 3 semanas más o menos,
0: sí,
2: pero no podía asumir por un tema de papeles.
0: Usted lo mencionó aquí.
2: Bueno, el Kili González ayer tuvo su primera práctica y hoy tira al equipo a la cancha en una final para que la gente entienda qué es lo que está en juego, porque dice un juego con un equipo mexicano. Es más o menos como acá cuando se juega la Supercopa entre el campeón de un torneo contra el otro, bueno, algo así, pero con los equipos de CONCACAF, el campeón de la MLS que fue el Inter de Miami, contra el campeón de la CONCA Champions, que es el Cruz Azul de México, de la edición anterior, de lo que fue el año pasado. Así que hoy Lionel Messi puede sumar un nuevo título en el debut del Kili González.
0: Muy bien. Usted habla de esta noche, y por supuesto nos estarán escuchando los hinchas de Estudiantes de La Plata.
2: Claro.
0: ¿Qué tienen que saber?
2: Tienen que saber de que la tiene muy complicada jugando el partido de revancha de Copa Libertadores ante el Corinthians en Brasil.
0: Claro, por no haber podido ganar aquí, sí, en La Plata, ¿no?
2: El empate...
0: Y van con un resultado que los obliga por lo menos a empatar para ir a los penales y si no a la heroica,
2: bueno,
0: de obtener su triunfo. Claro.
2: Estudiantes ha ganado,
0: claro que sí,
2: en Brasil. Es más, ha ganado una final de Copa Libertadores en Brasil en su momento, así que ¿por qué no? Si Boca pudo.
0: Por supuesto. Por supuesto.
2: No va a poder Estudiantes.
0: Claro que sí. Bueno, el triunfo de Boca anoche que ha dejado, bueno, le ha dado un, ha dado una inyección de confianza, sobre todo también a aquellos valores más jóvenes, ¿no? De Boca. Hablo de la autoridad,
2: sí,
0: del gol.
2: Es verdad. Yo creo que Lozano, que venía medio en duda por el hincha de Boca, uh-huh, termina siendo un golazo en una gran jugada individual. Hay un buen partido del Chico Herrera en la defensa. Creo que Boca ayer dio un paso importante, como decís vos, en confianza de cara al futuro. Veremos si Arruabarrena, ahora que tiene algunos días de descanso hasta la próxima llave de la Copa Sudamericana, la semifinal, decide en los partidos importantes que le tocan ahora por el campeonato cambiar el equipo, poner suplente, que jueguen otros, o decide la continuidad del equipo titular.
0: Totalmente. Y hablamos de Platense, que se quedó afuera, pero bueno, hablando de un torneo en el que llegó a cuartos de final y en donde además tuvo una chance clarísima.
2: Estuvo yendo a penales en... Cuando terminaba el primer tiempo se estaba yendo
0: desde ya, porque estaba ganando 2-0, el descuento de Canovio para el Fluminense y casi sobre el final una doble tapada del,
2: sí,
0: arquero de Fluminense que le impide la victoria.
2: Alguien contaba hoy, relacionado, sí, con el fútbol, que cuando vos tenés un objetivo como el de Platense de dar vuelta a un partido y que tenés que salir a jugarlo desde el minuto cero a un ritmo diferente al de un partido normal de campeonato que arranca 0-0 y va buscando... Acá sabés que tenés que ir a buscarlo sí o sí desde que arranca el partido. Y cuando se da un parate como se da en el entretiempo y vos ya alcanzaste el objetivo, como que salís a la cancha de otra manera en el segundo tiempo. Que es muy difícil psicológicamente mantener la tensión, la concentración que tenías, porque el cuerpo te dice, ya está, ya llegué.
0: Claro, claro.
2: Y te queda mucho partido por delante. Bueno, se le terminó escapando a Platense.
0: Bueno, y el instante final, o las instancias del final, lamentablemente con una porción del público de Platense, no es toda,
2: sí,
0: la gente de Platense la que actúa así,
2: invasión
0: al campo de juego, con presencia de la barra de Platense en pleno campo de juego allá en el Ciudad de Vicente López, con agresión al público del Fluminense que había venido de Río de Janeiro, el robo de una bandera. ¿Qué puede pasar allí? ¿Hay sanción?
2: No, debería haber sanción. Lo que pasa que Platense no está clasificando a ninguna copa.
0: Claro, la sanción que es para un torneo internacional no, incumbe para torneos locales.
2: Tal vez el Aprevide pueda aparecer dando alguna sanción aquí a puertas cerradas o alguna cosa. Puede llegar a pasar, ¿eh?
0: El señor Vaccaro con el espectáculo.
3: Premios ACE, la Asociación de Cronistas del Espectáculo, dio a conocer los nominados para esta nueva edición que distingue a lo mejor, lo más destacado de la actividad teatral. Y otra vez predomina la comedia musical, o las comedias musicales predominan en los premios ACE. Company, por ejemplo, la propuesta que dirigió y protagonizó Fernando Dente fue la obra con más nominaciones, 11 nominaciones, seguida muy de cerca por Billy Elliot, que obtuvo 10 nominaciones. Hairspray, protagonizada por Damián Betular, que también obtuvo una nominación como revelación, 9 nominaciones. También 9 nominaciones Invasiones 1, que es ese gran espectáculo que hizo Elena Roger en el Teatro San Martín.
1: Que vos te encantó, Hernán.
0: Que me fascinó y que además le ha ido de maravillas.
3: Muy bien, muy bien.
0: Y que va a seguir, ¿verdad?
3: Invasiones 1, sí, y luego vendrá Invasiones 2, intuyo. Invasiones 1 recrea los acontecimientos de la primera invasión inglesa, 1806, narrada a través de canciones de Charlie García, con un gran trabajo de Elena Roger, que es indudable eso. Pero además con un despliegue.
0: Exacto, y con orquesta en vivo.
3: Con orquesta en vivo, por claro, supuesto. Que sí. Un gran trabajo, Invasiones 1, No Bombardeo en Buenos Aires, esta coproducción del Complejo Teatral Buenos Aires, junto con Carlos Mentasti, Alef Media, y con un gran trabajo, una gran idea de Ricardo Hornos, ¿no? Porque a él le pertenece la idea, el libro y la dirección de esta audacia tan lograda. Uh-huh. Y que encuentra en Elena Roger una herramienta principal. Bueno, la cuestión es que ahí tenés 9 nominaciones también para este espectáculo, muy merecidas todas, por supuesto, pero vos fíjate, todo lo que es musical, comedia musical, género musical, ha dominado las nominaciones en los premios ACE. La obra, que es la obra de Mariano Pensotti, se llama La Obra, que es un drama, tiene 9 nominaciones, y la mejor comedia, o mejor dicho, la comedia con más nominaciones es Berlín, Berlín, que obtuvo 8 nominaciones. Habrá que esperar hasta el 19 de octubre, lunes 19 de octubre, el día de la entrega, el lugar, el Teatro Nacional, y la transmisión a través de la televisión pública.
0: 17:44 minutos, separamos y seguimos con más Segundo Round.
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0: 17:47, la actividad parlamentaria, la información de lo que sucede en el Congreso, en Radio Nacional, la tiene el señor Gastón Fiorda. ¿Cómo estamos, Gastón? Buenas tardes.
1: ¿Cómo estás, Hernán? Buenas tardes para vos y para todos allí. Sí, muchísima actividad, fundamentalmente por estos días en el Senado de la Nación. Quedó confirmada la sesión de mañana a partir de las 11, con un temario importante, fundamentalmente en lo que se refiere al proyecto de inocencia fiscal 2. Recordemos que este proyecto ya tiene media sanción de la Cámara de Diputados, que si mañana se aprueba sin modificaciones, va a quedar convertido en ley. Otro de los temas que también se confirmó en el temario, lo confirmó la propia presidenta del bloque La Libertad Avanza, es el tema de la modificación al régimen de biocombustibles, también el traspaso de competencias penales a la órbita de la ciudad de Buenos Aires y algunos pliegos judiciales. El que no va a integrar mañana la agenda legislativa en la Cámara Alta en el debate en el recinto es la reforma a la Carta Orgánica del Banco Central. Según la propia Patricia Bullrich, hay discrepancias planteadas desde algunos bloques de la oposición dialoguista respecto de la elección del directorio. A mí me parece que también pasa por algunas cuestiones que nosotros en algún momento en segundo round lo comentamos. Recordemos que el proyecto que tiene media sanción de la Cámara de Diputados establece que las autoridades, primero que su periodo de 6 años, eso se sostiene, o sea que traspasan el periodo de un mandato del Poder Ejecutivo, y que va a ser potestad tanto del Senado como de la Cámara de Diputados la elección o la remoción de esas autoridades. Y que el Senado no veía tampoco con mucho agrado que una autoridad como la del Banco Central también tuviese injerencia en la Cámara Baja, ¿sí? Hasta el momento, recordemos, hoy lo que dice la Carta Orgánica, la ley que rige sobre el Banco Central, estipula que con mayoría simple del Senado de la Nación alcanza para designar o modificar la composición del directorio o del propio presidente del Banco Central. Esto quedaría modificado si este proyecto, que cuenta ya con media sanción, es ratificado en el Senado. Entiendo que pasa por ahí. Hay otro tipo de especulaciones también periodísticas, legislativas, que explican que este debate, el de la reforma de la Carta del Banco Central, se posponga por una semana, ¿sí? Esto es lo que avisó también desde el oficialismo, posiblemente entonces la semana que viene, ya de alguna manera con los acuerdos legislativos necesarios entre el oficialismo y esa oposición dialoguista, podría tratarse el proyecto del Banco Central. Veremos si con modificaciones respecto de la media sanción de la Cámara de Diputados, o si se conserva la letra de ese proyecto que ya viene con media sanción, ¿no?
0: Atención con eso, en caso de introducirle modificaciones, obviamente vuelve a diputados.
1: Volvería a diputados, exactamente, que es la Cámara con la que inició el debate. A ver, uno no puede. Hay otros temas que atraviesan cualquier tipo de agenda legislativa, ¿sí? Estamos en una etapa de alguna manera intensa. Hay dos proyectos en danza, uno que es la ley de leyes, ¿no? El proyecto del presupuesto 2027, que ayer a última hora, ¿sí? Con la campanada final, ingresó a la Cámara de Diputados, ingresó al Congreso el proyecto del presupuesto 2027, y con él todos los debates que suscitan el proyecto del presupuesto, ¿no? Principalmente en lo que respecta a los fondos que le corresponden o coparticipables con las provincias, las obras públicas. Y el otro debate, que hoy se retomó después de un cuarto intermedio, desde el 13 de mayo, estamos hablando del debate por la reforma electoral. Un proyecto va encadenado con otro, y así sucesivamente, porque los intérpretes son los mismos. Hablamos de los gobernadores, hablamos, por supuesto, de las prioridades legislativas que tiene el gobierno nacional, y porque la oposición también está pensando estratégicamente, electoralmente, la agenda legislativa, ¿no?
0: Muy bien, y por supuesto, Gastón, hablábamos de presupuesto que ingresó a la Cámara de Diputados. Charlamos hace un ratito con el senador Monteverde, presidente de la Comisión de Presupuestos del Senado. Le preguntábamos por los tiempos, nos decía, bueno, lo tradicional, lo habitual es que no menos de 3 semanas en lo que refiere a el tratamiento en comisión y luego el pase al recinto en Cámara Baja y luego, por supuesto, lo que tenga que suceder en el Senado.
1: Sí, por lo menos el gobierno cumplió con lo que manda la Constitución, esto es el 15 de septiembre, ingresa el presupuesto para el próximo periodo. Lo que pasa habitualmente es empieza a negociarse ya no en comisión, que puede ocurrir, por supuesto, posiblemente con presencia de funcionarios del Gabinete Nacional, hablamos de ministro y seguramente secretario de Estado, pero paralelamente las oficinas, tanto de Casa Rosada como del propio

0: posición dialoguista, lo tomó, digo, en buenos términos. Hablan de un presupuesto realista, no optimista, sino realista. Esta fue la palabra que utilizaron para definir el presupuesto que presentó el gobierno nacional, con estimaciones macroeconómicas, entienden ellos, razonables: 4% de crecimiento del PBI, una inflación del 18%, también con un superávit, hablan de un superávit de 1.3, por supuesto haciendo hincapié en lo que son las exportaciones, algo que viene creciendo sustancialmente año tras año, y por supuesto el equilibrio fiscal como regla básica, esencial para el plan económico que tiene el Poder Ejecutivo. Eso está en el presupuesto. Seguramente después vendrán las discusiones particulares sobre educación, salud, vivienda, obra pública. Eso es lo que lleva habitualmente el mayor tiempo en las discusiones, y los posicionamientos que tienen los distintos sectores frente a lo que se denomina la ley de leyes, ¿no?
1: Muy bien. Aquí lo sumo al señor Zarratea. ¿Hablamos con el señor Fiorda de Nueva Chicago o no?
2: ¡Qué tema! Tiene un partido difícil.
0: Qué tema espinoso. Lo único que nos salva a nosotros es que pierde Chanca y pierde Patronato. No gana, por lo menos no gana.
2: ¿Ustedes juegan con Patronato el lunes?
0: Sí. Bueno, ahí hay que dejar la vida, ¿no? Como futbolísticamente hablando, por supuesto.
1: Bueno, estamos hablando de momentos de definiciones, arriba y abajo, bueno, y además hay una realidad. O sea, en un inicio de torneo no hubiéramos pensado de equipos que, bueno, tienen una tradición en la categoría, que estén peleando.
0: Lo único que a mí me deja tranquilo un par de cosas.
1: A ver.
0: Que Chaca esté en zona de descenso, por supuesto. Que en la otra zona, Old Boys, también esté ahí mirando el alambrado de la zona de descenso. Y lo que no me deja contento es que Morón esté peleando allá arriba, ¿no?
2: Me molesta lo de Morón.
1: Sí. Bueno, tiene una mirada con distintos focos.
2: Yo me preocuparía,
1: ¿no?,
2: por lo suyo, ¿no? Me olvidaría de Morón, porque por ahí se van ustedes.
1: No. Ahí la está picanteando el señor Zarratea.
0: Terrible, terrible.
2: No le molesta que nosotros estemos peleando. No,
1: por favor. El señor Gastón Fiorda con toda la información del Parlamento y en el tramo final hablando de la República de Mataderos. Un abrazo grande.
0: Abrazo grande para todos ahí,
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0: Águila en los controles, 17:57 minutos, se menea el señor Pepe Undiano. Que hay
1: menea,
0: que
1: saber. Sí, claro. Parece que sobran dos letras.
2: No, sea
0: por
2: así.
0: Favor, por favor. No, Carlita Ruiz, con los datos del tiempo, lo que hay que saber hasta la tarde.
3: Cambiaría una.
2: Basta. 13 grados 6 décimas, la temperatura, despejado está el cielo. Vaya, explíquele. Despejado el cielo.
3: Con doble M.
0: Muy bien.
2: Basta.
3: Ah, perdón.
0: A estar abrigados.
2: Sí, claro.
0: Claro que sí. ¿Qué se viene por la noche?
2: Por la noche, cerca de las 8 y pico, se estima 9 grados de temperatura, con cielo mayormente nublado, pero si vamos a mañana, la mínima ya será de 10 grados, sol todo el día, la máxima de 22.
0: Bueno, y de cara al sábado, que anduvo dando vueltas, subiendo, bajando la perspectiva de una temperatura que en algún momento asomaba como de una máxima
2: 27.
0: De 20. ¿Sigue siendo 27? No.
2: Bajó un poco más, 15 la mínima, 23 la máxima, mayormente nublado.
3: Va a ser 12 grados.
2: Y el domingo...
0: ¿Qué pasa el domingo? Sí.
2: 14 la mínima, 24 la máxima. Hacia la tarde, noche.
0: Ahí está el punto.
2: Llueve.
3: Sí, porque es el día de la primavera.
2: No, es el lunes.
3: Y bueno, domingo la noche para lunes.
2: Me pongo nerviosa.
3: Domingo la noche para lunes. El lunes va a llover todo el día, claramente.
2: No, Sai.
3: Sí, llueve.
2: Cállese.
0: Los apuntes del deporte con el señor Zarratea.
3: Bueno, hablamos de lo que tiene que ver con el Inter de Miami, habló de lo que tiene que ver con Boca,

0: con Estudiantes de La Plata. Pero también hay que contar una noticia que acaba de surgir hace un rato, sí, para dedicado para Vaccaro, que no quiere hablar de estos clubes.
1: A ver.
0: Que la Previde acaba de anunciar que Chacarita jugará sus próximos dos partidos a puertas cerradas por los incidentes después del clásico con Atlanta. Por eso le digo que por ahí Platense recibe una sanción de Aprevide,
1: claro,
0: respecto a su estadio por lo ocurrido ayer por la noche con Fluminense, ¿no? Por la invasión al campo de juego, robo de banderas a la gente de Fluminense y demás.
2: Le recordamos a la gente, Chacarita Juniors hoy está en puestos de descenso, descendiendo, si el torneo terminase hoy o este fin de semana, a la tercera categoría del fútbol argentino, o sea, la B Metro.
0: Sí, señor. Claramente. Después ampliamos.
2: Muy bien. Ustedes escucharon el top, momento de noticias y de informarse aquí en Radio Nacional.
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4: Las 6:00 p.m. en la República Argentina. Diego Santilli abrió el debate del presupuesto a una serie de gobernadores. La información con Liliana Arias.
5: Durante 2 horas, el jefe de gabinete, Diego Santilli, estuvo reunido con los mandatarios de Catamarca, Corrientes, Tucumán y Salta y avanzó sobre proyectos de ley de presupuesto 2027 y reforma política principalmente. Fue el mandatario tucumano, Osvaldo Jaldo, quien sostuvo que el gobierno nacional debe y tiene que tener un presupuesto, pero con una lectura federal, y agregó.
6: El presupuesto recién lo estamos empezando a conocer porque entró ayer, antes de ayer. No lleva 48 horas en el Congreso de la Nación. Es decir, que nuestros senadores nacionales en las respectivas comisiones van a estudiar el presupuesto nacional. Vamos a ver artículo por artículo, vamos a ver asignaciones de partida a cada una y a las áreas que corresponda, y recién vamos a poder tener una opinión para ver cómo y de qué manera acompañar. Ahora.
4: Agustín Monteverde defendió la reforma de la Carta Orgánica del Banco Central. Por Radio Nacional, el senador del oficialismo consideró que la entidad monetaria debe volver a la misión para la que fue creada.
7: La reforma es una reforma que todos sabemos que se necesita. Esto es volver a la misión para la cual fue creada el Banco Central, en definitiva, que es la defensa del valor de la moneda. Todos sabemos que hay que fortalecer la independencia del Banco Central y que no podemos seguir por el camino de que el Banco Central sea una suerte de falsificador de moneda para asistir financieramente al fisco.
4: Actualizamos la información del tránsito con Ernesto Arriaga.
8: El puente Rosal Victoria desde Entre Ríos al puerto de Rosario, con muchos camiones, máxima 40 a la bajada. La autovía del Mercosur, toda la ruta desde Sarte, Ceiba, Gualeguaychú hacia Corrientes, pasando por Concordia y Chajarí, máxima 90 para camiones, con mucho tránsito sin demora. Aeroparque de Ezeiza operan con normalidad, subtes a horario.
4: En La Rioja, donde nos escuchás por AM620 y FM102.5, temperatura 26 grados, humedad 31%, cielo ligeramente nublado. Y en la Ciudad Autónoma de Buenos Aires, cielo despejado, temperatura 13 grados 6 décimas, humedad 55%.
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0: Reapertura del segundo round. 6:03 en la República Argentina. Vamos hasta las 18:45, momento que llega el panorama federal. Y luego, pasión nacional con el señor...
1: Eladio Rey.
0: Claro que sí. Y mientras tanto, nosotros aquí por haciendo...
1: Hasta el viernes.
0: ¿Cómo?
1: Hasta el viernes, Eladio Rey.
0: ¿Hasta el viernes, Eladio Rey?
1: Sí, ¿y? Después sale unos días de descanso.
0: Ah, ¿Edopo?
1: Nicolás Álvarez.
0: Muy bien, el señor Nicolás Carlos Álvarez, hombre de la República de Belgrano. Claro que sí. Carlita Ruiz con la información del tiempo hasta ahora.
2: Empezó a bajar la temperatura, 12 grados 7 décimas. La actual, ligeramente nublado, está el cielo. Y actualizó el pronóstico para mañana, 10 la mínima, 22 la máxima, cielo despejado.
0: La novedad del espectáculo con el señor Jorge Vaccaro.
3: Bueno, temporada de premios, les decía, los premios Grammy Latinos que se van a entregar en noviembre en Las Vegas y que tienen mucha participación argentina, pero sobre todo lo que es música urbana, ¿no? Hay un recorrido en lo que es el rubro más ambicionado por todos los participantes, álbum del año. Ahí está el disco de Anita, Equilibrium, está Catriel y Paco Amoroso, que es uno de los uno de los binomios, en este caso binomio, con más cantidad de nominaciones. Esto habla del peso que tiene la música urbana en los Grammy Latinos. Free Spirits es el material. Jorge Drexler, el uruguayo Jorge Drexler, con un gran impacto con su disco Taracá, muy buen material. Vendrán Suaves Lluvias de Silvana Estrada, que obtuvo también una nominación para álbum del año. Karol G, la colombiana Karol G, que es un número de esos números puestos para cada edición de los Grammy Latinos. Femme Fatale de Mon Laferte, la chilena Mon Laferte, bueno, chileno-mexicana porque tiene la doble nacionalidad, que con este disco también ambiciona quedarse con ese galardón. Karim León con Muda. Milo J con La Vida Era Más Corta, gran trabajo de Milo J con este disco, que también participa en el rubro álbum folclórico. Y esto es también una novedad, ¿no? Porque habla de una figura que viene de la música urbana, pero que lo que ha hecho en el mundo del folclore, sobre todo con este material, en donde hay homenajes a Carlos Carabajal, a Cuti Carabajal, obviamente a Mercedes Sosa con Jangadero, esa hermosa versión del tema de Jaime Dávalos, en donde su voz y la de Mercedes Sosa comparten este espacio en el disco. Realmente ha hecho un trabajo formidable Milo J, y yo creo que es uno de los números puestos también, más para el folclórico que para el rubro álbum del año. Y Lux, de Rosalía, que por estas horas se está transformando, como algunos dicen, en el álbum de la década, por su contenido religioso, por cómo evoca a diversas santas, entre ellas Santa Rosa de Lima, con el tema Reliquia. Bueno, Rosalía parece ser la favorita para álbum del año. Habrá que ver qué pasa el 12 de noviembre en Los Ángeles, cuando se entreguen los Grammy Latinos, que tienen, además de la presencia de los jóvenes argentinos dedicados a la música urbana, Bizarrap, Dillon, también algún que otro clásico, como Fito Páez, que con su disco Shine figura en dos categorías, como álbum del año y canción de rock, como álbum de rock y como canción de rock para esta entrega de los Latin Grammy.
0: 18:07, con mucho todavía por desarrollar. Segundo round por Radio Nacional, separamos.
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0: 18 y 10 minutos, en la continuidad de lo que es el juicio por el caso de Loan Danilo Peña, este pequeño del que no se sabe absolutamente nada desde 2024, con cobertura en Corrientes, como decíamos, de nuestra compañera Nerina Álvarez, coordinadora de LRA12 Radio Nacional Santo Tomé y LT12 Radio Nacional Paso de los Libres. Nerina, ¿cómo estamos? Buenas tardes.
1: ¿Cómo estás? Un saludo a todo el equipo que se encuentra en el piso, a toda la audiencia nacional. Como siempre, aquí continúan las audiencias por la presunta sustracción de Loan Danilo Peña. Hoy amplió su declaración el excomisario Walter Maciel, además de decir que gracias a él se tienen las pruebas odoríficas, gracias a que él pidió el secuestro de la camioneta de Pérez y Callaba y así también del Ford Ka, se tiró básicamente flores y además de eso volvió a puntualizar que los que realmente están implicados en la desaparición de Loan son Pérez Callaba y Laudelina. Volvió a ratificar de que Laudelina miente, que Laudelina está siendo coaccionada. Hoy fue más duro porque hoy dijo... Laudelina está siendo coaccionada por su abogada defensora, la doctora Chiribín, y pidió autorización al tribunal de exponer un mensaje de texto que él tenía guardado, en donde un preso de la dependencia donde se encuentra alojado el comisario Walter Maciel decía específicamente: soy fulanito de tal, dice la doctora Chiribín, que hagas lo que ya sabes que tenés que hacer. Entonces expuso esto ante el tribunal y se dirigió directamente a la doctora Chiribín y le preguntó: ¿qué es lo que tengo que hacer? ¿Qué es lo que yo sé que tengo que hacer? Obviamente que el magistrado tomó control absoluto en ese momento de la situación y le dijo que no se podía dirigir a la doctora Chiribín, que se dijera directamente al presidente del tribunal. Y luego nuevamente se volvió a generar un momento de tensión, porque en ese momento solicitó la palabra el doctor Hanson, que es abogado de Mónica Millapi, y solicitó que se realizara un careo entre Loro Duarte y Maciel.
0: Nerina, ¿por qué es importante? Vamos de a paso, porque la gente de repente con tantos protagonistas siempre en este caso suele o puede perderse. Estamos hablando del excomisario Maciel, que es uno de los acusados por la desaparición de Loan, que centralmente lo que está diciendo es que Loan fue atropellado y pone la mirada, entre otros, en Laudelina, la tía del niño.
1: Claramente, él sostiene, como lo veníamos diciendo, de que Loan fue atropellado, posteriormente levantado y ocultado, ¿sí? Él entiende de que Loan está muerto, o sea, lo hace ver de esta manera, no lo dice de forma específica, pero deja entrever de que Loan está muerto, y así también deja claro que Laudelina fue la que le ayudó de alguna manera tanto a Callaba y a Pérez a tratar de desviar la investigación plantando el botín, por ejemplo, que él sostiene que fue Laudelina quien plantó ese botín. Hoy fue bastante hubo mucha controversia en torno a justamente de que el doctor Hanson, quien es abogado de Millapi, y en estas declaraciones que da Maciel, sostiene que ni Benítez, ni Millapi, ni de Ramírez tienen nada que ver con la desaparición de Loan. Entonces lo que dice el doctor Hanson es: nosotros necesitamos saber de esa falsa alarma que usted dijo en su declaración, en el momento en que dice: yo recibí una falsa alarma de parte de Duarte, del Loro Duarte. El Loro Duarte me llama a mí y me dice: Loan está acá en la tapera y está bien. Entonces yo me dirijo hacia el lugar y él me dice que fue un dron que se cayó, que fue la única persona que vio un dron que se cayó, que ninguno de los que estaban con él vieron que se haya caído un dron. Entonces lo que solicita la defensa de Millapi es que se haga un careo entre el Loro Duarte, que ya pasó por el tribunal, ya declaró, ya dio testimonio, que se haga un careo entre el testigo y el imputado. Pero ¿qué pasó? Se opuso la fiscalía, el doctor Schaffer argumentó que se opone a ese careo, no porque podría aportar detalles importantes como la falsa llamada de que había aparecido Loan a las 2 de la mañana, también del llamado de Callaba hacia su número particular de teléfono avisándole que el niño había desaparecido, sino que supuestamente, según lo explicaba el doctor Schaffer, ese pedido de careo lo tiene que hacer el abogado defensor de Maciel, no de Millapi.
0: ¿Nerina, finalizó la declaración del excomisario Maciel o continúa?
1: Él va a seguir aportando, manifestó en la jornada de hoy que todo lo que pueda seguir aportando a lo largo del juicio y se siga ampliando más las pruebas en el expediente, él va a seguir aportando a medida que puede y que además está a disposición de poder seguir contestando, no solamente de parte de la Fiscalía, del Tribunal, sino también se va a prestar a seguir respondiendo preguntas de la defensa.
0: Brevemente, ¿qué es lo que sigue en cuanto a citaciones, nuevas personas que puedan declarar en próximos días?
1: Hoy declaró el perito, quien fue el encargado de extraer la muestra de ADN de la camioneta de Pérez y Callaba, que no aportó muchos datos, solamente dijo que él estaba encargado de la geolocalización y la fotografía, que solamente fotografió una pequeña huella arriba de una materia fecal de un animal, que a simple vista era una huella pequeñita, y así también que encontró una cinta roja dentro de la camioneta de Pérez y Callaba. Mañana continúan con 4 declaraciones más. Esperemos que también declare el perito de la Federal, quien podría aportar también acerca de la muestra M10, que fue importantísima, que fue la que determinó que las manchas hemáticas que encontradas en el lado derecho de la camioneta de Pérez y Callaba pertenecían a un masculino, pero no se pudo determinar si era de Loan.
0: Nerina Álvarez, con toda la información desde Corrientes. Gracias, un abrazo.
1: Gracias a ustedes.
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0: 18 y 18 minutos en la República Argentina. Segundo round por Radio Nacional. Carlita Ruiz con los datos del tiempo y también, por supuesto, con los mensajes de los oyentes que se comunican con nosotros.
1: Así es, al 1138707485, con dos fotos de algunos rascacielos y un cielo totalmente encapotado.
0: Atención.
1: El mensaje de Atair desde San Pablo. Buenas tardes, hoy aquí en la ciudad de San Pablo no llovió. Ayer, debido a la lluvia, tardé 4 horas en llegar a casa.
0: En una de las ciudades que tiene el tránsito, o hablamos de, por ejemplo, DF, San Pablo, bueno, también la ciudad de Buenos Aires, pero de las ciudades más complicadas para circular, ¿no? En donde las distancias hay que hacerlas con muchísima paciencia. Lo sabe muy bien Atair y lo saben
1: claro,
0: todos los que conocen esa enorme ciudad, claro que sí.
1: Hola, Radio Nacional.
0: Sí.
1: Los saludo desde Tucumán. Me llamo Luis Miguel, así que nos está escuchando Luismi. Escuchando segundo round y, chicos, sorry, pero dice ¿qué? Saludos a Carla.
0: Muy bien.
1: Sorry.
2: ¿Son por debajo de la mesa los saludos?
1: Sí, ¿no? Por debajo de la
0: mesa. Un abrazo
1: mesa.
0: Grande para Luis en Tucumán y desde allá también a todos los que escuchan y todos los que se comunican con nosotros aquí en segundo round, que lo hacen al
1: 1138707485.
0: El señor Zarratea con el deporte.
3: Quiero que escuchen con mucha atención. El club Everton de Inglaterra, para el nivel que maneja Vaccaro,
2: a ver,
3: propone vivir la experiencia de jugador de fútbol. Y con 25.000 libras que vos abones al club, podés alojarte una noche en la concentración con los jugadores y pasar la noche durmiendo junto al plantel, compartir las comidas de la concentración con los jugadores, viajar con el equipo.
2: Mirá qué bueno.
3: Entrenar en una práctica con el equipo.
2: Sí.
3: Recuperar a la locutora.
0: Acá ya hay gente interesada, sí, claramente.
3: Presenciar la charla técnica, sí, antes del partido. Ver el precalentamiento al borde del campo de juego.
0: Sí.
2: El precalentamiento.
3: El precalentamiento, sí.
0: Claro que sí.
3: Basta, Ruiz. Sentarte en el banco de suplentes durante el partido.
0: Muy bien, muy bien.
3: Y te regalan la indumentaria del club y aparte te dan una camiseta firmada.
0: Todo eso por la módica suma de 25.000 libras.
3: Sí, señor.
0: Bien.
3: A lo que...
2: Y el después del partido también, cuando van...
0: Sí, también,
2: joda seguramente. Los jugadores,
3: a lo que el club saca chispas, le contesta...
0: El equipo,
1: está mal,
0: el equipo de Villa Soldati, claro que sí.
3: Le contesta al Everton de Inglaterra y le dice, por esa guita... Acá sos el capitán del equipo, pateas,
0: sí,
3: los penales,
0: sí,
3: y te ponemos una estatua en la puerta del club.
0: Claramente. Siempre ahí el community de Sacachispas atento.
3: Sí, el número uno.
0: Muy atento a ese tipo de cuestiones.
3: Si
0: claro que sí.
3: Leer una publicidad.
0: Sacachispas que milita en la...
3: Primera B.
0: Primera B.
2: No
0: metro.
2: Es tanto.
3: No, perdón, primera C.
0: Primera C,
3: está
0: primera C.
3: Está peleando el ascenso.
2: Si haces la conversión al peso
1: ¿cuánto? A ver,
2: argentino.
1: Me fijo a ver el saldo peso, que tengo.
2: Fíjate cuánto está. 25.000 libras. ¿Cuánto está la libra?
3: ¿2.000 no, no pesos argentinos? ¿Dólar? ¿3.000 poquito más que el dólar,
0: argentino,
3: no está?
0: Sí,
2: bueno, por eso 2.000 pesos argentinos, 3.000.
0: Más pareja con el euro.
2: 2.000, ponele.
0: Claro.
1: Llego.
0: Sí.
2: Está ¿qué? Tan mal.
0: Sí.
1: ¿2.000 pesos?
2: No, no. 25.000 por 2.000.
0: Puede haber algún tipo de intercambio, podría haber, entre Sacachispa y el Everton.
3: Sí, justamente.
0: Claramente.
3: Sí,
0: sí, sí. Así que vengan del Everton aquí,
3: sí,
0: a Villa Soldati. Buena,
3: sí.
0: Y que de Villa Soldati...
3: Que no vuelven.
0: Vayan al Everton.
3: Sí,
2: por que... 50 millones de pesos...
1: Ah, no, no, no llegamos.
3: Ah, no llegamos.
2: Y bueno,
3: no,
2: 25.000 libras, dijiste, ¿no?
3: Si viene lo del Everton a Soldati...
0: Sí.
3: Le va peor que lo de Fluminense anoche en Vicente López.
0: Con todo cariño y con todo respeto, por supuesto. El señor Vaccaro, obvio, que está interesado en anotarse, pero que también habla de espectáculo.
2: Sí, me faltan unos pesos, pero estoy viendo. ¿Eh? ¿Se puede pagar con tarjeta esto?
1: ¿Hay 12 cuotas?
2: Bueno, una de las ediciones más tristes de Gran Hermano, yo creo que es esta que termina hoy.
0: ¿Triste?
3: ¿Qué, sigue al aire?
2: Sí, está al aire, con un rating realmente muy por debajo de la performance de los primeros Gran Hermano. Por lo menos de la primera época de Gran Hermano. Estamos hablando de promedios que se mantienen por encima de los dos dígitos, 10 puntos, 11 puntos, eventualmente 12, hoy tal vez lleguen a los 14 puntos, con esta final en donde Solange y Gipio o Solange, ¿por qué me hacen montoncito?
1: ¿Quién son?
2: Pero ¿cómo no conoce quién es Gipio y quién es Solange? Me extraña. Bueno, la cuestión es que son las finalistas de esta edición de Gran Hermano, que realmente tuvo muchas entradas, salidas, gente que incorporaban en último momento, se entraban. No fue una casa tan cerrada como...
1: Andrea del Boca ya no está más,
2: una,
1: ¿no?,
2: casa abierta, en realidad. ¿Eh?
1: Andrea del Boca no está más.
2: No, no. ya está de afuera opinando. Pero por eso las finalistas son Solange y Gippio, Gippio y Solange. El dato que trascendió por la tarde es que hasta ayer, aparentemente, en la votación que hacen quienes siguen el programa, yo no lo sigo por prescripción médica, los que votan, votaban, daban como ganadora por la cantidad de votos a Solange. Y parece que empezaron a votar desde Uruguay y desde Paraguay, porque en donde el programa también tiene impacto, y parece que eso habría inclinado la balanza en favor de Gippio. Bueno, habrá que ver qué pasa esta noche.
1: ¿Pero Gippio es paraguayo o no?
2: No.
1: Es porque sí.
2: Ya es cuestión de favoritismo. Mm. La cuestión es que lo que uno ve es que el programa ya obviamente ha trascendido las fronteras y genera conversaciones, sobre todo en redes sociales y memes en redes sociales, más del impacto que tiene a nivel rating. Por ahí va la cosa también, ¿no? El impacto que puede tener en redes sociales más que el formato televisivo tradicional. En una época el rating mandaba. Hoy importa tal vez mucho más lo que sucede en redes sociales, y eso quedará corroborado o no esta noche cuando se termine esta edición, que para mi gusto, por lo que ha pasado, así viéndola muy superficialmente, es una de las más tristes de Gran Hermano.
0: Liliana Arias con la información de Casa de Gobierno en una jornada con mucho movimiento, por cierto, por la presencia de gobernadores de distintas provincias y también antecediendo lo que va a suceder mañana con la intención del gobierno de promover ritmo en lo que es la discusión de presupuesto y también del, bueno, muy encaminado, todavía no enviado al Parlamento, proyecto en lo que refiere a la soberanía en las Islas Malvinas. Lili, ¿cómo estamos? Buenas tardes.
4: Muy buenas tardes. En mi próxima vida o cuando sea grande, voy a ir a Gran Hermano. Tan solo digo esto.
0: Todavía hay tiempo, pero por supuesto, claro. cuando lo dispongas.
4: Cuando sea grande.
0: Ahí está. Bueno, muy bien.
4: Cuando sea grande, porque hoy hicimos mucho frío para estar ahí. Pues, sin embargo, pudimos hablar con uno de los gobernadores. ¿Qué pasó? Santilli dijo, y en el marco del presupuesto que se presentó ayer, dijo hay que empezar a hablar con los gobernadores. Juntó, llamó y le dijo, muchachos, se vienen para Buenos Aires, tengo que hablar. Hoy y en 24 horas junta 7 gobernadores. Hoy fue con Raúl Jalil de Catamarca, con Juan Pablo Valdés de Corrientes, con Gustavo Sáenz de Salta y con Osvaldo Jaldo de Tucumán. ¿Qué es lo que se está hablando? Se les está explicando a todos los dirigentes. Fíjate que son todos del norte grande, ¿sí? Y se les está explicando los detalles del rumbo de la economía, por un lado, y también las proyecciones de la administración de Javier Milei para el próximo año. El tema es el siguiente. Los gobernadores, en esta instancia de negociación, dicen, ok, y nosotros queremos un presupuesto federal. Entonces, comenzó toda una ronda de negociaciones de cara al debate del presupuesto. Obviamente que los gobernadores van a hablar con sus legisladores, que todos lo están analizando todavía los gobernadores, porque no lleva ni 24 horas de salir a la luz el presupuesto 2027, y es por eso que cada uno les va diciendo, nosotros necesitamos tal ruta o invertir en tal cuestión. Y ahí acá comienza la negociación. ¿Por qué reúnen los del Norte Grande? Porque los del Norte Grande tienen un reclamo que ya lleva mucho tiempo, que es el reclamo relacionado a las zonas frías y las zonas cálidas. ¿Sí? El tema es subsidiar gas para las zonas frías y también subsidiar energía para el momento que haga mucho calor. Entonces, esto pusieron sobre la mesa los gobernadores hoy en esta reunión con Santilli. ¿Qué les pide Santilli? Acompañamiento en el marco del debate parlamentario. ¿Qué es lo inmediato y en ese orden, Hernán? Por un lado, presupuesto 2027, y lo que le sigue es reforma política. Por eso es que están repasando agenda conjunta. ¿Sí te parece, Osvaldo Jaldo, de Tucumán, dio especificaciones sobre aquellas cuestiones que vienen dialogando?
0: Escuchamos al gobernador de Tucumán.
5: Es un tema que hay que tratarlo porque hay varios proyectos alternativos. Uh-huh. Se habla de eliminación, de suspensión y de modificación. O sea que, y yo lo que creo que tenemos que consensuar con las provincias. Bueno, yo lo que creo que fundamentalmente hay que darle participación a los partidos políticos y hay que permitir que la gente elija lo más democrático posible. Ahora, el instrumento, evidentemente, hay que definirlo. Bueno, muchas gracias.
6: Usted dice que el presupuesto no es federal, ¿qué significa eso?
5: No, no, yo no he dicho que no es federal, dije que tiene que ser, debe ser federal. Y eso debe contemplar partidas especiales para las provincias, debe contemplar fundamentalmente obras que estén claramente especificadas en el presupuesto nacional.
6: ¿Le prometieron?
5: Bueno, primero tienen que estar incorporadas, ese es el primer paso. Y una vez que están incorporadas, no hay duda que tienen que estar asignadas con partida para que se pueda ejecutar las obras que se incluyen en el presupuesto.
7: ¿Los otros gobernadores qué pedidos le hicieron a Santilli?
5: No, no, la verdad que hemos planteado esto de zona fría, zona caliente, puntualmente, y seguramente va a haber otra reunión donde vamos a analizar concretamente... ¿Cómo?
6: El tema zona fría está en el Congreso también, en la agenda.
5: Por eso hay que votarlo. En ese sentido es lo que nos pusimos de acuerdo y va a haber una próxima reunión donde de alguna manera vamos a abordar los temas, el tema del presupuesto, el tema de la agenda parlamentaria, que algunos temas ya están ingresando y los otros ya están en tratamiento en las comisiones.
4: Y Hernán, por último y con esto cierro, ¿qué está pidiendo Karina Milei, secretaria general de la presidencia, no solo a Santilli, a los gobernadores y a sus propios legisladores, que no se critiquen a los aliados, que se acompañen en este proceso a los aliados? Por eso es que convoca Diego Santilli a esta serie de reuniones, continúa mañana con Jujuy, Chaco y Tierra del Fuego.
0: Ileana Arias, con toda la información de lo que está sucediendo y lo que va a suceder en Casa Rosada en próximas horas, un abrazo grande.
4: Abrazo, chau, chau.
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0: 18:33. Bueno, venimos hablando de un tema que nos ocupa, nos ha ocupado en otros momentos del año y que recobra en las últimas horas a partir de algunos sucesos que se han producido y merecen la atención. La presencia de armas en establecimientos escolares, en este caso, bueno, el pánico evidentemente se apoderó de una institución, en este caso el Jesús María Plaza de la localidad de Villa Dorrego, en La Matanza, cuando pudo producirse, así bien digo, una verdadera tragedia con un disparo de arma de fuego, atronó en una de las aulas de esta escuela secundaria. Se constató luego que un alumno de 15 años había llevado un revólver cargado dentro de su mochila y el arma se accionó. El proyectil milagrosamente no lesionó a nadie. No es el único caso de las últimas horas y de los últimos días. Andrea La China Valdivieso, nuestra especialista en temas policiales. ¿Cómo estamos, Andrea? Buenas tardes.
1: Buenas tardes, Hernán, al equipo. Preocupada, realmente preocupada por esta situación, porque no es un chico más en el colegio con un arma. Es cómo llegan esas armas a las manos de menores, justamente, ¿no?
0: Claro que sí, y además uno tiene una sensación de que el tema de repente se fumó de repente de las primeras planas y de los portales en los títulos más estridentes, pero todo tiende a hacer creer que el tema continuó. En todo caso hubo casos, exacto, o sea, el tema no desapareció en absoluto.
1: Se está naturalizando, inclusive. Como que otra vez un chico en un arma pasó hace poco en Salta, en Tucumán, en Chaco. Digo, ya sea que la lleven, ¿para qué la lleven? Digo, si hay una acción criminal, si es para hacerse ver, para impresionar, para hostigar a sus compañeros o simplemente para defenderse del bullying. Digo, hay distintas razones por las cuales un chico lleva un arma al colegio. Sí, lo analizamos profundamente. Uh-huh. Pero acá la problemática está en el acceso que tienen los menores a armas de fuego. Y creo que muy poca gente se está focalizando o se está centrando allí, ¿no? Porque la mayoría de esas armas provienen del mercado negro, tienen números. En este caso no, el caso de La Matanza no. Aparentemente el legítimo usuario de esa arma de fuego, que era un revólver calibre .32... es el padre del menor, pero mucho peor todavía, porque cuando uno es legítimo usuario firma una declaración jurada en la que se compromete con el resguardo de esa arma de fuego, justamente. Entonces es un poco ahí qué pasa en las familias, qué pasa, no sé si en el control de armas, en las del mercado negro sí, ¿no? Porque parece como un círculo vicioso que no se acaba más y que pone en riesgo la vida de otros chicos, como el caso de La Matanza, porque todavía no está clara la dinámica del hecho, ¿no? De por qué se disparó esa arma. Un revólver no se dispara porque sí.
0: Claro que sí. Y estamos hablando, y como decíamos, resaltando la palabra milagro, ¿no? Porque, bueno, uh-huh, lamentablemente hemos tenido otros casos muy recordados en donde, lamentablemente, la bala va en dirección algún maestro, algún alumno, a un grupo de alumnos, y bueno, ocasiona verdaderas tragedias.
1: Se habla de un conflicto entre los dos menores que manipularon esa arma, uh-huh, dentro del aula, uh-huh, que uno la colocó en la mochila del otro, ¿no? Parece un juego, pero las armas no son juguetes, justamente. Y si bien, digo, hay dos puntos a destacar. Digo, la imputación por la portación del arma, que es la carátula dentro del fuero penal juvenil en la provincia de Buenos Aires, no equivale a una declaración de responsabilidad penal. Sí hay una responsabilidad de otras personas, justamente quien tenía bajo custodia esa arma, y esto va a depender de las pericias balísticas que se realicen, porque el arma estaba completamente cargada. Sí, tenía, claro, 6 municiones, una de ellas percutada, que es justamente el proyectil del que estamos hablando, ¿no? La reconstrucción de los hechos, de los que no sabremos más nada, porque como interviene la justicia penal juvenil y se resguarda la identidad de los menores, las actuaciones que vayan a hacer de ahora en más tampoco van a ser de público conocimiento, ¿sí? Las decisiones de la fiscalía y del juzgado interviniente van a quedar en el ámbito del fuero penal juvenil.
0: Andrea, ¿los protocolos se han vuelto un poco más laxos? ¿Qué hay que decir? Por supuesto, cada uno de los distritos, hemos llegado hasta instancias en donde de repente, recuerdo el caso de la provincia de Mendoza, en donde a los chicos los instaban a ir con algún tipo de envoltorio transparente y no de mochilas en el ingreso. ¿Qué ha pasado con eso? Y bueno, por supuesto, con una tarea que es aún mayor también para los propios docentes de exponer en práctica, ¿no?, ese tipo de medidas, lo cual también les insume más tiempo y más ocupación.
1: Y hablar, ¿no? Pero yo creo que cada jurisdicción ha tomado sus medidas de seguridad en torno a esto, más que nada después de lo que pasó en Santa Fe el año pasado, claro, con este chico que fue armado con una escopeta y empezó a disparar a mansalva contra sus compañeros. Pero el hecho de hablar, lo que ha hecho la comunidad de este colegio privado, La Matanza, de hacer una reunión hoy con los padres de los chicos del aula, del alumno en cuestión. Me parece que están los lazos de la comunidad son los que hay que recomponer un poquito, ¿no? Y la atención también, digo, si hay un arma en casa, poner a salvo a los niños de que no accedan a eso. Porque después tenés el caso de Mar del Plata, donde todavía tampoco están claras las circunstancias en que una menor de 14 resulta con una herida de bala en la cabeza porque el novio de 16 le dispara con un arma de fuego del cual tampoco tenemos referencia del origen, y cómo llega a las manos de ese menor de 16 años, que está detenido, por cierto, pero eso es como que no se terminan de ver o no se terminan de comunicar públicamente las circunstancias en las que esto sucede y tampoco los contextos a través de los cuales esa arma de fuego llega a los menores, que es lo más preocupante para mí en este momento.
0: Claro que sí. Andrea, hacemos un apunte de una información de esta tarde, que incluso es destacada por el propio presidente, que cita la publicación de la ministra de Seguridad, Alejandra Monteoliva. Se habla de la mayor incautación de la historia. Entiendo que es, la sigla es MDMA, es éxtasis, ¿verdad?
1: Una anfetamina que es uno, digamos, de los ingredientes del éxtasis.
0: Bien.
1: Sí, pero también del tusi, que está tan de moda hoy entre los narcomenudistas y consumidores, ¿no? Estamos hablando también de una sociedad o parte de una sociedad adicta a este tipo de sustancias sintéticas y realmente una investigación que ha llevado mucho tiempo, prácticamente medio año para llegar a este decomiso. Son 52 kilos y 3 detenidos. ¿Dónde los encontraron? En Zárate. Quienes investigamos acerca de narcotráfico siempre marcamos, ¿no?, los puertos y la zona norte de la provincia de Buenos Aires hoy como zona acopiadora de este tipo de sustancias, a donde llegan los cargamentos y desde allí podemos mencionar Pergamino, se han encontrado avionetas, se han hecho requisas, pero en este caso de una droga de diseño, estamos hablando de la incautación más importante de la historia de la lucha contra el narcotráfico en la Argentina.
0: Exactamente, y el gobierno destaca además que es una tarea coordinada entre la República Argentina y con colaboración de la DEA de los Estados Unidos.
1: Exactamente, la información llega a través de la DEA en marzo y a partir de ahí se empieza esta investigación. Los 3 detenidos son de nacionalidad mexicana, uno, el otro es venezolano y el otro es argentino, y además se ha emitido una orden de captura, ficha roja de Interpol inclusive, para otro ciudadano mexicano que sería el capo narco que está detrás de este movimiento y que era el encargado de recibir ese cargamento, que estaba en un camión al cual se le detectan ciertos compartimientos que no eran del diseño del camión, y a partir de ahí hacen un registro minucioso y encuentran primero 20 kilos y después los 32 restantes, máxima pureza el de esta metanfetamina, que mezclada con otros aditivos logra la fórmula del tusi y del éxtasis, que hoy por hoy son creo que dos de las drogas más requeridas por los consumidores de esta sustancia.
0: Andrea Lachina Valdivieso, con toda la información, un abrazo grande, gracias.
1: Abrazo, gracias a ustedes.
0: Hasta la próxima.
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0: Un Últimos dos minutos y medio de este segundo round de miércoles 16 de septiembre. Carlita Ruiz nos dice con qué o de qué tenemos que estar atentos, meteorología, a esta hora y qué se viene para la noche de hoy, por lo menos aquí en el área metropolitana.
3: Mira, por lo pronto ahora 12 grados 7 décimas la temperatura. Dicen por ahí que cerca de las 8 y media, 9 de la noche habrá tan solo 9 grados. La mínima de mañana 10, la máxima 22 grados. Promete cielo despejado toda la jornada.
0: Muy bien, el último apunte del deporte del señor Zarratea, mientras los corazones, seguramente los hinchas de Estudiantes, están pendientes de lo que va a suceder 21:30 en San Pablo, ¿no?
4: Sí,
0: frente al Corinthians.
4: Recordar también que 21 horas juega Messi una final de Copa con el Inter de Miami y que hace un ratito jugó el Barcelona ante el Racing de Santander y como ha arrancado la temporada sigue subiendo, hizo 7. 7-2 ganó el Barcelona hace un ratito nada más por la Liga de España. Viene metiendo de 4, de 5, ahora metió 7.
0: El señor Vaccaro, con su última información del espectáculo.
5: Claro, Gippio es uruguaya. Por eso puede desequilibrar Uruguay la ceremonia de esta noche.
3: Sí, porque
5: de
3: algo había, si no es...
5: Ahí está.
3: Muy extraño.
5: Gisela Pintos, la uruguaya. ¿Pero por qué vota Paraguay tanto a Gisela Pintos también? Bueno, no sé. Y Solange... La otra finalista es tucumana. Así que la batalla es entre Uruguay y Tucumán.
0: Muy bien.
5: Que no se
3: cruzan. Que se cruzan, sí, se cruzan.
5: Acá es entre Uruguay y Tucumán.
3: Sí, tribunales, pleno tribunal. Está cerrada, ya que estamos, decimos que está cerrada la...
5: Ahí está, cierto.
0: Sí, por favor, actualicémoslo y recordemos.
5: Todo el servicio.
0: Muy bien. Nosotros nos vamos. Pato Brañero en la producción, Charlie Zuboski también, por supuesto, formando parte del equipo. El señor Pato Yulce, allí pegadito, señor Pepe Undiano, que levanta el puño, misión cumplida, claro que sí, hoy hubo música variada en el programa.
5: Bueno.
0: Sí, bueno, digamos que claro, sí, tratando de contentar a todos, claro, es la misión del señor Undiano.
3: Es
0: además,
3: muy exigente, Vaccaro.
0: Sí, claro, sí, totalmente. Señor Zarratea, ¿usted mañana está por aquí?
4: Claro que sí.
0: Carlita Ruiz también.
3: Claro que sí.
0: ¿Usted Vaccaro?
5: Si me permiten la entrada, con todo gusto y fina voluntad.
0: No equipo sé. Completo, entonces no mañana a la hora 17 de segundo round. Pásenlo bien, un abrazo grande para todos.
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8: 18:46 en la República Argentina.
9: En Buenos Aires el cielo está ligeramente nublado, 12 grados 7 décimos la temperatura.
8: Estas son las voces del día.
10: La ratificación del ancla fiscal por cuarto año consecutivo como primera vez en la historia de Argentina. ¿Qué permite el superávit fiscal? Que con el crecimiento económico podamos seguir bajando impuestos.
11: La reforma es una reforma que todos sabemos que se necesita. Esto es volver a la misión para la cual fue creada el Banco Central, en definitiva, que es la defensa del valor de la moneda.
12: Lo que hizo la Cámara ahora, después de la medida cautelar que había dictado la jueza Pascual, es revocar esa medida cautelar y por lo tanto devolverle vigencia a la ley penal juvenil que había sido provisoriamente suspendida.
13: Ellos nos dicen, mira, es un chico que tiene buenas notas, no tiene problemas con sus compañeros, evidentemente él tenía problemas por fuera del establecimiento y bueno, uno no puede hacer juicio de valor.
14: Un público argentino súper excitado y con mucha energía para la prueba, que es un plus que no sea muy seguido y súper contento del resultado y poder conseguir una medalla para nuestro país.
8: El jefe de gabinete inició una serie de reuniones con gobernadores.
9: Nos informa Liliana Arias.
15: 2 horas duró la reunión que mantuvo el jefe de gabinete, Diego Sandilli, con los gobernadores de Catamarca, Corrientes, Tucumán y Salta. Fue para conversar sobre los principales temas de la agenda de estas provincias y de la región Norte Grande. Se analizaron iniciativas y proyectos de interés para la región. Y entre la agenda de trabajo conjunta, la ley de presupuesto ocupó uno de los ejes. Es por esto que el gobernador de Tucumán, Osvaldo Caldo, señaló.
16: El presupuesto recién lo estamos empezando a conocer porque entró ayer, antes de ayer. Nos lleva 48 horas en el Congreso de la Nación. Es decir, que nuestros senadores nacionales en las respectivas comisiones van a estudiar el presupuesto nacional. Vamos a ver artículo por artículo, vamos a ver asignaciones de partida a cada una y a las áreas que corresponda, y recién vamos a poder tener una opinión para ver cómo y de qué manera acompañar ahora.
15: Cabe resaltar que Santilli armó reuniones claves con 7 gobernadores para que en el Congreso avance el presupuesto 2027. Se trata de negociaciones para definir aspectos claves para el gobierno nacional, ya que el objetivo del oficialismo es que primero se trate el presupuesto y luego la reforma política.
8: La justicia levantó el secreto fiscal y bancario de Chiquitapia.
9: El juez federal Ariel Lijo ordenó este martes 20 medidas de prueba para comenzar a investigar al presidente de la Asociación del Fútbol Argentino.
8: Se lo investigará por presunto enriquecimiento ilícito en su cargo público en la Coordinación Ecológica Área Metropolitana Sociedad del Estado.
9: Entre las medidas, se requirió informes a distintos organismos públicos sobre cuentas, propiedades, vehículos y sociedades, además de un exhorto internacional a la Conmebol, de la que Tapia es su vicepresidente.
8: Juicio por la desaparición de Loan Peña.
9: El informe de Nerina Álvarez, desde Radio Nacional Santo Tomé.
17: En el juicio por la presunta sustracción de Loan Danilo Peña, tras la ampliación de la declaración del excomisario Walter Maciel, el perito Roberto Quiroz dio su testimonio y dijo que solo peritó una cinta roja de 10 centímetros y una huella de pie chico sobre materia fecal de animal. Su tarea fue de geolocalizar y fotografiar. Además, se vivió un nuevo momento de tensión entre la defensa y la fiscalía cuando el doctor Hanson, abogado de Mónica Millapi, pidió un careo entre Loro Duarte y el excomisario Walter Maciel. El pedido fue rechazado por la fiscalía, pero el doctor Schaffer aclaró que no fue solicitado por el propio defensor de Maciel como correspondería.
8: Destacan las proyecciones económicas del presupuesto 2027.
9: El secretario de Finanzas, Federico Furiace, adelantó que la inflación seguirá desacelerándose.
8: Además, el funcionario manifestó su optimismo en torno a la llegada de inversiones.
10: 2025, 2026 y 2027 tenemos una economía que está creciendo. Eso permite recomponer los salarios nominales, es decir, las paritarias. Por otro lado, seguimos proyectando una desaceleración de la inflación hacia la zona de 18% interanual en 2027, con lo cual eso también permite que, dado ese nivel de paritarias, haya una recomposición del salario real. Y además, con todas las señales que está habiendo para la inversión, tanto lo que tiene que ver con el RIGI como en los otros sectores donde tenemos ventajas comparativas, el crecimiento de la inversión va a generar un aumento de la productividad, que eso finalmente se ve como contrapartida en un incremento de los salarios reales.
8: La justicia ordenó frenar el avance del proyecto petrolero Sea Lion en las Islas Malvinas.
9: La jueza federal de Río Grande, Mariel Borruto, ordenó a las empresas Rockhopper y Navitas que se abstengan de iniciar o continuar obras en la zona del archipiélago.
8: Ambas compañías fueron alcanzadas por la decisión judicial que advierte sobre perforaciones, instalaciones submarinas y el comienzo de la extracción comercial.
9: La magistrada hizo lugar a la medida cautelar presentada por un excombatiente de la Guerra de Malvinas en medio de las denuncias que activó el gobierno de Javier Milei contra las empresas que operan allí.
8: En tanto, el ministro de Defensa, Carlos Presti, sostuvo que el reclamo argentino es inclaudicable y remarcó que la vía para recuperar la soberanía debe ser pacífica y diplomática.
9: En La Matanza, un alumno llevó un arma al colegio y se disparó cuando dejó su mochila en el aula.
8: El episodio ocurrió en el Instituto Jesús María Plaza de Villadorrego, en el partido bonaerense de La Matanza.
9: El alumno, de 15 años, ingresó al establecimiento con un arma de fuego. Provocó una detonación, esto fue en el aula, sin provocar heridos entre sus compañeros y profesores.
8: Las autoridades escolares convocaron a los padres a una reunión de urgencia para informar sobre lo ocurrido y decidir los pasos a seguir.
9: Tras ese encuentro, Daniel, padre de uno de los alumnos del colegio, dio detalles de lo que comunicaron las autoridades escolares.
18: Obviamente que todos los padres tenemos la urgencia, la necesidad de preguntar qué es lo que pasó, lo echan, no lo echan. Bueno, ellos nos dicen, mira, es un chico que tiene buenas notas, no tiene problemas con sus compañeros. Evidentemente él tenía problemas por fuera del establecimiento y bueno, uno no puede hacer juicio de valor.
7: Deportes.
8: La información, como siempre, con Eladio Arregui. Eladio, buenas tardes.
19: Hola, Abel, hola, Darío. Bueno, lo más importante, Copa Argentina comienza en minutos en la cancha de los Andes, partido por los cuartos de final. Independiente Rivadavia, el actual campeón, enfrentará a Atlético Tucumán. Además, en la primera nacional final, San Martín de San Juan y Tristán Suárez empataron 0-0 en la Copa Conmebol Libertadores. A las 7 de la tarde en Quito, la Liga recibirá al Palmeiras y a las 21:30 se la juega Estudiantes de La Plata, que deberá ganar en San Pablo ante el Corinthians para alcanzar las semifinales del máximo galardón internacional sudamericano. Y por la Copa Sudamericana a las 7 de la tarde, Atlético Mineiro jugará con el Santos. Además, está Facundo Paredes para escuchar el resumen del día de los Juegos Suramericanos.
20: Continúa la cosecha de medallas de la delegación argentina en estos Juegos Suramericanos que se disputan en Rosario, Santa Fe y Rafaela. Hubo oro en pentatlón moderno gracias a Catalina Serio. El esgrima también engrosó su medallero con el oro en la modalidad sable por equipos. También hubo medalla dorada en tiro deportivo con Mara Kucharski. Juliet Dujaime volvió a ganar, al igual que Santino Basaldela, ambos en sub. Hoy además comenzó el fútbol. Mañana debuta la selección, un seleccionado sub-19 que dirige Diego Placente a partir de las 10 de la mañana ante Paraguay en el Estadio Coloso Marcelo Bielsa.
9: Un intendente y su antecesor.

0: La intervención de la mujer de Infante se pudo terminar con la reyerta, que quedó grabada completamente en video. 3 horas después, Díaz habría vuelto a la oficina de Infante para volver a increparlo. Personal de la comisaría 25 de Junín de los Andes tomó declaración a las personas presentes y la causa se tramita en la fiscalía de Junín de los Andes.
1: La Reserva Federal de Estados Unidos subió la tasa de interés un 4%.
2: Se trata de la primera suba desde 2023 y representa un ajuste de 25 puntos básicos.
1: El aumento del precio internacional del petróleo es uno de los principales motivos de la suba de tasa definida por la Reserva Federal.
2: Luis Caputo ratificó el equilibrio fiscal como eje del presupuesto 2027.
1: Lo dijo al participar junto al secretario de Hacienda, Carlos Huberman, del Consejo de Responsabilidad Fiscal, con representantes económicos de las provincias.
2: Durante el encuentro analizaron las principales variables del presupuesto y el cumplimiento del programa de convergencia, especialmente la regla del gasto.
1: En este marco sostuvo que el equilibrio fiscal es la base de una Argentina con estabilidad, previsibilidad y crecimiento sostenido.
2: Por Radio Nacional, el senador Agustín Monteverde destacó que el equilibrio fiscal es inalterable.
3: En lo que hace al presupuesto del año 2027, el mantenimiento irrestricto del equilibrio de las cuentas públicas se consolidará como la regla fiscal inalterable que mantendrá el gobierno, apuntando a tener ya un cuarto año consecutivo con excedente financiero. El equilibrio en las cuentas públicas, la disciplina monetaria, la apertura a la competencia serán los pilares sobre los cuales se trabajará y partiendo de supuestos realistas.
2: Por su parte, el diputado de Tierra del Fuego, Santiago Pauli, destacó que la Argentina vive un crecimiento con orden.
4: Tiene que ver con algo que ya desde el principio de la gestión del presidente se decía, ¿no? Que ordenado el balance del país, que era algo que antes parecía imposible, lo que se iba a proyectar es un crecimiento que lo venimos viendo hace meses y que es un crecimiento también con orden, es decir, un presupuesto que no plantea déficit, plantea que vamos a crecer, que vamos a crecer por encima de la inflación proyectada, así que todo lo que está contenido adentro tiene que ver con un contexto de orden fiscal y de balances en las cuentas del país.
1: El presidente Javier Milei viaja a Bahía Blanca.
2: Encabezará el viernes una actividad junto al jefe de gabinete Diego Santilli y al ministro de Economía Luis Caputo.
1: Es una visita al proyecto de la empresa Mega, que ampliará su planta de procesamiento de líquidos de gas natural.
2: La iniciativa, integrada al RIGI, contempla una inversión de 365 millones de dólares y prevé la creación de unos 800 puestos de trabajo.
1: Récord de ventas del sector agropecuario, nos informa Alejandra Gallo.
5: Según la Secretaría de Agricultura, las ventas comprometidas en el mes de agosto batieron todo tipo de récord en materia agropecuaria. Esto quiere decir que son toneladas ya comprometidas en venta hoy. Aún esos granos no se han vendido y por lo tanto los dólares no ingresaron. Pero se vendieron más de 13 toneladas. Eso en agosto. Eso es un 121% más que en agosto del año pasado. Es un 85% más que en los últimos 5 años. Y es un récord, 42% por arriba de lo que cualquier mes de agosto vendió hasta ahora. Este tipo de operaciones llevan a preanunciar, como señaló el presupuesto 2027 ingresado ayer a la Cámara de Diputados, que las exportaciones el año que viene superarán los 130 mil millones de dólares.
2: Incendios en las islas de Entre Ríos, el informe de Rubén Lovera desde Radio Nacional Paraná.
6: Prefectura Naval Argentina en su delegación de San Lorenzo detectó en patrullajes sobre Bajo Paraná al menos 2 columnas de humo. La visualización de los agentes pudo identificar focos ígneos que se propagaban a través de densas columnas en las islas entrerrianas a la altura de los kilómetros 445 y 447, incidentes alejados de la costa y tierra adentro. Ante esta situación se mantuvo comunicación con la policía de Isla de Entre Ríos y Defensa Civil de la provincia, además de comunicaciones al Plan Nacional de Manejo del Fuego, manifestando tener conocimiento y estar monitoreando la zona vía satélite sin requerir colaboración hasta el momento.
1: La información del tránsito con Ernesto Arriaga para cerrar este panorama federal.
7: Muchas demoras en General Paz porque chocaron 2 autos a la altura de Liniers, mano hacia la zona del puente La Noria. La autopista del Espía en el Capital y Richeri al aeropuerto de Ezeiza totalmente transitable, una velocidad promedio.

0: 90 kilómetros por hora. La ruta 5, con muchos camiones que van a vaca muerta con arena, por favor, para ellos 80 kilómetros por hora. Aeroparque opera con normalidad.
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0: Hola, hola, hola, hola, pero ¿cómo les va? Qué gusto saludarlos. Muy, pero muy buenas tardes. Aquí estamos comenzando Pasión Nacional en este miércoles 16 de septiembre del año 2026, aquí en la más grande del país, en Radio Nacional, con toda la gente que nos acompaña, con los oyentes. Mi nombre es Eladio Arregui, está en la puesta en el aire Marcelo El Chelo Marín, en la producción Patricio y Patricia, así que, y en control central, Charle Simbil y Marcelo Chelo Díaz, toda la gente que trabaja en la planta transmisora de Pacheco, y de toda la gente que está, todos los compañeros, locutores, operadores, y además personal técnico en las diferentes plantas transmisoras de todo el país a través de Radio Nacional. Como siempre, un placer enorme estar en contacto con todos ustedes. Tenemos mucho para hablar en esta jornada, y voy a saludar ya a José Luis Romero en Córdoba. Hola, José Luis, querido, qué gusto tenerte, ¿cómo estás?
1: Hola, Eladio, un abrazo grande para vos, los compañeros, la audiencia en todo el país. A esta hora, 20 grados la temperatura en Córdoba, mejor imposible, un atardecer precioso en la capital, la humedad 46%, y viendo fútbol aquí.
0: Bueno, hablando de ver fútbol, voy a saludar a Jorge Floridia, porque tenemos toda la información del partido que ya ha comenzado en el Estadio de los Andes. Hola, Jorge, querido, bienvenido. Copa Argentina a full, ¿cómo estás?
2: Hola, ¿qué tal? ¿Cómo andás, Eladio? Muy buenas tardes para todos. Así es, en los primeros minutos del partido, 2 minutos 16 segundos, 0-0 está Independiente Rivadavia, con Volcato, Vigo, Costas, Studer, Buca, Botari, Florentín, Ríos, Fernández, Arce y Salas, el equipo dirigido por Alfredo Berti. Con Atlético Tucumán, Ingolotti es el arquero, Di Plácido, Ferreira, Vallejo, Galván, Vega, Godoy, Tesuri, Nicola, Lamendola, Díaz, el equipo dirigido por Julio César Falcioni, dirige Jorge Baliño, primeros minutos 0-0, Eladio.
0: Bueno, recordamos, Jorge, que este partido es por los cuartos de final, ¿verdad?
2: Sí. Sí, señor, cuarto de final de la Copa Argentina, recordando que el ganador de este encuentro va a jugar con el ganador del partido de Platense con Estudiantes.
0: Y además está jugando el campeón, Independiente de Mendoza, claro, que defiende el título, ¿no?
2: Sí, sí, que defiende el título, que viene de eliminar a Aldo Civi, y bueno, y Atlético Tucumán viene de eliminar a Independiente, ¿no?
0: Bueno, hay mucha gente por lo que se ve así en la cancha de los Andes.
2: Sí, sí, sí, mucha gente, a pesar de la distancia, ¿no?, de Mendoza y la distancia también de Tucumán, pero bueno, mucho público se ha acercado a este estadio, que es grande, ¿no?, el estadio Eduardo Gallardón.
0: A veces uno piensa, ahí lo veo a Alfredo Berti, que anda con muletas, el técnico Independiente,
2: problema.
0: ¿Se sabe?
2: Sí, tuvo un problema en el entrenamiento, quiso patear una pelota, resbaló y se en el peroné, se quebró el peroné.
0: ¡Oh! La pucha, ahí viste, los años no vienen solos, ¿no?
2: Sí, sí.
0: Pobre Berti. Bueno, no, decía que esta Copa Argentina es curioso porque lo que no priva es el sentido común. Porque si juegan Independiente de Mendoza y Atlético Tucumán, ¿dónde deberían jugar el partido?
2: Córdoba.
0: En Córdoba deberían jugarlo, ahí al lado de un campito que tiene el Negro Romero, lo podrían jugar tranquilamente.
2: Claro.
0: En La Rioja, en Catamarca, no sé.
2: Santiago del Estero, a lo mejor.
0: En Santiago del Estero, sí, también. Hay un montón de lugares para jugar en el norte, centro-norte del país. Y traerlo a la ciudad de Buenos Aires, al AMBA, para que los hinchas viajen tantos kilómetros, parece difícil de entender. Pero bueno, como veo que la Copa Argentina, la localía se paga, y seguramente no hubo ningún oferente para este partido, y entonces termina jugándose acá, donde siempre va a haber gente que vaya, porque también es cierto que en Buenos Aires y en el AMBA es el lugar donde más gente vive de que no ha nacido acá. Entonces seguramente acá, como somos tantos millones los que habitamos la ciudad de Buenos Aires y el AMBA, seguramente hay tantos tucumanos hinchas de Atlético como para llenar el Estadio de los Andes solamente. Lo mismo pasa con Independiente de Mendoza, cosa que en otro lugar quizás deben ir de los lugares donde están para que haya público. Se me ocurre, no sé si estoy haciendo una reflexión en voz alta y a lo mejor me estoy equivocando, pero bueno, es curioso, José Luis.
1: Así es, Eladio, un abrazo grande para el querido Jorge. Sí, sí, sí, a mí me genera mucha indignación. pero está en lo que vos estás explicando, Eladio, o estás elucubrando, o digamos, olfateando. El tema pasa porque no lo juegan en una ciudad grande, equidistante, al margen de si hay residentes o no, de las provincias, de donde son los equipos que juegan, sino en este caso es porque seguramente alquilar la cancha de los Andes le es más barato. Los otros días jugaron en la cancha de Temperley, y seguramente por la necesidad de dinero, el alquiler no es tan alto como si lo jugaran en, qué sé yo, en el Kempes, o en la cancha de Belgrano, o qué sé yo, en la Pedrera de San Luis, porque, digo, la organización estaba mal acostumbrada, así era la fácil. Van y sacan plata a los gobernadores, a los gobiernos, que les encanta figurar, entonces juegan ahí, ¿viste? Ahí les agarra el ataque de federalismo, cuando tienen de dónde sacar, ¿viste? Guita fácil. Pero ahora, entonces tienen que pagar el alquiler y bueno, no les importa si tienen que viajar, pagar la entrada, no, es para la conveniencia de ellos.
0: Sin ninguna duda, José Luis. Vos sabés que le quiero preguntar a la gente y también a ustedes allí, a Jorge, que está entregándonos todo lo que ocurre en la cancha de los Andes con Independiente de Mendoza y Atlético Tucumán. Y la pregunta es, que le voy a hacer a la gente, es ¿qué ídolo de otro club que no sea el tuyo te parece totalmente inflado? Es decir, ¿qué jugador tiene, no sé, por decir un ejemplo, qué jugador tiene Racing, un hincha de Independiente, que es ídolo y le parece totalmente inflado? En este momento yo creo que hasta los hinchas de Racing no quieren saber nada con su presidente, con Diego Milito, que está atravesando el peor momento de la historia en Racing, pero porque es presidente, ¿no? Es decir, y bueno, así que con el adversario de toda la vida. Yo no sé qué ídolo tiene Chacarita, Sergio, que está ahí, está inflado para vos. ¿Quién puede ser? ¿Algún ídolo de Chacarita que... si no, es ídolo.
3: ¿Inflado?
0: Tiene ídolos Chacarita,
3: sí,
0: porque fue campeón,
3: ídolo.
0: Sí, claro.
3: Sí,
0: fue campeón.
3: El Chacarita. Último debe ser el Gatolip, supongo.
0: Claro, el Gatolip.
3: Pero, ¿inflado?
0: No, claro, sí. Que voy a decir, este es ídolo, pero no, me parece a mí que no le da para ser ídolo.
3: Es que hoy, a ver, lo llevo a River.
0: Sí.
3: River le hizo despedida, partido de despedida.
0: Sí.
3: A jugadores que fueron grandes jugadores, pero que
0: no se acuerdan, ¿no?
3: Ídolo
0: no
3: es acuerda. Otra. O sea, le hicieron una despedida a Poncio.
0: Bueno, pero Poncio jugó mucho tiempo, salió
3: sí,
0: campeón con... varias veces.
3: Pero Poncio es ídolo.
0: Y bueno, viste, yo, qué sé yo.
3: O sea, para Poncio que esté a la altura de la bandera de la Bruna, Francesco, sí, no, Beto Alonso, Ortega, es fuerte.
0: Lo que pasa
3: es
0: que Poncio estuvo mucho tiempo...
3: Sí, estuvo en la mala.
0: Y fue el que más ganó en este momento. Mira, hay gol de Palmeiras en Quito... Sí. Atención que hay gol de Palmeiras. ¿Lo estás viendo, negro?
1: Sí, a ver, ¿me dejás decirlo en cordobés?
0: Dígalo.
1: El defensor, qué mocazo se echó el defensor de la Liga de Quito. No sé quién es, porque ahí...
0: Ahí tenés un ídolo.
1: Claro, no la quiso sacar, no sé, se le trabó la pelota. Se la dejó fácil, chanchita. Yo pensaba que la Liga de Quito, bueno, digo... perdió tan solo 1-0, digo, bueno, le va a hacer partido en la altura. El 5, no sé quién es, el que cometió el error grosero, bueno, gana Palmeiras 1-0 en casi 10 del primer tiempo.
0: Bueno, con este resultado, Palmeiras ya había ganado el partido de ida, así que está 2 goles arriba, ¿no? El número 5 es, acá lo estoy buscando, de Palmeiras, González. González. Bueno, están revisando, están esperando a ver si se confirma el gol, pero creo que lo van a confirmar, así que va Palmeiras, le saca ventaja a la Liga de Quito, que el partido de la Copa del año pasado le ganó 3-0 a Palmeiras.
3: Claro.
0: Y después Palmeiras
3: casi
0: le ganó,
3: lo da vuelta.
0: Claro, le ganó 4-0 allá, en San Pablo. Bueno, vuelvo otra vez a la cancha de los Andes, Jorge.
2: Bueno, la más clara del partido hasta el momento la tuvo Atlético de Tucumán, Tesuri, un remate desde fuera del área, bueno, reaccionó bien el arquero Volcato. Hay problemas con la iluminación, Eladio, yo alcanzo a ver muchas sombras, creo que algunas luminarias tienen problemas o no han encendido en su totalidad, y algo le dijo el arquero de Independiente al árbitro.
0: Sí, cuando se ven muchas sombras, claro, de los futbolistas es porque... la iluminación es deficiente.
2: Claro, de algún sector no te está dando, ¿no?
0: Y sí, ese es el tema, ¿no? Este partido se iba a jugar en otra cancha, ¿es así, Jorge? Después lo cambiaron en el último momento.
2: Sí, sí, sí, tenía entendido que, no sé si era la cancha de Temperley, pero claro, lo han cambiado en un último momento.
0: Sí,
2: la cancha
0: sí,
2: de los
0: me parece que sí, que era la cancha de Temperley, porque también podrían haber jugado en la cancha de Banfield. Hay algunas canchas, con el respeto que se merecen, para que no se enoje nadie, pero que la iluminación no es muy buena, que digamos. Es decir, es buena, pero no excelente. Inclusive, algunos, es decir, esta cancha de los Andes, que se ve bien, pero esta cancha a lo mejor... Si tenés que jugar un torneo internacional, no te la prueban.
4: No.
0: A eso voy yo. Para que no se diera susceptibilidades. Además, se ve.
3: Sí, obvio. Muchas canchas que actualizaron el sistema por los ahora famosos LED.
0: Sí, exactamente.
3: Lo que hicieron fue colocarlo sobre las torres donde estaban las anteriores luces. Pero hay sectores de las canchas, como te puede pasar acá, que no están bien iluminados porque la famosa torre apuntaban para adentro. Y las luces LED, al ser tiras, hay sectores del campo de juego que vos lo ves más oscuros que otros.
0: Lo ves más oscuro.
3: Para la televisión, eso es malo.
0: Sí, sí, exactamente. Claro, es malo, es malísimo.
3: Entonces te dicen, pero yo tengo el sistema nuevo. Sí, pero no está bien iluminada la cancha.
0: Claro, sí, sí. Es lo mismo que tenés un auto nuevo, pero si no tiene nafta, no vale nada. Claro. Este es caso sin... Bueno, 12 minutos de juego, así que a los oyentes que se van comunicando al 11-38-70-74-85. Ya le pregunto por San Lorenzo de Almagro, ya vamos a ir con Damián Zárate con las novedades de Boca. El otro partido que se está jugando ahora es Atlético Mineiro-Santos. Atención que hay gol del Mineiro. Ni bien comenzó el partido, lo hizo Bernard. Y de esta manera, el partido de ida lo ganó Santos 2-0. Atlético empezó ganando el partido 1-0 ya con gol de Bernard, y bueno, está un gol de ir a penales, así que estaremos atentos con este partido. ¿Gana bien Palmeiras, Negro?
1: Sí, sí, obviamente, ahora ha salido a buscar, está 2-0 abajo en la serie, en la Liga de Quito, no le queda otra que ir al frente, y naturalmente que se expone a la contra, pero la tenencia es de la Liga de Quito, y bueno, el Palmeiras, sabiendo que está 2-0 arriba, se encontró con ese regalito temprano y ahora especula con eso y lo espera. Así que bueno, veremos entonces.
0: Vuelvo otra vez a la cancha de los Andes, Jorge.
2: Bueno, es un poquito más Atlético Tucumán, Eladio, en 13 minutos 30 segundos, están 0-0, se defiende ahora Independiente Rivadavia, el actual campeón de la Copa Argentina, y en este momento es un poquito más el Tucumano.
0: Bueno, acá los oyentes que comienzan a comunicarse, dice a todos los que querían a Boca afuera, de Famaillá, Julio, dice, le dedico la frase de Diego cuando clasificó a la selección a Sudáfrica. Y como dijo Falcioni, la banda lo mira por TV. Llore, Chilindrina, llore, dice este oyente. Bien, Fernando de Resistencia, para mi opinión, al que lo inflaron es al arquero de River. Y veo que le falta más experiencia, manejar los tiempos para sacar bien, tener más aplomo, etcétera. Hubiera quedado Armani o traerlo a Rossi del Flamengo.
1: Gol de Liga de Quito.
0: ¡Vamos!
1: Sí, 14 minutos 40, la salida de un tiro de esquina. Te decía, Segovia empató de cabeza, vino el córner, una desatención de los defensores del Palmeiras, así como se equivocaron los ecuatorianos en el gol brasileño, ahora le dejaron toda la libertad, cabeció el defensor abajo contra el palo del arquero. En 15 minutos de la primera parte está 1-1 el partido de vuelta de cuartos de final, sigue ganando el Palmeiras en el global 2-1.
0: Claro, pero con este resultado ahora está, es como si empezara recién el partido, ¿no?
3: Claro, todo igual.
0: Todo igual. Sí. Como dijiste vos, José Luis, así que está un gol de ponerse la misma, en lo mismo que le pasó la semana pasada, es decir, ir a penales. Así que todo puede ocurrir. Bueno, hablamos del clásico San Lorenzo-Boca.
3: ¿Cómo no?
0: ¿Qué es de San Lorenzo, Sergio?
3: Lo que veníamos anticipando, hoy si bien no hizo práctica de fútbol, pero en esos trabajos reducidos que ahora le encanta hacer a los técnicos, se pudo ver y se pudo confirmar. Herrera va a jugar en el lateral derecho, Derriti va a jugar en el lateral izquierdo, en esta línea de 5 que pone Rubén Darío Insúa, y Tripique va a jugar en la mitad de la cancha.
0: Como lo dijimos ayer.
3: Claro. La buena
0: sentido
3: noticia...
0: común.
3: Sí. Entiende que con Tripique tiene más presencia en el medio. Yo recuerdo el día que Tripiquio, no sé si debuta o juega su segundo partido en San Lorenzo. Cuando llega a San Lorenzo, rápidamente juega con Boca en la Bombonera. Y Tripiquio juega un partido bárbaro, manejando la presión de San Lorenzo en tres cuartos de cancha. Lo termina ganando Boca 2-1 sobre la hora, ganaba San Lorenzo 1-0. Pero Tripiquio jugó un partido bárbaro en ese momento, jugando como volante, venía de jugar de lateral en defensa y presionando en el medio, que ahí fue donde lo puso Rubén Darío. Y la buena noticia en San Lorenzo es que empieza a recuperar algunos lesionados que tiene. Diego Erazo ya tuvo la alta médica, veremos si Insúa lo ve bien para estar en el banco el fin de semana o no, pero ante un plantel tan corto como el de San Lorenzo, tener un 9 de área a disposición, por lo menos para ponerlo en el banco y tirarlo a la cancha los últimos 15 minutos si se necesita, creo que es importante. Erazo es un 9 grandote, fuerte, y si San Lorenzo necesita y vos tirás un 9 al área, alguien lo tiene que marcar.
0: Sí, claro.
3: Por lo menos alguien lo tiene que marcar. Te meten un grandote de 1.90 en el área y bueno, alguien lo tiene que marcar y San Lorenzo necesitaba tener alguna variante más en ataque.
0: Bueno, perfecto. Así que el equipo entonces sería...
3: De Becky, Herrera, Arboleda, Corujo, Amor y Derritis, Tripiquio, Insaurralde, Farías, Cuello y Aumente.
0: ¿Algo más de San Lorenzo?
3: Nada más.
0: Nada más.
3: Nada más.
0: Bien, Sergio.
3: ¿Usted bien?
0: Sí, estoy bien.
3: Me alegro.
0: Perfecto.
3: Sí, me gusta.
0: Perfecto, perfecto.
3: Deme a Zárate, que no sabe de Boca.
0: Bueno, ahí vamos. Damián Zárate, novedades del Xeneize, que anoche se clasificó en un partido que para mí Boca lo resuelve bien, más allá que después terminó sufriendo. Hubo un gol polémico, allí en una cámara parece que está habilitado, en la otra cámara parece que no está habilitado.
3: Así hoy hubo varios debates sobre eso, ¿eh?
0: Sí, pero es según cómo tomen la cámara. En el que parece que está habilitado, no podés tomar la referencia de las líneas del arco.
3: Claro.
0: De la línea de gol. Sí.
3: Esa era la discusión que había hoy.
0: Claro. Entonces vos te parece que está habilitado y a lo mejor si vos la corres para el otro lado no está habilitado. Cosa que se vio en el segundo. Pero bueno, a mí me parece que a esta altura de la circunstancia, cuando es así, para mí debería definir el línea. Si el línea levantó la bandera, offside.
3: Vos sabés que lo charlaba con Mundo hace un rato. En Inglaterra tomaron la decisión ante estas situaciones que son muy finitas y hasta por ahí decir la línea lo habilita, sí, no lo habilita, sí, o sea, sí, hasta a la vista.
0: Y acá tenés que decidir, o son todos goles o no es
3: claro,
0: ningún gol.
3: En Inglaterra, ¿qué hicieron? Bueno, dijeron, si no tenemos que tirar el VAR al demonio.
0: Claro.
3: Entonces, ¿qué hicieron? Agrandaron la línea. Entonces, ese margen de error que puede existir a la vista, lo subsanaron con la línea.
0: Claro.
3: Para que estén habilitados.
0: Claro, está bien.
3: Entonces, por ejemplo, en la Premier, el gol de anoche hubiese valido.
0: Claro, exacto. Sí, sí. Bueno, se mandó una macana a la Premier con el gol de Haaland en el otro día.
3: Eso es una interpretación. Sí, sí,
0: ahí
3: Haaland estaba habilitado. El problema es la interpretación de Enzo Fernández.
0: Claro, claro. Exactamente. Exactamente, que pareció que se tiró de cabeza y no... Bueno, en fin. Ya lo hemos comentado. Gracias, Sergio. Acá está Damián Zárate con Boca.
4: ¿Qué haces, Eladio, querido? ¿Cómo va? Abrazo enorme en este segundo tiempo de Pasión Nacional, en el aire de la radio más grande de la Argentina. Boca todavía sigue disfrutando, saboreando, paladeando lo que fue su pase a la semifinal de la Copa Sudamericana, porque además fue competitivo, estaba ganando, más allá de la discusión del final, el VAR, las líneas, el primer gol que se anula para San Pablo. Me parece que el equipo ha conseguido una calma y un cierto grado de certidumbre que hasta hace algunos meses era impensado a esta altura. Y además se pudo sobreponer a la lesión de Aranda, que era el futbolista que conectaba líneas. Pero la aparición de Flores, la solvencia de Jagger Herrera, la mejora en el arco de Álvaro Montero, bueno, son datos que ilusionan al mundo Boca, que ya piensa, después de lo que fue la clasificación ayer, en el clásico del fin de semana contra San Lorenzo en el Pedro Videgain. Algunas cuestiones muy puntuales desde el informativo. Para esta fecha FIFA que se viene no está convocado Miguel Merentiel, ¿eh? Así que podrá jugar contra Racing ese fin de semana, que Boca lo hará el domingo 27 en el estadio de Rosario Central, en el gigante de Arroyito. Es una buena noticia para Boca, no tanto para Merentiel, que siempre es interesante ser convocado por tu selección. Eladio, cualquier novedad volvemos, te mando un abrazo enorme.
0: Abrazo enorme, Damián. Bueno, con Boca y con los oyentes que están, los hinchas de Boca que están a full, los hinchas de River, de otro equipo, están totalmente enojados. Así que bueno, así es el fútbol. Miriam de Quilmes, buenas, dice, estimado Eladio, es una pregunta difícil, pero el que no merece ser ídolo es el malvado Villa, dice acá Miriam de Quilmes. Gracias, Miriam. Hola, amigos de Pasión Nacional, soy Daniel de Daniel Flores, desde Tartagal, Salta. Ídolo inflado, Bataglia, Benedetto y Cavani en Boca. Un saludo, amigo, aguante River. Ariel de Zárate, hola, genios, medio país hincha para Brasil, mejor, más fuerza nos da, aguante Boca, saludos a la mejor radio, Ariel de Zárate. Bien, gracias, Ariel. Bueno, se viene Vasco da Gama Boca, que se va a jugar aparentemente el partido de vuelta, donde se define la serie, en el Maracaná, sería el encuentro. Un Vasco da Gama que viene jugando con suplentes, y con suplente y todo, lo eliminó a Independiente Santa Fe, que había eliminado a River. ¿Cómo habrá estado River? Que el equipo el equipo brasileño de Vasco da Gama lo eliminó con suplentes, y River, con estrellas, no le pudo hacer un gol a Independiente Santa Fe. O le hizo un gol y después, bueno, pasó lo que pasó por penales. Pero, en fin, eso demuestra cómo están los futbolistas. Vuelvo otra vez a la cancha de los Andes. Jorge.
2: Bueno, muy bien, muchas gracias, Eladio. El manejo de la pelota la sigue teniendo Atlético de Tucumán. Le cuesta mucho al equipo mendocino tenerla. Cuando la tiene, la pierde muy rápido. Están 0-0 en 22 minutos de la primera etapa.
0: Perfecto, Jorge. Vuelvo otra vez a la Liga de Quito. ¿Qué pasa allí en Quito?
1: Siguen 1-1, Eladio. Van 22 minutos, casi 23 del primer tiempo. Hay un abrumador dominio de la Liga de Quito. Lo tiene contra un arco y lo que advierto, serios problemas en el juego aéreo del Palmeiras. El gol del empate vino con un cabezazo. Al rato nomás, a los poquitos minutos, otro cabezazo donde saltó limpio. Ahora el arquero salvó metiendo un puñetazo. Me parece que si la Liga de Quito llega, es por arriba. Y por ahí en una de esas tiene que ver la altura, ¿viste?, de Quito. Pero qué inconveniente que tiene Palmeiras. Domina la Liga de Quito, que ya te diría que merece ir ganando.
0: Claro, sí, por eso dijimos, el año pasado estuvo muy cerca la Liga de eliminarlo y ahora tiene todo a favor, teniendo en cuenta la diferencia, la altura, y es un muy buen equipo. El conjunto ecuatoriano está en su mejor momento, así que bueno, 1-1 y veremos qué pasa. Vuelvo otra vez a la cancha de los Andes. ¿Quién está más cerca, Jorge?
2: Bueno, está más cerca Atlético de Tucumán, lo tuvo Nicola, un remate fuera, pero muy cerquita pasó del palo derecho del arquero Volcato.
0: Perfecto, sigue 0-0 en 24 minutos.
2: Sigue 0-0, sí.
0: Bueno, aguardaremos a ver qué pasa. Recordamos que Atlético viene de perder el polémico partido con River. Polémico, sí, por la no expulsión de Arambarri, porque creo que después el partido fue, no sé si, más allá que se haya quejado el técnico Falcioni, creo que el árbitro en esa fue la más grave, que no lo llamaron del VAR, porque lo tendrían que haber llamado. Pero después me parece que no hubo grandes desaciertos de Gariano, que sabemos que dirige a control remoto a veces, pero es mi opinión. De cualquier manera, es válido lo que dijo Falcioni. Vamos a continuar, vamos a ir con las novedades, en este caso de Independiente. Está Rubén Santos para saber todas las novedades del Rojo y los oyentes que se van comunicando al 11 38 70 74 85 para seguir charlando y aguardando. ¿Cómo le va a ir esta noche a Estudiantes de La Plata, allí en San Pablo ante el Corinthians? Pero te escucho atentamente, Rubén.
5: ¿Cómo te va, Ladio? Un fuerte abrazo. Independiente piensa en Unión de Santa Fe, partido que va a estar jugando el próximo sábado a 16:45, el estadio 15 de abril, para enfrentar al equipo de Leonardo Madelón. Independiente pudo resolver el problema de logística. Se va a estar pasando la noche del viernes en Esperanza, a 40 minutos aproximadamente del estadio donde enfrentará al equipo de Leonardo Carol Madelón. Se lesionó Matías Abaldo, tiene un esguince de tobillo, el uruguayo, por lo cual será evaluado de aquí hasta la hora del partido, para ver si puede estar entre los 11 titulares. El resto del equipo, el mismo, los 11 que empataron con San Lorenzo el fin de semana pasado en el Libertadores de América. El arquero va a ser Rodrigo Rey, Godoy, Fedorco, Arrayago y Zavala, los defensores Pérez Cursi, Marconi y Mesa, los hombres de la mitad de la cancha, Montiel, el Chemi Ávila y, lo dicho, Abaldo o Palais, los 11 que presentará Jackson Viera para jugar el próximo sábado en la provincia de Santa Fe. Te mando un abrazo grande, Ladio.
0: Abrazo grande, Rubén. Bueno, hay segundo gol de Atlético Mineiro que le gana 2-0 al Santos. Reinier, el gol a los 23 minutos antes de la pausa de hidratación. Ganaba 2-0 el Santos, ya lo empató y puede pasar cualquier cosa. Vuelvo a la cancha de los Andes, Jorge Floridia.
6: Bueno, lo tuvo nuevamente Atlético de Tucumán, un remate de Galván, muy bien volcado, que te diría que a esta hora es la figura del partido. Reaccionó muy bien el arquero Independiente. Sigue esto 0-0, Ladio, en 26 del primer tiempo.
0: Muy bien, vuelvo otra vez a la Liga de Quito.
7: 26 minutos 47 del segundo tiempo, sigue dominando ampliamente las acciones. No sé, el porcentaje es elevadísimo de tenencia del equipo de Quito. El Palmeiras lo espera, el Flaco López solo, allá está olvidado. Lo soporta al partido del Palmeiras y uno dice, digo, al margen de la altura, siempre decimos, ¿no? Hasta ahora de los brasileños, el único que ganó cómodo de visitante es el Flamengo, que ganó un partido allá con Independiente del Valle 2-0 y va a ser semifinalista. Pero después el otro que le sigue, el Palmeiras. Digo, en los distintos torneos, ya sea Libertadores, sea Sudamericana, habrá que ver cómo le va a Estudiantes hoy con el Corinthians. Se quedó, el Fluminense pasó a duras penas ante Platense y a duras penas le ganó Independiente Rivadavia. Entonces uno dice, sí, son fuertes, pero a ver, salvo el Flamengo, el resto no son cucos.
0: Sí, coincido plenamente con vos. Este es el peor año del fútbol brasileño, por lo que dicen, porque y así todos pueden meter cuatro semifinalistas de la Copa Libertadores brasileños. Así todo. Fíjate,
7: sí,
0: vos.
7: Es muy curioso
0: porque llegó a cuartos de final. Lo pudo haber eliminado Independiente de Mendoza a Corinthians, para mí está de regalo en esta instancia, en semifinales, no lo hizo. Le ganó por penales. ¿Lo pudo haber eliminado Platense? También, sí, ayer estuvo 2-0 y se perdió el tercero un par de veces el Calamar y después, bueno, llegó por jerarquía el descuento del equipo de Corinthians, pero pasó Corinthians. Boca, esta Copa Libertadores tendría que estar tranquilamente en semifinales, está en semifinales, pero de la Copa Sudamericana, porque quedó eliminado de local con la Católica. La Católica que ya no está en ninguno de los torneos, dicho sea de paso. River, que se armó para ganar la Copa Sudamericana, hace rato que está en la casa. No solamente que quedó afuera de la Copa Sudamericana, sino también de la Copa Argentina con Aldo Civi. Entonces, está bien, los brasileños no son cucos. Yo coincido con vos, José, sí. Luis. Pero les alcanza de sobra para estar allí, ¿no? Me parece.
7: Y bueno, pero porque los grandes de Argentina hacen las cosas muy mal. Y digo, de Argentina, ¿quién otro le puede hacer frente a los brasileños? Históricamente,
0: no, por la billetera que tienen es imposible competir con los demás.
7: Claro, pero vos decís, los uruguayos tampoco arman grandes equipos. Los paraguayos, Cerro Porteño, Olimpia, y no le hacen cosquillas. Los únicos son los argentinos y se hacen las cosas mal. Bueno, vos lo describiste muy bien. Y mira vos, termina Platense representándonos y dignamente. Lo ha sido Independiente Rivadavia, que estuvo ahí en penales, digo, de seguir en carrera. Y los que más gastaron, los que más equipos tienen, los que más hinchadas tienen, ahí está, afuera.
0: Sí, sin ninguna duda, José Luis, sin ninguna duda. Es así. A mí me parece que el tema de la diferencia de los únicos que le pueden poner un palo en la rueda o hacérsela difícil a los brasileños, en primer lugar son los argentinos. Después pueden estar los ecuatorianos, porque el fútbol ecuatoriano en este momento está muy bien, lo demostró a nivel selección también. Pero después las demás federaciones, yo creo que no están a la altura. Es decir, puede un equipo a lo mejor, porque se le dio, porque encontró un buen momento, y puede estar en la conversación, pero es muy difícil que llegue a semifinales un Cerro Porteño, Olimpia. Estamos hablando de la Copa Libertadores, ¿eh? No estamos hablando de la Copa Sudamericana, la Copa Libertadores. La Copa Libertadores que no la gana un equipo argentino, o mejor dicho, un equipo que no sea brasileño, para decirlo correctamente, desde el año 2018, que fue la final, la más importante de todos los tiempos, que fue el River Boca. Después de eso, siempre fueron brasileños los campeones. Así que bueno, algo está pasando. Con este ritmo que llevan los brasileños, ¿cuánto tiempo puede tardar para que Flamengo o Palmeiras sean los nuevos reyes de Copa? ¿Cuánto puede aguantar las 7 Copas de Independiente con esta forma de verse el fútbol brasileño? ¿5 años? ¿6 años? ¿10 años? ¿Cuánto puede pasar? No más de eso. Si no hay algo, un cambio tremendo, es muy difícil que esto ocurra. Porque cuando se refuerzan los equipos que están compitiendo con jugadores de acá, los brasileños te traen jugadores de otro nivel. Es decir, está jugando Memphis Depay en Corinthians. No está jugando, Arregui. No, está jugando un jugador de primera línea europea que puede estar jugando tranquilamente en la Champions y está jugando acá. Y es ahí hacen la diferencia, me parece. Después viene Depay y no la rompe, pero eso es otra cosa. Un partido te puede llegar a ganar, te hace la diferencia. Si se enchufa, te hace la diferencia. Jerarquía tiene, me parece, ¿no? Bueno.
7: Sí, ahora está por llegar Richarlison.
0: Claro, que está colgado en el Tottenham. Está colgado en el Tottenham. Bueno.
7: Claro, pero acá marca diferencia,
0: si
7: bien.
0: Sí, claro. Bueno, ¿cómo sigue la cosa allí en los Andes, Jorge?
6: Bueno, hemos superado los 30 minutos, 32 minutos de la primera etapa, 0-0 Independiente con Atlético de Tucumán, lo tuvo primero Díaz, después Godoy para el tucumano, refinó bien Studer, estuvo en el lugar que tenía que estar, sigue 0-0 el Adia.
0: Perfecto, sigue ganando 2-0, gol de Santos, gol del Santos, lo hizo Lianco y está ahora 2-1, en este caso está clasificándose el equipo del Santos, lindo partido allí en Belo Horizonte, porque hay 3 goles en tan solo 32 minutos, 3 goles en 28, porque ese fue el tiempo en que vino el descuento del conjunto visitante. ¿Sigue empatando el Palmeiras?
7: Sí, 1-1 con la Liga de Quito, ya 33 minutos y medio. Qué vivo que sos, Eladio, vos. Te quedaste con ese partido donde más goles, pobre Jorge, tiene 0-0.
0: El sonso, me dicen. Y los de Noetinger somos así, ¿viste?
7: Pobre Jorge, 0-0 y se ve poco el partido por falta de luz.
0: ¿Qué pasó recién, Jorge? Empezó unos destellos bárbaros, una luminaria, ¿no?
6: Sí, eso es lo que alcanzamos a ver también. Y bueno, la tuvo la Méndola para Atlético de Tucumán. Otra vez Volcato, el arquero de Independiente, 0-0 el partido.
0: Bueno, mucho más el conjunto de Falcioni, que está en un buen momento. Armó un muy buen equipo Julio, ante un Independiente de Mendoza que sabemos que juega muy bien, resentido con la salida de Villa, lógicamente. Voy a Córdoba, Gerardo Murúa, novedades de los equipos de la Docta. Aquí estamos en Pasión Nacional, ya voy con los oyentes que siguen comunicándose al 11-38-70-74-85. Gerardo.
8: Buenas tardes, Eladio. Gran abrazo para vos, los compañeros y la audiencia de Pasión Nacional Segundo Tiempo. Arrancamos el repaso de los cordobeses, dos novedades que tienen que ver con Belgrano. En lo deportivo, Thiago Cardoso fue convocado a la selección uruguaya por Diego Forlán, integrará la primera lista del entrenador Charrúa. Y por este motivo ya se sabe que se perderá el clásico cordobés del 4 de octubre, teniendo en cuenta que la gira por Asia de Uruguay durará hasta el día 6, por lo menos. En el caso de la posibilidad de que Belgrano juegue ante River en el estadio Mario Kempes, estarían avanzadas las negociaciones con el gobierno de la provincia. De todos modos, el hincha de Belgrano es muy reacio a ir al Kempes, más allá que haya mayor capacidad y se hable de darle hinchas visitantes la tribuna a Wellington a la gente de River. El hincha de Belgrano prefiere incluso que se le cobre día del club y seguir jugando en Alberdi que ir al estadio Mario Alberto Kempes. Se decidirá indudablemente en los próximos días, hay tiempo porque ese partido será a mediados de octubre por la 13ª fecha. En lo institucional se aprobó la reforma del estatuto, como seguramente ya han hablado con el Negrito Romero. Luis Fabián Artime podrá tener dos periodos más al frente de la institución celeste. En el caso de Talleres, lo más importante, el trabajo de la del equipo de Omar De Felipe, que recupera a Matías Alejandro Galerzo luego de cumplir la fecha de suspensión. La duda es si será titular o no en la mitad de la cancha el próximo fin de semana, cuando Talleres visita Instituto a las 21:15. Darío Herrera será el árbitro del clásico, con Héctor Paleta en el VAR. La otra novedad de Talleres tiene que ver con las declaraciones de Andrés Fassi con algunos de los colegas que siguen al club en el día a día. Allí habría reconocido errores y habló de cambiar y una apertura mayor con respecto a las intenciones de los socios de que cambien algunas cosas en el club. Habrá que ver si después en la práctica esto termina sucediendo. En el caso de Instituto, a la venta las entradas entre 45.000 y 70.000 pesos para que los socios se aseguren su lugar en el duelo clásico del próximo sábado a la noche ante Talleres. Estas entradas con prioridad 1 para los socios comenzaron a venderse ayer. Ya a esta altura toda la masa societaria de La Gloria puede acceder a las entradas para el fin de semana.
0: Bien, excelente, Gerardo Murúa, con las novedades de los equipos de la Docta. Vuelvo otra vez a la Copa Argentina, Jorge Floridia.
9: Bueno, 36 minutos, 0-0 Independiente con Atlético de Tucumán. Quien da muchas indicaciones en audio es el técnico de Independiente, Alfredo Berti. Manos cruzadas, el técnico de Atlético de Tucumán, Julio César Falcione.
0: Perfecto. Vuelvo otra vez a Quito, Copa Libertadores, José Luis.
7: De a poquito va mejorando el Palmeiras, de a poquito va frenando las embestidas de la Liga de Quito. Se va acomodando en el partido del equipo brasileño. Ya van 37 minutos y medio y están 1-1. Por ahora en el global sigue pasando el Palmeiras, que ha mejorado. Después de los 30 minutos iniciales, ha tenido ya un mayor control del partido y ahora podemos decir que es parejo.
0: Hola, Eladio, aguante River, saludos, bendiciones. Tito Monteros, Tucumán, Fama y ya, abrazo. Hola, buenas tardes, quiero un saludo para mi madre Paula, que está un poco enfermita. Siempre te escuchamos, Eladio, sos un grande y un buen relator. Saludos desde Jujuy. Bueno, un saludo grande para Paula, a ponerse bien, Paulita, vamos a no aflojar, arriba, vamos. Te mandamos un saludo grande acá con Jorge Floridia, con José Luis Romero, con todos los muchachos, para Paula. Hola, Eladio, me compré una radio nueva para no perderme los partidos y los programas. ¡Qué grande, papá! ¡Qué nivel! Ayer la estrené. Me acuerdo cuando relatabas los partidos del Lobito. Ah, claro, de Gimnasia de Jujuy, sí. Quiero la camiseta de Atlanta, soy Burguitos de Jujuy. Aguante Radio Nacional, papá. Bien, gracias. Hola, muchachos, es terrible cómo se lo ayuda a Boca. Por política ya no te dan ganas de mirar fútbol. En los grandes medios de la tele siguen hablando de Arambarri en vez de hablar de cómo roba Boca. Alan de Santa Fe. Muchachos, ¿cómo paga Riquelme para que Boca pase de ronda? Por Dios, Jorge de Recreo, aguante Colón. Siempre, carajo, y el rojo. Perfecto, gracias Jorge. Ricardo de Zárate. Los de River no tienen vergüenza, no tendrían que ni hablar. A River le dicen mojarrita, se lo comió el tiburón. Dice, hola, por Aldo Civi que lo eliminó en la Copa Argentina. Hola, Pasión Nacional. No hay ídolos que lo inflaron mucho. Maradona, Kempe, Francesco y el Pato Filión son ídolos que nunca se inflaron a pesar de perder finales. Edgardo Romero de Río Grande, Tierra del Fuego. Sí, seguramente todos han perdido finales, pero Maradona ganó, Kempes ganó, Francescoli ganó, el Pato Filiol también. Es decir, perdieron, pero ganaron también, eso es verdad, hay que decirlo. También a todos los oyentes, muchas gracias. 11-38-70-74-85. ¿Qué pasa con Independiente de Mendoza?
9: Bueno, primera tarjeta amarilla del partido para el número 11, para Ríos, el que vio el crítico amarillo. El año 0-0 siguen.
0: Siguen 0-0, casi 40 minutos de juego. Gana sí. 2-1 Atlético Mineiro al Santos. Pasa Santos en la Copa Sudamericana y en la Copa Libertadores, Palmeiras, Liga de Quito, José Luis.
7: 40 minutos 15 del primer tiempo. Siguen igualando 1-1, lo tuvo Corozo, probó de larga distancia, respondió bien el arquero del Palmeiras, por ahora siguen iguales 0-1.
0: Muy bien, voy con Fabián Codevila, las novedades de la Academia, que juega con Sarmiento el viernes, partido fundamental, Fabián. Hola Eladio, ¿cómo estás? Un abrazo grande para vos, para los compañeros y los oyentes de Nacional en todo el país. Vamos a hablar de la actualidad de la Academia. Casi 48 horas faltan para un partido trascendental que determinará el futuro de Racing en cuanto a lo deportivo, que también podría traer o no tranquilidad institucional, y se confirmará también si a futuro el técnico seguirá siendo Juan Pablo Vaivoda. ¿Por qué digo todo esto, Eladio? Porque es cierto, lo ratificaron en su cargo, pero de perder una vez más, yo creo que más allá de que como ser humano, como entrenador, por su conocimiento, es un tipo que está preparado, pero el momento de Racing en este contexto lo supera, y sería imposible sostenerse en 10 partidos con solo una victoria, 2 empates y todas las demás derrotas. Más allá de los 2 triunfos en Copa Argentina ante Defensa y Justicia y Belgrano, que lo catapultaron a Racing a jugar los cuartos de final con Boca, y que obviamente es el objetivo. ¿Llegará Vaivoda? Bueno, tendrá que ver con este partido del próximo viernes, 21:30 en Avellaneda, ante Sarmiento de Junín. En otro momento podríamos decir, venía Sarmiento, un partido accesible, pero teniendo en cuenta el presente de Sarmiento, peleando en su grupo, segundo en su zona, con un técnico que sabe y mucho, y que conoce al dedillo la vida de Racing, como es el Colorado Saba, es un partido realmente de alto riesgo. Es por eso que me parece será el partido para determinar muchísimas cosas. En ese contexto, Eladio, los 11 que probó Vaivoda, con línea de 3, casi emulando a Gustavo Costas, tiene que ver, recuerden, con la distensión de Canavo, con el desgarro de Barinaga, con el esguince severo de Matías Pérez, ante la ausencia de laterales derechos naturales, por la baja que acabamos de mencionar, el técnico paró estos 11. Cambeses en el arco, línea de 3 con Mateo Martínez, Rojo y Escudero. De esos 3, 2 salidos del Preyotita. Saracho por derecha, Lodico por izquierda, junto a Nacho Rodríguez, Leonel Pérez y Miljevic, Maravilla Martínez y Lautaro Díaz.
10: Bien, Fabián, hace un punto ahí porque hay novedades en la cancha de los Andes. Jorge, te escuchamos atentamente.
9: Sí, Eladio, hay novedades porque Fiorentín, el jugador de Independiente, remata al arco y el jugador de Atlético, aparentemente con la mano, desvía la pelota. Está el VAR, ahora está Jorge Baliño revisando el VAR. Yo creo que es penal, pero vamos a esperar la confirmación de Baliño, que está viendo las imágenes, ahí que le envían desde el VAR, para confirmar esto. Vamos a esperar un segundo, pero bueno, tuvo 2 Independiente sobre el final del primer tiempo, la de Salas y, bueno, la de Fiorentín, que fue un remate directo al arco, y, bueno, la desvía el jugador de Atlético, ¿no? Está viendo con qué la desvió, si con el cuerpo o con la mano.
10: Jorge, ¿vos pensás que le pega directamente en la mano o le roza el pie al jugador de Atlético y después le pega en la mano? Porque si le roza el pie y después le pega en la mano, no es penal. Si le pega en la mano directamente porque va hacia el arco la pelota, es penal. Así que, no sé, ¿podemos escuchar lo que dice el árbitro, Baliño? A ver, Chelo... el partido lo está pasando Teis Sports, estamos aquí en Radio Nacional, vamos a ver si tenemos el audio del árbitro. Vos seguís lo que dicen allí, cuando el árbitro habla lo ponemos al aire para que la gente tenga también lo que va a cobrar. A ver lo que dice el árbitro del partido, Jorge Baliño, si hay penal o no para Atlético.
11: Veo una revisión en campo, se observa que el jugador número 36 hace un movimiento adicional con su mano. Revisión final, tiro penal.
10: Bueno, penal. Cobra penal, sí. Porque claro, si no le rozó la parte del cuerpo es penal, porque claro. Yo creo que no le roza la parte, no sé qué ves vos, Jorge.
9: Yo vi que le pegó en la mano, no le roza ninguna otra parte del cuerpo.
10: Le pegó en la mano.
9: Sí, le da la mano. Sí.
10: Le decimos a la gente, el tiro fue de afuera del área y el jugador estaba dentro del área y se tira como para evitar que la pelota fuera hasta al arco, iba al arco la pelota, así que no sabemos si el arquero la iba a sacar o no, Ingolotti, pero creo que está bien cobrado el penal, me parece a mí.
9: Sí, está bien cobrado. Fíjate, Eladio, que antes de los 40 minutos Independiente te cerraba el primer tiempo 0-0, pero bueno, en estos últimos minutos se ha revertido, ¿no? Y está la posibilidad de irlo ganando por la mínima diferencia.
10: Bueno, vamos a ver, entonces te vamos a escuchar a relatar el penal, Jorgito.
9: Bueno, cómo no.
10: ¿Quién le va a pegar? Arce. Arce parece que le pega, ¿no?
9: Arce lo va a pegar, que también tuvo una Arce, que tiene justamente allí el jugador de Independiente, el número 9. Está Ingolotti, que toma un poco de agua, que se va a ubicar. Bueno, los reclamos al árbitro de los jugadores de Atlético también, ¿no? Están presentes ahí. Le dicen qué viste, pero bueno, ya está la decisión tomada, vamos a esperar, ya hemos superado los 45 minutos.
10: ¿No
9: sé por qué
10: lo amonesta Ingolotti el árbitro? No tengo idea por qué lo amonesta al arquero.
9: Y a lo mejor lo ha reclamado algo, ¿no? Ha protestado algo.
10: Sí, porque no sé, se acercó al arquero, no le dijo nada,
9: ahí, sí.
10: Sacó la amarilla. ¿Terminó en Quito, José Luis?
7: Se está jugando tiempo agregado. Ustedes me hicieron cambiar el canal.
10: claro. Para que va a patir el penal. A ver, Jorge, dale nomás.
9: Bueno, sí, ahí le da la mano Ingolotti a Arce. Y se va hacia su arco. Arce, Ingolotti, frente a frente. Vamos a ver cómo termina este primer tiempo. Han adicionado también algunos minutos. Tienen la posibilidad Independiente, que la pasó mal, te digo, Ladio, durante gran parte del primer tiempo, pero bueno, tiene la posibilidad de ponerse 1-0 frente al Atlético de Tucumán. Se prepara Arce, va a tomar un poco de carrera, está bien hablando el árbitro con el arquero de Atlético. Ahora sí está todo listo, va a dar la orden, tenemos que esperar. Tiró, gol de Independiente Rivadavia, gol Arce. 1-0 está ganando el equipo mendocino a Atlético de Tucumán sobre el final de la primera etapa.
10: Muy bien, gana Independiente de Mendoza. Veremos si adiciona algo más el árbitro del partido, Valiño, con gol de penal.
9: 2 minutos.
10: Arce, bien, 2 minutos, de los cuales ya se habían jugado, pero claro, esto sí ocurrió antes que llegara a los 45, así que seguramente va a adicionar más el árbitro del partido. ¿Terminó en Quito, José Luis?
7: Le quedan 20 segundos, agregó 3 más. Siguen 1-1. Un tiro de esquina para el equipo ecuatoriano. Esta vez no lo pudo aprovechar. Tuviste un gol, Eladio, ahí en Mineiro.
10: Claro, a eso iba. Gol de Atlético Mineiro. El tercero lo hizo otra vez Reinier. Atlético Mineiro 3, Santos 1. Estamos en tiempo de descuento del primer tiempo. Adicionó 6. Van 3 minutos. Con este resultado van a penales porque son 2 goles de diferencia. Lo mismo que ocurrió en el partido de ida. Vamos a la pausa y después entramos en la parte final de Pasión Nacional. Gracias a todos los oyentes que se van comunicando al 11 38 70 74 85.
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10: Pasión Nacional, 10 minutos para las 8 de la noche. Bueno, todavía no termina. Atlético Mineiro 3, Santos 1, primer tiempo. Terminó en la cancha de los Andes. Jorge, primer tiempo.
9: Sí, señor, terminó el partido, primer tiempo. Está ganando Independiente Rivadavia con gol de penal de Arce, 1-0 Atlético de Tucumán. Primer tiempo finalizado, Ladio.
10: Perfecto. ¿Terminó el primer tiempo en Quito?
7: Así es, Liga de Quito y el Palmeiras están 1-1. Ganaba el equipo brasileño a los 10. El gol de Marlon Freitas lo igualó a los 15 Luis Segovia. Pintaba para lindo primer cuarto con dos goles. Después se fue diluyendo. Mejor el equipo ecuatoriano. Emparejó un poco el equipo brasileño. Está bien el empate 1-1 en la primera parte.
10: Voy a Santa Fe, Jorge Floridia. Novedades de los equipos de la ciudad. Jorge, Diego Terenciani, dije Jorge Floridia. Se me cruzaron los cables. Diego, todo tuyo.
3: Un gran saludo desde Santa Fe, aquí con muchas novedades de los equipos de la capital provincial, porque esta mañana hubo entrenamientos importantes y se vienen cambios. Cambios en Unión para recibir a Independiente el sábado por la tarde. Cambios en Colón para recibir a los Andes el domingo por la tarde. En Unión hay una posible vuelta, prácticamente confirmada, obviamente, en condiciones de volver ya a Tarragona. Ese es uno de los cambios que tiene en mente Madelón, pero atención porque hay otros que son más de índole futbolístico en función de lo que el técnico entiende que necesita el equipo para cambiar un poco la imagen pálida que denotó ante Talleres en Córdoba y afrontar un partido de mucha relevancia como es el que se viene ante el Rojo de Avellaneda. Entonces, el reingreso de Tarragona después de cumplir la fecha de suspensión por la Roja ante Instituto sería en lugar de Cuello. Y ese es el único cambio, podríamos decir, lógico. Después hay otros retoques que tienen que ver, como mencionábamos, con lo táctico. Uno en la defensa. Atención con el uruguayo Matías Rocha, uno de los refuerzos para este semestre, que todavía no estuvo desde el inicio nunca en este campeonato. Lo haría el próximo sábado como marcador central en lugar de Fagioli. Atención con Mosqueira, ya totalmente restablecido en condiciones, iría desde el arranque para conformar la dupla de volantes centrales titular junto con Menossi. Allí el que sale es Giacone de la mitad de la cancha. Y también habría un cambio más en la ofensiva. Eric Ramírez, otro de los refuerzos para este semestre, viene ingresando bien, ya convirtió dos goles y el técnico le daría la confianza para jugar desde el arranque como dupla de ataque con Tarragona y el que saldría es Estigarribia. Mañana por la mañana, nuevo entrenamiento, en este caso va a ser en el estadio, así que va a ser muy importante allí por las definiciones que seguramente llegarán de parte del entrenador. En la Primera Nacional y en la otra vereda, con Colón, también hay muchas variantes que se vienen, pero acá la situación es diferente porque son muchos cambios obligados. Llegaron al límite de amarillas Peinipil y Lertora. Ahí las opciones que tiene el entrenador son jugadores que no vienen siendo titulares, pero que pueden estar tranquilamente ocupando ese lugar. El caso de Beltrán y el caso de Muñoz. Después está la recuperación de

0: Paso para este informe que has hecho hoy, excelente, del primer tiempo que gana Independiente de Mendoza. Gracias.
1: Muchas gracias, Eladio. Contarte que se jugó esta tarde aquí en San Juan, San Martín, con Tristán Suárez, la fecha que se suspendió cuando jugó la final argentina. 0-0 fue el partido. Un abrazo.
0: Un abrazo. Gracias, Jorge Floridia. Bien, vamos a ir al resumen de los Juegos Suramericanos con Facundo Paredes. Te escuchamos atentamente, Facundo.
2: Continúa aquí la cosecha de medallas para la delegación argentina en estos Juegos Suramericanos que se están desarrollando en Rosario, Santa Fe y Rafaela hasta el 26 de septiembre. Hoy muy temprano hubo oro en pentatlón moderno, gracias a Catalina Serio. El esgrima también volvió a engrosar su medallero, oro en este caso para la modalidad de sable por equipos. Hubo medalla dorada en tiro deportivo, gracias al aporte de Mara Kucharski. En SUP, Juliette Duhaime, que ya había ganado oro, al igual que Santino Basaldela, los dos volvieron a calzarse la medalla dorada. Hoy comenzó el fútbol, además, que se va a disputar aquí en el Coloso Marcelo Fielsa, fútbol masculino. También comenzó el fútbol femenino, pero la selección argentina no tendrá presencia en esa modalidad. El equipo que dirige Diego Placente, selección sub-19, va a debutar mañana a partir de las 10 de la mañana ante la selección de Paraguay.
0: Abrazo grande, Facundo. Estamos en la parte final de nuestro programa. ¿Tenemos tiempo para escucharlo a Nacho? A Nacho Sansó. Vamos con Nacho Sansó, entonces, Newell Central, Nacho.
3: El saludo de siempre, compañeros, el abrazo grande para todo el equipo del segundo tiempo de Pasión Nacional, nuevamente con información del fútbol de la ciudad de Rosario. Arrancamos con Newell's, un Newell's que va a tener que enfrentar a Platense, un calamar que ayer quedó eliminado de la Copa Libertadores, al final sin visitantes en Vicente López y con un Frank Darío Kudelka con algunas dudas que resolver en el equipo. La dirigencia rojinegra, por un lado, dio caída a las gestiones con sus pares del calamar para que los hinchas leprosos puedan viajar a Vicente López el próximo domingo. En paralelo, el técnico leproso trabaja en el armado del equipo y no se descarta que haga algunos retoques. Una de las dudas está en el lateral izquierdo de la defensa, donde viene de jugar Jerónimo Russo por la lesión de Franco Escobar. El DT debe resolver si sostiene la confianza en el juvenil o prueba con otro futbolista, como por ejemplo Martín Luciano, que ya ha tenido minutos en esta temporada. Otro de los lugares en donde no está todo definido es en el doble 5, en la mitad de la cancha. La incógnita es quién conformará la dupla junto a Luca Regiar. Lo viene haciendo Rodrigo Herrera, pero Jerónimo Gómez Matar compite el puesto y cada vez que le toca entrar, supera lo hecho por Herrera. Uno de los dos va a jugar junto al capitán Luca Regiardo. Si cruzo la vereda, me meto en el pormenor de Rosario Central, que ya piensa en el partido contra Estudiantes de La Plata del próximo 26. En 10 días se estará jugando la final de la Supercopa. La venta de entradas para los hinchas de Rosario Central de cara a la final en Santiago del Estero va a comenzar mañana jueves a las 2 de la tarde a través de la plataforma digital Deportic. Los precios para la parcialidad canalla se fijaron en 65 mil pesos para las populares, 50 mil pesos las populares para los menores de 11 años y 90 mil pesos para las plateas. El canalla va a enfrentar Estudiantes el próximo sábado 26 con arbitraje de Darío Herrera, pero antes está el partido por el torneo frente a Argentinos Juniors, donde Central será local del Bicho de la Paternal el próximo domingo en Arroyito. Todo el equipo entrena bajo las órdenes de Jorge Almirón, un entrenador que no metería mucha mano en el 11 para medirse al Bicho de la Paternal. Quedan días por delante para empezar a diagramar un equipo para el próximo domingo. Compañeros, la seguimos. El abrazo grande desde la cuna de la bandera con la información del fútbol rosarino, Nacho Sansó.
0: Excelente, Nacho. Nos vamos despidiendo. José Luis, gracias.
4: Un abrazo enorme, Mario, para vos y todos los oyentes.
0: Gracias, José Luis Romero de Córdoba. Gracias, Chelo Marín. Gracias a todos. Juega Estudiantes de La Plata, 21:30. Su pasaje a la semifinal de la Copa Libertadores de América. Merentiel no fue convocado por Forlán para la selección uruguaya. Podrá seguir jugando en Boca, fundamentalmente contra el partido que jugará ante Racing. Mañana va a confirmar que no va a interferir el pedido de protesta de Vélez Sarsfield. Nada más, servicio informativo. Nosotros volvemos mañana a las 7 de la tarde. Chau.
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0: Las 8 de la noche en la República Argentina. Mañana sesiona el Senado y trata la ley de biocombustibles. La reforma de la ley vigente desde 2021 fue reclamada por las cámaras de empresas azucareras y aceiteras. El proyecto, que comenzará a tratarse este jueves a las 11, autoriza los cortes de bioetanol y biodiesel. El presupuesto 2027 aumentaría un 70% a las partidas para defensa. El gobierno nacional en planilla anexa prevé 3.500 millones de dólares para comprar 3 submarinos y 2 fragatas. En materia diplomática, el presupuesto consigna más de 6.300 millones de pesos a la Secretaría de Malvinas, Antártida, Política Oceánica y Atlántico Sur, dependiente de la Cancillería. Uruguay ratificó su apoyo incondicional a la Argentina por Malvinas. El presidente Yamandú Orsi negó que el Reino Unido haya propuesto conectar las Islas Malvinas con el territorio uruguayo mediante un cable submarino de fibra óptica. Es una noticia falsa, sostuvo Orsi, quien reafirmó que en la disputa de soberanía en el Atlántico Sur, su país tiene una posición fijada. Las Malvinas son argentinas. La información de tránsito con Ernesto Arriaga.
1: Se normalizó la General Paz tras el choque de 2 autos a la altura de la avenida Beiró. Por favor, circula con precaución, mano a puente La Noria. Por otra parte, la ruta 8 totalmente habilitada, al igual que la ruta 5. Recordar que ahora únicamente se puede abonar con telepase o medios electrónicos. El paso Cristo Redentor sigue habilitado y el canal Zamora abre mañana a las 9 de la mañana a Osorno, Chile.
0: En San Luis, donde nos escuchás por AM1170, la temperatura 12 grados. En Buenos Aires esperan 22 grados de máxima para mañana jueves. A esta hora, cielo algo nublado, temperatura 12 grados, humedad 71%.
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0: Hola, ¿qué tal? ¿Cómo están? Muy buenas noches. Bienvenidos a La Muralla y los Libros, el programa de la Biblioteca Nacional. Mi nombre es Ana da Costa, me acompaña, como cada semana, Gastón Francese. ¿Cómo estás?
1: Hola, Ana. Hola a todos. Muy buenas noches.
0: Saludamos a Cristian Blanco en la coordinación de aire y en la producción de La Muralla y los Libros y a nuestro querido operador Ignacio Nacho Guglielmi. Y ayer tuvimos una noticia que...
1: Triste noticia.
0: Sí, una triste noticia que queremos de alguna forma recordar hoy a la talentosa, la dramaturga, a la querida autora Griselda Gámbaro. Murió ayer, Mauricio Cartún posteó en las redes, escribió, murió la mejor, no me cabe dudas. Todos nosotros, autores de las últimas 5 décadas, tenemos algo de Griselda, la iluminadora, ¿no? Y forma parte de la historia del teatro argentino, Griselda.
1: Total, sí, y recuerdo que nosotros teníamos previsto en algún momento poder entrevistarla, no se pudo dar, pero me hubiera gustado porque era un pedazo de la historia del teatro argentino.
0: Y en el año 2023 recibió el premio Rosa de Cobre de la Biblioteca Nacional, entregado por Juan Sasturain y Carlos Bernatek, y nos quedan sus obras, nos queda su legado, nuestro homenaje, y recuerdo también a esta gran escritora que recibió la Rosa de Cobre junto a Mauricio Cartún, ¿te acordás?
1: Qué lindo.
0: Y el gran Tito Cosa. Un gran momento en la Biblioteca Nacional y fue el último premio que recibió Griselda.
1: Mira, y es lindo también que la biblioteca se detenga en el teatro, en la poesía, como es la Rosa de Cobre, que distinguía esas letras.
0: Así es, una de nuestras grandes figuras. Nos quedamos con muchas ganas de entrevistarla. Habíamos hecho todo lo posible para ir a su casa, que vivía en el sur de la provincia de Buenos Aires, para entrevistarla. Tenemos entonces el recuerdo hoy en La Muralla de los Libros a nuestra querida Griselda, que nos va a leer el final de un fragmento del libro Después del día de fiesta.
2: Así es, murmuró Tristán, como si hubiera llegado a una conclusión inevitable, la de la belleza que debía aceptar contra su voluntad. La belleza existía porque había existido Giacomino, que había deseado morir, que había escrito esas líneas incapaces de modificar el mundo. Ya las podía repetir sin esperanzas. Nada cambiaría, salvo en su corazón, que no se resignaba. Pensó en tomar unos mates para quitarse el gusto a tierra, calentarse el estómago que le cantaba con ruidos vulgares de vacío en esa hora de la madrugada. Apagó la luz antes de ir a la cocina. Con el rostro melancólico se demoró mirando hacia afuera la noche enturbiada por el viento, sin esperar ver más de lo que ya había visto: el remolino de papeles y hojas secas, las bolsitas de basura y el paisaje habitual. Y allá, distantes, fuera de los límites del suburbio dormido, más lejos de las chozas de los negros, de los muros, de los tugurios y de la infelicidad, iluminadas por la luna, sobre la línea misma del horizonte, se alzaban serenas las montañas.
0: La voz de Griselda Gámbaro en La Muralla y los Libros, para recordarla de alguna manera, y seguramente volvamos una y otra vez sobre sus obras. Y hablando de escritura, de poesía, de dramaturgia, nos vamos a una de las actividades de la Biblioteca Nacional. Tenés 2x1 hoy. Vamos a la agenda.
1: Vamos con Coliseo de Poesía. El Coliseo va a estar el viernes 18 de septiembre a las 19 horas en el Auditorio Jorge Luis Borges. Es indispensable propiciar un encuentro para el pensamiento crítico, la lectura y la difusión de la poesía argentina. En este caso, leen Gabriela Franco, Mónica Sifrín, Ohuanta Salazar, Julio Salgado y Horacio Zabaljuagueri. Y también tengo Coliseo de Poesía Santa Fe.
0: ¡Ah, qué lindo!
1: Pero es una miniserie documental, sin serif, y conversación con su directora, Maya Ferro, el lunes 21 de septiembre a las 18 horas en el Auditorio Jorge Luis Borges.
0: Y se viene una presentación muy esperada. Trilogía Art Brut es el libro de María Belén Aguirre, la autora que encuentra tanto en el formato como en el terror fantástico el acicate perfecto para el tratamiento de temas, por lo general rehusados por la literatura argentina. Aguirre asume la mirada de una enferma mental para quien los frenos inhibitorios no funcionan. Y la convocamos a Belén para invitar a todos ustedes a la trilogía, a la presentación que va a ser el martes 22 de septiembre a las 18 horas en el Auditorio David Viñas del Museo del Libro y de la Lengua, que está ahí en Avenida Las Heras 2555.
3: Hola amigos, hola amigas de La Muralla y los Libros, ¿cómo están? Soy María Belén Aguirre y quiero invitarlos a la presentación de mi trilogía Art Brut, una publicación de Ediciones Arroyo. La trilogía está compuesta por tres diarios: Diario Negro, Diario de la Letrina y Diario de la Carne. Las palabras iniciales estarán a cargo de la poeta Alejandra Boyotero y de Roberto Papa Teodosio. Contaremos además con el acompañamiento musical de Adrián Murga, la proyección de un videodanza de Sandra Aguirre y todo el registro de Martin Fox Douglas. La cita es para este martes 22 de septiembre a las 18:30 horas en el Museo del Libro y de la Lengua, Auditorio David Viñas. Están todos y todas más que invitados. Muchas gracias. Un abrazo.
0: Y sumamos a todos los oyentes a que visiten la página web de la Biblioteca Nacional, www.bn.gov.ar. Ahí están todas las actividades, tanto de la Biblioteca Nacional como del Museo del Libro de la Lengua, todas las novedades editoriales. La tienda, pueden ingresar también a través de la página en la tienda en línea y comprar libros de la librería. Bueno, tienen audios, ir a YouTube, a las redes sociales.
4: Tenemos todo.
0: Tenemos todo. Y se viene ya nuestra invitada. ¡Qué librazo!
4: Tremendo.
0: ¡Qué librazo!
4: Me lo leí
0: editó
4: todo.
0: Mar Dulce, Bestiario Filosófico, Ivana Acosta. Nunca conversamos con ella.
4: Nunca.
0: De la colección Filos. Le mandamos un beso grande a María Sorraquín, a Damián Tabarovsky,
4: a Bettina Croto también, que es la chica de prensa.
0: La jefa de prensa de la editorial. Y vamos a la música con una versión que hicieron Indios y Zoe Gotuso, Ya pasó. Y enseguida vamos a conversar con Ivana Acosta.

0: El invitado de la semana.
1: Y la invitada, como ya les adelanté, es Ivana Costa. Vamos a hablar del libro Bestiario Filosófico. Un placer enorme, Ivana. Gracias por haber venido.
2: Gracias a ustedes, Ana. Gastón, muchas gracias por la invitación.
1: Ivana es doctora en filosofía por la Universidad de Buenos Aires y profesora de filosofía antigua en la misma universidad y en la Universidad Católica Argentina. Su trabajo de investigación se centra en el pensamiento de Platón y en el platonismo antiguo y moderno. Tradujo y anotó El Príncipe de Maquiavelo, Ulises de Platón. Recientemente editó en colaboración con Marcelo Boeri un volumen colectivo sobre el Timeo platónico y en Mar Dulce publicó Había una vez algo real, ensayo sobre filosofía, hechos y ficciones. Y hoy vamos a hablar del bestiario filosófico. En Filosofía Silvestre comenzás señalando que los animales han sido poderosa fuente de inspiración para la literatura de todas las épocas. Uno repasa el libro y, por ejemplo, aparece la Ilíada en casi todos los animales. Poetas, filósofos los observaron, los pusieron en diálogo, ¿no? Y muchas de las epopeyas están en el centro de los argumentos de muchos libros de literatura. Y el diálogo platónico, contás, se puebla de bestias filosóficas encantadoras, siones, caballos, cigarras. Y en el bestiario es una, pensaba, ¿no?, que es una invitación también, un ejercicio, a preguntarse cómo contemplamos también el universo, ¿no?, entre otras cosas, y nos detenemos en algunos animales donde vos lo hiciste de forma aleatoria, y es una investigación, y que pensaba que esta investigación que hiciste y la lectura que hiciste para escribirlo, ¿no?, tan detallada, tan profunda, porque cada una de las líneas nos va llevando también a todo un universo y a una bibliografía enorme.
2: Sí, quería que el lector pudiera divertirse también, digamos, divertirse sí. Imaginando animales como metáforas, como símbolos también, produciendo especulación, produciendo reflexión filosófica, así como maravillaron a escritores, a filósofos, también el lector tiene derecho, digamos, a impregnarse de eso, a disfrutar de eso y también abrir la cabeza con eso, digamos, abrir su imaginación filosófica. La verdad que es un libro, vos hablaste de investigación, sí, es cierto que hay, por supuesto, una investigación, no exactamente una investigación de tipo académico, digamos, aunque quizás en la base en algunos capítulos también está, digamos, pero sí es una búsqueda, digamos, investigativa, pensando en las múltiples posibilidades que tiene la experiencia filosófica. Nosotros me refiero a todos los colegas profesores, digamos, tenemos siempre un programa, ¿no?, una línea como muy clara y tenemos el mandato científico o académico, pero la filosofía también puede expandirse más allá de esas formalidades necesarias e importantes. Me parece que hay muchos textos, otra vez, muchas metáforas, digamos, muchas maneras de ampliar esa visión académica.
3: Es Ivana Costa, estamos presentando su bestiario de animales filosóficos. Vos sabés que yo me quedo con la idea de la colección. No puedo salir de la idea de la colección y me parece bellísimo pensarlo, porque hay un gesto de generosidad en la colección, cuando uno brinda su colección, ¿no? Y entonces me fui a buscar, por ejemplo, en Pequeño Mundo Ilustrado, cuando María Negroni dice: de la colección me atrae sobre todo su índole arbitraria, todo lo que se asemeja al juego del arte y al arte del juego, su compromiso con lo inalcanzable. Y después me fui a Walter Benjamin, ¿no? Y lo decisivo al coleccionar es que el objeto sea liberado de todas sus funciones originales para entrar en la más íntima relación pensable con sus semejantes, en esa serie, ¿no? Y dice: cada cosa particular se convierte en una enciclopedia que contiene toda la ciencia de la época. Un poco cuando vamos recorriendo estos animales, vamos viendo esa época, qué nos dice esa época todavía, como por ejemplo uno de mis preferidos, el rinoceronte, la menagerie, ¿no?, donde los poderosos se regalan animales. Ese es el gesto que yo quiero destacar, la colección como gesto de generosidad, de compartir esos mundos.
2: Bueno, te agradezco mucho las citas que trajiste, Gastón, para, digamos, que honran, digamos, la tarea del libro. Es cierto que sí, que quería armar una colección, por supuesto, uno puede llevarla al infinito, digamos, pero por lo menos en algún momento que había que cerrar de alguna manera el libro, quería que estuvieran todas las épocas, quería que estuvieran problemas filosóficos de distinta índole, problemas políticos, problemas éticos, problemas lógicos, también problemas de historia de la filosofía, es decir, de cómo se construye el saber, también con las muchas carencias e ignorancias que acompañan de siempre a la humanidad, digamos, y que nos acompañan hoy también, y que tenemos que tratar de superarlas de una manera amigable, digamos, ecológica, en todos los sentidos de la palabra. Pero eso, digamos, también hace al pensamiento, hace a sus decisiones, a sus límites. Entonces, un poco, digamos, me siento muy bien, muy, muy, muy generosamente pensada por esas citas que elegiste, porque la verdad que era un juego, pero también era difícil encontrar los ejemplares, claro, ¿no? Las especies que, digamos, que presentaran un panorama amplio y también de textos, digamos, en el fondo todo lo debemos a los autores, digamos, a los autores que son encontramos tantos textos tan tan maravillosos en el sentido así literario de esa palabra, fantásticos en el corpus filosófico. Y bueno, en general es como esos tesoros, esas citas, ¿no? Esos textos filosóficos son como el tesoro que explora en general una pequeña parte. Los estudiantes de filosofía, los estudiosos de la filosofía, los especialistas en la filosofía. Pero la verdad que forman, digamos, un mundo muy lindo para compartir y para ampliar en terreno narrativo, ¿no? También lo digo un poco para la mirada azorada de mis colegas, que dicen, ¿qué está haciendo? Mis colegas filósofos.
1: En la introducción hablas de esta época actual, ¿no? Donde se dejó pensar en el encierro zoológico, ¿no? En los últimos años, claro, ya se viene trabajando, claro, a nivel, claro, mundial en soltar a los animales, darles un hábitat lo más parecido posible a su hábitat natural. Entonces están muchísimos ecoparques, ¿no?
2: Claro.
1: Lo vemos también en la Ciudad de Buenos Aires. Y también en los relatos, en los contenidos, ¿no? Esta idea tuya de que no sean totalizadores, que los contengan a todos. Y Bestiario renuncia, ¿no?, a esa idea de lo exhaustivo y de lo completo. Y ahí se menciona, por ejemplo, la abeja, la araña, el búho, el burro, el caballo. Les cuento a los oyentes para que sepan, porque bueno, también ahí están los animales preferidos capaz de cada uno. Y también con las cosas que uno se va encontrando, ¿no? Desde la literatura, desde la filosofía, desde la política, lo social. La serpiente, el tigre, la tortuga, el zorro, el narval. Me encantó porque en este gabinete de curiosidades de los animales, el narval...
3: El narval también me encantó.
2: Sí, tuvo un lugar muy, muy importante como un misterio, ¿no? Un misterio a resolver, digamos, solo aquellos que habían navegado o que habían tenido contacto con alguien que navegara el Ártico.
1: Un unicornio marino es.
2: Exacto, exacto, exacto. Y de hecho, digamos, fue una discusión, digamos... Bueno, en zoología seguramente debe seguir el estudio erudito, digamos, de qué significa ese colmillo. Por supuesto, hay una explicación etiológica, pero digamos, mis compañeros zoólogos deben saber bastante más. A mí me interesaba este impacto, el impacto de reconocer algo que nunca se había visto como parte del mundo de la naturaleza, esto que ustedes decían, ¿no? El gabinete, digamos, donde la nobleza, los reyes y los señores se regalaban entre sí los colmillos, como... Y bueno, esta mitología, digamos, de los poderes curativos que tenía el colmillo, continuó por lo menos hasta el siglo XX con el ejemplo tan hermoso que encontramos en la cartuja de Calci, en Pisa, ¿no? Donde uno se robó, digamos, el colmillo del narval creyendo que efectivamente iba a tener mucha suerte, como anunciaban en fines del medioevo. En fin, es interesante. También hay ejemplares que, digamos, ejemplares, me refiero al libro, ¿no? A los animales del libro que nos conectan directamente con la Biblioteca Nacional. Exacto. Que nos conectan con la resolución de misterios filosóficos,
1: me encantó,
2: si me permiten
1: eso, sí.
2: Decirlo así, sí, mis, sí. Los medievalistas, en el libro encadenado de la Biblioteca Nacional, que guarda
1: el burro.
2: Tesoro, claro,
1: sí.
2: Claro.
1: Sabés que siempre me llamó la atención, podemos compartir, si querés, la historia de... Esperá que lo tengo por acá marcado.
3: Acá.
1: Del libro encadenado, ¿no? Porque tiene toda una historia. A mí me lo habían contado y yo lo vi. ¿Lo viste el libro encadenado?
3: No pude llegar a verlo.
2: Claro, es en la sala del tesoro. Claro.
1: Está en la sala del tesoro. Yo lo vi porque muchas veces, cuando se hacen visitas oficiales, es uno de los libros que se muestra. Fue un libro que siempre me llamó la atención porque... Llegó a Buenos Aires en 1949 como obsequio de Fernando Maine, que era el cónsul argentino en Francia, y fue un regalo a Perón,
2: claro,
1: Juan Domingo
2: claro,
1: Perón, su
2: exacto,
1: primera presidencia.
2: Exacto, y bueno, pasaron desde 1949 hasta 1999, digamos, cuando colegas de la Universidad de Buenos Aires se pusieron a estudiar el contenido, ¿no? El contenido filosófico y el contenido filológico, es decir, la especificación filológica de qué es lo que contiene ese manuscrito y en qué medida el conocimiento especializado de ese manuscrito nos permite, por un lado, mejorar nuestras ediciones críticas de, en este caso, de Buridán, ¿no es cierto?
1: Sí, pero contalo, porque la teoría de Buridán es buenísima, la teoría del ímpetu.
2: Claro,
1: me encantó.
2: El enigma del libro simplemente menciona, ¿no? La importancia que ha tenido Buridán en la física, digamos, pero la excusa es el chiste del asno o burro de Buridán, que justamente es un enigma que, vamos a decirlo así, un poco pomposamente, se resuelve en el libro encadenado, digamos, con el hallazgo y el se resuelve. Nuestras ediciones críticas, claro, nuestras ediciones críticas, en general el que no ha entrado en contacto cercano, digamos, con la filosofía antigua y medieval, desconoce todo ese trabajo enorme filológico de proveer ediciones científicamente, digamos, valiosas, aptas para el estudio.
3: Ahí están los fragmentos de los presocráticos.
2: Exacto, los fragmentos de los presocráticos, los fragmentos de los estoicos, por ejemplo, los fragmentos de los socráticos, de los autores que rodeaban al círculo de Sócrates. En este caso, ¿cómo recuperamos, digamos, la obra de un autor medieval de la cual... obra de la cual hay manuscritos desperdigados en distintas partes, digamos, del globo, ¿no?
1: Sí, vamos a contarles a los oyentes, haga un paréntesis ahí, Ivana. La teoría, Buridán era un filósofo medieval, como nos cuenta Ivana, y dice, si no, la teoría de él. Un asno hambriento, ubicado a la misma distancia de dos recipientes de comida, los dos exactamente iguales, no sabría cuál elegir, y en la incertidumbre moriría de hambre. Esta teoría que va pasando... ¿No?
2: Claro, es un argumento, exacto,
1: sí.
2: Un argumento analógico que tiene múltiples valencias. O sea, se usó originalmente originalmente, quiero decir, donde lo tenemos testificado entero por primera vez, en Aristóteles, para ilustrar un argumento astrofísico. Pero después esa misma analogía, ¿no? Del burro que tiene los dos recipientes y muere, sirve para muchas cosas.
1: Sirve también para la Tierra, ¿no?
2: Claro. En ámbito astrofísico era para explicar cómo estaba la Tierra sostenida. Pero también puede servir para explicar la teoría de la acción. ¿Por qué uno queda, por así decirlo, clavado, digamos,
1: o detenido,
2: detenido
1: en ese equilibrio,
2: sin poder decidir? Para la teoría de la decisión en economía, por ejemplo, también se estudia. En fin, tiene múltiples, pero parte del enigma era decir, ¿y de dónde salió?
1: Y fue pasando
2: el asno de Buridán.
1: Exacto, y fue pasando, ¿no?
2: Exacto.
1: El tiempo, y no sabían dónde estaba
2: teoría. ¿De dónde había originado y por qué lo asociábamos a Buridán? Si se remonta a la antigüedad, ¿por qué estaba asociado a Buridán? Eso lo exploraron autores muy, muy importantes en la historia de la filosofía, ¿no? Pierre Bayle, por ejemplo, el autor del Diccionario Histórico Crítico, es una persona muy, muy importante para la elaboración del escepticismo, por ejemplo. Pero después se lo preguntó Schopenhauer, ¿no? Para Nietzsche, el gran filósofo de su tiempo, digamos, un gigante. Y entonces es muy conmovedor ver que parte del parte, al menos, de la solución de ese enigma se encontraba en la Biblioteca Nacional.
1: La Biblioteca Nacional de Buenos Aires.
2: Entre nosotros.
1: El libro encadenado, que está en la Sala del Tesoro, y para poder verlo o consultarlo tienen que ser investigadores. No sé si se los dejan ver.
2: Es la Sala del Tesoro. Y bueno, también tenemos que agradecer, entre estos grandes gigantes está un colega medievalista argentino de la Universidad de Buenos Aires, Daniel Dirilla, que habitualmente nos visita, digamos, y estén atentos a las conferencias, porque él fue el que, por así decirlo, encontró, hizo el estudio, el primer estudio, digamos, del contenido del bellísimo libro encadenado.
3: Estamos hablando con Ivana Costa, estamos presentando su bestiario filosófico. Claro, cuando uno se encuentra con estos materiales, también quiere colaborar, entonces empieza a buscar sus propios animales, ¿no? Y entonces me fui a La Bestia y el Soberano, La Bestia y el Soberano de Derrida.
2: ¡Qué lindo! ¡Qué lindo es!
3: ¿No? Y ahí él empieza a trabajar todo lo que es la problemática animal. Esto que ustedes hablaban, ¿no? Cómo darle mejores condiciones. El vínculo de los humanos con ese otro, que es el animal, no es tan sencilla. Pero quiero traer una cita para que la pensemos. Él está escribiendo, está nombrando su seminario, dice La Bestia y el Soberano. Comprendí una de las connotaciones que tiene que ver con la y el, los artículos. Y entonces habla de una diferencia sexual marcada en la gramática. Y entonces hay una cierta pareja, un cierto apareamiento, una intriga de alianza o de hostilidad, de guerra o de paz, de matrimonio o divorcio. Y pensaba, ¿no?, que hay veces donde los animales son cercanos, pero a veces sí. Es el otro. Y es ese otro que, de Derrida, ya siempre está muerto. Porque matar a un animal no es un crimen para mucha gente.
2: Claro.
3: Entonces, no, el bestiario también nos lleva a pensar ese vínculo con la animalidad.
2: Exacto. Me encanta que vos también hayas sido... O sea, es como el sueño de todo autor, que los que están leyendo también se inspiren para ir a buscar sus propios animales y su propia relación con los animales. El libro no ofrece una teoría sobre cómo relacionarse, ¿no? O sea, para no engañar, digamos. Pero tiene la ilusión, digamos, la esperanza de que los lectores, a partir de estos ejemplares, también piensen en su relación con los animales, bueno, como decís, con lo otro que está ahí como animal.
3: Luis XIV, Rey Sol, frente a lo que es la disección de uno de sus animales, el más grande, el elefante de la menagerie que él tenía.
2: Claro.
3: Y entonces, bueno, a partir de ahí empieza, ¿no?
2: Es que esta idea de los poderosos con sus animales, ¿no? En el rinoceronte también tenemos un caso tremendo del el rinoceronte que iba de regalo, ¿no?, del rey de Portugal a Roma, al Papa Medici, y que perece en una tempestad cerca de la costa ligure. El relato de Paulo Llovio es realmente conmovedor. Bueno, después de pasarlo en limpio, muchas veces uno se mecaniza, pero cuando le pasado un tiempo lo vuelve a mirar y uno realmente se conmueve por esa bestia encadenada que no puede zafar, digamos, habiendo atravesado tantos mares, porque viene de la India, viene, digamos, es por así decirlo, uno de los momentos de recuperación del rinoceronte, que había estado, por así decirlo, oculto, eclipsado a los ojos de los europeos durante siglos y siglos. Es muy curioso porque el rinoceronte que la filosofía europea, que es la que más conocemos, no es la única que hay, pero es la que, digamos, conocemos de mejor manera, a partir de sus lenguas originales, por lo menos, por lo menos en mi caso, hay colegas que están estudiando el chino, el árabe, para conocer muchas otras.
1: Sí.
2: Claro, pero como, digamos, en las cuevas donde hay pintura rupestre y además de nuestras manos, ¿no?, como hay en Santa Cruz, están los animales. Uno de esos animales representados en Europa son rinocerontes. O sea que hubo muy antiguamente, antes de que los emperadores romanos los llevaran, en fin, de ahí a Wittgenstein, digamos, peleándose con Bertrand Russell sobre si hay o no rinocerontes, el habla, ha pasado mucha agua, que es la que de alguna manera el bestiario, bueno, no sé,
3: recupera.
2: Sí.
1: Y ahí,
2: la chica también.
1: Y ahí aparece también el búho, ¿no? Y uno piensa en, y lo mencionás en este significado doble, en la filosofía, en los textos griegos, en la tradición hebrea también, y también se habla como el ave de los cementerios, está ligado al terror, ¿no?
2: Exacto.
1: A la literatura del gótico. Pero también ahí aparece la luna cautiva. Vamos a compartir, mira, buscamos una...
2: Qué lindo.
1: Buscamos
2: una hermosa samba.
1: Sí, buscamos una versión para compartir en esta noche. Y luego hablamos del búho, ¿te parece?
2: Me encanta,
1: esa relación con
2: me
1: la
2: encanta.
1: Literatura.
2: Me
1: encanta. Ya volvemos. Estamos conversando en esta noche con Ivana Costa sobre Bestiario Filosófico, editado por Mar Dulce. Enseguida volvemos.

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3: Continuamos en esta noche conversando con Iván Acosta. ¿Cómo pasa el tiempo? Volando.
4: Y nos quedan 40 millones de animales y de preguntas y sí, hay que seguir armando.
3: Tenemos que continuar esta conversación, Ivana, ¿sí?
5: Encantadísima.
3: Y escuchamos Luna Cautiva, que aparece ahí cuando se habla del búho, ¿no? Y esta relación que te mencionaba del búho también con la literatura, con la filosofía y con la música.
5: Sí, hay algo de esta colección caprichosa de que antes hablábamos con Gastón sobre... El búho está muy asociado a la filosofía. Tengo muchos colegas, amigos, profesores que coleccionan búhos porque es un sí. símbolo, hace referencia a esa simbología, una cita importantísima de Hegel, ¿no? El búho levanta vuelo, o sea, la filosofía es como el búho que levanta vuelo en el crepúsculo, diciendo, no puede hacer profecías, por así decirlo. Pero es interesante que en ámbito latinoamericano y precisamente en Argentina, digamos, algunos autores dijeron, la filosofía no debería ser asociada a un ave crepuscular. Nuestra filosofía debería ser un ave de amaneceres, ¿no? El símbolo de la filosofía latinoamericana debería ser un ave que canta al amanecer, como por ejemplo la calandria. Y bueno, en mi niñez, digamos, durante muchos años, con mis hermanas cantábamos y tocábamos la guitarra, el bombo, folclore. Mi papá italiano nos incitaba y le gustaba muchísimo eso.
3: Qué hermoso.
5: Y esta samba la cantábamos muchísimo, nos encantaba en muchas versiones. Y entonces se me ocurrió, como justamente Roy y discípulos de este filósofo mendocino que sugería la idea de un ave, mencionaban la calandria, bueno, me acordé del Chango Rodríguez, de la historia hermosa que está atrás, digamos, del autor preso y que a quien viene su amada a verlo. Me parecía que era una linda manera de salir de ese embrollo entre el ave crepuscular y el ave del amanecer, porque más allá de que es muy hermosa la réplica a Hegel, tampoco es fácil, por así decirlo, refutar el dictum, ¿no? En sentido filosófico, ¿no? Dejando de lado las personas, sino cuánto puede profetizar. En fin, gracias por traer esta versión musical que es tan desagradable.
3: Si sabía, le pedíamos la guitarra.
4: Claro,
5: ahí va, ¿no? La próxima la trae.
4: Vos sabés que yo ahora voy con un amigo tuyo,
5: sí.
4: Y que tiene que ver con una de las... historias que más conocemos, creo, en general, que tienen que ver con Aquiles y la tortuga, si lo alcanza, claro. No lo alcanza. Y ahí está tu amigo Platón, Parménides.
5: Claro.
4: Nosotros somos Heraclíteos, te aviso, así que
5: genial.
4: A Parménides no lo
5: genial.
4: Que... Pero Parménides, Platón va a terminar cometiendo el parricidio, después en el sofista, está
5: exacto.
4: Bárbaro. Pero vamos con esto que es... ¿Se puede mover o no? Acá Zenón, cuando establece esto, contanos, ¿es para salvarlo a Parménides?
5: Claro, exacto. Es la fábula, pasó a ser una fábula, pero el
4: claro.
5: argumento, hay un argumento de fondo de Aquiles y la tortuga, es que si uno deja una ventaja, aunque sea mínima, a la tortuga, el corredor más veloz de toda Grecia, el corredor mitológico, digamos, el gran héroe por excelencia, nunca podría alcanzarla. Y eso es una, justamente, es un argumento para tratar de mostrar que no existe, que no es posible el movimiento, porque justamente Zenón, discípulo, y mucho más que eso, o sea, el favorito, ¿no? Lo llama así Platón, el favorito de Parménides, quiere, por así decirlo, rescatar la obra de su maestro, que dice, todo es uno, así lo interpreta Platón, ¿no? Lo que es único, completo, total e invulnerable. Entonces, el movimiento es algo contrario. Bueno, sobre esto también la historia sigue corriendo, ¿no? Junto con Aquiles en esa carrera interminable, tenemos soluciones matemáticas a ese problema, digamos, cómo es posible, digamos, que el sentido común nos dice que no puede funcionar, pero también tenemos, al menos desde los años 50 del siglo XX, una explicación filosófica, digamos, que rescata el valor eleata, ¿no? El valor eleata, el valor de los autores de Elea, digamos, de qué es lo que ellos ven probablemente, qué es lo que probablemente veían como efectivamente imposible, ¿no? Eso también me pareció, digamos, interesante. Ahí fui a buscar autores argentinos. Yo quería que este libro, además de pensar en la tradición filosófica, que es universal, también hiciera pie en filósofos, estudiosos, traductores argentinos que también tienen...
3: Y aparece mucho Borges, ¿no? En las mariposas, en los
5: fascinado
3: tigres.
5: por los seres, digamos, imaginarios, por los animales fantásticos y por la filosofía también.
3: Sí, sí, varios. Sí. Si les parece, vamos a compartir un fragmento del primero, de la abeja.
5: Sí, ¿sí? Alfabéticamente el primero, y además uno que tiene mucha preeminencia, ¿no?, en la historia de la filosofía. Las abejas aparecen en el primer símil de la historia de la literatura conservada en Occidente, en el canto segundo de la Ilíada. Se las compara con los aqueos que corren a la asamblea convocada por los jefes. Agamenón, jefe de jefes, va a contar una especie de sueño profético tratando de estimular a los soldados a la lucha. Entonces, dice Homero, como cuando de un resquicio del peñasco empiezan a salir los enjambres de abejas, uno tras otro, y vuelan en racimos sobre las flores de primavera, unas de aquí, otras de allá, así las filas de hombres, unos salían de las tiendas, otros de las naves, llegaban y se racimaban delante de la ribera para escuchar. La literatura griega va a retomar esta metáfora de la abeja y a desplegarla en muchas otras direcciones. Safo compara el amor con la naturaleza doble de la abeja, la miel y el aguijón. Platón habla de los poetas líricos como abejas que buscan su miel en los jardines de las musas, introduciendo otra ambigüedad, de la dulzura al gesto empalagoso. Pero en la analogía homérica, que se expande en imágenes llenas de vivacidad, el papel de la abeja resulta decisivo, filosóficamente hablando, por otro rasgo. Las abejas actúan en dirección a una meta, y es en ese obrar intencionado, que se orienta a una finalidad y la cumple sin vacilaciones, donde algunos filósofos modernos advirtieron un tipo de racionalidad incluso más valiosa que la humana.
4: Qué lindo.
3: Iván Acosta,
4: gracias,
3: que nos leyó un fragmento de Vestirio Filosófico, editado por Mar Dulce, la colección Filos.
4: Y no se lo pierdan, no se lo pierdan, no, la verdad.
3: ¿Cuál es tu favorito?
5: Ah, mirá, me costaría mucho. El Narval y el Rinoceronte me gustaban mucho por extraños, pero el otro día me preguntaba un amigo muy querido, me decía, ¿y cuál es tu favorito? La verdad que yo no sabría decir si es mi favorito. Es una pregunta que me dejó desde la semana pasada. Pero hay uno que especialmente me alivió cuando encontré buenas interpretaciones, porque este libro está lleno de interpretaciones de otros, que es el gallo. Cuando, ¿se acuerdan que la última frase, según Platón, la última frase de Sócrates cuando muere es, Critón, debemos un gallo a Asclepio? ¿Qué quiere decir eso?
3: La frase. Sí.
5: Y fue un alivio para mí. Bueno, en el libro se cuenta alguna interpretación amable. No creo que tenga que ver con el hecho de que soy de River, no sé si es por eso. Yo creo que es más por tanto leer a Platón.
3: Pero, ¿sabes? Acá me lo anoté, ¿no? Y después me anoté la pregunta, ¿por qué Sócrates quiso hacer una ofrenda justo después de morir? ¿No? Ahí nos deja pensando, y es una de las tantas cosas, como si uno estuviese tirando de esos hilos, ¿no?, que te llevan por la filosofía, como lo llevaron a Gastón a otras lecturas, a la literatura, y uno va buscando en estos animales, en este bestiario, muchísimas de las cosas que uno se siente como lector, como lectora, atrapada en este bestiario. Todo lo contrario que propone Ivana, que es salir, ¿no? Que los animales anden sueltos, y en esta elección aleatoria el libro nos atrapa, nos lleva ahí a leer este bestiario. Un placer enorme. Muchísimas gracias, gracias, Ivana.
5: El placer es mío y les agradezco muchísimo la lectura tan, tan amable y generosa y cordial.
3: Y la continuamos, ¿eh? La conversación.
5: Segurísimo, cuente conmigo.
3: Gracias. Nos vamos a la música y enseguida continuamos en La Muralla de los Libros hasta las 21 por el aire de Nacional.

0: canción del jardinero de María Elena Walsh, interpretada por Mariana Preto. Mariana, que vamos a conversar con ella mañana, jueves a las 19, en el auditorio Jorge Luis Borges, se va a presentar Alada, piano a una mano. Mariana es pianista, compositora y docente, nacida en Santa Fe, egresada del Instituto Superior de Música de la UNL. Se destaca por su especialización en el repertorio de piano para mano izquierda sola, combinando la música clásica con el folclore argentina. La escuché en Spotify, es impresionante.
1: Yo vi un video de ella que es increíble también, sí.
0: Cuenta con dos trabajos discográficos, Siempre Florece, del año 2023, con obras de su autoría, y Alada, piano a una mano, del año 2026, editado por el sello Sagrada Medra, con el que viene recorriendo los escenarios y brindando talleres en todo el país. ¿Y cuál es el escenario de mañana? El Auditorio Borges. ¿Cómo estás, Mariana? Un placer enorme. Ana y Gastón te saludan. ¿Cómo estás?
2: Hola, muy bien. Mucho gusto.
0: Bueno, estás viajando para Buenos Aires, preparándote para el concierto de mañana en la Biblioteca Nacional.
2: Exactamente, en este mismo momento en el colectivo. Bueno, a Retiro.
0: Contanos un poco cómo pensaste el repertorio de mañana, cómo va a ser esa presentación.
2: Bien, el repertorio va a ser exactamente el que está grabado en el disco, que mencionaste, Alada, piano a una mano, que es lo que voy a estar presentando, y tiene una particularidad con un abanico amplio en cuanto a géneros y estilos, porque recorre autores desde Bach hasta Ariel Ramírez, mostrando, digamos, mi faceta y mi formación, digamos, que pasó por la música clásica y la música popular.
1: Mariana Preto es pianista, va a estar el jueves 19, a las 19 horas presentando Alada en la Biblioteca Nacional. Mariana, ¿te sentís más cómoda con algún género en particular o te es indistinto a la hora de interpretar la música?
2: Me siento más cómoda quizás con el folclore y con la música argentina, pero la música clásica también me gusta muchísimo y en este proyecto me tomo unas libertades que es hacer arreglos y adaptaciones de música clásica, que quizás eso es lo que me permite más comodidad y más libertad. Como es, por ejemplo, una transcripción de una obra que es para cello y la llevo al piano, un aria de Händel y hago un arreglo para el piano mano izquierda. En ese sentido, ahí ya me siento un poco más libre a la hora de interpretar.
0: Es impresionante el trabajo que haces porque hay una búsqueda, ¿no? Y vos contás que el disco en realidad es una síntesis de todo lo que vos estuviste investigando, explorando, respecto al repertorio de piano para la mano izquierda, ¿no? Porque tocás con la mano izquierda. Y entonces ahí también hay una... Están también los desafíos propios como artista, ¿no? En esta búsqueda también, para darle una vuelta, para hacer un giro y para incorporar también todo aquello que uno, en tu caso, fuiste explorando, ¿no? Como para aportarlo desde tu mano izquierda.
2: Sí, exactamente. En todo este recorrido fue un poco investigación del repertorio que ya está escrito para piano mano izquierda, que es muy muy vasto, muy amplio, y también, como decís, la exploración y ver, bueno, qué podía aportar yo en cuanto a arreglos, composiciones, reversiones, y eso, esa síntesis es un poco la que muestro en el disco.
0: Y en todo eso aparece una riqueza expresiva, ¿no? Porque uno se encuentra con versiones clásicas y es lindo también cuando se reversionan. Y en este caso, en tu propia búsqueda,

0: docentes, profesores de la talla de Lilian Saba, Lilia Salzano, Carlos Aguirre, ¿no? Que te acompañaron también a vos, desde vos sos docente, pero a la vez está la mirada de otros grandes maestros.
1: Sí, exacto. En Buenos Aires yo he viajado mucho, primero con Pía Sebastián y tomé clases con Aldo Antoniazzi, y en la parte más popular también con Hilda Herrera, en el marco del CIMAP. Entonces, eso es lo que hoy mencionaba, de una formación un poco doble entre lo clásico y lo popular, y sí, acompañada de grandes maestros.
0: Mariana, va a ser un lujo mañana verte y escucharte en el Auditorio Jorge Luis Borges de la Biblioteca Nacional, esta artista santafesina, igual que Joana Carrasco, que es quien hace la curaduría del ciclo, que también es santafesina. Va a ser un honor y un placer, y te agradecemos muchísimo. Gracias. Por esta comunicación. Ahí en pleno viaje hacia Buenos Aires, preparando este concierto, y te seguimos escuchando a través de la música. Gracias.
1: Muchas gracias a ustedes por este espacio.
0: Un beso enorme.
2: Un beso.
0: Mariana Preto, que presenta su nuevo álbum, Alada. Mañana no se lo pierdan, en la Biblioteca Nacional.
2: Y Alada a la hora, nos vamos.
0: Así es. Llegamos al final del programa y nos despedimos con la música de Mariana Preto.
2: Perfecto.
0: Hasta el próximo miércoles, y a todos nuestros oyentes, que tengan una muy, pero muy buena semana. Chao.

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2: En la República Argentina a las 9 de la noche. El presidente Javier Milei negó que la defensa de Malvinas sea una estrategia electoral. En una entrevista a un canal de streaming, el jefe de Estado explicó por qué decidió hacer los anuncios por cadena nacional.
3: Dicen los analistas políticos que nosotros hemos impulsado el tema de Malvinas básicamente por una cuestión de imagen y por una cuestión de oportunismo político. Bueno, eso es una estupidez mayúscula, porque eso significa que ni siquiera chequean datos, ni siquiera saben cómo salió la decisión de hacer la cadena. La cadena se decidió en la reunión de gabinete del lunes previo a ese jueves de donde se hizo la cadena. Básicamente, la cadena es disparada por el comentario de Donald Trump hace